0: Sí, señora. Vamos a comenzar con el más reciente boletín de la Registraduría. Ya es el número 35, el que van a ver ustedes en pantalla, que tiene el 99.92% de las mesas informadas.
1: Abelardo de la Estrella, 43.73% con 10.351.548 votos. Iván Cepeda, con el 40.91% de la participación en los votos, 9.683.743. Este es el boletín número 35, informado el 98.92%. La diferencia entre Abelardo de la Espriella e Iván Cepeda es de 667.805 votos.
0: Sí, señora, es el 99.92%. Estamos ya casi al 100% de las mesas informadas en todo el país. 7:02, vamos a Barranquilla, al lugar donde Abelardo de la Espriella y su equipo han recibido los resultados que lo dejan como el gran ganador de esta primera vuelta. Vamos allí con Lucía Fernanda Llanes. Lucía también está con Juan Pablo. ¿Qué pasa hasta ahora? Y lo más importante, ¿qué se sabe del candidato ganador de esta primera vuelta? Lucía Fernanda.
2: Juan Roberto, María Alejandra, todavía no hay un pronunciamiento oficial aquí en el Gran Malecón del Río, adicional a ese que ya compartimos con ustedes, que hizo el candidato Abelardo de la Espriella a través de las redes sociales, pero sí crece la expectativa por esas familias, muchísimas familias que están aquí en un encuentro en el Gran Malecón, acompañando al candidato al que le han dado su apoyo en esta primera vuelta. A las 8:40 de la mañana, el candidato votó allí en el Colegio La Esperanza, y desde entonces sus seguidores se han quedado tratando de seguirle la pista por toda la ciudad. Se ha conocido esa complicación un poco en la movilidad, porque han tratado de ir detrás de él hasta llegar a este punto que es el Gran Malecón del Río, donde estamos ya tratando de acercarnos mucho para conocer ese discurso, esas palabras que dará a esos más de 10 millones de colombianos que le dieron su confianza. Como lo hemos reiterado, la gran sorpresa, desde luego, porque Barranquilla ha sido una ciudad que le ha dado su apoyo, o al menos así fue en las últimas elecciones presidenciales 2022, al pacto histórico. Fueron exactamente 358.785 votos lo que la ciudad aportó para elegir presidente entonces, y que esta vez le da su apoyo al candidato Abelardo de la Espriella. Pero ojo, que también en estas elecciones Iván Cepeda ganaría entonces aquí. Indudable ese reconocimiento, ese voto que le ha dado la ciudad también a Abelardo. Y mi compañero Juan Pablo Contreras se encuentra también allí muy atento en otro punto del Gran Malecón del Río, a la expectativa de ese pronunciamiento de Abelardo de la Espriella. Juan Pablo.
3: Lucía, buenas noches. Mire, aquí la fanática de Abelardo de la Espriella está dividida en dos sectores. El primero está aquí a las orillas del malecón del río Magdalena, porque, como usted lo mencionaba anteriormente, se rumoró que Abelardo de la Espriella podría llegar a través de una lancha, pero también hay otro grupo de seguidores que lo está esperando en la avenida del malecón. Inicialmente llegaron varias camionetas muy bien escoltadas, como lo suele hacer la caravana de Abelardo de la Espriella, pero siguieron derecho y por tanto fue que todos los seguidores se desplazaron hacia la orilla. Sin embargo, nos dicen desde el equipo de prensa que está próximo a llegar aquí el candidato Abelardo de la Espriella para dirigirse a sus seguidores en esta plaza, en la que ya lo hizo hace 8 días, donde también logró reunir una gran cantidad de personas.
0: Muy bien, Juan Pablo, Lucía Fernanda, volvemos con ustedes en instantes. Recordemos la cifra de Abelardo de la Espriella, cuando prácticamente está al 100%, 99.92% de las mesas informadas según la Registraduría.
1: Es el avance número 36, uh-huh. Y tenemos 10.351.548 votos, corresponde al 43.73%, 9.683.876 que corresponde al 40.91%.
0: Antes de ir a la sede de Iván Cepeda, aquí en el Salón Rojo, voy, Camila, con ustedes, nuestros analistas, para hacer una aproximación ya aquí en la edición central de este triunfo, el hecho político, el triunfo en primera vuelta de Abelardo de la Espriella. Camila.
4: Juan Roberto, María Alejandra, buenas noches, y seguimos aquí con la Paca Zuleta y con Gabriel Cifuentes haciendo ese análisis que finalmente sí tomó por sorpresa a las campañas y al país el hecho de que Iván Cepeda pues perdiera en esta primera vuelta frente a Abelardo de la Espriella, que Abelardo de la Espriella le sacara 3 puntos porcentuales.
5: Casi todas las encuestas
3: decían que Iván Cepeda era el ganador de la primera vuelta. Obviamente que íbamos a tener segunda vuelta, pero que era el ganador de la primera vuelta, salvo una, ¿no? Y yo creo que eso hacía que los colombianos estuviéramos esperando que eso ocurriera. Uno oía al candidato de la Espriella muy seguro, sí, diciendo que no, que él era el puntero, que le iba a ir muy bien, pero pues uno pensaba es parte de la, digamos, de la campaña. Yo creo que el problema más serio que hemos tenido, sin lugar a dudas, es la ley Mordaza. La ley Mordaza, que hace que las entrevistas se tomen, la primera entrevista se hace 15 días antes de la publicación. Y 15 días en política para cambiar el interés es un montón de tiempo. Y yo creo que lo que nos está mostrando esa ley es que eso no funciona para las encuestas. Pero además nos está mostrando que la gente está cambiando su voto muy rápidamente. Que la gente sí está, dice, puede ser por temor a la izquierda, o porque Iván Cepeda no es el candidato más carismático, o porque dicen prefiero votar ya por el que va a ir a la segunda vuelta y no darle el voto. Eso hace que el cambio sea muy rápido y que nosotros no seamos capaces de leer eso tan rápidamente.
4: Pero además, Gabriel, no sé si además de la ley Mordaza, que es la ley de las encuestas, hubo mucha gente que tal vez tenía un voto vergonzante y no respondía que iba a votar tal vez por Abelardo de la Espriella, y al final terminó votando por él, incluso en el centro del país, que es donde realmente ganó, no en la costa caribe.
5: Muy seguramente, Camila, pero yo sí quiero retomar dos cosas que decían las encuestas y que ya estaban marcando la pauta, sobre todo en una elección, como en cualquier elección, donde los electores toman la decisión casi a último momento, casi que el día de las elecciones. Lo primero que mostraban las encuestas era un país profundamente dividido, donde el centro de la discusión iba a estar en un voto castigo al gobierno o un voto de refrendación del gobierno. Y eso se mostró claramente en dos candidatos que suman casi el 85% del total de los votos que se depositaron hoy. Y lo segundo era una tendencia muy clara de Abelardo de la Espriella creciendo en la intención de voto a costas de Paloma Valencia, que quedó prácticamente reducida a su mínima expresión, lo cual explica por qué Abelardo de la Espriella, que en las encuestas antes de la veda estaba sobre el 30%, pudiera dar ese salto. Ese 43% es un voto castigo al gobierno y representa la capacidad de la campaña de Abelardo de drenar los votos que tenía Paloma Valencia.
4: Pues ahí está, Juan Roberto, la sorpresa o no de estos resultados que conocimos hoy de quienes pasan a segunda vuelta, pero sobre todo quién pasa con mayor votación.
0: Sí, pero mire, hay un elemento de verdad perturbador, y es el que estamos viendo en este momento, 7-9 minutos. Camila, Paca y Gabriel, ya voy con ustedes, porque esto que vamos a leer, María Alejandra, repito, por decirlo menos, es perturbador en una jornada tranquila donde los observadores internacionales han dicho que la democracia colombiana funcionó, la registraduría dice lo propio, lo mismo la Defensoría del Pueblo. El trino que acaba de publicar el presidente de la República, Gustavo Petro.
1: Dice que como presidente no acepta los resultados del preconteo y habla de la firma privada de los hermanos Bautista. Voy a leer textualmente el inicio de este trino del presidente de la República. Hace un minuto ha puesto en la red social X: el llamado conteo transmitido no tiene fuerza vinculante. Sus datos no son norma pública. Como presidente no acepto los resultados del preconteo de la firma privada de los hermanos Bautista, porque debiendo estar quietos, los algoritmos del software de conteo y escrutinios en la última semana fueron variados en 3 oportunidades y agregaron 800.000 cédulas más de personas que no están en el censo oficial presentado. Hay 2 censos en este momento, el oficial y el del software de los hermanos Bautista. Hace referencia a los dueños de la firma Thomas Gregg, que tiene 800.000 personas adicionales, afirma el presidente. Las mesas ya impugnadas demuestran que centenares de miles de votos fueron agregados y que son que sin existencia, perdón, hay un error en el Twitter, de sufragantes. Por tanto, conforme a la ley, los resultados vinculantes que el presidente atenderá y aceptará son los de las comisiones escrutadoras dirigidas por los jueces de la República.
0: La gran incógnita aquí, María Alejandra y televidentes, y vuelvo con usted, Camila, porque esta opinión es importante de nuestros analistas, es qué va a decir el segundo en la contienda, el candidato apoyado por el presidente, que acaba de decir, si estamos entendiendo, dice que no acepta el resultado del preconteo y dice que solo para él los resultados vinculantes, es decir, los que obligan, son y los que atenderá y aceptará son los de las comisiones escrutadoras, Camila, Paca y Gabriel.
4: Pero las comisiones...
0: Sí, que ese es el de los jueces y eso es el
1: siguiente proceso a este preconteo que hemos estado hablando durante toda la tarde.
4: Y que toma mucho más tiempo, tiene la posibilidad de ser demandado, y si terminan demandando cada una de las mesas, tendríamos teniendo Paca y Gabriel pues resultados dentro de mucho tiempo.
6: Yo creo que estamos viendo al presidente en la misma tónica de siempre, atacando la registraduría. Aquí no hay nada nuevo. Él siempre ha atacado la registraduría y atacando el software y atacando como el conteo. Lo cierto es que hay testigos electorales del pacto histórico en cada una de las mesas del país, tomándole foto a la E14 y que pueden hacer el conteo. Obviamente, aquí estamos hablando de un preconteo y después viene todo el proceso que explicó al comienzo de la tarde Gabriel. Pero lo cierto es que en Colombia nunca hemos tenido unas diferencias grandes entre el preconteo y los resultados definitivos.
4: Y mirando las elecciones a Congreso, que eso es lo que han dicho desde la Registraduría y el Consejo Nacional Electoral, la diferencia entre el preconteo y el escrutinio ha sido mínima, de menos del 1%.
5: Del 0,02%, Camila. Pero además, esto se puede analizar bajo dos aspectos. Desde un punto de vista jurídico, el resultado oficial es el que resulte del escrutinio, que es la fase posterior al preconteo a cargo de jueces y notarios, donde se pueden revisar inconsistencias a partir de lo que salga de la revisión de los testigos electorales que los ponen los mismos partidos, y que hoy hay más de 360.000 en todo el país. Pero desde un punto de vista político es preocupante que el presidente ponga en duda un sistema electoral que ha sido reconocido por instancias internacionales y por auditorías internacionales como un sistema sólido, porque se basa en la verificación de los votos a partir de más de 850.000 jurados, que son personas como usted y como yo.
4: Y que esto es una antesala a lo que podría pasar en segunda vuelta. Y se acuerdan que cuando empezamos a hablar de la transparencia del sistema y de la eficiencia del sistema, yo les preguntaba qué tanto aguantará esa transparencia del sistema si tenemos una segunda vuelta muy apretada.
6: Yo creo que la lógica que yo veo del presidente es la de un perdedor que no quiere aceptar el resultado. Y yo creo que pues es como la gente cuando pelea con las encuestas. Sí, es una foto de un momento, si estoy gordo o estoy flaco, de malas. Esa es la foto que me tomaron en ese momento. Aquí pasa un poco lo mismo. Yo creo que es parte de la forma y del talante del presidente, pero lo cierto es que el resultado es el resultado que ya, pues que tenemos un preconteo y que ya nos dirán las autoridades cuál es. Pero adicionalmente tenemos que oír al candidato. El candidato es un poco más tranquilo, más institucionalista, por decirlo de alguna
4: manera. Pero el candidato Juan Roberto ha estado durante toda la campaña, muchos de sus críticos lo han dicho, detrás del propio presidente Gustavo Petro.
0: Sí, pero habrá que ver qué tan detrás va a estar después de ese pronunciamiento. Estoy de acuerdo con Paca. Y aquí el tema es que cuando decíamos y lo calificamos de perturbador, es que es el presidente de la República.
1: Hay una sentencia de la Corte Constitucional y de la Comisión Interamericana de Derechos Humanos donde le recuerda al presidente Gustavo Petro que sus palabras tienen mucho efecto en la institucionalidad y que por tanto no es un ciudadano cualquiera el que puede hablar en este caso de un tema tan delicado como el fraude. Por supuesto que el sistema permite lo que el presidente está sugiriendo, y es que hay que esperar la impugnación. Él habla ya de una impugnación en algunas mesas y muy seguramente ese proceso se dará. Hay que recordar que en las elecciones de marzo, como lo dijimos anteriormente, solo hubo un 1 punto algo, recuérdeme el porcentaje de diferencia entre el escrutinio y el preconteo. Sí. Es decir, casi
0: Ni siquiera el 2%.
1: 0,2% es la diferencia entre el preconteo y el escrutinio. Por lo tanto, habría que confiar en el resultado justamente de estas elecciones. Ahora bien, Juan Roberto, también hay un tema que me hace pensar: la demora de Iván Cepeda. Ustedes decían, hay que esperar a ver si el candidato se pronuncia en uno u otro sentido.
0: Bueno, y si refrenda lo que dice el presidente.
1: Exactamente, pero se está demorando Iván Cepeda en dar su discurso, y por tanto quizá esta presión del presidente Gustavo Petro pueda estar generando una discusión interna en el pacto histórico para saber cómo se pronuncian frente a una posibilidad como la que está mencionando el presidente, de no aceptar ese resultado y esperar entrar la impugnación en el escrutinio.
0: Mientras esperamos qué va a decir Iván Cepeda, que resulta o puede resultar en este panorama político más importante que lo que diga el propio presidente de la República, hay un pronunciamiento que contrasta totalmente. Ya más adelante vamos a ver a los observadores internacionales, pero se acaba de pronunciar, era lo que estábamos recibiendo, el pronunciamiento, hay pronunciamiento del Departamento de Estado, es decir, el gobierno de los Estados Unidos. Juan Camilo, ¿qué dice el gobierno Trump sobre el proceso electoral, esta primera vuelta presidencial en Colombia?
7: Juan Roberto, y en efecto destacan el ejercicio democrático en Colombia, esta jornada electoral, y dicen que la democracia en nuestro país es sólida. Dice el Departamento de Estado en un pronunciamiento que nos acaba de compartir en Noticias Caracol, abro comillas, estos comicios representan una elección para el pueblo colombiano. Estados Unidos respalda el derecho del pueblo colombiano a seguir libremente a los líderes de su país. A Estados Unidos le complació unirse a otras misiones internacionales para observar la sólida y resiliente democracia de Colombia en acción. Y cierra el pronunciamiento añadiendo, estamos orgullosos de nuestra amistad de más de 200 años con Colombia. Recordemos que los Estados Unidos hizo presencia como parte del grupo de observadores internacionales, donde estuvo, por supuesto, el senador colombo-estadounidense Bernie Moreno. Juan Roberto.
0: Sí, señor. Tanto el pronunciamiento del Departamento de Estado como el senador que participó en esa observación, el senador republicano Bernie Moreno, quien nació en Colombia, dice que va a ser observador en la segunda vuelta. La noticia política en este momento, lo que acaba de decir el presidente de la República, que no acepta resultados, que va a esperar la impugnación y que va a esperar lo que digan las comisiones escrutadoras.
1: Y también podemos decir, Juan Roberto,
0: Y habrá que esperar qué dice Iván Cepeda. Creo que es la gran expectativa en este momento.
1: Dentro de un equipo directivo de la campaña de Iván Cepeda y del mismo candidato, la comunicación con el presidente Gustavo Petro debe ser directa. Y muy seguramente nos están llegando datos de la preocupación y del ambiente muy cargado que hay dentro de la campaña de Iván Cepeda en este momento para definir el mensaje del candidato. Esperemos que ese pronunciamiento se dé para aceptar que pasan a la segunda vuelta y que aquí en este proceso electoral el sistema ha dado garantías para que el voto de los ciudadanos cuente. Es la palabra del presidente de la República, por supuesto, no es menor para las huestes de Iván Cepeda ese pronunciamiento, pero habrá que esperar cómo dirimen internamente esta diferencia con la registraduría, con el sistema electoral, para dar paso a lo que ya está el país aceptando, y es que hay segunda vuelta presidencial entre Abelardo de la Espriella e Iván Cepeda.
0: 7:19, vamos precisamente al Hotel Tequendama, allí está el candidato Iván Cepeda, acompañado de todo su círculo de campaña, María Camila, Juan David, ¿qué se sabe del pronunciamiento de Iván Cepeda?
8: Pues Juan Roberto y María Alejandra, hay gran expectativa alrededor de ese discurso y más pues por lo que usted bien mencionaba en la noticia política a este momento, en este momento y empieza a tener eco aquí en estas paredes, en estos pasillos del Hotel Tequendama, el pronunciamiento del que no solo es el presidente de la República, sino el líder natural de esta fuerza política, de este movimiento que impulsa esta campaña de Iván Cepeda. Acaba de haber un cambio en el panorama que era silencioso, sí. Juan David, y es que ya están subiendo a tarima los integrantes de la Gran Alianza por Colombia. Nos dicen que Iván Cepeda ya viene en camino, que es cuestión de unos minutos para que se conozca su discurso que ya está terminado, pero habíamos hablado con algunos integrantes de la campaña y no nos hablaban de desconocer resultados, sino más bien de ese sabor agridulce, porque si bien tienen su pase a la segunda vuelta, ellos querían ser los grandes ganadores y pues su consigna en campaña, Juan David, era ganar en primera vuelta.
9: Mire, y es que incluso, María Camila, nosotros estuvimos en Kennedy cuando el candidato Iván Cepeda ejerció su derecho al voto y nos estaba mencionando que el partido, que el pacto histórico también tenía sus propios testigos electorales para el conteo justamente de esta votación. Un total de 120.401 personas eran los testigos electorales del pacto histórico en 86% de todas las mesas de Colombia. En este momento estamos viendo justamente cómo suben a la tarima todos los miembros de la Alianza por la Vida. Escuchamos al expresidente, sí, Ernesto Samper, a congresistas, por supuesto, del pacto. pacto histórico, y ya está también la la candidata a la vicepresidencia, Aida Quirque, a unos cuantos minutos que llegue también, por supuesto, Iván Cepeda.
8: Un dato quizás para el cierre, y es que también han celebrado mucho su victoria en ciudades muy representativas para el pacto histórico. Por supuesto, empezando por la capital del país, pero también mencionan a Barranquilla, a Santa Marta, a Buenaventura, a Popayán, y especialmente esas regiones del sur del país donde hoy ganó Iván Cepeda. Esto es cuestión, Juan Roberto y María Alejandra, de unos minutos, porque ya pues están formando usualmente como la tarima, esa formación, sí, que hacen alrededor de Iván Cepeda y su fórmula, que solo pasa cuando él ya viene llegando.
0: Sí, María Camila, Juan David, y vuelvo, Camila, con usted, con Paque Gabriel. Y ya voy aquí con María Alejandra, porque repito, aquí la gran expectativa es saber qué va a decir Iván Cepeda frente a lo que acaba de anunciar en su cuenta en X el presidente de la República, que no acepta los resultados.
4: Pero además, sobre todo, ¿qué daño le puede llegar a hacer a la propia candidatura de Iván Cepeda esas declaraciones del presidente Gustavo Petro al decir que no acepta los resultados? Porque eso puede hacerle mucho daño, sobre todo frente a Gabriel, esos votos de centro que quisiera conquistar Iván Cepeda con miras a la segunda vuelta.
5: Sí, esto le añade un ingrediente adicional. Pero las palabras del presidente son palabras mayores, se está denunciando un fraude masivo, hay que respetar, rodear las instituciones y esperar que la etapa del escrutinio, que es la etapa que le sigue al preconteo, efectivamente pueda dar o no lugar a estas denuncias. Repito, uno no puede tomarse a la ligera las palabras del presidente, pero creo que políticamente le añaden un ingrediente que va a poner en una posición muy incómoda al candidato. Porque dependiendo de lo que diga en su discurso, se entenderá si respalda la tesis del presidente o si por el contrario tendrá un discurso de una posición más institucional.
4: Pero sin tomarse a la ligera esas palabras del presidente de decir que no reconoce el preconteo hasta que no se dé el escrutinio, ¿qué pasa si el presidente no reconoce los resultados? Digamos institucionalmente, porque la gente se pregunta, bueno, el mandatario no reconoce los resultados, ¿y qué pasa institucionalmente en el país, Paca?
6: Es que el presidente no, entre sus funciones no tiene reconocer los resultados electorales. Para eso tenemos unas instituciones distintas. Y la Registraduría Nacional del Estado Civil y el Consejo Nacional Electoral no dependen del presidente de la República. Y los jueces y los notarios tampoco. Nosotros tenemos una institucionalidad que permite que, sin que haya una participación del Ejecutivo, haya una decisión electoral. Entonces, el presidente puede decir eso, es muy grave que lo diga, tiene un contenido político muy fuerte, le hace muchísimo daño a las instituciones. La Registraduría nos acaba de mostrar que es muy buena, que técnicamente es muy sólida, que la reconocen internacionalmente y que es capaz de dar los resultados. No son las 8 de la noche. O sea, nosotros tenemos los resultados hace más de media hora.
4: Y tenemos resultados mucho más rápido, Juan Roberto, que otros países del mundo. Claro. Que cuando uno dice, aquí en 2 horas vamos a tener los resultados de la elección, mucha gente del exterior se sorprende porque los tengamos tan rápido.
6: Y además que después los contrastamos y no hay fallas, o las fallas son irrelevantes. Eso muestra la calidad electoral. Entonces, que el presidente no los acepte, señor presidente, discúlpeme, pero es que eso no, usted no tiene por qué aceptarlas o no aceptarlas. Son los resultados electorales y hay otras instituciones que lo revisan y lo dicen estar de acuerdo, hay una diferencia del 0.02%, pero el presidente no es quien para decir es el resultado o no es el resultado, eso no está dentro de sus funciones.
4: Sí, además, Paca y Camila, una cosa más, el presidente habla de 800,000 cédulas, sí, y aún con 800,000 cédulas no seguramente se da el resultado del paso a segunda vuelta. Sí, con 800,000 cédulas estaría Iván Cepeda arriba, pero ese argumento del presidente que hoy perturba la tranquilidad de esta jornada electoral, pues lo que hace justamente es volver sobre una obsesión que él ha tenido sobre la firma Thomas Gregg y todo lo que ha significado su participación en las elecciones. No solamente no tiene, como dice Paloma, como dice la Paca, perdón, no tiene que ver el presidente de la República en esto, sino que en el escrutinio, como él lo menciona, se dará seguramente después de que haya la impugnación y las fechas que cumpla la registraduría. Muy seguramente el registrador Penagos entrará a dar tranquilidad sobre el sistema electoral y muy seguramente también sabremos que el presidente de la República de vez en cuando, o muy de vez en cuando, muy frecuentemente, tiene este carácter provocador en un día que no.
1: hoy no corresponde para esa provocación, señor presidente.
0: Sí, estoy de acuerdo con Paca, pues obviamente nuestros analistas tienen esa facultad, pero es que estamos hablando del presidente de la República, es que aquí no es un tema de provocar, es un tema de tener la dignidad, en este caso, del cargo. 7:25 minutos, las imágenes que ven en pantalla es del malecón del río en Barranquilla, donde en cualquier momento llega Abelardo de la Espriella.
1: ¿Se puede?
0: No sé, esto no se sabe si es una manifestación pública
1: al aire libre
0: o si es simplemente una aparición que no sabemos cuál es el tipo, pero esa es otra discusión interesante. En otro punto en Bogotá están a la espera de la llegada de Iván Cepeda. 7:26 minutos, una pausa y en instante regresamos en el cubrimiento especial de Noticias Caracol Colombia Decide 2026.
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2: 7:26, continuamos en esta transmisión especial y justamente vamos hacia el Salón Rojo del Hotel Tequendama en el centro de Bogotá, donde ya están varios de los representantes del Pacto Histórico de la Izquierda de Colombia esperando la llegada justamente del candidato Iván Cepeda. Mateo Piñeros, ¿cuál es el movimiento hasta ahora allí en el hotel donde están esperando al candidato del Pacto Histórico?
12: Sí, señora Valentina, a esta hora entra Iván Cepeda acompañado de su fórmula vicepresidencial Aida Quilcue, después de los resultados de las elecciones de este 31 de mayo en Tarima. Vemos al senador de la Alianza Verde, Ariel Ávila, también vemos a la senadora Gloria Flores, la representante a la Cámara, María Fernanda Carrascal. Iván Cepeda los saluda uno a uno. Está el expresidente Ernesto Samper, el ex candidato presidencial y ex canciller del gobierno Petro, Luis Gilberto Murillo, el ex candidato presidencial Carlos Caicedo, todos en Tarima, esperando, que estaban esperando justamente esto, la llegada de Iván Cepeda, de Aida Quilcue. Se abraza en este momento Cepeda con Gloria Flores, vemos a Gabriel Becerra también, quien es el coordinador del comité político del Pacto Histórico en este momento en Tarima junto a Iván Cepeda. Y en este momento ya se para la gente para escuchar este discurso, Valentina, sobre el que hay mucha expectativa por el trino que acaba de publicar el presidente Gustavo Petro, en el que de alguna manera desconoce los resultados electorales. Va a hablar en segundos el candidato del Pacto Histórico, segundo en la votación de hoy, Iván Cepeda. El senador Iván Cepeda se dispone a hablar, le alcanza también el micrófono a Aida Quilcue. Habla primero Aida Quilcue, la fórmula vicepresidencial de Iván Cepeda en este momento.
13: Noches. Quiero saludar a Colombia, aquí representada. Gracias a todos y todas quienes caminamos este proyecto político de la vida, de la dignidad y del cambio. Gracias, Iván. Gracias, Pacto Histórico. Gracias, Alianza por la Vida. Y sin duda, nuestras mujeres, los jóvenes, los medios de comunicación comunitaria y alternativas, los medios masivos de comunicación, también a la comunidad LGTBIQ+, a la comunidad discapacitada, a los viejitos y las viejitas, y todos quienes seguimos con este esfuerzo por la vida. Hoy ha sido una jornada histórica. Decirle a ustedes que no hemos perdido. Seguimos avanzando y nos animemos para esta segunda vuelta, porque tenemos que redoblar esfuerzos para seguir con este proyecto de vida. No podemos retroceder. No podemos volver a la muerte y a la exclusión. Y por eso les digo, aquí estamos caminando con Iván Cepeda, la bancada del cambio, la bancada de la Alianza por la Vida, para seguir construyendo este país. Quiero decirles también que nuestras ancestralidades aún no aceptamos esos resultados del día de hoy. Tenemos que revisar, pero hoy lo profundizará con mucho más fuerza Iván Cepeda. Así es de que animémonos, vamos a seguir caminando. Y quiero agradecerle en especial a la Minga por Colombia, porque el suroccidente colombiano le respondimos a este proyecto político como el resto del país. Nos falta, y esa es la Minga que tenemos que hacer todos y todas de aquí en adelante. Aquí estaré para seguir fortaleciendo este camino, tendiendo los puentes, construir la paz, avanzar en el cambio, porque vamos con toda, con este proyecto por la vida del cambio y la construcción. Mucho ánimo, porque aquí estamos vivos, estamos fuertes, ya hemos avanzado, hemos dado pasos importantes. Así es de que hemos venido de la lucha, de la resistencia, y ahora de caminar la palabra. Por eso estamos en la inclusión, también en el diálogo, porque tenemos que avanzar en ese diálogo nacional. Sé que los altibajos están en el país, pero somos ese proyecto de vida, y por eso les digo con mucho ánimo, yo estoy tranquila igual que Iván, porque sé que vamos a ganar en segunda vuelta. Mucho ánimo pueblos, porque estamos en el tiempo de los pueblos. Mucho ánimo, clase obrera, jóvenes, mujeres, tenemos que ir casa a casa, porque tenemos que redoblar los esfuerzos necesarios, recorrer los ríos, las montañas, así como llegaron con las canoas, con todo, porque este país tiene que seguir floreciendo la vida y la paz. Un abrazo, mucho ánimo y mucha fuerza. Gracias.
4: Interviene hasta ahora el candidato presidencial Iván Cepeda, que va hasta ahora a la segunda vuelta.
14: Queridas compañeras y queridos compañeros, nuestra vida ha sido una incesante lucha. La hemos hecho sin pausa. Y en las peores circunstancias, en los momentos más difíciles, hemos sabido salir adelante. Hemos sobrevivido genocidios. Hemos afrontado las peores persecuciones. Y muchas de las organizaciones a las que pertenecemos se las ha intentado diezmar y reducirlas al exilio o a la muerte. Y aquí estamos. Hoy obtuvimos 10 millones de votos mal contados en Colombia. Somos la principal fuerza política, sin duda. Antes de entrar en cualquier otro asunto, dejémoslo claro. Hay dos situaciones que son en este momento bastante confusas. El presidente de la República acaba de pronunciarse de manera clara sobre una de esas situaciones. Hay un desfase que queremos verificar en torno al censo electoral. Y ese no es cualquier desfase. Estamos hablando de 885 mil personas o cédulas. Queremos, porque somos gente seria, que eso sea claro. Primer asunto. Pero segundo, existe información e indicios sobre un número indeterminado de mesas Estamos verificando con nuestro mecanismo de seguridad, observación electoral, de cuántas se trata exactamente, en la cual se ha presentado, según los primeros informes, votaciones atípicas. Así que lo dejamos claro de una vez ante la opinión pública. Solo cuando las comisiones escrutadoras dejen totalmente aclarado, nítida y rigurosamente aclarado este asunto, nos vamos a pronunciar sobre los resultados de esta noche. Seguramente se dirá que no queremos aceptar un resultado en democracia, pero simplemente pasemos una revisión rápida, somera. No voy a hacer un memorial de agravios sobre lo que ha ocurrido en estas elecciones. Hicimos una consulta al pacto histórico en la que queríamos, y lo hicimos como única fuerza política democrática en Colombia, elegir todas y cada una de las personas candidatas al Congreso de la República y a la presidencia. Y horas antes de la consulta, miles de puestos electorales fueron cambiados de lugar. Cientos de miles de personas no pudieron ejercer.

0: Después, recuerden, estaba previsto una consulta interpartidista. Mi candidatura fue vetada por el Consejo Nacional Electoral. Ah, pero con una además peculiaridad, y es que otro candidato que estaba en la misma consulta sí fue admitido. A él no se le aplicó la misma argumentación supuestamente jurídica, legal, que se me aplicó a mí de haber participado ya en una consulta interna, sino que se permitió que el otro candidato participara sin ningún problema. Entonces, ¿cómo se explica esto? ¿Cómo nos explican todas las irregularidades que se han venido presentando? Y agrego una tercera, que autoridades, incluso gobiernos extranjeros, estén metiéndole la mano a nuestras elecciones, como ha ocurrido con el señor presidente Noboa, motivado o seguramente concertado y complotado con el señor de la Estrella, al cual le dedicaré ahora unas palabras, por supuesto. No es otra cosa que una vulgar, abierta y descarada intervención en nuestro proceso electoral y concretamente en el sur del país, donde se sabe tenemos una votación significativa. Así que no nos estamos inventando ninguna clase de excusas para no reconocer resultados. Estamos pidiendo en democracia que las comisiones escrutadoras hagan su trabajo y sepamos con claridad cuál fue hasta el último de los votos que obtuvimos en el territorio nacional en el día de hoy.
1: ¡Presidente! ¡Presidente! ¡Presidente! ¡Presidente!
0: ¿Qué campaña hemos hecho hasta el día de hoy? ¿Acaso lo nuestro ha sido danza de los miles de millones de pesos, como sí lo hemos visto en otras campañas presidenciales que han gastado, entre ellas la del señor de la Espriella, que me gustaría que le practique una auditoría seria sobre cuánto invirtió en todos los dineros que se fueron en redes sociales y las denuncias que hay de compra de votos por parte de su campaña en distintos lugares del país? No, lo nuestro fue totalmente austero. Nosotros a las calumnias, a los montajes que se nos hicieron, respondimos simple y llanamente junto a Ida con argumentos y con razones. No apelamos al irrespeto y a la calumnia, mucho menos a las campañas sucias en los medios de comunicación o en las redes sociales. Cumplimos con el principio de hacer una campaña austera, respetuosa, honesta, ética. Lo hicimos y lo seguiremos haciendo.
1: ¡Lo hicimos!
0: Lo nuestro se hizo con la movilización de la gente. En Medellín, por ejemplo, en donde reunimos decenas de miles de personas a pesar de acciones violentas de la extrema derecha, como por ejemplo la de un concejal que se paseaba por la ciudad con un bate amenazando a nuestra militancia y a nuestros dirigentes. ¿Y quién incentivaba ese tipo de acciones criminales y truculentas? Pues obviamente el jefe de la extrema derecha, el señor Álvaro Uribe, que solamente sabe hacer así las cosas, con métodos violentos y criminales, hay que decirlo claramente. Pero ahora, antes de referirme a eso, claro está, quiero expresar mi mayor agradecimiento a los movimientos sociales, a la gente de a pie, a todas las organizaciones populares, a todos los sindicatos, a quienes ya saludó Aida en su intervención, a mi equipo, a todos los que han participado en esta campaña, porque con esfuerzo, con imaginación, hemos logrado obtener una votación tan significativa como la que, repito,

0: hoy mal contado tenemos ante el país. Vamos a ganar en segunda vuelta, que no quepa duda. A enrutar desde esta misma noche todos nuestros esfuerzos para reunir y congregar las fuerzas necesarias para derrotar con una clara verificación electoral al señor Abelardo de la Espriella. ¿Quién es el señor de la Espriella? Breve biografía. Datos conocidos, no me los invento. Abogado de los señores paramilitares en San José de Ralito. Padre notario que legalizó bienes del señor Salvatore Mancuso. Abogado de narcotraficantes y estafadores a los cuales ha estafado. Es un estafador de estafadores, estafador de narcotraficantes. De la Espriella representa, para que no le demos vueltas a esto y decirlo con toda claridad, el fascismo, pero el fascismo mafioso. Que lo sepan claramente hoy quienes duden en torno a qué representa y cuál es su proyecto. Porque ¿cuál es el proyecto que expresa esa extrema derecha fascista, no solamente hoy en Colombia, sino en el mundo? Lo voy a decir con claridad. Los alcances, avances y logros en materia social de nuestro gobierno, bajo un eventual mandato del señor de la Espriella, serán pulverizados. No salario vital, no reforma agraria, no apoyo a la educación pública y a la matrícula cero, no más apoyo a la juventud. Apoyo simple y llanamente a los círculos más descompuestos y más poderosos desde el punto de vista económico de la sociedad colombiana. Plutocracia y corrupción, eso es lo que representa el señor de la Espriella y su proyecto político. Pero además... El señor de la Espriella lo ha dejado clarísimo. La naturaleza, los seres vivos, los animales, para él son objetos, si acaso, de diversión. Y de una diversión cruel, como consta en videos que todas y todos hemos visto en la red. Así que de él no esperemos ninguna clase de medida favorable al ambiente, a la protección del agua, a la preservación de la riqueza natural y los santuarios ecológicos de nuestro país. Total destrucción de la naturaleza y de la vida en Colombia. Eso es lo que nos espera con el señor de la Espriella si llegase a intentar ser gobernante de este país. Diversidad sexual. ¿Respeto por las mujeres? No, el señor de la Espriella es un misógino y es un homófobo, digámoslo con claridad.
1: Derechos sí, derechas no, derechos sí, derechas no, derechos sí, derechas no.
2: Derechos sí, derechas no.
0: El señor de la Espriella representa el regreso al pasado para político, narcotraficante, mafioso, plutocrático y corrupto que vivió el país bajo los dos gobiernos de Álvaro Uribe, reforzado hoy por la extrema derecha internacional. Es a ese proyecto que le vamos a salir al paso en esta segunda vuelta, porque Colombia...
1: ¡Bravo, presidente!
0: Colombia no se la vamos a dejar al fascismo. Colombia no se la vamos a permitir entregar y arrebatar a la ideología y a las prácticas criminales del fascismo mafioso criollo. Eso no lo permitiremos y los invito y las invito a que cerremos filas desde esta noche para evitar que eso ocurra en Colombia y que sigamos adelante el proceso de transformación
1: social, se vive, política, se siente, económica. Se pega, presidente. Se vive, se siente. Se pega, presidente.
2: Se vive, se siente. Se pega,
1: presidente.
0: No nos cabe duda que hay muchos sectores que quieren venir hoy a la Alianza por la Vida, cuyos dirigentes quiero saludar especialmente esta noche. Al partido Alianza Verde, a En Marcha, a los liberales, a todos y cada uno de ellos que nos han acompañado y con quienes hemos construido este proceso. Así que, en realidad hoy, tenemos que hacer una alianza por la vida. Quienes amen la vida, quienes la respeten, quienes quieran que en Colombia el proyecto político que salga adelante sea el de la vida y no el de la muerte, que se ubiquen en este lado de la historia, que es el lado correcto. Y especialmente la juventud, llamo a la juventud, a las y los jóvenes que han sido vitales, indispensables en la transformación de nuestra sociedad. Hoy a ustedes me dirijo, de ustedes depende el futuro de nuestra nación. Vengan aquí, vamos a trabajar, refuercen la muy importante coalición juvenil que ya tenemos de este lado, porque ustedes definirán la elección de segunda vuelta. Entonces, con todo el entusiasmo, con toda la serenidad, con todo el poder político que representamos, con toda la experiencia que tenemos curtida en afrontar dificultades, esta noche les digo con toda la convicción, la lucha continúa y vamos a triunfar. Me llamo Iván Cepeda y voy a ser su presidente en la segunda vuelta.
3: A esta hora entonces termina su intervención allí en el Hotel Tequendama en el centro de Bogotá el candidato Iván Cepeda y nos vamos de inmediato hacia Barranquilla porque a esta hora inicia la intervención del otro candidato que va a esta segunda vuelta presidencial, Abelardo de la Espriella, desde el Malecón en una tarima que está ubicada justamente sobre el río Magdalena. Escuchemos a Abelardo de la Espriella que está liderando a esta hora su evento, el discurso luego de esta jornada de la primera vuelta presidencial. Entonces a esta hora Abelardo de la Espriella, reiteramos, está desde el Malecón en Barranquilla, allí en una tarima que está ubicada justamente sobre una embarcación. Esto dice Abelardo de la Espriella.
4: Totally. Ahora sí lo tiene. Ahora sí lo tiene.

Márquez, el premio que acaba de recibir lo entiendo con toda humildad como la consoladora revelación de que el interno

0: Piabar. Allí entonces es el discurso de Abelardo de la Espreya, algunos problemas de conexión, de sonido. Justamente recordemos que está en el malecón de Barranquilla, él está ubicado en una embarcación que tiene una tarima y está hablando allí justamente también rodeado por una urna, que es la que vimos en algunos de los eventos, de los últimos eventos que él adelantó en plaza pública, y por eso algunos problemas de conexión desde el sonido que llega allí desde el malecón de Barranquilla, pero también la forma en cómo se escucha. Es entonces la intervención de Abelardo de la Espreya desde el malecón de Barranquilla. Escuchemos.
1: Está congelado.
2: Por protegerme la vida y gracias al motor de mi existencia, mis hijos, mi mujer, mi familia, que se han dado para mí. Hoy dimos un paso más, un paso difícil porque lo dimos solos, sin partidos, sin politiqueros, sin pasteles, sin buses y sin los de siempre, que también han sido derrotados en este día histórico. No puedo seguir sin reconocer las palabras generosas de la doctora Paloma Valle. Una mujer patriota, aguerrida, una mujer que ha peleado por la democracia y que merecen todo nuestro respeto, admiración y consideración. Un aplauso para ella. Hoy dimos un paso más, muy complicado porque lo dimos solos. Y por eso quiero, queridos compatriotas, elevar primero que todo la oración a nuestra patria, no sin antes agradecerle al Creador, a nuestro Dios, a nuestro Señor Jesucristo, que es el que nos quiere aquí. Esta oración patria dice así: Colombia, patria mía, te llevo con amor en mi corazón, creo en tu destino y espero verte siempre grande, respetada y libre. En ti amo todo lo que me es querido, tus glorias, tu hermosura, mi hogar, las tumbas de mis mayores, mis creencias, el fruto de mis esfuerzos y la realización de mis sueños. Ser hijo tuyo, Colombia, es la mayor de mis glorias. Mi ambición más grande es la de llevar con honor el título de colombiano y llegar el caso morir por defenderte. Compatriotas, yo no soy el candidato perfecto, pero sí soy un hombre dispuesto a hacerlo todo por la patria, todo por salvar a nuestra nación de la horrible noche. Eso se enfrenta en las urnas, y ese peligro tiene un nombre: Iván Cepeda Castro, un bandido aliado de narcoterroristas. A partir de hoy, compatriotas, la mentalidad es complicidad con la destrucción de Colombia. El destino del país sea decisión relativamente sencilla entre el absolutismo que representa Cepeda y la democracia que representamos los defensores de la patria. La tiranía o la institucionalidad, el pasado o el futuro, la complicidad o la independencia y el patriotismo. Ya no hay matices, queridos colombianos. Ya no hay espacio para la indiferencia. Esto se trata de la batalla final por la patria, milagro y la libertad. Batalla en la que tenemos que estar unidos para hacer el milagro que merece Colombia. Una batalla que no vamos a perder porque somos la manada que habrá de derrotar para siempre al comunismo criminal de Cepeda y Petro. Se trata de una Colombia que está decidida a revertir el daño ocasionado en estos 4 años del gobierno de Petro. Una Colombia que necesita recuperar su sistema de salud, su seguridad o la patria oscura que nos esperaría con Cepeda. Una Colombia que nos sigue sumiendo en una crisis humanitaria que cada día pone más muertos por la inseguridad y por la falta de un buen sistema de salud. Hay más

0: cansancio y desesperanza. Y saben una cosa, nosotros somos la esperanza para que Colombia se convierta en la patria milagro que merecemos.
1: Intervención de Abelardo de la Espriella, que justamente está allí en el malecón de Barranquilla, está cerrando su discurso, que está haciendo desde una urna que se volvió habitual en las últimas intervenciones públicas del candidato Abelardo de la Espriella. Más temprano habló Iván Cepeda y justamente los discursos han estado dedicados a, digamos, aumentar las críticas en contra y contra de estos dos candidatos. Esto es lo que dice y sigue hablando hasta ahora Abelardo de la Espriella.
0: Es momento de decidirnos entre la Colombia que se endeuda con la banca internacional y no los ciudadanos de pie, la que en medio de su desorden institucional ha hecho perder la confianza y la perseguida, o decidirnos con nosotros, los defensores de la patria, la democracia que promueve el emprendimiento, la libertad de empresa que ya tiene en el gobierno del Tigre desde ahora a Estados Unidos como aliado principal. Ecuador como un país, pero que sabe que el resto del continente son igual de importantes para repotenciar la economía, la industria, el comercio y el turismo. Colombianos, no es momento de navegar en aguas tibias. Llegó el momento de decidir si seguimos metidos en el embeleco de la paz total de Cepeda y Petro, que de paz no tiene nada, porque nos siguen llevando por el camino de las masacres, de los asesinatos, de los ataques, de los grupos ilegales, de los atentados a la población civil y a nuestra fuerza pública, de la Colombia dirigida por Iván Cepeda, el heredero de los narcoterroristas, el amigo del ELN y de la FARC. Cepeda, te vamos a derrotar, te vamos a derrotar. De los grupos ilegales, los atentados a la población civil. Una Colombia en donde los bandidos estén en la cárcel pagando sus crímenes, no liderando conversaciones que no llevan a ninguna parte. Merecemos una Colombia donde los buenos sean protegidos y los bandidos perseguidos, capturados o dados de baja como el derecho corresponde. Compatriotas, quedan unas semanas. No hay mucho que pensar. La decisión es entre un hombre de familia y de provincia que desde los 10 años empezó a trabajar para cumplir sus sueños, que no esperó que sus padres le dieran todo. Un hombre que tiene una familia estable, una esposa que es mi pueblo tierra, que me acompaña a todos los lugares a donde voy. Un hombre íntegro con hijos íntegros que yo sí crié, que los amo y que me aman. Es eso de decidir si es que prefieren a un hombre que no ha hecho nada diferente a vivir de la teta del Estado por 20 años. Que utiliza el dolor de las víctimas para fortalecerse política y económicamente, del que nadie sabe quién es su familia ni qué hace, porque nunca lo muestra, que todo lo esconde en medio de la penumbra, y por supuesto lo único que no esconde es su relación con los criminales, porque lo sube a tarima, se toma fotos con ellos y ejerce de defensor de oficio de esos bandidos. Un hombre que no tuvo ninguna vergüenza en sacar de la cárcel a un bandido como Santrich, que debe estar en el noveno círculo del infierno, gracias a Dios. Un bandido que se burló de los colombianos. colombianos que confiaron en la paz. De un tipo que aparece en los computadores de Raúl Reyes como un ideólogo de la FARC. De un hombre que lo único que ha hecho a lo largo de su vida es usar el nombre del presidente Uribe, del gran colombiano, para hacerse la víctima y lograr votos. Para conseguir incautos. Un hombre que no tuvo el carácter para atender a los periodistas o a los ciudadanos, sino era en la lejanía de una tarima llena de politiqueros y bandidos que lo secundan. Un hombre que le tiembla la voz cuando de hablar claro se trata. Un hombre que no para de estar diciendo mentiras todo el día. En de todos los trabajadores de estos y de los emprendedores colombianos. Colombianos, contrario a lo que hemos vivido por siglos, en mí van a encontrar un presidente que defiende la ley, que la ha defendido siempre. Por eso me hice abogado, por eso soy un hombre de leyes. Por eso, frente a la estatua de mi maestro Álvaro Gómez Hurtado, en mi alma mater, la Universidad Sergio Arboleda, allí en donde mataron al doctor Álvaro Gómez Hurtado del régimen, asumí un compromiso claro e insoslayable, un compromiso solemne de lealtad absoluta que hoy defiendo ante ustedes. Voy a respetar y hacer cumplir la Constitución de 1991. Junto a defenderla con extrema coherencia de aquellos que quieren destruirla. Juro protegerla de aquellos que pretenden cambiar el Estado de Derecho por la tiranía. Juro honrarla frente a quienes, usurpando el nombre del pueblo, le quieren arrebatar sus libertades. No lo voy a permitir, porque aquí está un tigre que defenderá la ley con garras y dientes. Esto es lo que juro, esto es lo que soy. No como el heredero de Petro y del narcoterrorismo que promueve una constituyente para dinamitar nuestra Carta Magna. Esa hiena de Cepeda que se siente orgulloso de haber sido el amigo de Chávez, de Maduro, de los Castro, de Ortega. Ustedes lo han visto en infinidad de videos. Y como ellos, quiere llevar a Colombia al abismo de una ideología que ha fracasado en cada latitud y en cada periodo de la historia en la cual ha sido aplicado. ¿Qué puede ofrecerle a Colombia un tipo que nunca ha creado un puesto de trabajo, que siempre y de la teta del Estado, que se dio en la Unión Soviética, donde se volvió comunista, que no cree en Dios, que pretende acabar con nuestra Constitución, que puede ofrecerle a Colombia un bandido como Cepeda, con ideas vetustas y mandados a recoger del siglo pasado? La opción que tenemos con Cepeda oscura. Es el proyecto de la continuidad de las sombras, encarnado en el heredero de este desastre actual. Su única propuesta, su verdadera obsesión, es convocarnos a una asamblea constituyente y sentarnos en mesas con bandidos. No se equivoquen, no quieren reformar las leyes para mejorar la vida de la gente. Quieren cambiar la Constitución para atornillarse al poder y prefiero robar, entregar mi vida antes que permitir que esos bandidos acaben con...

0: entonces de Abelardo de la Estrella hasta ahora. Le doy la bienvenida a Lina Sandoval. Usted tiene la batuta a partir de este momento para continuar no solamente con lo que están diciendo los candidatos que ahora están en segunda vuelta, sino también pues el análisis de lo más importante que pasó hoy. Le doy la palabra y por supuesto seguimos escuchando a Abelardo de la Estrella.
1: Valentina, muchísimas gracias. 8:13 PM y aquí en Blue Radio seguimos el minuto a minuto de esta jornada electoral. Terminemos de escuchar lo que dice Abelardo de la Estrella y ya vamos con el análisis desde las regiones de esta votación en este día en Colombia.
2: Bueno, las 8:13 PM,
1: llevamos... Bueno, pues entonces, como les decía, vamos de una vez con el análisis. ¿Cómo quedó el mapa de Colombia de cara a esta primera vuelta presidencial? ¿Y qué podemos esperar, Valentina y oyentes, de cara a la segunda vuelta presidencial? Pero quiero entonces empezar saludando a quienes nos acompañan aquí en cabina en Bogotá y además en las regiones. Arranco con Andrés Sampaio, que es doctor en estudios políticos e internacionales de la Universidad del Rosario. Además, actualmente se desempeña como coordinador de la Unidad de Trabajo Legislativo de la representante a la Cámara, Julia Miranda, y es integrante del equipo de investigación de Democracia y Sociedad de la Universidad del Rosario. Bienvenido, Andrés.
3: Bueno, buenas noches, gracias por la invitación, Lina, y esperemos que esta conversación sea con respeto para mostrarle que podemos hablar con respeto estos 21 días porque va a estar... ¿ya me estás escuchando? Bueno, para que estos 21 días también todo el mundo hable con respeto entre Colombia.
1: Pero además quiero saludar a José Daniel López. Él fue congresista, fue representante a la Cámara en el periodo constitucional del 2018 al 2022, una amplia experiencia en política y es pues analista político. Bienvenido, José Daniel López.
4: Lina, buenas noches. Un saludo a los oyentes de Blue Radio y a todos mis compañeros y compañeras de panel.
1: También quiero saludar a Andrés Martínez. Él hace parte del grupo Alfil, es cofundador, es administrador público, especialista en gestión pública y además tiene una trayectoria de 15 años en la trastienda técnica del Consejo de Bogotá, el Congreso de la República, pero además es todo un analista de datos, transforma estadísticas y también variables socioeconómicas. El detalle a detalle, la minuta de los datos con Andrés Martínez. Bienvenido y gracias por acompañarnos en esta transmisión.
5: Lina y a todos los que nos escuchan a esta hora, Andrés y a José Daniel, muchas gracias por la invitación y pues acá estamos listos para analizar lo que se viene.
1: Claro que sí, lo que se viene, pero también lo que se viene en las regiones. Por eso arranco este recorrido que tenemos aquí en Blue Radio, este despliegue regional donde vamos a revisar también lo que pasó desde el norte hasta el sur, del oriente al occidente colombiano. Y arranco entonces en Barranquilla, lugar donde recibió los resultados el candidato Abelardo de la Estrella. Allá está la directora regional del servicio informativo, Vanessa Saldarriaga, con Alejandro Blanco, que es politólogo barranquillero, analista de política, seguridad y gobernanza en la región Caribe. Bienvenidos, Vanessa y Alejandro.
6: Gracias, Lina, a ti, gracias a todos los oyentes. Aquí estaremos con todos los datos y las cifras, porque definitivamente la región Caribe es un bastión importante para esta carrera presidencial. Alejandro Blanco será nuestro invitado, que hoy nos estará también acompañando desde La Arenosa con esos importantes análisis. Alejandro.
7: Bueno, muchas gracias por el espacio, por la invitación. Aquí atentos, porque Barranquilla se ha vuelto un eje estratégico para la captación de votos. Y aquí, presente.
6: Bueno, presentes entonces.
1: Muchísimas gracias, porque como usted lo ha dicho, Vanessa, definitivamente la región Caribe, toda la costa, será clave en esta elección de la segunda vuelta. Ya vamos a analizar qué pasó en la costa, donde lideró Iván Cepeda, pero vámonos a los Santanderes. Allá está del servicio informativo de Blue Radio, está Javier Rodríguez y además está con Julio César Acelas. Él es historiador, politólogo, analista político y columnista santanderiano. Bienvenidos a la mi región, yo soy de norte de Santander.
8: Hola, Lina, buenas noches. Pues estamos aquí en el departamento de Santander, donde solamente Iván Cepeda ganó en dos municipios de los 87 que tiene el departamento. Nos acompaña Julio Acelas, que como usted lo dijo, él es historiador y también analista político en el departamento de Santander. Y se lo voy a decir rápidamente, Lina, mire, Julio, ¿por qué ganó en Barranca y Puerto Wilches solamente Iván Cepeda y el resto ganó precisamente Abelardo de la Estrella?
9: Bueno, gracias, Javier. Estamos hablando del Magdalena Medio histórico. En Barranca y en Puerto Wilches y en algunos otros municipios de la ribera del río hay una tradición radical digamos que se manifiesta en lo electoral, y además de las luchas sociales, la USO, los campesinos, y además fue un centro de confrontación militar muy aguda en la guerra. Entonces digamos que se ha construido una tradición social radical que electoralmente termina apoyando a la izquierda.
8: Y vamos a analizar todo esto desde los Santanderes, Lina.
1: Claro que sí, ya vamos con ese análisis y vamos a terminar rápido de saludar a las regiones porque Abelardo de las Preyas sigue en su discurso. Así que vámonos rápidamente a Medellín, a Antioquia. Allá está Felipe García del Servicio Informativo de Blue Radio y lo acompaña Juan Carlos Velázquez Estrada, quien es comunicador social con maestría en estudios políticos. Bienvenidos.
10: Lina, muy buenas noches para usted y para todos los oyentes. Sí, aquí en Antioquia aumentó la participación en cerca del 2%. El gran ganador, Abelardo de las Preyas, el gran perdedor, el uribismo con Paloma Valencia. Como usted nos decía, nos acompaña aquí Juan Carlos Velázquez, gran perdedor, Álvaro Uribe aquí en la región.
11: Felipe, buenas noches. Y a Lina, en todo el país, digamos que Antioquia fue, y esto es muy importante, la región que más le aportó a Abelardo de las Preyas en su triunfo. De los 10.300.000 votos, Antioquia aportó el 16.6%, 1.700.000, por encima inclusive de Bogotá, que aportó 14.9. Antioquia sigue siendo el epicentro de la oposición petrista en Colombia.
10: Eso y más adelante, Lina.
1: Claro que sí, seguiremos este análisis regional y terminemos por saludar también a Cali, a Valle del Cauca. Ya está Lina Vera, mi tocaya, con Diego Arias, quien es columnista del Tiempo y otros periódicos, y va a ser quien esté también analizando junto a Lina todo lo que pasó en esa región. Bienvenidos.
12: Sí, señora Lina, buenas noches. Pues le cuento que alta participación y normalidad marcaron la primera vuelta presidencial aquí en el Valle del Cauca. En cuanto a los resultados, pues el pacto histórico se mantiene como la fuerza política dominante en el departamento, pues su candidato Iván Cepeda sacó alrededor de 1.119.000 votos. Precisamente, pues estaremos con Diego Arias, analista político y experto pues en conflicto, como usted lo decía, columnista del Tiempo y el periódico El País, con más de 30 años de experiencia, Diego.
13: Muy honrado con la invitación, Lina, ya en Bogotá, Lina aquí en Cali, a toda la audiencia de Blue Radio a esta hora de la noche, a las personas, los analistas que con quienes compartimos esta tertulia, y déjenme expresar simplemente que más allá o a propósito de los datos y de todas las estadísticas y los resultados, por supuesto que la última hora ha introducido una especie de incertidumbre y de desazón a propósito del trino del señor presidente de la República, que desconoce este preconteo, y a propósito del tono de ataques personales que tanto Iván Cepeda como de la Espriella le han ofrecido a los colombianos. De manera que hay en la última hora una situación que por supuesto hará parte de lo que se pueda analizar acá, más allá de los datos y los resultados del día de hoy.
1: Ahí está Lina Vera desde el Valle del Cauca con Diego Arias, este analista político de esta región. Pero como les decía, ya vamos con esos detalles porque sigue Abelardo de las Preyas puntero en esta primera vuelta presidencial, hablando desde Barranquilla.
14: Alcaldes y gobernadores, ustedes son esenciales. Y por fin van a contar con un gobierno nacional comprometido con la causa de las regiones, porque solamente un hijo de la provincia el lugar de grandeza que se merece en el patio. Para salvar a Colombia necesitamos trabajar en equipo. El gobierno no puede solo y el pueblo no debe quedarse de brazos cruzados. En esta batalla final necesitamos la experiencia de los empresarios, la fuerza del trabajador, la sabiduría de nuestros viejos, la ardentía de las mujeres de la patria y la rebeldía destructiva de los jóvenes. Durante décadas fuimos los nunca. Y hoy el rugido de esta manada de 10.349.208 patriotas se escucha en todo el territorio nacional y en el mundo entero, porque estamos listos. Y lo haremos nosotros como lo hicimos hoy. El pueblo y su tigre, sin politiqueros, sin partidos. Yo no voy a negociar con nadie, solo con el pueblo que es mi jefe. Con los colombianos
15: que hoy demostraron que somos un país sin jefe. Y con esa convicción llegaremos el 21 de junio a triunfar y a conquistar la patria Milagro. La patria que nos espera juntos no será la patria de los desiertos. Esa es la batalla final. La batalla de los todos contra los de siempre.
1: La batalla de los todos contra los de siempre, y siento yo un tono que se radicaliza en los discursos que acabamos de escuchar de Iván Cepeda y Abelardo de la Espella. Pero entonces arranquemos de una vez con este análisis. Arranco por aquí con José Daniel López, aquí en Bogotá. José Daniel, diferencias de esta primera vuelta, hablamos del 2026 a nivel general, a nivel país, con el 2022.
16: Lina, sin duda tenemos dos grandes bloques en este país, tanto en el 22 como en el 26. Entonces está el bloque de la izquierda, que lo tuvo Petro, ahora lo tiene Cepeda, y lo que uno ve es que realmente la variación entre Petro y Cepeda es muy baja. Petro se sacó 8 millones y medio de votos hace 4 años, Cepeda se sacó 9 millones 600 mil. Ambos estuvieron entre el 40 y el 41%. Seguramente habría que ir municipios mes a mesa, pero en general tienden a sacar los mismos votos. Y ese otro bloque de la derecha, que es casi el mismo tamaño, se mantuvo el mismo tamaño, que es cercano al 50%, pero tuvo una diferencia significativa con respecto al 2022. Y es que en el 2022 Rodolfo Hernández sacó 5.900.000 votos versus 5 millones de Federico Gutiérrez. O sea que hubo dos candidatos que fueron competitivos y que se acercaron en la votación dentro del bloque de derecha, que se dividió en el 22 y se volvió a dividir en el 26. Pero lo que cambia definitivamente esta elección es que dentro de esa torta de los votos de la derecha y de la centroderecha, pues Abelardo de la Espriella obtiene una ventaja supremamente alta frente a Paloma Valencia. Entonces uno sí ve que se mantienen los mismos dos bloques, pero que en este caso prácticamente que el grueso del voto de derecha, incluido seguramente el voto uribista que después podremos analizar, lo termina tomando es un solo candidato y no dos como hace 4 años.
1: El análisis general de estas elecciones, vámonos a Valle del Cauca. Diego Arias, que se encuentra ya con Lina Vera. ¿Cómo queda, digamos, el resultado? Está punteando Iván Cepeda con más de 1 millón de votos, seguido de Abelardo de la Espriella, 710.000. ¿Cuáles son las diferencias y qué podemos esperar para la segunda vuelta?
12: Pues Lina, pues en total le cuento como un resumen de la jornada aquí electoral en el Valle del Cauca. Fueron habilitadas más de 1.100 puestos de votación y más de 11.000 mesas en el departamento, donde más de 3.700.000 personas pues estaban habilitadas para votar. Esta vez la participación alcanzó alrededor de 2.133.237 votantes, superando la cifra registrada en la jornada anterior cuando votaron alrededor de 1.990.000 personas. Como le decía, pues el pacto histórico sigue liderando. Aquí Iván Cepeda superó la votación obtenida por el presidente Gustavo Petro de hace 4 años al alcanzar 1.119.914 votos, que equivale al 53%, y por su parte, como usted lo decía, Abelardo de la Espriella obtuvo 790.909 votos, lo que representa pues un 37.7% del total. Podemos decir que en el norte y en el centro del Valle del Cauca ganó Abelardo de la Espriella, que son alrededor de 17 municipios, y el restante, que son 27 municipios, pues ganó el candidato Iván Cepeda, Diego.
17: Pues Lina y oyentes, es claro que desde hace algún tiempo para acá, más específicamente diría yo desde la ocurrencia del estallido social, las fuerzas de izquierda, el progresismo, el pacto histórico se han consolidado, y diría que no solo en el Valle del Cauca, en el conjunto del suroccidente. Creo que pueden ser revisadas la estadística y los resultados en el Chocó, en Nariño, en Cauca y por supuesto en el Valle del Cauca, que muestran una consolidación como la primera fuerza política en el caso del Valle del Cauca del pacto histórico. Eso tuvo una conservación incluso ahora recientemente a propósito de la elección parlamentaria, que estuvo cerca de 1.500.000 votos, y hoy se refrenda ese lugar de privilegio, ese ascendiente político que tiene el pacto histórico. Esta es una región, el Valle del Cauca y el suroccidente en general, que todos los reconocemos con una fuerte presencia de movimiento social, con perspectiva étnica, afro, indígena, atravesada por profundas desigualdades, y sobre esas desigualdades, digamos, ha habido una organización social y política, el Pacto y otras organizaciones que han venido, digamos, construyendo un capital social y político que de forma muy organizada y muy militante han puesto en movilización a propósito del debate electoral. Por supuesto, también hay que señalar que lo que conocíamos tradicionalmente como la derecha uribista no tiene un buen desempeño. Estamos hablando de una votación que se viene abajo de parte de la candidata Paloma Valencia y de un lugar, habría que analizarlo nacionalmente y con más tiempo, digamos, de una nueva derecha con un nuevo liderazgo que eventualmente encabezaría el candidato Abelardo de la Espriella. Y hagamos una anotación, y es que esta acumulación vendrá para el futuro, digamos, porque todavía falta tiempo, deja en muy buena posición al Pacto Histórico en relación al debate de elección, tanto para alcaldías como gobernaciones, pero este es otro asunto de más adelante. En conclusión, hay un desempeño exitoso, relevante, del Pacto Histórico en el suroccidente colombiano y particularmente en el Valle del Cauca.
1: Bueno, pues seguimos analizando estos resultados y vamos a revisar entonces, digamos, vamos a hacer un comparativo desde el 2018 hasta el 2026. Y es que hay algo que hay que anotar, y es que el porcentaje que en este momento está sacando Iván Cepeda es muy similar al que sacó Gustavo Petro en el 2022. Y Andrés Martínez del grupo Alfil tiene ese análisis que junto a Andrés Sampaio nos van a entregar para entender cómo se está comportando el voto de cara a este 2026, como pues digamos en comparación con el 2022 e incluso el 2018. Andrés Martínez.
18: Bueno, Lina, acá lo que vamos a ver es la tendencia, ¿no? Y lo que vamos a ver es la cronología del petrismo en términos de la participación en primera y segunda vuelta. Para el 2018 y entre el 2018 y el 2026 el petrismo ha consolidado un terreno de casi el 25.2%, manteniendo una estabilidad que hoy se demuestra que no supera el 41% de la votación. ¿Y qué quiere decir esto? Cerca del 2018, en la primera vuelta, el candidato entonces, Gustavo Petro, logra el 25.2% y para la segunda vuelta del 2018 logra el 41, cifra que contrastada con la elección anterior en donde él queda presidente solo aumenta un 10%. En este caso, para la primera vuelta presidencial, la que estamos viviendo el día de hoy, consolida ese mismo nicho que tienen, el 40%, y es un techo específicamente del petrismo, llega al 40.9%.
1: Es decir, que están en su techo y podría, ¿cómo estaría, por ejemplo, Andrés Sampaio, la posibilidad de que el petrismo, en este caso su candidato Iván Cepeda, pues se salga de ese techo y pueda superar a Abelardo de la Espriella en la segunda vuelta?
19: Lo que se observa es que tendrían que replicar la estrategia que usaron para la Cámara de Representantes, porque la Cámara de Representantes ellos metieron representantes en Risaralda, Caldas, en Quindío, algo que no habían hecho, por ejemplo, en Risaralda y Quindío, y aumentaron una en Caldas. Y lo que vemos en la participación que acaba de decir John Andrés es que esa participación en la izquierda, en esos tres departamentos, no parece ser similar a lo que pasó en la Cámara, porque le hubiera ido mucho mejor. Entonces, en la región andina es donde podemos ver que la izquierda quedó un poquito rezagada con respecto a la derecha, y pareciera que lo que hizo en 2022 la izquierda, que logró aumentar su participación en las dos costas, esta vez lo hizo la derecha en la región andina, que no lo hizo en 2022, que su participación no fue tan alta como la que estamos viendo actualmente. Es la región andina la que está poniendo en estos momentos a Abelardo de la Espriella ganador de la primera vuelta. Si no fuera por la región andina, no estaría Abelardo de la Espriella ganando la primera vuelta.
16: Muy, una cosa muy importante, Lina, sobre lo que dice Andrés, y es que incluso en esa isla dentro del centro del país, que es Bogotá, que es la única región, digamos, en donde gana Cepeda, Cepeda pierde bastante terreno, vea. En general, usted ve Antioquia, Valle, Atlántico, y Cepeda comparado a Petro se mantiene. En Bogotá, el petrismo se cayó. Perdió 5 puntos en la ciudad donde Petro fue alcalde en la ciudad que le dio la victoria hace 4 años, pues yo sí creo que seguramente las fuerzas de izquierda tienen que estar muy preocupadas, porque es donde se da como un mayor declive, pues que los tiene los problemas en que los tiene hoy.
1: Pero Valentina, y es que es la región Caribe, sí, y la señora. Costa, un lugar súper importante, muchos lo llaman la llave electoral, y ahí, ustedes no me dejarán mentir, está ganando Iván Cepeda.
0: Y esas frases de dónde están los votos del Caribe, también Caribe fue tema de conversión por la larga jornada de eventos que vimos en los últimos días del presidente Gustavo Petro. Pero Vanessa, cuéntenos entonces un resumen rápido de esos votos, de cómo está terminando esta primera vuelta presidencial y, por supuesto, el análisis de su invitado acá en este análisis que estamos haciendo por las regiones, Vanessa.
6: Valentina, lo primero para decir es que el voto en la región Caribe creció entre el 2022 y el 2026 en 4 puntos porcentuales. Pasamos de un 44.65% a un 48.26. Estamos hablando de más de 550,000 votos. Además, Iván Cepeda creció en la votación frente a lo que obtuvo Gustavo Petro hace 4 años, al llegar a 2,246,000 votos. Estamos hablando de 351,000 votaciones adicionales. Pero aquí hay algo clave, es lo que pasó en la ciudad de Barranquilla. A pesar de estos buenos resultados, en realidad quedó muy cabeza a cabeza el resultado con Abelardo de las Priaya. La diferencia apenas fue de 1.54 puntos porcentuales. Estamos hablando de unos 8,800 votos. Un cara a cara que tuvo allí el petrismo con el charismo. Pero le pregunto por este escenario, Alejandro Blanco, nuestro especialista, ¿cómo entender estos resultados de amplia ventaja en el Caribe, pero muy acortados en Barranquilla, donde hubo evento de cierre de Iván Cepeda y además evento en plaza el pasado viernes de Gustavo Petro?
7: Bueno, lo primero que hay que decir es que sin duda el Caribe es un eje estratégico en términos electorales, sin embargo vota de manera homogénea, es decir, no es lo mismo la dinámica electoral que se da en Sucre con respecto al Atlántico, pero que hay un elemento que va a explicar el crecimiento exponencial, y es que en el Caribe hay un conjunto de maquinarias muy bien aceitadas que vienen dinamizando las lógicas electorales, y estas maquinarias tienen un peso gigante, especialmente en el Atlántico y Barranquilla. De manera puntual, hay dos casas con mucha capacidad y hay otra más que se viene abriendo, sí, pero me refiero de manera puntual a los Char, por el otro lado la Casa Torres, que tiene muchísima fuerza y quien sin duda dinamizaron, para el caso de Barranquilla, vienen dinamizando con mucha fuerza todo esto que tiene que ver con lo electoral. Ahora, Barranquilla de manera puntual, es decir, hay un proyecto político, los Char, que ya tienen aproximadamente unos 20 años, y por el otro lado, hay que resaltar también que Gustavo Petro hace rato viene ganando elecciones aquí, es decir, esto no es nuevo. Sin embargo, lo nuevo es lo que pasó en las legislativas con respecto a lo que viene sucediendo ahora, y es que el pacto, en el caso del Atlántico, se posicionó como la segunda fuerza aquí, digamos, enfrentándose contra los Char, y hoy en un mano a mano, los Char, con su apoyo abierto a Abelardo, y por el otro lado Gustavo Petro, que la verdad creí que iba a ser un poco más alta la votación, al día de hoy tienen 570,000+ de votos, y la vez pasada en primera vuelta sacaron 400,000+. Creería yo que en una segunda vuelta se viene una respuesta mucho más contundente, porque básicamente, y ya para cerrar, hoy lo que se vio fue muy poca maquinaria.
1: Pero miren, no sé si ustedes, compañeros en Barranquilla, comparten esto que dice Andrés Sampaio, porque él dice que el cuello de botella en la costa se encuentra en el departamento del Cesar. ¿Por qué, Sampaio?
19: ¿Por qué? Porque históricamente la izquierda gana todos los departamentos de la costa. En ese momento hay empate técnico en el Cesar, y eso no lo veían venir. Es un departamento inclusive que las maquinarias tradicionales estaban con la izquierda. Entonces ahí, si se ponen a preguntar qué es lo que sucedió, tienen que preguntarle a sus partidos que tienen ministerios por qué ese resultado tan mediocre en el Cesar. Ahí es donde Abelardo le corta distancia, y con la participación de la región andina tienen a sus 700,000 puntos que le sacó diferencia.
1: Vanessa, ¿usted qué opina de eso que está diciendo Sampaio?
6: Pues tiene toda la razón, estamos hablando de que la diferencia en votos apenas fue de 671 entre Cepeda y Abelardo Las Priaya, pero hay que entender dónde sucedió esto, en municipios como Aguachica, Astrea, Gamarra, González, La Gloria. Estamos hablando de 13 municipios de 25 que tiene el Cesar, donde se conforma ese corredor que conecta Bolívar, Santander y Norte de Santander, esa región del Catatumbo, y son zonas donde está identificada la presencia de disidencias de las FARC, del ELN, de grupos residuales del paramilitarismo y bandas criminales, que llevan a que haya una presencia muy fuerte de la violencia. La comunidad, la población, no solo es asediada por el terrorismo, sino también la fuerza pública, sino semanalmente de cuántos ataques estamos hablando en estas zonas. Lo que me parece que sucedió allí fue una respuesta, especialmente a esos municipios del sur del Cesar, donde están afectados por la violencia, votando por un proyecto político que lo que está proponiendo es mano dura contra los grupos criminales.
1: Pues mire, eso que dice Vanessa tiene todo el sentido, porque por ejemplo el norte de Santander es eso también lo que viene pasando, no solo que tienen al lado a la frontera y digamos el ejemplo de lo que ha pasado en Venezuela, pero además toda la crisis de orden público, el catatumbo, pero ya vamos a analizar eso en los Santanderes
0: y en Medellín, también justamente, Lina, porque hemos hablado de esta sectorización de los votos, de cómo se ha ido cambiando, y un caso también de estudios tiene que ver justamente con el departamento de Antioquia. Esto, que era, se ha considerado como ese bastión del uribismo, fue un golpe muy duro para todo este movimiento político, en especial por la cantidad de votos que se llevó Abelardo de la Espriella y también el, digamos, parte que se sigue llevando el Pacto Histórico. Felipe, ¿cuál es el panorama entonces allí y ese análisis inicial que se hace de estos resultados puntualmente en la región del departamento de Antioquia?
10: Valentín, es que hay que hablar que Abelardo de la Espriella sacó un poco más de 1.720.000 votos contra los un poco más de 800.000 votos del candidato del Pacto Histórico, Iván Cepeda. Usted nos hablaba de Álvaro Uribe, también hay que hablar de...

0: apenas el 9% en el departamento, lo que ha causado mucha intriga y es este golpe que ha recibido el uribismo y también la fuerza con la que llegó Abelardo La Estrella al departamento, Juan Carlos.
1: Felipe, digamos claramente los resultados dicen lo siguiente, otra vez, el departamento incluido Bogotá, que no es departamento sino capital, que más le aportó a La Estrella fue Antioquia, el 16.6% de los votos totales de Abelardo los puso Antioquia, Bogotá casi el 15%. ¿Qué ocurrió en Antioquia? Que los líderes políticos de la región, Federico Gutiérrez con su grupo Creemos, fue el gran ganador, porque desde hace mucho rato Creemos, cuando no estaba ni siquiera barriendo en las encuestas frente a Paloma, y se veía a Paloma como un desafío, el Creemos se fue apostando la verdad de la espía, y entonces hoy el gran vencedor es Federico Gutiérrez, el gran derrotado Álvaro Uribe Vélez, pero no la oposición, porque mire lo siguiente, Federico Gutiérrez logró hace 4 años en Antioquia, que era el líder de la oposición, el 49.9% de los votos. Hoy Abelardo logró el 54.5%, inclusive creció 5 puntos, que es parecido al crecimiento de los votos de Antioquia en estos 4 años. Abelardo barrió en las grandes capitales, en Medellín, que es la casa de Federico. Hace 4 años Federico logró 603 mil votos, hoy Abelardo 635 mil. Lo que se ve aquí es que el Centro Democrático se desplazó a la misma causa, porque para el antioqueño la causa es derrotar a Petro, no es quien lo hace. Si Uribe estaba con una candidata que comillas veían floja, la dejaron de lado. Déjeme exagerar como siempre lo hago. Por Paloma en Antioquia votó la familia de Uribe, porque solo tuvo el 9%, que es increíble. Pero por Abelardo se fueron todos. Pero el municipio Lina y compañeros en Bogotá, absolutamente representativos. Un dato adicional, Antioquia tiene 125 municipios, y en 5 municipios está el 60% de los votos. En Medellín el 40%, el Bello el 7%, en Envigado el 5%, Itagüí el 5% y en Río Negro el 3.9%. En todos esos municipios, Abelardo logró en todos más del 50%. Y un dato que suena muy exagerado, en Envigado, por ejemplo, logró el 65%, en Itagüí el 56% y en Río Negro el 59%. Lo que ocurrió aquí no fue que el uribismo se desfondara, sino que la causa era oposición y Paloma no representó una causa ganadora y Abelardo barrió. Y miraremos adelante más datos, pero el tema político también, Felipe, es como usted lo dijo, Uribe no se representó en la gente y el alcalde Federico sí estuvo con lo que la gente pensaba.
0: Valentina Lina, antes de darle paso otra vez a ustedes, de los 125 municipios, en 110 ganó Abelardo de la Espriella, en 15 Iván Cepeda y en ninguno Paloma Valencia.
2: Pues mira, me parece muy interesante ese análisis, porque decían nuestros compañeros allá en Antioquia, decía Juan Carlos Velázquez, que por Paloma Valencia había, y retomo esa frase que él dice, había votado la familia de Uribe, y creo que es algo interesante ver cómo, Valentina, usted es de Medellín, uh-huh, y los paisas pues siempre son muy regionalistas.
3: Y exactamente lo que ustedes decían, ya este voto no se está pensando solamente si es de la región, si es cercano a nosotros, sino que represente los principios que en algún momento se tuvieron, y por eso toda esa capacidad que en algún momento tuvo Uribe se está trasladando a Abelardo y La Espriella, no importa si es de la región.
2: Y José Daniel, pues digamos lo que dice Valentina, no importa que Abelardo de La Espriella pues sea costeño, ya hay otro interés muchísimo más allá de una región.
4: Sí, ese es un punto muy importante, porque siempre en esas elecciones hubo la duda de, oiga, ¿cómo le va a ir a un candidato del Caribe en regiones como Bogotá o como Cundinamarca, que suelen ser de alguna manera muy resistentes y como muy endogámicas? Y uno se pone a mirar, y eso no fue un inconveniente. Por el contrario, el origen Caribe a Abelardo le juega muy bien, porque parte de lo que pasa es que no gana en la costa, pero no se deja coger una brecha grande en la costa, como se ocurrió en su momento cuando Petro fue candidato. Y casi que Lina, ningún candidato termina siendo profeta en su tierra. Cepeda, que es de Bogotá, su mayor desfase con respecto a 2018, a 2022, perdón, fue Bogotá. De La Espriella, pues pierde con Cepeda en la costa, no por tanto, pero pierde. Y al mismo tiempo Paloma Valencia en el Cauca, pues termina sacando un resultado bastante bajo, y ni se diga lo que le pasa pues a Fajardo en Antioquia. Así que termina siendo una elección definida por lo ideológico, por la relación gobierno-oposición, más que por temas de afinidad regional con los candidatos.
2: Pero Andrés Sampaio, igual Cepeda gana en Bogotá.
5: Eso es lo que iba a decir. Discrepo un poquito con José Daniel, pero también comparto en parte lo que dice. ¿En qué sentido? En Bogotá hay un empate técnico, y el empate técnico se ve desde la votación al Senado y a la Cámara. la mitad de Bogotá está con la derecha y la otra mitad con la izquierda, porque Cepeda prácticamente saca la misma votación de Gustavo Petro en 2022. La diferencia es bastante pequeña, 1.700.000 a 1.772.000 en primera vuelta, es lo que estoy viendo acá. En segunda vuelta, en primera vuelta. Entonces, lo que tienen que empezar

0: A mirar en estos momentos las dos campañas, cuáles son esas localidades péndulo, que es donde se va a definir Bogotá. Localidades péndulo, mucha gente, los políticos, sobre todo que acá hay uno, ¿cuáles son? Engativa, fue antiguo político, Engativa, Fontibón, Suba, Kennedy, ahí se va a definir Bogotá. Y el que realmente entienda las demandas sociales que está sucediendo en esas localidades va a ganar Bogotá.
1: Bueno, ¿y dónde? Sí,
2: no, José, una réplica rápida, Andrés, porque yo sí quiero explicar por qué creo que a Cepeda le va muy mal en Bogotá. Le va muy mal por dos razones. Primero, porque es que Petro se sacó el 47% y él se bajó el 41,6%. O sea, retrocedió porcentualmente de manera importante. Pero segundo, su rival, el de Petro, era Rodolfo y sacó el 18%. Abelardo se sacó el 37%. Casi que se duplica su rival. Luego si termina viendo, digamos, un descuadre en esa cuenta de la ventaja que esperaba sacar el candidato del gobierno versus el candidato de la oposición.
1: Sí, Andrés Martínez.
3: Súmale en la votación de Paloma Valencia, que también hace parte de este espectro y tiene un 9%, es decir, que sí hay una derrota de la izquierda en Bogotá respecto de lo que se está, desde lo que se está viendo, no quitando la tesis de que Bogotá sí está miti-miti en este momento, y pues que en alguna medida lo que tienen, la disputa acaba de ser llegar a esas localidades que son péndulo, que son las localidades del centro de la ciudad en donde las demandas son diferentes, pero sí, estoy chévere esta discusión.
1: Y teniendo en cuenta que todos los votos de Paloma Valencia, ya me dirán ustedes sí o no de forma muy rápida, pues no se van a trasladar todos a Abelardo de la Espriella porque hay un votante de centro. Y quiero resaltar ahí que, por ejemplo, en Cundinamarca, Abelardo de la Espriella también puntea, no con una diferencia muy amplia, son el 45,22% frente a un 37,47%, eso es en Cundinamarca. Y me dicen que desde Medellín tienen una réplica, Valentina.
4: ¿Le parece? Entonces demos una esperita porque vamos a terminar esta ronda rápida, ya vamos con Medellín. Con las diferentes réplicas que tenemos acá también en la mesa, porque hablando de esos cambios que se dieron en la parte central de nuestro país, en el departamento de Santander, Abelardo de la Espriella duplica los votos que alcanzó en este caso Iván Cepeda, que también digamos es una región muy importante desde lo empresarial. Javier, ¿cuál es el resumen entonces de esta jornada en Santander y sobre todo cómo ven este apoyo que se lo está llevando en su mayoría Abelardo de la Espriella en ese departamento?
5: Hola Valentina, buenas noches. Mire, Abelardo sacó 684.563 votos, que representa el 57% de la votación en el departamento de Santander, y Iván Cepeda sacó 343.998 votos, pero hay un dato. Hace 4 años, en la primera vuelta presidencial, Rodolfo Hernández sacó más que Abelardo, 782.373 votos, y Gustavo Petro sacó en ese momento 244.179 votos. En esta ocasión Iván Cepeda saca 343.998 votos. ¿Qué significa esto, Julio Acelas? Porque vemos que Santander y el oriente del país, desde el 2002, cuando Horacio Serpa pierde con el Uribe en su primera contienda electoral, cambia todo el panorama en Santander, que antes tenía esa tendencia liberal izquierda, a una tendencia ahora de la derecha tradicional.
6: Bueno, Santander ha venido construyendo desde comienzos de los 2000, en los eventos que nombra Javier, cuando Uribe irrumpe en el examen nacional y gana, ha venido construyendo una matriz de lealtades políticas de centro derecha y de derecha, que no ha variado. Los resultados de hoy no han variado, fueron similares en relación a las elecciones de Congreso anterior, de hace 8 años, los resultados anteriores. ¿En qué sentido? Que más o menos el 25-30% son los resultados históricos de la izquierda y de la centroizquierda. Aquí hace 4 años las elecciones las ganaron, digamos, los sectores antiestablecimiento, como el Pacto Histórico, los Verdes y Rodolfo ganan las elecciones a Congreso. En esta vez los Verdes y Rodolfo Hernández, la Liga, desaparecen y lo que queda de sectores alternativos se concita alrededor del pacto. Pero es una votación del 25-30% que viene. Santander es un departamento de lealtad de derecha donde Rodolfo sacó 66% la primera vez en primera vuelta hace 4 años y aumentó a 73% en la segunda vuelta. Y Petro sacó escasamente el 26%. Entonces digamos que se mantiene. Cepeda obtiene 28%, 28-29% esta vez, que es un, digamos, una cantidad similar. Es decir, una matriz de lealtades político-electorales de centro-derecha y derecha, esta vez alrededor de Abelardo Velas Piraya. Hay que señalar un elemento, es la derrota estruendosa de Paloma Valencia y de alguna manera lo que ella representa, que es el uribismo clásico, tradicional. Una diferencia arriba de 600.000 votos. La mayoría de la clase política, digamos formalmente, estaba con Paloma, como en todo el país. Esas son votaciones muy emocionales, de opinión. Y bueno, sí, los gobiernos de Santander están por esa línea hace mucho tiempo.
5: Claro, y el tema finalmente, por ejemplo, Paloma Valencia en Santander sacó 77.000 votos y un poquito más, mientras el Centro Democrático en las elecciones regionales de marzo sacó más o menos 180.000 votos. Ahí se ve la
6: diferencia. Ganó las elecciones.
5: El Congreso, los congresistas. Entonces ahí se ve la diferencia de lo que pasó en el departamento de Santander. Cepeda solamente ganó en dos municipios del 87, en Barranca Bermeja y Puerto Wilches, Valentina y Lina.
1: Sí, pues ya vamos a seguir analizando todo, pero quiero hacerle una invitación a quienes están conectados hasta ahora, y es que vayan también a nuestra transmisión que está, Valentina, no solo por las frecuencias de Blue Radio en todo el país, sino también estamos conectados a través de YouTube y también a través de Ditu. Y es que aquí estoy leyendo en los comentarios de los oyentes y de quienes se conectan a esta transmisión, nos preguntan, ¿y qué va a pasar con los votos de Fajardo, de Claudia López? Ya vamos a hablar.
4: Esa es la otra parte, justamente el análisis de lo que se viene, porque otro de los temas que no podemos pasar por alto, Lina, tiene que ver con el trino del presidente Gustavo Petro y que tiene que ver justamente con parte del discurso de Iván Cepeda, pero usted antes entonces tiene otra parte justamente de los análisis desde las regiones.
1: Sí, vamos a terminar un poco este recorrido regional en norte de Santander. Ustedes saben que yo aquí les he dicho, soy cucuteña, y allá Abelardo Velas Piraya puntea con el 70,61%, no dobla la votación así como en Santander, muchísimo más, porque Iván Cepeda queda con un 17,42%, la distancia es abrumadora, y bueno, en tercer lugar está Paloma Valencia con el 4,53%, y esto tiene un único análisis, y ya lo habíamos dicho aquí, es la situación del orden público en esa región, y también pues ese ejemplo que hay de tener a la frontera de norte de Santander ahí colindando con Venezuela. Pero estábamos hablando de Cundinamarca, donde decíamos, y también de Bogotá, pues en Bogotá gana Iván Cepeda. Aquí José Daniel dice que pues con relación a hace 4 años, digamos, no es tan abrumador el triunfo de Iván Cepeda. En Cundinamarca gana a diferencia Abelardo Velas Piraya. Desde Medellín, Juan Carlos Velázquez, pues también quiere, digamos, referirse a esto que está pasando en la capital colombiana con el triunfo de Cepeda, Juan Carlos.
7: Carolina, lo de Andrés y José Daniel es muy importante por lo siguiente. De cada 100 votos, hace 4 años en Bogotá, Petro obtuvo 20 votos, que fue 1.700.000 y pico. Hoy, de cada 100 votos en Bogotá, Cepeda obtuvo 17. Ese 3%, cuando creció la votación en el país en 2.600.000 votos, es un desfase enorme. Lo que pasa es que uno se puede distraer porque son las cifras similares. Hace 4 años Petro 1.700.000 y Cepeda 1.700.000 hoy, pero no es así. Hoy tenían que tener muchos más votos. Ese 3% de desfase de los votos que recibió Petro a favor y que no tiene hoy Cepeda, hacen la gran diferencia, porque en esta cantidad de votos de ahora, donde se votó el 58% en todo el país, ahí puede estar el gran reto de Cepeda para buscar igualar, al menos si hubiera sido en esta primera vuelta, a Abelardo Velas Piraya. Que el número sea igual de votos no significa que representa lo mismo. Hoy Cepeda está por debajo en un 3%, en 3 de cada 100 votos de lo que recibió su partido hace 4 años con relación a Petro, y ahí está una gran derrota. No es parecido ni igual. Aunque ganó, perdió muchísimo.
1: Andrés Sampaio, usted ahorita, digamos, se encontraba en una diferencia con eso, pero tiene un análisis, es con lo que está pasando en Cundinamarca, porque una cosa es la foto en la capital y otra en Cundinamarca, donde gana Abelardo Velas Piraya, pero tampoco es una inmensa diferencia con Iván Cepeda.
0: Crecieron los dos, tanto la izquierda como la derecha en Cundinamarca, y lo más probable es que la izquierda creció fue en la zona conurbana de Bogotá. Vamos a mirar Soacha, hay que mirar qué pasó en Cajicá, Chuachir, Tabio, todos los municipios alrededor de Bogotá, es lo más probable que haya crecido Iván Cepeda. El crecimiento de Cepeda, de la izquierda en Cundinamarca, es de 4 puntos porcentuales, nada despreciable, pero la derecha también creció casi, 0.6%, también es importante, pero esas son las diferencias que van sumando para que todo el país a Abelardo le haya ganado en primera vuelta.
1: Queremos leerlos ahí en Blue Radio, estamos pendientes para que todos aquí en la mesa vayan preparando qué opinan de los votos de Fajardo y Claudia López. Claudia ya le envió un guiño a Iván Cepeda, pero ya vamos a hablar de eso antes de también analizar lo que están diciendo Iván Cepeda, el candidato que pasa a la segunda vuelta, continuidad del gobierno, y lo que dice el mismo presidente Gustavo Petro sobre el resultado de hoy. Quiero que vayamos rápidamente a Valle del Cauca y Diego Arias. ¿Cuáles son las posibilidades de crecimiento de Iván Cepeda en esa zona del país donde está liderando y asimismo de Abelardo de la Estrella?
8: Pues Lina, colegas y audiencia de Blue Radio, hemos destacado cómo hay una presencia histórica que se ha consolidado, sigue siendo firme de parte del Pacto Histórico en el Valle del Cauca, sin embargo no ha representado un crecimiento significativo, y hay que decir en esa lectura que por supuesto hay un desempeño muy destacado de Abelardo de la Espriella. Iván Cepeda gana en 25 municipios y Abelardo de la Espriella lo hace en 17 de los municipios del departamento, y en el Valle del Cauca durante mucho tiempo, digamos, hubo una hegemonía del partido de la U, y muy cerca ya de esta primera vuelta hubo una cantidad de expresiones de desacuerdo en el apoyo mayoritario que se había acordado de parte del partido de la U en relación a la candidatura de Paloma Valencia, que también en el Valle del Cauca en el resultado por supuesto que se ha desplomado. Y hay un lugar que muy antiguamente, en la época de la Alianza Verde, Sergio Fajardo logró colonizar en el Valle del Cauca, pero también se vino, digamos, a menos. Aquí hay una pregunta que se ha venido haciendo, es eventualmente si el Pacto Histórico en el Valle del Cauca tiene ya más para dónde crecer, o si las posibilidades de crecimiento son más bien para Abelardo de la Espriella. Yo soy de los que cree que, a menos que el Pacto Histórico haga un giro político e ideológico sin perder su personalidad hacia el centro, es muy difícil. Aquí hay un poco la sensación, incluso desde lugares dentro del Pacto Histórico, que han sido muy críticos, sí, en el sentido de que sienten que esa es una propuesta de izquierda, básicamente para la izquierda, de manera que a menos que ese giro se dé, el crecimiento del Pacto Histórico en el Valle va a ser muy limitado.
1: A menos de que ese giro se dé, dice nuestro analista desde el Valle del Cauca, Diego Arias, ese crecimiento del Pacto Histórico va a ser muy limitado. Pero miren, y es que yo creo que lo que está pasando hoy con el presidente Gustavo Petro, y esta es una opinión personal, y también con el candidato Iván Cepeda, puede, referirse a un eventual escenario de la segunda vuelta. Y desde ya el presidente Gustavo Petro está hablando de los resultados de hoy. Valentina, antes de seguir con el análisis en las regiones, y también ya vamos a hablar con Barranquilla y su análisis, sí, quiero que hagamos este paréntesis y analicemos qué está pasando con el presidente Gustavo Petro y qué es lo que está diciendo de los resultados.
4: Incluir justamente este otro elemento que ya se están dando por cuenta de las declaraciones de ese sector político. Trina el presidente Gustavo Petro, una vez ya están consolidados los resultados de hoy, asegurando que el llamado conteo transmitido no tiene fuerza vinculante y sus datos no son norma pública. Como presidente, no acepto los resultados del preconteo de la firma privada de los hermanos Bautista. Aquí vuelve a reactivar su pelea que tiene con la firma Thomas Gret & Sons, porque dice el presidente Gustavo Petro, debiendo estar quietos los algoritmos del sistema de conteo y escrutinios, en la última semana fueron variados en 3 oportunidades, se agregaron 800.000 cédulas más. Esto es un dato que está diciendo el presidente Gustavo Petro, pero el que no presentó prueba alguna y el que pues la registraduría tendrá entonces que responder. Dice el presidente también que hay 2 censos en este momento, el que él considera oficial y el del sistema al que él está cuestionando, que asegura que son 800.000 personas adicionales las que estuvieran votando. Y convoca nuevamente a una impugnación, que esto ya lo había hecho el presidente Gustavo Petro en algunas elecciones, y retoma entonces 2 teorías, asegurando que el sistema no fue protegido, que se agregaron cédulas sin ningún control, y también convocando a impugnar y a desconocer hasta que no se tenga todo el resultado por parte de los jueces que adelantan el escrutinio final. Y es, digamos, la teoría que sigue revivando el presidente Gustavo Petro, desconocer los resultados, aunque sí tuvo una votación importante, pues su candidato, el candidato a la continuidad, Iván Cepeda, lo que desconoce entonces es en este caso el porcentaje. Y también fue un tema que retomó el candidato candidato Iván Cepeda en ese discurso que hizo desde el Hotel Tequendama, insistiendo en que no iban a desconocer esto, o que mejor, que no iban a conocer estos resultados, a validarlos hasta que no estuviera el escrutinio final, pero considerando que sí se van a mantener en esa segunda vuelta. Esto fue lo que dijo Iván Cepeda desde el Hotel Tequendama.
9: Que nuestras ancestralidades aún no aceptamos
4: eso. Hablaba también en ese momento Aida Quilcuella, fue la encargada de abrir ese discurso allí una vez se conocieron los resultados, desconociendo entonces tanto Aida Quilcuella como Iván Cepeda los, digamos, este preconteo, porque dicen ellos fueron al, hay un desfase, es la palabra que utilizó Iván Cepeda, de 800,000 votos, 800,000 cédulas, entonces digamos, dicen que se mantienen como tal en esta segunda vuelta presidencial, pero mantienen la teoría de que hay irregularidades sobre el sistema de preconteo de los votos, Lina.
1: Sí, Valentina, dice Cepeda también que hay un desfase con relación al censo electoral.
4: Sí, señora.
1: Pero mire, queremos analizar también esto, estas palabras, con muchísima atención, porque lo cierto es que el 8 de marzo, pues, no hubo mucha diferencia entre el preconteo y el escrutinio. Vamos a entender cómo es que es el preconteo, cómo es que es el escrutinio y qué tan infundadas están estas versiones que provienen del presidente Gustavo Petro y también de el candidato Iván Cepeda y su fórmula vicepresidencial Aida Quilcuella. Y por eso quiero saludar a José Fernando Flores, él es director del Doctorado de Estudios Políticos de la Universidad Externado de Colombia, pero además es experto en temas electorales, trabajó en la registraduría. José Fernando, buenas noches y bienvenido a Blue Radio. ¿Cómo ve usted y cómo aclararle a la audiencia qué está pasando con relación al preconteo del día de hoy y esto que está alertando el presidente Gustavo Petro e Iván Cepeda?
10: Hola, Lina, muy buenas noches, cordial saludo al resto de la mesa y también a nuestra audiencia, qué gusto estar aquí. Bueno, vamos por partes. Definitivamente es una salida lamentable del presidente, que tiene una especie de guerra declarada contra el cuerpo electoral colombiano ya que data de hace varios años. Yo podría decir aquí varias cosas. La primera es que esto es un expediente muy conocido que además no respeta tendencias ideológicas. Es exactamente lo mismo que hizo Trump cuando perdió la elección en 2020. A tal punto que aún años después existe en Estados Unidos el mito urbano de que se le robaron la reelección en 2020. Entonces, esto es una estrategia ya muy conocida de desprestigio al cuerpo electoral, es lo primero que hay que decir. Lo segundo que hay que decir es que hay un doble rasero aquí, porque cuando el pacto histórico ganó y salió favorecido mayoritariamente en las elecciones legislativas, en ningún momento se puso en tela de juicio la capacidad técnica y la idoneidad y tecnológica del modelo de preconteo de votos. Entonces, es curioso que cuando el partido del presidente resulta victorioso, sí se respeta lo que arroja el preconteo, pero ahora que aparece en segundo lugar, el rasero que se aplica es otro. Tercero, y esto creo que es importante decirlo, Colombia tiene un histórico muy sólido de coincidencia entre el preconteo y el resultado del escrutinio, en particular en elecciones presidenciales. En la historia reciente de la organización electoral, la diferencia entre el escrutinio y el preconteo no ha superado el 0,1% de los votos. Entonces, realmente, pues es un preconteo que históricamente ha sido muy fiable. Y no se entiende por qué, pues, en esta elección vaya a romperse ese patrón histórico de fiabilidad. Además, como lo mencionaba nuestra colega, pues no se presentaron ningunas pruebas que acrediten esta distorsión que defiende el presidente que hubo en el censo electoral. Entonces, mientras no conozcamos esas pruebas, no hay argumento ni evidencia empírica válida para cuestionar la fiabilidad del preconteo. Eso es lo que yo tendría para decir preliminarmente frente a esta lamentable, pues, declaración del presidente.
4: Sí, a propósito de esa declaración, pues el presidente, y también incluso lo ha dicho en varias ocasiones, habla de impugnar estos votos, impugnar estos preconteos que se hicieron. ¿Qué significa esto? Y si esto se puede ver entonces de una manera como dilatar todo este control de los votos que se debe hacer de cara a la segunda vuelta.
10: Esa es una buena pregunta. Pues el propio presidente dice que lo que tiene valor jurídico es el resultado del escrutinio, y eso es verdad. El preconteo tiene apenas un valor y un significado informativo. En esa medida, pues, en términos jurídicos y judiciales, el preconteo no se puede impugnar. Lo que se puede impugnar jurídica y judicialmente es el escrutinio, pero pues el escrutinio va a tomar un tiempo, y muy seguramente pues ese tiempo no se surtirá, ya lo veremos, antes de que se realice la segunda vuelta electoral. Entonces yo diría que el efecto de esto es más mediático y de opinión pública que jurídico, porque impugnar el preconteo cuando carece de valor jurídico, pues realmente no tiene ningún sentido.
1: Sí, mire, José Fernando, hablando en ese sentido, hablando del escrutinio y de lo que se viene con cara a estas, de cara a estas alertas que está haciendo el presidente Gustavo Petro, explicar un poco cuáles son los respaldos que tiene el sistema electoral a la hora de contrastar los votos del preconteo y que ya se dé el escrutinio, y expliquemos qué es eso del escrutinio en palabras coloquiales, y que ya se declare la elección. Este año, por ejemplo, la registraduría está subiendo las actas, digamos, que no subía antes. Antes entiendo que solo se subía al sistema la de claveros, ya usted me corregirá, pero este año se está subiendo todo al sistema. ¿Cómo es eso?
10: Vale, eso es importante explicarlo. Digamos, el certamen electoral colombiano tiene dos momentos de conteo: el preconteo, que carece de valor jurídico, como ya lo explicamos, y el escrutinio, que es el que sí tiene fuerza jurídica. El preconteo pues está en cabeza de los jurados de votación, que se reparten por todo el territorio nacional y son ciudadanos elegidos aleatoriamente a través de los formularios C14, que son transmitidos sus resultados y centralizados de manera muy rápida, muy veloz. Somos el país del mundo que entrega más rápido el preconteo en las democracias conocidas. Eso es un récord mundial muy positivo que tiene Colombia. Y luego hay un proceso que toma varias semanas, que es el proceso del escrutinio, en el cual intervienen los jueces de la República, los notarios y también los representantes y abogados de los partidos y de distintas entidades electorales, como por ejemplo el Consejo Nacional Electoral. Esto ya no tiene que ver con la logística electoral, que es lo que organiza la registraduría, sino con el conteo, que es un reconteo en realidad oficial que hace y que tiene fuerza jurídica el Estado. Entonces, el histórico nos indica que la correspondencia entre el momento del preconteo y el momento del escrutinio ha sido muy alta. No ha superado la discordancia un 0,1%. Y en esa medida, pues el resultado es muy fiable, el que ha exhibido el preconteo. Tal vez en las elecciones legislativas sí ha habido unas discrepancias un poco más amplias, porque es una elección mucho más compleja, pero en elecciones presidenciales, hasta ahora el sistema ha sido tremendamente fiable. Y otra cosa que usted menciona, que es muy importante también, es una gran garantía ciudadana, es que los formularios C14 son rápidamente digitalizados y puestos a disposición del público en línea para que los partidos, los testigos electorales y cualquier persona interesada pueda empezar a contrastar resultados. Entonces, pues digamos, existe esa garantía de que eso ya está digitalizado, y ese resultado que hoy sabemos de los C14 pues no se puede alterar de cara a los resultados del escrutinio.
1: Pues José Fernando Flores, él es experto en lo electoral, muchísimas gracias por estar con nosotros hablando de esto que hoy ya alertan el presidente Gustavo Petro y el candidato Iván Cepeda. Una feliz noche.
10: Gracias.
1: Pues José Daniel, usted también, digamos, ¿qué opina de esto que está haciendo el presidente Gustavo Petro e Iván Cepeda? ¿Cree que es una forma de ambientar una posible derrota en la segunda vuelta?
7: Las declaraciones del presidente Petro y del senador Iván Cepeda son absolutamente inaceptables. Y en eso deberíamos estar de acuerdo desde todas las posiciones políticas. Todos los demócratas de este país, la comunidad internacional, tienen que rodear a la organización electoral y todos tenemos que llamar a nuestros líderes políticos, ojalá incluso los mismos votantes de Iván Cepeda, a que reconozcan los resultados de las elecciones. En la política, como en la vida, hay que saber ganar y hay que saber perder. No puede ser que cuando yo gano es porque soy un berraco y cuando yo pierdo es porque el sistema es fraudulento.
2: el sistema electoral colombiano no es perfecto, pero sí es un sistema confiable. Ya lo decía usted, estamos a punto de conocer la composición de Senado y Cámara con variaciones mínimas con respecto a los resultados que se conocieron el día de las elecciones. Es mentira, hay que decirlo categóricamente, que hay un algoritmo o un software de la registraduría que altere en secreto, en algún lugar oscuro, los resultados de las elecciones. Y también es mentira que los resultados que hoy conocimos sean de una empresa privada. Ojalá que la sensatez y que la responsabilidad lleguen para esta segunda vuelta, aunque parece que no va a ser así.
1: Diego Arias, usted en el Valle del Cauca, ¿cómo ve el pronunciamiento del presidente Gustavo Petro? ¿Está de acuerdo con José Daniel López que hay que saber aceptar la derrota, que en este caso pues es derrota en la primera vuelta, pero falta todavía camino por recorrer y habrá que ver cómo queda la segunda vuelta? ¿Cómo ve usted lo que están diciendo el presidente Petro y el candidato Cepeda?
11: Pues Linda, yo comparto la preocupación y la pedagogía que también hace pocos minutos acaba de hacer José Fernando. Nos ayuda mucho a entender que este es un pronunciamiento que va en la línea de algo que lleva muchos meses, mucho tiempo el presidente y el gobierno introduciendo en el ambiente nacional, generando dudas sobre la transparencia y de alguna forma la legitimidad del sistema electoral colombiano, del conjunto de ese sistema y particularmente de los instrumentos de los que ejerce la dirección o la coordinación, la registraduría. Por supuesto, el presidente tiene razón en decir que no es un hecho jurídico el preconteo, y que es lo que produzca las comisiones escrutadoras y los jueces de la República, lo que finalmente él dice acogerá, pero introduce un elemento de tensión que más temprano que tarde algunos estábamos esperando en el transcurso de las horas de esta noche que finalmente apareciera. Yo lamento que haya sucedido, que sea en ese tono, pero es que además, Lina, de que lo pueda haber recogido la candidata a la vicepresidencia, Aida Quilcue, y lo haya hecho, por supuesto, en unos términos muy enérgicos, contundentes, el candidato, sí, Iván Cepeda, nos coloca, Lina, en una situación donde el candidato Abelardo Lasprilla dice más o menos, no sé si lo dijo exactamente, pero que por las buenas o por las malas,
1: por la fuerza, digamos, no, con el uso de la fuerza, dijo,
11: no se van a dejar arrebatar, digamos, un triunfo ganado legítimamente en las urnas. No es el presidente el que al final determinará la legitimidad y legalidad de esta elección, hay un sistema electoral que lo hace, pero cualquiera se preguntará, y de cara a una segunda vuelta, si al presidente no le parece que el resultado es el correcto, que es transparente, entonces el 7 de agosto no entregaría el poder.
1: Pues es que se empiezan a radicalizar los discursos y es algo que tenemos que abrir los ojos y ver de cara a esta segunda vuelta y como ciudadanos contribuir a la democracia de manera pacífica, de manera sensata. Y quiero leerlos a ustedes a través de nuestras redes sociales. Ahí estamos transmitiendo este análisis de esta elección presidencial, de esta primera vuelta en YouTube. Los leemos ahí en los comentarios. Díganos si ustedes están de acuerdo o no con este, digamos, con esta advertencia que está haciendo el presidente Gustavo Petro. ¿Creen que es legítimo? ¿Creen que puede ser un atentado a la democracia? ¿Qué opinan ustedes de esto que les estamos presentando ahí en YouTube? Queremos leerlos, Valentina.
4: Sí, señor, y la otra reacción llega justamente desde Antioquia, que ha sido una región con mucha oposición a las mismas declaraciones del presidente Gustavo Petro. Felipe, ¿qué es lo último allí desde Medellín y a propósito de estas reacciones?
12: Valentina, pues una rápida respuesta del alcalde Federico Gutiérrez a través de su cuenta de X. Como se ha vuelto común las peleas entre el alcalde de la capital de Antioquia y el gobierno nacional, dice Federico Gutiérrez, Petro y sus aires de dictador queda otra vez más en evidencia, solo le sirven los resultados cuando le convienen, deje de amenazar que en Colombia hay instituciones y hemos resistido a su desgobierno del lado de la gente y con la justicia. ¿Y quién es usted? ¿Quién dijo que usted es el que debe aceptar los resultados? Para eso está la registraduría. Pasarás a la historia como el peor presidente de Colombia. Son las fuertes palabras de rechazo del alcalde de Medellín, Federico Gutiérrez, hacia el mensaje del presidente Gustavo Petro, Juan Carlos.
7: Claro, Felipe y Lina, un tema muy importante. ¿A quién sorprende que Petro lo diga? Y déjeme exagerar otra vez, Petro siendo Petro. Clarísimo, pero el sentido común no ayuda mucho en el reclamo. ¿Quién duda que Petro como candidato fue mejor candidato que Cepeda hoy? Nadie. Y hace 4 años ese mejor candidato de la izquierda sacó el 41%. Y hoy Cepeda, que es menos bueno, el 41%. Pero hace 4 años Petro sacó 8.5 millones de votos. Y hoy Cepeda, siendo menos bueno, 9.5 millones. ¿De verdad alguien le va a creer que le robaron la elección? ¿Que los votos no están? Hay reflexiones para hacer en el tema democrático.
1: Pues mire, es que queremos seguir conociendo también qué opinan desde las regiones frente a esto que está pasando, esto que están alertando Iván Cepeda y Gustavo Petro. Por eso también quiero conocer la opinión desde Barranquilla, donde está Alejandro Blanco junto a Vanessa Saldarriaga.
13: Pues precisamente, Lina, uno de los puntos que llama la atención aquí en la región Caribe es que Iván Cepeda pues logró crecer mucho en votos frente a lo que tuvo hace 4 años. Gustavo Petro se quedó con el 57% de la votación, una votación nada pequeña, fueron 4.274.000 los ciudadanos que se movilizaron a las urnas, mientras que Abelardo Las Piedras obtuvo el 42.86%, pero es que la tercera opción de voto fue Paloma Valencia. Ya Paloma dijo que se va con Abelardo, y la pregunta que le llega a uno en estos momentos es, ¿hacia dónde puede crecer un candidato y otro en el Caribe colombiano, y qué tanto puede cambiar este panorama en la segunda vuelta presidencial, Alejandro?
14: Bueno, en el Caribe particularmente hay una serie de temas que son estratégicos, que tienen que ver como, por ejemplo, con la luz, el tema eléctrico para nosotros es fundamental, temas relacionados con el agua, nada que tenga que ver con La Paz, porque esto aquí ha sido un rotundo fracaso, el caso de los pachencas o el caso de el intento de mesa que hay con Pepes y Costeños. Pero de manera puntual, hacia dónde crecer, digamos, en el caso particular del Caribe, yo creo que la clave va a estar en las alianzas, básicamente, es decir, en términos geográficos, es difícil establecerlo porque es muy homogéneo lo que sucede aquí. Pero en términos de alianzas es donde se puede dar el hacia dónde. Partidos tradicionales, básicamente, y estos partidos tradicionales tienen un fuerte arraigo, el Partido Liberal es con quien se podría hacer una serie de alianzas en el caso puntual del Caribe. Llama la atención que por qué en el Magdalena no le fue tan bien, cuando uno creería que allí debería, producto de ya más de una década, casi dos, del caicedismo, pero paradójicamente no le fue bien, y puede tener que tiene que ver tal vez con lo que tú mencionabas hace un rato, ¿no? Y es que allí hay una confrontación durísima en donde la población civil ha sido golpeada, hay presencia del Clan del Golfo, pero además las mesas con los pachencas no funcionaron. Pero paradójicamente en Barranquilla, donde hay un problema estructural de violencia, de sicariatos, etcétera, aquí sí gana el pacto histórico. Lo que quiero decir es que es muy homogéneo, y el hacia dónde creo que tiene que ver más con la construcción de alianzas, sí, que una ubicación geográfica específica.
13: Maquinarias.
14: Es lo que aquí en el Caribe termina decidiendo. Pareciera que en esta primera vuelta hay toda una lógica de opinión, y creo que queda claro, podemos coincidir en esto, las maquinarias no se vieron en el Caribe. Pues, además vienen de 3 elecciones en el caso del pacto histórico, y probablemente en la segunda se vean con más fuerza.
1: Sí, y es que Vanessa y Alejandro, ya me dirán ustedes, que otro de los análisis es que el Caribe colombiano, específicamente Barranquilla, se mueve de una forma para las elecciones locales, ya lo vimos con la alcaldía, por ejemplo, cuando el charismo se impone, pero de otra totalmente diferente a la hora de elegir presidente, donde estamos viendo el triunfo de Iván Cepeda. Y en ese sentido, Andrés Martínez también se hizo un buen análisis, y ya lo revisarán ustedes y nos compartirán sus opiniones sobre esa última semana de Gustavo Petro, que hizo correría por el Caribe. ¿Tuvo o no tuvo efecto?
3: Yo creo que no tuvo efecto, mantuvo, y en algunos lugares perdió. Yo les digo una cosa acá puntualmente, y es particularmente el cierre de todas las campañas se dio en Barranquilla, sí, como óbice central de todas las 3 campañas principales, que fueron la de Paloma, Abelardo y la de Iván Cepeda. En este sentido, nos pusimos a revisar la correría que se hizo adicional en términos de esta última semana de campaña en la Costa Caribe por parte del presidente Petro. Como se puede ver, estuvo el 26 de mayo en Ciénaga, que fue el único lugar en donde logró subir algunos puntos, pasó del 56 al 60%, 4 puntos. En Sincelejo venía de el 2022 tener 58, bajó a 57. En Cartagena mantuvo la votación con respecto del 2022 en primera vuelta. Y en Barranquilla, que fueron los 3 cierres multitudinarios de las 3 campañas, Petro baja al 47% luego de tener el 53% en el 2022 y venir del 39%, creciendo mucho entre el 2018 y el 2022, Lina.
1: Sí, Alejandro, ¿usted cómo ve esto que nos trae aquí a la mesa Andrés Martínez?
14: Bueno, insisto en que es imposible mirar al Caribe como un todo, es muy homogéneo. Ahí se mencionó Bolívar y hay que partir a Bolívar. Por ejemplo, en el sur de Bolívar cambia la cosa y ahí el petrismo tiene muchísima fuerza, pero además hay que agregar en esa misma línea Sucre y Córdoba, donde en efecto crece y está relacionado con el proceso de entrega de tierras donde el petrismo creció muchísimo. Entonces hay un Caribe urbano, hay un Caribe rural, es decir, en esas distintos Caribes que existe, las miradas tienen que ver un poco con la georreferenciación, con la manera como se distribuye el poder, y por último, Barranquilla es atípica, a propósito de lo que se mencionó hace un rato, y es que en efecto en Barranquilla hay la posibilidad de un voto más de opinión, entre más sea la elección nacional, y en la medida en que se territorializa la elección tiende a estar más marcada por el clientelismo. Es lo que en general explica esta dinámica que aquí se mencionó, que es real.
13: Lina, de todas maneras yo sí creo que hubo un efecto en medio de lo que fueron estas correrías, tanto del presidente Gustavo Petro como de Iván Cepeda en la región Caribe, porque estamos hablando de una diferencia entre Iván Cepeda y Abelardo Laspirilla de 561.445 votos, solo en los 8 departamentos de esta región. Eso tiene un efecto, por supuesto, en la elección final o en la elección de esta primera vuelta que estamos viendo, y le está dando una ventaja importante a nivel nacional. ¿Dónde hubiese quedado Iván Cepeda donde no hubiese tenido esos 560 mil votos que, por ejemplo, le dan la diferencia sobre Abelardo Laspirilla? Entonces creo que sí hubo un efecto, de pronto no fue tanto como el esperado, ellos hablaban de tener millones de votos, muchos más, pero de todas maneras hubo una amplia movilización de electores.
1: Y es que atendiendo a eso que dice Alejandro, que le entendí que las maquinarias no se movieron del todo o de la manera que se esperaba para esta primera vuelta, Andrés Zampa, ¿y usted cómo ve el papel de los partidos tradicionales de cara a la segunda vuelta? Hablando del Caribe, pero además del país en general.
0: Hablemos un poquito del Caribe y vamos después al resto de Colombia, pero ya que están los colegas o analistas del Caribe, el Caribe, si uno mira los resultados a la Cámara y el Senado del 8 de marzo, los grandes ganadores fueron los partidos tradicionales. Y los partidos tradicionales, lo que uno leía, observaba, y los datos y las encuestas, se estaban cotizando. Ahora los resultados de la primera vuelta, pues claramente van a empezar a moverse un poco hacia el, como se dice popularmente, el palo que mejor le dé sombra. Pero los partidos tradicionales fueron los grandes ganadores de la Costa Caribe. En toda la Costa Caribe, si uno hace el agregado, cuando hablo de los partidos tradicionales, son Partido Conservador, Partido Liberal, Partido Lado y Cambio Radical. La sumatoria de esos cuatro partidos le ganaban por mucha diferencia tanto a la izquierda como a la derecha. Y ahora la pregunta es, ¿qué van a hacer para segunda vuelta? ¿Para dónde se van a ir de verdad?
1: Javier Rodríguez, hay un Caribe andino, dice usted, ¿cómo es eso?
5: Lira, es el Caribe andino de Aguachica hacia abajo, hacia Santander, San Alberto, San Martín, el sur de Bolívar, lo que es San Pablo, Cantagallo, que tiene más nexos comerciales, sociales, comunitarios, con los santanderes y con la región del Catatumbo, que son, Julio Acelas, sectores netamente de derecha. Allí nunca la izquierda ha ganado.
6: No, sí, en algunas ocasiones en San Alberto, Aguachica, ganó el M-19, un gobierno, digamos, alternativos, en el sur de Bolívar también, pero hoy, digamos, son regiones que electoralmente han girado hacia la derecha porque hay una matriz de violencia y presencia de grupos armados y extensiones de cultivo de coca muy fuerte. Sur de Bolívar, sur del Cesar, tienen conexión directa, son provincias muy vinculadas con el Catatumbo, entre ellas, que tienen, digamos, una relativa correspondencia con Santander, más que con Valledupar y más
5: Cartagena,
6: que con Bolívar. Digamos, y allí la migración históricamente ha sido de santanderianos. Son regiones de presencia de grupos armados, de altos niveles de violencia, de cultivos de coca, de mucho narcotráfico, que vemos que obviamente están en la derecha. Pero el punto que hablábamos ahora de que Antioquia no es el foco de la derecha en Colombia, Lina ni Javier. El foco de la derecha en Colombia son los santanderes. Hoy los resultados del norte de Santander fueron Abelardo Paloma 75% y Santander, Abelardo Paloma 64%, igual que el 64% de Antioquia. No ha sido gratuito que en las últimas encuestas que han medido, digamos, la aceptación de Petro y el rechazo al gobierno de Petro, Medellín, Antioquia y Bucaramanga, Santander, hayan salido en los primeros lugares. La derecha en Colombia no está en Antioquia, está en los santanderes.
1: Totalmente, e históricamente, la verdad. Pero entonces, vamos a responderle ahora sí a nuestro oyente, y si ustedes están ahí conectados, envíenos sus preguntas por YouTube, porque nos decía un oyente, ¿y qué va a pasar con los votos de Fajardo y Claudia López? Y ya que estábamos hablando con Bucaramanga, arranco por ahí, entonces, Javier Rodríguez y Julio César Acelas, ¿cómo ven ustedes este tema?
5: Lina, acá también hay un tema, y es que el Pacto Histórico y el Partido Verde hace 4 años estuvieron unidos y sacaron incluso congresista. Hoy no pasó lo mismo, no pasó lo mismo. ¿Hacia dónde van todos esos votos de Claudia y de Fajardo, Julio?
1: Que bueno, Fajardo se sacó 1 millón de votos a nivel nacional, no es nada despreciable.
5: Sí.
6: Pero en los Santanderes, la votación de Claudia y de Fajardo, que tenían una tradición de altísima votación y de ganar elecciones y tener congresistas, fue muy ínfima, no va arriba de 65 mil votos. La mayoría de los que movilizan estos votos, los digamos actores políticos y activistas, han estado permanentemente en alianza o apoyando al gobierno de Petro. Hace 4 años hubo congresista petrista, representante de la Cámara del Pacto Histórico, uno de los verdes, y casi 2 senadores verdes. 4 años después se quemaron. Los verdes casi desaparecieron desde el punto de vista de las curules, y lo que quedó se concentró alrededor del pacto. ¿Por qué? Porque la narrativa anticorrupción y por la defensa del páramo de Santurbán se les deslegitimó. Rodolfo fue condenado por corrupción, el páramo resultó siendo una consigna de campaña electoral para obtener votos más allá pues de un tinte populista, y lo más importante, el dueño del partido, el que financiaba las campañas, el jefe político, sí, además del país, Carlos Ramón González en Santander, pues está sindicado, está prófugo de la justicia, y
1: escándalo de la gestión del riesgo.
6: Ese desprestigio les pegó mucho y quedaron sin curules, perdieron las elecciones en Congreso.
1: Bueno, pues ese es el análisis de lo que va a pasar con los votos de Fajardo y Claudia López. Pero en Medellín, ¿cómo se ven las cifras de Fajardo en estas últimas 3 elecciones? Por ejemplo, en el departamento de Antioquia y también en su capital. Allá están Felipe García y Juan Carlos Velázquez Estrada.
12: Lina, pues hay que hablar primero que esta es la casa de Sergio Fajardo, fue alcalde, fue gobernador. Empecemos en la de 2018, primera vuelta, sacó un poco más de 730 mil votos. 2022, primera vuelta, esto hablando del departamento, bajó a 302 mil votos, a casi la mitad. Y en esta, en la de hoy, sacó 225 mil. Eso representa una disminución considerable en las últimas 3 elecciones. Y en Medellín pasa lo mismo, comenzó en 2018 con 308 mil votos, pasó a 143 mil en el 2022 y hoy sacó un aproximado de 105 mil. Disminuye entonces la participación de Sergio Fajardo en su casa, Juan Carlos.
7: Felipe, es claro que Fajardo ya no es profeta en su tierra, que hoy solamente representó el 7%, y Claudia López es una anécdota, sacó 13 mil votos en Antioquia, o sea, no hace diferencia. El hecho es que Antioquia está muy determinada en función de hacer oposición. Les doy el dato. Hoy entre Abelardo de los Pies y Paloma Valencia sumaron el 67.5% de los votos. Y hace 4 años, Rodolfo Hernández en segunda vuelta tuvo el 64% de los votos. O sea, Antioquia es como una foto en función de ir en contra de Petro. En ese tema lo que quiero preguntarse es, Petro, hace 4 años sacó el 25% en primera vuelta, hoy sacó Cepeda el 25%, quedan bailando unos 7 puntos. ¿Que serán para quién? Normalmente en Antioquia se reparten, pero los de Fajardo, como aquí nació Fajardo, es su cuna, y él insiste en que es diferente a todos, y de hecho la guerra, la polarización, la invitación de Fajardo en Antioquia seguramente será que ninguno de esos 220 mil votos vaya a ninguno de los dos bandos. Sin embargo, ustedes saben que la gente le gusta ganar, que en Antioquia estando más tirada a la derecha que la mayoría de departamentos, sí, y que aunque patemos con los santanderes, con los porcentajes, pues el hecho es que Fajardo aquí no alcanza a hacer diferencia a la hora de la segunda vuelta, porque Antioquia tiene muy marcada esa tradición de oposición a Petro con el que esté de candidato.
1: Pues mientras en Antioquia, dice Juan Carlos Velázquez, pues se da la foto en todo lo que sea en contra de Petro, en el Valle del Cauca vemos una foto diferente, con un Iván Cepeda, candidato del gobierno, ganando. ¿Cómo estarán los votos de cara a la segunda vuelta de Sergio Fajardo y Claudia López en el Valle del Cauca? Lina Vera y Diego Arias. Pues, Lina, le cuento que Sergio Fajardo aquí en el Valle del Cauca sacó 77.283, que representa un 3,6%. Si hablamos en Cali, Sergio sacó 45.989 votos, que equivale a un 4,3%. Y ahora nos vamos con Claudia López, que sacó en el Valle del Cauca 12.664 votos, que equivale a un 0,60%. Pero Diego, usted ahorita estábamos hablando, ¿para dónde cogen esos votos de Claudia y Sergio? ¿Qué piensa usted?
11: Aquí en el Valle del Cauca, la magnitud, digamos, de la votación de Claudia López, de Sergio Fajardo, no son significativas, no aportarían mucho en términos electorales, dependiendo de una decisión que tomen o no, pero tiene un valor simbólico. Yo soy de los que cree que le quedaría muy mal a Sergio Fajardo a estas alturas adherir o bien a la campaña, a la candidatura de la Espriella, o bien a la de Iván Cepeda. Por supuesto que también dejar en libertad su electorado, no sé si sea la mejor opción, pero yo tengo mucha duda a propósito de un comentario que inició esta conversación, de que puedan ser endosables algunos votos de algunas personas que le apostaron a la primera vuelta, entre otras cosas porque creo que hay una emocionalidad que es la que va a terminar definiendo, digamos, de qué lado o hacia dónde van esas votaciones. De hecho, a propósito del hecho político que Juan Daniel Oviedo ha creado hoy, en el que marca diferencia de la adhesión de Paloma Valencia a De La Espriella, yo creo que incluso esa votación que aparentemente es de centro puede terminar en muy buena parte, digamos, adhiriendo a De La Espriella, porque hay un voto emocional que básicamente está diciendo es todos contra Iván Cepeda y se trata de evitar que él llegue a la presidencia de la República. Y en una discrepancia o en un margen tan reducido, digamos, de la votación, con esto concluye esta respuesta, por supuesto que cualquier voto tiene una significación importante. Hasta los de Santiago Botero resultó ser incluso superior a la de Roy Barreras, y hasta la del mismo voto en blanco, de manera que vamos a ver cómo se juegan una y otra campaña en relación a poder traer, digamos, esas votaciones o esas adiciones, algunas con valor político, pero otras con valor significativo en la votación que tuvieron el día de hoy.
1: Pues precisamente ya vamos a estar hablando de eso, porque hemos dicho que se han empezado a escuchar unos discursos muchísimo más radicales. Radicales, Valentina, hay, digamos, unos encuentros, se lanzan pullas de un lado, se han dicho palabras muy fuertes, por eso vamos a hacer un resumen.
4: Un resumen de qué fue lo que pasó, cómo los dos cerraron esta jornada, cada uno, digamos, rodeados de las diferentes personas que lo han acompañado políticamente en esta carrera, y comenzamos entonces con Abelardo de la Espriella, que cerró justamente esta jornada allí en Barranquilla. Allí estuvo nuestra compañera Salima Feris en un discurso en el que se concentró no solamente en radicalizar su posición de frente a Iván Cepeda y frente al pacto histórico, sino también en asegurar que iba a defender incluso con la fuerza los resultados de esa segunda vuelta presidencial. Salima.
15: Luego de recibir los resultados en privado junto a su familia en Barranquilla, Abelardo de la Espriella llegó al malecón, pero recorriendo el río Magdalena en un planchón con tarima, pantallas gigantes y juegos pirotécnicos. Desde la cabina blindada en la que se ha estado pronunciando últimamente por seguridad, el abogado agradeció a Colombia y aseguró que va a defender la democracia por la razón o por la fuerza.
16: No vamos a permitir,
17: no lo vamos a
16: permitir, utilizando la combinación de todas las formas de lucha. Petro Cepeda,
17: se va.
16: Las hierbas del pantano, bandidos renovados, se roben la voluntad del pueblo. Vamos a defender la democracia por la razón o por la fuerza.
15: Y es que además hizo un llamado para que se active el mecanismo internacional si el presidente Gustavo Petro se atreve a negar los resultados, según afirmó, por lo que le pidió a la comunidad internacional pongan los ojos en Colombia. También agradeció a la senadora Paloma Valencia, a quien describió como una mujer aguerrida.
16: No puedo seguir sin reconocer las palabras generosas de la doctora Paloma Valencia, una mujer patriota, aguerrida, una mujer que ha peleado por la democracia y que merece todo nuestro respeto, admiración y consideración. Un aplauso para ella.
15: Además, aseguró que el candidato Iván Cepeda es un hombre que lo único que ha hecho es usar el nombre del expresidente Álvaro Uribe para hacerse la víctima y lograr votos. Afirmó que de llegar a presidencia tendrá como aliado principal a Estados Unidos e insistió en que en un eventual gobierno suyo no habrá diálogos con bandidos. También anunció que en 21 días, cuando se cumple la segunda vuelta, volverá a estar en Barranquilla y que hasta entonces espera contar con el apoyo de los independientes, de los empresarios y los trabajadores.
1: Pues mientras Abelardo de la Espella tuvo un discurso radical, como ya nos lo informa nuestra compañera Salima Feris, y dijo que iba a defender los resultados con las fuerzas de ser necesario, Iván Cepeda cuestionó los resultados y también aprovechó para tirar pullas contra el expresidente Álvaro Uribe y el mismo Abelardo de la Espella. Mateo Piñeros tiene todos los detalles desde el Salón Rojo del Hotel Tequendama de lo que dijo hoy el segundo candidato que pasa a esta segunda vuelta presidencial, Iván Cepeda. ¿Qué dijo Cepeda, Mateo Piñeros?
17: Elena, pues a las 7:30 de la noche llegó el candidato Iván Cepeda al Salón Rojo del Tequendama. Lo hizo junto a su fórmula vicepresidencial Aida Quilcuey. En el lugar estaban varios congresistas del Pacto Histórico y de la Alianza por la Vida, esa coalición de izquierda y centroizquierda, de la cual hacen parte también movimientos y partidos, recordemos, como En Marcha y la Alianza Verde. La primera intervención la hizo la senadora y líder indígena Aida Quilcuey, quien, siguiendo la línea del presidente Petro, no reconoció los resultados. Dijo que las comunidades indígenas, recordemos que era una líder indígena, pues no reconocían estos resultados. Posteriormente, el candidato Iván Cepeda tomó la palabra, habló de un supuesto desfase en el censo electoral. Dice que el Pacto Histórico quiere verificar lo sucedido con 885,000 cédulas. Sin embargo, el candidato Cepeda pues no mostró ninguna prueba sobre sus denuncias. También cuestionó al presidente de Ecuador, Daniel Noboa, por su conversación con Abelardo de la Espella, diciendo que se estaba metiendo en los asuntos de Colombia. Cuestionó también al CNE por no haberlo dejado participar en la consulta interpartidista de marzo, en la que estuvo Roy Barreras, y posteriormente pidió una auditoría sobre los gastos de campaña del abogado de la Espella. Criticó al expresidente Álvaro Uribe, a quien acusó de usar métodos violentos y criminales. Esto fue lo que dijo.
18: ¿Quién es el señor de la Espella? Breve biografía, datos conocidos, no me los invento. Abogado de los señores paramilitares en San José de Ralito. Padre notario que legalizó bienes del señor Salvatore Mancuso. Abogado de narcotraficantes y estafadores a los cuales ha estafado. Es un estafador de estafadores, estafador de narcotraficantes.
1: ¡No pasará! ¡No pasarán! ¡No pasarán! ¡No pasarán!
18: El señor de la Espriella representa para que no le demos vueltas.
17: Después de sus críticas a la Espriella y al expresidente Uribe, Cepeda le habló al centro. Recordemos que hay candidatos como Sergio Fajardo, pues que logró más de 1,000,000 de votos, o Claudia López, que superó los 225,000. Dijo que debían estar de este lado de la historia. Cepeda terminó su intervención señalando que, pese a todas estas denuncias que hace, el Pacto Histórico va a ganar las elecciones en la segunda vuelta.
4: Gracias, Mateo. Escuchamos entonces los discursos, parte de los discursos de los dos candidatos que pasan a esa segunda vuelta presidencial, pero hablamos ahora entonces de qué va a pasar con toda la campaña de Paloma Valencia, con todas esas fuerzas que se habían unido, que no le alcanzaron, incluso fue un golpe muy duro para todo el uribismo, y hablamos precisamente, escuchemos de una vez la voz de Paloma Valencia, quien, reconociendo la derrota, incluso cambiando a último minuto el lugar donde iba a recibir los resultados, pues confirma su apoyo a Abelardo de la Espriella. Esto dijo Paloma Valencia.
19: Desde que empezamos esta campaña tenemos muy claro que nuestra defensa es por la Constitución, nuestra defensa es por la libertad, nuestra defensa es por Colombia con una economía de mercado. Y por eso hoy quiero decirlo claramente, a pesar de los ataques, a pesar de las heridas, tenemos el corazón siempre dispuesto, como lo hemos tenido siempre, a servirle a Colombia, a trabajar por ella y a nunca desfallecer en la lucha porque este país sea siempre mejor. Por eso, hoy quiero felicitar al doctor Abelardo de la Espriella por su impresionante y extraordinaria victoria, que deja claro que Colombia no cae, no caerá en las manos del comunismo ni el neocomunismo que representan Cepeda y Petro. Su voto es la expresión de los colombianos hastiados por un gobierno corrompido, por un gobierno inútil, pero sobre todo, por un gobierno complaciente con los violentos. de manera personal.
4: Y también hoy, hay que decir que habló quien era su fórmula vicepresidencial, Juan Daniel Oviedo, que digamos él no se fue de inmediato confirmando un apoyo para esa segunda vuelta presidencial. Él no confirmó un apoyo en este caso para Abelardo y la Espreya, sino que aseguró que lo va a decir en los próximos días, en especial porque sus políticas, sus, dice él, sus principios son muy diferentes a los de Abelardo y la Espreya. Esto dijo Oviedo.
20: Épicos y morales como Paloma Valencia haya sido derrotada de esta forma, cuando en realidad lo que esperábamos era que Colombia entendiera que esta suma entre distintos era un camino para reconocer nuestra realidad. Y solidaridad con ella, porque ella contaba con el respaldo de la votación alrededor de una gran consulta por Colombia de más de 5.860.000 personas que apostaron el 8 de marzo a esta suma entre distintos que desaparecieron, que por el fenómeno del voto útil, una campaña sucia, machista, homofóbica. Es increíble que Colombia se debata su futuro.
4: Y entonces eran las declaraciones de Juan Daniel Oviedo, asegurando que pues por ahora no va a entregar esa confirmación oficial de qué va a pasar con él en esta segunda vuelta. Algunas voces hablan de una alcaldía de Bogotá, pero eso ya lo hará entonces la semana. Y cierro con algunos datos. Cambio Radical, por ejemplo, sí confirmó su apoyo en segunda vuelta a Abelardo de la Espreya. Algunas voces lo han hecho, pero por ejemplo, Juan Manuel Galán con el Nuevo Liberalismo aseguró que va a haber otra reunión para definir qué pasa entonces con esos apoyos. Y por supuesto, una de las reuniones, ustedes lo mencionaban ahorita en el análisis, son los partidos tradicionales. Sin duda la reunión que se viene va a

0: conversar con los liberales, teniendo en cuenta la división que ya tenían de cara a algunos apoyando a Iván Cepeda.
1: Pues habrá que ver hacia dónde se inclinan los partidos tradicionales, que dice Andrés Sampaio serán definitivos de cara a esta segunda vuelta presidencial. Habrá que ver qué decisión toma Juan Daniel Oviedo, que me parece que actuó de forma coherente, digamos, respetando la posición de centro que él quiere asumir, pero el guiño está echado a la alcaldía de Bogotá. Digamos, uno podría decir que va a buscar esa alcaldía, Andrés Sampaio.
2: Sí, o sea, Juan Daniel Oviedo lo dijo, yo como proyecto político debo tomar una decisión más racional pensando en Bogotá, es que lo dijo, pensando en Bogotá, y yo le debo a mis votantes de Bogotá. Eso quiere decir que está pensando muy claro en el otro año en Bogotá. Yo sé que hay una participación que disminuye a la izquierda, pero ese 1.700.000 de la izquierda no es nada despreciable ni siquiera para Juan Daniel Oviedo, teniendo en cuenta la votación de Paloma en Bogotá. Él no puede despreciar ahorita y por eso pelear con nadie. Entonces, ya pasamos.
1: Y por eso, en ese sentido, también hay que ver que los votos de Paloma no todos se van a ir a Velardo de las Preyas. Eso es algo que hay que tener muy en el radar, porque esa muchos votantes estuvieron ahí por Juan Daniel Oviedo. Otro análisis que tenemos que revisar antes de terminar, porque la pregunta final para todos acá en esta mesa y quienes nos acompañan desde las regiones va a ser: ¿cuál va a ser la fórmula mágica para conquistar a ese electorado y ganar en segunda vuelta presidencial? Pero antes, Andrés Martínez, hemos hablado de las regiones, pero ¿cómo quedó la votación en el exterior? ¿Cómo votaron en los consulados? Porque también va a haber algo que será definitivo, Valentino, así como usted lo decía, la reunión donde el expresidente Gaviria, ¿qué van a hacer los partidos? Pues también va a ser el guiño que haga los Estados Unidos. Daniel Noboa en Ecuador le hizo guiño a Velardo de las Preyas previo.
0: Acaba de trinar celebrando y felicitando a Velardo de las Preyas en una clara injerencia en la política colombiana.
1: Exactamente, y ya veremos si Estados Unidos hará lo mismo o no. Lo que habían dicho y había, transcurrido en los corrillos políticos es que Estados Unidos se iba a esperar a ese guiño para la segunda vuelta, no iban a tomar una postura antes de la segunda vuelta, y ya veremos si eso sucede, ya hablaremos de eso, José Daniel López. Pero Andrés Martínez, ¿cómo quedó la votación en el exterior?
3: Claro que sí, Lina. Vemos que Abelardo de las Preyas arrasa en todos los consulados. Tiene una votación del 54.37%, logra 319.000 votos de una participación del 41% en todos los consulados. Iván Cepeda un 28% y Paloma Valencia un 9.27%.
1: Pues en la votación en el exterior, ¿habrá intervención de los Estados Unidos? ¿Es importante ese guiño para Abelardo de las Preyas de cara a la segunda vuelta presidencial, o no debería haber intervención, como muchos han cuestionado lo que hizo el presidente Daniel Noboa de Ecuador? José Daniel.
4: Lina, pues esa es una muy buena pregunta, y Trump es un tipo que ha acostumbrado al mundo a su impredictibilidad. Entonces, ahora, si hay un elemento y hay un antecedente que deberían tener muy en cuenta, seguramente de la campaña de Cepeda para tratar de forzar un pronunciamiento de Estados Unidos, y es que uno de los momentos de mayor popularidad del presidente Petro en los últimos meses fue durante el tiempo en el cual el presidente Trump fue muy vocal en su contra e incluso llegó a amenazar con una intervención militar. Al menos ese episodio mostraría que una mayor agresividad de Estados Unidos hacia la política colombiana, y obviamente cualquier expresión de apoyo o de intromisión en la política local, puede llegar es a salirle el tiro por la culata y a ayudarle más a Cepeda que al propio de las Preyas, más cuando acá lo que está en la mitad son votos de centro, votos volátiles, votos indecisos, ¿no?, que ven sus opciones, las dos opciones lejanas. Y un elemento, pues, de esta preponderancia podría ayudar a jalar esos votos de centro, que no son muchos, pero que son decisivos, termine acercándose a los Cepeda. Así que debería pensárselo muy bien, al menos los amigos del gobierno estadounidense que están en Colombia, en incitar ese tipo de acciones.
1: ¿Le puede salir mal al presidente Donald Trump el guiño a Abelardo de las Preyas en esta segunda vuelta presidencial, Sampaio?
2: De verdad, en ese momento no, con lo que sucedió no. De pronto hace una semana hubiera hecho otra cosa, pero con lo que sucedió no, porque es claramente que la gente que votó por Abelardo es una clase media más consolidada, clase media alta más fuerte, que en este gobierno pues nos la ha mirado mucho. Y esa falta de mirarlos tanto o no mirarlos es lo que llevó a esta votación de pronto tan importante. Entonces, un guiño de Trump va a suceder, y eso puede llevar a inclusive a que la participación, que estas clases medias, que son más las que más tienen visas americanas y esto, pues pueda incentivar mayor la votación a la región andina, porque ahí no está la votación fuerte de Abelardo.
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0: radio y también por Ditu y YouTube. ¿Cuál va a ser la fórmula mágica que deben aplicar Iván Cepeda y Abelardo de la Estrella para ganar en la segunda vuelta presidencial? Vanessa, Alejandro en Barranquilla.
1: Bueno, vamos a hablar a propósito, Alejandro, de esa fórmula mágica que pueden implementar ya no solo pensando en el Caribe, sino también en la región Caribe. Usted apuntaba al lado de las maquinarias políticas, pero más allá de las maquinarias ideológicamente, ¿qué pueden hacer estos candidatos para encontrar el camino más cercano a la victoria?
2: Bueno, yo creo que ya hay dos elecciones por parte y parte, y es radicalizarse. Es decir, aquí hay, digamos, en términos nacionales, dos grandes apuestas por moverse al centro. Paloma lo hizo en primera vuelta, no le fue bien. En segunda vuelta, esa opción es mucho más plausible, o radicalizarse. Y creo que la opción que tomó Cepeda al seguirle la cuerda al presidente implica radicalizarse. Y ni qué decir del discurso que acabó de soltar de la Espriella, en donde en efecto parte de una radicalización que eso, que, digamos, cree él que le va a dar los resultados necesarios. Entonces, la fórmula está ahí. O se radicalizan o se mueven un poco más al centro.
1: ¿Y qué tal el papel del presidente en los territorios?
2: Bueno, de manera puntual...
1: Para Iván Cepeda.
2: Bueno, de manera puntual, para el caso del Caribe, Petro estuvo casi una semana completa, ¿no? Estuvo en Sucre, estuvo en Córdoba, estuvo en Magdalena, Ciénaga, de manera puntual, y terminó acá. Creería que va a suceder lo mismo, porque pareciera que en términos geográficos no hay donde crecer. Lo que van a seguir es excavando sobre el mismo nicho que ya tienen, por lo menos en el caso del Caribe.
0: Don Andrés Martínez, del Grupo Alfil, ustedes que tienen ahí la microdata y que tienen todos los números, ¿cómo ve usted esto? ¿Cuál va a ser la fórmula mágica para que Abelardo de la Espella o Iván Cepeda logren llegar a la Casa de Nariño a la segunda vuelta presidencial?
3: Esta segunda vuelta va a ser de confrontación, y yo creo que aquí sí se tienen que empezar a reclamar espacios diferentes a los de las redes sociales, y demás, porque la gente va a querer llegar a escuchar realmente las propuestas. De un lado no hay propuestas y del otro lado no hay propuestas. Entonces yo creo que esta sí va a ser una muy buena oportunidad para que los medios de comunicación logren convocar esos debates que la gente está esperando para decidirse de un lado y del otro. Y creo que es una muy buena oportunidad para estas campañas, para que empiecen a mostrar realmente el potencial que tienen ellos de cara a quien vaya a ocupar ese lugar en la Casa de Nariño a partir del 7 de agosto.
0: Mire, eso es muy importante, porque tuvimos una primera vuelta enmarcada en el silencio en los debates, e incluso en la inasistencia a muchas entrevistas. Sí dieron entrevistas, no podemos decir que no, porque vimos a Iván Cepeda en algunos micrófonos, al mismo Abelardo de la Espella, pero el tema de los debates fue definitivamente algo muy complejo, Sampaio.
4: Los debates se necesitan para esta segunda vuelta. Si no hay debates, la gente se va a radicalizar más. Yo, como un ejercicio que estoy haciendo académico, es la democracia colombiana está llegando a un punto donde los dos bandos se sienten hostiles el uno al otro, y entonces se cree que el otro bando es mi enemigo, y eso no puede llegar a ser así. Una democracia se vuelve más saludable si logramos tener interacción entre los diferentes bandos, porque los intereses no pueden ser absolutos, los intereses cambian, y yo puedo hablar con una persona que piense diferente a mí. Si los bandos se radicalizan debido a que no van a haber debates, que ojalá haya debates, va a ser muy complicado. Pero quiero responder con respecto a la fórmula mágica. Y hay que priorizar los temas económicos. ¿Por qué? Porque los programas sociales del gobierno de la izquierda, ¿a quién le está llegando? A las clases menos favorecidas. Las clases medias y las clases media altas no se sienten beneficiadas de esos programas sociales. ¿A quién le está hablando Abelardo? A esas clases medias consolidadas, que sienten que puede haber un respiro si se abre la economía y se respeta un poco el libre mercado. Ahí va a estar el punto clave. El que logre profundizar un poco con los temas económicos puede ser la clave del éxito para la segunda vuelta. Pero ni Abelardo le está hablando a los menos favorecidos, ni la izquierda le está hablando a una clase media consolidada. Hay que buscar un equilibrio.
5: Y a propósito de eso, vamos a Medellín justamente para hablar con Felipe y Juan Carlos sobre esta fórmula mágica. ¿Qué es lo que tienen que hacer en estos días de cara a la segunda vuelta presidencial, Felipe?
6: Valentina, pues Juan Carlos ya nos da unas ideas de que la fórmula va más por Iván Cepeda. Abelardo ya cuenta con el apoyo de Paloma, pero entonces, ¿cuál es la fórmula mágica para esa segunda vuelta? ¿Por el lado de quién? ¿De Abelardo, de Cepeda? ¿Usted qué opina?
7: Miremos la fórmula mágica con tres ingredientes. El primero, para Abelardo, es consolidar lo que tiene, por supuesto, pero del 1.600.000 votos que tiene Paloma, que tenga 6 de cada 10, le sumaría 1.000.000 más. Ya tiene 11.500.000. Segundo elemento para Abelardo, como lo dijeron los compañeros, que los partidos voten por él, pero sin foto. la maquinaria trabajando, pero sin que la vean. Y tercero, que equilibre más el Caribe. El Caribe es impresionante porque el censo nos dice que Bogotá pone el 14.6 como potencial, Antioquia segundo con 13.1, pero sumado los 7 departamentos da más del 20%. 8.8 millones en potencial. Ahí está la gran diferencia. Para Cepeda, por el contrario, es recupere y fortalezca Bogotá. Recordemos que le puso el 20% de los votos a Petro hace un año y este año apenas va al 17%. Y que logre también hacer en el Caribe un aumento de su votación, que es donde más los votos se pueden mover. Lo de Antioquia vimos que es una foto calcada. En consecuencia, la fórmula mágica se cruza con los votos de los partidos y estos juegos entre pequeños grupos.
6: Fórmula entonces desde Antioquia, Valentina y Lina.
0: Bueno, entonces vámonos para Valle del Cauca, Lina Vera y Diego Arias. ¿Cuál va a ser la fórmula mágica? ¿Cómo van a conquistar a los electores, Abelardo de la Espella e Iván Cepeda, de cara a la segunda vuelta? ¿Qué se necesita?
8: Pues Lina, precisamente estábamos hablando aquí con Diego, ¿cuál será esa fórmula mágica para quedarse pues con la presidencia de algunos de esos dos candidatos? ¿Cuál va a ser ese camino? Y Diego pues hablaba sobre que el pacto histórico debe girar hacia el centro y que Abelardo de la Espriella pues debe mantener la extrema coherencia, usted me decía ahorita.
2: Evidentemente, Lina, yo creo que no hay un gran esfuerzo especial que deba hacer la campaña de Abelardo de la Espriella. Creo que puede mantener esta acumulación, este crecimiento que se ha dado en el último tiempo, pero sí tiene que cuidarse de cómo maneja, cómo lidia con la llegada de sectores políticos que él ha cuestionado y que muy seguramente o llegarán por debajo de cuerda, y como ya se acaba de decir desde Antioquia, tendrá que evitar tomarse una foto con esos sectores. Y en el caso del pacto histórico, a menos que haya un giro ideológico y político y programático hacia el centro y tome definiciones muy claras frente a temas que asustan, como por ejemplo el de la Asamblea Nacional Constituyente, creo que allí está la posibilidad en ese giro de crecer. Pero permítanme una última anotación: mi mayor preocupación no solo es de cara a lo que ocurre el 21 de agosto, sino al futuro, digamos, de este país luego de que Gustavo Petro termine su ejercicio, porque en cualquiera de los dos casos estamos en un escenario de profunda polarización, de crisis política, de circunstancias que pueden incrementar la violencia, de desestabilización, y a menos que seamos capaces en este país de construir las bases de un acuerdo mínimo sobre comunes, creo que la gobernabilidad en los próximos 4 años va a ser enormemente difícil.
0: Pues seguimos revisando este análisis y ahora quiero preguntarle a usted, José Daniel López, ¿qué cree que tienen que hacer Abelardo de la Espriella e Iván Cepeda para lograr atravesar ese techo con el que quedaron el día de hoy y lograr llegar a la Casa de Nariño?
9: A ver, esto es con números.
0: Ajá.
9: Hoy votaron 23.600.000 colombianos. De esos, casi 20 millones o alrededor de 20 millones votaron por alguno de los dos candidatos. O sea que en realidad, digamos, uno no necesariamente va a votar la misma cantidad de personas, hay otras variables, pero si uno toma como ejemplo esto, estamos hablando de un universo de 3.600.000 personas que inclinarán la balanza de un lado o del otro. Y la diferencia es de un poco más de 750.000 votos entre un candidato y el otro. Entonces, esos 3.600.000, ¿dónde están? 1.600.000, el montón de votos más importante. La señora Paloma Valencia, que no le fue bien, pero se vuelve, junto a su fórmula Juan Daniel Oviedo, decisivos para la suerte de la segunda vuelta. Y acá hay que recordar algo muy importante, y es que dentro de ese 1.600.000 votos, por el desempeño que tuvo de la Espriella, uno puede pensar que muy buena parte de esos votos no son votos ni siquiera del centro democrático del uribismo, sino son votos del centro, que en alguna medida representa a Paloma, pero sobre todo representan la gran consulta y en especial Juan Daniel Oviedo. Entonces el papel de esos personajes de la gran consulta y sobre todo el papel de Oviedo en los próximos días va a ser muy importante. Luego, 1.000.000 de votos de Sergio Fajardo. Luego vienen ya en menor cantidad, 400.000 votos en blanco, 225.000 de Claudia y 200.000 votos de Santiago Botero, que uno se imagina que por definición van a entrar a sumar a lo de Cepeda. Entonces, ¿dónde queda el balón? Y esto es hasta poético. El centro desprestigiado, vapuleado, golpeado, pero el centro va a ser decisivo para la suerte de la segunda vuelta en Colombia.
0: Usted se suma a lo que viene diciendo el señor Roy Barreras, que el centro va a terminar poniendo presidente, y por eso también dicen muchos que Paloma Valencia se adelantó a la segunda vuelta tratando de traerse al centro en esta primera vuelta. Don Andrés Sampaio, que lo veo a usted aquí haciendo caras antes de ir con Bucaramanga, y cómo ven ustedes, cómo ven allá esta segunda vuelta presidencial.
4: Es sencillo, acá la participación creció, siguiendo con José Daniel, la participación creció y cada voto va a contar. Estirar la participación del 57 al 60% va a ser increíble, pero va a ser emocionante porque la democracia en Colombia muestra síntomas muy positivos y eso es muy importante porque la gente se la pasa diciendo que está erosionándose, puede ser, pero la gente está participando y en algo se está respetando los contrincantes con respecto a lo que están diciendo. Entonces, ahí va a ver el punto. El centro es más institucionalista y eso lo tienen que entender tanto la izquierda que está como candidato como la derecha. Si van a empezar a atacar las instituciones, empieza a perder votantes del centro. Entonces ahí va a haber un punto importante con respecto a lo que se venga. Y quiero mandarle una puya, un poquito. Un comentario a Celas, que lo conozco, un saludo. A Celas, en Santander creció. En Santander creció la izquierda. Casi 8 puntos porcentuales. Ese dato importante porque creció también la
10: participación. ¿En relación a cuándo?
4: No, en 2022, acá tengo los datos de Santander. Del 21 al 29% creció la izquierda.
10: La izquierda gana las elecciones con Rodolfo.
4: Mi punto es que hubo un crecimiento de la participación de la izquierda en Santander y está bien. Eso quiere decir que hay votantes que ahí se pueden también buscar. La región andina va a ser la nueva zona en disputa en Colombia. La región andina tienen que buscarse, así como lo está yendo John Andrés, se fueron para el Caribe a buscar votos. Y ahí empezar a encontrar nuevos va a ser difícil. En la región andina pueden empezar a haber participaciones tanto para la izquierda como para la derecha, que puede ser importante para esta segunda vuelta.
0: Ya le voy a dar a Celas y a Javier Rodríguez para que nos terminen ahí con su respuesta a lo que le acaba de mencionar usted y el análisis de ello, pero es que me parece algo importante que usted dice, Sampaio, y es aquí hemos dicho y hemos escuchado que se radicaliza el discurso. O sea, es evidente que los dos candidatos que están pasando la segunda vuelta salieron, mejor dicho, con los puños arriba y a tirar, digamos, sátira y a usar palabras difíciles y bueno, a amenazar con cuanta cosa. Pero usted dice algo que me llama la atención y es pilas, porque el que radicalice va a perder el votante de centro. Entonces, en las siguientes semanas podemos ver un poco de mesura frente a lo que vimos hoy.
4: Eso esperaría uno, sin necesidad de que se diga que es de totalmente de centro. O sea, no pueden cometer error que cometió Paloma, que creyó que siendo moderada o soy de centro era suficiente. No, uno tiene que saber crear los puentes, sin necesidad de decir, ya no soy esto. Tú eres de izquierda, soy de izquierda, pero siendo de izquierda puedo hablar con la persona de centro, sin necesidad que lleguemos a ataques y respetando la institucional. Por eso la palabra clave es, el centro es institucionalista, respetan las instituciones, se respetan los resultados, se respeta la registraduría, se respeta la procuraduría, se respetan las elecciones, se respetan los que están dentro de las instituciones. Tiene errores, tiene falencias, todo lo hemos visto, pero se respeta. Pero si vamos a empezar a atacar a todo el mundo, como pasó con el presidente de la República con respecto al resultado, ya el centro empieza a decir, parce, esto conmigo no es. Entonces me voy a preocupar y de pronto ni quiera salga a votar. Y baja un poco la participación y va a llevar a que el candidato que no ataque tanto las instituciones gane. Eso puede pasar. Entonces acá hay que ser institucionalista porque este país ha sido muy institucionalista con todo lo que ha sucedido. Y todos lo sabemos acá.
0: Pilas con el centro es lo que dice don Andrés Sampaio. Nos quedan ya 3 minutos, son las 9:57 y terminamos este análisis de Blue Radio de la jornada electoral de este 31 de mayo. Don Javier Rodríguez, Julio César Acelas, ¿cómo ven ustedes? ¿Qué se necesita? Tenemos 3 minuticos ahí para que ustedes nos respondan.
11: Indiscutiblemente, Lina, es hacia dónde va el centro. Centro que de pronto, como le dijo el compañero Sampaio, puede salir incluso no votando, Julio. Puede pasar, ¿no?
10: Gracias a que la gente cambia el voto y cambia el gobierno. La gente cambia el voto fácilmente, a no ser que sean extremos, digamos, irreconciliables. Pero hay un factor acá. Las votaciones de Abelardo y la votación de Paloma son votaciones empáticas. Es muy fácil que un gran porcentaje de Paloma se vaya para donde Abelardo. Lo otro es que Cepeda tiene una posibilidad de concitar una votación del centro en la medida en que cambie su discurso y su actitud, un poco a lo que fue en la primera vuelta, que se dedicaron a negar, a defenestrar y a señalar al centro, a señalar incluso de traidores. Y yo creo que en 2 puntos tiene que generar mucha seducción y mucha empatía con el centro. Primero, plantear una propuesta de seguridad más allá de la paz total, seguridad en las ciudades, el tema urbano, que es el punto central. Y segundo, desradicalizar, volver más flexible una propuesta de salud. Y en la medida en que eso suceda, puede seducir al centro, pero yo lo veo muy difícil. Yo creo que este país, emocionalmente, el ganador va a ser De la Espella.
0: Pues es el análisis que tenemos aquí en Blue Radio en esta jornada, este domingo 31 de mayo. A ustedes muchísimas gracias por la sintonía. Váyanse agendando entonces para la segunda vuelta, que será el 21 de junio. Es un puente festivo, así que pilas, porque pues tiene que cumplir a la democracia.
5: Exactamente, que esa buena participación que vimos hoy se replique en ese puente festivo, incluso puente festivo también de mundial. Y acá estaremos en Blue Radio entregando todos los detalles de los resultados y el análisis y lo que viene para el país, con quien llegue ahora a la Casa de Nariño.
0: A ustedes muchísimas gracias por conectarse con nosotros. Quiero agradecerle a todos nuestros compañeros en las regiones, en Barranquilla, a Valdeza, a Saldarriaga, a Alejandro Blanco, que estuvo ahí analizando los resultados desde el Caribe. Y también quiero agradecer a Javier Rodríguez en Bucaramanga, a Julio César Acelas, que también estuvieron con nosotros en Medellín, a Felipe García, a Juan Carlos Velázquez en Cali, a la tocaya Lina Vera y también a Diego Arias. Y aquí en la mesa en Bogotá quiero agradecer a Andrés Zampayo, que estuvo con nosotros, a los integrantes del grupo Alfila, a Andrés Martínez, que estuvo aquí al aire con nosotros, pero también a su cofundador Santiago, que estuvo acompañándonos aquí en la cabina muy amablemente, a don José Daniel López, excongresista y analista político, y a usted, Valentina Herrera, muchísimas gracias por estar aquí con nosotros.
5: A ustedes, Elina, en especial por todos los detalles, y a los oyentes que nos acompañaron y trasnocharon hoy con nosotros.
0: Y también quienes están detrás de los micrófonos, hay que darles un agradecimiento a doña Gabriela, a Paola, allí a don Albeiro, a Eduardo Molano, a Cristina de Visual Radio y a todos ustedes. Seguimos esta semana con el análisis de las elecciones. Siga conectado con Blue Radio, porque en Blue, pues la elección es Blue y la elección es Colombia. Una feliz noche para ustedes.

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0: buenas noches y bienvenidos a Los Informantes. Soy María Elvira Arango y aquí estamos como siempre y como todos los domingos con tres grandes historias. Después de un día intenso de elecciones que marcarán el camino para la segunda vuelta electoral el próximo 21 de junio, es ilustrativo escuchar el testimonio de una mujer que llegó desde muy abajo hasta ocupar el segundo cargo más importante en la Casa de Nariño. Angie Rodríguez era la mano derecha y la persona de mayor confianza de Gustavo Petro, hasta que cayó en desgracia por un desacuerdo que la obligó a contarlo todo. El desahogo de Angie y la radiografía vergonzosa de la vida palaciega. En un país en donde el sueño de muchos es hacer plata y ojalá fácil, la vida de Gilberto Rodríguez Orejuela, el ajedrecista, el gran capo del cartel de Cali, enemigo acérrimo de Pablo Escobar y el hombre de la chequera infinita, terminó sus días obsesionado con hacer lo único que no había podido comprar: tener un cartón de bachillerato primero y estudiar una carrera universitaria después. Dos profesores se dedicaron tras las rejas a darle clases a un narco que murió hoy hace 4 años con título de filósofo e historiador. Entre las raíces gigantes de los manglares, miles de mujeres del Pacífico se dedican a diario a escarbar entre el lodo en busca de un tesoro, un verdadero manjar que se esconde bajo el agua. Pescan un molusco que se llama piangua, más conocido en las mesas y paladares más sofisticados, que no solo son el sustento de estas comunidades, sino una joya que debería ser producto de exportación, como para chuparse los dedos. Empecemos. Lo que empezó con un pequeño desacuerdo terminó en una ruptura que dejó en evidencia las luchas de poder y los bandos que se han formado alrededor del presidente Gustavo Petro por su particular estilo de gobierno. Unos pelean con otros, otros señalan a unos y Songo le dio a Borondongo. La nena Arrázola se ganó la confianza de Angie Rodríguez y le contó que le han intentado silenciar, que la tienen arrinconada y asustada, y que la esquizofrenia por el poder ha vuelto añicos el proyecto del cambio.
1: Una persona que me suministraba siempre unas pastas. Yo pedía una pasta para el dolor de cabeza, una pasta para gastritis o algo. Y él me empezó a suministrar unas pastas que luego mis asesores me dijeron: no, Angie, hay algo que no está bien porque usted se toma eso y usted no es la misma. Era como si me, como que era como perdía, pues.
2: Esto que asegura y afirma Angie Lizeth Rodríguez Fajardo no es cualquier cosa y hasta merece que uno se detenga a seguir preguntando. Mucho más sobre esto, que es lo más cercano, en sus palabras, a un intento de envenenamiento que sufrió en la misma Casa de Nariño.
1: Un momento, o varios momentos donde yo sentía que ya no era yo.
2: Esta mujer flaquita, chiquita, de gafas gruesas, inquietas y en ocasiones apabullada por ese poder repentino que le cayó en las manos, y que hasta enero de este año fue directora del DAPRE, del Departamento Administrativo de la Presidencia, de donde salen todos los recursos de las actividades del presidente, programas especiales para la paz y gastos de funcionamiento del gobierno. Por allí han pasado Carlos Ramón González, prófugo de la justicia, Laura Sarabia, embajadora en Reino Unido, Mauricio Lizcano, candidato presidencial, y Jorge Rojas, que tuvo un fugaz paso, y hasta enero estuvo Angie Rodríguez. Hoy está Nora Mondragón. Su ultrapoder, el del DAPRE, es hacer parte de ese exclusivo y escaso grupo que tiene acceso directo al presidente de la República. Este gobierno para ella fue lo que tantas veces soñó, le creyó, y hoy la desilusión la derriba, la agobia y la entristece. Tiene 33 años y es graduada de Administración de la Escuela Superior de Administración Pública, la ESAP.
3: Tenías que tener mucha confianza con esta persona para que accedieras a tomarte una pastilla.
1: Sí.
3: Porque uno no se come una pastilla de alguien porque
1: sí, era una persona cercana. Y es la persona que creo que es el espía, el que ellos les pagaba. O sea, él se ganó mi confianza para hacerme daño. No era suficiente grabarme ilegalmente, no era suficiente tomarme fotos, no era suficiente que yo firmara, tuviera cualquier papel para que él sacara el celular y tomara fotos, sino que además me estaba suministrando unas pastas que hacían que yo no fuera la...
2: Está aquí sentada en su despacho. Había estado llorando esa mañana que nos encontramos porque había recibido un chat de nuevo con advertencias. se siente amenazada y muy presionada.
1: Perdón, y cada día me entero de algo nuevo, de una conspiración nueva, de un ataque nuevo, no me dejan trabajar, me esculcan cualquier cosa, por mínima que sea, para intentar sacar escándalos donde no los hay.
2: Su oficina queda en el Centro Internacional en Bogotá, y desde aquí ve allá a lo lejos el barrio Molinos, al sur de la ciudad, donde nació y creció. Y ahora está aquí sentada en esta silla, revelando que dentro del mismo gobierno hay lanzas que apuntan hacia ella.
1: Una de mis asesoras trabaja en el ámbito de la salud. Ella es una de las que me alertaron, pero ella me dijo: doctora Angie, usted no puede seguir recibiéndole más porque le están haciendo algo.
3: ¿Qué sentías?
1: Que estaba ida.
3: ¿Y quién es este personaje?
1: Él se llama Miguel Ospino.
3: ¿Y sigue en Palacio?
1: No sé si sigue en Palacio o no, pero sus actuaciones eran oscuras.
3: Él era tu asesor en el DAPRE.
1: Y acá también.
2: Pero ya salió, al menos de su oficina. No sabe por dónde andará este hombre que, al parecer, siguiendo instrucciones de lo que ella llama sus enemigos dentro del entorno gubernamental, la quieren sacar a como dé lugar.
3: ¿El presidente sabe de todo esto?
1: Yo le conté muchas cosas.
3: ¿Él está enterado de esta situación tuya?
1: Él está enterado, incluso de cosas más complejas.
3: ¿De qué tipo, Angie?
1: Oscuras, de querer hacerme un daño en mi vida y mi integridad.
2: Por ahora está aquí cuidada por escoltas y carros blindados.
4: ¿Cómo va? ¿Juicioso?
2: Estuvo en el Ministerio de Salud con Guillermo Alfonso Jaramillo, su tutor, su mentor en estas lides oficiales que empezó cuando el ministro era secretario de Petro en la alcaldía de Bogotá.
1: Y yo empiezo a trabajar en el Fondo de Vigilancia y Seguridad y luego en la Secretaría de Gobierno.
2: Se la llevó luego el ministerio y en febrero de 2025, el Consejo de Ministros televisado estalla en mil pedazos en medio de acusaciones y reclamos. Y es entonces cuando el presidente la nombra aquí.
1: Me llama el presidente, me dice: le habla Gustavo Petro, presidente de la República, necesito hablar con usted en la Casa de Nariño. Y yo: Dios mío. Entonces el doctor Jaramillo me dice: no, mija, mira, ahí está mis vehículos, usted puede irse en ellos, pero llegue ya. ¿Para qué es? No sé, pero vaya.
2: Se fue y se posesionó. Y allí en esos días empieza Cristo a padecer cuando le ponen sobre su escritorio el nombre de Juliana Guerrero, una peladita cesarense activista universitaria, y que debía nombrarla en el Ministerio de Igualdad.
3: A ti te mandan la hoja de vida de Juliana, tú la revisas. ¿Y qué haces tú?
1: Me dicen que tengo que publicarla y yo digo que no la voy a publicar.
3: ¿Por qué dices que
1: no? Porque los títulos no eran... eran títulos falsos. Yo había estado en la Contraloría.
3: ¿Y cómo te diste cuenta de que eran títulos falsos?
1: Muchas cosas. Uno, porque ella decía que era contadora de la Universidad Popular del César. Y ahí, en la primera hoja, decía que era bachiller. O sea, ¿qué horas? O sea, al fin de una cosa a la otra. Luego, cuando yo veo ya como tal los títulos, y yo digo: no, esto no.
3: ¿No te cuadraba?
1: No. No,
3: ni fecha, no, ni momento, nada, ni tiempo, nada. No te cuadraba.
1: No cuadraba.
2: Y no cuadró nunca porque los títulos presuntamente fueron falsos y los afectos se le fueron desmoronando dentro de la Casa de Nariño. Angie se iba dando cuenta de que este juego de tronos apenas empezaba, que se había metido a mover y tocar fichas de un tablero que no conocía.
3: ¿Por qué el problema con Carlos Carrillo? ¿A qué se debe? O sea, ¿por qué?
1: Recuerda que yo tengo una directiva que me limita.
3: No, lo sé.
1: Mi derecho constitucional a la libertad de opinión, pero no quiero entrar en detalles, yo todo se lo dejo a Dios y a la justicia.
2: Carlos Carrillo es el director de la Unidad Nacional de Gestión de Riesgo, con quien ha tenido una batalla campal en los micrófonos, desde donde llueven las acusaciones mutuas. Y para esta mujer que tiene el taco en la mano y mueve las bolas de billar a su antojo, es uno de sus acosadores, porque ella cree que la plata de la mojana está aplazada, o mejor, está embolatada y se ha ido desvaneciendo en este costal de burocracia. Y dice que tuvo que detener ese chorro y nadie sabe para dónde iba.
3: ¿Cuánta plata salió para la mojana, Angie? Más o menos.
1: Es más de un billón de pesos.
3: Más de un billón.
1: De un billón de pesos.
3: ¿Y se ve reflejado? No,
1: no, todavía no ha pasado nada. 3 años y no hay nada concreto para la gente.
3: ¿El presidente lo sabe?
1: Yo le he hecho muchas cosas al presidente y se lo digo con valentía. Muchos funcionarios públicos piensan que uno debe ser un comité de aplausos y yo no creo en eso. Yo creo que uno debe tener carácter. Para eso lo llevan a uno en eso, de carácter, y decir: no, estoy de acuerdo, sí estoy de acuerdo, esto pasa, esto no pasa. Y esa soy yo y nunca perderé mi esencia. Porque yo no salí de donde salí, ni sufrí lo que tuve que sufrir para que o me callen, o me limiten, o me toque hacer cosas que yo no estoy de acuerdo.
2: Todo esto ocurre aquí, en estos pasillos de alfombra roja y cuadros hechos en otro siglo, donde habitan y conviven personas que se enamoraron de una causa y de una promesa. Y todos, o la mayoría, se enfrentan hoy por esa causa. Y muy poquitos se pueden ver.
1: Y entre más ataques, más voy a estudiar. Y entre más ataques, más voy a salir adelante. Y entre más ataques, más me aferro a Dios.
4: Acá viene la alerta de estos contratos.
2: Ya son épicas las peleas entre ellos. Estas declaraciones de Angie es el más reciente episodio de estos duelos internos que tienen inclusive a varios funcionarios presos y a otros en estrados judiciales.
1: Ahí también hay que quitarse el velo y salir a reconocer que hay una realidad dolorosa. Pero a mí me duele profundamente que me digan no, que el gobierno de la vida. Y miren la situación en la que yo estoy. Al punto de que estoy mirando un tema de medidas internacionales.
2: Para esta mujer, jugadora de billar de barrio, bachiller del Colegio Público José Rufino Cuervo, que nació en esta casa que queda muy cerca de la cárcel Picota, que tiene tres hermanas más, y que juntaban los cumpleaños porque no había plata para celebrarlos todos, se volvió incómoda para Andrés Hernández, secretario de Comunicaciones de Palacio, para Carlos Carrillo, para Juliana Guerrero, para Raúl Moreno, que ahora es asesor de despacho.
3: Es un grupito,
1: que es una secta.
3: Hernández, Carrillo,
1: Raúl Moreno, a la sombra, Juliana Guerrero.
2: Una secta que es como lo describe Angie Rodríguez, es un grupo de gente que expresa devoción absoluta hacia un líder o hacia una ideología. Moreno es este hombre que le habla al oído al presidente y que fue uno de sus mejores amigos. Hoy no se pueden ni ver, como muchos aquí adentro.
1: No es posible que nosotros hayamos criticado las chuzadas del DAS y que yo haya tenido una persona que me grabara todo el tiempo. Cuando a mí me abren los ojos, yo dije, uy, no, uno, ya no le vuelvo a recibir nada. Y empecé a ver que mi estado de ánimo y mi salud mental ya era diferente. Pero después le ponía trampas de cosas y me daba cuenta que él me grababa todo el tiempo.
3: Oye, presidente, ¿te apoya?
1: Esto no ha parado. Yo le dije al presidente y se lo dije públicamente, presidente, usted es el único que puede parar esto.
2: Angie Rodríguez tiene un hijo de 15 años.
1: El barrio en sí se llama Gobaroba.
2: Sus padres fundaron este barrio que fue algo así como una colonia del mismísimo M-19. Cuando Antonio Navarro y Carlos Pizarro pasaban sus días largos por aquí, en esta casa de los Rodríguez, días de parranda y de tertulia.
1: El uniforme, el pobre, pues, todos los que teníamos el uniforme, pero orgullosamente lo llevé puesto. Mi papá siempre con el liderazgo en su barrio, con la gente, acá haciéndole campaña a Pizarro. Esta es una foto de mi familia, mis papás con mis hermanas, con un uniforme de Pizarro.
2: Por eso este gobierno para ella fue como anillo al dedo. Le creyó. Y una parte de ella sigue teniendo algo de fe, pero se ve triste y agotada, contando los días y las horas para no oír más que le digan paramilitar. Y sobre eso, claro, teníamos que hablar.
3: O sea, te ponen un romance con el hijo de Jorge 40 y te dicen paramilitar.
1: Y me dicen paramilitar, siendo víctima de los paramilitares. La verdad es que yo fui a una misión completamente institucional, firmada una resolución por el presidente de la República donde me dice ejerza la Secretaría Técnica del Cierre Ralito.
3: Para claridad, ¿ahí conociste a Tobar? Pero es una relación de...
1: No, yo lo conocí en el Congreso de la República. Sí, porque yo era enlace en Minsalud con el Congreso y ahí hablaba con todos los congresistas y me conocía con todos.
2: Molinos es el barrio y Gobaroba es el sector. Es empinado y las calles están llenas de comercio. Su casa es estrecha. En esta sala donde nos sentamos a ver fotos y a repasar sus libros favoritos como la Biblia y la República de Platón, no caben muchos y los cuartos quedan pegados a la pared. Arriba en el segundo piso está el billar, que era la forma de mantenerse para pagar la comida.
1: Ni podía descansar así 100% tranquilo, no, porque siempre era el ruido.
3: Abajo vivías y estudiabas y todo esto, y arriba la bullaranga del billar.
1: Literalmente, y a veces me subía para tener algún compartir por cumpleaños, o habían fiestas.
3: ¿Los cumpleaños eran aquí?
1: Acá eran los cumpleaños, acá celebrábamos todo.
2: La saludan como el orgullo de Gobaroba. Y con sus gafas negras me lleva al colegio donde estudió. Y antes nos subimos en este mirador que no es otra cosa que la azotea de una vecina que tiene una tienda en el primer piso.
1: Más arriba esa montaña que se ve, eso es la localidad 19.
2: Es inquieta y ágil para hablar. Su papá nació en Santa Ana, Boyacá, y se casó con su mamá en Bogotá. Y salió del pueblo por miedo.
1: Mi papá iba a recibir un reconocimiento en su colegio por su rendimiento académico. Y pues mi tatarabuelo le da una golpiza muy fuerte y él decide abandonar el estudio y venirse para Bogotá a buscar un futuro.
2: Y aquí nació sin mucho. Y hoy está así, en un cargo que bastante funcionarios desean porque el salario supera el de los ministros y congresistas. Dicen que la persiguen porque evita robos y falsificaciones.
1: Un contratista que yo tengo acá en el fondo y confiesa en un chat que venía una orden de presidencia para que me desprestigiaran a nivel de redes sociales.
3: ¿Y quién se la dio, Angie?
1: Él menciona ahí al secretario de comunicaciones.
3: Hernández.
1: Sí, Andrés Hernández. Lo menciona literalmente.
2: Es el jefe de prensa y sabe que ese círculo se le estrecha. Para algunos es una mujer aferrada al poder y que ha defendido su cargo con dientes. Y para otros una mujer delirante y paranoica. Para otros una funcionaria que puso a ponerle la tranca al despilfarro.
1: Ellos necesitaban sacarme, ¿no? Que el fondo tiene más de 1 billón de pesos y el DAPRE tenía 500 millones de pesos.
2: Las denuncias están puestas y ya habrá decisiones. Y el desahogo de Angie quedará igualmente retratado en ese voluminoso libro o expediente de cómo se gobernó en estos años.
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1: Hoy, 31 de mayo, se cumplen 4 años de la muerte de Gilberto Rodríguez Orejuela en una cárcel en Estados Unidos, sin dinero, sin familia, sin lujos, enfermo y sin haber podido nunca regresar a Colombia. Ese capo del que se ha dicho de todo dejó una moraleja no menor. Se arrepintió siempre de no haber estudiado, que lo hubiera convertido en un hombre distinto, pero cumplió su sueño en prisión. Diego Rubio conoció a los profesores que ayudaron al capo a terminar el colegio, a graduarse de la universidad y a escribir sus memorias. El estudiante que llegó muy tarde a clase.
2: Era muy buen conversador, entonces era un hombre que siéntese a escucharlo.
3: Un hombre que estaba pegado de la lectura, del conocimiento.
2: Sus historias y sus comentarios de política, sus comentarios filosóficos.
4: Cualquiera podría creer que están hablando de un doctor en filosofía, de un historiador reputado, pero no. El personaje del que están hablando no es conocido por sus teorías o sus análisis. Es famoso, sí, pero por haber sido uno de los criminales más poderosos de la historia de Colombia. Capo de capos del narcotráfico.
3: Yo no conocí a un capo, yo conocí a ese hombre que estaba dispuesto a escuchar al otro.
5: Hizo mucho daño, hubo muertes, hubo...
3: Hubo todo lo que conlleva el narcotráfico, pero ese hombre no lo conocí yo.
2: Yo no vengo a hablar aquí de cuántas toneladas o cuántos asesinatos o cuánta corrupción le metieron al país.
6: Gane 3.000 millones de pesos de recompensa si denuncia el paradero de Gilberto y Miguel Rodríguez Orejuela.
4: Gilberto Rodríguez Orejuela fue jefe de la poderosísima organización criminal conocida como el Cartel de Cali. Iván Cubillos y María Fernanda Jaramillo son maestros, profesores universitarios. Ellos conocieron también su otro lado, su lado menos oscuro. La vida los juntó con el líder mafioso en diferentes épocas y también en diferentes países, cuando se dedicó a hacer algo que no pudo comprar ni con los millones ni con los trillones del narcotráfico.
2: Un momento importante de su vida era haber podido estudiar. Él decía, si yo hubiera estudiado, si hubiera podido ser bachiller, yo creo que otra hubiera sido mi vida.
3: Yo lo único que quería era sacar mi bachillerato, porque a él le parecía en ese momento que ser bachiller era un logro muy grande.
4: Iván Cubillos fue profesor de Gilberto Rodríguez Orejuela tras las rejas durante 7 años. Desde 1997, poco después de ser capturado en Colombia, hasta su extradición a Estados Unidos en el 2004. Cuando llegó muy joven, profe Iván, el capo acababa de terminar su bachillerato a distancia y se disponía a completar una licenciatura en Historia y Filosofía también a distancia. El profe lo ayudó a pulir sus trabajos y a estudiar para sus exámenes y a preparar sus presentaciones.
2: Lo que hizo él es armar una mini universidad. Entonces él escribía las materias que veía en cada semestre y hacía su horario. El lunes, martes, miércoles, jueves, viernes. Entonces tenía sus libros y los leíamos y los preparábamos y los discutíamos.
4: Pero el profe Iván se convirtió en mucho más que su profesor. Fue su amigo, su confidente. Tanto que le ayudó también a escribir la primera parte de sus memorias. Gilberto, según Rodríguez Orejuela, publicadas de manera póstuma.
2: La verdad, eso sí me cogió totalmente de sorpresa, que una persona como él, tan desconfiada, pusiera en mis manos la escritura de su biografía o el acompañamiento de la escritura de su biografía, pues me asustó.
4: María Fernanda Jaramillo trabajó con Gilberto Rodríguez Orejuela durante la última etapa de su vida, desde el 2021 hasta su muerte, un año después, mientras cumplía una pena de 30 años en una prisión de Carolina del Norte, en Estados Unidos. Lo asesoró a través de cartas y correos electrónicos en la escritura de la segunda parte de su libro, la que no alcanzó a terminar el profe Iván en Colombia. Nunca se vieron de frente.
7: En una de sus últimas comunicaciones, él le pone a usted, profesor, a usted es como Dios.
3: Que yo creo que es uno de los piropos más lindos que te pueden decir. Cuando te dicen que me pasa lo que me pasa con Dios, que no lo conozco, pero le tengo una confianza, una fe.
4: La profe María Fernanda fue su compañera de escritura, fue su tutora. Fue su paño de lágrimas durante los últimos años de su vida, pero fue sobre todo su profesora, su maestra de español.
3: Yo creo que él volvió al colegio, donde se respetaba a la profesora y donde se le hacía caso.
7: ¿Él le hacía caso a usted?
3: Claro, porque yo le decía a trabajar,
2: el caso de los docentes, de los profes, éramos muy respetados, o sea, no, con nosotros no se meten.
4: Tanto el profe Iván como la profe María Fernanda recitan la vida de Gilberto Rodríguez Orejuela, la que él les contó y la que investigaron al derecho y al revés, que nació en 1939 en Mariquita, en el Tolima, que trabajó como mensajero en una farmacia a los 13 años, mucho antes de formar un imperio del delito y protagonizar una de las etapas más violentas y corruptas de la historia de Colombia, que creció en una familia humilde, sí, pobre.
3: Muy tremendo que un niño a tan corta edad se convirtió en el padre de su mamá y de sus hermanos, o sea que ya asumió desde muy niño esa obligación.
2: Lo que cuenta él de... del piso en tierra, de la que le destechaban la pieza.
4: Por no pagar el arriendo.
2: Por no pagar el arriendo. Te mandaban una obrera que te quitara las tejas de la pieza. Y dijo, jamás volveré a pisar un piso en tierra. No, no quiero más eso para mí ni para mi familia.
4: Fue conocido como el ajedrecista por su forma calculadora de manejar sus negocios. Era un niño todavía cuando su familia se mudó a Cali, donde montaría un emporio del narco y la corrupción de la mano de su hermano Miguel. Invertían en bancos, laboratorios, droguerías, equipos de fútbol. Y mientras tanto, lavaban dinero por montones. Financiaban campañas políticas, sobornaban senadores, contralores, procuradores y candidatos presidenciales para no meterse en líos con las autoridades y salirse con la suya. Fue tanto su poder que, según diferentes investigaciones, llegaron a tener casi la mitad del Congreso de su lado.
2: En la picota entraba gente de cualquier cantidad de contextos y de grupos y de asociaciones, tanto politiqueras ilícitas como ilícitas, en el sentido, necesito que me ayude a arreglar este problema.
4: Pero usted me está diciendo que gente del gobierno incluso iba a la cárcel.
2: No, eso era la procesión.
4: Como
2: cualquier cantidad de políticos me encontré yo en las celdas, en los pasillos, en la entrada.
4: Los negocios de los Rodríguez Orejuela funcionaban como fachada para su verdadera multinacional, la del narcotráfico. Su organización criminal, el Cartel de Cali, inundó medio mundo de cocaína durante los años 80 y 90. Diferentes reportes coinciden en que llegó a controlar el 80% del mercado de la cocaína en Estados Unidos. Pero además, protagonizó una guerra a muerte con Pablo Escobar y su cartel, el de Medellín, que dejó un legado sangriento. Una avalancha de atentados y bombas en barrios residenciales y comerciales. Civiles heridos y muertos que se contaron por miles. Récords históricos, aterradores de violencia que todavía duele.
7: El libro comienza con una frase:
3: he sido rebelde por convicción, comerciante por vocación y narcotraficante por ambición, solía decir Gilberto en sus conversaciones.
4: Según el Departamento de Justicia de Estados Unidos, el cartel de Cali llegó a ser el mayor proveedor de cocaína del mundo. Otro departamento gringo, el del Tesoro, estimó que generaba más de 8 mil millones de dólares al año. Para que se haga una idea, según cálculos alegres de la época, esa cantidad de plata habría alcanzado para comprar las Islas Bahamas completas.
7: ¿Y qué decía el dinero?
3: Que era la puta universal, porque se vendía cualquiera.
4: Pero aparentemente, por lo que nos cuentan este par de maestros juiciosos y comprometidos, ellos no vieron ese dinero por ningún lado.
7: ¿Él le pagaba a usted por escribir ese libro?
2: Sí, hubo unos honorarios, pero el profesor se enriqueció, no. Pero recuerdo una vez, me dijo, profe, ¿no tiene 300 mil pesos que me preste? Yo no, Gilberto, no, yo nunca voy a tener toda esa plata, don Gilberto.
7: No le puedo creer.
4: Tanto el profe Iván como la profe María Fernanda están llenos de anécdotas que retratan el lado más humano del capo. Pero vale la pena aclarar que aunque se hicieron cercanos y hasta lo consolaron cuando se quebraba y hablaba de la frustración de no poder compartir con sus hijos y sus nietos, los dos afirman enfáticos que su papel no fue ni será nunca el de lavarle la cara.
3: Yo no estoy haciendo apología. Yo conocí un hombre que sí, que ya estaba entrado en años y que quería vivir entre los libros.
2: Uno no es de palo, ni tampoco es un pronarco, ni más faltaba. Aquí no se, en ningún momento se pretendió hacer apología ni al narcotraficante ni al narcotráfico.
4: El profesor Iván es bogotano, siempre amable, siempre con sombrero y mochila, antropólogo, licenciado en lingüística y literatura, lector apasionado, escritor, media vida como maestro universitario.
7: Más preparado que un yogur.
2: Que un sancocho costeño, me decían algo.
4: Conoció a Gilberto Rodríguez Orejuela a finales de los años 90.
8: Bienvenidos.
4: Cuando buscaba su primer trabajo tras graduarse.
8: Un fuerte abrazo, Gilberto.
4: Un compañero de universidad lo recomendó para ayudar con sus clases de historia y filosofía y redacción a unos internos de la cárcel La Picota en Bogotá. Unos señores que trataban de completar sus estudios desde el pabellón de máxima seguridad.
2: Sí, era muy insidioso en estar muy actualizado. Y nosotros pagamos cana, duro con ellos. Incluso algunas veces ya entrábamos los profesores en días de visita conyugal, porque había necesidad de estar pendiente de los trabajos.
7: Pero aclaremos que no era a la visita conyugal, ¿no?
2: No, o sea, no, eso no.
4: Pero, chistes aparte, al principio el profe no tenía ni idea de quiénes serían sus alumnos. Y se llegó a imaginar un panorama tétrico en sus clases, rodeado de malandros mal encarados, amenazantes. Por eso, la primera vez que vio a los hermanos Rodríguez Orejuela en persona quedó sorprendido.
2: Si te presentaran la persona sin haber salido en medio, sin conocerle el rostro, les aseguro que usted no se da cuenta que son grandes narcotraficantes, los jefes del cartel de... Ah, señor, muy decentes, muy bien hablados. Pues si uno sabe, obviamente, diga, y esta gente, que es cuando yo digo, y estos viejitos, ¿a qué hora se metieron en tanto lío?
4: Se encontró con un hombre aficionado a la lectura, pilo, juicioso, estructurado a la hora de hacer sus deberes.
2: Se me viene una palabra, pero no sé qué.
7: Hágale.
2: Mamón.
7: ¿Mamón? ¿En qué sentido mamón?
2: Son. Él decía algo. Así como yo fui el mejor farmacéutico, droguista, no sé cómo llamar eso, también tenía que ser el mejor narcotraficante. Cuando él estudia, él tenía que ser el mejor estudiante. Y se frustraba mucho cuando le ponían una nota que no esperaba.
4: Trabajó con Gilberto Rodríguez Orejuela en cárceles de Bogotá, del Valle, de Boyacá. Los primeros años se dedicaron a sacar adelante la licenciatura en Historia y Filosofía de la Universidad Santo Tomás que estudiaba el capo. Luego empezaron con la autobiografía, que por supuesto quedó inconclusa hasta que llegó la profe María Fernanda. Pero Iván también tenía otros planes.
2: Tenía que ganarme la confianza de ellos primero, para poder decirles, hagamos una investigación social, etnográfica, sobre el fenómeno del narcotráfico desde los actores, desde ustedes. Y el que primero levantó la mano fue don Gilberto.
4: La dinámica de trabajo para el profe consistía en ir todos los días a la cárcel, entrar a una celda adecuada como salón de estudios y, dependiendo del día, repasar las lecciones o grabar las anécdotas del capo. Todavía guarda algunas de sus conversaciones y, después de mucho insistirle, nos dejó irlas.
9: Seguía bodeguero, después empleado administrador, después jefe administrador, agente viajero, droguería propia.
2: ¿O cómo va ascendiendo en su camello?
4: El día a día del capo y el investigador, del profesor y el alumno, resultaba extenuante. Y Gilberto Rodríguez Orejuela se angustiaba con facilidad, se ponía ansioso. Y el estrés le pasaba factura, obvio.
9: Yo tengo animación a la pobreza, por esa pobreza que le quitan los derechos a uno, el derecho a la vida, el derecho a la salud.
2: ¿Qué estábamos preparando? La presentación, la sustentación de su trabajo de grado. Se empezó a tensionar, y él me dijo, me estoy sintiendo como mal, hágame un favor, me lleva a la enfermería.
4: Y fue trasladado a la enfermería del penal, y de la enfermería a una clínica. Y todo el tiempo, a su lado, estuvo el profe Iván, a quien en ese momento también le tocó hacer las veces de representante, de acudiente, por decirlo de alguna manera.
2: Estaba el IMPEC, estaba el ejército, estaba la policía, la SIJÍN, el GAULA, y lo que me dice el hermano por teléfono, porque ya estaban todos asustados, usted me responde por mi hermano.
4: Por fortuna para el profe, el capo volvió a la cárcel sano y salvo, y no tuvo que responder por nada ni por nadie. Eso sí, haber estado tanto tiempo entrando y saliendo de cárceles todos los días le dejó más de un susto, y también más de una anécdota que hasta ahora se atreve a contar.
2: Estaban sacando un colchón como entre cuatro personas, y tanto que les vi haciendo tanto esfuerzo que yo les ayudé, y al rato todo el mundo para afuera. Se voló Spencer. Yo,
7: pero... Mejor dicho, ¿usted ayudó a que Spencer no, se fuera?
2: Sí. Pero ni idea, no tenía ni idea, o sea... Y ¿cómo así que se voló Spencer? Sí, se voló en un colchón.
4: María Fernanda Jaramillo no tuvo ese tipo de interacciones con el líder del cartel de Cali, pues todo el trabajo lo hicieron a larga distancia. Es caleña, abogada, también muy amable. También escritora y lectora empedernida. Media vida como editora de libros.
3: Me dieron el permiso para ingresar a la cárcel, pero la cárcel tuvo problemas por COVID. Entonces cuando llegué a Carolina, no pude ingresar.
4: Llegó al capo cuando ya estaba enfermo y aislado en una prisión de Estados Unidos. Supo de él a través de su hija Alexandra Rodríguez, con quien había trabajado en un proyecto para una universidad en Cali. Ella le comentó que su papá estaba buscando a alguien que lo ayudara a terminar su biografía, y la profe María Fernanda se interesó en el proyecto de inmediato.
3: Acá tenemos todo lo que él mandaba. Ahí es donde yo comenzaba a corregirle, a decirle esto, ¿no?
7: Todo esto es subrayado.
3: Todo esto es subrayado.
4: La profe María Fernanda, al igual que el profe Iván, repite que el proceso fue tan fascinante como extenuante. Era un ida y vuelta eterno de correos y de cartas.
7: días y noches corrigiendo y reescribiendo y ajustando los escritos que le mandaba el capo.
3: Allí hay una carta donde habla de su situación en la cárcel, pero que es muy normal. O sea, allá no fue relevante que fuera el capo de capo.
7: ¿Él hablaba inglés?
3: No.
7: ¿Y cómo hacían la cárcel?
3: De alguna manera, imagínate cuántos años, 25 años más o menos, tiene que entender un poco el inglés.
7: Y aunque al final el profe Iván no estuvo 100% encima de la escritura del libro, también tuvo un intercambio de correos electrónicos con el ajedrecista, a quien ayudó a escribir algunas cartas para sus abogados y sus familiares y también alguno que otro político.
2: No tenía mucha habilidad para el manejo de los computadores, le hacía, se metía, se sentaba.
7: ¿Y el computador no tenía la ñ, por ejemplo?
2: Por ejemplo, y ni las tildes, entonces cuando él mandaba, eso había que arreglarlo, me hizo acordar usted. Uy, ya sí, eso era un camello.
7: Gilberto Rodríguez Orejuela falleció el 31 de mayo del 2022, exactamente 4 años antes de la emisión de esta historia. La noticia no sorprendió a nuestros profes, pero claro, les dolió. Por más que tuviera un prontuario escalofriante, ellos no perdieron a un capo, perdieron a un alumno.
2: Fallece un estudiante, por supuesto, un estudiante que me tiene aquí sentado aún después de 20 y pico de años. Pues no deja de afectarlo a uno.
3: Yo siempre digo que a él le quitaron la libertad, pero no sus alas de conocimiento.
7: Tanto la profe María Fernanda como el profe Iván repiten que Gilberto Rodríguez Orejuela no debe ser ningún ejemplo para nadie. Pero no desconocen que fue uno de sus mejores estudiantes y que les dejó grandes lecciones. Por ejemplo, que el estudio y el conocimiento son libertad y que paga más ser pilo que ser pillo.
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1: Las selvas del Pacífico colombiano están llenas de tesoros, pero hay uno más oculto que los demás. Embarradas hasta la cabeza, las mujeres del Pacífico encuentran enterrados bajo los manglares un manjar que pocos colombianos conocen. Se trata de la piangua, el tesoro delicioso que sabe a mar y a libertad. Simón Posada acompañó a ritmo de música, picadura de insectos y otros bichos, una jornada de pesca nada fácil, a ritmo de las mareas.
2: Cuando va a pianguar, canta y se cuenta sus cosas con la mejor amiga que uno tiene.

0: José.
1: Manita, ya, ¿con qué plata llegan allá?
2: Tianguar es duro, muy duro. Y estas mujeres que se metan al barro, a veces hasta la cintura, se arriesgan a picaduras y al ataque de los mosquitos. Pero el manjar que logran sacar de estos manglares es una delicia que Colombia todavía no ha descubierto. Una delicia que sale directamente de este paraíso.
0: Me gusta todo. Vivir acá en mi territorio y la paz. Respirar aire puro me gusta.
3: Ver subir y bajar el río todo el día, tranquila.
0: Coger mi lancha, echarle gasolina y me buscar mi piangua o mi pescado, o mi cholga, o mi almeja, lo que yo quiero comer, o coger mi cabo y irme a pescar jaiba.
2: Esneda Montaño vive a orillas del río Guapi y de allá no la va a sacar nunca nadie.
0: No, de aquí no me voy a Bogotá, no.
3: Le doy 20 millones y se va conmigo.
0: Yo me quedo acá en mi Quiroga. Acá estoy feliz de mi vida.
2: Cuando uno prueba la comida que prepara Esneda, no quiere separarse de ella y no puede parar de comer. Es increíble la rapidez y la facilidad con la que cocina sopas, arroces y tamales deliciosos.
4: En su niñez le gustaba la rapidez. O sea, que nos vamos a embarcar y eso hay que arreglarse rápido, y es que el potrillo, y es que nos fuimos y vamos a remar.
2: Ella es Luz María Hurtado, amiga de Esneda desde la infancia.
4: Todo le ha gustado rápido, no le gusta la lentitud.
2: Esneda intentó alguna vez irse para la ciudad, trabajó en una casa de familia y no quiere volver a repetir la experiencia.
0: Yo trabajé en una casa donde había un joven que cuando yo cocinaba él no comía, que él comida de esa negra no quería, porque tengo que vivir esclavizada trabajando en una casa para otro, viendo que hay unos que yo no les caigo bien. Por mi color de piel no soy bien tratada por algunos.
2: Después de esa triste experiencia fue fácil para ella decidir no volver nunca más a la ciudad. Y de hecho, de la ciudad no extraña ni siquiera la comida.
0: Yo he comido hamburguesas, pero no es que me gusten mucho. Fuimos a un lugar donde vendían hamburguesas y pedimos una hamburguesa y cada hamburguesa costó 100 y pico mil de pesos. Y cuando fuimos a pagar, la risa los iba a matar.
2: Pero es que ¿a quién se le ocurre pensar en comer hamburguesas cuando creció aquí, comiendo cientos de especies de pescados, camarones, plantas mágicas para cocinar y conchas, muchas conchas?
1: ¿Quién será que cocina y no come?
0: La piangua, la almeja, el piacuí, la jaiba, el cangrejo, la cholga que ahora está de moda, el ostión o la ostra.

0: ostra, el pate burro, el piacuil, todo eso son los productos que nosotros comemos por acá.
1: Y la primera que Esneda mencionó, la piangua, fue la que nos hizo venir hasta acá, a su casa a orillas del río Guapi. Donde se llega después de tomar dos aviones desde Bogotá y media hora de navegación en bote desde la cabecera del municipio.
0: Con la piangua empecé a trabajar desde los 8 años. Mi papá nos llevaba donde mi abuelita y mi abuelita vivía en Playa Obregones. Entonces allá cuando mi abuelita y mis tías iban a pianguar, yo me sabía ir con ellas. Entonces ahí aprendí el oficio de pianguar.
2: Adelante, vamos a ver por dónde es.
1: La piangua es un molusco que está en la costa pacífica, desde Baja California hasta Perú, en especial donde hay mangles rojos.
0: Esa lunita, vea.
1: Es rica en hierro, zinc y calcio y minerales esenciales.
0: Esta es una piangua que tiene 5 centímetros y vea la carnecita que tiene por dentro. Pero aquí ya está precocida.
3: Vete a ver. Rica. Deliciosa.
1: La piangua sabe a mejillones, a hígado, a mar, a algas. Es un sabor difícil de traducir en palabras, pero que describe bien a este territorio. Un lugar de agua y tierra y selva.
0: Las personas que hemos vivido en el Pacífico, creo que somos los mejores alimentados en el mundo.
1: A pesar de la deforestación, el Pacífico caucano y nariñés está repleto de mangles, que se elevan gigantes sobre el mar y sobre el río, con sus raíces como tentáculos de pulpos. Es en este intrincado laberinto donde Esneda busca las pianguas.
0: ¡Ay, no! ¡Piangua! ¿Ustedes para dónde es que se fueron?
1: Para eso lo primero que hay que hacer es entender las mareas.
4: Saqué un macho y una hembra.
0: Por ejemplo, ustedes cuando llegaron aquí, el agua estaba subiendo, ¿cierto? Ahora sube hasta un determinado tiempo, por ahí está.
5: Ahorita nos llega aquí.
0: Esto se puede ir completo al plan. Ajá.
1: Aquí, donde estamos sentados hablando, llegará el agua en cualquier momento y tendremos que irnos a otro lugar.
0: Amanece subiendito o amanece bajando, pero alta. Y luego vuelve y baja hasta que sale todas las playas nuevamente. Y luego al otro, a las 6 u 8 horas nuevamente, otra vez va para arriba.
1: Entonces, el día aquí se tiene que planear según las mareas, porque la subida y la bajada del agua gobierna todo en este lugar.
0: Para poder pianguar tienen que estar las mareas bajas. Aquí donde esté el agua, las que fueron a pianguar ya vienen retirándose del manglar.
1: Es decir, la marea alta trae la comida y la marea baja entonces permite ir a recogerla.
0: Si usted se va a un lugar donde la lancha se le quedó seca, ya perdió todo el día.
1: Con la lancha seca, Esneda quiere decir encallada en la arena. Y si eso pasa, hay que esperar a que la marea vuelva a subir para poder empujar la lancha y poder regresar.
5: Le toca esperar a que vuelva a crecer la marea.
0: Para poder salir de donde está.
1: Nada se salva aquí del agua, ni siquiera las plantas con las que preparan los alimentos.
0: A estos cajones los llamamos azotea. Entonces por eso vemos hierba o plantas de azotea.
1: Cuando uno va navegando por el río, puede ver que todas las casas tienen estas azoteas para proteger a las hierbas aromáticas con que cocinan esas mujeres.
0: Esta es la cebolla. Tenemos llantén. Tenemos oreganón, tenemos jengibre, tenemos chillangua y tenemos hierbabuena. Todas son para cocinar la piangua. Menos la hierbabuena es para preparar las aguas de panelas cuando uno tiene gripa.
1: Y sí, además de alimento, estas plantas curan todo tipo de males.
0: El llantén, que está allí, sirve mucho para dolor de oído. Y acá tenemos el limoncillo, que es para el agua de panela. Y
1: en estos cajones pasan cosas mágicas.
0: Sirve la tierra donde la cholga va pegada, sirve también para sembrar la cebolla. Es buen abono.
1: Entonces, magia, pura magia de años y años de generaciones viviendo y aprendiendo de la naturaleza en este lugar.
5: La cebolla crece por la cholga y la cholga se cocina con la misma cebolla donde creció.
0: Exactamente.
1: Se hizo de noche en el río Guapi y planeamos la excursión para el día siguiente al manglar para recoger allí la piangua como corresponde, estudiando la marea. No tuvimos que madrugar mucho porque la marea propicia para poder entrar a caminar entre los manglares iba a estar a eso de las 9 de la mañana.
0: Pues para pianguar uno tiene que llevar su canasto, debe llevar agua, uno lleva su friambre, una chomba que cogemos de la palma de coco y con eso la amarramos para que bote humo y la cargamos todo el día.
1: El humo es claramente para espantar a los mosquitos.
0: Ese es nuestro repelente que embarcamos a diario cuando vamos a Piangua.
6: Unas las venden a 4 y nosotras vendemos a 3.
1: Y además de los mosquitos, hay otro animal silencioso que las hace.

0: echa dentro del barro.
1: Anteriormente se piangua a mano limpia, nosotros ahora utilizamos un guante de caucho, plástico.
0: El guante es para protegerse de la picadura del pejesapo, un pez que habita en estos pantanos y que constituye el mayor peligro que corren estas mujeres al meter la mano en el barro para buscar las pianguas.
1: Dentro del canasto acostumbramos a cargar un limón, por si a uno le pica un pejesapo o le pica una culebra, entonces con eso calmamos el dolor mientras que lleguemos a la casa.
0: ¿Duele más que un parto?
2: Demasiado.
0: Además de pianguera, Luz María es partera. Ella ha traído al mundo a más de 130 niños y por eso es una autoridad en dolor, en saber qué duele más, y no tiene duda en decir si un parto duele más que una picadura de pejesapo.
2: Demasiado, porque el parto, hay mujeres que pueden tener una hora, dos horas, 30 minutos en trabajo de parto, y el pejesapo al que le duele son 24 horas.
0: Ya entrados en gastos, nos arriesgamos a que el pejesapo nos picara y caminamos descalzos en el manglar con estas mujeres, que tienen el ojo entrenado para encontrarlas en medio del lodazal.
1: Si usted va a un lugar donde hay, usted se puede sacar 30, 40, 50 docenas. Pero si se va a un lugar donde no hay, puede llegar a la casa con 3, 4, 5 docenas de piangua.
3: ¿Entonces cuántas llevamos ahí?
4: Ahí llevamos un poco, pero la mayoría son de devolver.
0: No pueden coger conchas de menos de 5 centímetros, esa es la talla mínima.
2: Ya repunta el agua, y viene la marea, coja la lancha, dele pa' afuera.
0: Es una costumbre entre las piangueras ir cantando mientras recogen las conchas.

0: Pianguar es muy duro. Y no es que sea un muy buen negocio. Una docena de pianguas acá vale 3,000 pesos. Y para el trabajo que se hace pianguando, no es buen pago.
1: Cerca del 80% de la piangua que se produce en Colombia se exporta a Ecuador. Donde más se come piangua en el país es en Cali y Popayán. Por eso, al ser un producto que en su mayoría es para la exportación, los intermediarios ganan mucho más que las más de 11,000 personas que se estima que se dedican a recogerla.
0: Cuando nosotros vendemos la piangua en concha, el que va a venderla al Ecuador es el que gana. Nosotros estamos pasando trabajo para poder subsistir.
1: Esnea y sus compañeras tienen una fundación llamada Construyendo Sueños, donde hacen todo tipo de preparaciones para hacer más popular su consumo.
0: Hacemos empanadas y tamales, que esos productos se puedan vender en otros lugares, en otros países, no solo en Guapi, que puedan salir a Bogotá, puedan salir a Cali, que puedan tener mercado.
2: Hoy la pianera, solita llena de barro, y se van para Limones. Las cambian por cigarros.
1: Incluso Esneda va mucho más lejos.
0: Puede ser que todo tenga que ir únicamente a Ecuador. ¿Por qué no a otros países?
1: Colombia tiene más de 150,000 hectáreas de manglar, donde se podría extraer tanta piangua como para exportar al mundo entero.
0: ¿Encontró o no encontró?
1: En México a la piangua se le conoce como mula o almeja sangre. En Salvador es conocida como curil o concha negra, como también se le dice en Nicaragua y Perú. En todos estos países la comen y la consideran un manjar de los dioses, un manjar que sale del barro, de un sitio totalmente inesperado y que solo estas mujeres saben cómo encontrarlo.
2: Estas son nuestras pianguitas.

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1: 11 de la noche y 4 minutos, actualizamos las noticias en Blue Radio. El Consejo Gremial Nacional, que agrupa a gremios como Acopi, Analdex, Sandesco, la ANTI, Asobancaria, entre otras, rechazó las declaraciones del presidente Gustavo Petro sobre la transparencia del proceso electoral y pidió que cualquier reclamación se tramite a través de las vías institucionales. Además, exigió respeto por los resultados, confianza en las instituciones y garantías para la segunda vuelta presidencial. También solicitó a los servidores públicos actuar con imparcialidad, neutralidad y respeto para las garantías electorales de cara a la segunda vuelta presidencial. Entre tanto, la congresista Jennifer Pedraza y el partido Dignidad y Compromiso descartaron respaldar a Abelardo de la Esprilla en segunda vuelta. Recordemos que Sergio Fajardo fue cuarto en la primera vuelta con 1.009.073 votos, es decir, tiene el 4,26% total de la votación nacional. De momento, Sergio Fajardo no dará declaraciones este lunes, ni tampoco lo hará ningún integrante de su campaña. Por su parte, Claudia López, con más de 225.000 votos, le pidió a Iván Cepeda que se apropie de su campaña de cara a la segunda vuelta presidencial. Sergio Barbosa.
2: ¿Qué tal? Muy buenas noches. Yo los saludo nuevamente desde la sede de campaña de Claudia López, a quien entregó sus declaraciones tras conocerse los resultados electorales de esta jornada. Y también habló de esa segunda vuelta que será el próximo 21 de junio. Aquí Claudia López se refirió a esos dos candidatos que se disputarán la presidencia en segunda vuelta. Estamos hablando de Abelardo de la Esprilla e Iván Cepeda. Y aunque no respondió con claridad si su balanza se inclina hacia la candidatura de Iván Cepeda, sí lanzó una especie de guiño e incluso le envió un mensaje al candidato del pacto histórico.
3: Voy a tomar una decisión. Tengo claro que aquí hay una opción peligrosa para Colombia. Lo he dicho durante toda la campaña. No he cambiado y no voy a cambiar de opinión. No hay razones para cambiar de opinión. Pero no quiere decir que automáticamente la otra opción sea una buena alternativa. Si siguen en ese clientelismo, en ese sectarismo, en ese sicariato político contra el centro, contra los sectores independientes del petrismo, si no hay una enmienda de fondo. Y si Iván Cepeda, de quien he dicho toda la campaña y lo quiero reiterar hoy, sé que es un hombre decente. Yo sé que Iván es un hombre decente. Pero Iván, querido, no te pueden hacer la campaña eternamente. Llegó la hora de asumir el liderazgo de tu propia campaña.
2: Ha dicho Claudia López que el candidato Iván Cepeda deberá asumir el liderazgo de su campaña, pero también deberá debatir, y esta parte sí se la leo textual, y es, abro comillas, defender su tesis de demostrar si está o no dispuesto a liderar un proceso que enmiende los errores del petrismo y los errores de su gobierno, cierro comillas, fueron las palabras que entregó Claudia López tras conocerse los resultados de la primera vuelta de las elecciones presidenciales.
1: Gracias, Sergio. 11 de la noche, 7 minutos. La Fiscalía reportó 8 capturas por presuntos delitos electorales en la jornada de este domingo. Además, incautó 110 millones de pesos en el departamento de Cundinamarca e investiga una denuncia por posible constreñimiento al elector atribuido al ELN en el departamento del Tolima. Carlita Peña.
4: La Fiscalía confirmó que durante la jornada investigó una denuncia relacionada con un posible caso de constreñimiento al sufragante en Tolima. Según la información recibida, integrantes de una estructura armada del ELN estarían ejerciendo presiones sobre la población para favorecer a un determinado candidato. Por otro lado, el balance de capturas por delitos electorales se mantuvo en 8 durante la jornada. La primera en Cundinamarca, con la incautación de 110 millones de pesos. La segunda, 5 personas en Popayán, Cauca, capturados en flagrancia, 4 mujeres y un hombre, por su presunta responsabilidad en el delito de corrupción al sufragante. Los señalados estarían verificando certificados electorales de ciudadanos que habrían votado por una determinada colectividad política e incorporando sus datos en un listado. Otro caso se presentó en Cumaral, Meta, una persona capturada por el delito de falsedad personal luego de que presuntamente intentara suplantar a un testigo electoral, y en Valledupar, capturada una mujer por el delito de voto fraudulento. Habla la directora especializada contra la corrupción de la Fiscalía General de la Nación, Madeleine Pérez.
5: 8 capturas por conductas relacionadas con el certamen democrático de la siguiente manera. En Popayán, Cauca, en el barrio El Hugo, fueron capturados en flagrancia 4 mujeres y un hombre por su presunta responsabilidad en el delito de corrupción al sufragante.
4: La Fiscalía abrió 10 noticias criminales por delitos electorales en Bogotá, Caquetá, Chocó, Nariño, Risaralda y Sucre, y 107 más por otros delitos asociados a comportamientos contra la seguridad ciudadana. Además, hubo 85 capturas por otros delitos de personas con órdenes vigentes y pendientes.
1: Gracias, Kalila. 11:09, cambiamos de tema y cambiamos también de región porque un deslizamiento de tierra a pocos metros del Nevado del Ruiz deja incomunicados a los departamentos de Caldas y Tolima por la zona del Parque Nacional Natural Los Nevados. Los detalles a esta hora con Cristian Zuluaga.
6: Las fuertes lluvias registradas durante la tarde de este domingo 31 de mayo provocaron el deslizamiento de tierra en el sector El Gualí, que está ubicado aproximadamente a 2 kilómetros del Nevado del Ruiz. El material desprendido cayó sobre la calzada y bloqueó por completo el paso vehicular en la vía que comunica a Manizales con Murillo en el departamento del Tolima. Moradores de la zona reportaron la emergencia y alertaron sobre la imposibilidad de transitar por ese sector debido a la gran cantidad de lodo y rocas que quedaron sobre la carretera tras el deslizamiento. Esta situación está generando afectaciones en la movilidad hacia la zona de influencia del Nevado del Ruiz, una ruta que es utilizada por habitantes, turistas y transportadores que se desplazan entre los departamentos de Caldas y Tolima. En la zona están a la espera de la llegada de maquinaria amarilla para adelantar las labores de remoción de escombros y restablecer la movilidad en ese corredor vial. Por el momento, las autoridades recomiendan tomar como vía alterna la ruta de Letras, Fresno, Mariquita y Murillo.
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1: Y la noticia internacional en desarrollo: Keiko Fujimori y Roberto Sánchez participan a esta hora en el debate presidencial organizado por el Jurado Nacional de Elecciones de Perú, donde exponen sus propuestas sobre educación, salud, seguridad, fortalecimiento estatal y derechos humanos de cara a la segunda vuelta presidencial. Y quedamos atentos porque la Procuraduría abrió una investigación disciplinaria contra el ministro de Trabajo, Antonio Sanguino, por presunta participación indebida en política durante el discurso de instalación de las elecciones presidenciales en Valledupar. El desarrollo de esas otras noticias en BluRadio.com. Continúen con Blue Música.
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2: Ya son las 12 de la noche en punto y actualizamos las noticias en Blue Radio con un balance positivo en materia de seguridad. Cerró la jornada electoral en Colombia. Los detalles con Mariana Neira.
3: Buenas noches. Según el último reporte entregado por el ministro de Defensa, Pedro Sánchez, desde el puesto de mando unificado del Ministerio de Interior, la jornada electoral en Colombia concluyó sin atentados terroristas ni alteraciones del orden público por parte de grupos armados organizados. El funcionario aseguró que más de 408 mil integrantes de la fuerza pública fueron desplegados en todo el territorio nacional para garantizar las votaciones del día de hoy. Sin embargo, el ministro confirmó que sí se registraron delitos electorales.
4: Hasta el momento hay 8 capturas por ellos, por corrupción al sufragante y voto fraudulento. 5 capturas en Popayán, 1 en Valledupar, 1 en Cumaral y 1 en Sisleo.
3: Adicionalmente señaló que las autoridades adelantan la verificación de 20 denuncias recibidas a través de la línea anticorrupción.
4: Siendo investigados. También se incautó propaganda electoral en 4 lugares, en Villavicencio, en Valledupar, en Pasto y en Trinidad.
3: Por su parte, el general Hugo López, comandante de las fuerzas militares, desde el puesto de mando unificado de la policía, habló sobre el despliegue institucional que estuvo de manera permanente en los más de 5.700 puestos de votación durante esta jornada electoral.
5: Día de hoy no presentamos ninguna novedad, gracias a Dios y al trabajo que vienen realizando nuestros hombres. Quiero reconocer también, señor ministro, el profesionalismo, la disciplina y el compromiso de nuestros soldados de tierra, mar, aire y río, quienes cumplieron esta misión con absoluto respeto por la Constitución, por la ley.
3: En el caso de Bogotá, el secretario de Gobierno, Gustavo Quintero, también señaló que la jornada transcurrió en completa normalidad y aseguró que continuarán en PMU permanente hasta que cierre completamente esta jornada.
6: En Bogotá, el comportamiento de los electores es bastante satisfactorio, no hay novedades, no hay situaciones anómalas. Las denuncias que se recibieron a través de distintos canales, la línea 123, redes sociales y otros canales, las mesas de justicia en los puestos de votación fueron debidamente tramitadas por las entidades pertinentes y por las autoridades que tienen competencias sobre cada uno de los temas.
3: Finalmente, de cara a los próximos días, el ministro de Defensa advirtió que se mantendrá la alerta máxima ante posibles intentos de grupos armados de atribuirse la tranquilidad registrada durante estas elecciones o ante eventuales reacciones de sectores radicales inconformes con los resultados del día de hoy.
2: Gracias, Mariana. 12 de la noche y 3 minutos. Y la gobernadora del departamento del Chocó, Nubia Carolina Curí, Córdoba Curí, informó hace muy poco que durante la jornada electoral se registró un combate entre la fuerza pública y el Clan del Golfo en la frontera con el Valle del Cauca sin afectar los puestos de votación. También reportó fallas de energía y conectividad por las lluvias y que el resto de la jornada transcurrió con normalidad. Entre tanto, las elecciones presidenciales en el departamento del Magdalena terminaron sin alteraciones del orden público. William Agudelo.
7: Desde el puesto de mando unificado, la gobernación del Magdalena reportó que la jornada electoral transcurrió con normalidad en los municipios y corregimientos del departamento. La secretaria del Interior, Nayara Vargas, entregó un balance de la jornada electoral.
8: Desde la gobernación del Magdalena damos un parte de tranquilidad a la jornada electoral desarrollada el día de hoy. Sin ningún tipo de novedad, se presentaron ciertas situaciones que fueron atendidas en su momento, sobre todo temas de contingencia, tema eléctrico.
7: Por su parte, la policía reportó la captura de 6 personas requeridas por diferentes delitos al momento de presentarse a votar. 4 de las detenciones ocurrieron en Santa Marta y 2 más en municipios del Magdalena. Las autoridades también confirmaron que no se reportaron emergencias ni situaciones de orden público durante la jornada electoral en el departamento del Magdalena.
2: 12 de la noche, 5 minutos. Entre tanto, las autoridades reportaron múltiples sanciones durante la jornada electoral en el departamento de Santander. Alex Salamanca.
9: Un total de 215 comparendos fueron impuestos durante la jornada electoral de este domingo en el departamento de Santander. En Bucaramanga, Florida Blanca, Girón y Piedecuesta se impusieron 138 sanciones. Así lo confirmó el general William Quintero, comandante de la Policía Metropolitana.
10: Los lugares de votación se lograron realizar 138 comparendos por comparendos contrarios a la convivencia con el fin de que estas elecciones se desarrollaran con total normalidad.
9: Por su parte, en el departamento de Santander se impusieron 77 comparendos aplicados por la policía en diferentes municipios de la región. Así lo confirmó el secretario del Interior, Óscar Hernández.
11: Desafortunadamente mandaron mal el nombre y la cédula y ubicaron a los ciudadanos para que pudieran ejercer el derecho al voto. Asimismo, 77 comparendos del incumplimiento ley seca, la utilización de medios tecnológicos o indebido del espacio público.
9: Con dispositivos especiales de la policía y el ejército, ahora se concentran los operativos de seguridad en la custodia y traslado de material electoral hacia los centros de escrutinio.
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2: Y la noticia internacional en desarrollo: Estados Unidos atacó objetivos iraníes en Kurukh y la isla de Kerch, incluidos los sistemas de radar y control de drones tras el derribo de un dron MQ-1. Simultáneamente, Kuwait activó sus defensas antiaéreas para interceptar misiles y drones lanzados desde el territorio iraní. Y quedamos atentos porque, según los resultados de la Registraduría Nacional, el voto en blanco con 406.970 sufragios y los votos nulos con 245.389 superaron la votación obtenida por 8 candidatos presidenciales. El voto en blanco fue la quinta opción más votada y los votos nulos ocuparon el sexto lugar. El desarrollo de esas otras noticias en BluRadio.com. 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
3: 1:03, actualizamos las noticias en Blue Radio. La misión de observación electoral presentó su informe final de la primera vuelta presidencial. La MOE recibió 319 reportes de presuntas irregularidades electorales provenientes de 85 municipios y 27 departamentos del país. Las denuncias estuvieron relacionadas con problemas en puestos de votación, actuaciones de los jurados, posibles afectaciones a la libertad del voto y propaganda prohibida. Además, la organización reportó combates entre grupos armados en el Tarra, en norte de Santander, la activación de un explosivo en Paujil, en el departamento Caquetá, restricciones a la movilidad en zonas de Nariño y daños a formularios electorales en Tibú, también allí en norte de Santander. También se documentó posibles casos de suplantación de votantes, especialmente en Bogotá, donde ciudadanos encontraron registrada su participación pese a no haber sufragado, y se registraron 7 casos de presuntos tratos irrespetuosos contra personas trans en Bogotá, Medellín, Cali, Buenaventura, Bucaramanga y en la ciudad de Barranquilla. Un dato no menor, dice la MOE, que el 21% de las mesas registró solicitudes de recuento físico de votos por parte de testigos electorales, y en el 12% fue necesario realizar procesos de nivelación de votos. Además, el 80% de los formularios E14 observados fueron diligenciados sin tachaduras ni enmendaduras. Es el informe que ha presentado la misión de observación electoral al cierre del preconteo de los votos en esta primera vuelta electoral en el país. Y avanzamos con más noticias. 2 personas fueron capturadas en el departamento del Atlántico tras la jornada electoral que tuvo la vigilancia de más de 4.000 policías. José Palma.
4: Con un balance positivo, cerraron las autoridades las vigilancias a la jornada electoral realizada en Atlántico, donde fue garantizada la presencia de la fuerza pública en cada uno de los 345 puestos de votación, propiciando además la captura de 2 personas con órdenes judiciales cuando ejercían su derecho al voto. Estas se llevaron a cabo en los municipios de Santa Lucía y Sabana Larga, donde Gualberto Iriarte y Carlos Jiménez fueron puestos a disposición de la Fiscalía. En ese orden, los delitos con los que están presuntamente vinculados son explotación sexual con menor de 18 años y homicidio. Al respecto habló el coronel Eddie Sánchez, comandante de la Policía Atlántico.
5: Comportamiento ejemplar de la ciudadanía en el día de hoy, acatando las normas en los diferentes municipios, las restricciones que por decreto nacional se formularon y por supuesto en los conteos de estas votaciones.
4: En Atlántico no hubo homicidios ni alteraciones del orden público, aunque 20 personas recibieron comparendos por violar la ley seca.
3: 1:06, 6 capturados durante la jornada de elecciones a la presidencia en el departamento de Antioquia. Las autoridades confirmaron que solo una de esas capturas tiene relaciones con delitos electorales. Melissa Álvarez.
6: Pese a que 21 municipios fueron priorizados por estar en riesgo electoral extremo, la jornada en Antioquia estuvo marcada por la normalidad, sin alteraciones de orden público reportadas, es lo que han dicho las autoridades en el puesto de mando unificado. Lo que sí se registró fueron por lo menos 6 capturas por delitos no relacionados con lo electoral, esto en municipios como Medellín, Caldas, Sonsón, Concordia, El Santuario y La Ceja. Para el caso de la capital antioqueña, las autoridades reportaron una captura en el puesto de votación de la Comuna 11 Laureles Estadio, en la que se reportó un hombre con cuentas pendientes con la justicia por el delito de acceso carnal abusivo con menor de 14 años. Al respecto, el secretario de Seguridad de Antioquia, Luis Martínez.
7: Uno en el municipio de Concordia por el delito de concierto para delinquir, otro en el municipio de Sonsón por el delito de acoso sexual y otro por el delito de acceso carnal abusivo con menor de 14 años.
6: En total fueron 11 comparendos por diferentes conductas, incluyendo a un jurado de votación que usó el celular en su puesto designado. Esta misma conducta se registró en el municipio de Guatapé, como lo dijo el personero Andrés Blandón.
8: En cuanto a la restricción del uso del celular y la propaganda electoral, en donde ha impuesto 7 órdenes de comparendo.
6: Por lo pronto hay que mencionar que según el Ministerio del Interior, fueron 62 quejas en Antioquia por delitos como el constreñimiento. Además, 2 jurados de votación llegaron en estado de embriaguez a su puesto designado.
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3: Y la noticia internacional en desarrollo: Ecuador oficializó la eliminación del arancel del 100% a las importaciones provenientes de Colombia. La medida anunciada por el presidente Daniel Noboa fue formalizada por el Servicio Nacional de Aduana y entra en vigor este 1 de junio. La Cancillería colombiana dijo que se trata de un acuerdo de la comunidad andina. El desarrollo de estas y otras noticias en BluRadio.com. Continúen con Blue Música y a las 4 de la mañana los actualizamos con la Noticias de Colombia y el Mundo en la primera edición de Mañanas Blue.
9: 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En Blue Radio son las
3: 1:08 p.m.
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2: En Blue Radio son las...
3: La hora en Colombia, 3 de la mañana, 7 minutos.
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1: Bienvenidos, 4 en punto de la mañana, Colombia, buenos días. Aquí comienza Mañanas Blue con las noticias, la información, la opinión, el análisis de lo que decidió Colombia en la primera vuelta presidencial. Es un gusto saludarlos en este lunes, comenzando además el mes de junio. Hoy es lunes primero de junio de 2026, despertamos con 11 grados de temperatura en Bogotá, operan de momento con normalidad todos los aeropuertos en Colombia, informa a esta hora la Aeronáutica Civil. Habrá segunda vuelta. Colombia elegirá su próximo presidente entre Abelardo de las Priaya e Iván Cepeda en 3 semanas, el domingo 21 de junio. El gran ganador de este domingo es el abogado Abelardo de las Priaya, que incluso le ganó al senador Iván Cepeda. Quedó en primer lugar porque con su fórmula vicepresidencial, José Manuel Restrepo, obtuvo 10.361.499 votos. De las Priaya ganó en Antioquia, Arauca, Boyacá, Caldas, Caquetá, Casanare, Cundinamarca, Guaviare, Huila, Meta, Norte de Santander, también en Quindío, Risaralda, Santander, Tolima y en las votaciones en el exterior. La diferencia en la votación de las Priaya con Iván Cepeda es de 679.138 votos. Es que Iván Cepeda y su fórmula vicepresidencial Aida Quilcué, la fórmula del pacto histórico, el candidato del presidente Gustavo Petro, obtuvo 9.688.361 votos. Iván Cepeda ganó en Amazonas, Atlántico, Bolívar, Cauca, Cesar, Chocó, Córdoba, Guainía, también en La Guajira, Magdalena, Nariño, Putumayo, la isla de San Andrés, Sucre, Valle, Vaupés, Vichada y en Bogotá, en la capital del país. Ganó Cepeda pese a que el pacto histórico perdió la ventaja de elecciones anteriores. Unos resultados que han dividido el mapa de Colombia. Por ejemplo, Iván Cepeda se quedó con el Caribe, con la costa atlántica, pero Abelardo de las Priaya con Antioquia y el centro del país. Ni el presidente Gustavo Petro ni su candidato Iván Cepeda reconocieron los resultados de esta primera vuelta electoral. El mandatario colombiano dijo que solo aceptará el escrutinio que van a emitir los jueces de la República en los próximos días. No reconoce el preconteo informado anoche en tiempo récord por la registraduría. La teoría del presidente Petro es que la firma de los hermanos Bautista en la última semana, dice él, agregaron 800.000 cédulas de personas que no estaban en el censo del preconteo. Este es un nuevo ataque del presidente Petro al software, a la registraduría y a la empresa Thomas Gregan Sons. Lo mismo que dijo el presidente lo ratificó después su candidato Iván Cepeda. Dio un discurso en el que habló de un desfase que quiere verificar, dice él, que es un desfase de 885.000 votos. Cepeda aseguró que solo cuando las comisiones escrutadoras dejen aclarado, nítida y rigurosamente esa duda que tiene el pacto histórico, se va a pronunciar él como candidato de los resultados electorales de anoche. Lo dijo el candidato Iván Cepeda en un discurso que fue la antesala para un mensaje que se endureció contra su nuevo rival, Abelardo de las Priaya. Dijo que de las Priaya es fascista, abogado de mafiosos y misógino. Mientras tanto, de las Priaya dio su discurso de ganador en el barco en el malecón del río en Barranquilla, desde donde habló, como ya es habitual, en la urna blindada con la que hizo campaña en primera vuelta. Abelardo de las Priaya dijo que no se puede permitir que, usando todas las formas de lucha, Petro y Cepeda se roben la voluntad del pueblo y que está listo para defender la democracia. de la Espriella pidió una veeduría internacional para la segunda vuelta. Dijo que Estados Unidos y países democráticos deben vigilar el proceso que viene ahora el próximo 21 de junio. En ese mismo discurso, de la Espriella también atacó a Iván Cepeda y aprovechó para agradecer el apoyo anunciado anoche mismo por Paloma Valencia, la hasta anoche candidata del Centro Democrático, la tercera en votación, con 1.639.000 votos. El resto de candidatos son Sergio Fajardo con 1.000.000 de votos, Claudia López con 225.000, Santiago Botero con 206.000, Mauricio Lizcano con 53.000. Miguel Uribe, el papá del asesinado Miguel Uribe, 28.000 votos. Sondra McCollins, 19.000. Y los otros, los de menos votación, Roy Barreras, con 14.000 votos, y el general Matamoros con 5.600. Aparecieron también votos por Luis Gilberto Murillo y Carlos Caicedo, el primero 13.000, el segundo 12.000. Ellos ya semanas atrás, recuerden, habían declinado su aspiración presidencial, están en la candidatura de Iván Cepeda. El voto en blanco fue de 406.970, los nulos fueron 245.000 y los no marcados 47.500. ¿Qué significa? Estas elecciones también marcaron un récord de participación. Este domingo en Colombia votaron 23.978.000 personas, el 57% del censo electoral. Votaron 2.300.000 personas más que en la primera vuelta de hace 4 años, en ese momento en unas jornadas electorales en las que el ganador fue el hoy presidente Gustavo Petro. Pese a esos cuestionamientos que hace el mandatario colombiano de la jornada de este domingo, la misión de observación electoral, los observadores internacionales y la Procuraduría dicen que fue un domingo con unas elecciones tranquilas, seguras y democráticas. El procurador general Gregorio El Hash dijo en sus redes sociales que la jornada fue libre, transparente, segura, oportuna y a conciencia. Unas elecciones que marcaron la decisión del pueblo colombiano, y es que la segunda vuelta será entre Abelardo de la Espriella e Iván Cepeda. Antes de las 7 de la noche, muy temprano, cuando ya teníamos los resultados, Paloma Valencia anunció su apoyo a la candidatura de Abelardo de la Espriella y en cascada varios de los integrantes de esa campaña, por ejemplo, Juan Carlos Pinzón, David Luna y Enrique Peñalosa. Quizá el apoyo más importante llegó del expresidente Álvaro Uribe Vélez. En un mensaje en sus redes sociales dijo que reconocía su derrota y que era momento de honrar la palabra. Por eso pidió un voto para el abogado Abelardo de la Espriella. ¿Qué no significa esto? Que el 1.600.000 votos de Paloma Valencia se pueda endosar completico al candidato de la Espriella, porque Juan Daniel Oviedo, la fórmula vicepresidencial de Paloma Valencia, dijo que va a pensarlo y que su decisión se anunciará en los próximos días, el próximo 3 de junio, en 3 días, para saber qué hará Juan Daniel Oviedo con la votación que él representa. Sergio Fajardo obtuvo 1.000.000 de votos, 1.000.000 de votos que, como él mismo reconoce anoche, será importante para definir el futuro del país. Dijo que ese 1.000.000 de colombianos serán protagonistas, pero que todavía él no anunciará un apoyo ni a Cepeda ni a De la Espriella. Por su parte, la exalcaldesa de Bogotá, Claudia López, preguntada anoche por qué hará ella, le hizo un guiño a Iván Cepeda. Yo sé que Iván es un hombre decente, pero Iván querido, no te pueden hacer campaña eternamente, fueron las palabras de Claudia López. Una jornada que estuvo marcada además por la participación en política del presidente Petro y su gobierno. El mandatario colombiano votó a las 8 de la mañana en la Plaza de Bolívar y la polémica del día corrió por cuenta de la decisión del mandatario de publicar, demostrar su voto. Mostró el tarjetón ya marcado antes de depositarlo a la urna por Iván Cepeda, una situación que calcó el ministro del Interior, Armando Benedetti, los dos quizá con algo de permiso del procurador general Gregorio El Hash, quien aseguró que eso no era participación en política, que era decisiones personales de renunciar a el secreto que tienen los colombianos a la hora de votar. Que el secreto es una garantía para el elector, no una obligación. Lo que pasa es que no eran cualquier elector, eran el presidente de la República y el ministro de la Política. A propósito de este tema, la Procuraduría le abrió una investigación disciplinaria al ministro de Trabajo, Antonio Sanguino, por participación en política durante el discurso de instalación de las elecciones en Valledupar. Sanguino dijo que en el tarjetón los colombianos solo tenían dos opciones, una que respaldaba el proyecto de cambio del gobierno y otra a la oposición, que por eso había que pensar muy bien por quién votar. También fue suspendida Cindy Castillo, la alcaldesa de Paujil en Caquetá, que publicó en sus redes sociales una foto con un poncho de la campaña del candidato Iván Cepeda. Durante toda la jornada de este domingo se recibieron 660 quejas o denuncias, de las cuales 615 fueron en Colombia, las otras en el exterior. La mayoría denuncias por participación en política de los funcionarios públicos. Además, en Isla Grande, en Islas del Rosario, en Cartagena, la gente decidió no votar en protesta por lo que llaman abandono histórico de los gobiernos en esa región del Caribe colombiano. Una jornada que además estuvo marcada por un proceso en paz, tranquilo, en materia de orden público. Es Slobodan Wilches, buenos días, feliz lunes poselecciones.
2: Muy buenos días, Camila, muy buenos días a todos los oyentes de Blue Radio. Y el general Mauricio Rico, el director de Protección y Servicios Especiales de la Policía Nacional, confirmó que hubo 3 incautaciones de dinero por aproximadamente 110 millones de pesos, además 7 nuevas capturas por posibles delitos electorales, 5 en Popayán, 1 en Valledupar y otra en Sincelejo. Uno de los capturados es un joven de 18 años que llevaba una maleta con más de 110 millones de pesos en efectivo. Eso ocurrió en Ricaurte, en el departamento de Cundinamarca. La Fiscalía investiga un posible caso de constreñimiento electoral en la vereda Totarco, jurisdicción de Coya y Maestro en el Tolima, donde integrantes de una estructura armada del ELN estarían ejerciendo presiones sobre la población para que votara por un determinado candidato. En los corregimientos de San Antonio, de Jamundí, Tenerife y en el Cerrito, en el Valle del Cauca, el ejército desmontó vallas alusivas a grupos armados ilegales. Entre tanto, un presunto cabecilla del ELN pidió una extradición por Estados Unidos, fue capturado por la policía cuando intentó votar en el municipio de Tangua, en el sur de Nariño. Un muerto y un capturado dejó una violenta riña en plena vía pública del barrio Patio Bonito, es en el sector, en la zona de Kennedy, en el sur de Bogotá. Un grupo de hombres estaba consumiendo licor dentro de una casa cuando, en medio de un hecho de intolerancia, salieron a pelear con armas blancas. Fue capturado Elkin Alfonso Gil, el alcalde de Tunungua, en Boyacá. Al parecer agredió a unos policías durante un procedimiento por consumir licor y escuchar música fuera del horario restringido por un decreto firmado por él mismo. Y pese al escándalo, el candidato Santiago Botero obtuvo 206 mil votos, el que protagonizó el sábado, antes de las votaciones, una denuncia de violencia intrafamiliar en la que tuvo que incluso intervenir la Comisaría de Familia y la Policía en Cartagena para proteger a su esposa Manuela Echeverry y su hijo de 10 meses. Antes del comienzo de la jornada electoral, las fuerzas militares confirmaron que realizaron un bombardeo contra el Clan del Golfo entre Chocó y también el Valle del Cauca. Ya Medicina Legal recibió para identificación y abordaje forense 48 cuerpos que disidentes de las FARC, de los disidentes que murieron en ese enfrentamiento entre el ala de alias Calarcá y Mordisco en zona rural de San José del Guaviare. Entre tanto, el Ministerio de Defensa confirmó que algunos cuerpos llevaban explosivos dentro para atentar contra la fuerza pública. El comisionado de Paso Tipatiño no sabe dónde está Alexander Díaz, alias Calarcá. Es más, les responde, según reveló la Fiscalía, en medio de la audiencia contra ese jefe guerrillero. El ELN el viernes en la tarde dejó en libertad a Iván Alfredo Guzmán, hijo del exalcalde de Tame, Arauca Alfredo Guzmán, quien había sido secuestrado el pasado lunes 25 de mayo. Y cerramos hablando de deportes, porque hoy a las 6 de la tarde en el Estadio El Campín será la despedida de la selección Colombia en un juego amistoso contra Costa Rica. El profesor Ernesto Lorenzo ya cuenta con los 26 jugadores. Los últimos en llegar fueron Jefferson Lerma, Daniel Muñoz del Crystal Palace, campeones, recordemos, de la Conference League, que ya también entrenaron con la selección. El danés Jonas Vingegaard se coronó campeón del Giro de Italia. Es la cuarta gran vuelta que gana el ciclista del Jumbo. El mejor colombiano fue Egan Bernal en el puesto número 10.
1: Bienvenidos. Como se dan cuenta, hoy sí que hay muchas noticias para analizar. Hoy sí que tendremos muchas cifras que revisar. ¿Cómo votaron los colombianos? ¿Para dónde se van los votos del resto de candidatos que no pasaron a la segunda vuelta? ¿En qué están pensando los ganadores? ¿Qué dice el presidente Gustavo Petro? ¿Qué dice la registraduría? Bueno, Hoy es el día de analizar cómo quedó el mapa electoral en Colombia. Bienvenidos, gracias por madrugar con nosotros. Como siempre, somos Slobodan Wilches, Camila Carvajal. Aquí comienza Mañanas Blue.

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1: 4 de la mañana, 15 minutos. Antes de levantarse, usted debe saber qué dijeron los candidatos a la presidencia, los dos ganadores y el resto, los 9 derrotados anoche en las elecciones de primera vuelta. Es un hecho, hay segunda vuelta. Colombia elegirá a su próximo presidente en 3 semanas, el domingo 21 de junio. Entre ahora, 2 opciones que quedan en el tarjetón: Abelardo de la Espriella e Iván Cepeda. Este último, el candidato del Pacto Histórico, no reconoció los resultados entregados por la registraduría en lo que técnicamente se llama el preconteo. Así como el presidente Gustavo Petro, el candidato Iván Cepeda dice que hay que hacer una revisión de varias situaciones. En especial, dice el candidato presidencial, hay una búsqueda de 885 mil votos. Él la llama un desfase entre lo que tenía el partido y lo que finalmente informó la registraduría. El candidato aseguró que testigos electorales del Pacto Histórico presentaron impugnaciones en un número que todavía no se ha determinado y que por eso él considera que lo importante es esperar el escrutinio, que es el proceso que comienza hoy por parte de los jueces para darle validez al preconteo, que es lo ya informado por la registraduría. Es que esa también es la sorpresa electoral de este domingo. Abelardo de la Espriella en primera vuelta le ganó al candidato Iván Cepeda, que quedó en segundo lugar por una diferencia de 679.138 votos. El candidato presidencial Iván Cepeda.
2: Presidente de la República acaba de pronunciarse de manera clara sobre una de esas situaciones. Hay un desfase que queremos verificar en torno al censo electoral. Y ese no es cualquier desfase.
3: Y el candidato Iván Cepeda también se fue en contra de Abelardo de la Espriella y lo presenta como una amenaza para el país.
2: Abogado de los señores paramilitares en San José de Ralito. Padre notario que legalizó bienes del señor Salvatore Mancuso. Abogado de narcotraficantes y estafadores a los cuales ha estafado. Es un estafador de estafadores, estafador de narcotraficantes.
4: ¡No pasará! ¡No pasará! ¡No!
1: Y prepárese, porque ese será el tono de esta campaña que comienza hoy. Como dirían los jugadores de cartas Slobodan, hoy se baraja y se reparte de nuevo. Lo que empieza es otra campaña ahora entre dos candidatos que representan extremos completamente diferentes, la izquierda y la derecha. Dos candidatos que vuelven a tener hoy que buscar apoyos y repartir sus cartas.
3: Arranca el reloj, como dice Cero, Camila, en cero, y obviamente con este lenguaje muy duro, muy fuerte, de muchos calificativos entre campaña y campaña.
1: Y la campaña del Pacto Histórico no reconoce los resultados, quizás siguiendo el mensaje del presidente de la República, Gustavo Petro. El mandatario colombiano, una vez se conocieron los resultados, que por cierto, muy rápido, antes de las 6:30 de la tarde, el país ya sabía ese consolidado por parte de la Registraduría Nacional, pues en redes sociales, en su cuenta en X, el mandatario colombiano dijo que esos resultados preliminares, que son preconteos, no tienen efectos jurídicos y que por lo tanto solo reconocerá él la información final del escrutinio, porque aseguró el presidente Gustavo Petro que agregaron 800.000 cédulas al sistema de conteo. Y por eso las críticas que hace el mandatario a Tomás Gregan Sons y los hermanos Bautista, a la registraduría y al famoso software del que habló más temprano, antes de que empezaran las votaciones, el presidente ya estaba desconfiando del proceso.
5: No voy a repetirlo aquí, pero señor registrador, le solicito que se empiece el proceso por el cual el Estado de Colombia, la Registraduría Nacional, sea propietaria del software de escrutinios y como ordena la sentencia de la Sala Plena del Consejo de Estado del año 2018.
1: Así las cosas, Slobodan, ni el presidente Petro ni su candidato Iván Cepeda, nadie en el pacto histórico reconoce los resultados que ponen en primer lugar a Abelardo de las Prie, ya un candidato que está en Barranquilla, que allí votó, allí esperó los resultados y allí dio el discurso de ganador, consciente además de que tiene que enfrentar a Iván Cepeda en la segunda vuelta, una segunda vuelta en la que esto será voto a voto para conseguir la victoria. ¿Qué dijo Abelardo de las Priella?
3: Pues el candidato Abelardo de las Priella estuvo ubicado en el malecón del río, donde cientos de simpatizantes se concentraron para acompañar al candidato. Durante su discurso cuestionó duramente al presidente Gustavo Petro y a la campaña Iván Cepeda por las críticas formuladas contra el preconteo electoral. El candidato sostuvo que no va a permitir que se desconozcan los resultados divulgados por la registraduría y planteó que la democracia debe ser protegida ante cualquier intento de alterar la voluntad de los colombianos.
6: No se atrevan a insistir en desconocer los resultados de las elecciones, porque el pueblo se va a levantar y los va a castigar. Usted, señor Petro, y usted, señor Cepeda, son un par de bandidos que vamos a tirar.
1: Y en ese mismo discurso, Abelardo de las Prie ya habló de los riesgos para Colombia y de la segunda vuelta en 3 semanas. Por eso pidió que sea la comunidad internacional, empezando por Estados Unidos, la que verifique con lupa el proceso que arranca hoy en Colombia.
6: Quiere desestabilizar el país y sacar sus hordas de violentos para incendiar a Colombia. ¿Lo vamos a permitir?
1: Y estos son los ganadores en la primera vuelta, son los dos que se van a enfrentar de cara a escoger definitivamente en segunda vuelta el 21 de junio quién gobernará Colombia en los próximos 4 años. Dicho eso, Slobodan, primero, que este es el tono que veremos a partir de hoy en la campaña. Segundo, que la diferencia fue de apenas 679.138 votos. La gran pregunta es ahora, ¿para dónde se van a ir los votos del resto de candidatos? Empecemos por Paloma Valencia, la candidata del Centro Democrático, derrotada en estas elecciones. Claro, uno de los grandes perdedores es el expresidente Álvaro Uribe, por eso fue ella una de las primeras en reconocer el resultado.
3: Muy rápido, ¿no?
1: Muy rápido, antes de las 7 de la noche ya Paloma Valencia había dado su discurso, que fue un discurso muy corto, en donde anunció que pese a todo lo que se dijeron en esta campaña, va para donde Abelardo de las Prie.
3: Pues en su intervención, Paloma Valencia recordó que durante toda la campaña defendió la Constitución, las libertades individuales, la economía del mercado y el progreso del país. Bajo esos argumentos expresó esa decisión de acompañar la candidatura de Abelardo de las Prie y convocó a sus seguidores, a sus electores, a respaldarlo en las urnas.
7: Tenemos el corazón siempre dispuesto, como lo hemos tenido siempre, a servirle a Colombia, a trabajar por ella y a nunca desfallecer en la lucha porque este país sea siempre mejor. Por eso, hoy quiero felicitar al doctor Abelardo de las Prie por
1: lo mismo hizo el jefe de ese partido, el expresidente de Colombia, Álvaro Uribe Vélez, invitando a votar ahora por Abelardo de las Prie. Aquí vuelve el discurso que el enemigo es común y que se trata de Gustavo Petro y de Iván Cepeda. Ahora, Paloma Valencia sacó 1.637.134 votos, que equivale al 6.9% de la votación nacional. Esa es la votación de ella junto a su fórmula Juan Daniel Oviedo. ¿Cuántos son votos de Paloma? ¿Cuántos son votos de Oviedo? Es la gran pregunta porque hay una diferencia. Juan Daniel Oviedo, de momento, no se está yendo como Paloma para donde Abelardo de las Prie. Dice que lo va a pensar y que su decisión la anunciará en 3 días.
8: Es increíble que Colombia se debata su futuro alrededor de la homofobia, el machismo y la irresponsabilidad a la hora de gobernar. Por consiguiente, esta es una decisión seria que debo asumir como líder político de centro que quiero ser de forma responsable y la estaremos
1: hablando. A propósito del centro, Slobodan, la otra pregunta. ¿Y Sergio Fajardo qué va a hacer en la segunda vuelta. ¿Qué hará él y qué harán el millón de colombianos que votaron por Fajardo?
3: Pues Sergio Fajardo está literalmente valorizando su millón de votos, ese peso político que tiene ahora, que obtuvo en la primera vuelta presidencial, y anticipó que su sector será determinante en la definición de la segunda vuelta entre Abelardo de la Estrella y Iván Cepeda. Recordemos que Fajardo terminó en el cuarto lugar con cerca del 4% de la votación nacional. El exalcalde de Medellín anunció que va a sostener conversaciones con su equipo antes de tomar una decisión definitiva sobre para dónde va.
9: Este millón de votos es importante para definir la suerte de nuestro país. Y la voz de nosotros se va a escuchar porque es el futuro de Colombia que está en nuestras manos. Y vamos a hacer que Colombia piense sobre lo que hemos hecho. Vamos a contribuir a que este país sea mucho mejor. Y no nos vamos a resignar a mirar una confrontación.
1: Bueno, sino de Fajardo en adelante la votación es marginal. Sin embargo, es importante porque, como se dan cuenta, esta será una pelea voto a voto. La segunda vuelta se va a definir, de momento, cómo están las cosas. Todo cuenta en una campaña que arranca hoy entre Abelardo de la Espriella e Iván Cepeda. Claudia López también habló, se desmarcó de Abelardo de la Espriella, y aunque todo parece que ella se va más hacia Iván Cepeda, también le envió un mensaje al candidato del Pacto Histórico.
10: Tengo claro que aquí hay una opción peligrosa para Colombia, lo he dicho durante toda la campaña. No he cambiado y no voy a cambiar de opinión, no hay razones para cambiar de opinión. Pero no quiere decir que automáticamente la otra opción sea una buena alternativa. Si siguen en ese clientelismo, en ese sectarismo, en ese sicariato político contra el centro.
1: Como quien dice, no es donde Abelardo, pero hay condiciones para irse a donde Iván Cepeda, que es un poco para donde van los votos de Claudia López. Pero ¿y qué va a pasar, por ejemplo, Slobodan con Miguel Uribe Londoño?
3: Pues Miguel Uribe Londoño entregó un mensaje de agradecimiento al cierre de la campaña presidencial y reiteró que mantendrá vigente el legado político de su hijo, al senador y precandidato presidencial Miguel Uribe Turbay. Tras concluir la primera vuelta, el candidato reconoció el respaldo de los ciudadanos y el equipo que lo acompañó durante toda la jornada.
11: Agradezco de todo corazón a cada persona que nos acompañó en esta campaña y al gran equipo que tuvimos. Hicimos un gran trabajo, hemos tenido toda clase de opciones.
1: Y hablando de quemados, aparece el señor Roy Barreras. En votación le ganaron Santiago Botero, Mauricio Liscano, Miguel Uribe, Sondra McCollins. Mejor dicho, a Roy Barreras le ganaron prácticamente todos, porque es que lo obtuvo 14.108 votos. Después de él solo está el general Matamoros con 5.627. Ya lo había dicho, anticipaba Roy Barreras, su votación debe irse para donde Iván Cepeda. Anoche, ya derrotado, explicó por qué considera que el centro político será el decisivo en la segunda vuelta.
12: La primera declaración responsable es reconocer el resultado electoral. Todas las campañas, de manera responsable, tenemos que felicitar a los dos ganadores y reconocer que el sistema electoral funcionó en tiempo récord. Lo segundo, gracias a los miles de colombianos que votaron por mí a pesar de que hace varios días los dejé en libertad para votar por el progresismo. Lo tercero, para quienes somos progresistas.
1: Ah, bueno, y a propósito entonces de los resultados, la registraduría anunció que publica las 360.000 actas que corresponden a las 122.000 mesas que fueron instaladas este domingo en el país para la primera vuelta presidencial. El registrador nacional Hernán Penagos insistió que fue una elección transparente y que hay cómo verificar cada uno de los votos reportados. Hernán Penagos explicó el proceso que arranca hoy, la publicación de las actas para el preconteo, ese que ya fue informado, y que arranca el escrutinio que queda en manos de jueces de la República.
13: La registraduría, en el mayor acto de transparencia que pueda llevarse a cabo, publicará la totalidad de las actas electorales de cada una de las mesas de Colombia. 360.000 actas correspondiente a
3: 100. Y mientras avanzaba la jornada electoral, la misión de observación electoral reportó 319 denuncias de presuntas irregularidades procedentes de 85 municipios ubicados en 27 departamentos. La organización también informó sobre hechos de seguridad como combates entre grupos armados en el Tarra, norte de Santander, la activación de un explosivo en Pajuiles, en el departamento del Caquetá, y restricciones de movilidad en algunas zonas del departamento de Nariño. El jefe de la misión, hablando de los observadores internacionales, entrega un balance sobre las garantías y también la fortaleza democrática observada durante la jornada de las últimas horas.
14: Hubo todas las garantías, Es verdad que ha habido problemas de seguridad, es verdad que algunos candidatos han tenido problemas para poder desarrollar su candidatura, es verdad que ha habido zonas...
1: En materia de seguridad también hay un balance importante, lo entrega el general Hugo López, el comandante de las Fuerzas Militares, asegurando que fue una jornada tranquila, también en materia de orden público.
15: Las Fuerzas Militares desplegaron todas sus capacidades para acompañar esta jornada electoral, permitiendo que millones de colombianos ejercieran su derecho al voto en condiciones de seguridad que se están reflejando con este reporte a nivel nacional, señor ministro.
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3: Y mientras que en Colombia el presidente Gustavo Petro no acepta los resultados, Estados Unidos sí destacó la democracia colombiana calificándola como sólida. En Washington, Juan Camilo Merlano.
16: Slobodan, buenos días. Es el único pronunciamiento que se conoce hasta ahora del gobierno de los Estados Unidos tras la jornada de primera vuelta en las elecciones presidenciales en Colombia, destacando la solidez de nuestra democracia. Es un pronunciamiento de un portavoz del Departamento de Estado que nos comparte, donde asegura que estos comicios representan una elección para el pueblo colombiano. Estados Unidos respalda el derecho del pueblo colombiano a elegir libremente a los líderes de su país y añaden que les complació unirse a otras misiones internacionales para observar la sólida y resiliente democracia de Colombia en acción. Es el pronunciamiento que se da desde Estados Unidos, donde hay que destacar los resultados de la jornada electoral, de acuerdo a cerca del 99% informado por la registraduría. En Estados Unidos, Abelardo de la Espriella obtuvo más de 154,000 votos, seguido por Iván Cepeda con más de 31,000 votos. Ya en una tercera casilla está Paloma Valencia con más de 17,000 votos. Desde Washington, Juan Camilo Merlano, Blue Radio.
1: Juan Camilo, por eso la importancia para los resultados de anoche de entender esa votación en el exterior, Estados Unidos destacando la democracia colombiana y este tema, las elecciones de Colombia, ocupan hoy los titulares en la prensa del mundo y son motivo de pronunciamiento de la mayoría de presidentes en el continente, por ejemplo, desde Ecuador, Daniel Noboa, hasta Argentina, Javier Milei, felicitando a Abelardo de la Espriella. Andrea Reynosa.
17: Camila, buenos días. Tras conocerse los resultados de la primera vuelta presidencial en Colombia, varios presidentes de América Latina se pronunciaron. En Bolivia, Chile y Costa Rica lideró los resultados el candidato presidencial Abelardo de la Espriella. Aunque en Argentina ganó el candidato Iván Cepeda, el presidente argentino Javier Milei envió un mensaje de felicitación al candidato Abelardo y se refirió a los resultados. Abro comillas, este resultado refleja el anhelo de la libertad y progreso del pueblo colombiano y una voluntad expresa de decirle basta al fracasado modelo socialista que tanto daño le ha hecho a nuestra región y a Colombia en especial en los últimos 4 años, cierro comillas. Y es que en México, Nicaragua, Perú, El Salvador y Ecuador también arrasó el candidato del Partido Defensores de la Patria. El presidente ecuatoriano Daniel Noboa en un corto mensaje en su red social X dijo lo siguiente, abro comillas, felicitaciones a Abelardo por una gran victoria. Lamentablemente ser mal perdedor es algo contagioso. Correa logró contagiar a otros de la región, cierro comillas. Y es que el candidato del Pacto Histórico obtuvo en Brasil un 45,56% y en Cuba un 74,09%, obteniendo así el primer puesto de estas elecciones. En el resto del mundo, países como Francia e Italia le dieron la victoria a Cepeda con más del 40%, mientras en Inglaterra, Israel y el Líbano ganó de la Espriella, quien ocupó el primer lugar. Andrea Reynosa, Blue Radio.
1: Claro, Andrea, en consulados Abelardo de la Espriella tuvo una ventaja de 150,000 votos y eso, por ejemplo, son votos que no miden las encuestas. La votación en el exterior esta vez fue para Abelardo de la Espriella. Vamos a Venezuela. ¿Cómo votaron los colombianos? Abelardo de la Espriella en Venezuela logró más del 60% de los votos. Triplicó a su rival hoy, a Iván Cepeda, que obtuvo un 20%. Una jornada tranquila, pero masiva, también en Caracas, Santiago Martínez.
18: Hola Camila, muy buenos días. 66,26% de los colombianos que votaron acá en Venezuela lo hicieron por la fórmula de Abelardo de la Espriella y José Manuel Restrepo. Eso se tradujo en 14,313 votos, mientras que el candidato del Pacto Histórico, Iván Cepeda, alcanzó 4,352 votos, es decir, 10,000 menos que de la Espriella para un 20,14%. Es decir, Abelardo de la Espriella sacó más del triple de ventaja, dejando además al Centro Democrático con Paloma Valencia con menos del 10% tras obtener apenas 2.126 votos y luego en cuarto lugar Sergio Fajardo con 1% y más atrás Claudia López con 0,5%. De los 180.000 colombianos que podían votar acá en Venezuela, asistieron a las urnas poco más de 21.000 para un 12% de participación. Eso es más del doble de la elección legislativa del pasado mes de marzo. Acá en Venezuela, además, Camila, hubo 24 puntos de votación, 5 de ellos en consulados en San Cristóbal, Maracaibo, Barquisimeto, Valencia y Caracas. Las autoridades consulares, además, resaltaron que acá en Venezuela, durante toda la semana, pues recordemos que el voto se pudo ejercer desde el lunes 25 hasta ayer 31, no se presentó ninguna eventualidad. Desde Caracas, Santiago Martínez, Blue Radio.
1: Santiago, gracias. Por eso la votación en el exterior será tan importante en esta nueva campaña que arranca hoy. Lo reconoce Abelardo de las Priella, lo reconoce Iván Cepeda. En esta nueva campaña, cada voto cuenta.
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0: 4:36, bienvenidos quienes se van levantando, quienes ya se despiertan en este lunes. Hoy es primero de junio, esto va muy rápido, estamos empezando mes, hoy es primero de junio, amanecemos en Bogotá, desde donde originamos, con 10 grados de temperatura. Barranquilla, la ciudad de Abelardo de las Prias, de anoche tiene 28 grados, Cali 22, Cartagena 28, Bucaramanga 19, Medellín despierta con 18 grados, Villavicencio 22, Tunja tiene hoy 9 grados de temperatura. Y como estamos en el análisis después de las elecciones, hay que seguir hablando de Colombia, incluso en la música, con esta canción que fue presentada en las últimas horas, Slobodan, en las plataformas musicales. Se llama Quiero a mi país, una iniciativa de la Fundación Amor por Medellín, que recuerda una canción de Michel Arnau por allá del 86, pero que aquí habla de Colombia y de por qué ser buenos colombianos.
1: Pues Lucas Arnau explica que esta canción se origina precisamente desde los años 80, cuando el padre de él, Michel Arnau, compuso la canción que se llamaba en ese entonces Quiero a Medellín, y él explica que se volvió un himno para la ciudad, dando sentido de pertenencia a sus habitantes en uno de los peores momentos de la violencia en la capital antioqueña, y dice que esa canción, de ahí partió pues esa canción para crear Quiero mi país. Usted ve el video, es un video muy bonito, arranca con dos niños caminando con la camiseta de la Selección Colombia, y muestra a muchos colombianos haciendo muchas cosas, muchas labores.
0: A propósito de la colombianidad, de la que también tendremos que hablar hoy, es esta canción producida por José Gaviria.
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0: A revisar esta mañana cómo titula la prensa en Colombia cuando el reloj ya marca las 4:38. Como siempre, empezamos en BluRadio.com. El especial electoral Colombia elige presidente de la República. Allí encontrará cada uno de los detalles de los resultados de la jornada de ayer, empezando: Petro no acepta resultados del preconteo, asegura que solo reconocerá escrutinios oficiales. De las Priella ofrece respeto a Paloma Valencia y habla de Iván Cepeda como un impedido. Esto dijo en su discurso. Candidato Iván Cepeda llama a Abelardo de las Priella estafador de estafadores y aún no reconoce los resultados. Esto dijo en su discurso el senador y candidato presidencial. ¿Cómo votó Colombia? Encontrará usted un mapa para que revise por regiones, por zonas, por partidos, todo lo que debe saber de la jornada de ayer.
1: Vamos con los titulares de la prensa. Iniciamos en el diario El Espectador. Allí está Laura Salomón.
3: Muy buenos días, Slobodan. Hoy la portada del Espectador abre con el titular Colombia Extrema. Dos candidatos, dos proyectos antagónicos y un país que deberá elegir entre visiones muy distintas sobre su futuro. En nuestra sección de Vivir tenemos el titular Protección de peces de agua dulce. Aunque Colombia es uno de los países más ricos de la región en peces de agua dulce, un estudio del Instituto Leibniz de Ecología de Agua Dulce y Pesca Continental evidenció que las áreas protegidas no han sido suficientes para proteger a las 1.303 especies identificadas en el país, informó Laura Salomón.
0: Laura, gracias. Titulares del periódico El Tiempo, David Sánchez.
4: Camila, muy buenos días. La portada de hoy del Tiempo está dedicada a los resultados de la primera vuelta presidencial. El diario abre con una fotografía dividida entre Abelardo de las Priella e Iván Cepeda, acompañada del titular. De las Priella gana la primera vuelta y disputará con Cepeda la presidencia el 21 de junio. El segundo titular en importancia es el unánime rechazo al inédito pronunciamiento del presidente Gustavo Petro, quien anoche dijo que no reconoce los resultados del preconteo de las elecciones. Otro titular es: la registraduría se lució, resultados en poco más de 2 horas. Por último, la participación fue récord, acudió a las urnas el 57,8%. Un feliz día.
1: Titulares en el diario El Heraldo de Barranquilla, Gil Gómez.
5: Buen día, Slobodan. Estos son los titulares más importantes de El Heraldo para este lunes. Mancha amarilla en el malecón de Barranquilla. Miles de seguidores acompañaron a Abelardo de las Priella junto al río Magdalena para celebrar su paso a segunda vuelta. Cara a cara de goleadores, el choque entre Luis Fernando Muriel y Alfredo Morelos será uno de los atractivos que nos regalará la final de la liga entre Junior y Atlético Nacional. La historia de El Cole llega a la pantalla chica. La vida del icónico hincha de la selección estrena su serie hoy por Telecaribe. Desde la sala de redacción de El Heraldo informó Gil Gómez.
1: Titulares en el diario El Colombiano de Medellín, Claudia Arango.
6: Esloboda, muy buenos días. Esta es la información que trae el periódico El Colombiano en su portada de hoy lunes. Todo un resumen de lo que pasó en la jornada electoral en la que Colombia votó contra Gustavo Petro. Toda la información entonces la encuentran en la edición de hoy del periódico El Colombiano, que también destaca cómo hoy se despide la selección Colombia antes de viajar al Mundial 2026. El partido será hoy en el Estadio El Campín ante la selección de Costa Rica y habrá música de por medio porque estará la agrupación Morat, así que a apoyar a la selección. Mi nombre es Claudia Arango y nos escuchamos hasta la próxima.
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8: 4:42, hay segunda vuelta. Colombia elegirá su próximo presidente entre Abelardo de las Priella e Iván Cepeda en 3 semanas, el próximo domingo 21 de junio. Esta es la decisión de los colombianos después de una jornada democrática ayer, marcada por una participación masiva y una jornada electoral relativamente en paz en todas las regiones de Colombia. Hay segunda vuelta, pese a Slobodan, a que nos despertamos hoy con la decisión del presidente Petro de no reconocer los resultados informados en el preconteo por la registraduría.
1: Dice el presidente que solo va a aceptar los resultados que entreguen las comisiones escrutadoras dirigidas por los jueces de la República. La teoría del presidente es que hay 2 censos en este momento, el oficial y el de los hermanos Bautista, referirse a la firma dueña de

0: Más Gregan Sons dice que el presidente, que varias mesas impugnadas, pues hay miles de votos que aparecieron, habla de 800.000 votos de los que no se tiene de alguna manera alguna información, y por eso el presidente, según su tesis, desconoce los resultados de...
1: Que es tesis del gobierno y de su candidato Iván Cepeda, sin que ningún observador ni la registraduría tengan dudas de la transparencia del proceso del domingo.
0: Mariana Neira.
2: Slobodan, buenos días. Luego de conocerse el resultado de las elecciones de la primera vuelta presidencial, el presidente Gustavo Petro reaccionó a este a través de su cuenta X con un mensaje en el que aseguró que no acepta los resultados del preconteo que posicionaron al representante del Movimiento Defensores por la Patria, Abelardo de la Espiella, con más de 10 millones de votos y al candidato del Pacto Histórico, Iván Cepeda, con 9.685.357 votos. El mandatario escribió, abro comillas, como presidente: no acepto los resultados del preconteo de la firma privada de los hermanos Bautista, cierro comillas, insistiendo en las supuestas irregularidades de los software de escrutinio que viene denunciando desde hace un tiempo. Además, agregó que actualmente existen dos censos electorales, el oficial y otro correspondiente al software de los hermanos Bautista, que según afirmó registra 800.000 personas adicionales. El presidente también sostuvo que las mesas ya impugnadas evidenciarían la existencia de cientos de miles de votos que habrían sido agregados sin respaldo de sufragantes. En ese contexto señaló que de acuerdo con la ley los resultados que reconocerá y atenderá serán los que determinen las comisiones escrutadoras encabezadas por jueces de la República. Es importante destacar que la registraduría ha insistido en que el sistema electoral colombiano, por ser manual, es confiable y transparente, ya que los procesos pasan por múltiples manos y ojos, aunque el registrador nacional Hernán Penagos hizo un llamado para respetar los resultados sin importar cuáles fueran. El presidente por su parte insistió en que los softwares deben ser manejados por el Estado. Mariana Neira, Blu Radio.
0: Y en ese orden de ideas, el candidato Iván Cepeda, en un discurso muy duro anoche en el Tequendama, no reconoció los resultados, atacó al expresidente Álvaro Uribe, también como al candidato Abelardo Espella, quien obtuvo la votación más alta en la jornada de ayer. Mateo Piñeros.
3: Slobodan, buenos días. Pues al Salón Rojo del Tequendama llegaron los seguidores y líderes del Pacto Histórico para recibir los resultados de las elecciones. El candidato Iván Cepeda logró más de 9.600.000 votos, quedando por debajo de Abelardo de la Espiella, algo que no le gustó ni a Cepeda ni a su fórmula vicepresidencial Aida Quilcué.
4: Quiero decirles también que nuestras ancestralidades aún no aceptamos esos resultados del día de hoy.
3: Cepeda tomó la palabra y reiteró la posición que va a tener el pacto. Hasta que las comisiones escrutadoras no resuelvan sus dudas, no van a hablar de estos resultados.
5: Existe información e indicios sobre un número indeterminado de mesas, en la cual se ha presentado, según los primeros informes, votaciones atípicas.
3: Este discurso de Cepeda también se basó en la crítica a Abelardo de la Espriella y al expresidente Uribe.
5: ¿Quién es el señor de la Espriella? Datos conocidos, ¿no? No me los invento. Abogado de los señores paramilitares, abogado de narcotraficantes y estafadores a los cuales ha estafado. Es un estafador de estafadores, estafador de narcotraficantes.
3: Por último, Cepeda dijo que desde anoche sus seguidores tenían que cerrar filas para evitar la llegada de Abelardo de la Espriella a la presidencia. Mateo Piñeros, Blu Radio.
1: Mateo, y este será el tono de la campaña que arranca hoy en Colombia. La diferencia de los dos candidatos que pasan a segunda vuelta es de apenas 679.138 votos. El discurso de Abelardo de la Espriella fue en Barranquilla. Allí celebró el triunfo de las últimas horas, agradeció el respaldo que le dio muy rápido Paloma Valencia y aprovechó para hacer advertencias sobre el gobierno y sobre el presidente Gustavo Petro en particular. Abelardo de la Espriella dijo que se necesita vigilancia internacional para la segunda vuelta y que defenderá la democracia de cualquier intento de desconocer los resultados. En Barranquilla, en ese malecón del río donde estuvo Abelardo de la Espriella, Salima Feris.
6: Camila, buenos días. Abelardo de la Espriella celebró desde el Gran Malecón del Río en la ciudad de Barranquilla los resultados de la primera vuelta presidencial y agradeció a los 10.361.499 colombianos que respaldaron su candidatura. Durante su intervención, el candidato aseguró que defenderá la democracia y el resultado de las elecciones por la razón o por la fuerza.
7: No vamos a permitir, no lo vamos a permitir, utilizando la combinación de todas las formas de lucha. Petro Cepeda,
8: se va.
7: Las hierbas del pantano, bandidos

0: se roben la voluntad del pueblo. Vamos a defender la democracia por la razón o por la fuerza.
1: También hizo un llamado a la comunidad internacional para que mantenga la atención sobre Colombia durante las próximas semanas.
0: Los Estados Unidos de Norteamérica y los países democráticos vigilen esta segunda vuelta. Yo estaré al frente de esta batalla. Yo estaré como el mejor guerrero de Colombia para defender nuestra democracia y hacerme matar por Colombia si es necesario.
1: De la Espriella anunció que dentro de 21 días regresará a Barranquilla para recibir los resultados de la segunda vuelta presidencial y aseguró que espera contar con el respaldo de independientes, empresarios y trabajadores en esta nueva etapa de la campaña. Salima Feris, Blue Radio.
2: Salima, quedémonos en el Caribe porque será decisivo en la segunda vuelta. En los resultados de ayer, Abelardo de la Espriella ganó en Antioquia, Arauca, Boyacá, Caldas, Caquetá, Casanare, Cundinamarca, Guaviare, Huila, Meta, Norte de Santander, Quindío, Risaralda, Santander, Tolima y en la votación en el exterior. Cepeda ganó en Amazonas, Cauca, Cesar, Chocó, Córdoba, Guainía, también en Nariño, Putumayo, en San Andrés, en Baupés, en Vichada, en Valle, en Bogotá, aunque el petrismo perdió ventaja, pero siguió ganando y ganó en el Caribe, Atlántico, Bolívar, Sucre y Magdalena. En Barranquilla, José Palma.
3: Muy buenos días, Camila. Muy igualada estuvo la contienda presidencial en el Atlántico, pese a que el candidato Abelardo de la Espriella no logró acreditarse la mayoría de votos en este departamento, en el que además se le vio muy activo durante su campaña. Cepeda obtuvo 549.193 votos en Atlántico y su principal rival llegó a los 432.784 de ellos. En Barranquilla, el pacto histórico acumuló 281.123 votos, superiores a los 272.331 de los defensores de la patria. La sorpresa fue en la comparativa de hace 4 años, pues el presidente Petro se impuso en 2022 por 119.000 votos a Federico Gutiérrez en esta municipalidad, y este domingo esa diferencia solo fue de más de 8.000 votos. En otras palabras, el charismo recuperó terreno de forma significativa pese a las grandes movilizaciones del petrismo en la región. Para el politólogo Alejandro Blanco, Barranquilla será clave en la segunda vuelta.
4: Justamente las dos campañas que pasaron a segunda vuelta cerraron aquí en Barranquilla. Creo que las cifras demuestran que todavía hay de dónde sacar votos aquí en Barranquilla.
3: Además, se extenderá la lucha entre Cepeda y de la Espriella en el Caribe, debido a que el pacto histórico se llevó la mayoría de sufragios en los departamentos de Bolívar, Cesar, Córdoba, La Guajira, Magdalena, San Andrés y Sucre. Desde Barranquilla, José Palma, Blue Radio.
2: Bueno, José, y entonces comienza la campaña de segunda vuelta intentando sumar apoyos. Por ejemplo, Abelardo de la Espriella ya cuenta con el respaldo de Paloma Valencia y el uribismo, pero falta saber qué decisión toma Juan Daniel Oviedo. Esto para definir el 1.600.000 votos de la candidatura de Paloma Valencia. Miguel Cardosa, ¿qué va a pasar con la derecha? Buenos días.
5: Buenos días, Camila. Como impresionante y extraordinaria victoria, así definió Paloma Valencia el triunfo en primera vuelta del candidato presidencial Abelardo de la Espriella. Valencia no titubeó en reconocer los resultados y darle su respaldo al otro candidato de su espectro político que estaba en contienda.
6: De manera personal, hoy, como Paloma Valencia, la mujer que quería ser su presidenta, anuncio mi apoyo al doctor Abelardo de la Espriella. Te invito a que derrotemos a Cepeda, a que el neocomunismo que impera en este país no continúe.
5: Paloma había tenido algunas diferencias con de la Espriella, pero optó por dejar atrás esos desencuentros y no hizo reclamos para condicionar el apoyo. Aunque lo hizo a título personal, invitó a sus seguidores a también hacerlo. Esa posición choca con su fórmula vicepresidencial Juan Daniel Oviedo, quien comentó que los votos de la consulta que obtuvo él y Paloma Valencia desaparecieron por una campaña homofóbica, dejando serias dudas de apoyar a Abelardo de la Espriella.
7: Por consiguiente, esta es una decisión seria que debo asumir como líder político del centro que quiero ser.
2: Y la otra decisión pendiente, los votos, el millón de votos de Sergio Fajardo y la votación de Claudia López. Tiene razón Fajardo cuando en el reconocimiento de los resultados anoche dice que ese millón de colombianos serán claves en la segunda vuelta. Sergio Barbosa.
8: Camila, buenos días. Los votos de derecha e izquierda ya están prácticamente divididos. Ahora la pelea será por captar el centro. Sergio Fajardo logró un total de 4,26% que se reflejó en poco más de 1 millón de votos, los cuales en segunda vuelta podrían ser determinantes y el exgobernador lo sabe. Por eso, a pesar de que esta fue su última campaña electoral, como él mismo lo anunció, todo apunta a que esta vez sí tomará partido, o al menos así lo voy a entender, luego de conocerse los resultados de la primera vuelta.
9: Este millón de votos es importante para definir la suerte de nuestro país. Y la voz de nosotros se va a escuchar porque es el futuro de Colombia que está en nuestras manos y vamos a hacer que Colombia piense sobre lo que hemos hecho, vamos a contribuir a que este país sea mucho mejor y no nos vamos a resignar a mirar una confrontación, sino que vamos a ser protagonistas de lo que falta en estas elecciones.
8: Por su parte, Claudia López se refirió a los dos candidatos que se disputarán la presidencia en segunda vuelta, que son Abelardo de la Espriella e Iván Cepeda, y aunque ella no respondió con claridad si su balanza se inclina hacia el candidato del pacto histórico, sí lanzó una especie de guiño e incluso le envió un mensaje a Iván Cepeda para que empiece a debatir. Sergio Barbosa, Blue Radio.
2: Sergio, y análisis aparte, merece la situación en el departamento de Antioquia, la casa del uribismo, donde ganó Abelardo de la Espriella, pero el segundo lugar fue para Iván Cepeda. Paloma Valencia, la candidata de Uribe, en tercer lugar, no logró ni 300.000 votos. En Medellín, Felipe García.
10: Camila, buenos días. Es que el gran ganador de la jornada en Antioquia fue Abelardo de la Espriella. Sacó más de 1.720.000 votos. Más del 50% del departamento votó por el candidato, que también superó las cifras reportadas hace 4 años en la primera vuelta del 2022, cuando Federico Gutiérrez sacó casi 1.400.000 votos. Lo superó por más de 300.000 personas. Eso fue lo que dijeron algunos de los fanáticos del candidato, de los defensores de la patria aquí en Medellín.
11: Más de 1.700.000 votos, yo creo que Antioquia se paró firme en el país para decir que quiere un cambio, quiere una patria milagro. No está ganado todavía, pero hay una ilusión en el país.
12: A Colombia tenemos que decirle que los jóvenes estamos felices y gran parte de este triunfo de Abelardo de la Espriella fue marcado por la juventud.
10: En segundo lugar quedó Iván Cepeda, que sacó un poco más de 800.000 votos, reportando el 25% del electorado en el departamento. Hay que mencionar, también subió la votación del petrismo en el departamento. Superó al mismo Gustavo Petro por más de 100.000 votos en comparación con las cifras reportadas hace 4 años. Y la gran noticia, si se quiere decir aquí en el departamento, aparte de la arrasadora victoria Abelardo de la Espriella, es lo que pasó con la candidata del Centro Democrático, el uribismo, Paloma Valencia, que no llegó ni siquiera a los 300.000 votos. Incluso en Medellín no estuvo ni siquiera en el top 3, ocupó la cuarta posición, la tercera la ocupó Sergio Fajardo. La información desde Medellín, Felipe García, Blue Radio.
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2: Hoy también es día de Selección Colombia, hoy es el partido de despedida contra Costa Rica en el Estadio El Campín, el último partido de Colombia antes de ir al Mundial. Cristian Marín.
14: Buenos días. Durante el fin de semana, Néstor Lorenzo completó la lista de 26 jugadores, sus elegidos para representar a la nación en el Mundial. Los últimos en arribar a la concentración en Bogotá fueron los campeones de la reciente Conference League con el Crystal Palace, Jefferson Lerma y Daniel Muñoz. Ambos lograron ponerse los cortos la noche anterior y participar de la primera práctica de Colombia con todo el grupo. Hoy será un día especial. Esta tarde en el Campín, la selección recibirá el abrazo de millones de colombianos que sueñan con ver al combinado nacional como protagonista y gran animador del Mundial. 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Colombia-Costa Rica se escuchará por Blue Radio desde las 5:30 de la tarde.
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15: Buenos días, aquí están las noticias de la música. Soda Stereo regresó para revivir la nostalgia por Gustavo Cerati y por su música. 3 noches en las que volvieron a estar los clásicos y las emociones. La tecnología que llevó a Cerati a aparecer en el escenario combina todo lo conocido en tema de hologramas. No es una proyección en una pantalla, Es una combinación de renderización en tiempo real, réplicas de movimiento captadas de todo el extenso archivo audiovisual que existe sobre Gustavo y muchísima inteligencia artificial. Está programado para que interactúe con la luz como lo haría un cuerpo real. Para caminar por el escenario, para integrarse a los miembros en vivo, a Charlie Alberti y a Zeta Bosio. Pero más allá del descreste de ver a Cerati, la conexión del público colombiano con la música de Soda es única, como lo dijo Charlie al final de cada concierto. Es por eso que ahora se anuncia el regreso de Soda Stereo, del show Ecos, para el fin de año a Colombia. Así lo publicaron en un video de agradecimiento en donde se lee: "Nos vemos en diciembre". Desde ya, los muchos fanáticos de Soda que no pudieron estar en esas tres primeras fechas tendrán otra oportunidad. Pronto se anunciará la fecha y los detalles del regreso de Soda Stereo y Ecos a nuestro país. Pero ya se sabe que las boletas se empezarán a vender el 10 de junio. Para Mañanas Blue, W. Bernal.

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3: Buenos días, bienvenidos. Son las 5 de la madrugada, 30 segundos. Hoy es lunes, día siguiente a las elecciones presidenciales, que ganó sorpresivamente Abelardo de la Espriella. Está contado prácticamente todo lo que había que contar. Abelardo de la Espriella ganó las elecciones, 10.361.000 votos, el 43.7% del caudal electoral, una votación que estuvo por encima del 80%. Iván Cepeda, que aparecía primero en las encuestas, llegó a 9.688.000 votos, según el último dato de la registraduría esta madrugada. De la Espriella ganó en Colombia y ganó en el exterior, en donde llegó, estuvo por encima del 54%. Bienvenidos, el lunar de la jornada es la reacción del presidente Petro, que anoche tarde dice que no acepta los resultados del conteo, diciendo que no es cierto que es conteo de una firma privada de los hermanos Bautista. Se refiere a quienes son dueños de Thomas Gregg & Sons, que es cierto, maneja parte el diseño operativo de la organización electoral. No tienen nada que ver los señores Bautista con el conteo, pero el mal ejemplo cunde, y a lo que dijo el presidente Petro, que ya es grave que no acepta los resultados, su candidato Iván Cepeda dice básicamente lo mismo, que no reconoce los resultados de las elecciones presidenciales hasta que se resuelvan las dudas en el escrutinio, que todavía no ha comenzado. La fase del escrutinio arranca 2-3 días después y en teoría no hay ninguna razón para descreer, para sembrar duda sobre el resultado electoral. Obviamente el presidente, como no ganó, Iván Cepeda, como no ganó, están en eso, en la descalificación del sistema electoral. Bienvenidos, buenos días, ya les voy a contar, ganó limpiamente Abelardo de la Espriella, que estuvo anoche en un acto multitudinario en Barranquilla, convertida la ciudad en el epicentro, en el cuartel general del abelardismo. Les tenemos detalles del mapa electoral de cómo queda. El presidente Petro y su candidato Cepeda ganaron en el Caribe y en el Occidente y en la costa pacífica. En el centro del país ganó Abelardo de la Espriella. La diferencia es de algo más de 630.000 votos en segundos. Detalles de la sorpresa. Hay derrotados, por supuesto, el gobierno del presidente Petro, que no creció. El porcentaje de Iván Cepeda en las elecciones de ayer es básicamente el mismo del presidente Petro en las elecciones de hace 4 años. Perdió el presidente, perdieron los encuestadores y, por supuesto, hay una cantidad inmensa de derrotados con Paloma Valencia que ya están aterrizando en la campaña de Abelardo de la Espriella. Les vamos a contar porque Estados Unidos está emitiendo comunicado en modo celebratorio por el resultado. Fíjense la paradoja, mientras el presidente Petro dice desconocer el resultado de las elecciones, Estados Unidos está felicitando por el resultado, por el sistema electoral sólido que quedó a prueba el día de ayer. Y por supuesto, hay detalles de cómo se repartieron los votos, 24 millones prácticamente en la jornada electoral de ayer domingo. Un gusto saludarlos, son las 5 de la mañana, 3 minutos. Tenemos una temperatura aquí en Bogotá de 9 grados centígrados. Ayer hizo un clima maravilloso, no fue problema para salir a votar. Seguramente el sol en todo el país colaboró para llegar a esa cifra por encima 58% del censo electoral. Bienvenidos, aquí está lo más importante enseguida. El resumen en los titulares en Mañanas Blue.
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4: Colombia elegirá a su nuevo presidente, segunda vuelta el próximo 21 de junio entre los candidatos Abelardo El Estrella y Iván Cepeda. Hoy comienza el escrutinio de los votos. Abelardo El Estrella ganó la primera vuelta presidencial con más de 10.361.000 votos, el 43.74%. Ganó en 15 de los 32 departamentos. Mientras que Iván Cepeda obtuvo más de 9.688.000 votos, el 40.90%. Ganó en 17 de los 32 departamentos. Por su parte, Paloma Valencia quedó en tercer lugar con más de 1.639.000 votos. Le sigue Sergio Fajardo con más de 1.000.000 de votos y Claudio López con más de 225.000 votos. El presidente de la República, Gustavo Petro, no aceptó los resultados electorales del preconteo de la primera vuelta presidencial. Afirmó que el denominado conteo transmitido durante la jornada electoral no tiene fuerza vinculante y esperará el resultado del escrutinio. Según el presidente Petro, durante la última semana se habría modificado el software utilizado para el conteo y los escrutinios. Aseguró sin pruebas que se amplió el censo oficial en 800.000 personas. Lo mismo hizo el candidato presidencial Iván Cepeda, aseguró que hay un desfase en los resultados preliminares de las elecciones presidenciales. Señaló que solo cuando las comisiones escrutadoras aclaren el asunto, se va a pronunciar sobre los resultados de la contienda electoral. La directora de la División para las Américas de Human Rights Watch, Juanita Gubertus, hizo un llamado a proteger la registraduría colombiana luego que el presidente Gustavo Petro no aceptara los resultados del preconteo de la primera vuelta presidencial. Por su parte, la gobernadora del Meta y presidenta de la Federación Nacional de Departamentos, Rafaela Cortés, también rechazó las declaraciones del presidente Petro sobre los resultados electorales y defendió la transparencia y la legitimidad del proceso electoral. El presidente de la ANDI, Bruce McMaster, hizo un llamado a respetar los resultados de las elecciones y no generar dudas infundadas sobre su legitimidad. Pidió garantes y observadores electorales internacionales para la segunda vuelta. El Consejo Gremial Nacional rechazó la postura del presidente Petro de no aceptar los resultados del preconteo de las elecciones presidenciales. Expresó su respaldo a las instituciones colombianas y pidió fortalecer las garantías democráticas para la segunda vuelta. El magistrado del Consejo Nacional Electoral, Álvaro Hernán Prada, también rechazó el anuncio del presidente Petro de no reconocer los resultados del preconteo electoral. Afirmó que solo los tiranos se atreven a desconocer la voluntad popular. La candidata presidencial Paloma Valencia asumió la derrota y se sumó a la campaña presidencial de Abelardo de la Estrella. También le dio gracias a todos los que acompañaron en su campaña. Por su parte, el expresidente Álvaro Uribe se responsabilizó por la derrota de Paloma. Invitó a todos los que apoyaron a votar por Abelardo de la Estrella en la segunda vuelta. Juan Daniel Oviedo, fórmula vicepresidencial de Paloma Valencia, anunciará qué postura tomará para la segunda vuelta presidencial y si apoyará alguna campaña el próximo 3 de junio a las 10 de la mañana. El secretario general de la OEA, Albert Lamdin, destacó el desarrollo de las elecciones presidenciales en Colombia y felicitó a los dos candidatos que avanzaron a la segunda vuelta. Asimismo, confirmó que para la próxima jornada se desplegará una misión de observación que dará seguimiento al proceso electoral. Los presidentes de Argentina, Javier Milei, y el presidente de Ecuador, Daniel Noboa, felicitaron al candidato presidencial Abelardo de la Estrella tras conocerse los resultados de las elecciones en primera vuelta. La líder opositora venezolana y premio Nobel de Paz, María Corina Machado, felicitó al candidato Abelardo de la Estrella por ganar la primera vuelta en las elecciones presidenciales de este domingo. A la felicitación se sumaron el senador estadounidense Bernie Moreno y los representantes María Elvira Salazar y Carlos Jiménez. Invitaron a los colombianos a unirse detrás de un solo candidato. En total, cerca de 24 millones de colombianos salieron a votar en la primera vuelta presidencial dentro y fuera del país. Votaron 2.536.000 personas más con respecto a las elecciones de hace 4 años. 8 personas fueron capturadas en el país por presuntos delitos electorales. El caso más grave ocurrió en el municipio de Ricaurte, en el departamento de Cundinamarca, donde fue capturado un hombre que se movilizaba en motocicleta y transportaba más de 110 millones de pesos en efectivo en un bolso. La Procuraduría abrió investigación disciplinaria por presunta participación indebida en política contra la alcaldesa de Paujil en el departamento del Caquetá, Latia Cindy Castillo. Según el Ministerio Público, la funcionaria apareció en un video de TikTok usando prendas alusivas a la campaña presidencial del candidato Iván Cepeda. La Procuraduría también abrió investigación disciplinaria contra el ministro de Trabajo Antonio Sanguino por presunta participación indebida en política tras la publicación de un video este domingo en el que resalta de manera particular una candidatura. El gobierno de Colombia desmontará los aranceles impuestos a Ecuador tras la decisión del país vecino y la orden de la comunidad andina. El Ministerio de Comercio aseguró que espera firmar el decreto el día de hoy. El ELN liberó al hijo del exalcalde de Tamerauca, Iván Alfredo Guzmán, tras 5 días de secuestro. La liberación se llevó a cabo a través de una operación humanitaria conformada por la Defensoría del Pueblo, la Cruz Roja y la Iglesia Católica. Hoy a las 6 de la tarde será el partido amistoso de despedida de la Selección Colombia previo al Mundial 2026. La tricolor enfrentará a Costa Rica. El encuentro se disputará en el Estadio Nemesio Camacho, El Campín, en Bogotá. 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
6: Hola Néstor, buenos días. Anoche tarde finalizó el PMU distrital que fue instalado para hacer seguimiento a la jornada electoral de este domingo en la capital del país. Desde allí las autoridades reportaron normalidad en los 1.083 puestos de votación habilitados en las 20 localidades de Bogotá. Gustavo Quintero, que es el secretario de gobierno de la capital, entregó un reporte preliminar de la jornada destacando la ausencia de irregularidades graves en las más de 17.000 mesas de votación que fueron instaladas para atender a más de 6 millones de bogotanos habilitados para sufragar este domingo.
7: Se finaliza la jornada electoral del día de hoy. En Bogotá el comportamiento de los electores es bastante satisfactorio, no hay novedades, no hay situaciones anómalas. Las denuncias que se recibieron a través de distintos canales, la línea 123, redes sociales y otros canales, las mesas de justicia en los puestos de votación fueron debidamente
6: Néstor,
7: tramitadas.
6: Sin embargo, sobre las 9 de la noche, la misión de observación electoral presentó su informe final de la primera vuelta presidencial con un balance del país, pero indicando que Bogotá concentró una parte importante de los 319 reportes de presuntas irregularidades electorales recibidas por la misión electoral. Los datos para tener en cuenta en este informe de la MOE es que dentro de las irregularidades que afectaron la libertad del voto, se encuentra, por ejemplo, la categoría que representó el 20% de los reportes recibidos a través de la plataforma Pilas con el Voto. Se documentaron denuncias sobre presiones al elector, posibles casos de compra de votos, movilización irregular de votantes, acompañamiento indebido en los cubículos y presuntas suplantaciones. Todos esos temas están bajo investigación. Muchos de estos casos en la ciudad de Bogotá. Y en otras noticias, Néstor, de la noche y la madrugada en la localidad de Usme, en el sur de la capital, la Policía Metropolitana capturó en flagrancia a 2 hombres en el barrio Villahermosa por tráfico, fabricación o porte ilegal de armas de fuego. Durante el patrullaje, la policía logró ubicar a estas 2 personas sospechosas que huyeron, pero posteriormente fueron interceptadas. Se incautaron 2 escopetas calibre 16 sin papeles, y esto fue lo que nos contó esta madrugada el teniente coronel Oscar Iván Flores, comandante de la estación de policía Usme.
8: Teniente Coronel Oscar Iván Flores, comandante de la estación de policía Usme. La Policía Nacional se permite informar la captura de 2 personas en el sector de Villahermosa del CAI Porvenir. Estas 2 personas, quienes se encontraban en actitud sospechosa, son requeridas por nuestras zonas de detención. Al momento de hacerles el registro corporal, se les halla en su poder 2 armas de fuego tipo escopeta. A su vez, se hace la verificación de los antecedentes.
6: Néstor, estos 2 capturados registran antecedentes por hurto y tráfico de estupefacientes. El procedimiento quedó a disposición de la autoridad competente tras la verificación policial. Desde las calles de Bogotá, Javier Segura, Blue Radio.
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5: Buenos días, son las 5 de la mañana, 13 minutos.
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5: Paradójicamente, anoche, cuando el presidente Petro decía que no acepta los resultados del conteo, los que le dan el triunfo a Abelardo de la Espriella, simultáneamente Estados Unidos estaba emitiendo un comunicado aplaudiendo el ejercicio democrático de la registraduría en Colombia, una jornada que es calificada por el Departamento de Estado en Washington como sólida. Solo cuestionamientos, digo, eso es una paradoja, un contrasentido del propio presidente de la República y del candidato del presidente, don Iván Cepeda. Desde Washington, Juan Camilo Merlano.
8: Néstor, buenos días. Y este es hasta ahora el único pronunciamiento del gobierno de Estados Unidos tras la jornada electoral en Colombia. Sólida y resiliente, así califican nuestra democracia al presentarse una primera vuelta con normalidad y sin incidentes, dice un portavoz del Departamento de Estado en un pronunciamiento que nos comparte, abro comillas, estos comicios representaban una elección para el pueblo colombiano. Estados Unidos respalda el derecho del pueblo colombiano a elegir libremente a los líderes de su país. A Estados Unidos le complació unirse a otras misiones internacionales para observar la sólida y resiliente democracia de Colombia en acción. Estamos orgullosos de nuestra amistad de más de 200 años con Colombia, era lo que decía este portavoz. Recordemos que en efecto Estados Unidos tuvo a un grupo de observadores, entre los que estuvo el senador colombo-estadounidense Bernie Moreno, quien de hecho también se expresó en sus redes sociales con un mensaje felicitando a Abelardo de la Espriella por obtener la mayor cantidad de votos, diciendo que estaba honrado y orgulloso de haber sido invitado para presenciar esa elección histórica, que la democracia triunfó y que volverá a estar en nuestro país para segunda vuelta del 21 de junio como observador electoral. Ya minutos antes se refería así ante los micrófonos, ante medios de comunicación, el senador republicano Bernie Moreno, mientras veía el desarrollo de la jornada electoral.
9: Y lo que he visto está bien, en que es bien organizado, le cuento. Okay. Sí, bien organizado, la gente sabe exactamente lo que están haciendo. Obviamente has pasado bastante tiempo entrenando a la gente, porque verdaderamente saben exactamente clave lo que tienen que hacer. Entonces, para mí es algo importante ver.
8: Era el senador republicano Bernie Moreno destacando la jornada electoral y la labor de la registraduría y de otros funcionarios. Otro de los que se pronunciaron destacando el resultado, o la jornada más bien, fue el secretario general de la OEA, Albert Ramdín, quien calificó esta jornada como pacífica y ordenada, extendió sus felicitaciones a ambos candidatos que pasaron a segunda vuelta y anunció que la OEA estará presente también el 21 de junio en la nueva jornada electoral con su misión de observación para verificar las elecciones. Néstor.
5: Juan Camilo, gracias. Mientras Estados Unidos decía que el sistema electoral en Colombia es sólido y confiable, el que decía que no, paradójicamente, es el propio presidente de la República, el presidente Gustavo Petro, que estaba lanzando semejante manto de duda. En el exterior también ganó Abelardo de la Espriella, ganador absoluto. Por eso la descalificación del gobierno, por eso la descalificación del candidato del gobierno, Iván Cepeda, que repitió lo mismo anoche de Petro, de que no va a reconocer todavía los resultados de las elecciones, porque hay sospechas que ellos sacan de algún lugar. 5:17, el mundo está hablando hoy de Colombia, de unos resultados electorales incuestionados, diferente a los de la Casa de Nariño y del doctor Iván Cepeda. Desde Londres, Silvia Carrasco.
10: Sí, Néstor, y en lo que todos buenos días, todos coinciden es en la gran sorpresa política de Colombia, pero la verdad es que puedes mirar en cualquier sitio, desde Reuters hasta Xinhua, la agencia china, desde Le Monde a Der Spiegel, todo el mundo está hablando y en primeros titulares de lo que ha ocurrido en Colombia. Escuchemos algunos extractos de solamente la radio, en inglés, en español, en alemán y en italiano.
11: This is the Global News Podcast from the BBC World Service. A right-wing political outsider has won the first round of Colombia's presidential election.
12: Colombia podría ser el siguiente país de América Latina presidido por un admirador de Donald Trump. Abelardo de la Espriella, populista de ultraderecha, ha ganado contra pronóstico la primera vuelta de las elecciones.
13: Präsidentschaftswahl in Kolumbien gehen der rechtsgerichtete Anwalt de la Espriella und der linke Senator Cepeda in die Stichwahl.
14: Il candidato di destra Abelardo de la Espriella, alleato di Donald Trump.
10: Como escuchamos, todo el mundo habla principalmente del candidato de extrema derecha, del admirador de Trump. Pero hay otros también, como por ejemplo Le Monde, que habla de que es el Bukele colombiano. Y me llama mucho la atención lo que dice de Spiegel, porque tiene una interpretación por qué triunfó o por qué perdió Petro, porque dice respuesta radical de Colombia a la fallida promesa de paz de Petro. Luego llama la atención que hay otras tres subnoticias que también cubren lo que está ocurriendo allí en Colombia. La primera, claro, es la negativa del presidente Petro a reconocer los resultados. La segunda es la conexión con el presidente Donald Trump. O sea, casi todos los medios internacionales destacan la admiración de la Espriella por Donald Trump, presentando su victoria como parte de un giro a la derecha de América Latina. Y por último, también, sobre todo los medios ingleses y franceses, están destacando que esta fue la campaña marcada por la violencia. Dice que es la campaña durante la peor ola de violencia armada en Colombia en una década. La verdad es que hay una extensa cobertura en todos los medios del mundo, en cualquier continente al cual mires, de lo que está ocurriendo allí en Colombia y cómo se aprontan ahora unas segunda ronda entre extremos, extrema derecha e extrema izquierda, Néstor.
5: Silvia, gracias. Resultados finales de las elecciones de ayer. Ganó Abelardo de la Espriella. Según el último dato, esta madrugada de la registraduría, 10.361.499 votos, que equivalen al 43.7% de la votación. Se pegaron una quemada durísima los encuestadores. Ninguno daba ganador a Abelardo de la Espriella. Segundo lugar, Iván Cepeda, el candidato del gobierno, que llegó a 9.688.000 votos. 40.9, básicamente lo mismo porcentualmente que había obtenido hace 4 años el presidente Gustavo Petro. Es decir, el petrismo no creció. Y evidentemente, aunque ganó algunas zonas, el Caribe o el Pacífico, hay avances de la derecha por todo el país. En Bogotá, por ejemplo, el candidato Iván Cepeda ganó Bogotá, pero por mucho menos de lo que había ganado Petro hace 4 años. Abelardo de la Espriella, el ganador de las elecciones, anoche en el discurso triunfalista, muy llevado al extremo, vamos a tener 3 vueltas, 3 semanas de cara a la segunda vuelta, muy marcadas por las ideologías de extrema. La izquierda de Iván Cepeda, también en segundos, les contaré, llena de insultos, y lo mismo Abelardo de la Espriella, hablando anoche en el Malecón del Río, en Barranquilla.
15: No se atrevan a insistir en desconocer los resultados de las elecciones, porque el pueblo se va a levantar y los va a castigar. Usted, señor Petro, y usted, señor Cepeda, son un par de bandidos que vamos a tirar.
5: Ustedes son unos bandidos. Al otro lado, Iván Cepeda respondía de la misma manera, diciendo que Abelardo de la Espriella es un mafioso, estafador de estafadores. Es una cantidad de epítetos, la verdad, asombrosa. La declaración de Abelardo de la Espriella tiene que ver con la declaración, con la reacción de anoche del presidente Gustavo Petro de negarse a aceptar los resultados electorales. Estaba hablando Abelardo en su discurso desde un atril blindado al lado de su fórmula vicepresidencial, el exministro José Manuel Restrepo.
15: Quiere desestabilizar el país y sacar sus hordas de violentos para incendiar a Colombia. ¿Lo vamos a permitir? ¡Los vamos a enfrentar! ¡Vamos a defender la patria!
5: Y en Bogotá, casi al mismo tiempo, en el Hotel Tequendama, Iván Cepeda, como Petro, no reconociendo los resultados de la primera vuelta que él perdió. Resultados, la verdad, sobre los cuales no hay ninguna mancha, ninguna duda. Por alguna razón, en la izquierda y en el pacto histórico están hablando de un desfase supuestamente de 800.000 votos.
16: El presidente de la República acaba de pronunciarse de manera clara sobre una de esas situaciones. Hay un desfase que queremos verificar en torno al censo electoral. Y ese no es cualquier desfase. Estamos hablando de 885.000 personas o cédulas.
5: ¿De dónde sale la cifra 885.000? Nadie sabe absolutamente nada, nadie entiende de dónde saca el presidente Petro que hay dos censos y que el de anoche fue un censo de los hermanos Bautista. Fue un censo al que en realidad fue un conteo de tarjetas electorales al que tuvieron acceso testigos y jurados electorales que lo hicieron bien, de los cuales a lo largo de la jornada del domingo no hubo ningún cuestionamiento. Y en tono muy crítico, muy vehemente, sin leer, Iván Cepeda criticando a Abelardo de la Espriella.
16: Abogado de los señores paramilitares en San José de Ralito. Padre notario que legalizó bienes del señor Salvatore Mancuso. Abogado de narcotraficantes y estafadores a los cuales ha estafado. Es un estafador de estafadores, estafador de narcotraficantes.
17: ¡No pasará! ¡No pasará!
5: Y la multitud, por supuesto, vitoreando los insultos en uno y en otro lado. 5:25 a.m. En el Caribe está buena parte del secreto de lo que pasó ayer. Las maquinarias le dieron el triunfo al petrismo, pero subió la derecha y subió la casa Char, que logró equilibrar las cargas. Hace 4 años, Gustavo Petro había dado una paliza gigante en el Caribe colombiano. Ahora, aunque ganó Iván Cepeda, el panorama es bastante más equilibrado. Vanessa Saldarriaga.
18: Néstor, buenos días. Lo primero que hay que decir es que la región Caribe aumentó su participación electoral en esta primera vuelta al llevar a las urnas a unas 4.274.000 personas, una cifra que representa un crecimiento del 14% frente al obtenido en la primera vuelta del 2022 y que equivale al 48% de su potencial electoral. Dentro de estos resultados, Iván Cepeda logró 2.200.000 de estos sufragios, 350.000 más que Gustavo Petro en la primera vuelta hace 4 años. El candidato del petrismo logró una amplia victoria en la región Caribe al superar a Abelardo de la Espriella por más de 560.000 votos. Pero ahora bien, esto está marcado por diferentes matices. Y uno de ellos, por ejemplo, tuvo que ver con el revés que tuvo el petrismo en Barranquilla, donde no se vio, como hace 4 años, una amplia victoria en la ciudad de Barranquilla. A pesar de que Iván Cepeda creció en números, su adversario Abelardo de la Espriella también lo hizo y acortó drásticamente la brecha electoral que se había construido en años anteriores, y esto va en números. Mientras Gustavo Petro, por ejemplo, logró 480.000 sufragios en el Atlántico hace 4 años, en aquel momento Federico Gutiérrez, quien era el apoyado por la Casa Char, logró 234.529 sufragios. Eso estamos hablando de casi que la mitad de lo que tuvo el charismo, pero ahora la diferencia fue muy marcada, pues en este caso Iván Cepeda, a pesar de que logró 500.000 de votos, pues tuvo un revés ante Abelardo de la Espriella, al pasar de tener una diferencia de 26 puntos porcentuales a tan solo 11, y en la ciudad de Barranquilla esto se notó mucho más, porque aquí la diferencia entre ellos apenas si fue de 8.800 votos y una diferencia en puntos porcentuales de apenas 1.54. Pero otro dato importante, por ejemplo, lo que se vio en el departamento del Cesar. Allí la batalla estuvo mucho más reñida entre Abelardo de la Espriella y Iván Cepeda. En este caso la diferencia fue de apenas 617 votos. El candidato, respaldado por sectores de derecha, se impuso en 13 de 25 municipios. Y aquí viene un dato muy interesante, y es que lo que llama la atención es que varios de esos municipios donde ganó hace parte del corredor del sur del Cesar, una región que está en estos momentos golpeada por la presencia de disidencias de las FARC, ELN y estructuras derivadas del paramilitarismo, grupos con los que, recordemos, ha fallado la llamada paz total, Néstor. Entre tanto, Barranquilla hoy amanece con 28 grados.
5: Gracias, Vanessa, es una buena síntesis. Evidentemente, Cepeda ganó el Caribe, pero perdió frente a lo que había logrado Gustavo Petro hace 4 años. 5:27 y en Antioquia, que era la cuna del uribismo de la derecha, perdió el expresidente Uribe y ganó por lejos Abelardo de la Espriella. Héctor Santamaría.
19: Pues Néstor, sin duda como en el país el gran ganador de la primera vuelta presidencial en Medellín fue Abelardo de la Espreya, que sacó 676.358 votos para un 55,09% contra 300.729 votos de Iván Cepeda, que alcanzó el 24,49%. En el tercer lugar no quedó la candidata del uribismo, sino Sergio Fajardo, que logró 105.609 votos con el 8,60%. Hace 4 años, en la primera vuelta de 2022, Federico Gutiérrez había sacado poco más de 600.000 votos, es decir, creció el electorado de esta corriente que busca prevenir que Iván Cepeda llegue a la Casa de Nariño. Néstor, pero el único ganador no solo fue el candidato de los defensores de la patria, sino que el movimiento Creemos de Federico Gutiérrez, que lo respaldó desde el primer momento hace varios meses. No obstante, no sé dejar de lado que la gran perdedora de esta jornada en Medellín fue Paloma Valencia y el expresidente Álvaro Uribe, donde la candidata al Centro Democrático fue aplastada y no llegó ni a los 300.000 votos en la tierra uribista, que incluso fue superada por más del doble de votos por Iván Cepeda. Los resultados del uribismo fueron tan bajos que ni siquiera se pudo acercar a los 500.000 votos de Rodolfo Hernández en la primera vuelta 2022. Incluso, para dimensionar, Néstor, la situación, de los 125 municipios de Antioquia, en 110 ganó Abelardo de la Espreya y en los 15 restantes venció Iván Cepeda. En la última medición, en la muestra de los resultados a nivel departamental, Abelardo de la Espreya sacó el 54,36%, mientras que Iván Cepeda se quedó con el 25,41%. Medellín, el Valle de Aburrá, a esta hora amanecemos, Néstor, eso sí, con tiempo seco, con 17 grados de temperatura.
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20: 5:30 a.m. Actualizamos las noticias en Blue Radio. El Consejo Gremial Nacional rechazó la postura del presidente Gustavo Petro de no aceptar los resultados del preconteo de las elecciones presidenciales. Expresó su respaldo a las instituciones colombianas y pidió fortalecer las garantías democráticas para la segunda vuelta. Entre tanto, la gobernadora Hermeta y presidenta de la Federación Nacional de Departamentos, Rafaela Cortés, rechazó las declaraciones del presidente Gustavo Petro sobre su desconocimiento de los resultados de la primera vuelta presidencial. La presidenta de la Federación, por medio de un mensaje en su cuenta en X, defendió la transparencia y legitimidad de una jornada que contó con garantías plenas para ciudadanos y también para candidatos. La directora de la División para las Américas de Human Rights Watch, Juanita Gubertus, hizo un llamado a proteger a la Registraduría Nacional Colombiana luego que el presidente Gustavo Petro no aceptara los resultados del preconteo de la primera vuelta presidencial. Colombia elegirá a su nuevo presidente en segunda vuelta el próximo 21 de junio entre los candidatos Abelardo de la Espreya y Iván Cepeda. Abelardo de la Espreya ganó la primera vuelta presidencial con más de 10.361.000 votos, mientras que Iván Cepeda obtuvo más de 9.881.000 votos. Por su parte, Paloma Valencia quedó en tercer lugar con más de 1.639.000 votos. 8 personas fueron capturadas en el país por presuntos delitos electorales. El caso más grave ocurrió en el municipio de Ricaurte, en el departamento de Cundinamarca, donde fue capturado un hombre que se movilizaba en una motocicleta y transportaba más de 110 millones de pesos en efectivo. La Procuraduría General abrió investigación disciplinaria contra el ministro de Trabajo, Antonio Sanguino, por presunta participación indebida en política durante un discurso de instalación de las elecciones presidenciales en Valledupar. Según la Procuraduría, en su discurso el ministro Sanguino habría hecho referencia a las diferentes opciones electorales, destacando una de ellas como un proyecto de transformación y cambio liderado por el gobierno nacional. La Procuraduría también abrió investigación disciplinaria por presunta participación en política contra la alcaldesa de Pajuil en el departamento del Caquetá, Latia Cindy Castillo. Según el Ministerio Público, la funcionaria apareció en un video de TikTok usando prendas alusivas a la campaña presidencial del candidato Iván Cepeda. Ecuador oficializó la eliminación del arancel del 100% a las importaciones provenientes de Colombia. La medida anunciada por el presidente Daniel Noboa fue formalizada por el Servicio Nacional de Aduana y entrará en vigor el día de hoy. Las fuerzas militares confirmaron el desarrollo de una operación de bombardeos contra el Clan del Golfo en una zona selvática entre los departamentos de Chocó y Valle del Cauca. El objetivo de la acción militar es ubicar a alias Machín o El Viejo, señalado cabecilla de esa organización criminal que delinque en esta región del país. El comandante de las fuerzas militares, el general Hugo López, informó que tras la operación aérea, tropas del Ejército Nacional y también de la Fuerza Aeroespacial Colombiana ingresaron al área para desarrollar operaciones y verificar los resultados de extracción de la fuerza pública. Medicina Legal confirmó la recepción de 48 cuerpos relacionados con los enfrentamientos ocurridos en zona rural de San José del Guaviare, en el sector conocido como Barranco Colorado, donde se registraron intensos combates entre las disidencias de las FARC, Armando de alias Iván Mordisco y Armando de alias Calarca. 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
5: 5:34 Bienvenidos quienes llegan a esta hora. Los saludos desde Mañanas Blue. Comienza a amanecer en Bogotá. Tenemos una temperatura de 9 grados centígrados. Operación normal en todos los aeropuertos de Colombia. Un nuevo mapa político a partir de hoy. Una nueva campaña electoral. Después de los discursos de anoche, Camila, ambos muy agresivos, los de Abelardo y de Estrella y Iván Cepeda, esto de aquí en adelante va a ser de más extremos y más radicalización.
6: Y eso marcó el tono, Néstor. Oyentes, buenos días, con los que 3 semanas serán las necesarias y las que tienen los candidatos ahora, 2 en el tarjetón, para intentar convencer. No hay aquí mucho llamado al centro, todo lo contrario, a los extremos. Uno a la derecha, otro a la izquierda. En ese sentido fueron los discursos, los dos descalificándose, los dos llenos de insultos de uno hacia otro.
5: Las 5:35, noticia en Colombia, por supuesto, el resultado de nuestras elecciones presidenciales. A esta hora, temas de conversación en las redes sociales.
6: Las Camila elecciones Carvajal. Son la conversación en redes sociales. Cepeda, numeral votaciones, Oviedo, numeral fraude electoral, Antioquia, registraduría, Huescol, E14, numeral segunda vuelta, el 21, Daniel Briceño y Álvaro Uribe son las tendencias que concentran esta conversación. Redes sociales usadas como plataformas para todo tipo de guiños, para todo tipo de invitaciones, para intentar arrastrar votos de un lado o de otro. Por ejemplo, si le parece, empecemos con quienes han usado las redes sociales en las últimas horas para invitar a la candidatura de Abelardo de la Espriella. Son redes sociales para decir que van a votar por ese candidato. El primero en hacerlo fue Daniel Briceño, el parlamentario más votado. También lo usó David Luna, que era de la campaña de esta coalición de la Gran Consulta por Colombia con Paloma. Enrique Peñalosa, que también lo hace a través de redes sociales. Y del otro extremo están buscando esta a Juan Daniel Oviedo.
5: Esta es, Camila, la que usted narra, la desbandada del palomismo hacia la campaña de
6: Abelardismo, claro.
5: Bueno, Paloma Valencia adhirió anoche muy temprano a Abelardo de la Espriella. El expresidente Álvaro Uribe también anuncia que va a apoyar a Abelardo de la Espriella.
6: Y de pronto de ese palomismo,
5: todo el sector de Paloma Valencia va para donde Abelardo.
6: De ese, entre comillas, palomismo, falta saber Juan Daniel Oviedo qué decisión toma. Por eso el trino de Mafe Carrascal. Nos tomamos un café, Juan Daniel Oviedo, ella que es la cara del petrismo en Bogotá, una ciudad donde si bien ganó la izquierda, perdió terreno, y están invitando ahora a Juan Daniel Oviedo, que está, así como Sergio Fajardo, de tendencia en redes sociales. ¿Qué decisión van a tomar esos que son unos votos mucho más de centro? Antioquia también es tendencia porque en redes sociales se habla del efecto Abelardo para el uribismo, la que era la casa, la que era el corazón del uribismo y del expresidente Uribe, pues no lo representó así en votos, como ya contaba Héctor, porque es que Paloma Valencia quedó en tercer lugar. Le ganó Iván Cepeda en Antioquia, Paloma Valencia, aunque allá el ganador absoluto pues es Abelardo de la Espriella. Así que esas situaciones en particular son tendencia, pero sobre todo por el movimiento político que comienza. Esto, Néstor, es como volver a barajar. Y en redes sociales se están haciendo las invitaciones, los cafés, todo para ver quién convence a quién y quién suma hasta el último voto en lo que pasa para la segunda vuelta.
5: Y los anuncios, me voy para tal y tal candidato va a ser el definitivo para las elecciones de la segunda vuelta. Camila, gracias, 5:38. Es cierto, Sergio Fajardo sacó algo más de 1 millón de votos, le fue regular tirando a mal, pero pasó el umbral y es una cifra muy considerable la que metió finalmente Sergio Fajardo. Diferente a Paloma Valencia, que había sacado en la consulta de marzo algo más de 3.300.000 votos, se bajó a la mitad de ello, 1.639.000 votos. Por eso la declaración anoche, muy desinflada su candidatura, de que va Paloma Valencia y la mayor parte de su equipo para donde Abelardo de la Espriella.
7: Tenemos el corazón siempre dispuesto, como lo hemos tenido siempre, a servirle a Colombia, a trabajar por ella y a nunca desfallecer en la lucha porque este país sea siempre mejor. Por eso, hoy quiero felicitar al doctor Abelardo de la Espriella por su impresionante y extraordinaria victoria, que deja claro que Colombia no cae, no caerá en las manos del comunismo ni el neocomunismo que representan Cepeda y Petro. Su voto es la expresión de los colombianos hastiados por un gobierno corrompido, por un gobierno inútil, pero sobre todo por un gobierno complaciente con los violentos. De manera personal, hoy, como Paloma Valencia, la mujer que quería ser su presidenta, anuncio mi apoyo al doctor Abelardo de la Espriella e invito a que derrotemos a Cepeda, a que el neocomunismo...
5: Que era lo natural, se habían maltratado en la época, en las últimas semanas, terminó Paloma, claro, cómo no, apoyando a Abelardo de la Espriella. Y ustedes ven la reacción de ese auditorio. El único que no está en lo mismo de esa candidatura es Juan Daniel Oviedo, que fue la fórmula a la vicepresidencia de Paloma y que anuncia, por otro lado, que no va y que no está en la misma onda de Paloma Valencia.
8: Es increíble que Colombia se debata su futuro alrededor de la homofobia, el machismo y la irresponsabilidad a la hora de gobernar. Por consiguiente, esta es una decisión seria que debo asumir como líder político de centro que quiero ser de forma responsable y la estaremos hablando y comunicando al país el próximo 3 de
5: junio. No salió bien esa fórmula Paloma y Oviedo, se derrumbaron al final y ahora Oviedo se desmarca de Paloma Valencia, que no va a apoyar a el candidato Abelardo de la Espriella. Ahora tampoco dice que va a apoyar a Iván Cepeda. Oviedo hace énfasis en Bogotá porque quiere ser en las elecciones del año entrante, en las regionales, quiere ser candidato a la alcaldía de Bogotá. Hablando del apoyo a Abelardo de la Espriella, el expresidente Álvaro Uribe desde Medellín.
9: Colombianos, hemos perdido. Asumo humildemente mis responsabilidades. Colombia ha descubierto a una gran líder con toda la vigencia hacia el futuro, Paloma Valencia. Ganó el doctor Abelardo de la Espriella. Cumplimos la palabra, votaremos por él y pedimos que se vote por él.
5: Y la pregunta es, ¿los que están de ahí para abajo? ¿Los de Sergio Fajardo, sus votantes, los de Claudia López, los poquitos de Roy o los poquitos de Mauricio Liscano, para dónde van? Sergio Fajardo, que sacó algo más de 1 millón de votos en las elecciones de ayer.
10: Este 1 millón de votos es importante para definir la suerte de nuestro país. Y la voz de nosotros se va a escuchar porque es el futuro de Colombia que está en nuestras manos y vamos a hacer que Colombia piense sobre lo que hemos hecho, vamos a contribuir a que este país sea mucho mejor y no nos vamos a resignar.
5: Y Claudia López, que le había ido mal en la consulta de marzo, ahora le fue peor, sacó 225.000 votos, una votación muy disminuida, notificando y dando pistas para dónde va Claudia López.
11: Tengo claro que aquí hay una opción peligrosa para Colombia, lo he dicho durante toda la campaña. No he cambiado y no voy a cambiar de opinión, no hay razones para cambiar de opinión. Pero no quiere decir que automáticamente la otra opción sea una buena alternativa. Si siguen en ese clientelismo, en ese sectarismo, en ese sicariato político contra el centro, contra los sectores independientes del petrismo, si no hay una enmienda de fondo, y si Iván Cepeda...
5: Hace 4 años, Sergio Fajardo, recuerden ustedes, se fue a ver ballenas. Hace 4 años, Claudia López apoyó a Gustavo Petro. Así que ahí están deshojando la margarita, seguramente intentando crear algún hecho político, negociando el apoyo a alguno de los candidatos que va para la segunda vuelta. De lo que pasó ayer, termina la jornada con el mensaje apocalíptico del presidente Gustavo Petro de que no acepta los resultados de las elecciones de ayer. Increíblemente, el presidente de la República dice que desconfía y mete a los hermanos Bautista y dice

0: por supuesto no es cierto. El censo electoral, el conteo, lo hicieron los jurados y los testigos electorales. Mariana Neira.
1: Néstor, buenos días. Una nueva polémica se generó en el país luego de que el presidente Gustavo Petro asegurara que no acepta los resultados del preconteo de la primera vuelta presidencial, en la que Abelardo de las Priella obtuvo la mayor votación y avanzó a la segunda vuelta junto al candidato del Pacto Histórico, Iván Cepeda. El mandatario, por medio de su cuenta de X, cuestionó el software utilizado durante el proceso electoral y afirmó que los únicos resultados que reconocerá serán los del escrutinio oficial realizado por las comisiones escrutadoras encabezadas por jueces de la República. Las declaraciones del jefe de Estado provocaron una ola de reacciones desde distintos sectores políticos y empresariales, entre estas la del alcalde de Medellín, Federico Gutiérrez, quien le pidió al mandatario dejar de amenazar. Dijo, abro comillas, Petro y sus aires de dictador queda cada vez más en evidencia, solo le sirven los resultados cuando le convienen. Deje de amenazar que en Colombia hay instituciones y hemos resistido su desgobierno del lado de la gente y con la justicia. ¿Y quién dijo que es usted el que debe aceptar los resultados? Para eso está la registraduría, cierro comillas. Por ahora, la atención está puesta en el avance de los escrutinios oficiales y en ese ambiente político de cara a la segunda vuelta presidencial que está prevista para el próximo 21 de junio. Mariana Neira, Blue Radio.
0: Menos de tres semanas, Mariana, 5:45 minutos. Y para responderle al presidente Gustavo Petro, anuncia el registrador que va a publicar todas las actas, más de 360.000 en toda Colombia, que corresponden a las 122.000 mesas que había instaladas para las elecciones de ayer. Como el presidente Petro dice que se manipuló, que no es confiable lo que está pasando en esta etapa que se llama el conteo, le anuncia que va a publicar las actas el registrador Penagos.
2: La registraduría, en el mayor acto de transparencia que pueda llevarse a cabo, publicará la totalidad de las actas electorales de cada una de las mesas de Colombia, 360.000 actas correspondientes a 122.000 mesas.
0: Para que no haya dudas, los jurados pudieron tomar fotografías de esas actas. Los testigos electorales participaron en la verificación de esas actas. El presidente de la República, por alguna razón, es el único que dice que no acepta los resultados. Hubo aquí observadores internacionales que vinieron de Estados Unidos, de Asia, de África o de la Unión Europea, que garantizaron que los resultados son los adecuados, que esta es una democracia con una registraduría sólida. Esteban González, de la Misión Europea en Colombia.
3: Hubo todas las garantías. Es verdad que ha habido problemas de seguridad, es verdad que algunos candidatos han tenido problemas para poder desarrollar su candidatura, es verdad que ha habido zonas donde la libertad ha estado cuestionada, pero en general y pese a todas las dificultades, Colombia demuestra una y otra vez que es una gran democracia y que los colombianos
0: y las gremios le están pidiendo esta mañana al presidente de la República, que representa la institucionalidad, que respete los resultados electorales, el aparato productivo, que es el que genera empleo, recordándole al presidente Petro su obligación como jefe de Estado. Giovanni Quintero.
4: Néstor, buenos días. El Consejo Gremial Nacional pidió respetar los resultados de la primera vuelta presidencial luego de que el presidente Gustavo Petro y el candidato Iván Cepeda decidieran no reconocer los resultados del preconteo que dio como ganador a Abelardo de la Espriella. En un comunicado, el gremio rechazó las declaraciones del mandatario que cuestionan la transparencia de las elecciones y aseguró que cualquier inconformidad debe tramitarse por las vías institucionales previstas en la Constitución y la ley. Además, hizo un llamado a los actores políticos para que la campaña en segunda vuelta se desarrolle con respeto, altura democrática y garantías para todos los candidatos. De cara a la segunda vuelta, el Consejo Gremial también solicitó una observación electoral amplia e independiente, tanto nacional como internacional, para fortalecer la confianza de los ciudadanos en el proceso. Finalmente, reiteró en el comunicado su respaldo a la Constitución, la separación de poderes, la seguridad jurídica y las libertades individuales y colectivas de los colombianos. Néstor.
0: Gracias, Giovanni. En el mapa que ustedes pueden ver de la registraduría, hay un color, el Caribe y el Pacífico, que muestran que allí ganó el partido de gobierno, el Pacto Histórico. El presidente ha sido sólido en estas regiones, pero en el centro del país, la zona andina, los Santanderes, ganó Abelardo de la Espriella. En el occidente de Colombia, los resultados fueron favorables a Cepeda, inclusive en zonas muy golpeadas por la violencia. Hugo Mario Palomar.
5: Néstor, buenos días. Por amplio margen, Iván Cepeda fue el candidato más votado en el departamento del Valle. Aquí Cepeda obtuvo 1.119.914 votos.

0: mientras que Abelardo de la Espriella obtuvo 710.909 votos. El candidato Cepeda alcanzó el 53% de la votación frente al 33% del candidato de la Espriella, una diferencia de 20 puntos porcentuales. Iván Cepeda superó la votación alcanzada por Gustavo Petro hace 4 años en el Valle del Cauca. Cepeda ganó en 25 de los 42 municipios del Valle, incluyendo la ciudad de Cali. La participación de los electores en este departamento fue del 56%. No hubo alteraciones al orden público, fue una elección tranquila, mientras que en otros departamentos de la región pacífica, Nariño, Cauca y Chocó, también fue Iván Cepeda el candidato más votado en esta primera vuelta de las elecciones presidenciales. Tiempo seco a esta hora de la mañana en Cali, la temperatura 21 grados.
1: El occidente efectivamente volvió a ser muy de izquierda y el oriente volvió a ser muy de derecha. Abelardo de la Espriella arrasó en Santander y norte de Santander. Javier Rodríguez.
2: Néstor, buenos días. De los 127 municipios del departamento de Santander y norte de Santander, en 125, Abelardo de la Espriella arrasó con la votación en esta primera vuelta presidencial. Zonas como el Catatumbo y el Magdalena Medio, donde la violencia se ha incrementado en el actual gobierno, los ciudadanos salieron masivamente a votar por de la Espriella, quien logró 1.180.000 votos en los Santanderes, mientras que Cepeda llegó a los 500.000 votos. El candidato del Pacto Histórico, Néstor, solo ganó en Barranca Bermeja y Puerto Wilches, municipios históricos de sectores de la izquierda, pero a diferencia de hace 4 años, Abelardo de la Espriella sacó en Santander cerca de 90.000 votos, menos que Rodolfo Hernández, y las fuerzas progresistas aumentaron su participación en casi 100.000 votos más. Aparecemos con tiempo seco en Bucaramanga, Néstor, 20 grados de temperatura.
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2: De la mañana, 50 minutos. Feliz amanecer a nuestros oyentes que están conectados en los 1080 en el AM de Blue Radio para Bucaramanga y Santander. Soy Javier Rodríguez Díaz. Tiempo seco a esta hora en la capital santandereana. Anoche se presentaron fuertes lluvias en el sur del departamento, especialmente en el municipio de Barichara, donde, por ejemplo, se desbordó una quebrada, hubo caída de rocas en la vía al corrimiento de Guane, también caída de redes eléctricas y árboles en la vía entre Barichara y San Gil. Esto provocó, por ejemplo, que 2 motociclistas resultaran heridos. Igualmente, en videos de redes sociales se observa cómo 2 motocicletas son arrastradas por las aguas precisamente tras el colapso del sistema alcantarillado en Barichara. Lo mismo ocurrió en el municipio del Socorro, pero hace 2 días, donde 5 motocicletas fueron arrastradas por las fuerzas de las aguas tras un fuerte aguacero. 5 de la mañana, 51 minutos. En temas electorales, el gran ganador en el departamento de Santander y norte de Santander fue Abelardo de la Espriella. Por ejemplo, en Santander sacó un poco más de 680.000 votos contra 343.000 votos de Iván Cepeda. En la carrera 27, donde queda una de las sedes de Abelardo de la Espriella, hubo celebración. Gente vestidas con camisetas de Colombia, Atlético Bucaramanga, es decir, el color amarillo, aparecieron en la carrera 27 entre calles 41, 42 y 43. Hubo hasta pólvora y después una caravana. En Santander, Abelardo de la Espriella ganó en 85 de los 87 municipios del departamento de Santander. Solamente perdió contra Iván Cepeda en Barranca Bermeja y el municipio de Puerto Wilches. Julio Acelas, analista en temas electorales y quien nos acompañó ayer en horas de la noche a nivel nacional en un análisis de las regiones, de cómo quedaba precisamente el tema político, el mapa electoral después de la primera vuelta, dijo lo siguiente.
4: Santander ha venido construyendo desde comienzos de los 2000 en los eventos que nombra Javier cuando Uribe irrumpe en el examen nacional y gana, ha venido construyendo una matriz de lealtades políticas de centro derecha y de derecha, que no ha variado. Los resultados de hoy no han variado, fueron similares en relación a las elecciones de Congreso anterior, de hace 8 años, los resultados anteriores. ¿En qué sentido? Que más o menos el 25-30% son los resultados históricos de la izquierda y de la centroizquierda. Aquí hace 4 años las elecciones las ganaron, digamos, los sectores anti-establecimiento, como el Pacto Histórico, los Verdes y Rodolfo, ganan las elecciones a Congreso. En esta vez los Verdes y Rodolfo Hernández, la Liga, desaparecen, y lo que queda de sectores alternativos se concita alrededor del pacto. Pero es una votación del 25-30% que viene. Santander es un departamento de lealtad de derecha, donde Rodolfo sacó 66% la primera vez en primera vuelta hace 4 años y aumentó a 73% en la segunda vuelta. Y Petro sacó escasamente el 26%. Entonces digamos que se mantiene. Cepeda obtiene 28%, 28-29% esta vez, que es un, digamos, una cantidad similar. Es decir, una matriz de lealtades político-electorales de centro, derecha y derecha, esta vez alrededor de Abelardo de la Espriella.
2: Abelardo, por ejemplo, en Bucaramanga sacó cerca de 190 mil votos, mientras Iván Cepeda 90 mil. La diferencia más o menos fue de 100 mil votos en la capital santandereana. 5:55 a.m. Durante la jornada electoral fue tranquila en el departamento de Santander. No se ha presentado ningún tipo de inconvenientes. Tiempo seco en todo el departamento. Incluso se alcanzaron temperaturas hasta los 40 grados en Barranca Bermeja, allí en el puerto petrolero. Un ciudadano que estaba realizando precisamente fila para poder votar sufrió golpe de calor, se desmayó y fue atendido por bomberos que lo llevaron a un centro médico. Pero escuchen esta historia. En Piedecuesta apareció una mujer que estaba desaparecida en el momento de votar. ¿Cómo es la historia, Julián Mejía?
5: Una mujer que figuraba en el Registro Nacional de Personas Desaparecidas fue localizada este domingo en un puesto de votación acá en Piedecuesta, Santander. Según informó el secretario del Interior de Santander, Óscar Hernández, la ciudadana fue identificada durante los procedimientos de verificación y acompañamiento institucional que se desarrollan en la jornada electoral.
6: En el procedimiento y el debido acompañamiento institucional se identifica, el caso para la fiscalía es atendido por la mesa de justicia y ya está dándole claridad a este acompañamiento institucional en el puesto de mando unificado.
5: Las autoridades por ahora no han revelado la identidad de la mujer ni el tiempo que llevaba reportada como desaparecida. En el departamento de Santander ya son 10 comparendos que se han interpuesto por parte de las autoridades a ciudadanos por repartir material electoral cerca de los puestos de votación.
2: 4:56 a.m. se impusieron un poco más de 100 comparendos por diferentes hechos a la convivencia ciudadana durante el proceso electoral. Personas que, por ejemplo, violaron la famosa ley seca y estaban bebiendo o tomando licor en parques y calles del área metropolitana de Bucaramanga. Otras personas, por ejemplo, tomando fotografías de cómo votó. Eso también es un delito. Y también igualmente personas cercanas a los puestos de votación con publicidad electoral. El general William Quintero, comandante de la Policía Metropolitana.
7: Y el posterior traslado a los sitios de escrutinio, que ya tenemos obviamente unos dispositivos especiales de la policía para garantizar que este material llegue sin ningún inconveniente. También manifestar que durante esta jornada también la Policía Metropolitana de Bucaramanga realizó una captura por orden judicial por abuso sexual con una menor de 14 años, eso en el municipio de Florida Blanca, y también en el trabajo que hace nuestra policía en los sitios de los lugares de votación, más bien, se lograron realizar 138 comparendos por comparendos contrarios a la convivencia, que obviamente la policía estuvo aplicando el día de hoy con el fin de que estas elecciones se desarrollaran con total normalidad.
2: 5:57 a.m. en temas judiciales, un conductor de una motocicleta murió arrollado por un vehículo en el municipio de Girón frente al Sena. La víctima al parecer es un guarda de seguridad. El hombre, el conductor del vehículo, fue detenido. También se presentó una riña en el barrio San Rafael al término de la jornada electoral al norte de Bucaramanga, donde un hombre murió precisamente producto de las heridas causadas con arma blanca. Y en Barranca Bermeja se presentó antes de las elecciones una balacera en un bar donde una persona murió y varias resultaron heridas. Ali Salamanca.
8: El ataque armado se registró la noche del viernes en el establecimiento nocturno La Tapia, ubicado en inmediaciones del barrio La Libertad, en la comuna 3 del puerto petrolero. De acuerdo con información preliminar, varias personas se encontraban compartiendo en el establecimiento cuando hombres armados llegaron al lugar y comenzaron a disparar indiscriminadamente. Los asistentes intentaron huir del sitio, mientras otros fueron alcanzados por las balas. Organismos de socorro y unidades policiales se movilizaron al lugar. Los heridos fueron trasladados de urgencias a diferentes centros asistenciales de la ciudad y, sin embargo, pese a los esfuerzos del personal de salud, una de las víctimas falleció debido a la gravedad de las heridas. La víctima mortal fue identificada como Gelson David Ortiz, de aproximadamente 27 años. Entre los lesionados se encuentra una persona que inicialmente fue atendida en la clínica Magdalena y que posteriormente tuvo que ser remitida al Hospital Regional del Magdalena Medio, debido a la complejidad de su estado de salud. Los otros heridos permanecen bajo observación médica. Tras el ataque, unidades de la policía acordonaron la zona para adelantar las primeras labores de inspección judicial y recolección de evidencias.
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2: 5 de la mañana, 59 minutos, pico y placa para hoy, vehículos particulares y motocicletas terminadas en 9 y 0 en Bucaramanga, himno de Colombia. Ya viene mañana, es Luis Néstor Morales.

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1: Bienvenidos, buenos días, son las 6 de la madrugada, 40 segundos. Comienza hoy lunes, 1 de junio, la carrera por la segunda vuelta. Van a ser 3 semanas, según anticipan anoche los dos candidatos finalistas de la Espriella y Cepeda. Van a ser 3 semanas llenas de agravios, de descalificaciones y girando aún más hacia los extremos. Abelardo de la Espriella, que fue la gran sorpresa, que metió más de 10.300.000 votos, ganador de la primera vuelta, le dijo a Cepeda que es un bandido, heredero de las FARC y heredero del dictador. Iván Cepeda responde en el mismo tono, es el candidato del gobierno, y le dice a de la Espriella que es un mafioso, un estafador, un misógino, todo lo cual significa que no van a ser 3 semanas fáciles las que vienen, ni moderadas, ni de estrategia hacia el centro. Son ya declaraciones que marcan el tono de los extremos, un candidato de la izquierda, el otro candidato de la derecha. Bienvenidos, les vamos a contar resultados electorales consolidados con cifras esta madrugada de la registraduría, que básicamente mantienen lo que les contamos ayer, que ganó sorpresivamente Abelardo de la Espriella, que perdieron sorpresivamente todos los encuestadores, y que hay grandes derrotados que ya están saliendo, especialmente en el caso de Paloma Valencia, hacia la candidatura de Abelardo de la Espriella. El gran lunar de la jornada es el anuncio del presidente Petro, que dice no acepta los resultados, y en consecuencia su candidato, que dice lo mismo Iván Cepeda apenas minutos después, que no reconocen los resultados de las elecciones. Tal vez dando cuenta, notificando al país de que su partido, el Pacto Histórico, el partido del presidente de Cepeda, es uno de los derrotados en la jornada de ayer. La tesis del presidente Gustavo Petro, increíblemente, es que el software de preconteo, que no es cierto, es de los hermanos Bautista. Lo que manejan los señores de Thomas Gregson Ricardo es el software de escrutinio, que es diferente al software de conteo. En realidad no hay software de conteo. Ese conteo es manual en las elecciones sí. En Colombia. Los datos que tenemos a hoy, aceptados por todos los jurados electorales, cuestionados por nadie, son datos del conteo hecho en las urnas. Apenas se cerró la votación, que fue ayer a las 4 de la tarde.
2: Y se consolida en un software que es el que todos hemos podido consultar desde este domingo a las 4 de la tarde, con los resultados que transmiten los jurados desde cada una de las 120.000 mesas de votación en todo el país. Lo que está haciendo el presidente Petro es desarrollar la idea que ya había dado a conocer hace algunas semanas, Néstor. Lo que está denunciando el presidente es que, según él, aparecieron 800.000 cédulas, es decir, que se sumaron 800.000 nuevos votantes en la última semana de manera irregular, y que por eso Abelardo de la Espriella ganó la primera vuelta a Iván Cepeda. Esa es la denuncia en términos generales del presidente Gustavo Petro. Denuncia sin pruebas, por supuesto.
1: ¿De dónde el sustento de las 800.000 cédulas? Por supuesto, de ningún lado. Le agrega su toque Iván Cepeda, que dice que son 885.000. Y en esas estamos. Petro diciendo que no acepta, Iván Cepeda diciendo que no reconoce, tal vez malos perdedores como van a ser, esto es solamente en primera vuelta. Imagínense ustedes lo que vienen cuando pierdan en segunda vuelta, como vamos rumbo a un resultado que puede ser, que Abelardo de la Espriella, que ganó ayer, podría volver a ganar en la segunda vuelta electoral. Les contaremos la historia de los ganadores, de los perdedores. Abelardo de la Espriella finalmente, esos 10.300.000 votos significan que ganó en unas zonas que no son del petrismo, no conquistadas por la izquierda. El Caribe sigue siendo de Petro, siguió siendo de Iván Cepeda, aunque se recortaron distancias. Ganó el Pacífico, lejos, el Pacto Histórico, pero el abogado Abelardo de la Espriella ganó en Antioquia, ganó en Arauca, ganó en Boyacá, en Caldas, en Caquetá, en Casanare, Cundinamarca, Guaviare, Huila, Meta, Norte de Santander, Quindío, Risaralda, Santander, Tolima, y en el exterior, que fue un resultado sorpresivo en el Venezuela, Abelardo de la Espriella triplicó a Iván Cepeda. La diferencia de Abelardo de la Espriella con Iván Cepeda, al final, terminó siendo de casi 700.000 votos. Los departamentos que ganó Cepeda no le sirvieron para llegar a 9.5 millones de votos. Ganó Amazonas Atlántico, aunque la diferencia allí en el Caribe todo se achicó. Ganó Bolívar, Cauca, en zonas de orden público difíciles, en donde el candidato Cepeda ganó con el 80% increíblemente. Ganó Cesar, ganó Chocó lejos, ganó Córdoba, ganó Guainía, La Guajira, Putumayo, San Andrés, Baupés, Vichada y Bogotá, en donde sin embargo el petrismo perdió la ventaja notable que había hace 4 años. El petrismo en Bogotá había ganado por mucho, ahora ganó por poquito. Vamos a contarles de zonas, de regiones y de caciques políticos que están llegando y que se están moviendo después de los resultados de ayer. ¿Para dónde van los votos? El millón de votos de Sergio Fajardo todavía no se sabe. Claudia López da pistas de que está más cerca, tal vez, como no, de Iván Cepeda. Roy Barreras, por supuesto, aterrizará donde Iván Cepeda y sus 14.000 votos. Iván Cepeda logró en el Caribe una votación muy importante, histórica, 2.200.000 votos, más inclusive que la de Gustavo Petro de hace 4 años, pero perdió la ventaja que tenía en otras regiones del país. Capítulo aparte, merece esta mañana la situación en el departamento de Antioquia, en donde se produce la gran paradoja, y es que perdió el expresidente Álvaro Uribe, pero ganó duro la derecha allí en Antioquia. Así que vamos a hablar de paradojas. Buena parte de los apoyos que había tenido Paloma Valencia ya están donde Abelardo de la Espriella, Daniel Briceño, David Luna, Enrique Peñalosa, Juan Carlos Pinzón, que están ya en la campaña de Abelardo de la Espriella. Por supuesto, Paloma Valencia y el propio expresidente Álvaro Uribe, todos tomando partidos. El uribismo, que ya hace muchas semanas estaba dividido, ahora está todo con Abelardo de la Espriella. Bienvenidos. Falta, por supuesto, la incógnita de para dónde va Juan Daniel Oviedo, que estuvo anoche en el discurso de Paloma, discurso en el que ella adhirió personalmente a Abelardo de la Espriella, pero Juan Daniel Oviedo dijo que no, dando pistas de que no va a terminar con Abelardo de la Espriella. Juan Daniel Oviedo, que tiene intención de ser candidato, que llegó a la candidatura de Paloma Valencia, la dinamitó y que sigue en plan de separarse, además de su trayectoria política, que había estado siempre más cerca de la derecha. Hubo récord de participación en las elecciones de ayer, fueron casi 24 millones de votos válidos, casi 58 personas, 58% de los colombianos que estábamos habilitados para votar. Votaron 2.331.000 personas más que en la primera vuelta de hace 4 años. Bienvenidos, un gusto saludarlos. Vamos a hablar, por supuesto, de los resultados, de lo que significan, de los movimientos a partir de este momento, ganadores y perdedores. Entre los perdedores hay que reconocer los encuestadores. Ninguno le atinó a que iba a ganar Abelardo de la Espriella. Hoy es lunes también de Selección Colombia, la Selección Colombia que viaja, ¿a qué horas, Juan Camilo? ¿Para Estados Unidos apenas termine el partido?
3: Sí, señor, viaja apenas termine el partido. Néstor, el partido es a las 6 de la tarde en el Estadio El Campín de Bogotá. Será la despedida, último amistoso, por lo menos en territorio colombiano, frente a la selección costarricense. Viaja a Estados Unidos para el próximo 7 de junio, enfrentar a Jordania. Hablamos del día domingo, último partido antes del Mundial.
1: Así que también algo de Selección Colombia hoy, porque viene el Mundial de Fútbol. Bienvenidos, un gusto saludarlos en este amanecer, 1 de junio. Cartagena está de cumpleaños, 493 años. Felicitaciones a los cartageneros. Enseguida el resumen. Lo preparamos en Voces y Sonidos en Mañanas Blue.
4: Estoy listo para una segunda vuelta, donde la patria milagro y su manada triunfará.
5: Abelardo de la Espriella celebró desde Barranquilla su paso a la segunda vuelta presidencial, luego de convertirse en el aspirante más votado de la primera vuelta de este 31 de mayo, con 10.361.499 votos, equivalente al 43,74% de los sufragios, superó por más de 660.000 votos al candidato del pacto histórico Iván Cepeda.
4: No se atrevan a insistir en desconocer los resultados de las elecciones, porque el pueblo se va a levantar y los va a castigar. Usted, señor Petro, y usted, señor Cepeda, son un par de bandidos que vamos a...
5: De las... Estrella calificó a Cepeda como un riesgo para Colombia y reiteró que de llegar a la Casa de Nariño desmontará la política de paz total impulsada por el gobierno del presidente Gustavo Petro.
4: Quiere desestabilizar el país y sacar sus hordas de violentos para incendiar a Colombia. ¿Lo vamos a permitir? ¿Los vamos a enfrentar? ¿Vamos a defender la patria por la razón o por la fuerza?
6: Vamos a ganar en segunda vuelta.
7: Con el 40.9% de los votos, el segundo lugar de las elecciones lo obtuvo Iván Cepeda, candidato del Pacto Histórico, quien logró más de 9.600.000 votos. En su discurso, el candidato aseguró que todavía no reconocerá los resultados.
6: Hoy obtuvimos 10 millones de votos mal contados en Colombia. Hay un desfase que queremos verificar en torno al censo electoral.
7: Además, arremetió contra el candidato Abelardo de la Espriella.
6: ¿Quién es el señor de la Espriella? Abogado de los señores paramilitares en San José de Ralito. Padre notario que legalizó bienes del señor Salvatore Mancuso. Abogado de narcotraficantes y estafadores a los cuales ha estafado. Es un estafador de estafadores.
7: Su fórmula vicepresidencial, Aida Quilcue, también rechazó los resultados del preconteo.
8: Quiero decirles también que nuestras ancestralidades aún no aceptamos esos resultados del día de hoy.
5: Luego de que se confirmara el resultado de la primera vuelta presidencial, el presidente Gustavo Petro no aceptó los resultados del preconteo y puso en duda nuevamente el software electoral. El jefe de Estado ya había solicitado durante la instalación de la jornada que el Estado asumiera la propiedad y el desarrollo del software que administra la Registraduría Nacional.
9: No voy a repetirlo aquí, pero señor registrador, le solicito que se empiece el proceso por el cual el Estado de Colombia, la Registraduría Nacional, sea propietaria del software de escrutinios.
10: Con 1.638.338 votos, que significan el 6.92% de la votación, la candidata del Centro Democrático Paloma Valencia ocupó el tercer lugar en las elecciones presidenciales y ya anunció que se suma a la campaña de Abelardo de la Espriella de cara a la segunda vuelta.
11: Quiero felicitar al doctor Abelardo de la Espriella por su impresionante y extraordinaria victoria, que deja claro que Colombia no cae, no caerá en las manos del comunismo ni el neocomunismo que representan Cepeda y Petro.
10: Por su parte, el jefe natural del Centro Democrático, el expresidente Álvaro Uribe Vélez, confirmó que, honrando lo pactado, también se suma a la campaña de la Espriella.
12: Ganó el doctor Abelardo de la Espriella. Cumplimos la palabra. Votaremos por él y pedimos que se vote por él.
10: Y Juan Daniel Oviedo, la fórmula vicepresidencial de Paloma Valencia, también se pronunció.
13: Tenemos que darnos cuenta que el país se debate entre los extremos populistas de un candidato machista y homofóbico y de un candidato que no ha querido dar la cara alrededor del proyecto político, económico y social que quiere brindarle al país en los próximos 4 años.
14: El candidato Sergio Fajardo, que ocupó el cuarto lugar con un poco más de 1 millón de votos, aunque aún no define a quién apoyará o qué decisión tomará respecto a la segunda vuelta, declaró que seguirá activo en los próximos días.
15: Y la voz de nosotros se va a escuchar porque es el futuro de Colombia que está en nuestras manos y vamos a hacer que Colombia piense sobre lo que hemos hecho, vamos a contribuir a que este país sea mucho mejor y no nos vamos a resignar a mirar una confrontación, sino que vamos a ser protagonistas de lo que falta en estas elecciones.
10: Claudia López entregó sus declaraciones tras conocerse los resultados electorales de esta jornada y también habló de esa segunda vuelta que será el próximo 21 de junio.
16: Voy a tomar una decisión. Tengo claro que aquí hay una opción peligrosa para Colombia. Lo he dicho durante toda la campaña. No he cambiado y no voy a cambiar de opinión. No hay razones para cambiar de opinión. Pero no quiere decir que automáticamente la otra opción sea una buena alternativa.
17: Frente a los dicho por el presidente Gustavo Petro, diversos sectores, entre ellos el empresarial, rechazaron sus declaraciones e hicieron un llamado a respetar los resultados de las elecciones y a las instituciones. Bruce McMaster, presidente de la ANDI.
18: Pero no pongan en duda el ejercicio que se ha llevado, donde más de 23 millones de colombianos, a pesar de los múltiples conflictos y situaciones complejas que hemos vivido, salimos a votar y expresamos nuestra opinión.
17: María Claudia Lacuti, presidenta de AmCham Colombia.
19: En Colombia, el presidente no acepta ni rechaza resultados electorales, los acata. El preconteo es informativo. El resultado vinculante surge del escrutinio oficial con autoridades electorales, jueces, comisiones, reclamaciones y control regal.
20: Por su parte, el Procurador General de la Nación, Gregorio El Hash, aseguró que la jornada electoral transcurrió sin ninguna alteración al orden. Estas elecciones, en las que participó el 57.8% de los colombianos habilitados para votar, es decir, 23.978.304 votos.
21: Tuvimos una jornada electoral libre, transparente, segura, oportuna y a conciencia. Al mundo entero le decimos que la democracia colombiana se ha fortalecido y vamos a respetar los resultados que arrojaron las urnas.
22: Una vez terminó la jornada electoral, el registrador nacional Hernán Penagos anunció que las 360.000 actas de las más de 122.000 mesas de votación están a disposición para garantizar la transparencia de las elecciones en el país.
23: Los testigos de los partidos se han autorizado para que puedan tomar fotografía de esas actas antes de ser publicadas y digitalizadas por la registraduría. Este elemento es determinante para garantizar la transparencia del proceso electoral que aquí en adelante continúa.
20: En materia de seguridad, el ministro de Defensa, el general retirado Pedro Sánchez, entregó un balance de la jornada electoral. Sin embargo, sí habló de delitos electorales.
24: Hasta el momento hay 8 capturas por ellos, por corrupción al sufragante y voto fraudulento. 5 capturas en Popayán, 1 en Valledupar, 1 en Cumaral y 1 en Sisleón.
25: Líderes internacionales como los presidentes Javier Milei de Argentina, José Antonio Kast de Chile, Daniel Noboa de Ecuador y la opositora venezolana María Corina Machado felicitaron a Abelardo de la Espriella por su victoria en la primera vuelta presidencial en Colombia. Destacaron el resultado como expresión de un cambio político y respaldo a una agenda de libertad, seguridad y transformación regional, con llamados a una segunda vuelta democrática y con garantías.
26: Pronunciamiento del gobierno de Estados Unidos tras la jornada electoral en Colombia, sólida y resiliente, así califican nuestra democracia al presentarse una primera vuelta con normalidad y sin incidentes, dice un portavoz del Departamento de Estado en un pronunciamiento que nos comparte, abro comillas, estos comicios representaban una elección para el pueblo colombiano. Estados Unidos respalda el derecho del pueblo colombiano a elegir libremente a los líderes de su país. A Estados Unidos le complació unirse a otras misiones internacionales para observar la sólida y resiliente democracia de Colombia en acción.
27: El senador republicano Bernie Moreno estuvo en Colombia en calidad de observador internacional y eso dijo sobre las históricas elecciones de ese domingo en Colombia.
28: Y lo que he visto está bien, increíblemente bien organizado, le cuento. Okay. Sí, bien organizado, la gente sabe exactamente lo que están haciendo. Obviamente has pasado bastante tiempo entrenando a la gente, porque verdaderamente saben exactamente clave lo que tienen que hacer. Entonces, para mí es algo importante ver.
29: A right-wing political outsider has won the first round of Colombia's presidential election.
30: Colombia podría ser el siguiente país de América Latina presidido por un admirador de Donald Trump.
31: La prensa de todos los continentes está reportando hoy el sorpresivo primer lugar de Abelardo de la Espriella en la primera vuelta de las elecciones en Colombia. Lo describen como un candidato que no ha ocupado ningún cargo electo, que es cercano a Donald Trump y populista de derecha. También se reporta la negativa del presidente Petro a reconocer los resultados y se describe la campaña de elecciones como una sumida en la peor ola de violencia en décadas en Colombia.
25: Ecuador oficializó la eliminación del arancel del 100% a las importaciones provenientes de Colombia. La medida anunciada por el presidente Daniel Noboa fue formalizada por el Servicio Nacional de Aduana y entrará en vigor a partir de hoy.
32: Cerca de 40.000 aficionados son esperados hoy en el estadio Nemesio Camacho El Campín para acompañar a Colombia, despidiéndose del país enfrentando a la selección de Costa Rica. Néstor Lorenzo está contento. Ya cuenta con los 26 citados para encarar la Copa Mundial.
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34: 6:18 minutos de la mañana. Bogotá amanece con cielo nublado, 12 grados de temperatura.
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3: 6:20. Atención, Felipe, Iván Cepeda está poniendo un mensaje en redes sociales, cambiando de opinión, motivo resultados electorales de ayer, diciendo que acepta, invitando a Abelardo de la Estrella a un debate, a lo que se negó antes de la primera vuelta. Ahora, después de la derrota de ayer, dice Iván Cepeda, anuncio a la opinión pública que emplazo a debate político y electoral al candidato Abelardo de la Estrella. Las condiciones para efectuarlo serán acordadas por las personas que he designado para ese fin y cuyo nombre daré a conocer. Me imagino que serán unos compromisarios en caso de que acepte Abelardo de la Estrella.
4: Pero además que las condiciones las va a poner él, que es el candidato perdedor. No me diga.
3: Felipe, no veo muchas posibilidades de que se pongan de acuerdo.
5: Pero además, el mensaje es el mismo o muy parecido al que puso en su momento antes de la primera vuelta, hace por lo menos 2 meses, cuando en medio de las críticas, porque no asistía a debates, decidió supuestamente aceptar ir a debates, lo cual nunca ocurrió porque nunca se pusieron de acuerdo, porque nunca nombró compromisarios y al final nunca se efectuaron los debates.
3: Pero la diferencia es que ya hay un resultado, el resultado de ayer, en donde Iván Cepeda perdió y Abelardo de la Estrella ganó. Y esto, por supuesto, los obliga a cambiar algo la estrategia. Esta es la primera decisión.
6: Todo como de manual,
3: de
6: ¿no?
3: estrategia después de la derrota.
4: Como de manual, sí.
6: Todo como de manual. El que pierde pide debates.
4: Y pero yo tengo una pregunta, perdón, Héctor.
6: El que va ganando no los acepta.
4: Pero, Héctor, yo tengo una pregunta. Si no aceptan los resultados electorales, como lo dijo anoche, no, entonces, ¿por qué está citando o emplazando un debate?
3: Felipe,
4: ¿acepta o no acepta los resultados el señor Cepeda?
3: Lo de anoche es francamente insólito, porque es el presidente de la República, el jefe del Estado, diciendo que no acepta los resultados, cuestionando los resultados, otra vez con el cuento del fraude, el presidente de la República, que es una cosa que yo no he visto en ningún país del mundo, diciendo que la oposición le hizo fraude y que no acepta los resultados porque hay un manto de duda y se echa una teoría alrededor de 2 censos, que no es cierto, por supuesto. El escrutinio no había comenzado cuando a las 7:00 de la noche el presidente Petro puso el mensaje. Lo que tenemos hasta ahora es un preconteo de las actas electorales.
5: Y apenas el inicio de los escrutinios anoche de las votaciones en el exterior. Hoy comienzan los escrutinios municipales, eso luego salta a los escrutinios departamentales y finalmente debe llegar al Consejo Nacional Electoral, que es el encargado de declarar la elección con el formato E26, formulario E26, que debería ser máximo en una semana.
3: La verdad es que estamos en un mundo un poquito al revés. El propio presidente de la República diciendo que no reconoce los resultados.
6: Sí, pero por fortuna, Néstor,
3: en unas elecciones
6: en el sistema institucional colombiano,
3: era garante de transparencia.
6: Claro, pero al presidente de la República no es al que le corresponde decir quién ganó o no, por fortuna. Hay una organización independiente que es la organización electoral y esa es la que finalmente nos va a dar el resultado oficial, que el presidente tampoco hay que preguntarle si acepta o rechaza, porque realmente es intrascendente lo que él piensa.
4: No, tampoco.
6: Claro que sí, Felipe, obviamente
4: Petro me va viene a decir hace que meses el presidente diciendo de la que República... no iba a aceptar los resultados.
6: No, de acuerdo, pero
4: aquí Felipe, hemos hablado no una, no 100 veces.
6: Pero Felipe, le estoy hablando desde el punto de vista institucional.
4: Desde el punto de vista institucional, pues es que le toca aceptar sí o sí.
3: Lo que dice Héctor es, aquí el presidente no es autoridad electoral.
4: Y no es.
6: Sí, él no es el que nos dice si ganó o no ganó un señor o no ganó.
3: Imagínese que es muy probable, después de los resultados de ayer, que pierda el petrismo en la segunda vuelta. Imagínese cómo va a ser al día siguiente de la segunda vuelta. si esto es apenas en la primera vuelta, si ya estamos en que Cepeda dice que no reconoce y el presidente Petro dice que no acepta los resultados, no quiero imaginarme cómo va a ser el gobierno en esta teoría.
6: Claro, ahí es una, en realidad lo que esa es una prueba de, digamos, del respeto o no a las instituciones, y lo que hicieron ayer el presidente Petro y sobre todo el candidato Cepeda, porque del presidente Petro lo sabíamos, pero el candidato Cepeda siempre ha mantenido unas formas que mucha gente decía es que es distinto a Petro y tal, pero resulta que incluso fue más allá de lo que dijo Petro. No solamente desconoció los resultados, sino que hizo, pues él dijo que no lo iba a hacer, pero lo hizo una especie de memorial de agravios, todos injustificados, Néstor. No hay una sola de las observaciones que Petro o Cepeda hubieran hecho para el proceso electoral que tenga ningún fundamento, ni siquiera el más pequeño. Y entonces es una demostración, pues, de un altísimo grado de irresponsabilidad, pero sobre todo de deslealtad democrática. Entre porque los resultados cosas, y los procesos hay que aceptarlos.
3: Entre otras cosas, desconociendo los resultados electorales, dudo que vayan a conquistar votos del centro, que son los que se van a jugar de aquí a la segunda vuelta. Son las 6:26. Dicho que el presidente Petro está en plan de descalificar el resultado electoral, que Iván Cepeda está en plan de no reconocer la derrota, el candidato ganador está en plan también de atacar a Iván Cepeda. Vienen tres semanas que van a ser muy, muy calientes, llenas de adjetivos, llenas de epítetos, llenas de insultos. En Barranquilla estuvo hasta tarde la fórmula Abelardo de la Estrella con José Manuel Restrepo, sus respectivas familias, en modo celebración. Claro, ellos, el tiquete de la Estrella con Restrepo, son el tiquete ganador. Metieron más de 10.300.000 votos. En Barranquilla, Salima Feris.
7: Néstor, buenos días. Luego de recibir los resultados en privado junto a su familia en Barranquilla, Abelardo de la Espriella llegó al Gran Malecón del Río para celebrar una primera vuelta en la que se consolidó como el candidato más votado del país con 10.361.499 sufragios, equivalentes al 43,74% de la votación nacional. Y es que en el Atlántico obtuvo 432.784 votos, que representaron el 41,07% de los sufragios del departamento, mientras que en Barranquilla alcanzó 272.331 votos, correspondientes al 45,53%, aunque en ambos casos fue superado por el candidato Iván Cepeda. La llegada fue a bordo de un planchón que navegó por el río Magdalena. Tarima, pantallas gigantes, música y juegos pirotécnicos acompañaron el recorrido por las aguas del río, mientras cientos de seguidores del candidato con camisetas de la Selección Colombia, banderas y bubucelas se concentraban en el malecón. Desde la cabina blindada que ha utilizado en las últimas apariciones por razones de seguridad, el candidato agradeció el respaldo recibido en las urnas y dedicó una parte importante de su intervención a referirse al presidente Gustavo Petro y al candidato Iván Cepeda.
8: Señor Petro y usted, señor Cepeda, son un par de bandidos que vamos a conoce los resultados que han sido contundentes. Un llamado a la fuerza pública, al ejército de la patria, para que activen el mecanismo constitucional en caso de que ese delincuente, drogadicto y miserable.
7: En otro de los momentos centrales de su discurso, que duró aproximadamente 50 minutos, pidió a la comunidad internacional mantener la atención sobre el proceso electoral colombiano.
8: No vamos a permitir,
9: no lo vamos a permitir,
8: utilizando la combinación de todas las formas de lucha, Petro Cepeda,
9: se va,
8: las hierbas del pantano, bandidos redomados, se roben la voluntad del pueblo. Vamos a defender la democracia.
7: La primera aparición pública tras conocerse los resultados se produjo en el mismo lugar donde una semana atrás había cerrado su campaña presidencial acompañado por cerca de 60.000 personas en el malecón de Barranquilla. Durante la intervención también hubo espacio para agradecer el respaldo expresado por la senadora Paloma Valencia, a quien describió como una mujer aguerrida.
8: No puedo seguir sin reconocer las palabras generosas de la doctora Paloma, una mujer patriota, peleado por la democracia y que merecen todo nuestro respeto, admiración y consideración. Un aplauso para ella.
7: También se refirió a la forma en que, según él, el candidato Iván Cepeda ha usado al expresidente Álvaro Uribe Vélez.
8: Lo único que ha hecho a lo largo de su vida es usar el nombre del presidente Uribe, del gran colombiano, para hacerse la víctima y lograr votos.
7: La recta final hacia la segunda vuelta también estuvo marcada por mensajes sobre política internacional y seguridad. Estados Unidos fue mencionado como el principal aliado estratégico de un eventual gobierno suyo. En ese mismo contexto, reiteró que no habrá diálogos con grupos armados ilegales. La defensa de la Constitución del 91 ocupó otro de los apartes de la intervención. De las Priella aseguró que protegerá el actual orden constitucional. La jornada concluyó con el anuncio de que regresará a Barranquilla dentro de 21 días para esperar los resultados de la segunda vuelta presidencial y con una invitación a independientes, empresarios y trabajadores para que se sumen a su campaña en esta nueva etapa. Salima Feris, Blue Radio.
3: Salima, gracias, y así llena de adjetivos va a ser esta campaña hacia la segunda vuelta presidencial. Bandido redomado, o en plural, bandidos redomados, le dice Abelardo de la Estrella a Cepeda y a Petro. No muy diferente el lenguaje aquí de Iván Cepeda, que le dijo a Abelardo de la Estrella que era un estafador de estafadores, que era un mafioso, defensor de mafiosos. Así va a ser, digo, el tono de esta campaña, desafortunadamente, cada vez más radical. 6:31, Paloma Valencia terminó ya, está en la campaña de Abelardo de la Estrella, y la gente que acompañó a Paloma Valencia, después de su derrota de ayer, también aterriza a donde Abelardo de la Estrella. El único que no es Juan Daniel Oviedo, que seguramente está haciendo cálculos para la campaña a la alcaldía del año entrante. Lo de Iván Cepeda fue en el Tequendama, ¿verdad? En, señor, el centro de Bogotá.
5: En el tradicional e histórico Salón Rojo del Hotel Tequendama.
3: No reconoció los resultados, acompañado de Aida Quilcué, que es su fórmula vicepresidencia. Se pusieron de acuerdo, por supuesto, y hay una estrategia allí. En el Hotel Tequendama estuvo hasta la madrugada Mateo Piñeros.
9: Néstor, buenos días. A las 7:30 de la noche, el candidato Iván Cepeda se subió a la tarima del Salón Rojo del Hotel Tequendama junto a su fórmula vicepresidencial Aida Quilcué. Cepeda obtuvo el segundo lugar en las elecciones de ese 31 de mayo con más de 9.600.000 votos. Al Tequendama llegaron varios congresistas del Pacto Histórico y la Alianza por la Vida, así como seguidores del candidato que empezaron a llegar hacia las 3 de la tarde y quienes esperaban un triunfo en primera vuelta. La primera intervención la hizo la senadora y líder indígena Aida Quilcué, quien, siguiendo la línea del presidente Petro, no reconoció los resultados.
10: Quiero decirles también que nuestras ancestralidades aún no aceptamos esos resultados del día de hoy. Tenemos que revisar, pero hoy lo profundizará con mucho más fuerza Iván Cepeda.
9: Posteriormente, el candidato Iván Cepeda tomó la palabra y habló de un supuesto desfase en el censo electoral. Por eso el Pacto Histórico quiere verificar lo sucedido con 885.000 cédulas. Sin embargo, el candidato Cepeda no mostró ninguna prueba sobre estas denuncias.
11: Existe información e indicios sobre un número indeterminado de mesas, en la cual se ha presentado, según los primeros informes, votaciones atípicas. Así que solo cuando las comisiones escrutadoras dejen nítida y rigurosamente aclarado este asunto, nos vamos a pronunciar sobre los resultados de esta noche.
9: Cepeda cuestionó al presidente de Ecuador, Daniel Noboa, por su conversación con Abelardo de la Estrella, y cuestionó al CNE por no haberlo dejado participar en la consulta interpartidista de marzo. Posteriormente pidió una auditoría sobre los gastos de campaña del abogado de la Estrella y también criticó al expresidente Álvaro Uribe, a quien acusó de usar métodos violentos y criminales.
11: ¿Quién es el señor de la Espriella? Datos conocidos, no me los invento. Abogado de los señores paramilitares, abogado de narcotraficantes y estafadores a los cuales ha estafado. Es un estafador de estafadores, estafador de narcotraficantes.
10: ¡No pasará!
11: Señor de la Espriella, representa para que no le demos vueltas a esto y decirlo con toda claridad, el fascismo, pero el fascismo mafioso.
9: Y después de sus críticas a De Las Priella y al expresidente Uribe, Cepeda le habló a otros sectores que no están en su campaña. Recordemos que en estas elecciones hubo candidatos como Sergio Fajardo, que logró más de 1 millón de votos, o Claudia López, que superó los 225 mil.
11: Tenemos que hacer una alianza por la vida. Quienes amen la vida, quienes la respeten, quienes quieran que en Colombia el proyecto político que salga adelante sea el de la vida y no el de la muerte, que se ubiquen en este lado de la historia, que es el lado correcto.
9: Cepeda terminó su intervención señalando que a pesar de todo el pacto histórico ganará la segunda vuelta y le pidió a sus seguidores cerrar filas para evitar la llegada de Abelardo De Las Priella a la presidencia. Mateo Piñeros, Blue Radio.
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12: Es lunes, está arrancando la semana, está arrancando el mes, de hecho, y estamos aquí en Blue Radio, estamos en Mañanas Blue. 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
5: Son las 6:36. Es momento de análisis del resultado de la primera vuelta y podemos empezar a ubicar quiénes fueron los ganadores y los perdedores de esta jornada. Entre los ganadores, sin duda, está Abelardo De Las Priella, que logró hacer una campaña interesante, emotiva y que conectó con el electorado alejado en público de las estructuras políticas tradicionales y radical, un discurso antipetrista de frente. Ganó la registraduría y el registrador nacional Hernán Penagos, que a pesar de los constantes ataques y las suspicacias del presidente Gustavo Petro, del candidato Iván Cepeda y de otros aspirantes, dio garantías plenas y entregó resultados del preconteo muy rápidamente. Ganadores los políticos que desde hace meses decidieron respaldar la candidatura de Abelardo De Las Priella: el exsenador Mauricio Gómez Amín, el senador Enrique Gómez Martínez, la Casa Char y el movimiento político del alcalde de Medellín, Federico Gutiérrez, entre otros. Ganadores las fuerzas militares y de policía, que lograron garantizar absoluta normalidad en el desarrollo de una muy candente y muy polarizada primera vuelta de las elecciones presidenciales. ¿Y quiénes son los perdedores? Entre otros, sin duda, Iván Cepeda, que no logró aumentar el caudal electoral que hace 4 años obtuvo Gustavo Petro en la primera vuelta y quien no logró sumar votantes de centro, no logró emocionar en su campaña, luego de jugársela solo por las estructuras y los mensajes tradicionales de la izquierda. Perdió el presidente Gustavo Petro y su gobierno, que a pesar de haberse empleado a fondo apoyando al candidato Iván Cepeda, incluyendo la correría del presidente la semana pasada por el Caribe, no logró la victoria. Perdedor el expresidente Álvaro Uribe, quien no logró retener a sus simpatizantes alrededor de la candidatura de Paloma Valencia y quien incluso fue derrotado electoralmente en Medellín, su ciudad natal. Perdedora Paloma Valencia, quien decidió centrar erróneamente su campaña en la figura del expresidente Álvaro Uribe, quien según los datos está en su ocaso político. Perdedor Juan Daniel Oviedo, que restó votos frente a lo ocurrido en la consulta del pasado 8 de marzo. Perdedora la abstención. Ayer votaron 2.300.000 colombianos más que en la primera vuelta del año 2022. Perdedores los partidos y los políticos tradicionales que apoyaron la candidatura de Paloma Valencia y se quemaron. Y perdedora la mayoría de las firmas encuestadoras que no lograron captar la foto del resultado definitivo de la primera vuelta presidencial en Colombia.
2: Camila Carvajal es periodista. 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
13: 6:39. Hoy comienza una nueva campaña. Como en las cartas se baraja, se reparte un nuevo juego. La diferencia es que en el tarjetón ya no hay 11 candidatos. Hay 2 opciones y máximo una tercera, si se quiere, pensando en el protagonismo que empieza a tener el voto en blanco. Con la votación de ayer en Colombia, fueron 23.278.300 votos válidos por un candidato. Y si Abelardo De Las Priella e Iván Cepeda tienen juntos 20.049.000 votos, la pregunta de esta mañana es una sola: para dónde se van a ir los 3.228.452 votos que obtuvieron los 9 candidatos restantes. En política, nadie endosa votos. Del 1.600.000 votos de Paloma Valencia, uno podría pensar que entre el 60 o 70% son votos del uribismo, y Paloma y el uribismo ya anunciaron que se van para donde Abelardo de la Espriella. Bueno, Paloma y el expresidente Álvaro Uribe, porque el uribismo hace muchas semanas está en esa campaña, en la del abogado de la Espriella. El restante es votación de Oviedo, que se repartirá, puede pensarse, entre Iván Cepeda y el voto en blanco, aunque hay que esperar hasta el próximo miércoles a las 10 de la mañana, cuando Juan Daniel Oviedo anunciará su decisión. Ahora, Sergio Fajardo logró 1.000.000 de votos y es difícil que los electores de Fajardo voten con total tranquilidad por Abelardo de la Espriella. El electorado fajardista es de centro, es anticorrupción y es antiextremos. Históricamente en Colombia, ese segmento tiende, en una decisión como esta, a la abstención o al voto en blanco. De los 225.000 votos de Claudia López, son un electorado progresista urbano con mucha coincidencia ideológica con el pacto histórico, así que es más probable que se vayan a donde Cepeda que a donde Abelardo de la Espriella. Los 206.000 votos de Santiago Botero, el candidato Balín, el del discurso de mano dura, tienen más afinidad con Abelardo, aunque como es la primera vez de Botero en las elecciones, no es fácil acomodar a sus votantes. También en esa campaña pueden terminar los votos de Miguel Uribe Londoño, mientras que los 53.000 de Mauricio Lizcano o los 14.000 de Roy Barreras van a terminar con el candidato del Pacto Histórico, donde ya están los 13.000 de Luis Gilberto Murillo y los 12.000 de Carlos Caicedo, que se sumaron al petrismo hace unas semanas. Conclusión, cada voto cuenta y de cara a la segunda vuelta, esta será una pelea voto a voto, político a político, así los políticos, repito, nunca endosen votación.
2: Paola Ochoa es periodista, está en Mañanas Blue.
14: 6:41, y grandes perdedoras también las encuestas, dando todas como ganador a Iván Cepeda, todas subestimando a Abelardo de la Espriella, todas inflando a Paloma Valencia, todas minimizando a Sergio Fajardo, pero todas, no obstante, anticipando una segunda vuelta. 4 equivocaciones y un acierto, 80% de pifia y 20% de éxito, de lejos grandes perdedoras de la jornada de ayer, y tras debutar por primera vez bajo la nueva ley de encuestas, un cambio que las obligó a duplicar el universo muestral, que modificó la metodología para que toda persona tuviera la misma posibilidad de ser seleccionada, que las hizo muchísimo más costosas y que de alguna manera les amarró las manos para publicar desagregadamente por zonas geográficas, edades, género y estratos. Ley mordaza, según las propias firmas encuestadoras, y punto ciego que nos impide tener hoy una explicación a fondo sobre cómo, dónde, en qué lugares y entre quiénes se pifiaron las encuestas. No obstante, lo que sí se puede afirmar es que ninguna daba como ganador a Abelardo de la Espriella. En el mejor de los casos, solo una le pronosticaba un empate técnico con Iván Cepeda en el caso de Atlas Intel, que anticipaba un cabeza a cabeza con el 36 y 37%, mientras todas las demás auguraban un triunfo muy holgado para Iván Cepeda. Inbamer con una diferencia de 13 puntos, Guarumo de 10 puntos y el Centro Nacional de Consultoría con una distancia de 3 puntos a favor de Cepeda. Encuestas que también se pifiaron todas frente a Paloma Valencia, pronósticos que iban desde el 12% del Centro Nacional de Consultoría hasta el 21% de Guarumo, el doble y el triple de lo que terminó sacando ayer Paloma, que a duras penas alcanzó al 6.9% con 1.639.000 votos, mitad de lo que sacó en la gran consulta y casi lo mismo de lo que obtuvo allí su fórmula Juan Daniel Oviedo. Pronósticos pifiados también con Sergio Fajardo, quien ayer sacó más de 1.000.000 de votos con el 4.3%, el doble de lo que le pronosticaban el Centro Nacional de Consultoría e Inbamer Gallup, y alcanzándole para la reposición de votos con una cifra superior a los 8.000.000 de pesos.
2: María Camila Orozco es periodista. Está en Mañanas Blue.
15: Ya son las 6:44 de la mañana. El mapa electoral colombiano amanece dividido. En naranja, Abelardo de la Espriella, y en morado, Iván Cepeda. Y si comparamos ese mapa con el del 2022, el último muestra que la izquierda conserva casi intactos sus bastiones históricos

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1: 36.000 votos de Federico Gutiérrez, la diferencia hoy se reduce a 8.792 votos. En el Cesar, por ejemplo, se nota mucho más la pelea. Ganó Cepeda, pero la diferencia es apenas por 617 votos. Del Espriella se quedó con 13 de los 25 municipios y el gran cambio está en el centro del país. La fotografía de ayer muestra que Abelardo del Espriella ganó en Santander. Allí arrasó porque ganó en 85 de los 87 municipios, Dinamarca, Boyacá, Tolima, Huila, Meta, Casanare, Guaviare, Caquetá y Arauca. La derecha, según este mapa, deja de estar fragmentada en comparación con el 2022, cuando Federico Gutiérrez dominaba Antioquia y Rodolfo Hernández dominaba los Santanderes, el centro y los llanos. En el 2026, Abelardo del Espriella está absorbiendo esos dos mundos y conforma un bloque territorial continuo desde Antioquia hasta la Orinoquía. Esa consolidación de la derecha tiene su mejor ejemplo en Antioquia. Allí el gran ganador es del Espriella, sacó 1.720.000 votos, más del 50% del departamento votó por él, superando a Federico Gutiérrez, que sacó 1.400.000 votos. En el tercer lugar está Paloma Valencia, que no llegó ni siquiera a los 300.000 votos en esta contienda electoral.
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2: 6 de la mañana, 47 minutos. Esta mañana, Felipe, en las frecuencias de Blue Radio en todo el país, plataformas de streaming en el canal de YouTube, para quien quiera hacer comentarios sobre los resultados electorales de ayer, que están llenos de sorpresas, por supuesto, la principal de las cuales es que ganó Abelardo de la Espriella. Son las 6:47 minutos, Abelardo de la Espriella, dato final de la registraduría esta madrugada, 10.361.499 votos. 43.7% del total de los votos. Segundo lugar, Iván Cepeda, 9.688.361 votos, que corresponde al 40.9%, exactamente lo de Cepeda, exactamente lo mismo que había sacado en porcentajes Gustavo Petro hace 4 años. Tercer lugar, Paloma Valencia, 1.639.000 votos, equivale al 6.92%. Cuarto lugar, Sergio Fajardo, 1.009.000 votos, 4.26%. Quinto lugar, voto en blanco, 406.000 votos, 1.7% del total, casi 24 millones de votos. Ahí está la votación en blanco. Votos nulos, 245.000 votos, el 1%. Claudia López en el séptimo lugar, 225.000 votos, el 0.95%. Quiere decir, Claudia López no llegó al 1%. Octavo lugar, Santiago Botero, su amigo Santiago Botero, Felipe.
3: Ay, Dios santo.
2: El del episodio de Cartagena.
3: No, Dios me libre.
2: 206.000 votos, que equivalen al 0. Bueno, pero no está mal, pues el señor sacó 206.000 votos, 0.87%. Camila dijo que iban más hacia Abelardo de la Espriella. Sí, porque le había oído, Felipe, al señor Santiago Botero que se hacía matar antes de apoyar a Abelardo de la Espriella, en ese tono que él utiliza.
3: Sí.

0: ¿no? Que va con la camándula en mano, invocando a la Virgen, invocando a su Dios.
1: Pero le desarrollo porque creo un poco más hacia Abelardo de la Espriella. Él como candidato puede que no, pero sus votantes son del discurso de mano dura de Balín e incluso de una confrontación con los mismos grupos armados, muy distinto a la tesis de Cepeda. Entonces, por eso mi tesis es que el votante de Santiago Botero va más fácil a Abelardo de la Espriella que al candidato.
2: Sí, eso depende más de lo que piense el votante y no de lo que piense el candidato. Es que miren esto, recordemos que
0: él me parece un tipo más cercano.
1: Él como candidato, no, pero el elector no creo.
2: Yo coincido con Camila, yo creo que ese votante un poco antisistema puede terminar más en la campaña de Abelardo de la Espriella. Y es que recuerde que las adhesiones poco efecto electoral tienen. Hace cuatro años Federico Gutiérrez adhirió a Rodolfo Hernández, pero sus votos no se sumaron. En el 2014, Marta Lucía Ramírez, por ejemplo, adhirió a Juan Manuel, a Oscar Iván Zuluaga.
0: ¿Los votos no se sumaron?
2: Pues no se sumaron porque a ellos le sumaban. Federico Gutiérrez tenía 24% hace cuatro años, Rodolfo Hernández 28, eso era 52%.
0: Pues no todos, pero la inmensa mayoría
2: eso lo que demuestra es que la gente sigue más sus preferencias y no necesariamente lo que haga el candidato que termina derrotado en primera vuelta.
3: Y yo creo que eso está claro, que lo importante y por lo tanto lo difícil de predecir es para dónde se van los electores, porque para dónde se van los candidatos que ayer quedaron eliminados, pues ellos lo van a ir diciendo y en fin, pero eso la verdad no garantiza nada.
0: Los votantes, esos 225.000 votos de Claudia López, ¿para dónde van?
3: Yo creo que un porcentaje mayoritario se va para donde Iván Cepeda. Puede ser que haya algún porcentaje que no vote o que vote en blanco. No veo a votantes de Claudia López votando.
4: Y ella lo anticipó. Ella lo anticipó anoche en el discurso.
3: Me parece que en la declaración prácticamente lo que puso fue condiciones para la adhesión, porque lo estaba oyendo y lo que ella decía tienen que cambiar unas cosas y tal.
4: Iván, o sea, le estaba muy poniendo querido, condiciones a la adhesión. Sí, pero no son condiciones insalvables. Le dijo, tienes que asumir el liderazgo en tu campaña.
3: Poniendo unas condiciones.
4: Claudia va a terminar allá.
0: Cuando uno llega con 200.000 votos a donde un candidato que
5: poner tiene condiciones,
0: pues no puede poner candidatos. Eso lo que va a haber son actos de adhesión. Y claro, presentarán una cosa de condiciones, pero eso sí es, ¿no?
5: Que con 200.000 votos no te puedo decir qué tienes que hacer.
0: Los votos de Sergio Fajardo Felipe
3: puede ser que lo de Claudia López, Néstor, sea más difícil, digamos, la eventual adhesión de ella a Iván Cepeda, que yo estoy de acuerdo con Ricardo, que pues prácticamente la cantó, digamos, pero me parece que va a ser más difícil, es porque yo creo que el presidente Gustavo Petro se opondría a ese apoyo.
0: ¿Al apoyo de Claudia López a Cepeda?
3: De Claudia a Cepeda, yo creo. Porque pero además, es que las diferencias han sido grandes. Claudia López pretende, Héctor, como ya lo dijimos, poner unas condiciones de que reconozcan.
5: Pero ahí es donde tiene que quedar claro quién es el candidato. No,
3: pero oiga mi argumento. Pero oiga mi argumento. La condición que pone Claudia López. Pero mire, Néstor, perdóneme esto.
0: Van a disfrazarlo.
3: Pero oiga mi argumento.
0: Terminará donde Iván Cepeda.
3: Pero oiga el argumento, Néstor, es que aquí está pasando una cosa que es parecida a la que pasó con Paloma, que algunos le pedían, o incluso me incluyo si quiere, le pedíamos dejar de ser tan uribista. A Cepeda le van a empezar a pedir, Claudia se lo está pidiendo, dejar de ser tan petrista. Y la pregunta, Paloma no lo hizo, Paloma no dejó de ser uribista. La pregunta es, ¿Cepeda va a dejar de ser petrista?
0: Pues, claro que no.
3: Pues mi respuesta es no, y pues por eso no va a haber adhesión oficial.
2: Bueno, para los votantes y para figuras como Sergio Fajardo, como Claudia López.
0: Con la misma lucidez me quieren decir, Felipe, ¿para dónde van los votantes de Sergio Fajardo? 1.005.000 votos.
2: Le diría que depende mucho de lo que haga Cepeda con la constituyente. Es que el punto de quiebre de mucho votante de centro frente a la candidatura de Iván Cepeda es ese anuncio constante de la constituyente. Y recuerde que en el 2018 uno de los principales compromisos que tuvo la Alianza Verde para poder adherir a la campaña de Gustavo Petro en segunda vuelta fue firmar en mármol, que incumplió claramente que no iba a haber constituyente. Entonces, yo sí creo que lo que más aleja a votantes de centro o aleja a Claudia López o a Sergio Fajardo de la campaña de Iván Cepeda es la bandera de la constituyente, que genera mucha preocupación.
4: ¿Entonces que van a volver a sacar las tablas con los 10 mandamientos?
3: ¿Eso es para que luego lo incumplan? Pero es que la constituyente yo creo que ayer perdió toda atracción, por una razón, no solo porque perdió el candidato que eventualmente la promovería, sino porque es que cuando uno habla de constituyente en realidad está hablando de que va a convocar a una nueva elección. Y pues el riesgo de perder esa nueva elección, por ejemplo, supongamos que se hace todo el procedimiento y se llega a un momento en el que hay que elegir unos constituyentes.
0: Lo mismo que pasó en Chile.
3: Pues la derecha ganaría. Pues la claro, derecha ganaría.
0: Lo mismo que
3: entonces,
0: pasó en Chile.
3: Pero entonces
0: estaba,
3: no.
0: Pero Héctor, estaba no quedó, cantado y aún así el presidente Petro no, es el presidente de
3: no,
0: la República.
3: No, yo que creo que no, siendo, no estaba cantado, Néstor. Que no, que yo no creo que no estuviera cantado. Pues no estaba cantado que ayer perdieran. Todos creíamos no, que estaba, iba a Cepeda iba a ganar la
0: no,
3: primera
0: estaba
3: vuelta.
0: Cantado, no, estaba cantado que si siguen en la bobada de la constituyente, la pueden perder. Y estaba cantado. ¿Usted claro, se acuerda que Vargas Lleras el año pasado en febrero, en la
3: claro,
0: entrevista aquí en Blue Radio,
3: que dijo, bueno, que la convocaran.
0: Dijo
6: Vargas dijo, ¿dónde firmó? ¿Dónde firmó?
3: Claro,
2: y
3: claro.
2: En ese momento, y la constituyente fue la debacle del gobierno de Boric.
3: Y ahí tenía razón, Vargas Lleras. Pero por eso digo, yo creo que en serio, incluso si llega a ganar la elección presidencial Cepeda, la constituyente ya no va, porque ayer les quedó claro que sí, eventualmente en una elección de constituyente
0: no oído,
3: pueden
0: Héctor,
3: perder lo no que se oído, ganaron. Es que nadie
0: no
3: es que nadie con razón
0: usted,
3: podría
0: no he oído
3: pero nadie
0: decir a Cepeda
3: pero
0: lo que
3: es que
0: está diciendo.
3: Pero Néstor, es que hay una
0: no,
3: cosa que es
0: está
3: obvia.
0: Suponiendo.
3: Pero
0: eso es
3: pero
0: una
3: de,
0: suposición.
3: Sí, y usted también pero déjeme decirle
0: no estoy
3: una cosa.
0: Suponiendo, no estoy
3: pero
0: suponiendo.
3: Pero déjeme decirle, Néstor,
0: es que no estoy suponiendo, no.
3: Es que le estoy
0: diciendo lo que usted está diciendo. Lo mío no es una suposición. Una de las banderas en el plan de gobierno del señor Iván Cepeda todo, sigue siendo la constituyente.
3: Sí, pero todo es una suposición, pero lo que le quiero decir es lo siguiente. Pues obviamente cuando uno gana una elección, probablemente tenga un incentivo para convocar a una nueva para ganar más.
4: Si ayer hubiera ganado Iván Cepeda, estaríamos ante una constituyente.
3: Claro,
4: inminente.
3: Estaríamos al borde de una sí, constituyente, pero con la derrota, aún si llega a remontar en la segunda vuelta, va a volver a ese tema porque entendió que
2: no
3: tiene claramente la mayoría de los electores en Bogotá.
0: Eso es lo que le digo, que es teoría suya, que Iván Cepeda entendió anoche. Eso no lo ha dicho, no hay ninguna pista de que eso esté pasando.
1: No, Néstor, usted le da la razón. Jennifer Pedraza, ustedes se preguntaban aquí ayer qué iba a pasar con ese millón de votos.
0: Iván Cepeda no dijo anoche, voy a cambiar, ni
1: y tan no lo dijo y ese mensaje no quedó claro en ese sector político para captar ese millón de votos, que ella pone un trino de 4 puntos criticando a Abelardo del Espriella, pero también criticando al presidente Petro y a su sector político por no reconocer las elecciones. Y al final dice lo siguiente, dice, la segunda vuelta no puede convertirse en un cheque en blanco, Néstor, para la fuerza bruta ni para la arrogancia. Tenemos con qué exigir las conversaciones que necesita el país, frenar la constituyente, resolver la crisis de salud y de seguridad y defender los derechos de las
4: Néstor,
1: mujeres y soberanía.
4: El discurso de Iván Cepeda anoche no cambió en una coma lo que había venido ocurriendo.
0: Al contrario.
4: No convocó sectores de centro, no tendió puentes
0: no,
4: para captar
0: puso
4: nuevos
0: en duda
4: sectores
0: los resultados.
4: Políticos. Es un discurso de izquierda tradicional,
0: anoche,
4: de los 70,
0: claro,
4: de los 80. Es un discurso que no está captando.
0: Anoche
4: un discurso
0: vimos,
4: además en tono perdedor. Si usted escucha el tono en el de Iván Cepeda, no es un tono que genere
6: anoche,
4: esperanza.
6: Anoche vimos al verdadero Néstor, Iván Cepeda.
2: Y ayer también el candidato
6: se
2: Abelardo de la Espriella.
6: Tal y como es, de izquierda, radical.
2: Pero el candidato Abelardo de la Espriella también llamó a la fuerza ayer. Es decir, estamos enfrentados a dos populismos, lamentablemente, y esa es la realidad.
6: Néstor, pero es que lo tono, que ha pasado. El pero es que es mejor vivir en populismo, si es que su tesis general es cierta, que yo no comparto. Es mejor vivir en un populismo como el de Bukele que en un populismo
2: bueno,
6: como.
2: Bueno, a ti eso de, te gusta. Que persigan homosexuales, que metan a la cárcel las personas con solo por tener
6: ay,
2: un tatuaje.
6: De
2: bueno, a mí eso no me gusta.
6: Homosexuales y que deje. Es que el país está debatiendo Felipe, entre irse a un país comunista, socialista. Es que vimos anoche
0: de los dos
6: al verdadero Iván Cepeda.
0: Claro, el tono Néstor, de es los que los dos candidatos anoche, los dos, Felipe, Cepeda en Bogotá y Abelardo de la Espriella en Barranquilla.
6: Pero, ¿qué pretendían que hiciera Abelardo de la Espriella? Si es que lo primero que dijo el presidente de la República, que estuvo en campaña hasta el viernes, y su candidato Cepeda, es que no reconocen los resultados.
0: Felipe,
6: es que me... perdón.
0: El tono está muy alejado del intento de conquistar el centro.
6: Pero es que
0: la gente que no votó por ellos va a tener que escoger por uno de ellos o algún camino diferente.
4: Sin puentes tendidos.
0: O no votar. Pero lo que quiero decirle, y no estoy evaluando que esté bien o mal como estrategia, es que ayer los dos candidatos lo que hicieron fue radicalizarse un poquito
6: con
0: más.
6: Pero con el discurso de Cepeda anoche, votos del centro ya, que vimos anoche... es el verdadero Cepeda.
4: Pero con el Abelardo de la Espriella también
6: es el mismo. Pero es que el discurso de Abelardo de la Espriella no ha cambiado desde hace 9 meses cuando se lanzó a la presidencia.
7: Ah, pero miren
6: esto. No ha cambiado un ápice.
7: Felipe.
6: Y por eso ganó las elecciones ayer.
0: A ver, opiniones, Felipe. La cuenta Blue Radio Com y cuenta Néstor Morales sobre resultados electorales y sobre el camino que nos queda en estas 3 semanas. Señor Aurelio.
7: Y Néstor, ninguno de los dos candidatos con los discursos de ayer podrán acercar fácilmente a sectores intermedios. Es decir, si el tono de la campaña es ustedes son unos bandidos y el otro es un estafador de estafadores, yo veo muy difícil que se pueda agregar a las respectivas campañas. Ahora, ¿que a cuál le va a ir mejor en ese tono? Bueno, ya veremos a ver cuál le va a ir mejor en ese tono. Pero a mí me parece que veo muy difícil que un sector... digamos, en este momento el sector de disputa, haciendo cuentas, digamos, gruesas, Néstor, haciendo cuentas gruesas, el sector de Fajardo es el que está en disputa. El sector de Paloma ya va para allá, algunos no se irán como Oviedo, el sector de Claudia López pues es muy marginal, el de Balín, sabemos para dónde se va. Entonces aquí realmente lo que está en disputa hoy es el millón de votos de Fajardo. ¿A dónde va a ir Fajardo?
0: Pero entre Fajardo y los demás, Aurelio, entre Fajardo y los demás hay 2 millones de votos.
7: Un millón quinientos. Si usted coge realmente a Claudia y a todos los otros, es más, difícilmente llegan al 1.500.000. El otro 1.600.000 está con Paloma. O sea, aquí lo que está en disputa es el 1.500.000 y yo creo que con ese lenguaje no les va a quedar fácil. Ahora bien, ¿qué estamos viendo? Que lo que está pasando en Colombia es el resultado de Gustavo Petro. ¿Cuál es el gran legado? ¿Cuál es el legado político de Petro?
0: Le voy a hacer una cuenta y usted va a sumar.
7: Un millón nueve mil
0: de Sergio Fajardo. 406.000 del voto en blanco.
7: Ah, bueno, pues, me está hablando.
0: Claudia López, 225.000.
7: O sea, vamos, Santiago, en 1.934.000.
0: Santiago Botero, 206.000. Ahí hay 1.900.000. Liscano, 53.000 votos. No, pero, Miguel Uribe, 28.000. Son dramáticos. Hay 2 millones de votos, Aurelio.
7: Me metió los 400.000 votos en blanco. Bueno, se los valgo. Yo soy voto en blanco y estoy seguro que voy a repetir mi voto en blanco. Por ejemplo, los que votamos en blanco, con más vera vamos a repetir el voto en blanco.
0: Bueno, me parece que usted está en el derecho de votar. Pero quiero decir, esos votos de indecisos, de los que están con los pequeños, suman casi 2 millones, más 1.600.000 de Paloma. Son 3.600.000 votos, o 3.5 millones mal contados, que están en juego para las elecciones.
8: Son como seis veces más los votos que están en juego a la diferencia entre de la Espriella y Cepeda. Pero la gran pregunta es si los candidatos se van a radicalizar o se van a moderar, que son las dos estrategias. Ambos candidatos se han apegado mucho a su estrategia radical desde el principio y por eso le ganaron a los demás que fueron, pues, por ejemplo, el caso de Paloma, menos consistentes. Eso ha funcionado. Hay que reconocerles que tuvieron una buena estrategia desde el principio y se apegaron a ella. El trabajo de la Espriella es más fácil porque en principio solo mantener los votantes de Paloma, pero eso suena fácil, pero no lo es tanto porque muchos de esos votantes son de centro y quién sabe si hagan el tránsito. Y Cepeda se puede radicalizar o para intentar cautivar abstencionistas, que fue lo que le funcionó a Petro la vez pasada, o atacar a de la Espriella, Uribe y la clase tradicional para tratar de tumbarles votantes, esos que no son de derecha sino que son anti y pueden
0: ahora hay
8: repetirse.
0: Que meter en todas esas cuentas, Álvaro, hay que meter, Felipe, a quienes no votaron ayer, porque entre primera y segunda vuelta se suele crecer la participación electoral. Ayer fue casi 58%. Sí, claro. Es muy posible que para la segunda vuelta vamos a estar en 59 o 60%.
2: Esas elecciones polarizadas pueden movilizar mucho votante.
0: Eso quiere decir más público, más votante, que hay que ver para dónde
3: hace que parece ser al punto que le están apuntando los candidatos a tratar de conquistar el voto de los que no votaron. Porque de muchas cosas ha tocado desdecirse en estas con estos resultados, pero uno de los cual toca desdecirse es de una cosa que repetíamos y todos estábamos de acuerdo, que era que hoy ambos candidatos iban a amanecer en el centro. Y resulta que no. No sé si vayan a cambiar hoy, pero por lo menos anoche ambos, uno embriagado por la arrogancia del triunfo y el otro rumiando la derrota, ambos resolvieron radicalizar su discurso y alejar al centro. Pues bueno, puede ser que hoy vengan y empiecen a decir otras cosas ya con la cabeza más fría, pero con la cabeza caliente, la arrogancia del triunfo y rumiando la derrota, ambos resolvieron alejarse del centro, a pesar de que todos, aquí en esta mesa no hay uno solo que no lo hubiéramos dicho, todos decíamos, el lunes los dos candidatos están en el centro y no fue así.
2: Es importante recordar.
0: Tal vez lo de los dos candidatos van a estar en el centro era porque fue lo que hizo Gustavo Petro hace 4 años, ¿verdad? Felipe, que Gustavo Petro, siendo tan de izquierda como es, se refugió en el centro, engañó al centro hace 4 años, ese embeleco de gobernar con gente diferente a la izquierda.
6: Engañó al centro, engañó a la izquierda, engañó al país, engañó a las instituciones democráticas. Bueno.
2: Néstor, mire, hay una elección que se parece en algo a esta, que fue la de 2014, que perdió el candidato al gobierno en ese momento, presidente Juan Manuel Santos, la primera vuelta, y ahí aparecieron un montón de votos. La diferencia no la logró simplemente con las adhesiones o con los votantes existentes. Por eso, pero mire aquí cómo, mire la diferencia, Néstor. La primera vuelta fue 40% de los votantes y la segunda vuelta prácticamente el 48% de votantes. Estamos hablando de más de 2.5 millones de personas que aparecieron a votar, y hace 4 años fueron 1.300.000 personas que no votaron en la primera vuelta, que sí aparecieron en la segunda vuelta. Entonces, la apuesta de los candidatos tiene que ser, por supuesto, por convencer a votantes de Paloma Valencia, de Sergio Fajardo, de Claudia López, sí, pero fundamentalmente por mover votantes que no votaron en la primera vuelta.
0: Ahora, y seguramente en ese mover votantes va a haber intentos de maquinaria, va a acercamiento a casas políticas que demostraron ayer que todavía están vivas en la definición de temas electorales en Colombia. Sí. Señor Aurelio.
6: Néstor, cada elección es distinta. Una cosa es Petro de candidato y otra cosa es Cepeda. Una cosa es Rodolfo, otra cosa es Abelardo de la Espriella. Es que hacerlo mecánicamente realmente no resuelve el problema, o por lo menos no lo deja planteado donde es. Pero yo sí creo que la campaña va a seguir radicalizándose por una sola razón que le voy a explicar muy brevemente. El gran legado de Petro, el gran legado político de Petro, es coger a Colombia y volverla en dos grandes bandos políticos. El primero, el de un petrismo radicalizado, amañado al poder, lleno de contratos, de puestos, de presupuesto, que se quiere mantener ahí independiente de lo que pase. Y por el otro lado, una derecha estridente, la más extravagante, la más reactiva frente al bando anterior. Estamos hablando, para hablarlo en términos de física muy sencilla, acción y reacción. Y eso se va a mantener así hasta el 21 de julio.
3: Yo estoy de acuerdo con Aurelio en el sentido de que Petro es víctima de su propio invento. Petro trazó una estrategia que era dividir y asumió que el pedazo más grande le iba a tocar a él. Como cuando usted parte una naranja, Néstor, que es dificilísimo partirla exactamente por la mitad, porque es pues no es una cosa totalmente regular, y entonces cuando usted parte un pedazo le queda un poquito más grande que el otro. Pues Petro efectivamente partió, pero como uno no sabe bien por dónde pasa el cuchillo para dividir, pues es cierto que el pedazo más pequeño le quedó a él. Es víctima de su propio invento, no hay duda.
0: Sí, seguramente eso es cierto. Escucho opiniones hoy de petristas, pero de antipetristas, del abelardismo.
2: Hay una diferencia en la campaña de Gustavo Petro 2022.
0: De los otros candidatos, los que votaron en las presidenciales.
2: Hay una diferencia muy grande en la campaña 2022 de Gustavo Petro y 2026 de Iván Cepeda. Primero, por quienes eran los operadores políticos, que ustedes han visto que Iván Cepeda ha rechazado constantemente la llegada de políticos de otros sectores, como fue en su momento Roy Barreras y Armando Benedetti. Ayer veía en redes sociales un montón de petristas pidiendo que soltaran a Benedetti y que por favor lo trajeran a la campaña. Y por el otro lado, porque Gustavo Petro, como le decía usted ahora, Néstor, pues hizo una estrategia desde incluso antes de primera vuelta por convocar al centro, convocar a otros sectores políticos, algo que no ha hecho el candidato
4: perdió,
2: Iván Cepeda.
4: Perdió ese pulso con la candidatura de Iván Cepeda,
2: algo que no ha hecho Iván Cepeda.
4: Pensó
2: en estos
4: que
2: meses.
4: Solamente con la izquierda tradicional, con su sector que ha crecido evidentemente en estos últimos 4 años, iba a ganar las elecciones. Hay un pulso entre el presidente y el candidato. Vamos a ver quién gana ese pulso.
0: 7:09 a.m. Felipe, conclusión para quienes llegan a esta hora. La noticia de esta mañana es que Iván Cepeda se levanta. Lo primero que hace es coger la cuenta, el teléfono, para informar en redes sociales que ahora sí quiere debate, invitando, emplazando.
6: Pero vuelvo y le digo, ¿reconoce o no los resultados? Porque si no reconoce los resultados, pues no,
4: Felipe,
6: es candidato.
4: Pero es que anoche en la segunda vuelta. Anoche en el discurso, a pesar del memorial de agravios, termina diciendo que nos vemos en segunda vuelta. O sea, al final termina reconociendo los resultados.
2: Y además uno no emplaza un debate a una persona que no reconoce como ganador. Pues claro.
4: En la práctica es
6: segunda vuelta. Entonces tiene una dialéctica mental bastante confusa.
0: Felipe, es que una cosa es
6: porque no reconoce al ganador, pero lo reta un debate.
4: Les están hablando a sus electores y a sus bases, pero al final saben que el 21 de junio será la batalla final en las urnas.
0: ¿Usted ha visto los jugadores que terminan el partido y que terminan hablando mal del árbitro? Es que ya se jugó el partido, sí, Felipe. Sí. Ya el,
6: no,
0: ya,
6: yo lo tengo
0: ya
6: claro.
0: Aceptaron el árbitro, ya hay un resultado. Perdió Iván Cepeda, ganó Abelardo.
2: Pero además es la peor estrategia
0: en
2: electoral.
0: La primera vuelta.
2: Pero sobre la peor estrategia electoral es gastarse 5 días de esta valiosa campaña de 3 semanas en desconocer el resultado. El resultado lo vamos a conocer hasta el viernes. Y así ha sido históricamente. ¿Y qué hace un candidato que desconoce los resultados? Pues asusta a los votantes indecisos. Pues porque el temor ya no es solo la constituyente, sino el desconocimiento de los resultados. Es que así fue en Estados Unidos con Donald Trump, así fue en Brasil con Bolsonaro. Es que lamentablemente los populismos de ambas orillas...
0: El viernes se conoce el resultado del escrutinio.
2: Del escrutinio, exacto. Son 5 días. Entonces se pueden gastar los 5 días diciendo que no perdieron. Y en ese tiempo se les fue la campaña.
0: El viernes llegaremos a la conclusión de que el cuento de los 800.000
3: yo creo que en ese
0: no es cierto, Héctor. Ni 800 ni 885.000.
3: Yo creo que en este tema, entre las 9 de la noche de anoche y ahorita las 7 de la mañana sí han pasado cosas, porque claro, ayer nos acostamos, digamos, con la idea de que Petro y Cepeda efectivamente habían incurrido en la enorme irresponsabilidad y deslealtad de querer desconocer el resultado, pero es evidente que eso no tiene ningún fundamento, ningún sustento, y que hoy pareciera que ya desistieron de esa idea, porque yo lo que veo es las propias declaraciones de Cepeda. No, pero no, pues van a seguirlo eventualmente diciendo, pero ellos mismos saben que lo que están diciendo es una cosa que no conduce a ninguna parte, que lo que hay es que realmente ponerse a hacer la tarea. Yo lo que veo es que los mismos miembros de la campaña y el propio Iván Cepeda lo que están diciendo es, bueno, vamos a conseguir los votos que no conseguimos en la primera vuelta. Y en ese sentido, pues hay que remarcar, porque eso me parece que es muy importante hacerlo, el enorme triunfo de la organización electoral en Colombia y en particular de la registraduría, Néstor. Lo que hizo Petro de tratar de enlodar ese resultado, yo creo que no le queda ninguna sombra de duda a una cosa que resultó absolutamente impecable.
0: Lo que es insólito, usted y yo estamos de acuerdo, creo que el 99.9% del país está de acuerdo en que tenemos un sistema electoral sólido, Felipe, confiable, a prueba de engaños.
6: ¿Usted se acuerda?
0: Ayer no hubo ni un solo cuestionamiento. Solamente a las 7:30 p.m. que el presidente de la República se le ocurrió decir eso de que no reconoce
6: pero
0: los resultados,
6: Néstor,
0: electorales.
6: Lo viene diciendo
0: y va después
6: hace
0: Iván Cepeda
6: un año.
0: Y repite lo mismo, Felipe. Entonces estamos en el increíble escenario. El presidente de un país, el presidente de Colombia, de la República de Colombia, a pesar de todo, es el primero en salir a desconocer el resultado electoral. Digo, me parece una paradoja, todo el mundo está reconociendo.
6: ¿Usted se acuerda de la historia de Colombia? Ahora viene el libreto de Cepeda, y es pedir debates, escribir en mármol que no va a ser la constituyente, y tratar de coger el centro. Viene el mismo libreto que aplicó Petro.
0: Cepeda lo que dijo anoche es que no reconoce los resultados electorales.
6: Por eso, pero usted se acuerda del debate, va a decirle a Abelardo de la Espriella, que le va a decir, ¿qué? Le va a decir, bueno, y un debate con quién, si es que usted no reconoció los resultados.
7: Néstor, pero usted
6: pues
7: se acuerda.
6: Pues con Fajardo será, porque yo no, ¿con quién más?
7: ¿Usted se acuerda en la historia de Colombia un personaje que tenía precisamente el argumento de las 800.000 cédulas?
5: ¿Quién? Sí, Laureano.
7: Laureano
5: Gómez en la,
7: la
5: de los 50.
7: Cuando la República Liberal, Laureano 600, Gómez decía, bueno, me equivoqué por 200, 600 mil, ¿no, Alberto? Entonces, fíjese usted que con las vueltas que da la historia. Ahora el argumento de las y tanto de 1.100 mil cédulas es de Gustavo Petro, que se supone progresista. Entonces, devolvimos la historia 70 y pico de años.
0: ¿Cómo
7: un poquito de historia de Colombia también nos ayuda hoy?
3: Néstor, pero además hay un dato que es importante. El presidente Petro y desgraciadamente el candidato Cepeda pretenden desconocer los resultados. Pero sus delegados, quiero decir, los testigos electorales del candidato, los reconocieron cada uno en la mesa. Porque yo estaba averiguando y no hay un mecanismo de saber exactamente cuántas reclamaciones se presentaron en cada mesa. Pero lo que me dicen, digamos, a la gente que le he preguntado, me dicen, no conocemos de reclamación. Es decir, no parece que ningún testigo electoral en ninguna mesa de Colombia representando a Iván Cepeda hubiera dicho lo que escribieron en esa acta es falso. Eso no es lo que pasó. Parece que no hay reclamaciones. Y si no hay reclamaciones, además, el escrutinio es solamente leer las actas, porque las causales de reclamación hay que discutirlas en el momento de hacer el conteo de los votos por parte del jurado. Y eso no lo hicieron los testigos por una sola razón, porque no había ninguna razón, ninguna causa para hacer la reclamación.
0: Es que no hay dudas. La cifra de 800 mil votos se la inventó el señor presidente. Iván Cepeda le agregó 885 mil votos para ponerle su toque
2: Néstor,
0: personal.
2: Mire, en la elección de marzo, el pacto también habló de discrepancias entre el preconteo y el escrutinio, y realmente terminó siendo una diferencia de 0,2%, fue una cosa minúscula. Y hace 4 años, cuando efectivamente sí hubo unas discrepancias importantes entre el preconteo y el resultado, que fue cuando el pacto histórico en el escrutinio terminó subiendo 4 o 5 curules el Senado, acuérdese que en redes sociales pululaban actas E14. Había muchas personas subiendo actas E14 donde había rayitas, puntitos. ¿Por qué? Porque cualquier ciudadano puede entrar hoy, en estos momentos, mientras nos escucha, a la página de la Registraduría y descargar las actas E14. Es decir, si hoy en redes sociales no estamos viendo cientos de actas E14, como pasó hace 4 años...
0: No hay cuestionamiento.
2: Claro, es que no hay cuestionamiento. Y como decía Héctor, si no hay impugnaciones por parte de los testigos del pacto histórico, y además cualquier ciudadano que puede entrar no encuentra discrepancias en el E14 con lo de su mesa, pues entonces muy seguramente en los 5 días el resultado va a ser prácticamente el mismo del preconteo.
0: En segundos, el registrador del Estado Civil, el doctor Hernán Penagos, aclarando estas dudas en Colombia. En segundos, movimientos políticos alrededor de la primera vuelta. Buenos días, padre.
5: Buen día, Néstor. ¿Sabe que hoy me estoy acordando de un amigo mío con el que jugábamos fútbol ahí en la calle 12 del barrio Olivo? Cuando iba perdiendo, cogía el balón y se metía en la casa. Cada vez que iba perdiendo, Tim Paco, era el dueño del balón, cogía el balón, se metía en la casa y nos dejaba.
0: Pero aquí... el amigo al que usted alude...
5: No, me estoy acordando de un amigo.
0: No es el dueño del balón. Tema de hoy, padre.
5: Usted me pone en unas situaciones a mí.
0: Sí, yo lo meto. Usted se mete.
5: Yo le traigo recuerdos y usted me sale con
0: tema
5: eso.
0: Tema de hoy.
5: Voy a hablar de memorias, voy a hablar de recuerdos.
0: 7:00 a.m, 17 minutos en Mañanas Blue.
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10: 7:17 a.m, regresamos con noticias de Bucaramanga y Santander. En temas electorales, en el departamento ganó en 85 de los 87 municipios Abelardo de la Estrella, sacando cerca de 680 mil votos, mientras que Iván Cepeda sacó un poco más de 340 mil votos. Cepeda solamente ganó en Barranca Bermeja y Puerto Wilches. Hablando sobre temas electorales, también hubo relaciones con comparendos, personas detenidas durante el proceso electoral. Alisa Lamanca.
11: Miles de santanderianos acudieron a las urnas para ejercer su derecho al voto en una jornada que transcurrió con tranquilidad en los 87 municipios de Santander. Adultos mayores fueron algunos de los primeros en llegar a los puestos de votación. También se observó una importante participación de familias completas que incluso aprovecharon la jornada democrática para acudir juntos a las urnas hasta con sus mascotas. Los puestos de votación registraron una constante afluencia de personas, especialmente en Bucaramanga, Florida Blanca, Girón y Piedecuesta. Abelardo de las Priegas se consolidó como el ganador de las elecciones presidenciales en el departamento con 673.378 votos, mientras que Iván Cepeda alcanzó 338.619 sufragios en la región. El secretario del Interior del departamento, Óscar Hernández.
12: Todo el proceso electoral dentro de los parámetros de la normalidad. No tenemos delitos electorales. Comparendos en el departamento 77, especialmente el incumplimiento ley seca, la utilización de medios tecnológicos.
11: Los resultados demuestran una marcada presencia electoral santandereana por el candidato Abelardo de las Priegas, quien logró imponerse en 85 municipios del departamento, mientras que Iván Cepeda obtuvo mayoría de votos en Barranca Bermeja y Puerto Wilches. En Bucaramanga, Ali Salamanca, Blue Radio.
10: 7:19 a.m, cuando comenzamos la jornada electoral el día de ayer, se conoció, Verónica Rincón, buenos días, el fallecimiento del gestor cultural quien creó la letra del himno de Bucaramanga. ¿De quién se trata?
13: Javier, buenos días. Gabriel Latorre Carvajal, poeta, escritor y gestor cultural, recordado por ser el autor de la letra del himno oficial de Bucaramanga, una de las obras que se convirtió en símbolo de identidad para la capital santandereana. Latorre dejó una huella profunda en la vida cultural de la ciudad a través de su trabajo literario, artístico y de promoción de la cultura regional. Quedó ligado a la historia de Bucaramanga luego de escribir la letra del himno, cuya música fue compuesta por John Jairo Claro y que fue adoptada en 2003. Durante los últimos años, Gabriel Latorre continuó participando en actividades culturales, encuentros ciudadanos y proyectos relacionados con la promoción del patrimonio local, y en 2022 hizo parte del lanzamiento de una versión sinfónica y audiovisual del himno de Bucaramanga.
10: 7:20 a.m. Recuerde seguirnos a través de la cuenta de X, arroba Blue Santander.
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0: En Bogotá, pero perdió terreno frente a lo que había sacado el presidente Petro hace 4 años. El presidente Petro estaba casi en 47%, ahora Iván Cepeda está en 41%, estuvo ayer en las elecciones en 41%.
6: Pero mirando usted ese mapa electoral, Néstor, detenidamente, juiciosamente, Cepeda ganó en casi todos, no en todos los sitios donde están los grupos al margen de la ley.
0: Cepeda ganó en el Catatumbo, no ganó Cepeda, Felipe, no, por ejemplo.
6: No, en el Catatumbo no, pero mire usted la Amazonía, mire usted Chocó, mire usted, por ejemplo, el Valle.
2: Allá había ganado Petro hace 4 años, Felipe, en el Pacífico, creo que
6: Mírenlo fríamente.
0: Felipe, visto fríamente, no hay relación de causalidad
2: de acuerdo
0: entre los votos de Iván Cepeda en Cauca, por ejemplo. Barrió Iván
6: por
0: Cepeda.
6: Por eso le contadas excepciones.
0: No, por eso, es que usted me dice, ganó Iván Cepeda por constreñimiento al elector.
6: No. No, yo estoy diciendo un hecho objetivo, yo no lo he calificado, Néstor.
2: En el Catatumbo ganó Iván Cepeda en el Tarra, ganó en Acarí, pero en los demás municipios ganó Abelardo de las Priegas.
0: Sí, y en Arauca, que también es un lugar históricamente con mucha presencia del ELN y otras organizaciones,
2: bueno, en
0: pues
2: San Calixto,
0: barrió Abelardo de las Priegas.
19: Pero Néstor, ganó, Bogotá, ganó en los departamentos más pobres Iván Cepeda, ¿no?
0: Bogotá, que es la plaza...
19: Caribe, perdón, Luis Ernesto, y Chocó y La Guajira en particular. Es decir, donde hay pobres, ganó Iván Cepeda. En los departamentos donde hay más plata, que son más ricos, donde hay un mayor Producto Interno Bruto per cápita, ganó por el contrario Abelardo de la Espina.
0: Meta ahí también Guajira, en su Guajira.
20: En La Guajira,
0: barrió
20: Néstor,
0: Iván Cepeda.
20: Barrió, ¿verdad? Como en su momento lo hizo, obviamente, perdió terreno, pero termina ganando Iván Cepeda. Abelardo de la Espina solo gana en un municipio, que es San Juan del Cesar, en el sur del departamento.
2: Pero la plaza más importante en todas las elecciones en Colombia es Bogotá, y en Bogotá tuvieron una pérdida muy importante desde el pacto histórico, Néstor. Gustavo Petro sacó el 47% hace cuatro años.
0: En Bogotá ganó Iván Cepeda, pero retrocedió
2: el pacto histórico más de 6 puntos porcentuales. Abelardo de la Espriella obtuvo una enorme votación en Bogotá, más de 1.500.000 votos. Y recordemos que Bogotá, pues, es una plaza independiente, es una plaza que ha votado por Álvaro Uribe masivamente y Gustavo Petro masivamente. Es decir, aquí en Bogotá se gana con opinión, no con maquinaria. Y por eso es tan importante para los votantes de opinión ver debates, lo que está intentando el candidato Iván Cepeda con esa convocatoria.
0: Son las 7 de la mañana, 23 minutos. Iván Cepeda en Antioquia obtuvo el 25%, más o menos lo mismo que había sacado Petro hace cuatro años. En el Valle se mantuvo, está en el 53%. En Cundinamarca creció Iván Cepeda, en Atlántico perdió un poquito, pasó de 54 a 51, en Santander ganó un poquito, Iván Cepeda pasó de 20 a 28%, en Bolívar ganó algunos puntos porcentuales, 5, pasó de 49 a 54, don Iván Cepeda, en Córdoba pasó de 51 a 55, en Norte de Santander pasó de 15 a 17, es decir, hay crecimiento en algunas regiones del país. Son las 7 de la mañana, 24 minutos, y en Cundinamarca, Felipe, 120 mil votos de diferencia para Abelardo de la Espriella. Uh-huh. Cundinamarca, que es un departamento que votó, como votó toda la zona andina, el color naranja, uh-huh, corresponde a Abelardo de la Espriella.
4: La estructura política del gobernador y de Nicolás García. Moviéndose muy fuertemente con Abelardo de la Espriella.
0: En 30 segundos, saludo al registrador Hernán Penagos aquí en Mañanas Blue.
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0: Señor registrador, buenos días.
22: De acuerdo, buen día.
0: Registrador, hola, buenos días.
22: Disculpe, Néstor, buen día, cordial saludo, saludo a toda la audiencia.
0: ¿Con quién está ya? ¿Está ya en la oficina?
22: Sí, estamos aquí ya en la oficina, llamando a comités, tratando de sentarnos con todos los delegados, revisando las circunstancias de cara a segunda vuelta, mirando los componentes, bueno, trabajando porque el tiempo apremia.
0: Registrador, primero que todo quiero felicitarlo porque los resultados salieron muy rápido. Ayer a las 5:30 de la tarde, ya estaba escrutado el 90% de los votos. Así que desde aquí me parece que salió muy bien la jornada electoral. ¿Usted cómo la evaluó estando metido allí en medio de números y de personas y de testigos y de jurados electorales, señor registrador?
22: Pues Néstor, fue una jornada ejemplar, la manera como en general millones de colombianos ayer salieron cívicamente, con tranquilidad a ejercer sus derechos, acudieron al llamado de la registraduría de salir a votar temprano, lo que fue muy provechoso para evitar colas, la manera como en todos los rincones de Colombia, todas las 122 mil mesas de votación fueron instaladas a las 8 de la mañana, de hecho la OEA destacó que era el único país donde a la hora exacta se instalaban todas las mesas de nuestro país, pues fue de alguna manera una actitud de ejemplo ciudadano y de valor democrático. Y quiero destacar también, por ejemplo, Néstor, el trabajo de los jurados de votación, hombres y mujeres del común que hicieron un trabajo impecable en todas las mesas de Colombia, que con mucha agilidad contaron los votos y diligenciaron ellos las actas electorales o E14, lo que permitió que la registraduría difundiera tuviera rápidamente los resultados de preconteo. Es bueno explicarle a la ciudadanía que la velocidad en que la registraduría pudo procesar toda la información depende mucho de que los jurados de votación contaran los votos, llenaran, escribieran, diligenciaran las actas electorales, todas ellas en frente de testigos electorales en el 100% de las mesas. Es decir, el trabajo que se llevó a cabo fue un trabajo de coordinación muy bien realizados. Hoy, por ejemplo, tenemos todas las actas electorales publicadas. Yo le puedo asegurar que todas las campañas políticas desde anoche tienen en su haber las actas electorales. Hace mucho rato las cruzaron con la información.
0: ¿Son públicas, registrador?
22: Sí, señor, esas actas son públicas, ayer las publicamos en la página, puede bajarla cualquier ciudadano, consultarlas, pero además, Néstor, nosotros las actas se las entregamos en canales dedicados a las campañas políticas para que las puedan descargar todas muy rápido y compararlas con los resultados. Yo le puedo asegurar, Néstor, que hoy todas las campañas hace rato cruzaron las actas electorales con la información que difundió la registraduría en el preconteo. Eso es lo primero que hace un partido, eso lo sabemos todos los que estamos en esto.
0: ¿Por qué dice el señor presidente de la República que no acepta los resultados de preconteo y dice que son resultados de una firma privada de los hermanos Bautista? Me imagino que se refiere a Thomas Gregan Sons. ¿Qué quiere decir, le pregunto si es cierto, que este preconteo lo hace una firma privada?
22: Mire, lo que es bueno destacar, se dicen varias cosas. La primera, que el software de escrutinio y el software de preconteo se le han adicionado un número de cédulas. Pues déjenme decirle que el software de escrutinio y de preconteo no trabaja con cédulas. Ese software no recibe número de cédulas, solo consolida la información que llega de dónde, vuelvo a lo mismo, de las mesas de votación y de las actas electorales. Dos, se habla de modificaciones al censo. El censo se cerró el pasado 30 de abril, hace más de un mes. Inclusive a las campañas políticas se le entrega el censo para que consulten dónde pueden votar sus militantes. ¿Cómo y de qué manera puede haber algún tipo de modificación? Y tres, las actas todas están publicadas, luego no hay lugar a que se lleven a cabo modificaciones de ninguna naturaleza. Yo lo he dicho N veces, en Colombia el proceso electoral es manual. Si el proceso electoral colombiano fuera electrónico, entendería uno mayores dudas, pero es tan elemental.
0: Pero en este proceso, por eso registrador, en este proceso en lo que llevamos conteo y preconteo, ¿hay manos privadas?
22: El proceso de conteo y preconteo lo que tiene es unos software que recogen la información que administran los servidores de la Registraduría Nacional y que consolida los datos. Yo estuve toda la noche en el equipo, en las salas de informática de la Registraduría con el jefe de informática y todo el equipo nuestro recibiendo información, tabulándola y verificando que de todos los lugares de Colombia se entregara esa información. Luego esa información que llega, que administra y que gerencia el equipo de la Registraduría. Los software los suministran muchos proveedores. Por ejemplo, aquí se habla también del software de escrutinio. Pues ese software de escrutinio es el mismo que eligió el Congreso y el actual gobierno. Es el mismo que se tramitó para las elecciones de Congreso de hace dos meses y lo suministró una firma española que se llama Indra. Hoy, por ejemplo, ese software de escrutinio lo tiene el Consejo Electoral. Ayer en la tarde instalaron la sala plena para recibir la información que llega de todos los municipios de Colombia y de todos los jueces que avanzan en su escrutinio y consolidar resultados. Están, yo no sé si no me sé explicar, de pronto esto es un tema muy técnico,
0: pero déjeme decir, registrador, es muy claro. Discúlpeme, yo le entiendo perfectamente. El que no le entiende a usted es el presidente de la República.
22: Bueno, déjeme decir una cosa en un minuto, excuse, sí, mire, Colombia tiene un proceso electoral eminentemente manual. ¿Eso qué significa? Que los votos pues se marcan en un papel, en un tarjetón, y que las actas electorales son físicas en unas hojas de blog que están como pro forma y donde se llenan los resultados de cada mesa. Siempre queda evidencia física de los resultados de cada una de las mesas de votación. Y antes de publicar las actas electorales, Todos los jurados y los testigos tomaron foto de ella. Mire, yo le aseguro que los partidos hace rato cruzaron esa información. Si hubiese alguna incidencia, estuviera reventado el país hoy. ¿Por qué? Porque los partidos en horas después de las 6 de la tarde pueden cruzar la información que cruza, que envía la registraduría con cada acta. El hecho de que en Colombia exista voto manual y actas manuales quiere decir que queda evidencia física de los resultados y eso no hay lugar a modificación alguna.
0: Señor registrador, ¿de dónde sale la tesis del presidente Petro de que cambiaron 3 veces durante la última semana los software de conteo y que agregaron 800.000 cédulas que no estaban en el censo y que allí está el fraude, lo que sugiere el presidente Petro? ¿Eso es cierto?
22: La verdad, ni la menor idea, porque una circunstancia no tiene relación con la otra. El censo electoral se cerró hace un mes, el 30 de abril. E insisto, ese censo electoral se le entrega a las campañas políticas para que consulten los lugares de votación de sus militantes. Es tan elemental como eso. Luego, no hay manera de que hayan modificaciones de esa naturaleza, pero además, esos software no reciben cédulas. Es que los software de conteo y de escrutinio no tienen cédulas, no las requieren, no se usan. Los software solo consolidan información, allá solo llegan números, datos, resultados. Esos software no tienen información de cédulas de ciudadanía, pues porque no la necesitan. Los software se utilizan exclusivamente para poder recibir la información y hacer difusión rápida como la que hicimos ayer después de las 4 de la tarde.
4: Registrador, ¿le suena la teoría? ¿Existe alguna posibilidad de que al censo electoral en la última semana se le hayan sumado 800.000 cédulas, 800.000 nuevos votantes, como lo dice el presidente de la República?
22: Ninguna posibilidad. El censo se cierra y se congela. El censo electoral inclusive no lo maneja ninguna firma, porque la dirección de censo electoral de la registraduría es una dirección propia que tiene ese censo porque lo debe actualizar permanentemente. ¿Y cómo se actualiza? Con las personas que mueren, con las personas que cumplen 18 años, con quienes entran a las fuerzas militares o salen de ellas. Entonces el censo electoral es un censo que no está en manos de ningún tercero, está en una oficina propia que nos sirve a nosotros para cruzarlo con el Archivo Nacional de Identificación, cuyos soportes tecnológicos no son tampoco de la firma que apoya el proceso electoral, sino de una firma francesa que se llama IDEMIA, no tiene nada que ver. El censo electoral, insisto, se cerró hace un mes, de ahí en adelante no se toca, y por eso es que en cada mesa de votación tenemos la posibilidad de llevar el listado de votantes a 122.000 mesas, es decir, no hay posibilidad porque el censo se cierra y luego se distribuye en 122.000 mesas para poder que en cada una de ellas voten, depende el número, 400 o 500 personas. ¿Cómo? Explíquenme cómo puede usted en 2 días, después de entregar información física a todas las mesas de votación de Colombia, es que no hay computadores en las mesas de votación. Yo quiero destacar eso, excúsenme yo ser un poco insistente, pero no hay computadores en las mesas de votación, el censo es físico.
0: Yo no sé. Registrador, el presidente notificó al país de eso, de que no acepta el resultado electoral, más o menos anoche a las 7:30. Más o menos a las 8 de la noche sale Iván Cepeda y dice que hay un desfase de 885.000 firmas, nombres en el mismo tema del censo electoral. A usted antes de las 7:30, anoche, alguien le había dicho, hay un problema con el censo, aparecieron nombres, aparecieron cédulas, alguien le metió la mano al censo, alguien le había dicho a usted algo del censo electoral, registrador.
22: Nunca habíamos escuchado una versión de esas. De hecho, cada 8 días, de manera muy juiciosa, todo el equipo electoral se reúne con las campañas políticas para recibir los incidentes, para escuchar cuáles son sus reclamaciones, para informar cómo va el avance. Nos acompañaron hace 8 días en los simulacros de preconteo y de escrutinio, estuvieron en las pruebas de carga, estuvieron en el congelamiento de los software esta semana para luego iniciar la consolidación. Es decir, nunca habíamos escuchado una circunstancia relacionada con esto, entre otras razones porque en Colombia nadie nunca había hablado algún tema relacionado con el censo, porque como se cierra con tanto tiempo, pues las organizaciones políticas tienen todo todo el tiempo para verificar los datos de censo, para poder verificar dónde votan sus militantes, para mirar cómo trasladan los testigos electorales. Pero además, es que en esta oportunidad ocurrió una cosa maravillosa. Yo agradezco. El 100% de las mesas tenían testigos electorales de todas las campañas políticas. Y lo que da cuenta de un proceso eficiente es que se gestionó, se contaron los votos y se diligenciaron las actas muy rápido en cada mesa. ¿Eso qué significa? Pues que los testigos no tenían reclamaciones, que no pidieron reconteos, que vieron todo bien hecho. Pero es que es tan elemental como eso.
20: Pero fíjese que usted da en el punto, porque el pacto histórico, que es el movimiento, el partido del presidente Gustavo Petro, incluso lideraba el número de testigos electorales para esta primera vuelta presidencial. Y quisiera preguntarle, porque el presidente Gustavo Petro dice lo siguiente: las mesas ya impugnadas demuestran que centenares de miles de votos fueron agregados sin existencia de sufragantes. ¿Ayer hubo reclamaciones e impugnaciones de esos testigos electorales?
22: Pues vuelvo y le reitero. Se cerraron tan rápido las mesas que nosotros pudimos divulgar los resultados en pocas horas. Y se cerraron las mesas porque no habían reclamaciones y los testigos tenían claro el proceso. Sí, podrá haber una o dos o 100 o 500, son 122 mil mesas. Lo que quiero decir es, fue tan ágil el proceso, tan eficiente y tan especial. Insisto, tan profesional, si me permiten la palabra, el trabajo de los jurados de votación, que todo transcurrió de manera rápida. Pero además, durante el cierre del proceso electoral a las 4 de la tarde, inició el escrutinio en toda Colombia. Viene avanzando sin problemas. Hasta la noche de ayer, un escrutinio sin complicaciones, tranquilo, llamamos a todos lados, yo estuve hasta la madrugada mirando, hablando, preguntando cada sitio de escrutinio. Yo los invito, trasladen sus equipos ahora, por ejemplo, a Corferias, donde hay múltiples salas de escrutinio, y verán cómo se hace un escrutinio público delante de todo el mundo y con tranquilidad.
0: El escrutinio, señor registrador, ¿comenzó anoche mismo?
22: Claro, la ley ordena que el escrutinio comience el mismo día, precisamente para más transparencia. Inicia de una vez el escrutinio, se cierran las mesas en cada municipio.
0: ¿Cuándo espera usted que salga el resultado final con el escrutinio?
4: ¿Cuándo se declararía el resultado?
22: No, de hoy a mañana sale el escrutinio, es decir, el de todos los jueces de la República. Esa información toda se envía al Consejo Nacional Electoral, que es quien finalmente declara y consolida los resultados. Pero aquí lo importante es lo que está ocurriendo en cada municipio de Colombia, que es donde están jueces. Luego lo demás es consolidación que realiza el CNE.
0: Señor registrador, la cifra del censo electoral, ¿cuánto es? ¿Cuántos colombianos?
22: Cerca de 41.420.000 personas habilitadas para votar. En esta oportunidad ocurrió otra cosa maravillosa que ciegos.
0: Le pregunto la cifra, si fuese cierto que le agregaron 800.000 personas, estaríamos hablando de más de 42 millones de colombianos.
22: Exactamente, nosotros cerramos el censo, lo publicamos desde hace meses, pero se los digo porque los partidos saben de lo que estoy hablando, que conocen a detalle el tema. El censo se cierra y cuando el censo se cierra, ese dato queda a disposición de las campañas políticas, pero también se les entrega a ellos el censo para que puedan consultar los datos de votantes. Es que es tan elemental como eso. Ayer votaron 2.500.000, 2.600.000 personas más que en las elecciones de hace 4 años. Eso debería alegrarnos como colombianas y como colombianos. En el exterior votó casi el doble, un poco más del doble de la ciudadanía que ha votado históricamente. O sea, hoy lo que deberíamos estar es felices de ver cómo Colombia, en medio de tantos desafíos, es capaz de hacer unas elecciones, como dijo la Unión Europea y lo dijo la misma OEA, en un país con tantas complejidades. Y ese ejemplo de Latinoamérica, ustedes entrevistaron a la Observación Internacional, toda ella que estuvo aquí desde hace días, diciendo cómo en Colombia somos capaces de, con tanta agilidad, poder mostrar resultados.
4: ¿Qué viene ahora? ¿Cómo es el procedimiento para la segunda vuelta? ¿Cuándo se mandan imprimir los tarjetones? ¿Cómo empieza el proceso logístico que viene para dentro de 3 semanas, para el 21 de junio?
22: Esto es una carrera contra el tiempo, porque las elecciones al final no inician dentro de 3 semanas, inician dentro de 2 semanas. ¿Por qué? Porque inician en el exterior una semana antes. Luego, es un desafío monumental el que estamos llevando a cabo para poder imprimir y trasladar el material, en especial a esos rincones apartados del planeta. Luego ya estamos revisando, mirando, buscando las certificaciones, verificando los componentes para llevar a cabo el proceso. Yo espero que el día de hoy desde el Ministerio de Hacienda autoricen, porque esos recursos deben ser autorizados desde el mismo ministerio para nosotros poder avanzar en la puesta en marcha de estas elecciones. La carrera es contra el tiempo, es compleja, pero somos capaces y estamos preparados.
4: ¿Cuándo ¿Cuándo mandan a imprimir el tarjetón, registrador?
22: Esta misma semana es la idea, iniciar todos los procesos de impresión. ¿Sorteo? Entenderá que... Claro, claro, tendremos una fecha en la que convocamos a todos los, a las dos campañas políticas para sortear la ubicación en el tarjetón. Ya están definidas las fechas, ya tenemos una planeación y eso lo mostraremos o lo divulgaremos durante el transcurso de esta semana.
0: Sí, señor registrador, una pregunta final. Como aquí las dudas sobre el sistema electoral, y me parece que es una injusticia, pero pues es lo que tenemos, que le vamos a hacer. Las dudas las está sembrando el señor presidente. ¿Qué hacemos aquí en el debate? El presidente Petro diciendo que no acepta los resultados electorales, el candidato del gobierno diciendo que no reconoce al ganador de las elecciones. Si esto llega a pasar en la segunda vuelta, ¿qué hacemos, registrador?
22: Bueno, en un Estado democrático, las normas y las leyes definen cuáles son los procedimientos cuando uno no está de acuerdo con cualquier circunstancia, no solamente electoral, sino cualquier circunstancia jurídica o cualquier accionar. Pues ese procedimiento de cómo avanzar frente a reclamaciones está definido en Colombia desde hace 40 años. El Código Electoral colombiano es de 1986 y establece todas las reglas para que quienes participan en elecciones y no están conformes puedan acudir a los mecanismos legales. Y ahí aparecen varias figuras. Una de ellas se llama reclamaciones. Pues lo que debe hacer cualquier organización política frente a unos resultados que no le animen es acudir a las normas legales, como ocurre en cualquier estado democrático. Pero además, yo le insisto, normas que en Colombia existen hace 40 años. A veces pareciera como si esas normas se conocieron apenas hace unos pocos días. Luego, lo que deben hacer es acudir a la reclamación, presentar las impugnaciones, irse donde los jueces, luego si no le animan, irse al Consejo Nacional Electoral y por último acudir al Consejo de Estado en acciones de nulidad electoral. Este proceso electoral colombiano, este sistema electoral colombiano es el sistema que tiene más garantías para las organizaciones políticas en cualquier lugar de América. Tiene tres instancias, de un lado el

0: En segundo lugar, reclamaciones ante el escrutinio, que puede ser tanto donde los jueces como donde el Consejo Nacional Electoral. Y en tercer lugar, hice al Consejo de Estado. Luego es eso. ¿Yo qué más puedo decir si no que acudan a los mecanismos legales?
1: Le pregunto porque hay unos empresarios, el presidente de la ANDI, que está diciendo hay que llevar esto a instancias internacionales. Quiero decir, la observación de las elecciones, la garantía de que las elecciones fueran transparentes, ¿eso le suena a usted?
0: Pues hombre, en Colombia hay instancias legales muy precisas, hay jueces de la República, magistrados y unas cortes que cumplen su deber con absoluta independencia. Luego, yo creo que aquí somos capaces de resolver cualquier diferencia, porque hay que tener respeto por las cortes, hay que tener respeto por la rama judicial que siempre ha sabido responderle a Colombia. Así que yo hoy simplemente digo, todas las campañas políticas tienen derecho a reclamar, pero dentro de las instancias legales. Y si pasada la segunda vuelta quieren hacerlo, tienen muchas instancias, porque no hay sistema electoral con más garantías de reclamaciones que sistema electoral colombiano en cualquier lugar de América.
1: Vale. Señor registrador Hernán Penagos, gracias por acompañarnos, gracias por estos minutos y por las explicaciones, señor. Muy amable.
0: A ustedes, cordial saludo.
1: Felipe, desafortunadamente, preguntando por la paranoia del señor presidente, preguntando por la tesis de que hay irregularidades y de que el presidente no acepta, es el único colombiano. Bueno, dos, Gustavo Petro y Iván Cepeda, que están efectivamente en plan de no reconocer la derrota de ayer, cuestionando el sistema electoral colombiano.
2: Pero la pregunta que uno se haría, Néstor, es ¿qué pretende el presidente Petro?
1: Pues Felipe, no reconocer ¿usted los qué resultados? ¿Cree que pretende? Allanar
2: yo,
1: el camino.
2: Yo tengo una tesis, pero discutible pierda, como todas las tesis.
1: En caso de que pierda la segunda vuelta, pues el presidente Petro está preparando el terreno.
2: Generar caos, otra protesta social, restablecer la primera línea, hacer ingobernable al país,
1: no sé si
2: anarquía,
1: tanto, Felipe,
2: todo
1: no,
2: eso pretende.
1: De pronto todo eso un poquito, sí, pero de momento es prepararse por si llegan a perder la segunda vuelta.
3: Pero Néstor, mire, en Colombia,
4: pero prepararse porque para mantener una bandera política en caso de pérdida, pues no hay duda que el presidente Petro escogió dos, ambas muy malas. Una, el desconocimiento de los resultados electorales, una cosa parecida además a lo que hizo Andrés Manuel López Obrador en otros momentos en México, etcétera. Y la segunda, la constituyente. Es decir, les tengo una mala noticia a todos, que es Petro va a seguir siendo un protagonista político superactivo después del 7 de agosto. Va a estar recogiendo firmas para convocar
1: una
4: constituyente y va a estar denunciando todo el tiempo que le robaron las elecciones.
1: Néstor, pero mire, se lo voy a poner, Felipe, de una manera diferente a Héctor.
2: Sí,
1: le tengo una mala noticia, Felipe.
2: ¿Cuál?
1: Gustavo Petro va a ser el jefe de la oposición a partir del 7 de agosto.
2: Sí.
1: Y prepárese, porque el Petro de jefe de la oposición ya lo vivimos en la época del estallido social.
2: Néstor,
1: así que el país que va a volver a encender, si llega a perder el presidente Gustavo Petro, no quiero imaginarlo.
3: Yo todavía no veo un resultado tan concluyente en la segunda vuelta.
5: Sí, yo quedo preocupado por el tema de no reconocimiento de elecciones,
2: tesis,
5: porque ya eso pasó en Colombia en 1970, y usted sabe lo que tuvimos en la historia. Entonces, cuando yo ayer escuchaba esas declaraciones, particularmente me asusté mucho por todo lo que eso ha significado en la historia colombiana.
1: Sí, en el 70 fue un poquito diferente, porque en teoría perdió...
5: pero fue lo mismo, hubo un desconocimiento.
1: El general Rojas Pinilla. Sí, pero...
3: Fue el surgimiento de nuevas violencias, lamentablemente.
6: La diferencia es que el presidente no era el que estaba cantando fraude.
3: Pero Néstor, mire, en Colombia el que determina el resultado de las elecciones no es el presidente de la República, es la autoridad electoral, que la conforman Registraduría y el Consejo Nacional Electoral. Y si ellos dicen que el ganador es A o B, eso lo reconoce no solo el presidente, la fuerza pública. Algo parecido vimos hace muy poco en Brasil. Algo parecido vimos hace muy poco en los Estados Unidos, que aunque el presidente en ejercicio desconoció, en el caso de Donald Trump o Bolsonaro, desconocieron el resultado, al final el orden institucional prevaleció. Aquí en Colombia no será distinto. Y por eso yo me inclinaría a pensar o que el presidente de la República está muy desinformado y que realmente en esa cabina de resonancia... En esa cabina de resonancia donde le llegan la C-14, lo azuzan y lo hacen inducir en error. Esa es una opción, pensando de buena fe.

0: Y una otra opción, pensando de mala fe, es que es una estrategia electoral como lo fue para Donald Trump en el 2020. Recuerde que Donald Trump perdió las elecciones, no reconoce aún, incluso en su segundo mandato no reconoce las elecciones, y se convirtió también en su mejor estrategia electoral para volver a la presidencia.
1: Ustedes lo mencionaron.
2: 750.
1: López Obrador se fue a vivir al Zócalo durante un largo tiempo cantando fraude, y fue la catapulta, fue el andamio a través del cual se subió a la presidencia cinco años después.
3: Yo sí espero, Néstor, que a ver, yo no soy tan seguro de que aquí vamos a hacer de que se va a pasar la de López Obrador, ni que vamos a volver al M20, ya no es el M19, sino el M20. No, yo creo que con eso hay que ir con calma, hay que ir con paciencia. Por ejemplo, le planteo así al desgaire, toda la bancada del pacto histórico, por ejemplo, la que tiene mucha influencia Benedetti, ¿se va a lanzar a esa batalla contra las urnas y contra las elecciones y el resultado? Por ejemplo, Petro va a empezar...
2: ¿De dónde saca usted que Benedetti tiene alguna influencia en el pacto histórico?
3: Pero perdón, ¿quién fue el señor que sacó la votación más alta en el Senado del pacto histórico? Se llama Pedro Flores, de aquí, del señor Euclides Torres. Vaya, revise esa lista.
1: Por eso están pidiendo que Benedetti renuncie para irse a la campaña de Cepeda. Lo que pasa es que Cepeda no lo ha querido recibir.
3: La señora esposa del alcalde Barranca Bermeja se va a ir a lanzarse a las urnas contra todo, a quemar registradurías. No, démosle con calma esto, que esto tiene su pausa.
2: Yo no creo que Benedetti tenga la influencia que usted le atribuye.
3: Vaya, mire los resultados.
1: Yo creo que la izquierda no, pero sí es un gran operador político.
3: Vaya, miren el pacto histórico que... Pero perdóneme, Felipe.
2: Pero si no lo pueden ver, una pequeña cosa. No lo han querido recibir en la campaña de Iván Cepeda.
3: Una importancia política dentro, eso no hay, pero vaya, mire los senadores, no le digamos a todo que no, sino que miremos las cosas con detalle, pero también le quiero decir
2: dígame algo que le pueda decir que sí, pues si me la pone tan difícil es muy jodido, pues.
3: Bueno, pues sí, pero bueno, usted siempre me ha dicho que no en 14 años, ¿cuál es la novedad? Pero una cosa adicional, Néstor, vamos a ver si Petro tiene la libertad de estarse moviendo a sus anchas después del 8 de agosto si pierde. Es que Petro tiene...
2: Esa es la pregunta,
3: por ejemplo, Aurelio. Por ejemplo,
2: ¿qué pasa si pierde el presidente Petro las elecciones?
3: ¿Qué va a pasar? Le voy a hacer una pregunta. ¿Qué va a pasar
4: con Trump, hombre? ¿Qué va a pasar con Papá Pitufo?
3: ¿Qué va a pasar con Papá Pitufo si Portugal lo extradita a Estados Unidos y no a Colombia? Por ejemplo. Entonces, esto de ir enlazando antes de siguiendo antes de enlazar, esperemos, vamos da poco a poco. Día por día, como dicen los ciclistas.
4: Le toca al presidente medirse el colusito porque tiene a Trump allá echándole ojo, ¿no?
2: Bueno, Felipe,
5: hay que alistarse.
2: Recomendación del día, que se midan el corocito. Ya usted sabe cómo es la metáfora del corocito.
4: Sí, señor.
2: Rápidamente.
5: Que se el corocito porque decir, es que... Déjeme decir rápidamente dos
2: señor,
5: cosas.
2: Señor, muy rápido, por favor.
5: Una que a propósito de lo que están diciendo, de lo de Petro, de que viene para Petro, etcétera, yo creo que hay un gran tesoro en la política colombiana que se va a develar el 20 de julio, que es la nueva integración de la Comisión de Acusaciones de la Cámara de Representantes. Yo sí quiero ver cómo va a ser esa comisión, si por ejemplo Abelardo de la Espriella ya es elegido presidente, porque hasta hoy el presidente Petro pues ha controlado la Comisión de Acusaciones, etcétera, pero yo quiero saber eso qué pasa si es que pierde la elección Iván Cepeda. Pero lo segundo que quería decir, Néstor, es que, y es a propósito de Iván Cepeda, porque estamos hablando de Petro y Petro desconoce el resultado, etcétera, pero al señor Iván Cepeda, que es el candidato, lo siguió. Es que realmente la mayor sorpresa de ayer, al menos para mí, tal vez estaba pecando de ingenuo, es que el señor Iván Cepeda no solamente repitió el libreto irresponsable de Petro, sino que incluso lo agravó. Hay muchas personas que dicen, no, es que Cepeda es un hombre sensato, es más sensato que Petro, cosa. Pues ayer no solo no demostró eso, sino que incluso pareció mucho más irresponsable que el propio presidente de la República. Claro.
4: Sí. Es más radical y más peligroso que Petro.
6: Así
4: que
6: como de las
4: piedras. Anoche lo demostró, pero es que anoche Cepeda se quitó
2: lo que dijo
4: la piel de oveja.
1: Dejó de leer el discurso, ¿no? El de anoche no fue leído.
2: No fue leído, es cierto. Lo que dijo el presidente de la República.
6: Eso no lo hacen porque
2: no
6: sí,
2: acepto los resultados de las elecciones. Y después Iván Cepeda dijo, no reconozco al ganador de las elecciones.
0: Y en la otra orilla decían que iban a defender la democracia por la razón o por la fuerza. Es decir, estamos realmente en medio de dos populismos autoritarios.
6: Así como de las piezas siguió el manual del populismo al detalle, Petro lo está haciendo en el tema de resultado electoral.
0: Petro y
6: no lo hacen por tontos. Está probado para el populismo que negar la legitimidad del triunfo del contrario tiene ventajas, porque psicológicamente dentro de las huestes propias genera la sensación de no haber perdido y mantiene la pelea, mantiene la radicalización. El populismo consiste en deslegitimar al oponente. Esta es la mejor forma de hacerlo. Como queda una segunda vuelta, pelear de la acusación de ilegítimo de la espiella funciona, porque eso le han hecho a Petro también. Llamar que es un gobierno ilegítimo por mil razones. Entonces, ese es el juego de las ilegitimidades que funciona en una sociedad con un sistema político populista.
2: 7:55, faltan 5 minutos para las 8 de la mañana. En segundos, el Padre Linero. En segundos, hoy es día también de Selección Colombia.
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8: 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En Blue Radio son las
9: 7:56 minutos de la mañana. Bogotá tiene 14 grados de temperatura.
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3: 7:57. A mí me gusta visitar museos. Siempre que tengo la oportunidad de entrar a uno, camino despacio, observo los objetos, leo las historias y sobre todo trato de imaginar las vidas que se esconden detrás de cada una de esas piezas. No voy únicamente a ver cosas antiguas. Realmente voy a encontrarme con personas, con épocas y con preguntas que siguen vivas. Cada museo me recuerda que somos seres de memoria, que nuestra identidad no se construye solo con lo que vivimos hoy, sino también con aquello que recordamos y decidimos conservar. En esta Semana Internacional de los Museos, vale la pena detenernos a pensar en el valor de la memoria. Vivimos en una sociedad obsesionada con la novedad. Todo cambia rápidamente. Lo vemos, las noticias, la tecnología, las tendencias y hasta las conversaciones. Sin embargo, una vida sin memoria corre el riesgo de perder profundidad, de perder identidad. Quien olvida de dónde viene, difícilmente comprende quién es y tampoco va a poder tener claro hacia dónde va. También ocurre en nuestra vida personal. Los recuerdos nos ayudan a comprender nuestras heridas, a agradecer los encuentros que nos transformaron y a reconocer los aprendizajes que dejaron los momentos difíciles que hemos tenido. Cuidar la memoria no significa quedarse atrapados en el pasado, significa darle un lugar digno dentro de nuestra historia y darnos cuenta que siempre tenemos algo que aprender y saber. Hoy, cuando tengo a personas cercanas que comienzan a olvidar el pasado y comienzan a vivir en un angustioso presente, entiendo que tenemos que comprometernos a construir un mundo en el que el ayer sea fuente de aprendizaje. Por eso, los museos son mucho más que edificios llenos de objetos. Son guardianes de los relatos humanos.
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5: 8:00, momento para la información deportiva en Mañanas Blue.
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5: Restan 10 días para la Copa del Mundo, la fiesta más grande del planeta, que este año será en Norteamérica y allá estará nuestra selección Colombia, que hoy se despide del país en un amistoso frente a Costa Rica en el Campín. Y en el estadio de techo de Bogotá, donde la tricolor hizo su último entrenamiento, los hinchas realizaron un banderazo, llevaron pirotecnia y con sus cánticos alentaron a los 26 jugadores que nos representarán en la Copa Mundial. Ayer aterrizaron en la capital los tres que faltaban para completar el grupo, John Arias de Palmeiras de Brasil y Daniel Muñoz y Jefferson Lerma, que vienen de ser campeones de la Conference League con el Crystal Palace. El juego será a las 6:00 p.m. en el estadio El Campín de Bogotá, frente a una Costa Rica que no clasificó al Mundial y que recién empieza un proceso con el técnico argentino Fernando el Bocha Batista, y cuya baja más notable en esta convocatoria es la del arquero Keylor Navas, pues el nuevo entrenador quiere jugadores jóvenes pensando en el futuro, ya en el proceso del Mundial del año 2030. En la apertura del partido habrá un show encabezado por la banda bogotana Morat. La selección Colombia permanecerá en la capital hasta el jueves, cuando viaje a San Diego, donde jugará su siguiente amistoso frente a Jordania, el último antes del Mundial. Colombia debuta en 17 días exactos frente a la selección de Uzbekistán en la Ciudad de México. Y justamente pensando en la Copa, la selección Colombia tuvo una capacitación de reglamento dictada por la comisión arbitral, liderada por el árbitro internacional Wilmar Roldán, para aclarar sobre todo las modificaciones que se implementarán en este torneo, como el protocolo nuevo en el momento de las sustituciones, la evaluación de los jugadores lesionados y la reanudación del juego. Y Y en esta jornada de amistosos, uno de los tres anfitriones, Estados Unidos, venció a una selección mundialista, Senegal. Fue por 3-2 con goles de Dest, Pulisic y Balogun. La selección norteamericana enfrenta el sábado a Alemania, también en un amistoso, y debuta en el Mundial el otro viernes ante Paraguay en la ciudad de Los Ángeles. Y Brasil le pasó por encima a Panamá, ambas selecciones mundialistas. Fue 6-2 la victoria de la Canariña con goles de Casemiro, Ryan Paquetá, Igor Thiago y Danilo Oliveira. Como se había informado, Neymar está lesionado de uno de los músculos de su pantorrilla derecha, por lo que no jugó y tampoco estará en el duelo del sábado frente a la selección de Egipto. Su participación en el debut mundialista el próximo fin de semana frente a Marruecos aún no es segura. A Ancelotti le preguntaron y de manera jocosa decidió mantener el suspenso.
7: Pero hasta la Copa, yo quiero crear un poco de suspense, porque si no, no tenemos tema para hablar. Es una ayuda para vosotros, para todos vosotros, porque se acabó el tema Neymar, entonces ahora, ¿qué tenemos que hacer? Esto es un buen tema para hablar y para estar, para mí, despierto.
5: Por supuesto que Neymar ha sido el tema central de conversación en Brasil, hablando de la Copa Mundial. Y otro de los anfitriones, México, dio a conocer su lista de 26 convocados, donde aparece Guillermo el Memo Ochoa, legendario arquero, hoy en el fútbol de Chipre, quien jugará su sexto Mundial, alcanzando el récord de Copas del Mundo disputadas, junto a Cristiano Ronaldo y Lionel Messi. Y hablando de Messi, ya llegó al Mundial. El 10 argentino llegó a Kansas, que será la base del albiceleste, acompañado, como es habitual, por su gran amigo Rodrigo De Paul. Los amistosos de los argentinos serán frente a Honduras este sábado e Islandia el próximo martes. Su debut mundialista será el martes 16 de junio frente a la selección de Argelia. Y hablamos de selección femenina, que enfrenta este viernes a Uruguay por la penúltima jornada de la Liga de Naciones de la Conmebol en busca de un cupo al Mundial Femenino de Brasil 2027. El grupo dirigido por Ángelo Marsiglia se empieza a reunir en Cali. Las últimas en llegar fueron Ilana Izquierdo, Gabriela Rodríguez, Wendy Bonilla, Catalina Pérez y Michelle Vázquez.
8: Kostiuk, qué bien lo han utilizado hoy.
9: Y sí, créanlo, le ganó no solamente.
5: Y es momento para hablar de otros deportes. En París se juega el segundo Grand Slam del año, Roland Garros, y tras la sorpresa de la semana anterior, la eliminación del número uno del mundo, Jannik Sinner, en las últimas horas se dio otro palazo en la rama femenina, la número 3 del planeta, la polaca Iga Świątek, que cayó en dos parciales con la número 15, la ucraniana Marta Kostyuk, quien ganó hace un mes el Masters 1000 de Madrid, y esto fue por los octavos de final. Y cerramos con golf. En Estados Unidos se jugó el Charles Schwab Challenge y el colombiano Nicolás Echavarría quedó sexto con 277 golpes, 10 bajo par, a 2 del ganador Roger Henley. El antioqueño recuperó 2 puestos en el ranking mundial del golf. Quedó en el puesto 48. 8 de la mañana, 5 minutos. La información deportiva en Mañanas Blue.
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4: 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Estamos en este lunes en Mañanas Blue. 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
11: Atención, el dólar se está descolgando esta mañana, cayendo más de 100 pesos, abriendo el mercado, después seguramente de los resultados electorales de ayer, Víctor.
12: Néstor, así como fue sorpresiva la victoria del candidato Abelardo de la Espriella para los colombianos en primera vuelta, pues también es sorpresiva para los mercados, y aunque a casi la mitad del país les convence y apoyan las políticas planteadas por el candidato del gobierno, en ciertos sectores de inversionistas y de mercados esas políticas, Néstor, pues no son muy bien recibidas. Entonces, ante la posibilidad de que alguien considerado por inversionistas como promercado, proinversión, pro sector privado, como el señor de la Espriella, eventualmente gane la presidencia, presidencia, pues se generan ciertos impactos sobre los activos colombianos que se negocian en los mercados. Y empezamos a percibir el efecto de las elecciones en la cotización, por lo menos del peso colombiano, frente a la cotización del dólar. El dólar a esta hora, en los primeros 7 minutos de negociación, está cayendo con bastante fuerza, Néstor. Baja 113 pesos en muy pocas jornadas, se presenta un movimiento de más de 100 pesos en tan solo un envión. 113 pesos cae el dólar en su cotización promedio, a esta hora se ubica por debajo de los 3.600 pesos, cotización promedio 3.565 pesos para el dólar, cotización mínima de la jornada 3.551 pesos, y en el contexto internacional, de hecho, Néstor, estamos viendo a un dólar teniendo una tendencia diferente, y por eso algo que esté ocurriendo en Colombia es lo que está empujando al movimiento del dólar en nuestro país. En el mundo se está fortaleciendo el dólar 0,2%. Claro, entonces ahí es donde dicen los analistas que está en la mitad, diferente al resto del mundo, que genera ese movimiento adicional. Y no solo eso, Néstor, la agencia Bloomberg está reportando una valorización también en el precio de los bonos colombianos en dólares tras este resultado de la primera vuelta, y estaremos pendientes de lo que ocurra con el mercado de acciones ahorita a las 8:30 de la mañana, cuando tengamos apertura en Colombia y también en los Estados Unidos.
11: ¿Hace cuánto, Víctor, no teníamos un dólar a 3.500 y pico?
12: Este año ya ha visitado precios el dólar por debajo de los 3.600 pesos, pero nos estamos remontando, Néstor, por lo menos al precio más bajo de los últimos 5 años. Pero más allá de eso, es el movimiento después del resultado electoral. Un bajonazo de más de 110 pesos en una sola jornada, pues sí es algo, digamos, que atípico en los movimientos diarios de la moneda frente al dólar estadounidense.
11: A propósito de los resultados de las elecciones de ayer, titulares esta mañana de la prensa norteamericana, hay comunicado del Departamento de Estado hoy saludando la solidez del sistema electoral colombiano. Desde Washington, Juan Camilo Merlano.
13: Néstor, y esa referencia que hacía Víctor a la agencia Bloomberg es uno de los cuantos reportes o titulares hoy de la prensa en Estados Unidos que destacan la sorpresa con la cual Abelardo de la Espriella se metió como ganador en la primera vuelta a la segunda vuelta de la elección presidencial. De hecho, nuestros usuarios en YouTube lo pueden ver a esta hora. Esa es la portada para el día de hoy del diario The Wall Street Journal. Es un diario de centro derecha. Se ve la foto de Abelardo de la Espriella y arriba el titular: el tigre de la extrema derecha avanza con fuerza hacia la segunda vuelta en Colombia. Ese es el titular impreso. El titular en la versión web es un poco distinto, pero el espíritu es el mismo. Dice: un radical de la derecha irrumpe en la segunda vuelta electoral de Colombia, sacudiendo al establishment político, al establecimiento político. Y relata el artículo que Abelardo de la Espriella, un abogado rico que promete un puño de hierro en contra de los carteles de la droga, finaliza adelante en esta primera vuelta de la elección presidencial. Hace mención, por ejemplo, a los más de 10 millones de votos, más de 10.300.000 votos que obtuvo Abelardo de la Espriella de manera sorpresiva frente a su contrincante Iván Cepeda, que tuvo el 41% de los votos, a quien también, hay que decirlo, califica el Wall Street Journal en el otro extremo. Dice que es un candidato de la extrema izquierda, un senador marxista. Y también destaca el hecho, por supuesto, que ni Cepeda ni el presidente Gustavo Petro reconocieron los resultados de esta primera vuelta electoral. En el mismo sentido, se pronuncia el diario New York Times, que califica a Abelardo de la Espriella como un outsider de extrema derecha que avanza en esta contienda electoral por la presidencia de Colombia, una contienda caliente, así la califica el diario New York Times, y dice: el candidato Abelardo de la Espriella enfrentará a un senador izquierdista del partido del presidente saliente Gustavo Petro en la segunda vuelta del mes de junio. Y dice en otro de sus apartes: el señor de la Espriella, cuyo ascenso se produjo al final de la campaña, se asemeja a una nueva generación de líderes populistas llamativos en América Latina, como Nayib Bukele de El Salvador, que comparten el enfoque de línea dura del presidente Trump contra el crimen y se han comprometido a aplicarlo en contra de los narcotraficantes. También hay que decir que el enfoque del New York Times es que el fenómeno de la Espriella hace parte de un fenómeno mucho más amplio que se está viviendo en América Latina, con candidatos que terminan convirtiéndose presidentes y que representan un movimiento de derecha en la región, Néstor.
11: Efectivamente, y claro que es un movimiento de derecha en la región, Juan Camilo. 8:11 p.m. Cada país, cada medio de comunicación, en Israel, por ejemplo, en donde están probando la relación con Colombia de cómo sería tienen su respectivo titular, su respectiva interpretación después de los resultados con fenómeno político, el de Abelardo de la Espriella, del día de ayer domingo. En Londres, Silvia Carrasco.
14: Sí, Néstor, yo creo que en Colombia nadie habría pensado este titular que se está publicando en la prensa israelí, específicamente en el Times de Israel. Dice, las elecciones en Colombia se definirán en una segunda vuelta entre dos candidatos, uno pro-israelí y otro anti-israelí. Esa es la lectura que le da el Times de Israel, que está en su guerra con la región, sabemos, con el Líbano, con Gaza y con Irán. Hay otras lecturas como el periódico de Financial Times, donde se centra en el tema económico y dice, quien quiera que en tres semanas se enfrente, gane las elecciones, se va a enfrentar a unas finanzas públicas ajustadas, ya que el déficit fiscal del país alcanzó un 6,4% del Producto Interno Bruto el año pasado, después de que Petro abandonara el cumplimiento de las normas fiscales del país. Esa es otra lectura que se da a las elecciones. El Spiegel en Alemania y llama la atención porque es muy categórico. Dice que la radicalización de Colombia se explica por el fracaso de la política de paz del presidente Petro. Pero la verdad es que está presente en todas partes, en todos los medios. Esta es una colección solamente de radios, como informaban esta mañana del triunfo de la derecha allí en Colombia.
15: This is the Global News Podcast from the BBC World Service. A right-wing political outsider has won the first round of Colombia's presidential election.
16: Colombia podría ser el siguiente país de América Latina presidido por un admirador de Donald Trump. Abelardo de la Espriella, populista de ultraderecha, ha ganado contra pronóstico la primera vuelta de las elecciones.
17: Präsidentschaftswahl in Kolumbien gehen der rechtsgerichtete Anwalt de la Espriella und der linke Senator Cepeda in die Stichwahl.
18: Il candidato di destra Abelardo de la Espriella, alleato di Donald Trump.
14: En español, en alemán, en italiano. La verdad es que está en todos los medios de comunicación de todo el mundo. Respecto, llama la atención de los mandatarios, son muy pocos los que han hablado, pero sí hay líderes de derecha que están felicitando a Abelardo de la Espriella. El primero fue, claro, el presidente de Argentina, Javier Milei, quien publicó un comunicado en el que decía, quiero felicitar a Abelardo de la Espriella por su triunfo en la primera vuelta de las elecciones de Colombia y a los colombianos por esta ejemplar jornada electoral, es lo que dice. Dice que también habla del fracasado modelo socialista que tanto daño le ha hecho a nuestra región y a Colombia en especial en los últimos 4 años. Después hay otra declaración por parte del jefe de la extrema derecha española, Santiago Abascal, que dice, enhorabuena amigo Abelardo de la Espriella por tu gran victoria en primera vuelta. Los colombianos tienen la firmeza y valentía del tigre, una oportunidad histórica para que esta nación recupere su libertad. Es lo que decía Santiago Abascal, el líder de la extrema derecha en España. La verdad es que en general todos los mandatarios, las instituciones, yo buscaba si la Unión Europea hubiese dicho algo, el gobierno británico, pero no, guardan silencio. La verdad están esperando a ver qué pasa con la segunda vuelta y los que han reaccionado son fundamentalmente líderes de extrema derecha como Milei y como Abascal, Milei en Argentina y Abascal en España, Néstor.
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11: El Centro Democrático es tal vez el partido más golpeado por los resultados de las elecciones de ayer. Es el partido del expresidente Uribe, cuya candidata Paloma Valencia muy rápidamente salió a reconocer el triunfo y a anunciar su apoyo a Abelardo de la Espriella. Esta mañana, Ricardo, están cayendo en la candidatura de Abelardo de la Espriella Miguel Uribe.
0: Sí, señor, Miguel Uribe Londoño.
11: El padre de Miguel Uribe Turbay.
0: Sí, señor.
11: Que fue baleado en el occidente de Bogotá hace ya casi un año.
0: Sí, señor, el 7 de junio se cumple un año de ese atentado.
11: Está aterrizando donde Abelardo de la Espriella, Daniel Briceño.
0: Sí, señor, Andrés Forero, representante de la Cámara del
11: María
0: Centro Democrático.
11: María Fernanda Cabal. Bueno, un larguísimo, etcétera,
0: de dirigentes
11: del Centro Democrático, que más o menos como estaba previsto, están aterrizando en la otra candidatura de la derecha.
21: Ya lo habían anunciado.
11: El doctor Gabriel Vallejo es el candidato, es el presidente del Partido Centro Democrático. Doctor Vallejo, buenos días.
22: Néstor, un saludo para usted, para Ricardo y toda la audiencia de Blue.
11: Doctor Vallejo, ustedes en el partido, ¿cómo interpretan el fracaso de la candidatura de Paloma Valencia?
22: Néstor, yo creo que los resultados de ayer fueron contundentes. Nosotros intentamos explicarle al país por qué considerábamos que en este momento de la historia era importante una unidad amplia de diferentes sectores. Pero bueno, esa es la democracia, Néstor. Los ciudadanos claramente asumieron en libertad una posición clara del doctor Abelardo. Y yo creo que esa es la primera reflexión que yo quiero hacerle a Colombia. Nuestro discurso de una unidad amplia de diferentes sectores, de diferentes partidos, pues no caló en la opinión pública, Néstor, y eso hay que aceptarlo, admitirlo. Y lo importante aquí es que, sin pensarlo dos veces, Néstor, nosotros, como lo dijimos anoche, felicitamos al doctor Abelardo, agradecemos a ese más de 1.600.000 colombianos que acompañaron a Paloma. Y para defender la Constitución, la libertad, estamos invitando al Centro Democrático y a nuestros electores a votar por Abelardo de la Espriella en segunda
11: vuelta. ¿Usted ha hablado con alguien en la campaña de Abelardo de la Espriella?
22: No, hasta el momento no, Néstor.
11: Es decir, el apoyo es incondicional y sin cambio de programa, ¿no hay ningún acuerdo alrededor de temas, de ideas?
22: No, Néstor, por ahora no, en la medida en que aquí está primero Colombia, aquí está primero la libertad. Nosotros creemos que es un riesgo el proyecto político de Iván Cepeda y de Gustavo Petro, como lo estamos viendo anoche con un desconocimiento de los resultados. Aquí lo hacemos es por Colombia, Néstor, y eso es muy importante. El Centro Democrático es la segunda fuerza más importante del Congreso o del próximo Congreso, y aquí lo que le estamos diciendo a los colombianos, esto no es de vanidades ni de cálculos políticos. Aquí se trata del país, de un modelo que se ha venido construyendo durante 200 años y que no estamos de acuerdo en que vaya a ser cambiado por quienes hoy gobiernan.
11: Sí, doctor Vallejo, el efecto de Juan Daniel Oviedo como fórmula a la vicepresidencia, ¿ustedes desde adentro valoraron algún riesgo? ¿Ustedes le dieron la opción a Paloma Valencia de escoger a una persona diferente?
22: Sí, Néstor, yo creo que en política hay unos códigos de honor que no están escritos. Cuando se hace, se participa en la consulta, y si bien no había un compromiso de quien quedara de segundo asumiera la vicepresidencia, la esencia de la consulta era sumar entre diferentes. Con la votación de Juan Daniel, pese a las diferencias que tenemos con él, Juan Daniel fue escogido por la senadora Paloma Valencia, y seguramente, y lo reconozco hoy, eso pudo haber afectado a alguno de nuestros electores y nuestras bases. Pero esa es la democracia, Néstor. Nosotros creímos en un proyecto de una gran unidad, que bueno, la ciudadanía eligió lo que propone Abelardo y eso hay que reconocerlo.
11: Doctor Vallejo, sobre eso de Juan Daniel Oviedo, he escuchado mucho en esta mesa la teoría de que Paloma Valencia se movió al centro y Abelardo de la Espriella se quedó con la derecha. ¿Es una teoría que a ustedes les suena?
22: Néstor, nosotros en el partido, a veces, yo se lo digo porque el mismo presidente Uribe lo manifiesta, a veces nosotros no entramos en esa discusión, a veces inútil, de los espectros políticos. Yo creo que Abelardo mantuvo una posición clara desde el inicio de su campaña hacia un electorado. Yo creo que lo logró fidelizar, y eso hace que cuando uno, además en el caso nuestro, Néstor, de ampliar ese espectro, de poder hablar de esa unidad entre diferentes, pues seguramente ese electorado se mantuvo frente a Abelardo, no nos acompañó y Abelardo logró en estas últimas semanas consolidarlo. Yo creo que más que nosotros nos hubiéramos movido hacia el centro, porque nosotros mantenemos los mismos principios, Néstor, el de seguridad democrática, el de confianza inversionista, el de cohesión social, el de un Estado pequeño. Nosotros no hemos cambiado nuestros principios, Néstor, pero claramente el discurso de Abelardo, yo creo que fidelizó a ese votante que esperaba una posición seguramente mucho más radical y logró el resultado de ayer.
0: Doctor Vallejo, en las cuentas que empiezan a hacer y en los análisis del Centro Democrático, ¿qué tanto pudo haber influido el hecho de que ustedes se hubieran quedado con el pecado y sin el género? Con los políticos tradicionales en tarima, muchos de ellos cuestionados, incluso condenados, pero con los votos en Abelardo de la Espriella. ¿Esa estrategia forma parte de los errores que ustedes reconocen hoy en la campaña?
22: Ricardo, yo seguramente, pero déjeme hacerle a usted esta reflexión también. Cuando Paloma inicia una campaña con toda la amplitud institucional, los partidos políticos somos instituciones democráticas. Es imposible pensar en una democracia sin partidos políticos. Nosotros decidimos acompañar o recibir el apoyo de las bases liberales, de las bases conservadoras, de Cambio Radical, de la U. Y para nadie es un secreto que los partidos políticos hoy tenemos un negativo muy alto. Y bueno, la verdad es que creímos en la ilusión de hacer un gran acuerdo con toda la unidad del país, incluyendo los partidos políticos, y pues la verdad es que eso no nos dio resultado.
11: Sí. ¿Usted cree, doctor Vallejo, que esos apoyos de personajes cuestionados ¿le hizo daño a la campaña de Paloma?
22: Yo creo que el discurso, la clase política colombiana en general tiene un desgaste enorme. Se ha venido minando la confianza de los ciudadanos, insisto, en la clase política, en los partidos políticos. Y seguramente ese discurso de oiga, aquí están personas que pueden tener cuestionamiento, sin duda alguna puede haber generado un efecto negativo en la campaña de Paloma. Yo creo que ese es uno de los temas que habrá que reconocer dentro de este ejercicio de autocrítica, y como lo he dicho yo, aquí hay que asumir la responsabilidad, lo dije el día de ayer, yo asumo la responsabilidad ante mi partido, ante Colombia, de la derrota de Paloma, y seguramente tendremos que revisar, pero lo más importante aquí es, insisto, el Partido Centro Democrático hoy es la segunda fuerza política más importante de Colombia en el Congreso de la República. Tendremos que revisar, corregir, pero no es un momento de duda. Aquí por eso le decimos a Colombia y a nuestro partido, vamos a acompañar a Abelardo de la Espriella para evitar que el gobierno de Gustavo Petro se mantenga en el poder a través de Iván Cepeda.
1: Paloma Valencia claramente se desinfla en todos los departamentos, pero llama mucho la atención los bajísimos números en Antioquia. ¿Podemos concluir que Antioquia ya no es uribista?
22: No, por el contrario. Yo creo que nosotros sentimos hasta la semana pasada, sentíamos fervor y seguimos sintiendo el fervor, el cariño de los antioqueños por el presidente Uribe, por lo que representamos. Pero esa es la democracia, los ciudadanos, yo creo que decidieron acompañar el proyecto del doctor Abelardo, pero recordemos que Antioquia hace 2 meses tuvo una votación muy fuerte hacia nuestra lista al Senado. Yo creo que decir que en 2 meses ya no es de un partido político, creo que no es correcto. Yo sí siento que hay un gran fervor por el presidente Uribe, por el Centro Democrático, y bueno, nuestra campaña no generó ese fervor que pensábamos, pero aquí seguiremos trabajando por Colombia. Yo creo que Antioquia sigue siendo un territorio muy importante políticamente para nosotros, y tendremos que reconocer los errores que cometimos, pero aquí seguimos para adelante.
1: Sí, doctor Vallejo, yo sé que en política se dicen muchas cosas, descalificaciones, adjetivos, y hay heridas, y muchos en su partido hablaron de no generarlas para poder, digamos, pasar de la mejor manera al escenario que hoy tenemos, y es que ustedes están adhiriendo a la campaña de Abelardo de la Espriella. Quisiera preguntarle, ¿cómo cambia? Y sé que hoy el escenario es diferente, pero ¿cómo cambia uno la perspectiva, la opinión? Usted decía hace apenas unas horas, de nada sirve ganar en el primer tiempo si en el segundo se pierde todo el campeonato.
22: Mire, lo primero es que, claro, las campañas son intensas. Hoy las redes sociales hacen que se intensifique el fervor político. No son fáciles, pero yo le tengo a usted la fórmula para sanar esas heridas, y es el amor por Colombia. El amor por Colombia hace que uno pase la página rápidamente, y ese amor por este país es el que nos hace tomar una decisión sin pensarlo mucho, porque nosotros sí vemos un riesgo enorme en el proyecto político de Iván Cepeda. La verdad es que en los análisis que teníamos, y ahí nos equivocamos, creíamos que Paloma tenía mayores opciones de poder derrotar a Iván Cepeda. Algunas de las encuestas o muchas de las encuestas decían eso, pero bueno, la realidad es que la votación de ayer fue una votación muy importante por el doctor Abelardo, y ahí nos equivocamos y nos equivocamos en las cifras.
11: Doctor Vallejo, estoy viendo un análisis que hace La Silla Vacía que dice que el 97 personas de las personas que votaron por el Centro Democrático para el Senado, 97% votaron por Abelardo de la Espriella, no por Paloma Valencia.
22: Néstor, posiblemente, yo creo que posiblemente puede ocurrir ese fenómeno. Recuerdo que alguien me decía en estos días que nosotros teníamos el síndrome de la cobija corta, que cuando Paloma trataba de acobijarse la cabeza, se desacobijaba los pies, y cuando se acobijaba los pies, se desacobijaba la cabeza. No fue fácil la campaña mantener esa fidelización, uno al electorado nuestro, que es el electorado del Centro Democrático, y eso seguramente explica una de las razones por las cuales tuvimos ese resultado.
11: Sí, lo que pasa es que ustedes se quedaron en pelotos, doctor Vallejo.
22: Sí, Néstor, los resultados son muy duros.
11: La cobija era chiquita y se taparon un codito.
22: Yo creo que la verdad es que los resultados son muy duros. Nosotros no, en las cuentas nuestras, en escenarios bastante pesimistas, no teníamos los cálculos de la votación de ayer. Sin duda alguna es una votación muy dura para Paloma, para nosotros. Pero Néstor, al final vuelvo y repito, aquí lo más importante es que hubo la democracia libre, hay que cuidarla, hay que respetarla. Ayer hubo un pronunciamiento del pueblo colombiano y bueno, esto continúa. El jardín de la democracia se renueva todos los días. Y aquí lo más importante es Colombia, Néstor. Yo sí quiero decirles a ustedes y al país, a nosotros nos preocupa enormemente la tensión que se pueda generar por estas declaraciones de Gustavo Petro. Yo se lo advertí a las misiones de observación internacional el viernes, tanto a la de la Unión Europea como a la OEA, se los dije a ambas reuniones. Yo me temo que Gustavo Petro puede desconocer los resultados si no le son favorables. Y mire usted, anoche los desconoció. Y ojo con lo siguiente, Néstor. Gustavo Petro puede llamar a una confrontación ciudadana en las calles que genere una espiral de violencia sin precedentes en Colombia. Eso es lo peligroso a lo que nos estamos enfrentando.
11: Es Gabriel Vallejo, presidente del Centro Democrático, reconociendo la quemada de la jornada de ayer para ese partido, para su candidata, que era Paloma Valencia. Gracias por acompañarnos, por la explicación, doctor Vallejo, muy amable.
22: Gracias, Néstor. Buen día para todos.
11: Como dice el Felipe, quedan heridas. Sí, y una de las heridas que queda para la gente de Paloma Valencia, del Centro Democrático, es que habían insultado y se habían dicho cosas feas, Felipe, dos campañas.
0: El propio doctor Vallejo hace apenas 5 días había escrito en su cuenta en X lo siguiente. No es capaz de condenar un ataque puntual, bajo, rastrero, reiterado y concreto en contra de Álvaro Uribe. ¿Qué va a ser capaz de defender la patria?
11: Bueno, pues ahora Uribe y él, el doctor Vallejo y Paloma Valencia,
0: ¿cómo nos cambia
11: y
0: la
11: todos
0: vida?
11: Que Paloma, quedan y aterrizan
3: que Paloma
11: en
3: estos micrófonos hace exactamente una semana también decía que Abelardo de la Espriella era igual a Gustavo Petro, pero claramente pues la realidad política los confronta, el resultado de ellos no les permite hacer
11: son
3: mayor...
11: Cosas, lea eso Luis Ernesto, son cosas que se dicen en campaña.
3: Sí, pero estuvieron bastante duras lo que se dijeron en campaña.
6: Claro, claro. Sí, pero no es tan fácil.
3: Pero digamos, lo que pasa es que no es por las heridas personales de los políticos. El elector queda confundido. O sea, ¿cómo es posible que digan que es digamos, también un video que sacó la candidata Paloma Valencia justo el día antes, diciendo, yo sí me quedo firme por la patria, yo sí me quedo en Colombia, no como otros, haciendo una clara alusión a Abelardo de la Espriella. Y al día siguiente, en cuestión de horas, pues adhiere, digamos que eso por lo menos genera una desconfianza.
7: Bastaría que la campaña contraria cogiera eso que ustedes los periodistas llaman los fules.
11: Esta es la antropología del odio. Y entonces se dijeron, se ofendieron, se fastidiaron y allá terminan, porque tienen un enemigo que es común para ellos, que es Iván Cepeda, y entonces terminan saltando todas esas cosas que en algún momento parecían importantes.
7: Sí, pero digo, Néstor, que bastaría que la campaña contraria cogiera eso que ustedes los periodistas llaman los fules de las declaraciones de todo el Centro Democrático y los trinos de Tomás Uribe y todo esto para hacer la campaña. Esa sería la estrategia de publicidad más eficaz, porque para hablar mal del candidato
11: para hablar del candidato de la Espriella,
7: pues bastaría con coger esas declaraciones, incluso las de varios de los de la Gran Consulta, por ejemplo, que siempre dijeron que ellos no aceptaban que entrara Abelardo de la Espriella, y ayer rápidamente saltaron también al barco de la Espriella. Entonces, esa sería una campaña que yo estoy un poco con Luis Ernesto, que realmente lo que afecta es la confianza ciudadana en la política, porque sí, los políticos actúan así, pero cada vez los ciudadanos pues resienten más que actúen de esa manera, porque pues termina uno no creyéndoles nada de lo que dicen,
11: pues claro,
7: porque igual los dos candidatos pues que quedan vivos que no también que dicen un montón de cosas, y entonces lo que tenemos que llegar a la conclusión, y yo no es que esté llegando hoy a la conclusión, yo ya desafortunadamente llegué a esa conclusión hace rato, pues que no hay que creerles nada,
11: no es
7: que
11: la primera
7: todos
11: vez.
7: Están Y en no un será. Show, en un montaje, etcétera, y que Abelardo de la Espriella asume hoy un papel y mañana dirá otra cosa y eso no importa, y se peda igualito.
11: Bueno,
7: entonces,
11: como,
7: pues sí, es un poco desalentador,
11: como
7: ¿no?
11: Petro decía hace 4 años que sí, iba a respetar la Constitución.
7: Pero no deja de ser desalentador, Néstor, no deja de ser desalentador.
11: Bueno, Felipe, 8:33.
8: Digamos que lo nuevo, si es que esa es la política, Néstor. Pues un día estamos acá, otro día están allá y tal. Bueno, esa es la política, y en este momento pues se reacomodan las fuerzas.
11: Está Felipe escribiendo Iván Cepeda sobre el uso de la camiseta de Abelardo de la Espriella, que yo creo que fue hábil Abelardo de la Espriella, y se queja Iván Cepeda de lo que hizo, y entonces pregunta Iván Cepeda: señores, Federación Colombiana de Fútbol, como se pudo constatar ayer durante la jornada electoral, el candidato Abelardo de la Espriella y muchos de sus seguidores utilizaron la camiseta de la Selección Colombia como prenda distintiva de su campaña electoral. La Selección Colombia es de todos los colombianos, su camiseta es un símbolo nacional y tiene restricciones comerciales y políticas. Eso no es cierto, ¿no, Juan Camilo?
8: No, perdón, señor, ¿eso escribió Iván Cepeda?
11: Sí, está escribiendo eso. Yo creo que la camiseta se la puede poner.
3: Eso
7: total.
3: Fue una hábil jugada de la campaña de Abelardo de la Espriella, sin duda alguna en pleno mundial, apropiarse del símbolo. Pero es que, Néstor, eso coincide con muchas otras cosas que ha hecho.
11: Pero perdóneme, ¿alguien me aclara si esto que está diciendo Iván Cepeda es cierto? ¿La camiseta tiene restricciones comerciales y políticas?
8: No, Néstor. ¿Qué es lo que está vendiendo el doctor Abelardo de la Espriella? Si tiene restricciones comerciales.
3: Pues está vendiéndose a sí mismo, está vendiendo su campaña con un símbolo, símbolo de los más queridos, que es el de la Selección Colombia. Eso,
11: pero ¿quién dijo que un político no se puede poner la camiseta de la Selección
8: Colombia? No, ahora sí el debate sí, Abelardo de poner la camiseta, ya estamos en una vaina demencial.
11: Felipe, pregunto, ¿es Abelardo de la Espriella el primer político que se pone la camiseta de la Selección Colombia?
8: No.
7: Pero, pues claro que... pero por ejemplo, si la pusieran si la usara en la publicidad institucional de la campaña, probablemente podría la federación o la empresa que hace las camisetas, que no sé cuál es la firma patrocinadora,
11: Adidas,
7: Adidas, tal vez, Adidas, podrían reclamar evidentemente que no se usara, pero es cierto, no, digamos, no creo, pero no creo, Cepeda lo que no está creo. Mostrando, no, claro, no, la el uso, eso tiene una, eso, o sea, si usted lo usara, le cambio el ejemplo, Néstor, si yo como publicista contrato unos modelos para decir, pero déjeme decirle lo que le voy a decir, Néstor,
11: Colombia,
7: pero déjeme decirle lo que le voy a decir, oiga mi ejemplo, yo soy un publicista y digo, voy a hacer una campaña, digamos, de pastas fulanito, que no es patrocinadora de la federación, que no ha puesto plata, etcétera, y llamo unos modelos y les pongo la camiseta de la Selección Colombia y pongo esa publicidad en la televisión, se las hacen quitar el mismo día, porque la federación y Adidas tienen unos derechos de comercialización y de promoción de la federación, pero lo que le digo es que más importante que una discusión jurídica sobre los derechos de marca, sobre la camiseta, pues es una prueba más de la condición de derrotado de Iván Cepeda. Iván Cepeda está haciendo un manual de derrotas, ahora ponerse a discutir una cosa que resulta ventajosa para De la Espriella, sin duda. Imagínese usted que ya ahora se asoció la camiseta con la campaña, eso ya es inevitable, y bueno, pues nos vamos a poner la camiseta todos porque entramos en Mundial. Entonces, Cepeda está mostrando una actitud muy de perdedor, Néstor,
11: claro, me parece. Y posiblemente lo van a regañar por haber utilizado la camiseta de la Selección Colombia.
3: Sí, ya lo hizo la Federación en otras ocasiones, ¿no? Que llamó la atención a campañas que la hayan utilizado.
11: No es la primera vez, fíjese, lo va a Felipe.
5: Pero sabe que después de ojo afuera no hay Santa Lucía que valga.
11: Fíjese lo hábil que es Iván Cepeda.
8: Néstor, Felipe. Si el debate se queja del senador Cepeda.
11: De Abelardo de la Espriella se puso el uniforme de la Selección Colombia. Y la verdadera participación en política no es la del gobierno patrocinando la campaña de Iván Cepeda.
8: Claro, pero Néstor, es que fíjese que yo normalmente no coincido con mi compañero y amigo Héctor, pero pues es que está siguiendo el manual del derrotado al pie de la letra.
11: Bueno, Felipe, esta es la noticia, ya cero Iván 2, está Iván Cepeda en plan de protestar contra el
1: ganador
11: de la jornada.
1: Estoy encontrando archivos, Néstor, del 2022. Un oyente muy juicioso me comparte fotografías del presidente Gustavo Petro con la camiseta de la Selección Colombia diciendo, campeones en primera vuelta.
11: Ah, bueno, por eso digo, no era la primera, no es... No será tampoco la última vez. En 30 segundos, saludo al senador colombo-americano Bernie Moreno, que se encuentra esta mañana en Bogotá. Vino de observador a las elecciones de ayer.
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1: 8:38 minutos de la mañana, Medellín tiene 22 grados de temperatura.
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11: Bernie Moreno nació en Bogotá, pero es senador del Partido Republicano en los Estados Unidos, en donde ha vivido prácticamente toda su vida. Senador Bernie Moreno, buenos días. Bienvenido a Blue Radio.
23: Gracias por tenerme.
11: ¿Cómo está usted?
23: Estoy bien. Estoy a salvo pensando que el pueblo colombiano verdaderamente debe tener bastante orgullo con todos los oficiales que conductaron una elección muy buena, lo hicieron muy bien. 100,000 de personas que ayudaron a apoyar que las elecciones estuvieran transparentes, muy bien conductadas. Eso verdaderamente me impresionó. Esto es una elección que yo no sabía el mecanismo de cómo sirven las elecciones colombianas, pero le cuento que, tristemente, que lo hacen mejor aquí en Colombia que en los Estados Unidos. Le cuento eso, ese mensaje, pero para mí decir.
11: Mejor que en Florida, por lo menos sí, ¿no?
23: Mejor que en los Estados Unidos, porque tienen proveer de ciudadanía con la cédula, tiene que mostrarla, tiene que estar un día nomás, todo, la cuenta es manual, es todo el progreso que tienen las instituciones electorales son las mejor que he visto en mi vida.
11: Sí. Senador Moreno, ¿usted está todavía en Bogotá?
23: Sí, salgo ahorita, después de esta entrevista, salgo para los Estados Unidos, donde el Congreso tenemos una votación esta noche.
11: Ok, le voy a quitar solo un par de minutos. ¿Dónde estuvo ayer usted el día de elecciones? ¿Qué vio ayer usted en esa condición en la que vino de observador?
23: Bueno, estuvimos por todas partes de Bogotá. No te puedo decir los vecindarios porque no sé Bogotá tan buen, pero estábamos por todas partes, te cuento. Y lo que vi es gran orgullo, verdaderamente. La gente que está conductando las elecciones, no solo los jefes, solo la gente que tiene que hacer el trabajo. Tenían gran orgullo de estar parte de esta elección histórica. Y vi también lo mismo de la gente que estaba votando, que el pensamiento que ayer todos los colombianos estaban iguales, todos, no importa de dónde sales, qué tienes de dinero, no dinero, todos los colombianos iguales enfrente de esa votación. Entonces, yo creo que el orgullo del pueblo colombiano se sentía.
0: Sí, usted en esa tarea de veeduría, de observación de las elecciones, ¿pudo encontrar alguna irregularidad o alguna de las autoridades le expresó alguna preocupación sobre los resultados de las elecciones o sobre el día después de las elecciones, un eventual desconocimiento de los resultados como el que anoche hizo el presidente de la República, el presidente Gustavo Petro, senador Bernie Moreno?
23: Cero, completamente cero. Yo creo que todo lo que vi, toda la gente que hablé, y le pregunté bastantes preguntas para que sepas. No es que estaba así como mirando sin preguntar. Pregunté, creo que los cansé con todas las preguntas que les hice. Y todo lo hacen muy bien. Y yo les dije, cuando cerraron las cuentas a las 4 de la tarde, que la elección, como cualquier salga, que va a ser una elección que fue bastante bien hecha y tienen que entender también el pueblo colombiano que habían más observadores que en cualquier momento en la historia de Colombia.
8: Sí. Senador Moreno, ¿le merece alguna opinión usted, pues que ha sido tan crítico del gobierno del presidente Petro, el hecho de que el presidente de la República de Colombia haya decidido no reconocer los resultados electorales?
23: Bueno, mire, me preguntaste qué vi ayer. Yo no lo vi mirando, observando. Entonces, mire, yo no tengo opinión de dónde sale la opinión de él, pero lo que yo no vi es ni él ni cualquier otra persona de él observando las elecciones. Entonces, mire, todo el mundo tiene la oportunidad de tener cualquier opinión que quieres. Pero yo lo que digo es que yo mirando con mi cargo, que era observar las elecciones, insistir que los Estados Unidos piense que las elecciones de Colombia están bien hechas, yo reporté ayer al secretario Rubio y al presidente de los Estados Unidos que las elecciones en Colombia fueron completamente libres y buenísimamente hechas. Y le dije al presidente que tenemos que aprender de Colombia cómo administrar una elección, y le pareció a él que está de acuerdo, que hay cosas que hace aquí en Colombia que debemos hacer en los Estados Unidos, y el mensaje para mí, para el pueblo de Colombia, tenga gran orgullo sobre eso.
11: Sí.
23: Yo creo que a veces los colombianos no tienen lo que tienen, tienen unas instituciones bien fuertes.
11: Senador Moreno, ¿usted viene como observador también para la segunda vuelta?
23: Sí, me invitaron, entonces yo dije, miren, si me invitan a Colombia, el chance de tomar el mejor café del mundo con gente muy buena y comida fantástica, okay. Yo vuelvo. Entonces sí, vuelvo para la segunda vuelta.
11: ¿Y qué pasa y qué pasaría en la relación con Estados Unidos si en esa segunda vuelta el presidente Petro vuelve a decir lo que dijo ayer, que no acepta los resultados de la segunda vuelta?
23: Bueno, como dije, miren, en una sociedad libre todo el mundo tiene la oportunidad de tener cualquier opinión que quiere tener. Eso es la marca de una sociedad libre. Pero en agosto 7 va a haber otro presidente. Y ese presidente lo va a elegir solamente, exclusivamente, la gente, el pueblo de Colombia. Nadie más.
11: Le pregunto, usted es republicano, conoce mejor que cualquier persona al presidente Donald Trump. ¿Qué pasa si el gobierno de Colombia mantiene esta teoría de no aceptar los resultados del triunfo de la oposición? ¿Qué haría Trump, mejor dicho?

0: Y yo creo que Trump dice lo mismo que yo, que en agosto 7 va a tener un presidente nuevo, Colombia, que lo seleccionaron la gente de Colombia. Eso va a ser, así es. Eso no va a cambiar. La gente, como dije, la gente puede tener opiniones. Yo tengo bastantes opiniones, pero eso es la marca de la libre sociedad. Pero en agosto 7 va a haber otro presidente. Eso va a pasar y lo va a seleccionar la gente de Colombia con una elección libre y fuerte que vi yo ayer y espero verlo otra vez el 21 de junio.
1: Usted ha hablado, senador Moreno, de una intervención militar de Estados Unidos, lo cito entre comillas, si Colombia toma el camino equivocado. ¿Eso es una advertencia?
0: No, mire, eso no es el contexto de lo que dije eso. Yo lo que dije es que en Venezuela teníamos un líder que obviamente robó la elección, número uno. Número dos, que una corte en los Estados Unidos lo hubiera cargado de narcotraficante. Entonces, eso era un law enforcement operation en donde cogimos a alguien que era un criminal que tenía que contar lo que había hecho, y él está en la cárcel de Nueva York y en el gobierno de Venezuela existe. Y en Venezuela van a tener una elección el próximo año porque el pueblo de Venezuela va a escoger el próximo líder de ese país. Pero lo que estamos haciendo ahorita es estabilizando el país. Eso no es la situación en Colombia. En Colombia, aquí tienes la democracia, existe por siglos. Y yo creo que las instituciones, como por ejemplo el registrar lo que hace el conducto de las elecciones, eso es lo que ha sostenido y va a sostener a Colombia.
2: Senador Bernie Moreno, le entendí que usted, después de los resultados de las elecciones presidenciales este domingo en Colombia, le reportó al presidente Trump y al secretario de Estado Marco Rubio sobre la transparencia y sobre el buen desempeño de la democracia colombiana. ¿Qué le dijeron? ¿Qué le dijo el presidente Trump? ¿Qué le dijo el secretario Rubio?
0: Bueno, el secretario Rubio ya había visto ese reporte, le apreció que lo reforcé, que la elección se fue muy bien. Eso es lo que es más importante para los Estados Unidos. Esa es la razón que yo vine, para ver que estaba bien hechas las elecciones. Pero yo no estuve aquí solo. Habían representantes de casi todos los países del mundo importantes aquí mirando las elecciones. Y eso también el pueblo de Colombia debe tener gran orgullo, porque quiere decir que el mundo aprecia a Colombia.
1: ¿El presidente Trump va a hacer alguna clase de declaración hoy sobre Colombia?
0: Eso es la decisión de una persona y no soy yo.
1: Okay.
2: ¿Pero qué le dijo el presidente Trump cuando usted le comentó sobre los resultados de las elecciones en Colombia, senador Moreno?
0: Bueno, le pareció muy bien. Eso es importante. Mire, él quiere bastante al pueblo de Colombia y a la gente de Colombia, al país. Lo ve como un aliado muy importante. Entonces, él quiere mucho a Colombia. Él quiere mucho a la gente de Colombia, él respeta a la gente de Colombia, más importante de todo. Y obviamente, mire, todo el mundo entendemos que la decisión de ayer no es la decisión de los Estados Unidos. Nosotros no tenemos que ver nada con quién va a ser el líder de Colombia. El líder de Colombia lo selecciona es la gente de Colombia, así es. Cada uno libre para hacer la votación que hacen.
1: ¿Usted ha hablado de casualidad con Abelardo de la Espriella?
0: No he hablado con él, no he hablado con ninguno de los candidatos. Eso obviamente tengo un tema de observador y yo obviamente tengo mi política, pero eso no tiene que ver nada con mi cargo de ser observador.
1: Sí, ¿y qué impresión tiene usted del otro candidato, del candidato del gobierno, Iván Cepeda, senador Moreno?
0: Bueno, yo verdaderamente nunca he hablado con él, no lo conozco. Obviamente la ideología de él es diferente que la ideología mía. Como dicen, un país libre, un mundo libre, cada uno puede tener sus opiniones. Yo personalmente he visto que esa ideología no ha servido. Los países que adoptan esa clase de ideología caen para atrás. Nosotros en los Estados Unidos obviamente tenemos un punto de vista diferente, pero eso no quiere que ver que eso no es mi decisión. Yo no voté ayer. No voy a votar el 21 de junio. Es el pueblo de Colombia, todos iguales que van a votar. Esa es la decisión de ellos. Ese es el mensaje más importante que quiero que impresionar. Esta decisión es la decisión del pueblo de Colombia. Cada uno igual cuando están votando. Eso es la belleza de la democracia que debe tener el pueblo colombiano

0: Cuyo, y lo hicieron muy bien, y es un gran congratulations para toda la gente de Colombia, los cientos de personas que hicieron eso, lo hicieron muy bien.
1: Sí, sí, senador. Bueno, usted dice que Estados Unidos no tiene nada que ver en esta elección, que le corresponde únicamente al pueblo de Colombia. Y en la primera vuelta, antes de la primera vuelta, esa fue la posición de Estados Unidos. El presidente Trump no expresó apoyo a ningún candidato y Estados Unidos se mantuvo al margen. Para esta segunda vuelta, ¿su recomendación al presidente Trump es que se mantenga al margen o, como ya sabemos, que recomienda alguno de los candidatos, que haga un endorsement como lo hemos visto en otros países?
2: Un apoyo, Juan Camilo.
0: Bueno, mire, las discusiones que yo tengo con el presidente Trump son entre yo y el presidente Trump. Y la decisión es la decisión de él, no la decisión de yo. Y él tiene que hacer lo que hacer, y eso es una conversación privada que no tiene que ver con nadie, sino yo y él, pero verdaderamente eso no cambia nada. Verdaderamente lo que cambia es la decisión de la gente de Colombia. La decisión es de ellos. Ellos tienen ese poder en las manos de ellos cuando van a votar. Es el poder de ellos y ellos mismos. Eso es la democracia. Es lo que hemos de estar celebrando hoy. Y eso es lo que verdaderamente Colombia lo hizo bien. Eso es, como dicen en Estados Unidos, world class. Y deben estar con orgullo sobre eso.
2: Sí, de acuerdo. Senador Moreno, es un gusto saludarlo. Gracias por acompañarnos esta mañana aquí en Blue Radio. Un feliz viaje de regreso a Washington.
0: Gracias.
2: Bernie Moreno, senador norteamericano, 8:52 a.m, está anunciando, Abelardo de la Estrella, que acepta debate con Iván Cepeda.
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4: Regresamos con las noticias de Bucaramanga y Santander. Las autoridades confirmaron que fue capturado un hombre quien asesinó anoche a otro en el norte de la capital santandereana, en el barrio San Rafael, en medio de una riña. Eso es una noticia en desarrollo. La otra noticia son los comparendos de personas que violaron el tema relacionado con las elecciones del día de ayer. Personas que, por ejemplo, le tomaron fotografía al voto. Fue uno de los comparendos que les aplicaron. Ali Salamanca, precisamente sobre este tema de los comparendos que aplicó la Policía Nacional y también lo que tiene que ver con el proceso electoral, sobre esos comparendos que fueron aplicados precisamente durante la jornada electoral. El general William Quintero, comandante de la policía, dijo lo siguiente.
5: Y el posterior traslado a los sitios de escrutinio, que ya tenemos obviamente unos dispositivos especiales de la policía para garantizar que este material llegue sin ningún inconveniente. También manifestar que durante esta jornada también la Policía Metropolitana de Bucaramanga realizó una captura por orden judicial por abuso sexual con una menor de 14 años, eso en el municipio de Florida Blanca, y también en el trabajo que hace nuestra policía en los sitios de los lugares de votación, más bien, se lograron realizar 138 comparendos por comparendos contrarios a la convivencia que obviamente la policía estuvo aplicando el día de hoy con el fin de que estas elecciones se desarrollaran con total normalidad.
4: 8:54 a.m. La otra noticia es que las autoridades ambientales del Magdalena Medio están buscando al jaguar conocido como pipatón. Es una especie en vía de extinción y está herido, cayó en un trampero, y lo preocupante es que este jaguar, que es un adulto mayor de por lo menos 10 años, podría morir. Es lo que dice Leonardo Granados, secretario de Ambiente, Barranca Bermeja.
6: Lamentablemente ha sido víctima de un trampero. Es un conflicto socioambiental que tenemos en Barranca Bermeja, fruto de contaminación y fruto de cazadores ilegales de chigüiros y guartinajos, que pone en riesgo nada más y nada menos a un patriarca como es Pipatón, del análisis que viene haciendo con los biólogos en esta importante estación biológica que está en el marco de lo que es el DRM y San Silvestre. Somos un distrito biodiverso y le estamos apostando a la protección del jaguar americano.
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2: Desde Barranquilla, Felipe le está diciendo a Abelardo del Espella y Iván Cepeda, todo esto es en tiempo real, se escriben en Twitter, yo les cuento, ellos hablan, le dice Abelardo a Iván Cepeda, sí al debate, pero con una condición, que acepte el resultado de las elecciones de ayer.
3: Sí, pero le pone varias.
2: Bueno, no, fundamentalmente uno,
3: que acepte las condiciones, y dos, que no son en las que diga el señor Cepeda, sino la que pongan los medios de comunicación para que fijen fecha y hora para el debate.
2: ¿Usted cree, mejor dicho, usted cree con las condiciones que hay, usted cree que va a haber debate, Felipe?
3: Pues es que sí, es que yo no veo, mejor dicho, yo creería que sí, si Cepeda no pone condiciones de perdedor y acepta las condiciones.
2: Pero,
4: hay una condición, Felipe, que...
2: Iván Cepeda, ¿qué va a decir? Que el debate lo haga Holman Morris en RTVC.
3: Sí, y Levy y todos esos. Sí,
5: no, seguro. No, pero yo creo que esa es una condición, eso no va a pasar. Yo creo que no se va a dar
4: la condición. La condición política es la más complicada. Bueno, eso, Morris, Honesto, Blue, en fin, todo. Eso puede ser. Pero aquí la condición política que pone la Estrella es la más complicada. Tiene que reconocer la derrota.
3: Claro.
4: Pero eso tiene una implicación. Sí, claro, institucional, que acepte la registraduría. Pero tiene una condición más de fondo. Es que entra al debate como el derrotado, como el que quedó de segundo, que es lo que no quiere llegar Cepeda. Entonces, yo realmente creo que el problema no es si
5: debate,
4: pero
5: a los dos les conviene ese debate.
4: Eso es lo que yo creo. Pero ¿para qué les conviene? Pasaría a decirse bandidos, estafador de estafadores.
5: No,
4: me llamó la atención una cosa.
5: Les conviene por una razón fundamentalmente,
2: si se van a insultar, pues está bien.
5: No, es que sin duda se van a insultar.
6: Pero con el Twitter basta.
5: Pero a los dos necesitan ese debate. Es que estamos hablando que en estos momentos la elección depende fundamentalmente del votante indeciso. Un votante indeciso que sabe quién es Petro. Puede asustarlo o no Petro, pero no sabe bien quién es Cepeda, porque se ha dado muy pocas entrevistas y el país no lo conoce bien. Y lo mismo, quiere saber quién es Abelardo de la Espriella, porque conocen, por supuesto, sus virales videos en TikTok, pero no conocen muy bien otras posiciones. Y ese votante de centro...
2: Me da pena con todos ustedes, no creo que vaya a haber debate, Felipe.
6: ¿Van a poner condiciones que sean Marte, que sean condiciones imposibles?
2: Los señores están en este momento en la tribuna diciendo, bueno, baje a la arena.
6: Venga.
2: Pero ninguno va a bajar a la arena, porque los dos están cómodos donde están. No creo que se vayan a modificar.
5: Y también, es un riesgo muy grande,
6: claro,
5: bajar a la arena y debatir frente a frente. Claro, es una oportunidad de ganar votos,
6: claro,
5: pero creo que es un riesgo también.
6: Pero es que el votante de centro, el votante indeciso, o el votante que no salió a votar en primera
2: necesita
6: escuchar algo distinto a la gritería de las redes sociales y de la confrontación. Y por eso la estrategia de debate es buena para los dos.
2: Yo quiero que haya debate, pero dudo de que lo vaya a haber. Me parece que, al contrario de lo que usted dice, Luis Ernesto, ninguno necesita el debate.
6: Y que si
2: ellos están cómodos en donde se encuentran.
6: Y que si haya debate, no sea insultos, porque los insultos, insisto, para los insultos está X. Todo lo que se están diciendo en X, lo que se han dicho en la palestra pública. Entonces, yo creo que si va a haber debate, que sea de ideas, que sea para entender el pensamiento.
3: Sí, pero además
6: usted me mira con cara de no.
3: Además, en ese trino Abelardo de la Estrella, Alberto, le dice una cosa, le dice, negociadores no son los de las FARC, que son los que a usted le gustan.
2: Felipe, no creo que vaya a haber debate.
3: No, ya analizando más con cabeza fría, me doy por derrotado, sí.
2: Son las 9 en
7: sí,
2: punto.
7: Y, pero además mire que hay un punto que es que Abelardo de la Espriella dice que Abelardo de la Espriella le traslada la responsabilidad de organización del debate a los medios. Dice que los medios fijen la fecha y la hora y tal cosa. Y Cepeda lo que está diciendo es, júntense compromisarios de la campaña y acuerden las condiciones del debate. Ahí hay una cosa de procedimiento que es bien distinta, entre otras cosas porque la ley prevé la posibilidad, Néstor, de que los candidatos se pongan de acuerdo y que haya hasta dos debates en la segunda vuelta, en transmitido pues por los canales estatales, pero obviamente eso seguramente no se va a lograr y quizá quede más fácil, pero tampoco probable que los candidatos acepten que un medio de comunicación adelante el debate poniendo el medio de comunicación sus condiciones. Néstor, hay una cosa interesante: el próximo domingo hay elecciones en el Perú. Y ayer hubo un debate presidencial, el único que ha habido y que va a haber, pues, anoche, entre sí, la señora Keiko Fujimori y el candidato Sánchez. En realidad había tanta expectativa como podía haberla en Colombia si llegase a programarse un debate entre De la Espriella y Cepeda. Y fue prácticamente inane. Los candidatos se dijeron cosas, se insultaron, aunque no hubo un gran espectáculo, pues, de uno pararse a pegarle al otro, ni mucho menos, pero usaron adjetivos, pues, el uno contra el otro. Hubo muy pocas ideas y el resultado fue, todo quedó tal cual, como si no hubiera habido debate.
8: Néstor, yo tampoco creo que vaya a haber un debate. Y si lo hay, vamos a ver un espectáculo, yo creo que no muy agradable. Muy seguramente será del nivel de agresividad que ha demostrado en la forma y en el fondo De la Espriella y en el fondo Cepeda. Un nivel de agresividad que hasta el pueblo colombiano que está irritado, yo creo que nos parecería exagerado. Se reduciría a llamarse narcos y guerrilleros, porque la verdad es que esta campaña no es de debate de programas, sino de odios.
5: Néstor, pero mire, primera...
2: Es más personal.
5: Que la primera reacción de Iván Cepeda sea buscar un debate y que la respuesta de Abelardo de la Espriella no sea cerrar la puerta, sino decir sí, pero aceptando los resultados, me parece que es que los dos entienden que ahí hay una oportunidad para ambos de convencer a ese votante indeciso, de movilizar a votantes que no salieron a la primera vuelta a votar y pueden hacerlo en la segunda vuelta. Es decir, yo sí creo que los dos coinciden en un interés y a diferencia de ustedes sí creo que va a haber debate presidencial.
2: 9:03 p.m, vamos a Barranquilla, allí está el candidato Abelardo de la Espriella, Salima Pérez.
9: Néstor, buenos días. Luego de la celebración del día de ayer en la ciudad de Barranquilla, el candidato Abelardo de la Espriella ya ha publicado dos mensajes a través de sus redes sociales. Comencemos con el primero de ellos, que estuvo dirigido al candidato Iván Cepeda, quien horas antes lo invitó públicamente a sostener un debate, abro comillas. Ahora sí, cobarde, te escondiste mientras tu dueño hacía tu campaña y fallaron, cierro comillas. Y es que en su mensaje De la Espriella aseguró que está dispuesto a debatir ya mismo, pero que primero el candidato Cepeda debe reconocer el resultado de las elecciones, señalando que esto no es con negociadores ni bandidos, sino de cara al pueblo y sin condiciones. En ese mismo mensaje aseguró que Cepeda y el presidente Gustavo Petro deben dar la cara al pueblo porque, según afirma, están ejecutando un plan para robarse las elecciones y reiteró que deben reconocer los resultados. El candidato finalmente convocó a los medios de comunicación para que promuevan la realización de ese debate y exhorten a los sectores que respaldan a Cepeda a reconocer los resultados electorales. Ahora hablemos del segundo trino, en el que reiteró su discurso del día de ayer, en el que ha venido advirtiendo que el presidente Iván Cepeda pretende robarse la democracia. Pidió a las Fuerzas Armadas proteger los resultados y también le envió un mensaje al pueblo colombiano asegurando que no dejará que se roben la democracia y que defenderá la patria por la razón o por la fuerza.
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3: En Blue Radio son las
4: 9:05 minutos de la mañana. Día soleado en Barranquilla, 31 grados de temperatura.
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8: 9 de la mañana, 6 minutos, Felipe, y sobre la queja de Iván Cepeda por las camisetas de la Selección Colombia que está usando Abelardo de la Espriella y que usó anoche gente de su campaña. Le pregunto al doctor Ramón Yesurum, Juan Camilo,
9: presidente de la Federación.
8: Presidente de la Federación, le digo si ellos tienen algo que ver, si van a hacer algo. Me dice, no podemos hacer nada. Porque esas camisetas, Felipe, las legales y las chiviadas, las ilegales, se venden por todas partes, las falsificadas. Comillas. Le leo el mensaje del doctor Yesurum. Nosotros no hemos autorizado ni entregado a ningún grupo político, ni a nadie en particular, ninguna prenda alusiva a la selección. La Federación Colombiana de Fútbol no participa en política. Sí. Es la respuesta del doctor Yesurum.
10: Pero aquí estoy viendo una fotico, es que las redes, bueno, Twitter, no, perdona, ¿no? Una fotico del presidente Petro con la camiseta de la selección Colombia que dice vamos a ganar en primera.
8: Claro, claro, Felipe.
4: Es que esa tal vez es la gran diferencia entre los dos, entre Abelardo y
10: Espriella. Ah, bueno, ahí la estamos viendo, mire.
4: Y es que la camiseta que utilizó ayer el candidato de la Espriella no tenía ningún mensaje político, era la camiseta de la selección Colombia, pero esta, la que hace referencia a Felipe,
11: no es cierto, tiene un mensaje. María Camila decía atrás presidente.
4: Decía presidente.
11: Sí, no, pues nada más y nada menos que mensaje político. Pero Néstor, mire.
8: Pero María Camila tiene razón en que la que utilizó el presidente Petro, pues también es una camiseta.
11: Claro,
8: de la
11: las dos en campaña. Pero Néstor.
8: Campeones, ¿qué dice ahí? Campeones primera vuelta. Campeones en primera vuelta.
11: Néstor, mire, la campaña de Iván Cepeda reacciona a la derrota como, primero, en una disputa jurídica por el preconteo, y segundo, en una disputa jurídica por el uso de la camiseta. ¿Qué ha hecho la campaña de Abelardo Lesprella? Que sobra decir que no es de mis gustos. Pues ha sido moderna, ha sido digital, maneja muy bien los símbolos como con el tigre, con el saludo de firme por la patria, tiene jingles pegajosos, y sin duda algunos están notando un cabezazo usando la camiseta de la Selección Colombia. La campaña de Iván Cepeda en esa ha primado los discursos, la plaza pública, es bastante anticuada, es una campaña de izquierda de los años 70. Entonces, si el candidato Iván Cepeda decide que la reacción es entablar, digamos, debates jurídicos, muy probablemente no le sonreiría la suerte el 21 de junio. Si en cambio reacciona y entiende que la comunicación política cambió y que el candidato que va ganando no necesariamente es por el fondo, sino por la forma, puede tener mucho
12: que echarle la culpa la culpa a la camiseta de la selección.
11: Es como vender el sofá.
12: Eso sí es mostrar.
11: Es como vender el sofá cuando le son infiel a uno.
12: Absoluto desespero y absoluto eso, sentido derrotista. Como si usted dice, le echa la culpa a la camiseta y no es autocrítico, pues está perdido.
10: Como sí, dicen, yo creo que Iván Cepeda.
8: Los chinos de hoy dicen loser, ¿cierto?
10: Entonces, sí. La L.
11: No, la pero, L. De pero sabe que yo creo que son asesores de campaña de Cepeda justificando el resultado, tratando de justificar el resultado.
8: Lo que le quiero decir, Felipe, no hay nada más loser que quejarse después de perder el partido.
10: El amigo mío, además de que se metía con el balón, nos acusaba con la mamá.
13: Lo llaman,
10: y la mamá
13: lo llaman,
10: regañaba.
13: Lo llaman respirando mire, por la herida. Lo llaman perdón, Ricardo, lo llaman respirando por la herida. Pero, Néstor, yo creo que sí. Cepeda y su equipo, ahí vi al politólogo Alberto Cienfuegos, ayer parado al pie de él, como pareciera un cerebro ahí de los que está detrás. ¿No modifican la campaña? Pues lo que van es a tener una derrota asegurada. Si la forma de empezar la campaña es diciendo hay 880 mil cédulas como Laureano Gómez, no se pueden poner la camiseta de la Selección Colombia y no sabemos qué más, queja, etcétera, de aquí en adelante.
8: ¿Sabe cuál es la siguiente queja, Aurelio?
13: Sí, dígamela.
8: La siguiente queja, Felipe, de la campaña de Iván Cepeda esta mañana.
10: A ver. ¿Cuál?
8: está mal que desayunen los colombianos sucaritas de Kellogg's. Estamos a un paso.
10: Señor director.
8: No, es que tal y como están las cosas, Felipe, estamos a un paso. Lo de Iván Cepeda no solo perdió las elecciones de ayer, sino que está enviando el mensaje pues de perdedor.
11: Pero mire, Néstor,
9: está acusando todos los golpes.
10: No, un mensaje radical de extrema izquierda.
8: Quejándose porque Abelardo Espriella se puso camiseta de la selección.
11: Además, reconociendo la falta de emoción de su campaña, porque al final lo que hace la campaña de Abelardo de la Espriella es inspirar y despertar emociones a través de.
14: En 2022, Gustavo Petro tuvo un resultado que consideró adverso en la primera vuelta. Sacó el 40%, sí ganó, pero vio cómo los dos candidatos opositores férreos, que eran Rodolfo Hernández y Federico Gutiérrez, sacaban más del 52% de la votación. ¿Y qué hizo? Pues cambió la campaña, cambió de estrategia, cambió de estrategas, cambió de look, empezó a vender emociones, si convocó al centro, dio un viraje a su campaña. Lo que está haciendo Iván Cepeda es todo lo contrario.
8: Héctor, si yo fuera cercano a Iván Cepeda, le diría, haga lo contrario, diga que ganamos, usted va a segunda vuelta, contagie a la gente para que vote por usted, pero está enviando el mensaje de que los otros son mejores.
9: Podría tener cuentos para echarse, podría decir que sacó más votos que Petro en la primera vuelta a la vez para cuatro años, en fin, puede encontrar cualquier argumento para no tener una actitud de perdedor. Realmente la actitud que está teniendo es muy, muy mala. Yo creo que es que los sorprendió mucho el resultado, Néstor, y les ha costado trabajo reaccionar, porque claro, si hubieran previsto que podían perder, pues seguramente se habían preparado para ello. No parece que se hubieran preparado y eso le está costando. En cambio, Abelardo, pues claro que va en la ola de ganador y además un poco con su personalidad, pues sorprende también, como por ejemplo que le hubiera aceptado tan rápido el debate, porque lo sacó, le pasó el balón muy rápidamente otra vez. Fue como, bueno, venga, debatimos. Entonces todos esperábamos que Abelardo que Abelardo se demorara un poquito, que Abelardo dijera que no, que yo con usted que es un bandido no hablo, y lo que fuera, y eso, y resulta que Abelardo tuvo la reacción contraria de la esperada, que puede decir, sí, venga, donde quiera, no hay condiciones, solamente diga usted acepta los resultados y listo. Y entonces volvió y le cambió el libreto, y me parece que pues sí, la actitud de la Espriella es de ganador y la de Cepeda es de perdedor.
8: 9:12, atención, esta mañana hay crecimiento grandísimo histórico de la Bolsa de Valores de Colombia, que tiene que ver también con los resultados electorales de ayer. Víctor.
15: Néstor, es un movimiento eufórico en muchos de los activos colombianos en los mercados tras los resultados de esta primera vuelta presidencial. Ya le contaba que el peso colombiano es una de las monedas, tal vez es la moneda que hoy más se recupera en el mundo frente al dólar. Vemos al dólar cayendo más de 100 pesos todavía, 113 pesos por debajo de los 3.600 pesos, y no hay movimiento similar en el mundo en este momento. Pero Néstor, también abren los mercados de renta variable y se dispara la Bolsa de Valores de Colombia a esta hora en su mercado de acciones un 7%. Muy pocas veces vemos movimientos así. Es sin duda la bolsa que más sube a esta hora en el planeta. Las acciones preferenciales del Grupo Aval se disparan casi un 12%. Las de Corficolombiana, 10,30%. Las de Bancolombia, 8,87% arriba. Las de Ecopetrol, sí, el petróleo está subiendo algo por las tensiones en Oriente Medio, pero no tanto como las acciones de Ecopetrol, que se disparan a esta hora un 9%, y prácticamente ve usted la pantalla de las acciones, Néstor, en la Bolsa de Valores de Colombia pintadas de verde, es decir, mostrando movimientos positivos. Abre Wall Street y los títulos de empresas colombianas que se negocian en los mercados estadounidenses también sienten el efecto de este resultado presidencial. Los títulos de Ecopetrol se disparan en Wall Street a esta hora, 9:14, un 11%, y los títulos de Bancolombia se disparan un 12,42%. Pero Néstor, también es importante ver lo que está ocurriendo con la renta fija, con nuestra deuda, porque están bajando las tasas de interés, tanto de los bonos que se negocian en dólares como los bonos que se negocian en pesos, y la prima de riesgo de Colombia también está cayendo en este momento de manera considerable, es la conclusión que tienen muchos analistas. Así que hay euforia y un movimiento atípico frente al resto del mundo en este momento.
8: Víctor, esta es la reacción de los mercados a la posibilidad de que Abelardo del Espella sea el próximo presidente de Colombia, ¿verdad? Lo de Ecopetrol, por ejemplo, es por cuenta del fracking que habría en Ecopetrol, de aceptar la técnica del fracking en caso de que Abelardo de la Espella
16: y que se reactivará presidente. Y se reactivará la industria. Y el señor de la Espella ha dicho, el siguiente día, después de posesionarme, cambio absolutamente a toda la administración de Ecopetrol, llegará nuevamente un gobierno corporativo con técnicos y demás. Y seguramente, pues eso está siendo premiado en este momento, Víctor, por los mercados, que actúan ante una expectativa, ¿no? Ellos, digamos, aumenta la posibilidad de que no continúe el actual gobierno, que desde los mercados consideran que no es afín a la inversión.
17: Y esos mercados que son apostadores, y lo que están haciendo en este momento es apostar futuro, también apuestan, de hecho, en los mercados de apuestas como Polymarket. Lo que muestra Polymarket en ese segundo es que Abelardo del Espriella tiene un 90% de probabilidades, de posibilidades de llegar a la presidencia en la segunda vuelta, y por eso también se alinean estos otros apostadores de los mercados de renta variable y los mercados de divisas. Dicho eso, Néstor, me quedo pensando, y a propósito de la disparada en la acción de Ecopetrol, de lo que va a ser la USO, que este fin de semana sacó comunicado diciendo que iban a apoyar al que fuera, que estuviera a favor del fracking y a favor también de aumentar la exploración. Luego la USO, a diferencia de todos los demás sindicatos y centrales obreras del país, va a salir, supongo yo, entonces, a apoyar a Abelardo del Espriella en segunda vuelta.
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18: 9:16, regresamos con las noticias de Bucaramanga y Santander, pero en Carricón hay un dato de sancionados este año por consumir estupefacientes en parques de la ciudad.
19: Así es, Javier, son 7.000 personas que han sido sancionados por consumir drogas en parques de Bucaramanga. Este informe lo entregó el alcalde de Bucaramanga, Cristian Portilla, quien aseguró que se han hecho los respectivos comparendos en los controles que realiza de vigilancia la policía y también el ejército, con un personal especializado que hace parte de las reservas de estas dos instituciones. Y han violado entonces esta norma que establece que 60, en un perímetro de 60 metros alrededor de estos espacios, los parques y también de centros educativos, pues no se puede consumir drogas entre las 4:30 de la mañana y las 11:30 de la noche.
18: Gracias, Verónica. A esta hora, funcionarios y organizaciones sindicales de la alcaldía de Bucaramanga protestan para rechazar la posible suspensión del pago de una prima adicional de servicios, luego de que la Secretaría Jurídica emitiera un concepto jurídico para eliminar este beneficio. Es una de las noticias en desarrollo. La otra noticia es que las autoridades siguen buscando al conductor de una camioneta que la semana pasada dejó abandonado el vehículo con una tonelada de marihuana en la vía entre Barranca Bermeja y Bucaramanga, y Salamanca.
20: La tonelada de marihuana fue incautada en la vía entre Lebrija y Bucaramanga durante un operativo realizado en el kilómetro 45. Allí unidades de inteligencia de la policía, en coordinación con la Dirección de Antinarcóticos, habían instalado un puesto de control para inspeccionar los vehículos que transitaban por este corredor vial. Durante las labores de verificación, los uniformados detectaron una camioneta que despertó sospechas, por lo que procedieron a realizar una inspección más detallada. El general William Quintero, comandante de la Policía Metropolitana de Bucaramanga.
21: Realizar incautación de más de 1.900 kilos de marihuana por esta estructura criminal de alias Porras, la cual ya se le han dado dos golpes contundentes en menos de 15 días.
20: En el vehículo era transportado el cargamento de droga que tenía como destino la ciudad de Cúcuta y la zona fronteriza.
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1: De quienes se enfrentaron contra Paloma Valencia en la consulta de marzo pasado, ya están con Abelardo de la Espriella, Juan Carlos Pinzón, David Luna, Enrique Peñalosa. ¿Faltarían Aníbal Gaviria?
2: Estoy sorprendida, la verdad, no comprendo eso. Estoy revisándole sus redes sociales, buscando su posición. Dice, oh democracia, bendita seas, aunque así nos mates.
1: ¿Y esto lo escribió hoy?
2: Lo acaba de escribir hace un par de minutos, la verdad no entiendo a qué se refiere.
1: Bueno, Vicky Dávila Felipe, yo creo que ya estaba con Abelardo de la Espriella, ¿verdad? A pesar de haber participado
3: en sí, Vicky ya estaba ahí,
1: con
3: sí.
1: Paloma Valencia.
3: Sí.
1: Doctor Enrique Peñalosa, exalcalde de Bogotá, buenos días.
4: Buenos días, me encanta verles, ¿cómo les va?
1: Doctor Peñalosa, ya usted anuncia que va a votar por Abelardo de la Espriella, ¿verdad?
4: Sí, estoy muy optimista de que la mayoría de los colombianos quiera cambiar este desastre que ha sido el petrismo. Tuve diferencias con Abelardo de la Espriella, pero estoy convencido que puede él y José Manuel Restrepo hacer un excelente gobierno. También hay un mensaje claro, si los colombianos están absolutamente saturados, no solo con la incompetencia de este gobierno, sino con la criminalidad que controla cada vez más las calles y los campos de Colombia. Y este no es un tema de izquierda ni de derecha. En Brasil hay un gobierno de izquierda y los grupos armados ilegales nunca han controlado un centímetro del Brasil.
1: Doctor Peñalosa, desde adentro, usted que participó en la consulta, que participó en el equipo de trabajo de Paloma Valencia, ¿tomaron una decisión en grupo o decidieron que cada uno individualmente va a terminar donde quiera?
4: Pues aprovecho para decir que estoy muy contento de haber trabajado en ese equipo. Creo que Paloma y Juan Daniel son excelentes líderes y disfruté mucho la compañía de mis colegas, unos líderes capaces, íntegros, pero no, nosotros conversamos y básicamente cada cual toma las decisiones por su lado. Cada persona, pues Paloma lo hizo, Juan Daniel también creo que ha sido bastante claro en sus posiciones y cada cual tomará las posiciones, la posición que quiera. Yo incluso a lo largo de la campaña había dicho que aunque estaba convencido que Paloma y Juan Daniel eran la mejor opción, que respaldaría a Abelardo de la Espriella si pasaba a la segunda vuelta. Y estoy convencido que él puede hacer un excelente gobierno en este momento histórico de Colombia.
1: Sí, doctor Peñalosa, oí a Abelardo de la Espriella referirse a usted en particular en términos muy elogiosos. ¿Usted ha hablado con él? A Abelardo de la Espriella, quiero decir.
4: Aló.
1: Doctor Peñalosa.
4: En la calle por aquí, ¿cómo?
1: Le estoy hablando, ¿me escucha?
4: Doctor, ¿aló?
1: Aquí estoy, le estoy oyendo.
4: ¿No?
1: ¿Qué hubo?
4: Sí, yo le oigo. No, sí, yo le oigo, pero no le oí la pregunta.
1: Ah, la pregunta es fácil. Que oí a Abelardo de la Espriella referirse a usted en términos elogiosos. ¿Usted ha hablado con él?
4: Ah, sí, fue muy amable y muy generoso. Él ha dicho varias veces que siempre ha votado por mí, siempre me ha apoyado para la alcaldía y que yo soy una persona que hago cosas. No, yo nunca he hablado con él, nunca he tenido ninguna conversación con él.
1: Sí, y ahora que usted anuncia el voto por Abelardo de la Espriella, ¿eso quiere decir la posibilidad de sumarse al equipo de Abelardo de la Espriella si llega a ser presidente?
4: Mire, a mí lo que me interesa es que Colombia salga adelante. A mí el tema de los puestos, a mí me han ofrecido, para decirle la verdad, varias veces me han ofrecido ministerios y nunca he aceptado. A mí lo que me interesa es que Colombia salga adelante. Yo no digo que la pueda aceptar o no aceptar, algo que no tiene importancia en este momento. A mí lo que me interesa es que Colombia salga adelante con gente excelente. Lo que sí quisiera, eso sí, es tener la oportunidad de poder por lo menos hablar con él un largo rato, porque tengo algunas ideas de las cosas que creo que hay que hacer. Eso sí me encantaría poder hacerlo en algún momento.
2: Sí, doctor Peñalosa, ¿cómo era el acuerdo? ¿Cómo eran las conversaciones a las que llegaron ustedes, digo, los que hacían parte de la coalición con Paloma Valencia, frente al futuro de cara a la segunda vuelta? Se lo pregunto porque Juan Daniel Oviedo dice que va a tomar la decisión el 3 de junio y no se conoce tampoco la posición del doctor Mauricio Cárdenas Santamaría.
4: No, siempre hubo desde el comienzo la claridad de que esto iba hasta este momento, hasta la elección de ayer, y si acaso Paloma pasaba a la siguiente, Paloma y Juan Daniel pasaban, pues obviamente hasta el final. Pero que en el momento de que hubiera una derrota en esta primera vuelta, como lamentablemente ocurrió, que cada cual quedaba en plena libertad. Es decir, plena libertad de que cada cual va a tomar la decisión por su lado.
5: Claro, ¿la gran consulta por Colombia fue hasta ayer?
4: La gran consulta por Colombia fue hasta ayer, aunque seguramente haremos equipo para muchos proyectos en otras cosas. Yo estoy, como digo, quedé muy contento con este equipo de personas, de líderes honestos, preparados, que nos interesa Colombia. A mí personalmente lo que me interesa es que Colombia salga adelante. Y obviamente hay en la gran consulta gente excelente, pero por fuera hay una cantidad de líderes excelentes.
1: ¿Le sorprendió el resultado? ¿Tan bajito, digo, el número de votos por Paloma?
4: Pues mire, para ser franco, yo había visto muchas encuestas y con olfato y digamos un poquito como uno está en la calle permanentemente, mi impresión es que vamos a tener algo por el estilo. Y incluso lo que me llamó la atención es que Cepeda hubiera pasado de 40, porque yo creía que él iba a bajar y creo que va a seguir bajando. Lo que se ha visto es que la gente está aburrida con el fendrismo. No obstante, por ejemplo, en la alcaldía de Bogotá, para la alcaldía, el candidato petrista no quedó ni siquiera de segundo, que era uno de los baluartes importantes del petrismo. En las elecciones de Congreso, pues el pacto histórico pues quedó muy lejos de tener la mitad, lejos. Y lo que se ve ahora, no obstante, todas esas medidas populistas que tomó Petro del salario mínimo y demás, pues no da, la gente tiene claro que eso no funciona y están saturados de petrismo, y ese es el gran mensaje para Colombia.
1: Enrique Peñalosa, exalcalde de Bogotá, sobre los resultados electorales de ayer. Un gusto saludarlo, doctor Peñalosa, gracias.
4: Gracias a todos ustedes.
1: 9 de la mañana, 27 minutos, sobre Bogotá, que él menciona, Felipe, el petrismo, ojo, tampoco hay que demeritar y menospreciar las cifras del presidente Petro en Bogotá.
3: No.
1: 41% de los votos de ayer en Bogotá fueron por el candidato de Petro.
3: Y en política nunca hay que subestimar al contrincante.
1: Bajó en Bogotá Petro, Felipe, de 46 a 41, que por supuesto 5 puntos es una reducción importante, pero volvió a ganar el petrismo.
5: Puedo decir una perogrullada.
3: Pero además, perdón, Richard, sí, si usted coge los votos de todos, asumiendo que los del centro y todos, es decir, el 59% de los votantes no apoyaron a Petro.
1: Sí, Felipe, pero véalo por otro lado. Pero el presidente Petro, o el candidato del presidente Petro, sacó el 40%. En Bogotá la cifra es un poquito mayor, 46%.
5: En las elecciones más recientes.
1: Perdóneme, Luis Ernesto, para terminar mi idea. Hay ciudades en donde el presidente y su candidato, Iván Cepeda, está por encima del 50. Cali, por ejemplo, en donde el doctor Iván Cepeda sacó ayer el 51% de los votos.
5: Imagínese. Claro. No, el Chocó, donde sacó casi que el 70% de la votación.
1: Todavía, digo, no menosprecien, pero el petrismo es una fuerza política muy.
5: Pero además
1: muy
5: en Bogotá,
1: grande,
5: hace tan solo mes y medio, sacaron la absoluta mayoría en la bancada de Cámara de Representantes. De 18 curules, sacaron 8 curules. Y le sigue el Centro Democrático con 6 curules. Es decir, sin duda alguna, son la principal fuerza política en la ciudad de Bogotá por los dos resultados, pero un resultado mucho menor que hace 4 años. ¿Y por qué? Por el voto de opinión. Es que Bogotá es una plaza de opinión fundamentalmente, con votante independiente, que si no le gusta la constituyente, no le vota Cepeda, que si no le gusta que el tigre sea homófobo, pues no le vota al tigre. Es decir, aquí la opinión va a ser la que determine hacia dónde se inclina la capital.
6: Pero no solamente la batalla de los votos por segunda vuelta va a ser principalmente en Bogotá, y en la costa Caribe. Se va a repetir lo mismo de la primera
1: vuelta. Las otras regiones están están ya muy marcadas.
6: Muy marcadas. Muy creo que la discusión va a estar ahí, en el Caribe.
1: ¿Sara la perogrullada?
3: No, sí. Un pequeño
6: detalle. Que vale la pena decirla.
1: Que se va a definir en donde no está definido.
6: Sí, pues. Donde la distancia es muy corta, en realidad.
3: Pero no se le olvide, usted dice que el petrismo es una fuerza consolidada. No, el petrismo es el gobierno. Gobierno, con G mayúscula. El petrismo es el que tiene hoy el control de la nómina, el presupuesto y todos los grandes poderes que maneja el Ejecutivo. O sea, aquí no hay nada ganado, pues aquí no salga la gente a echar campañas al vuelo, los de un lado o los del otro. Esto sigue, como dicen los comentaristas de fútbol, ¿cómo es la cosa? La cosa está abierta. Sí, está abierta. Sí,
1: el partido no ha terminado.
6: El partido está de toma y dame.
3: Sí, está abierta la ronda.
1: 103 gol, 9 de la mañana, 30 minutos. Sí, todavía, si me está diciendo en serio que todavía está abierto esto, que todavía hay alguien que pueda tomar la delantera. Sí, esto no está definido para ninguno de los dos lados, aunque claramente el hecho político de ayer es el triunfo de Abelardo del Espejo. ¿Señor?
7: Sí. No, que hay que esperar al minuto 90, pero Néstor, yo creo que va a haber una variable que es la que va a decidir.
1: Es de un beisbolista famoso en Estados Unidos, sí. Yogi Berra,
3: claro,
1: que dijo el partido solo termina cuando termina.
7: Pero yo creo que, digamos, pues la pregunta es, bueno, ¿y cómo se va a resolver? Pues yo creo que las maquinarias van a ser las que decidan. Va a haber dos maquinarias enfrentadas, la del gobierno, que sin duda pues debieron pasar toda la noche y deben estar concentrados en ver cómo se mueve la máquina, seguramente más subsidios, digamos, algunos programas gubernamentales pues que traten de beneficiar a más personas y por ahí conseguir lealtades electorales, pero también seguramente, digamos, contratos y clientelismo puro, que, en fin, todo eso pasa desgraciadamente en las segundas vueltas. Pero yo creo que esa máquina se va a enfrentar con las máquinas locales, Néstor, con las máquinas de los gobernadores y de los alcaldes. Como pasó ayer en Barranquilla, que fue una disputa, digamos, entre la máquina petrista y la máquina de los Char.
1: Y quedaron relativamente
7: empatados. Claro, debió ayudarle que el candidato de la Espriella pues es un candidato prácticamente barranquillero, pues él es de Córdoba, pero vive en Barranquilla y tiene ahí pues mucho afecto de muchas personas en Barranquilla. Pero hay estas máquinas que se van a mover, digamos, la gobernadora del Tolima, para ponerle un ejemplo cualquiera, en el Tolima ganó Abelardo, pero pues seguramente van a querer aumentar la diferencia, o la gobernadora del departamento del Meta, o otra vez el alcalde de Medellín, con la estructura de su movimiento político, creemos. Ahí yo creo que es ese pulso entre la maquinaria nacional y las maquinarias locales, donde se va a definir, y seguramente, por ejemplo, el gobernador Amaya va a tener que ponerse las pilas porque no cumplió la cuota.
1: A propósito, últimos datos sobre presencia regional de los dos ganadores, digo los dos, Abelardo de la Espriella y Iván Cepeda, que son quienes van a la segunda vuelta el 21 de este mes de junio. Camila Carvajal.
8: Sí, señor Néstor, es momento de empezar a entender cómo quedó pintado el mapa de las elecciones de cara al resultado de las últimas horas. Y entonces para eso es muy importante entender cómo se está moviendo la política regional, porque cada uno de esos caciques políticos pues está esta mañana o celebrando o llorando por los resultados. Hicimos una revisión hace minutos ya de los resultados finales en las capitales de los departamentos, incluso le voy a dar datos de las 15 más importantes capitales del país. Déjeme empezar por aquella donde la diferencia es más alta en porcentaje, Cúcuta. Abelardo de la Espriella tuvo el 72% de la votación, mientras que Iván Cepeda tuvo el 15%. La diferencia más alta en favor del candidato del Pacto Histórico, del candidato Iván Cepeda, está en Pasto. Allí fueron 140.876 votos para el candidato del Pacto Histórico, mientras que Abelardo de la Espriella tuvo 49.473 votos. La más alta diferencia en favor de Abelardo de la Espriella, es decir, la otra cara de esta situación que le conté de Pasto, es la de Medellín. Abelardo de las Priestas 676.000 votos, mientras que Iván Cepeda 300.000 votos, que es la razón por la que le digo esta mañana que ahí celebra el alcalde de Medellín, Federico Gutiérrez. Acuérdese que creemos está, el movimiento de Federico Gutiérrez está con Abelardo de las Priella. Ahora, la menor diferencia, donde quedaron más empatados los candidatos, las dos capitales están en el Caribe. Valledupar tiene la menor diferencia en votos, apenas 5.000 votos separan a Iván Cepeda en primer lugar de Abelardo de las Priella, que quedó en segunda posición. Y luego aparece Barranquilla. Ahí la diferenciación de apenas 8.792 votos, porque ahí Iván Cepeda se quedó con el 47% de la votación de los barranquilleros, mientras que Abelardo de las Priella lo hizo con el 45.5% de esa votación. Así las cosas, al revisar las primeras 15, las 15 capitales más importantes de departamentos del país, hay 8 donde el ganador fue el candidato Iván Cepeda. Por eso la explicación de cómo vemos en pantalla el mapa pintado a la mitad. Y capítulo aparte merece sin duda Bogotá, la capital del país, donde le recuerdo que Iván Cepeda tuvo 1.706.209 votos, el 41%, mientras que Abelardo de las Priella logró 1.543.517, el 37%. Esta diferencia es de 162.000 votos, que uno podría pensar que no es una diferencia estrecha. Lo que pasa es que para Bogotá, pues el petrismo tenía una expectativa mayor, y ahí, aunque sigue ganando Iván Cepeda, pues la derecha, Abelardo de las Priella, recuperó terreno. Visto así, entonces uno podría decir que las casas políticas en el Caribe colombiano, pero también en Bogotá, están cambiando hoy la perspectiva de ganadores y perdedores.
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5: 9:36, optimismo por los resultados económicos que generará el Mundial de Fútbol con la participación de la Selección Colombia. Todos hacen sus cuentas. Y estas son las expectativas que tiene la Alcaldía de Bogotá, que espera un impacto cercano a los 1,6 billones de pesos sobre el PIB de la ciudad durante el segundo y tercer trimestre de este año, impulsado principalmente por el aumento en el consumo de los hogares. El principal motor de este impacto será el comercio, que registraría un aumento de 377.000 millones de pesos en ventas. Se destacan ya las ventas de televisores y equipos de sonido, rubro que para marzo ya alcanzaba un crecimiento anual de 36,6%. En el partido de despedida de la Selección Colombia en el Campín, cada persona que participe en actividades relacionadas con este encuentro gastaría en promedio 116.000 pesos. Para la Secretaría de Desarrollo Económico, el Mundial tendría un efecto que va mucho más allá del entretenimiento deportivo.
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2: 9:38, lunes 1 de junio y Día Internacional de la Leche. Mercado dominado en Colombia por Colanta, Alpina y La Alquería, las tres marcas de leche más vendidas en el país y entre las tres dueñas del 44% del mercado de productos lácteos. Mercado cuya producción nacional llegó el año pasado a los 8.400 millones de litros de leche, la cifra más alta en las últimas dos décadas, según Fedegan. Gracias a la combinación de factores climáticos, mejores precios al productor y una recuperación del consumo. Consumo de leche y lácteos que asciende hoy en Colombia a los 168 litros per cápita al año, alcanzando los 170 litros por persona que recomienda la FAO, e impulsado en gran medida por el cada vez mayor consumo de derivados lácteos, como los quesos y los yogures.
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1: Esta mañana se está disparando el precio internacional del petróleo otra vez porque el presidente Trump devolvió la posibilidad de un acuerdo con Irán. Desde Europa, 9 de la mañana, 40 minutos, Silvia Carrasco.
16: Sí, 6,5% está subiendo a esta hora el petróleo Brent, Néstor, ha vuelto a los $97 el barril, por lo menos se mantiene todavía bajo los $100, pero está subiendo y está subiendo de manera importante dentro de la última hora. ¿Por qué? ¿Por qué es esto? Hay dos factores que están ocurriendo. Por un lado, el presidente Donald Trump habría devuelto los informes, las negociaciones para ese acuerdo con Irán, pero por otro lado, Irán anuncia en los últimos minutos que va a suspender cualquier tipo de conversaciones de paz con Estados Unidos. ¿Esto hasta cuándo? Hasta que Israel ponga fin a sus operaciones en el Líbano y Gaza. Recordemos que en los últimos días el primer ministro Benjamín Netanyahu, que además está en campaña porque allí se disolvió el parlamento, van a tener elecciones y están en campaña. Por lo tanto, el primer ministro lo que ha hecho ha sido avanzar en el control de Gaza hasta un 70%. Recordemos que en el acuerdo de paz se quedaban con un 51%, pero ya está avanzando hasta el 70% del territorio de Gaza, cada vez arrinconando más a la gente de Gaza. Y por otro lado, ha avanzado en las operaciones en el Líbano, tomándose incluso posiciones que son históricas, como ese castillo que se tomaron el día de ayer y que se está celebrando allí en Israel. Entonces, lo que ha dicho Irán a través de la agencia Tasnim, que es afiliada a la Guardia Revolucionaria de Irán, es que no va a haber conversaciones de paz con Estados Unidos hasta que se cumplan sus exigencias sobre el cese de las operaciones israelíes tanto en el Líbano como en Gaza. ¿Qué es lo que está entendiendo el mercado a partir de esto? Es que no va a haber un despeje del estrecho de Hormuz en el horizonte cercano. De hecho, en las últimas 24 horas son apenas 4 los barcos que han atravesado, aunque hay un informe en el periódico The New York Times esta mañana que dice que secretamente la Marina norteamericana ha estado escoltando barcos en las últimas semanas, pero claro, eso sigue siendo una dosis muy, muy baja de barcos que están pasando por el Estrecho de Hormuz. Serían 70 barcos en las últimas 3 o 4 semanas, es lo que dice ese informante del periódico The New York Times. Recordemos, lo habitual que sale por el Estrecho de Hormuz eran entre 140 y 160 barcos diarios. Hoy estamos hablando de 4 barcos en las últimas 24 horas. Por lo tanto, el mercado entiende que no va a haber una solución. Y lo otro que preocupa a Néstor es que todos los países que se habían preparado para esta guerra, que habían acumulado petróleo, están empezando a dar señales de que se le está acabando. Por lo tanto, la situación se hace cada vez más crítica y el presidente Trump ha dicho que él no tiene ningún apuro para resolver la situación. Es lo que está pasando con el precio del petróleo y con la situación geopolítica que no se resuelve del cierre del Estrecho de Hormuz, Néstor.
1: A propósito de lo cual, Silvia, el Departamento de Defensa en Washington está informando esta mañana de nuevos ataques contra Irán. Desde Washington, Juan Camilo.
17: Fueron dos hechos, Néstor, en las últimas horas. Bueno, uno durante el fin de semana y el otro sí en las últimas horas. Anoche a las 11 de la noche, el Pentágono está informando que las fuerzas estadounidenses interceptaron con éxito dos misiles balísticos que Irán había disparado en contra de fuerzas estadounidenses desplegadas en Kuwait, que fueron neutralizados y que no hubo ningún miembro estadounidense que hubiera resultado herido. Pero además de eso, también informa el Comando Central del Ejército de los Estados Unidos, de las fuerzas militares, que atacaron sitios de fabricación de drones en Goruk y en Keshem durante el fin de semana, en la isla de Keshem y en Goruk. La medida la están calificando como en defensa propia, teniendo en cuenta acciones hostiles que durante el sábado y el domingo había ejecutado Irán, acciones que incluía, por ejemplo, el ataque contra un dron estadounidense MQ-1 que estaba operando en aguas internacionales. Lo derribaron, de hecho, los iraníes. Entonces, una serie de aviones caza estadounidenses respondieron rápidamente, eliminando defensas antiaéreas de Irán, una estación de control terrestre y también dos drones de ataque que estaban representando una amenaza en contra de las embarcaciones que estaban transitando por aguas internacionales cerca del estrecho de Hormuz. Fueron una serie de acciones durante este fin de semana que están propiciando los reportes, al menos de la televisión estatal iraní, de que se suspenden ese intercambio de información de Irán hacia Estados Unidos, que cabe destacar que la Casa Blanca hasta este momento ya hemos requerido algún tipo de respuesta frente a estas versiones de la prensa iraní, pero hasta este momento no ha habido ningún pronunciamiento de la Casa Blanca en medio de unas negociaciones que han tratado de conseguir algún resultado para una salida diplomática de esta guerra, pero que esos esfuerzos se han quedado cortos, Néstor.
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1: Otra del debate, Felipe. Abelardo de la Estrella, desde Barranquilla, está informando.
2: Sí.
1: Debate en semana, de mañana en 8 días, que es 9 de junio.
2: Dice, ¿aceptó el debate en semana?
1: Sí, es la propuesta.
3: Exigió el debate en semanas, más bien.
2: No, aceptó, aceptó.
1: Sí. Bueno, Felipe, aceptó o exigió es lo que está proponiendo.
3: Y que entreviste Vicky Dávila, seguramente.
1: No, supongo que no.
3: Que modere Vicky Dávila, que es muy
4: importante. Pues la invitación pública la hace el director Yesid Lancheros, que dice que Semana invitó a los candidatos con la hora y la fecha, 9 de junio, 7 de la noche. Es el medio de comunicación el que fija las reglas.
1: Entonces dice Abelardo de la Estrella, lo cito entre comillas, lo único que tienes que hacer, Iván Cepeda, es aceptar el resultado de la democracia, que sin razón diferente a querer desconocerla, te has negado a aceptar, convoca a tu fórmula vicepresidencial.
5: Sigue, la señora Aida sigue Quispe, ganando,
1: José Manuel y yo los
5: sigue ganando la partida.
1: Déjeme leer el mensaje para que se enteren los oyentes, Héctor. Convoca a tu fórmula vicepresidencial, la señora Quilcue, José Manuel y yo los estaremos esperando en los estudios de Revista Semana. El país tiene que conocer quiénes son los que van a gobernar y a sus respectivos reemplazos. Por si alguno llegase a faltar por motivos de salud o cualquier eventualidad del destino, firme por la patria, Abelardo de la Espriella.
5: Sigue ganando, iba a decir Néstor, que sigue ganando la partida post primera vuelta Abelardo de la Espriella, ¿no? Y lejos, ya digamos este es 3-0, porque claro que ahora lo que corresponde es que Iván Cepeda va a decir que no, que él no acepta estas condiciones y entonces queda como el que no acepta el debate. Imagino que eso no, es lo que va a pasar, pero además,
3: también,
5: pero es, además no, si me permite Luis Ernesto, además lo que hace es subrayar
3: que sí, pero también con otro medio de comunicación de su preferencia, con RTBC entonces.
5: Seguramente va a decir que no, pero además lo que hace en el mensaje me parece importante, además de poner la fecha y la hora del debate y el medio, es resaltar una cosa que a alguna gente le parece muy importante y con razón, que es comparar las fórmulas vicepresidenciales. Usted sabe que parte de la discusión es, bueno, que Aida Quilcue no tiene suficiente formación o experiencia, lo que fuera, y José Manuel Restrepo, pues nadie discute las condiciones profesionales del doctor Restrepo. Y le agrega una otra, que es la salud, que es una cosa que mucha gente dice, bueno, que el doctor Cepeda pues ha tenido problemas de salud y si estará en condiciones, en fin, o sea que se las puso todas.
3: No, lo que tiene que hacer Cepeda es responderle a Abelardo de la Espriella diciendo que sí, pero que también entonces tiene que aceptar Abelardo de la Espriella un debate en RTBC. Así estamos, los candidatos poniendo las reglas.

0: de juego, diciendo en qué medio les gusta que les hagan las preguntas y en qué medio no. Lamentablemente a eso quedó abocado Colombia, pero entonces está, es igual de imparcial no RTBC que Revista Semana por estos días.
1: Todo está condicionado a que reconozca el resultado.
2: Esto no es una propuesta, porque obviamente
1: ahí está condicionado, hay
2: Iván
1: un plazo.
2: Cepeda no va a aceptar ese debate en Semana, que es la revista más afecta a De la Espriella y que pues le gusta poco la imparcialidad. Entonces es puros juegos pirotécnicos para mostrarse macho, diciendo que él sí está proponiendo, porque sabe que le van a decir que no.
3: Bueno, pues, ¿y por qué el otro no puede aceptar si usted supone que es para mostrarse macho? O sea, el debate...
2: Porque lo está direccionando a Semana, entonces así no. Poner las cartas marcadas y pues hace que el otro lado
1: que la reeleccione a Holman Morris.
2: Bueno, ¿cómo Felipe, es la eso es lo que está esperando Barnes, esa esto, respuesta.
3: Estos son
2: para que nada pase.
3: Los ecos de las
1: ¿cómo es la ranchera?
3: Señor Aurelio.
1: ¿Cómo es la ranchera famosa? La distancia entre los dos es cada día más grande. Sí. Eso es lo que está pasando con el debate.
3: Sí, pero es que esa sigue de tu amor y de mi amor no va quedando nada. Y en este caso no se aplica, Aurelio.
1: Discúlpeme, Felipe. Pero hay un tema que los dos han evadido. Tanto ayer Cepeda en su intervención como el doctor De la Espriella. Es el tema Alex Saab. A mí sí me gustaría un debate sobre todo el tema Alex Saab. Ese tema es muy bueno porque tiene que ver con Maduro por un lado, tiene que verle por el lado con el abogado, y los dos lo están evadiendo. Ojalá que lo metieran en la agenda si hay debate.
3: Bueno, sospecho, Felipe, ya hay que tal y como están las cosas.
4: Otra idea, la de ahora.
1: ¿Y usted cree que Alex Saab está en Estados Unidos hablando contra quién o qué?
3: Felipe, a ver,
4: pues no se sabe focus, contra quién.
3: A ver, Felipe, focus concentrado aquí en el debate.
1: Parece que usted va a tener razón. Me meten ranchera en la vaina.
3: Otra vez, Felipe, le digo, no va a haber debate.
1: Sí, no, Néstor.
5: Parece tener razón usted. No.
1: Es decir, si hay algo que yo le he aprendido a usted en estos 14 años, más los años anteriores que trabajamos en otra emisora, es que usted tiene un olfato que yo no tengo.
3: Felipe, es que están dando pasos. Sí. Y yo sospecho que ninguno de los dos quiere en realidad hacer debate. Entonces cada uno dice, el debate aquí, y sabe que son condiciones.
5: ¿Usted se acuerda cuando uno era pelea y decía el otro qué?
1: ¿Y el otro qué?
4: Pero el que va perdiendo tiene que ser audaz, Néstor. Hasta ahora el doctor De la Espriella primero va ganando y segundo le ha ido llevando la iniciativa. Si Cepeda se pone a la defensiva y empieza a decir no, yo en ese de medio no sé qué, pues Abelardo le sigue ganando.
0: Que le haga
4: lo único que podría eventualmente cambiar
0: y le exija
4: es
0: uno
4: que
0: en RTBC.
4: Iván Cepeda diga que diga listo, nos vemos allá el martes a las 9, a las 7 de la noche, sin condiciones, porque si mete el cuento
0: que la RTBC, condición sea la de RTBC,
4: es igual, porque es que le da la opción a Abelardo de que diga que no.
0: No, pero perfecto
4: entonces,
0: que le diga que
4: lo
0: no.
4: Lo que tiene, si a Cepeda lo que le interesa, y yo creo que hoy le interesa el debate a Cepeda, le tiene que coger la caña de la revista Semana el martes 9 a las 7 de la noche. Pues si quiere ganar las elecciones, es que cuando uno va perdiendo, tiene que ser audaz, Néstor. Porque si sigue jugando las obvias, pues el resultado va a ser igual. Si es, no, yo allá no voy porque ese medio es parcializado a favor suyo, o entonces venga donde el que es parcializado, esa es la obvia. Con las obvias nunca nadie remonta un marcador. Tiene que ser innovador.
0: ¿Qué sabe?
4: Y si no,
0: ¿sabe qué está pasando?
4: Un revulsivo. Tiene que meter un estratega revulsivo.
3: Le digo.
0: El revulsivo.
3: Le digo mi impresión. Los dos, cada uno, Abelardo porque va ganando y Cepeda porque va perdiendo, van a quedarse como están y van a esperar para seguir con su metáfora del fútbol. Van a esperar a ver los penaltis.
0: Mire, es posible.
3: No se van a
0: pero lo que le quiero decir,
1: Néstor,
0: es que por primera
1: tiene
0: vez
1: que
0: Felipe,
1: aceptar los resultados el señor Cepeda.
0: Eso no lo ha hecho hasta ahora. Pero fíjese que lo que estamos viendo desde anoche por primera vez, desde hace por lo menos 6 meses, es que Iván Cepeda no va en coche. Iván Cepeda no es ganador. Durante todo este tiempo estuvo arriba en las encuestas y ponía condiciones y decidía qué hacía y qué no hacía. Hoy el escenario por primera vez lo muestra perdedor.
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3: 9:56. A propósito de la Espriella, habló con el presidente Noboa de Ecuador este fin de semana, lo convenció de levantar los aranceles, que es una medida que está entrando en vigencia el día de hoy lunes, que es 1 de junio. Ya no hay aranceles a productos colombianos en Ecuador. Desde Quito, Andrés Donoso.
4: Hola Néstor, ¿qué tal? Buenos días. Desde hoy Ecuador eliminó la tasa arancelaria al 100% de las importaciones desde Colombia hacia Ecuador. Así lo dio a conocer el pasado fin de semana el presidente de la República de Ecuador, Daniel Noboa, aunque en primera instancia se había indicado de que había sido un diálogo del candidato de la Asprilla con Noboa. Sin embargo, eso fue desmentido, ya que esta decisión se produjo luego de que la Comunidad Andina de Naciones, la CAN, había pedido el cese de la medida arancelaria. Ecuador y Colombia vienen no solamente de una guerra arancelaria, sino también de una guerra diplomática, pero ya hay reacciones. Escuchemos qué fue lo que dijo Guillermo Criado en relación a esta decisión que libera a las importaciones desde Ecuador hasta Colombia y desde Colombia hasta Ecuador.
5: Y esto es una gran noticia porque van a regresar las ventas, va a regresar el transporte y va a regresar el empleo en esta en este ecosistema.
4: De su parte, la canciller de Ecuador, Gabriela Sommerfeld, adelantó que esto obedece como parte de mantener no solamente un diálogo abierto entre los dos países, sino también mantener unas buenas relaciones. Por otra parte, la tasa arancelaria del 100% que Ecuador y Colombia tenían habrían generado grandes pérdidas económicas. El sector comercial de ambos países reportaron cerca de 20 millones de dólares en afectaciones al comercio bilateral, asimismo pérdidas en las plazas de trabajo. Desde Quito para Blue Radio, Andrés Donoso.
3: Y Abelardo de la Espriella lo cobra como un éxito. De momento el gobierno colombiano no levanta los aranceles para productos ecuatorianos. Marcela Peña.
6: Néstor, ya pasaron casi 10 horas desde que Ecuador eliminó los aranceles a productos colombianos y en este momento nos están cobrando tasa cero. Sin embargo, no hay ni pronunciamiento ni proyecto del gobierno colombiano para responder a esa rebaja. Acuérdese que los aranceles que Colombia cobra a los productos ecuatorianos se definieron por decreto con tasas de hasta 75% y para desmontarlos se requiere necesariamente la expedición de otro decreto. Como usted lo menciona, por supuesto, el que está aprovechando esto políticamente es el candidato a la presidencia, Abelardo de la Espriella. De la Espriella había publicado el pasado viernes en sus redes sociales una conversación de 7 minutos y medio entre él y el presidente ecuatoriano, Daniel Noboa. Allí, de la Espriella le prometió al presidente de Ecuador que si gana, Colombia aplicará mano dura contra el narcotráfico y mejorará la seguridad en frontera.
7: Y que podamos construir una relación renovada entre las dos naciones de cooperación en seguridad, de una alianza comercial como nunca antes se ha visto, porque, presidente, comparto esos principios y valores fundacionales que usted defiende. También, tan pronto llegue, con la ayuda de Dios y el apoyo del pueblo colombiano al gobierno, voy a suscribir ese acuerdo con los Estados Unidos del escudo de América, que es fundamental para combatir el crimen. Así que, presidente, yo creo que hay más futuro que pasado.
6: Y es en ese contexto que de la Espriella le pide a Noboa que como gesto de buena voluntad desmonte los aranceles, algo a lo que él accede apenas segundos después. Este fue el momento.
8: Estoy convencido, con su fuerza, pues lo va a lograr también allá este fin de semana y desde el primero de junio tendrá pues levantada la tasa de seguridad, habrá 0% de tasa de seguridad.
7: Buenos días, presidente.
8: Gracias, y eso
7: Noboa, no sabe cuánto le agradezco y lo
8: y
7: que
8: fuerza.
7: Implica esto para nuestros empresarios, comerciantes, trabajadores del sur del país. No sabe cuánto lo agradezco. Colombia va a estar siempre agradecido por usted.
8: Fuerza, nuestra gente también necesita
6: la
8: paz,
6: decisión necesita del gobierno ecuatoriano ya se hizo oficial a través de una resolución del Servicio de Aduanas de ese país. La relación comercial entre Colombia y Ecuador movió más de 1.800 millones de dólares o representó más de 1.800 millones de dólares en ventas de productos colombianos para el año pasado. Sin embargo, desde el inicio de la guerra comercial este año, pues esas ventas se vinieron al piso. Los empresarios empresarios de ambos países han advertido sobre el riesgo de quiebra de compañías en diversos sectores.
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3: Y a las 10 de la mañana, 2 minutos, con Colanta es momento para la información deportiva.
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3: Faltan 10 días para que comience el Mundial de Norteamérica de 2026. El otro jueves rodará la pelota en el partido México-Sudáfrica en la Ciudad de México, el duelo inaugural de esta Copa Mundo. Y como es habitual, un día antes de cada partido de la Selección Colombia, los hinchas realizaron un banderazo para alentar a los 26 jugadores convocados a la Copa Mundial de la FIFA, que hoy a las 6 de la tarde enfrentarán a Costa Rica por juego amistoso, que será la despedida de la tricolor en el Campín. El equipo de Néstor Lorenzo ya está completo en la capital.
5: No, primero vamos con Costa Rica y Jordania, ¿no? Son partidos que son, si bien son de prueba, son puntos necesarios donde apoyarnos, ¿no? Para mejorar o para hacer cambios, para las dos cosas, ¿no? Uno cuando termina un partido ve los pros y los contras que pasó y bueno, aparte son, vamos a ver con qué sistema se nos enfrentan, a ver si son parecidos a los que van a proponer tanto Uzbekistán como Congo como Portugal.
3: El rival es Costa Rica, que no clasificó al Mundial e inicia un proceso con el argentino Fernando El Bocha Batista.
6: A ver, nosotros estamos en un proceso de construcción, de un proyecto y un proceso nuevo. Sabemos que vamos a enfrentar una selección mundialista y con mucho tiempo de trabajo. Ha tocado enfrentarla, pero a ver, nosotros lo que queremos es ir construyendo una idea de juego, una idea de equipo, un equipo intensivo, un equipo competitivo.
3: Después de este amistoso solo quedará un partido de fogueo frente a Jordania este domingo en San Diego. Colombia viaja a dicha ciudad este jueves 4 de junio. Y en esta jornada de amistosos, Brasil aplastó a Panamá, también mundialista, por 6-2, con goles de Vinicius, Casemiro, Ryan Paquetá, Igor Thiago y Danilo Oliveira. Ancelotti quedó contento tras esta victoria en Río de Janeiro.
7: Pues en la segunda parte, una actuación importante para el equipo, para los jugadores que entraron, que mostraron calidad, que mostraron de poder competir con todos los otros. Tenemos que tener en cuenta también el rival, que ha bajado un poco el ritmo, menos intensidad, más posibilidad de mostrar calidad.
3: Y ya son 35 las selecciones que han revelado sus listas definitivas de 26 convocados para el Mundial. Las últimas fueron México y Ecuador. Los mexicanos, dirigidos por Javier El Vasco Aguirre, están comandados por Guillermo Memo Ochoa, el arquero histórico, hoy en el fútbol de Chipre, quien jugará su sexto Mundial y romperá el récord junto a Messi y Cristiano de jugadores con más Copas del Mundo disputadas. Y con los ecuatorianos figuran William Pacho, el campeón de la Champions con el PSG recientemente, Piero Hincapié, subcampeón con el Arsenal, Moisés Caicedo del Chelsea y Jenner Valencia, entre otros. Pausa y volvemos con más deportes.
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8: Jonathan Dylan, con esa bicicleta que apenas lo aguanta, Jonathan Dylan va a ganar en Roma. Jonathan Dylan acaba de ganar en Roma lo que le había...
3: Escuchamos las emociones de la última etapa del Giro de Italia. Llegó a su fin con la victoria del danés Jonas Vingegaard. El podio general lo cerraron Félix Gall y Jay Hindley. Egan Bernal quedó décimo a 12 minutos y 54 segundos del líder. Y Ine Rubio, el otro colombiano, ocupó la casilla 22. Recordemos que en la primera semana se retiró el pedalista Santiago Buitrago. Eran 3-2 colombianos inicialmente en esta primera grande del año. La segunda será el Tour de Francia, que se llevará a cabo del 4 al 26 de julio de este 2026.
9: Je sais pas, c'est vrai.
3: Y de Roma nos vamos a París, donde se disputa el segundo gran slam del año. El Roland Garros y el alemán Alexander Zverev avanzó a cuartos de final y sueña con el título ante la ausencia del número 2 del planeta, Carlos Alcaraz, por lesión, y el número 1, Jannik Sinner, quien fue eliminado en la tercera ronda. El tenista Sinner venció en octavos al neerlandés número 106 del planeta, Jesper de Jong, en 3 parciales.
9: It's Henley at the home of Hogan.
3: Y escuchan las emociones de la victoria de Russell Henley en el Charles Schwab Challenge, el torneo de PGA que se realizó este fin de semana en los Estados Unidos. El colombiano Nicolás Echavarría quedó sexto con 270 golpes, 10 bajo el par, a 2 del ganador. El antioqueño recuperó 2 puestos en el ranking mundial del golf, ahora quedó en el número 48. 10 de la mañana, 7 minutos, los deportes en Mañanas Blue.
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0: 10 de la mañana, 10 minutos. ¿Qué le hicieron a Lamento Boliviano? No, ¿por qué asesinaron la canción de esta manera?
1: Pero no puedo decir que la hayan tratado de esa manera, como dice usted.
0: La destruyeron, acabaron con uno de los himnos del rock en español.
1: Es que son los mismos Enanitos Verdes. Usted sabe que el año, al principio de año, en el 13 de abril, murió Felipe Staiti, era el vocalista que reemplazó a Marciano Cantero en Enanitos Verdes. Él tenía un proyecto que era recuperar todos los éxitos de Enanitos Verdes para hacer versiones nuevas, para que las nuevas generaciones lo conocieran, uniéndose justamente con artistas que la generación nueva reconociera. Entonces, en este caso, se unen con Los Ángeles Azules, por eso suena así de cumbia, para poder hacer la nueva versión de esa canción que es Lamento Boliviano. Pero también hacen Mi Primer Día Sin Ti junto a la gente de Hash, también hace La Muralla Verde junto a Los Pericos.
2: Hay una con Carlos Vives, ¿no?
1: Una con Carlos Vives que se llama Cordillera, justamente, una canción de 1999 que hace con Carlos Vives, y en ese caso, él reemplaza totalmente al vocalista, a Felipe. Aquí está Carlos.

0: No es de las canciones más conocidas por estos lados de Enanitos Verdes, porque no, se fue de 1999, pero se hace junto a Carlos Vives porque fue un gran éxito en Argentina y por eso la quieren.
1: Usted me trae unas rarezas que a veces me dejan a mí desubicado.
0: No, digamos lo que es como para que la gente conozca un poquito más de lo que está pasando en el mundo musical, pero le tengo algo más actual.
2: Ospina, no esta todo es tarde. Reggaetón, Ospina, no todo es reggaetón.
1: No, pues esta que no es reggaetón, las versiones clásicas, pero bueno, ¿esto qué es?
0: Esta tarde estará Morat en la despedida de la Selección Colombia en el Campín, así que antes, como se estaba haciendo en muchos partidos en el mundo, vio de Killers antes de la
1: qué
0: final
1: maravilla.
0: De la Champions League, bueno, en este caso, antes del partido de la despedida de la Selección Colombia contra Costa Rica, esta tarde va a estar cantando
1: estar
0: Morat.
1: En Buscas Arena para ver a The Killers, ¿oyó? Maravilloso.
0: Muy bueno.
1: Hoy va a estar Morat.
0: Hoy va a estar Morat entonces abriendo el partido, preparando el partido entre la Selección Colombia y Costa Rica como despedida de la Sele para que se vaya a enfrentar el Mundial de Fútbol 2026.
1: Morat nos va a traer buena suerte.
0: Así es, esta tarde entonces, previo al partido, Morat.
1: Desde las 5:30 de la tarde, transmisión en Blue Radio del partido de despedida de la selección. Hay que hacerle fuerza a la selección, hay que echarle sal.
2: Vamos, vamos, vamos, selección.
1: Algunos,
2: el mejor equipo, la Selección Colombia.
1: Como quien les
2: nos
1: estaba hablando
2: amamos.
1: Por allá. Dice que Colombia no pasa de la primera ronda. Hágame
2: por Dios,
1: un favor.
2: Va, yo creo que a semifinales
1: 10, 13 minutos.

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1: Como todos los días, en este lunes estamos aquí acompañándoles en Blue Radio. Estamos en Mañanas Blue. 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
2: Les contamos que el dólar empezó a caer hoy en el mercado colombiano luego de los resultados de la primera vuelta presidencial. En teoría, esto quiere decir que el mercado reacciona con tranquilidad ante la victoria de Abelardo de la Espriella. ¿Qué pasa hasta ahora, Víctor?
3: Y más que con tranquilidad, Ricardo, con mucha euforia y positivismo. Colombia se está destacando en este momento cuando usted mira todas las pantallas de negociación en el mundo como el mercado de mayores valorizaciones, cuando mira usted el peso colombiano y el mercado de la Bolsa de Valores de Colombia. Nueva actualización para el dólar, 117 pesos a la baja, una caída de más del 3% frente a la jornada anterior. Cotización promedio, 3.560 pesos para el dólar y sigue muy fuerte el mercado de acciones, subiendo un 7%. Muy disparada la bolsa colombiana con cada uno de sus títulos y también los papeles de las empresas de nuestro país que se negocian en Wall Street, disparándose todavía más de un 11%.
2: Todos los indicadores es que en verde, Paola. Todas las acciones
4: en verde. Pero sí, hay un refrán que dice, sin embargo, Ricardo, que no ensillar antes de traer las bestias. Vamos a ver.
2: Sí, pero por ahora la foto de hoy con Abelardo de la Espriella ganando la primera vuelta, no ganando en primera, que es distinto. Ganándole en primera vuelta, obteniendo más votos que el candidato del continuismo, hace que el mercado celebre con euforia. Baja el dólar y suben las acciones de las empresas listadas en la Bolsa de Valores de Colombia. 10:16 minutos.
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1: Son las 10 de la mañana y 18 minutos. Actualizamos las noticias en Mañanas Blue. Mucha atención, acaba de llegar el candidato presidencial Iván Cepeda, segundo en la primera vuelta de las elecciones presidenciales, a la sede del Pacto Histórico en el barrio Teusaquillo, en pleno corazón de Bogotá. Se espera una declaración luego de la derrota sufrida en las últimas horas contra Abelardo de la Espriella. Mateo Piñeros.
2: Rueda de prensa del candidato Iván Cepeda.
1: Ya regreso con usted, Mateo, en segundos. Mientras tanto, vamos a hablar de una de las principales amenazas que recibirá el próximo presidente de la República, sea el que sea. El riesgo del fenómeno del superniño, el riesgo de la sequía y el riesgo del apagón. El informe semanal de la compañía XM está revelando que en diferentes regiones del país, no solamente en el Caribe, está disparado el consumo de energía eléctrica por las altas temperaturas que ya estamos afrontando. Marcela Peña.
3: El pasado 15 de mayo, Colombia demandó electricidad por 259,92 gigavatios hora día, la demanda más alta en toda su historia, según los registros de XM. Coincide este crecimiento de la demanda con el golpe de calor que afrontan varias regiones del país. Acuérdese que en Cartagena, por ejemplo, los chicos de colegio no pueden salir entre las 11 de la mañana y las 3 de la tarde a hacer actividades al aire libre. Según los datos del administrador del sistema, la demanda de energía para el mes de mayo está creciendo más de 8% anual. En las próximas dos semanas se esperan lluvias por debajo de lo normal y temperaturas por encima de lo habitual en varias regiones del país, lo que apunta a que este crecimiento puede continuar. Las regiones con mayores incrementos en el consumo de electricidad son Huila, El Meta y en tercer lugar la Costa Caribe, pero hay que recordar algo, en la costa hay recortes de electricidad para evitar la sobrecarga de circuitos. En Galapa, por ejemplo, la gente ha protestado por racionamientos de hasta 8 horas diarias. Y eso que no ha llegado el fenómeno del Niño. Para sobrevivir al fenómeno del Niño, dice XM, debemos arrancar el verano con 80% de reservas de agua en los embalses del país.
1: Regreso a Teusaquillo. Ya llegó el candidato Iván Cepeda para la declaración de esta mañana. Mateo Piñeros.
4: Sí, señor Ricardo, empieza a hablar a esta hora el candidato Iván Cepeda después de haber desconocido los resultados de las elecciones de este 31 de mayo y después de haber cuestionado al candidato Abelardo de la Espriella, quien retó a un debate. Empieza a hablar en este momento el candidato Iván Cepeda en la sede del Pacto Histórico. Dice que se va a referir a algunos de los temas puntuales que están hoy en la agenda, que son coyunturales, teniendo en cuenta los resultados de las elecciones del día de ayer. Vamos a escuchar un poco lo que dice el candidato Iván Cepeda.
5: Lo claro que quiero señalar es que este espacio histórico está ya por la vida guardada y
6: estamos hablando de casi 10 millones de personas que han refrendado su apoyo a nuestro programa, a nuestro gobierno y al programa y mi candidatura. Eso quiere decir que un altísimo porcentaje de la población colombiana está con nosotros y que, como lo demostramos en las elecciones del Congreso de la República, somos la principal fuerza política en el país. Hemos doblado el resultado obtenido en esa elección del 8 de marzo y hemos conseguido un resultado mejor al que se obtuvo en la primera vuelta de elección presidencial del año 2022. Así que de ninguna manera es un resultado que se pueda subestimar, minimizar o sencillamente banalizar. El pacto histórico, la Alianza por la Vida, representa hoy a una parte muy importante del país y pedimos y exigimos respeto para nuestra fuerza política. En segundo lugar, en la noche de ayer, se presentaron dos situaciones sobre las cuales, habida cuenta de antecedentes que se han presentado en otras elecciones y del desarrollo de las dificultades que hemos tenido en este proceso electoral, han motivado nuestra afirmación de que hasta que no se proceda a un escrutinio que se hace por parte de las comisiones destinadas para eso, no nos pronunciaremos frente a los resultados. Lo que ha cambiado de la noche de ayer al día de hoy es que nuestro aparato o nuestro dispositivo que anunciamos de control de resultados, de observación de resultados, de verificación de resultados, ha estado trabajando intensamente en esta noche. Hemos procedido a hacer las verificaciones necesarias y hasta ahora, lo tengo que decir porque en esto soy, lo dije ayer y lo repito hoy, una persona seria y transparente, no hemos encontrado en este momento del desarrollo de esa labor evidencia sobre hechos que sean, pues digamos, de una dimensión o de una profundidad que merezcan un pronunciamiento sobre eventuales irregularidades.
1: Ahí está la noticia. Por ahora insiste Iván Cepeda en que esperará los resultados del escrutinio para reconocer los resultados de la primera vuelta, pero anticipa, Mateo, y esa es la noticia, que la Comisión de Verificación de sus veedores hasta ahora no encuentra ninguna irregularidad, lo cual, Mateo, indefectiblemente nos lleva a que Iván Cepeda reconocerá al final los resultados de la primera vuelta en la que gana Abelardo de la Espriella.
4: Sí, señor Ricardo, y es que recordemos que ayer, y lo decíamos, el candidato Iván Cepeda no presentó ninguna prueba sobre ese presunto fraude, pero sí dijo que ellos habían instalado unos puestos de mando unificado, unos veedores del pacto histórico que estaban revisando todas las mesas, todos los votos, y en ese momento hay que decirlo, reconoce Iván Cepeda que no hay indicios de fraude, al menos hasta el momento, que no se pueden pronunciar sobre algún tipo de trampa en las elecciones y que van a continuar revisando los votos y están esperando también los resultados de las comisiones escrutadoras para pronunciarse de fondo sobre los resultados de ayer que dejan como ganador de la primera vuelta Abelardo de la Espriella.
1: Héctor, ahí está anticipando lo que viene, sí. Tendrá que reconocer pronto los resultados. Iván
7: está tratando de enmendar el que era un error grave, ¿no? De tratar de desconocer el resultado electoral como lo hizo el presidente Petro y después lo secundó el candidato Cepeda. Le estaba costando mucho a esa candidatura y veo que se dieron cuenta y están enmendando.
1: Héctor, gracias. 10:26, en medio de esta muy agitada mañana política, el Partido Conservador, que estaba con Paloma Valencia, se suma a los sectores políticos que ahora apoyan la candidatura de Abelardo de la Espriella.
8: Y en los 5 primeros meses del año se han registrado más de 128.000 carros nuevos en el mercado colombiano, lo que representaría un incremento del 48% respecto al año anterior. Noticia económica, Mariana Neira.
9: El mercado automotor colombiano sigue mostrando señales de recuperación y de crecimiento, según cifras entregadas por Fenalco y la ANDI en su informe mensual. Durante mayo de 2026, la venta de vehículos nuevos registró un incremento cercano al 43% frente al mismo mes del año anterior, lo que significa que 28.136 vehículos nuevos se matricularon durante este mes, consolidando una tendencia positiva que se viene presentando desde comienzos de este año. Entre las marcas con mejor desempeño en el mercado, según este informe, aparecen Kia, Toyota y Renault, que lideraron las matrículas de carros nuevos en el país. De acuerdo con los reportes del sector, el comportamiento favorable también ha estado impulsado por el crecimiento de los vehículos eléctricos e híbridos, cuyas matrículas han aumentado de manera acelerada, pues solo en abril este segmento registró un crecimiento interanual de 129%, reflejando una mayor apuesta de los consumidores por tecnologías más limpias y eficientes. Ambos gremios señalaron que de mantenerse este ritmo de ventas durante los próximos meses, el 2026 podría convertirse en uno de los mejores años para la industria automotriz en la última década.
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8: En Colombia a las 10 de la mañana, 29 minutos.
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18: 10 de la mañana, 30 minutos. Regresamos con noticias de Bucaramanga y Santander. Esta mañana se presentó una protesta de funcionarios y miembros de los sindicatos de los trabajadores de la Alcaldía de Bucaramanga e institutos descentralizados, por ejemplo, como bomberos y el Instituto Municipal de Cultura. Protestaron frente a la alcaldía allí en el Parque García Rovira porque, según ellos, denuncian, les van a quitar una prima adicional adquirida en convenciones colectivas anteriores.
19: ¡Alcalde! ¡Pretende armarnos proceso disciplinario! ¡Acá le tengo las fotos de todos para que nos abra! ¡Uniones sindicales presentes, presentes, presentes! ¿Hasta cuándo?
20: ¡Hasta siempre!
21: Sindicato de Trabajadores del Cuerpo Oficial de Bomberos, presentes, presentes, presentes.
18: Eso ocurrió sobre las 8 o 9 de la mañana aquí frente a la alcaldía de Bucaramanga. Julián Mejía tiene contacto con una de las presidentas de uno de los sindicatos precisamente de la alcaldía de Bucaramanga. ¿Qué dicen? ¿Por qué la protesta? Claro, la protesta es porque le van a quitar supuestamente una prima adicional que ellos recibían, que habían ganado en convenciones colectivas anteriores.
22: Javier, pues lo que dice Marta Galván, quien es el líder precisamente de los empleados sindicalizados de la alcaldía de Bucaramanga, es que se busca que se llegue a un acuerdo con la alcaldía de la ciudad. Dice ella que en este momento están reunidos a la espera de que el alcalde Cristian Portilla los reciba en su despacho y de esta manera llegar a un acuerdo. Pues muy temprano salieron a protestar frente a las instalaciones de la alcaldía de Bucaramanga exigiendo el pago de dicha prima. Escuchemos.
23: El motivo de la protesta basa en un concepto de la oficina jurídica del municipio en pretender informar al subsecretario de talento humano que no tenemos ya ese derecho que durante 67 años hemos tenido en facultades del Consejo de Bucaramanga con base en la ley cuarta de 1903. No fuimos vencidos en primera instancia ni en segunda instancia, se decretó la nulidad de ese acuerdo. Por consiguiente, para los funcionarios del municipio de Bucaramanga y todos los descentralizados, el acuerdo goza de toda presunción de legalidad. Y no puede la secretaria jurídica del municipio, por un decaimiento de la norma, porque es que aquí hay que hacer un análisis desde el año 1913, cuando nace el acuerdo, a cuando se cambia la constituyente del 91, a cuando nace a la vía jurídica el decreto 2351 del 2014, que fue producto de una negociación nacional de la cual hice parte, porque algunos entes territoriales no se les estaba cancelando. y no puede uno mezclar esas dos prebendas para los servidores públicos. Nosotros solamente nos han pagado durante 67 años, bueno, en mi caso 40, la prima del acuerdo 016 de 1958.
2: Claro, señora Marta.
22: Y ahí está entonces lo que dicen los empleados sindicalizados de la alcaldía de Bucaramanga, Javier, en este momento están ahí esperando en el despacho del alcalde Cristian Portilla.
18: Es que es un acuerdo colectivo de hace más de 60 años y le vienen pagando esa prima adicional a los trabajadores públicos del municipio de Bucaramanga, y la alcaldía actual de Cristian Portilla quiere desconocer el tema, y ahí se encuentra precisamente el conflicto laboral en este momento en la alcaldía de Bucaramanga. 10 de la mañana, 34 minutos. Los dejamos en noticias nacionales e internacionales. Mañana Blue y Camila Zuluaga. A las 12 del día, más información local en los 1080 en el AM para Bucaramanga y Santander.
3: Después de una jornada electoral, ayer 31 de mayo. Ya saben que pueden seguir escribiéndonos a través de nuestro canal de YouTube de Blue Radio en vivo, en donde estamos muy, muy atentos a sus mensajes, y a través del 301-764-4108, nuestra línea de WhatsApp. Quería empezar esta emisión, comenzando semana, haciendo una reflexión y un editorial sobre lo que sucedió ayer. Porque después de la jornada democrática que vivimos, en la que participaron cerca de 24 millones de colombianos, 57.88% del censo electoral, una participación impresionante que hace mucho no veíamos en una primera vuelta. Pues a mí particularmente, y por eso digo que esta es una reflexión que hago personalmente, pues me invade una profunda tristeza y una enorme preocupación. No por los resultados ni por los nombres de quienes pasaron a segunda vuelta. Al final, esa es la democracia y los colombianos hablaron. A mí lo que me preocupa es el tono de sus reacciones. Después de escuchar con detenimiento a nuestros líderes, es imposible no temer que el país pueda entrar en un nuevo ciclo de violencia política, semejante a otros que ya hemos vivido y que tanto dolor nos han causado en el pasado. Las reacciones no estuvieron a la altura del momento que atraviesa el país. Por un lado, el presidente Gustavo Petro manifestó a través de un mensaje en su cuenta de X, que muchos de ustedes vieron, que no acepta los resultados del preconteo y que solamente va a reconocer los resultados vinculantes del escrutinio. Es lo que dijo el mandatario, y pues es cierto que el preconteo no tiene valor jurídico y que el escrutinio es el procedimiento oficial. Pero un presidente debe actuar con una enorme responsabilidad cuando se pronuncia sobre la legitimidad del sistema electoral. Cuestionarlo sin presentar pruebas concluyentes puede aumentar la desconfianza y profundizar la tensión política en la que estamos. Pero además, después vinieron las intervenciones de Aida Quilcue e Iván Cepeda, que también plantearon dudas sobre el proceso electoral y pidieron que las comisiones escrutadoras aclaren sus inquietudes. Por supuesto, ellos tienen derecho a exigir transparencia, pero sus palabras también deben ser medidas con extremo cuidado. En un país que está polarizado y con una larga historia de violencia, cualquier mensaje que pueda interpretarse como una invitación a trasladar la disputa electoral a las calles resulta especialmente delicado. Pero por eso, escuchemos un momentito lo que decían ayer Aida Quilcue e Iván Cepeda en su reacción inmediata después de que se conocieron los resultados de la contienda electoral.
5: Hay un desfase que queremos verificar en torno al censo electoral. Y ese no es cualquier desfase. Estamos hablando de 885 mil personas o cédulas. Queremos, porque somos gente seria, que eso sea claro. Primer asunto. Pero segundo, existe información e indicios sobre un número indeterminado de mesas. Estamos verificando con nuestro mecanismo de seguridad, observación electoral, de cuántas se trata exactamente, en la cual se ha presentado, según los primeros informes, votaciones atípicas.
6: Y quiero agradecerle en especial a la Minga por Colombia, porque el suroccidente colombiano le respondimos a este proyecto político como el resto del país. Nos falta, y esa es la minga que tenemos que hacer todos y todas de aquí en adelante. Aquí estaré para seguir fortaleciendo este camino, tendiendo los puentes, construir la paz, avanzar en el cambio, porque vamos con toda, con este proyecto por la vida del cambio y la construcción. Mucho ánimo, porque aquí estamos vivos, estamos fuertes, ya hemos avanzado, hemos dado pasos importantes. Así es de que hemos venido de la lucha, de la resistencia y ahora de caminar la palabra. Por eso estamos en la inclusión, también en el diálogo, porque tenemos que avanzar en ese diálogo nacional.
3: Ahí escuchaban ustedes entonces las reacciones de Abelardo, de Iván Cepeda y de Aida Quilcué. Pero por su parte, Abelardo de la Espriella, el candidato más votado en el preconteo, reaccionó desde el malecón de Barranquilla con un discurso igualmente preocupante. Rodeado de sus seguidores, afirmó que la democracia debía defenderse por la razón o por la fuerza. En este momento Colombia no necesita mensajes guerreristas ni llamados que puedan interpretarse como una invitación a la confrontación, que eso fue lo que en parte también vimos en la reacción del candidato ganador en primera vuelta.
1: ¡Pedro Cepeda y demás hierbas del pantano, bandidos redomados, se roben la voluntad del pueblo! ¡Vamos a defender la democracia por la razón o por la fuerza! ¡Comunidad internacional! ¡Pongan sus ojos en Colombia! El golpista de Petro, como lo ha advertido desde hace años, quiere perpetuarse en el poder.
3: Y por eso, creo yo, el problema no es solamente lo que pueda ocurrir durante las próximas 3 semanas de campaña. El problema es lo que puede venir después de la segunda vuelta. Si pierde Abelardo de la Espriella, el país no puede quedar expuesto a llamados a defender la patria por la razón o por la fuerza. Y si pierde Iván Cepeda, tampoco puede quedar expuesto a que las dudas sobre el proceso electoral desemboquen en una escalada de movilizaciones y confrontaciones. Por eso, como colombiana, como periodista, hoy hago un llamado a quienes ven con preocupación este momento que estamos viviendo. Debemos exigirles a nuestros líderes sensatez, ponderación y responsabilidad, que se comprometan con los resultados electorales, que respeten las instituciones, incluida la libertad de prensa, pedirles que tiendan puentes en medio de las diferencias y que reconozcan que ninguna ambición política puede estar por encima de la convivencia cívica y de la paz del país. Que la campaña de cara a la segunda vuelta sea un debate de ideas y de propuestas para Colombia, no una sucesión de ataques, insultos y amenazas que nos lleve de la violencia verbal a la violencia física entre compatriotas. Esa es una realidad que lamentablemente no nos es ajena. No nos engañemos, porque hemos sido un país, Colombia ha sido un país históricamente violento, y por eso debemos impedir que quienes aspiran a dirigirnos ahonden aún más nuestros rasgos más oscuros. Y quería empezar hoy con esta reflexión personal. Puede que muchos de ustedes no piensen igual, pero creo que expreso aquí una profunda preocupación de lo que se puede venir si nuestros líderes no están a la altura, y a la altura de que el debate sea con ideas, y a la altura de que el debate no sea atacándonos los unos a los otros, y a la altura de respetar las instituciones. Y quienes estamos en esa preocupación, los ciudadanos, académicos, periodistas, colombianos en general, lo único que podemos hacer es exigirle también a esos líderes ponderación, y a esos líderes que no nos lleven a una violencia, Ana Cristina, que puede pasar de la violencia verbal que estamos viendo a la violencia física, porque eso ya lo hemos vivido en Colombia.
2: Sí, nosotros tuvimos la época de la violencia, Camila, y veíamos todo lo que pasaba, no con la claridad con que se ve ahora, pues porque no había redes sociales, pero hubo una época en que ser de uno o del otro lado pues era mirado como es decir, es que además eso pues es una conducta completamente antidemocrática, mirar al que no piensa como uno como si fuera el enemigo y alguien que debe ser eliminado. Hay algo importante para comentar, Camila, sobre Primero, lo que dijo la señora Aida Quilcué, el presidente Gustavo Petro y Abelardo y Iván Cepeda sobre esos votos que aparecieron de más, y es lo siguiente. Durante la semana pasada estuvimos hablando de las recomendaciones que la misión de observación electoral de la Unión Europea y la MOE hicieron. Una de esas observaciones era la inclusión de nuevos votantes. Les recomiendo que lean esas observaciones, que se había dicho que bueno que se incluyeran a los nuevos votantes porque hubo muchos jóvenes que iban a votar por primera vez y que no se les permitió votar en 2022. Entonces, digamos, parte de ese desfase puede ser porque evidentemente se atendió a ese llamado de la Misión Europea, de la Observación Electoral de Misión Europea y la MOE. Eso es lo primero. Lo segundo es que desde ayer, Camila, yo estoy un poco confundida porque yo no sé si es que Gustavo Petro es el jefe de debate de Abelardo de la Espriella. Es como haciendo todo lo posible para que le vaya mal Iván Cepeda. Yo no entiendo qué es lo que está pasando, no entiendo bien qué es lo que está pasando ahí con el presidente Petro y la campaña de Iván Cepeda. Y lo otro, y tercero ya para cerrar, Camila, es la compostura en los líderes que están en la cabeza ya para la segunda vuelta, pero también en los líderes regionales. Me perdona, pero la manera en que se comportaron ayer el alcalde de Medellín y el gobernador de Antioquia es, pues es decir, primero, desde el principio de la jornada electoral, Federico Gutiérrez diciendo que podían ser las últimas elecciones en democracia en Colombia, que las últimas elecciones, a ver, todo un alcalde de una ciudad difundiendo pues mentiras que son de chat de tíos, no, eso es irresponsable completamente. Y después, cuando Gustavo Petro hizo algo que es completamente reprochable, además que eso debe pasar a la Comisión de Investigación y Acusaciones, mostrar su voto, porque el presidente de la República no lo puede hacer. Después de que hace esto, Andrés Julián Rendón contestándole de la manera, es decir, es completamente reprochable lo que hizo Petro, pero que empiece el gobernador de Antioquia a decirle tramposo, que en su vida ha combinado todas las formas de lucha, el peligro que eso hace significado para la democracia, pues es tenaz. Yo mire, creo que Camila, los líderes regionales también tienen responsabilidad.
0: Sí, pero mire, Camila, permítame, y yo destaco hoy, un día después, el comportamiento de los colombianos, que ayer salieron masivamente a votar, a elegir al presidente de la República en la primera vuelta. Hoy el país, pese a toda esa cantidad de cosas que ocurrieron ayer, totalmente exageradas por parte de los líderes, el país hoy tiene su dinámica propia. Y seguramente hay discusiones en corrillos y demás, pero el país está transcurre en una normalidad. Y lo voy a resaltar, ¿por qué lo resalto, Camila? Porque es que lo que hizo el presidente Petro ayer fue muy grave. El presidente Petro, que encarna la jefatura del Estado, que por Constitución Nacional está obligado a guardar neutralidad y a garantizarle a todos los colombianos unas elecciones tranquilas. Lo que hizo el presidente Petro ayer como jefe del Estado es gravísimo. Gravísimo, Camila, porque desconoció un resultado electoral y en otras circunstancias, en otros países, esa decisión del presidente hubiera costado unos desórdenes increíbles. En Colombia, afortunadamente, esa irresponsabilidad del presidente Petro hasta ahora ha transcurrido de forma normal.
3: 10:46, pero como la vida sigue, Colombia sigue andando y nos preparamos para una segunda vuelta. Después de esta reflexión, que como les decía es personal, de lo que siento yo y lo que creo que debemos saber hacer, exigiéndole a nuestros líderes, pues la ponderación que necesita Colombia para no caer en un ciclo de violencia. Pues hoy quiero saludar a una invitada especial, a una que he pensado

0: esta campaña y a la que hemos llamado e invitado antes de la primera vuelta y lamentablemente no se había podido. Pero por eso me place saludarla, senadora, hasta hoy, del Centro Democrático, ya veremos hasta cuándo, de esa colectividad. María Fernanda Cabal, bienvenida y mil gracias por estar con nosotros.
1: Gracias, Camila. Sé que me has invitado muchas veces, pero los viajes terminaban haciendo imposible salir al aire.
0: Mire, senadora, yo la he empezado mucho por una razón, y ya vamos a hablar de la campaña. Usted y yo hemos tenido diferencias en muchas oportunidades aquí al aire durante los años, pero la he pensado porque lo que pasó ayer, mostrando a Abelardo de la Espriella como el ganador de la primera vuelta, ya veremos qué pasa en la segunda, muestra que ese espectro político o ese sentimiento de lo que está sintiendo el país, pues lo capturó él muy bien. Pero yo siempre he pensado que usted fue la primera, y se lo he dicho muchas veces. Y muchas veces he dicho, quien debería estar ahí parada debería ser María Fernanda Cabal, porque lleva años aquí en Colombia haciendo ese trabajo desde el Centro Democrático, desde sus redes sociales, a nivel internacional y demás. Y me pregunto yo, porque usted sabe perfectamente cuál es mi agenda en ese sentido, si el hecho de haber sido mujer influyó en eso. Influyó de que, a pesar usted, que fue la que desde un principio, desde hace años, ha estado manejando esa agenda política, recogiendo ese sentimiento de muchos colombianos, pues no logró ser finalmente la candidata y no logró ser la que estaba ahí parada en ese escenario.
1: Bueno, te respondo con dos apreciaciones. Una, yo tengo muchas dudas del método de selección interna, y no fue la primera vez, y es claro y obvio para la gente que sigue la política que ahí tengo yo una disputa con mi partido. Desde la vez pasada con Oscar Iván Zuluaga, que yo tenía unas mediciones internacionales, era clarísimo que yo iba de primera y era la única que estaba en la conversación con Petro. Y esta vez, donde también tenía una medición hecha por un equipo también extraordinario, con un norteamericano muy destacado, que además le ha servido mucho tiempo al presidente Trump en su elección, y no había cómo, de alguna manera, fuera yo derrotada. Eso lo dejamos en el pasado, pero es para responderte lo primero. ¿Qué hubiera pasado si yo hubiera sido la candidata del Centro Democrático? No lo fui. Siento que alrededor del presidente Uribe hay personas que nunca me han querido, y hay una cantidad de prejuicios frente a ser de derecha, que es la satanización del relato, que lo ha hecho efectivamente la izquierda. Llamar a la derecha fascista y nazi es la ignorancia y la estupidez más grande, porque fascismo y nazismo son socialismo, son hermanos siameses del comunismo, hijos del socialismo, que al final son doctrinas, las tres doctrinas colectivistas. Ahora, para responderte lo segundo, que si ser mujer, ahí tengo una controversia del alma, ¿sabe? Porque yo nunca me he sentido rechazada ni en el ambiente congresional ni en la selección. No he competido con hombres donde yo diga, me sacaron por ser mujer, pero sí quiero anotar algo que me dijo el asesor de Estados Unidos. Tu discurso es prácticamente igual al de Abelardo. De hecho, hubo frases mías que esa campaña incorporó, como la extrema coherencia, como las cosas. La extrema coherencia es una, como yo no prometo, yo me comprometo. El análisis de la agencia de Estados Unidos es que no se le escucha igual una posición de autoridad y firmeza a una mujer en el espectro de América Latina que a un hombre. Imagínese ese hallazgo tan brutal. Todavía en el imaginario nuestro, de nuestra cultura de herencia hispánica y en fin, lo que sea, y la misma, pues una herencia hispánica que se impuso, pero nosotros también somos una sociedad mestiza, donde la mujer se le ve más como protectora y cuidadora que como comandante y directora. Eso me quedó a mí en el registro del conocimiento, que yo no tenía absolutamente ni idea. Y terminaron con esto, Camila, no repita que por ser mujer usted debe llegar. No diga que usted va a ser la primera mujer presidente, porque yo le decía mucho, eso no le ayuda y eso no le sirve.
0: Senadora, yo le quiero preguntar en ese sentido, pero como al contrario, ¿usted cree que si usted se hubiera mantenido al lado de Paloma Valencia, a ella le hubiera ido mejor?

0: El problema es que a mí me gusta tener afinidad. Yo estoy en un lugar porque me siento a gusto. Vos te vas de una fiesta cuando decís yo no quepo aquí o esta fiesta ya no debo estar. ¿Por qué sentí que yo no debía estar? Primero, por el método de selección, que no fue claro. Segundo, porque ese desdibujamiento de la imagen frente a un público base del Centro Democrático, que es conservador y en su mayoría de derecha, fue lo que terminó minando su candidatura. Y te lo explico así. La lectura en política del elector es binaria, es 0-1, es blanco-negro, no es gris. Pretender en primera vuelta ampliar para conquistar electorados nuevos ideológicamente distintos a tu base, termina sacrificando tu base y fue lo que le pasó a la campaña de Paloma. Para mí hubiera sido muy incómodo. Segundo, la selección del candidato a vicepresidencia. Yo voté por Oviedo, yo quería que fuera alcalde. Él es amigo nuestro, él ha trabajado con José Félix desde su posición en el DANE con la recolección de datos de la vacunación ganadera que hace Fedegan con el fondo del ganado. Nosotros nos genera la admiración porque tiene una cabeza privilegiada para los números. Pero desde el primer día en que ella, la gran ganadora de la consulta, la reina, la que iba a ser la presidente, lo invita a su fiesta, él llega y le dice, cámbiese el vestido, que no me gusta. Nadie llega con líneas rojas a imponerle a quien ha ganado una agenda que además creo que él ni siquiera la conoce ni sabe que es la JEP, no tiene ni idea. Parecía una agenda más bien de Santos o de los hijos de Santos, que entiendo que alguno le ayude en campaña. Desde ese día, él terminó minándole el poder y la legitimidad que ya había adquirido de alguna manera con un resultado electoral bien importante y bien interesante. De ahí en adelante vimos que él era más protagonista que ella y terminaba enfrentándose de una manera inadecuada para la lectura final, que es la del elector que debe ir a las urnas.
1: Pero ahí,
0: Ahí yo no cabía.
1: como le pregunto lo de ser mujer, le pregunto si también a Juan Daniel Oviedo, con las bases que ustedes representan, con ese discurso que se ha venido adelantando desde las campañas y desde ese sector, el tema de que sea gay también le jugó en contra y las bases de ustedes no van a votar nunca por un homosexual para que llegue al poder.
0: Ni siquiera es eso, ¿saben? Yo no veo, salvo en ciertos reductos de personas muy religiosas, yo no veo la homofobia en ese sentido. Es más, yo tengo, así como él, muchos amigos, pero resulta que son gays de derecha, que no andan abiertamente haciendo explícita su condición sexual, porque eso termina golpeando sectores que nunca lo iban a rechazar, que terminaron rechazándolo. Entonces yo no lo veo así, yo veo que la condición sexual, la verdad, no es hoy trascendente en ese sentido. Lo ve uno en el gobierno de Trump, por ejemplo, con el que mandó al principio a negociar unos secuestrados en Venezuela. No me acuerdo, Grenell. Grenell es abiertamente homosexual. Iba a ser canciller, no sé qué pasó después, pero el problema no es ese. El problema es hasta dónde tu actuación termina golpeando una base que, siendo conservadora, que puede que no le importara, terminó asumiendo
2: Sí,
0: posiciones completamente contrarias.
2: senadora Cabal, apelo a su experiencia en política y creo como lo hemos comentado, la buena interpretación o la cercanía que usted tiene con el núcleo de la campaña de Abelardo. Se sacó 10.3 millones de votos y un poco haciendo cálculos a mano alzada, uno diría que faltan 1.7 para ser presidente o faltarían 12 millones de votos. Si usted... ¿Cuál creería que debería ser lo que se debería hacer por ese lado? ¿Dar algunas concesiones de personas un poco del centro o seguir igual? ¿No es naturalizar la campaña, reforzar el mensaje y esperar, por los que quieren que gane Abelardo, que ese 1.7 millones pues termine votando por Abelardo en segunda vuelta?
0: El mensaje de él está claro. Yo no siento que deba modificarlo. Y por inercia propia de la política, le está llegando la gente y le van a llegar adhesiones. Y seguramente habrá conversaciones de las que uno nunca sepa, porque eso es la política.
2: Claro.
0: Yo siento que hoy la ventaja comparativa en el deseo de un país de no caer en un sistema que sí, yo sí creo, a diferencia de una de las analistas que ustedes tenían, que puede ser el fin de la democracia, sí lo creo, absolutamente. Los votos de Iván Cepeda son en la periferia llena de narcotráfico, de corredores, de ilegalidad, donde allá no pudo ir Paloma ni Abelardo. Eso es muy peligroso como país. La complacencia con una política criminal absolutamente absurda, donde se le pone un moño en la cabeza a los asesinos nombrándolos gestores de paz, eso no lo soporta una democracia. Y la forma de gobernar a punta de decreto, eso se llama dictadura del Ejecutivo. Como cuando las cortes, como la Corte Constitucional empieza a dictar sentencias en contravía de del mismo espíritu de la norma y de la Constitución, que se llama dictadura judicial. Entonces yo sí veo que un futuro con Cepeda es un futuro bastante complejo para un país con una sociedad criminal permeada por el narcotráfico como lo es Colombia.
3: Sí, senadora, a usted le quedan ya un poco menos de 2 meses para el 20 de julio. Hasta ahí va a ser senadora y este proceso de selección de la candidata del Centro Democrático dejó por fuera a quienes habían sido tal vez las mayores representantes allí de la bancada en el Congreso. Usted no va a ser senadora, Paola Holguín no va a ser senadora y Paloma Valencia tampoco, pues porque estaba de candidata presidencial. ¿Qué va a pasar con María Fernanda Cabal a partir del 20 de julio? Porque aquí, por ejemplo, en el chat empiezan a decir que usted sería una gran ministra en caso de un eventual gobierno de Abelardo de la Espella. ¿A usted le suena eso? ¿Le suena la gobernación? ¿Qué va a hacer María Fernanda Cabal?
0: Mi sueño es hacer mi movimiento político y mi partido de la nueva derecha. Mi sueño que construí, además, como sueño, conociendo a Milei cuando no era ni siquiera diputado, conociendo a José Antonio Kast cuando ni siquiera había sido miembro de ese Congreso, no había fundado su partido republicano, estando presente en las elecciones de Trump, siendo amiga de Santiago Abascal, que se le desprende al PP, que se vuelve tan complaciente el Partido Popular con el PSOE, arrimándosele a proyectos de ley que terminaron materializados en leyes abiertamente en contra de la misma ideología del PP. Y cuando yo, repito, tengo esa alegría que me da saber que la vida me da la razón y el sentido común, que es lo que tanto falta. Esto no es ni extremismo ni radicalismo, es el sentir básico del metro cuadrado de las personas. Siento que mi partido no lo entendió, creyó que diluyéndose en propuestas diversas y distintas iba a capturar al elector. Esa no es la política y quiero hacer mi partido. Ese es mi objetivo. Que si el gobierno de Abelardo de la Espriella me invita, todo lo que yo pueda hacer para servir a Colombia lo hago, desde el conocimiento y las relaciones que tengo, sobre todo internacionales, para aportar. Si no invita, tampoco me importa. Yo tengo hoy muchas puertas abiertas para seguir mi vida política, y frente a Paola quisiera invitarla a que estuviera conmigo.
4: Pero entonces, senadora, ¿la vamos a ver en Tarima haciendo campaña por Abelardo de la Espriella? ¿Usted ya habló con él?
0: No, yo no he hablado con él, no he hablado con su equipo. Deben estar pues en un proceso de decantar lo que ha sido este triunfo y de prepararse para esta segunda vuelta tan peligrosa en un país con 600 municipios cooptados parcial o totalmente por la criminalidad.
5: Sí, después de lo que pasó ayer, del muy buen resultado de Abelardo de la Espriella y del fracaso de Paloma Valencia, ¿usted, senadora Cabal, cree que el uribismo se acabó? ¿Va a desaparecer del mapa político?
0: No, el uribismo no desaparece por un fracaso como estos. El uribismo lo que tiene que hacer es una evaluación interna de por qué se dio lo que se dio. Paloma sale triunfadora de la consulta, tienen 17 senadores. Es bien importante. ¿Cómo van a remodelar su fórmula? ¿Cómo el legado de Uribe termina rescatándolo? Porque el legado de Uribe lo tiene Abelardo sin Uribe.
1: Pero entonces aquí estamos hablando del post-uribismo, que es lo que han dicho muchos, y es que el uribismo ya es más grande que el propio Uribe. ¿Y quién va a ser el líder de ese post-uribismo? ¿Abelardo de la Espriella o usted, que también podría entrar o va a entrar a jugar haciendo su movimiento ese espectro ideológico del país?
0: Esa es una buena pregunta, Camila, pero yo no me voy a disputar esa bandera con Abelardo. Yo construí lo que hice, tuve los votos que tuve, que soy la más votada sin ser cabeza de lista como mujer en la historia política del Congreso colombiano, defendiendo ideas que me han dado una impronta y es la coherencia. Yo no engaño, yo no mudo de piel. De hecho, muchos de izquierda se me acercan a mí porque saben que yo soy una persona confiable para cualquier negociación. Yo tengo capacidad y habilidad de encontrar puntos en común. Que la imagen haya sido desfigurada no importa ya. De todo lo malo hay algo bueno porque eso sirvió para tener reconocimiento. Yo tengo más del 80% del reconocimiento en el país, que es clave para hacer política. Y yo aspiro que este país escoja bien y que salgamos de ese círculo vicioso de violencia en el que estamos inmersos.
6: Senadora Cabal, tomando el ejemplo de Estados Unidos y lo que ha pasado con el movimiento MAGA y el Partido Republicano, ¿usted teme que el abelardismo, si podemos utilizar ese término, se vaya a tomar el Centro Democrático?
0: No propiamente el Centro Democrático, pero qué buen ejemplo el que usted hace. El Partido Republicano había tenido pérdidas, había tenido, o sea, no había estado sin posibilidad de reconquistar el poder con ninguna figura que lograra generar ese consenso. Eso lo logra una figura tan controversial como Trump, que venía del Partido Demócrata. ¿Cómo lo hizo? Apelando al sentimiento patriótico de los estadounidenses. Cuando él lo logra, genera una escisión y un cisma dentro del Partido Republicano. Todavía existe ese cisma, se llama un grupo que se titula The Lincoln Project. Ahí está McCain creo que es, ahí está la familia Bush, que no quieren ni cinco a Trump. ¿Quién se impone? Trump, el outsider. Entonces aquí la disputa, y esa es un desafío que tiene que enfrentar el Centro Democrático, es si va a dejar ir a su base conservadora y de derecha por no atenderla, o por más bien desatenderla, y le va a dejar todo eso a una probabilidad de movimiento que construye Abelardo. No lo sé, pero esa amenaza la tiene en vivo.
7: Sí, senadora Cabal, hay un temor y que se repite en el uribismo, y es si Abelardo de la Espriella va a ser, y se lo digo en sentido figurado, el sepulturero de Uribe.
0: No, no lo creo. A ver, Uribe tiene un sello que marcó en la historia y en el corazón del uribismo y de uribistas que le dijeron a Uribe, a usted lo queremos, pero ya vamos a votar, no por el que usted diga. Y eso fue la constante, si ustedes leían los comentarios. No, Uribe siempre va a ser el mejor presidente de los últimos 100 años, siempre va a estar su huella en el corazón de los que vivimos un país inviable, un Estado fallido. Eso no lo va a perder él nunca. Lo que tiene él que revisar es si recupera su legado, si realinea sus propósitos, sus tres huevitos que se volvieron en cinco, sí. Pero aquí tenemos que volver al Uribe, que fue al que rescató Colombia. ¿Lo va a hacer? No lo sé. ¿Sucesores lo van a continuar? No lo sé. Tiene que tener unos congresistas con mucha estatura y mucha berraquera para enfrentarse a un Congreso mayoritario que lleva el pacto histórico.
1: ¿Y cuál va a ser el papel de entonces del expresidente Uribe, usted cómo lo ve, en un eventual gobierno de Abelardo de la Espriella? ¿Cuál va a ser su rol? Porque hay quienes dicen que pues perdió el liderazgo de la derecha y que ya no lo tiene, y que entonces su rol queda muy desdibujado.
0: Yo no creo, ¿sabe? En política no es como uno cree en la matemática. De hecho, ese fue el gran desastre de sumar los votos de Oviedo con los votos de Paloma, pasando por encima de esa base que seguía a la campaña de Paloma después de la consulta y hacia esa primera vuelta que fue tan desastrosa. Hay una cercanía afectiva entre el presidente Uribe y Abelardo de la Espriella. Abelardo es una persona con demasiada inteligencia emocional para saber que necesita gobernabilidad. Jamás va a golpear al presidente Uribe, y seguramente el presidente Uribe puede servir de consejero y de cercano para los desafíos que va a enfrentar el gobierno de Abelardo.
8: Sí. Doctora Cabal, por último, permítame preguntarle a usted y acudir a su olfato político, a su olfato electoral, para que nos haga un pronóstico de cómo va a ser esa segunda vuelta. Ya están contabilizados los votos del doctor Abelardo de la Espriella y el doctor Cepeda. ¿Usted cómo avisora, cómo cree que se viene esa segunda vuelta en términos de votos y en términos de respaldos electorales que se requieren para ganar?
0: Ojalá no caigamos en violencia ni en la primera línea, ni en los territorios como esa matazón de los MISAC con los NASA, que eso es horroroso. Y todo eso es el pésimo manejo que ha hecho el gobierno en el tema de tierra y territorio. Ojalá esto no termine por cuenta de Petro, que ahora le da por desconocer las elecciones. A mí yo lamento mucho, y se lo voy a decir con franqueza, se lo dije a los congresistas del pacto en el atril, tuvieron la oportunidad de todas las promesas incumplidas. Tuvieron la oportunidad de volverle a un país con tanta inequidad y desigualdad y exclusión como Colombia, la posibilidad de construir una sociedad, si se quiere, más digna, más justa. No redistribuyendo la riqueza, que eso es una estupidez, propiciando la generación de riqueza. Tuvieron todo para llegarle a los más pobres. Los empobrecieron peor. Los grupos criminales ya no saben ni la fuerza pública cuántos son. Entonces, aspiro que Petro no incendie con su distorsión de la realidad lo que va a pasar en Colombia. Yo siento que el péndulo gira a la derecha. Eso es inercia, eso es inevitable, y tenemos que tener por lo menos la capacidad de convencer, no tanto al elector de izquierda, hay personas que usted no le va a perder el tiempo, al indeciso y ese gran espectro de personas que no sienten ánimo de votar. Salgan y voten por la libertad de Colombia. Esto mañana se puede perder y no tendremos país.
1: Pues es la senadora María Fernanda Cabal, senadora del Centro Democrático, quien se va a hacer su movimiento político después de que se acabe pues este congreso. Senadora Cabal, mil gracias por estar aquí con nosotros y por aceptar esa invitación después de tanto tiempo que la habíamos buscado durante la campaña. Un saludo especial.
0: Gracias, Camila, y gracias a todos.
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1: En Colombia son las 11 de la mañana, 9 minutos.
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1: Y la noticia del momento está en el departamento del Meta, Carlos Andrés Pérez, con un accidente que ya deja 4 personas muertas, un accidente de una avioneta que estamos viendo las imágenes en estos momentos a través de nuestro canal de YouTube de Blue Radio en vivo para quienes se conectan con nosotros a esta hora.
14: Camila, muy buenos días. Así es, en este momento estamos llegando al aeropuerto Vanguardia de Villavicencio. Se trata de un siniestro aéreo que se registró en las últimas horas de una avioneta tipo Cessna matrícula HK-2125 que cubría la ruta Villavicencio al municipio de La Macarena, al sur del departamento. La aeronave, al parecer, se precipitó a tierra segundos después de haber despegado. Allí viajaba el piloto y 3 tripulantes, 4 personas, las cuales habrían muerto en este siniestro aéreo. Así lo confirmó el coronel Jorge Díaz, director de la Defensa Civil para este departamento.
15: En las últimas horas se presenta un accidente aéreo aquí en el aeropuerto Vanguardia. Se trata de una aeronave monomotor que cubría la ruta Villavicencio, el municipio de La Macarena, de la empresa Aral. Parece que el piloto que iba piloteando la aeronave fallece, de nombre Germán Galindo, y 3 pasajeros que iban con destino al municipio de La Macarena.
14: Uy. La Dirección Técnica de Investigación de Accidentes confirmó el fallecimiento de estas cuatro personas por medio de un comunicado de prensa y también informó que designó a unos investigadores quienes se desplazarán al lugar para esclarecer las causas de este siniestro aéreo.
1: Gracias, Carlos Andrés. Estamos pendientes de usted y del avance que tenga esta información en el departamento del Meta, 11 de la mañana, 11 minutos. Tenemos declaraciones del segundo en la intención de voto ayer en primera vuelta. Iván Cepeda habló, Lucas, ¿y qué dijo?
3: Sí, señora, varios anuncios hizo Iván Cepeda en esta rueda de prensa después de conocerse los resultados, Camila, de la primera vuelta presidencial. Dice varias cosas. Primero, que de momento los equipos no han encontrado evidencia sobre hechos que sean de una dimensión o profundidad que merezcan un pronunciamiento sobre eventuales irregularidades. Nombró también sus compromisarios para el debate. Recuerde usted que se está hablando primero, dice Iván Cepeda, que cita a un debate a Abelardo de la Espriella. Y Abelardo de la Espriella le responde que sí, de hecho pone una fecha del 9 de junio en la revista Semana, y esto es entonces lo que responde Iván Cepeda a ese tema, quien también anuncia, Camila, que sabe que desde los medios de comunicación lo hemos buscado y que se buscará abrir esos espacios.
16: Tengo sobre mis hombros la representación de 10 millones de personas de los movimientos sociales de este país, de las organizaciones políticas que están detrás mío, de gente que ha sufrido mucho en esta vida, que le ha tocado muy duro, y no me voy a comportar ni de una manera abyecta, ni voy a dejar que me sometan de ninguna manera, porque represento a una historia de luchas y de dignidad, y soy totalmente consciente de esa responsabilidad. Así que conmigo no se va a poder someterme a la política del espectáculo y del robo. No, conmigo es con reglas, democráticamente. Nosotros hemos dicho desde el comienzo de esta campaña, es con transparencia, es con austeridad que he practicado, es con respeto, y así lo estamos haciendo. Así que ese era el objeto de esta rueda de prensa, y sé que hay medios que están pendientes de que tengamos intercambio, así lo haremos. Y también, repito, pronto, dentro del mayor ánimo y el mayor espíritu de respeto mutuo.
3: Sé que hay medios que han estado buscando un intercambio, y así lo haremos, Camila, porque pues aquí en este programa lo hemos buscado desde hace varias semanas, buscando poder conversar con él, también con su fórmula vicepresidencial Aida Quilcué, y bueno, anuncia que después de la primera vuelta parece sí se abrirán esos espacios.
1: Y es importante decir eso, Lucas, porque en aras del equilibrio informativo nosotros pues buscamos a todas las campañas, uh-huh, y les hemos solicitado directamente cada uno de nosotros entrevistas. Por ejemplo, Ana Cristina lo decía la semana pasada cuando hablábamos de la columna en el periódico El Espectador de Patricia Lara. A Iván Cepeda lo hemos buscado mucho, y pues por supuesto los micrófonos están abiertos tanto para él como para su contendor Abelardo de la Espriella, y hoy hemos buscado a muchas personas del Pacto Histórico para hablar y tener reacciones, así como hemos tenido redacciones, Sebastián, del Centro Democrático, a lo que sucedió ayer en las urnas.
2: Sí, obviamente también queríamos oír a la campaña de Iván Cepeda, que yo creo que a mí lo que está pasando es pues una campaña que está recalculando la estrategia, porque el escenario de ayer, nosotros todas las personas del país, los medios, cabalgamos una campaña en la que Iván Cepeda iba a ganar. Nadie tenía en la mente esto, entonces yo creo que esto le hace quemar los papeles a la campaña. Un poco le interpreto mensajes que he leído, no de personas de la campaña, sino de gente del Pacto Histórico, que le hace las siguientes sugerencias a Iván Cepeda. He leído que, por ejemplo, la campaña digital de redes sociales es muy pobre, que no emociona, que no se la pasa resaltando lo que ha hecho este gobierno. Dos, critican mucho a María José Pizarro, que lo que decía Ana Cristina la semana pasada, que han creado una frontera en la que acceder a Iván Cepeda es imposible, y una campaña muy cerrada. Y tres, lo que acabamos de ver, 6 de la mañana retando a Abelardo de la Espriella para que acepte un debate.
4: Mire, Camila, la campaña de Abelardo de la Espriella tuvo muchos aciertos. Supo leer a su contrincante directo, que era Iván Cepeda. Siempre lo dijo en las entrevistas: nos estamos enfrentando a un movimiento popular y no podemos responder con una candidatura simplemente, tenemos que crear otro movimiento popular. Seguramente hablaremos de los aciertos de Abelardo de la Espriella para haberse ubicado como el ganador de esa primera vuelta, pero hubo muchos errores en la campaña de Iván Cepeda, y uno de ellos es esa falta de debates, esa crítica constante a los medios de comunicación diciendo que los debates solamente eran espectáculos televisados, o que los medios solamente íbamos por la cultura del espectáculo, que no queríamos hacer pedagogía ni hablar de la verdad.
1: una posición muy cerrada, Camila, y también entiendo yo como falta de comprensión de lo que es el mundo actual.
2: Y los eventos de los gremios, a los que fuimos, por ejemplo.
1: Sí, exactamente, no solo los medios, sino la Federación Nacional de Departamentos. Hubo muchos debates y siempre estuvo la silla vacía, Camila, siempre. Esto por desdeñando un poco de los demás, desdeñando de los medios de comunicación. Y sí, los medios de comunicación, por supuesto, tienen espectáculo, Camila. Un debate trata de generar emociones y cierto show, pero también, Camila, lo que hace es mirar las diferencias entre los candidatos. Anoche en este discurso, que la última parte ya se fue lance en ristre contra Abelardo de la Espriella, comenzó a marcar diferencias con Abelardo de la Espriella. Habló del medio ambiente, por ejemplo, habló de la comunidad LGTBQ. Eso lo tuvo que haber hecho en debates, mostrar las diferencias con su principal contrincante, pero estuvo en una esfera de la moralidad y de la intelectualidad, porque solamente en las pocas entrevistas que dio, casi que solamente se sentó con iguales o que pensaban muy parecido a él, o hablando de Sócrates o hablando de filósofos, pero la gente que es decir, muy importante la plaza pública, muy importante y efectivo el ejercicio que hizo en plaza pública, todos los discursos que dio, pero los medios de comunicación, Camila, también amplifican el mensaje y le hacen llegar a más gente, y en eso se equivocó la campaña de Abelardo de la Espriella.
5: Y celebró,
1: de Iván Cepeda.
5: Hay que celebrar, por supuesto, Camila, el hecho de que ahora Cepeda se esté abriendo a los medios de comunicación y esté invitando a participar en debates a su adversario. No sé si hubiera sido la primera votación, estuviera actuando de la misma forma. Pero bueno, hay que recordar, digamos, que eso como positivo, esperemos que la Espriella haga exactamente lo mismo, que acuda a los medios de comunicación, que asista a debates, porque es la forma de darle la cara al país y atender a las audiencias. Pero la duda que me queda, Camila, es si se van a poner de acuerdo en el medio de comunicación. Yo creo que eso va a ser lo más complicado, un medio que le genere confianza a las dos campañas. Ahora, podría pensarse, como ha sucedido en algunas oportunidades, en una alianza de medios de todos los espectros, para que así pues haya mayor confianza entre las campañas y puedan participar en un debate, así sea uno o sean dos, en esas tres semanas.
7: Y considerar los medios públicos también, Hugo, porque eso también es parte del ecosistema de los medios y que es probable que sea más cómodo para él y más incómodo para el señor Abelardo de la Espriella, pues entonces que haya ahí una alianza de medios. Mire, aquí la votación fue no tan pareja, hay una diferencia importante de lo que obtuvo Abelardo de la Espriella. Los dos candidatos tienen que entender que no le están hablando a una parte del país, que le están hablando a una, pero no a otra. Y lo primero que debe hacer Iván Cepeda es darse cuenta que no le está hablando a una parte del país y que esa parte del país dijo, aquí estoy. En la votación en que ganó Gustavo Petro, la diferencia fueron de 700.000 votos. Fíjese cuál fue la diferencia de ayer. Entonces, yo creo que hay que darse cuenta a quién no le está hablando, primero que todo. Segundo, Iván Cepeda tiene que entender que él no es lo mismo, y es esto es hacérselo entender a los votantes, que él no es lo mismo que Abelardo de la Espriella. Y Abelardo de la Espriella, obviamente, decirle a esa otra parte del país, él no es lo mismo que Iván Cepeda. Parece algo muy obvio lo que estoy diciendo. No, no es tan obvio, porque hay una cantidad de indecisos que todavía no han votado y que en esa indecisión es donde van a mirar qué se va a hacer con los derechos civiles, con el medio ambiente, qué va a pasar con las relaciones internacionales, con una cantidad de cosas. A esas personas hay que hablarles. Y lo tercero, la comunicación política. La comunicación política de la campaña de Abelardo de la Espriella es dejando de lado pues lo que es la parte de ataques de bots, que eso sí ha sido lo más violento que yo he visto sinceramente en una campaña política, pero la comunicación, los jingles, la manera de proyectarse, la manera de dar confianza, eso es imprescindible en las campañas de hoy. Y la campaña de Iván Cepeda en comunicación política no se puede quedar ahí.
8: Mire que en esta autocrítica en la que parece que está entrando el doctor Cepeda, esta reflexión, que es lo que permite la segunda vuelta. Este sistema de segunda vuelta permite la reflexión para afrontar la etapa siguiente. En esa autocrítica yo creo que el doctor Cepeda debe incluir el tema del fraude que está planteando el presidente Petro, que él ha comprado como teoría. Yo creo que eso no le hace bien a la democracia. Yo creo que lo primero que debería hacer el doctor Cepeda, por ejemplo, es desmarcarse de esa propuesta de Petro de poner en cuestión, de poner en duda los resultados electorales. Y desafortunadamente para la democracia, el doctor Cepeda compró esa teoría del presidente Petro, la de dejar un manto de dudas sobre un resultado contundente como el de ayer. Y eficaz el resultado, además, porque en una hora y media Colombia sabía el resultado de las elecciones, gracias a la eficiencia de la registraduría. De tal manera que yo creo que la autocrítica del doctor Cepeda debe incluir también despejar ese manto de duda que su mentor político y jefe de debate, el doctor Petro, se ha encargado de incluir en esta primera vuelta presidencial.
1: Ojalá podamos tener debates para esta segunda vuelta, porque ninguno de los dos asistió a debates en la primera. No solo Iván Cepeda, sino Abelardo de la Espriella tampoco quiso ir. Fue a uno de infraestructura en Cartagena. Dicen que le fue muy mal, eso era lo que decía Paloma Valencia, que a él le fue muy mal y que por eso no quiso volver. Pero los dos no fueron a los debates, y ojalá tengamos debates para esta segunda vuelta, porque creo que Colombia y su democracia se merecen ver la diferencia de posiciones de quienes están jugando y apostándole a llegar a la Casa de Nariño el próximo 7 de agosto. Pero las elecciones de ayer, pues los resultados sorprendieron a muchos, pero tal vez no a Atlas Intel, que digamos fue una encuestadora que durante el proceso electoral fue sujeta de muchas críticas, incluso por parte de las autoridades electorales en nuestro país. Y por eso estamos en comunicación con su CEO, con Andrei Román, con quien hemos hablado en otras oportunidades aquí en estos micrófonos. Señor Román, mil gracias por atendernos y bienvenido.
17: Buenos días, muchas gracias por la invitación.
1: Bueno, señor Román, ustedes ayer, después de que se empezaran a conocer los resultados, usted particularmente puso un mensaje a través de su red social X diciendo palabras mal, palabras menos. Colombia, Atlas Intel siempre te dijo la verdad, o siempre te dijimos la verdad, nunca te mentimos con nuestras mediciones. Hoy, un día después de haber visto lo que pasó en esta contienda electoral en la primera vuelta y con los resultados, ¿qué análisis hace usted de lo que sucedió con su encuesta y las demás y las autoridades electorales con la ley de encuestas en Colombia?
17: Atlas Intel hizo lo que siempre hacemos, que es buscar tener un trabajo robusto de acuerdo con las mejores prácticas metodológicas y consistente con y coherente con nuestra trayectoria a nivel global. Atlas Intel ya tenía buenos resultados en Colombia en dos ciclos electorales anteriores, en las últimas elecciones presidenciales y también en elecciones regionales. Y entonces es un resultado que es coherente con esta trayectoria, como también con nuestra trayectoria en Latinoamérica, como una de las encuestadoras más precisas en otros países como Brasil, Argentina y en los Estados Unidos, donde fuimos la encuestadora más precisa en dos elecciones presidenciales consecutivas. Yo diría también que es una comprobación de que el método digital que Atlas Intel utiliza, de hecho, hicimos tanto encuestas digitales cuanto también encuestas presenciales durante esta campaña. Y yo diría que los dos métodos se mostraron bastante coherentes con el resultado final. La última encuesta solo pudo ser.
1: Estamos teniendo problemas
17: de la elección por cuenta de la prohibición, legal, pero fue la encuesta más precisa de encuestas públicas, y el tracking que nosotros actualizamos diariamente, el último dato de tracking del día anterior de la elección, logró tener un margen de error de menos de 2 puntos porcentuales.
1: Señor Román, espéreme un momentito porque nos parece importante poder escucharlo bien. Estamos teniendo como un delay porque estamos conectados a nivel digital. Vamos a ver si lo llamamos por teléfono, a ver si tenemos una mejor comunicación, porque es importante lo que él dice, porque me acuerdo mucho que Sebastián decía acá constantemente, ¿dónde se van a meter los del Consejo Nacional Electoral si Atlas Intel termina siendo la más acertada?
2: Y varios más, Camila. Yo le dije, ¿en dónde se van a esconder varios más? Porque acá, a ver, seamos francos, acá una campaña grande para sacar a Atlas del país. Una campaña en la que participaron políticos, el CNE, un montón de gente. Ya terminamos porque tenemos al señor Román en línea, pero ese tema me parece que es importante recordarlo.
1: Bueno, Lucas, ahí está el señor Román, que creo que ya lo tenemos con mejor audio. Lo seguimos teniendo en video, pero también en audio por celular.
3: Y justamente, Camila, para hacer mi pregunta, me parece importante leer un trino que pone Víctor Muñoz, quien es gerente de Guarumo, otra empresa encuestadora aquí en nuestro país. Y aquí habla sobre el balance de lo que dejan las encuestas en esta primera vuelta presidencial. Y lo que dice aquí es que la única medición que leyó bien la tendencia de fondo fue Atlas Intel, una elección cerrada con empate técnico entre Abelardo y Cepeda. Las demás firmas subestimamos de manera importante a Abelardo con diferencias de entre los 7 y los 16 puntos frente al resultado. Y finalmente dice aquí Víctor Muñoz que la líder encuestas no parece haber producido mejores datos, sino que por el contrario rigidizó el proceso de captura de información en una campaña altamente dinámica. Y señor Román, mi pregunta va en ese sentido, porque desde hace casi un año tenemos esta nueva ley de encuestas en Colombia y las investigaciones que se le abren a Atlas Intel en el Consejo Nacional Electoral tienen que ver con esa ley de encuestas. ¿Cómo la ven ustedes? Porque lo que han dicho las encuestadoras es, esto se aprobó en el Congreso sin que nos llamaran a nosotros. Y finalmente, la encuestadora, que según el Consejo Nacional Electoral no está cumpliendo la ley de encuestas, pues termina siendo la que más se acerca al resultado.
18: Quería solo explicar que no es verdad que el Consejo Nacional Electoral hasta ahora ha decidido que Atlas Intel no cumple con la implementación o con la legislación colombiana. Esta fue una posición de algunos comisionados de la Comisión Técnica del CNE, pero no es una posición del CNE. La Comisión Técnica es un cuerpo consultativo con comisionados de la una universidad colombiana, pero no es el factor decisorio en términos de esto. Nosotros hemos presentado defensa en todas las investigaciones que han sido abiertas, básicamente siempre cuando un ciudadano colombiano tiene alguna reclamación en relación a algunos de nuestros estudios, puede intentar que se abra una investigación, y esto sucedió dos o tres veces, y estamos respondiendo a estas indagaciones, pero no hubo una conclusión del CNE de que Atlas Intel cometió algún tipo de delito o cualquier irregularidad hasta ahora. Ahora, sobre la ley de encuestas, mi punto de vista es que no ha sido algo provechoso, no es algo que logró mejorar la calidad de las encuestas en Colombia. Los errores de las encuestas en este ciclo electoral hablan por sí solas. También yo no diría que del punto de vista de impacto sobre el trabajo de Atlas Intel, la ley de encuesta hizo cualquier otra cosa que añadir costos en términos de burocracia, abogados, y básicamente un proceso burocrático que dificultó nuestro trabajo, pero no cambió en nada la manera en que nosotros conducimos nuestros estudios.
2: Señor Román, usted al principio de la entrevista habló del tracking, pero quiero que profundice, porque la mayoría de colombianos no están familiarizados con qué es eso. Y tenemos el tracking en campaña, que fue el último que ustedes hicieron, y la verdad sorprende por la cercanía con el resultado final. Es decir, fue muy cercano. El tracking decía que Abelardo sacaba 42.3, estuvo un 1% por abajo, y Juan Cepeda 3% abajo, y de Palma Valencia también capturó el derrumbe de Palma Valencia. Explíquenos de manera sencilla qué es el tracking y cuáles son los mecanismos y las variables que se usan para día a día ir actualizándolo.
18: El tracking es una encuesta de alta frecuencia. Entonces, es básicamente la misma cosa que podrían pensar de una encuesta Atlas Semana con metodología digital. La única diferencia es que se actualiza diariamente a partir de un concepto de muestra mueble de 3 días. Todos los días, entre 600 y 800 casos o personas adicionales, sacamos de la muestra a las personas más antiguas y recalibramos la muestra. A partir de eso tenemos un dato diario sobre la opinión pública en Colombia, con todos los indicadores sobre la situación política, económica y social, y en este caso, el escenario electoral. Así como esperaríamos, durante la semana final de la campaña, tuvimos cambios importantes en términos de preferencias. Muchos de los electores de Paloma Valencia se reorientaron hacia Abelardo de la Espriera, pero también algunos que eran más inclinados a votar por Paloma por cuenta de Oviedo, acabaron entonces optando por Cepeda en este proceso de polarización del voto.
1: Señor.
18: Y con esto, la tendencia del tracking se quedó confirmada por el resultado final.
1: Señor Román, hay una estadística que está contratada por el gobierno del presidente Gustavo Petro y que se ha vuelto como una influenciadora en temas de encuestas. Le estoy hablando de Hanwen Shang, que es una china que además el propio presidente Gustavo Petro la ha avalado compartiendo sus mensajes y sus análisis sobre las encuestas. Me imagino que sabe de quién le hablo. Y ella, a propósito de el resultado electoral y de ver que Atlas Intel fue la que más acertó, dijo lo siguiente, e hizo unas preguntas que yo le quiero trasladar a usted a ver si nos las puede responder. Ella dice, yo he dicho y sostengo que las encuestas no predicen los resultados de las elecciones y por consiguiente no deben ser evaluadas comparando con los preconteos. La pregunta es, si una encuesta infla a un candidato y gana ese candidato, ¿significa que esa encuesta logró su objetivo? ¿Hasta qué punto las encuestas moldean los votos? Y esa es la pregunta que le quiero hacer a usted. ¿Hasta qué punto las encuestas logran moldear el voto de los ciudadanos?
18: Atlas Intel no infló ningún candidato. De hecho, los datos de la última encuesta pública y del tracking confirman esto. En ambas mediciones, Abelardo La Espriella logró un resultado un poco inferior en comparación con el resultado de la votación. En el caso del tracking, fue subestimado en 1.4 puntos y en el caso de la encuesta pública en unos 6.4 puntos. Entonces, no hubo ningún tipo de inflación de este candidato, así como se ha especulado y como fue el ataque más común en contra de Atlas Intel y de su reputación. Las encuestas evidentemente son importantes en términos de decisión estratégica para los electores. Los electores de un campo político se definen también a partir de las informaciones que tienen disponibles. Es un proceso que ayuda a la democracia porque ayuda a los electores básicamente a hacer una decisión más informada, más prudente, más inteligente. Esto es el caso con encuestas en el mundo entero y es también justamente por cuenta de esto que las encuestadoras tienen una gran responsabilidad en términos de la calidad de su trabajo, del rigor de su trabajo, porque sabiendo de esta influencia, las encuestas necesitan comprobar su método, su precisión. Y también por cuenta de esto, es importante destacar que las encuestas sí son pronósticos y deberían ser evaluadas en relación a sus aciertos, así como también deberían ser castigadas por el mercado, no necesariamente por una corte de justicia, por un legislador, por la comisión técnica, pero por la opinión pública, por sus contratantes, siempre cuando no hacen un buen trabajo. Así que yo espero que en relación a Atlas Intel, en este ciclo electoral, todas las dudas que pudieran haber existido hasta ahora se quedaron más claras.
1: Claro.
18: Después de este, después de la totalización de los votos y que a partir de esto tendremos en el espacio público en Colombia un poco más respecto a partir de ahora.
1: Señor Román, agradeciéndole su tiempo habiendo aceptado esta entrevista, quizá la última pregunta que no sé si ustedes lo tengan en su tracking con miras a la segunda vuelta. Nos estamos preguntando aquí en Colombia, y hay muchos artículos de prensa que hablan de eso, es qué tanto peso va a tener el centro político a la hora de decidir quién va a ganar en segunda vuelta, si Abelardo de la Espriella o Iván Cepeda. A ustedes en sus mediciones, en sus números, ¿qué les dicen? ¿De qué tanto realmente va a ser determinante convencer al centro político, a ese que no votó por ninguno de los dos, para ganar esta elección?
18: El centro político ya está bastante definido porque el centro político conocía ya los candidatos. Entonces yo diría que la mayoría de los electores de Paloma, la mayoría, van a votar por Abelardo. Los electores de Claudia López, la gran mayoría, van a votar por Cepeda. Los de Botero no son exactamente de centro, van a votar por Abelardo, y los de Fajardo se van a dividir de una manera que no tiene un impacto tan contundente sobre el resultado. Entonces, en este proceso de división de los votos de los candidatos que no llegaron a la segunda vuelta, la tendencia estructural es que Abelardo incremente un poco el margen sobre Cepeda a partir solo de estas transferencias, de los 3 puntos que obtuve hacia unos 8 puntos, totalizando los votos de Paloma y algunos de Fajardo y de Botero. Yo diría que más importante que el centro para la segunda vuelta, de punto de vista, es la movilización de caudales adicionales de electores, que podrán optar tanto por un voto en contra de Abelardo, movilizados por el discurso de continuidad de Petro y también por quizás una desconstrucción de la imagen de Abelardo. Pero también existe la posibilidad de que Abelardo gane más, más tracción también, levando en cuenta que es un fenómeno político recién y que entonces tiene todavía la posibilidad de presentar su discurso a electores que no lo conocen también todavía. Esta movilización adicional de electores, de mi punto de vista, es que va a definir mejor a la diferencia en la segunda vuelta y tiene un impacto mayor que la definición del centro.
1: Pues es Andrei Román, CEO de Atlas Intel. Mil gracias, señor Román, por estar aquí con nosotros.
18: Muchas gracias a ustedes. Especial. Siempre un gusto.
1: 11 de la mañana, 38 minutos. Esa última respuesta es importante. ¿Por qué? Porque tenemos o tuvimos la mayor participación que hemos tenido en los últimos tiempos en primera vuelta. El 57% del censo electoral salió a votar. Y si él dice, el centro está básicamente que decidido, es decir, la mayoría de los votos de los que no estuvieron ni entre Cepeda ni entre Abelardo se van a ir principalmente a donde Abelardo de la Espriella, quiere decir que Iván Cepeda y el Pacto Histórico tienen que salir a conseguir votos de esa gente que no fue a las urnas. Camila, y eso es más difícil porque la participación...
2: Pero 57.88.
1: Por eso sí, es altísimo. O sea, salir altísimo a convencer más gente es no duro. Es un trabajo menor.
4: Pero mire, ese fue... Le hablaba de uno de los errores, que es la falta de participación en debates políticos y en entrevistas con medios de comunicación. Yo creo que está el segundo gran error de la candidatura de Iván Cepeda, y le digo por qué, Camila. Me parece que la elección de Aida Quilcué como su fórmula vicepresidencial no fue adecuada. No como dice el doctor Cepeda, que porque es mujer y porque es indígena y que la discriminamos. No, es porque no es una persona que representa a una izquierda más de la urbe, por ejemplo. Son muchas izquierdas y ellos solamente le hablaron a los negros, a los campesinos y a los indígenas, que por supuesto necesitan representación, Camila, y por supuesto necesitan estar incluidos en las políticas como lo ha hecho el presidente Gustavo Petro durante estos 4 años. Pero no tendieron puentes con ese otro sector, Camila, ni con esa izquierda diferente en la urbe, ni tampoco con el centro. Se encerraron en una burbuja ideológica y creo que eso les está costando ahora pues este resultado. Ya veíamos a María Fernanda Carrascal anoche ofreciéndole un café a Juan Daniel Oviedo cuando se encerraron tanto durante toda esta primera vuelta presidencial. Vamos a ver si Oviedo acepta y si logra jalar. Y solo una cosita para finalizar, que no estoy tan segura de lo que decía nuestro invitado de Atlas Intel sobre que las personas que votaron por Paloma se van a ir directamente o casi todas con Abelardo. Y le digo por qué. Porque algunas personas, incluso los hemos conocido en esta mesa, votaron por Paloma pensando más en centro que en derecha. Entonces yo creo que ahí puede haber una duda importante de si votar a ciegas por Abelardo de la Espriella o no.
1: Y porque muchos de los de Abelardo que estaban con Paloma, pues se fueron. O sea, yo creo que los que quedaron con Paloma fueron los de Oviedo. Pero mire, Sebastián, antes de su intervención, leerle, ya que usted habla de Aida Quilcué, Orsa, que es una empresa de comunicación política y análisis, envía pues todo un análisis después de las elecciones de ayer y hace un análisis sobre Aida Quilcué como fórmula vicepresidencial. Y dice lo siguiente: la elección de Quilcué se entiende mal si se lee con la métrica electoral convencional. Su capital de votos es modesto y su capacidad de transferencia fuera del bloque progresista es prácticamente nula. Quilcué fue seleccionada para encarnar la antítesis sociológica de la fórmula rival más fuerte en su momento, que era Paloma Valencia, una lideresa indígena Nasa, frente a Valencia, que también era caucana. Representa la genealogía de la clase política tradicional del departamento, históricamente cuestionada por su relación con las élites terratenientes y por episodios de racismo institucionalizado. Esta oposición es una arquitectura narrativa que convierte al Cauca en un microcosmos del debate nacional sobre quién tiene derecho a hablar por Colombia. En segunda vuelta, donde la disputa se vuelve identitaria y no programática, Quilcue fija un piso ético irrenunciable que ningún ataque del bloque opositor puede erosionar sin pagar costo simbólico. Es un acto defensivo, no está calibrado para ganar votos nuevos, sino para impedir que la base progresista se fugue por el desencanto o por la narrativa del Cepeda radical. Su valor es estructural y no aritmético.
4: Pero ahí está el costo entonces, Camila. Si está fuera de la lógica electoral, pues ahí están los votos que no ganó. Y está esa no diálogo o no tendió puentes. Lo único que hizo fue pues hacerse un poco más sectario, Camila, y eso se lo están cobrando. Vamos a ver si ahora logran hacer estos puentes con la izquierda urbes y con el centro.
5: Pero además súmele a eso otro problema que enfrenta la campaña de Iván Cepeda por tener ahí a Quilcue como fórmula vicepresidencial, Camila, y es el hecho de que ella, Aida Quilcue, representa a una comunidad indígena del Cauca, a una sola comunidad indígena del Cauca, no toda la población indígena del país, ni toda la población indígena del Cauca. Recuerde que en el Cauca están enfrentados por temas de territorios, comunidades como la Misak y la Nasa, y ella representa a la Nasa, más no toda la población indígena.
2: Un matiz antes de volver a lo de Atlas, que Jennifer decía que al centro lo ningunearon en la campaña. Yo creo que eso pasó durante todo el gobierno, Jennifer, y es muy difícil tejer eso. Cuando usted sacó a las patadas y los ha maltratado, les ha hecho acusaciones gravísimas a lo que representa la socialdemocracia, digámoslo así, Alejandro Gaviria, Ocampo, Cecilia López. Es que Gustavo Petro ha sido muy violento con ese espectro político del país. Y usted ahorita, en el afán de tejer eso, me parece que es una empresa complicada. Y hablando de Atlas, Camila, el señor Román Pérez vino acá muy humilde, yo no lo estaría tanto siendo franco si yo fuera él. Recordemos que acá pasó algo que usted bien advirtió ese día, me parece que fue de las pocas que decía, no sabemos técnicamente qué, pero es complicadísimo en esa coyuntura censurar a una encuestadora a esa altura. Y estuvimos a un pelo, aupado por la señora Fabiola Márquez, magistrada del CNE, de sacar Atlas del país. Peligrosísimo, y me gustaría también de que se van a disfrazar, si los podemos volver a invitar, a los señores comisionados de la Comisión Técnica del CNE, que también decía que Atlas era una porquería. Entonces acá una campaña muy fea, de para mí, esto es lo que suscribo yo, de mala fe, de mala leche por mucha gente, para sacar una encuestadora que puede recibir críticas, claro que sí, pero es una encuestadora que trabaja desde el norte de los Estados Unidos hasta la Patagonia. Y los quisieron sacar del país, y estuvimos a un pelo de que Fabiola Márquez censurara a Atlas, que terminó siendo la encuestadora más precisa a la luz de los datos, no de las opiniones, de los datos.
3: Pero además, Sebastián, pues pone sobre la mesa la discusión de la ley de encuestas. En teoría, la Corte Constitucional, esta semana, la próxima semana, debería tomar una decisión. Hay dos demandas allí presentadas ante la Corte, una que pide tumbar unos artículos, otra que pide tumbar el articulado completo de esta ley de encuestas, y yo creo, Camila, que pone sobre la mesa las encuestas digitales. El mismo Víctor Muñoz, gerente de Guarumo, dice aquí, creo que las encuestas presenciales muestran señales claras de agotamiento, porque la realidad política se está moviendo más rápido que los instrumentos tradicionales. Entonces, yo creo que en Atlas Intel tenemos la muestra de que la medición digital es lo que está logrando captar cómo realmente se está moviendo la intención de voto, que evidentemente, no solamente por la semana de la veda, sino que ya en una encuesta presencial, mientras usted computa todo el trabajo de campo y demás, pues ya la opinión se movió.
1: Mire lo que me dice también otro encuestador que nos escribe oyendo a André Román, el CEO de Atlas Intel. Y es entonces, con la ley y con la metodología, ¿qué va a pasar? ¿Qué va a pasar en estas dos últimas tres semanas? ¿Qué vamos a hacer en segunda vuelta? Ya había dicho el Consejo Nacional Electoral, nosotros hablamos acá con ellos, pues que se iban a hacer cosas con miras a la segunda vuelta, que con la primera no iba a suceder absolutamente nada, pero el Consejo Nacional Electoral está en mora de reunirse a ver qué va a pasar con esta ley de encuestas. Ellos no pueden cambiar la ley de encuestas, pues ha sido un sopetón, no, porque eso fue en Congreso. Sí. Pero sí es el interrogante que queda.
4: Camila, cuando tuvimos esa discusión que Sebastián lanzó la pregunta, bueno, ¿cómo vamos a mirar o cómo van a mirar los críticos de Atlas si ellos son los que atinan más o predicen mejor? Y yo me acuerdo que le respondí, Sebastián, pues tocará revisar la ley de encuestas y eso pasa, y eso es lo que está pasando. Y hemos desdeñado un poco, o desde la técnica y esto de la metodología de la encuesta digital, diciendo, bueno, hay regiones que no tienen suficiente internet, no es representativo, mientras encuestadores como Invamer van a hacer todo el tema personalizado, con el voto secreto, 5,000 personas, y ellos hacen el reclutamiento digital y ha pronosticado mejor. Entonces creo que habrá que hacer algo con el tema digital y tenerlo más en cuenta y darle mayor importancia y preponderancia.
1: Claro, y Ana Cristi, Hugo Mario, antes de su intervención, mire, y también me están escribiendo otros encuestadores que están muy pendientes, me dicen es que la ley no debería existir, pero la diferencia entre cumplirla o no, si da una ventaja para quienes no la cumplen o desventaja competitiva para quienes sí la cumplen. Un poco claro. Diciéndole a Atlas Intel, usted hizo, acertó, pero usted no cumplió la
3: pero
1: ley.
3: Pero más lo que hacen los comisionados.
1: Sí, nosotros sí la estamos cumpliendo y estamos en desventaja.
3: Es que cogen la ley y entonces empiezan a decir, aquí no se está cumpliendo la ley, no se está cumpliendo la ley, no se está cumpliendo la ley. Pero entonces, Camila, hay que revisar la ley porque es que...

0: revisar la ley, porque es que todas las encuestadoras, no conozco la primera que diga tenemos mejores encuestas, por el contrario, tenemos menos y que valen más.
1: ¿Existe hoy un defensor de esa ley? ¿Hoy en día quién?
2: No, pero es que se acuerda que yo les dije aquí cuando estábamos en el debate, de las encuestas, de lo de Atlas Intel y todo, les dije, la Corte Constitucional decidió meterse en este tema. ¿Se acuerdan? Les dije, la Corte Constitucional va a discutir una demanda que tiene, de hecho tiene como dos demandas, unos artículos de la ley de encuestas. No se metió en la discusión a pesar de tenerlo en el orden del día antes de la primera vuelta, pues porque era demasiado ahí meterse la corte, pero probablemente la corte puede llegar a meterse, leyendo esta coyuntura actual, a meterse esta semana en orden del día martes o jueves, tener la discusión y bajar esos artículos de la ley de encuestas, y entonces tendríamos, Hugo Mario, una posibilidad de tener encuestas de todo tipo,
3: menos amarradas.
2: Exacto.
4: Claro, es posible, Camila, que eso suceda, de acuerdo, pero alguien me hace caer en cuenta de que Atlas Intel no solamente acertó en esta oportunidad, Camila, en esta primera vuelta de las presidenciales, en elecciones regionales en Colombia también había sido muy, muy asertiva. Por ejemplo, en el caso de la alcaldía de Cali, las encuestadoras, casi todas, la mayoría, menos Atlas Intel, daban por ganador a Roberto Ortiz, y finalmente Alejandro Eder fue el alcalde de Cali. Creo que lo mismo pasó en Antioquia, en donde muchas encuestadoras daban a Luis Pérez como gobernador, y finalmente André Julián Rendón fue el gobernador de ese departamento.
5: Mire que en estos casos de las encuestas es como cuando gana el equipo de fútbol, que todo el mundo da favorito, pues todos terminan diciendo ganamos nosotros. Yo creo que a las encuestas no le fue bien realmente en esta primera vuelta. Bueno, unas que otras, Atlas Intel puede sacar pecho, pero casi en general a todas le fue muy mal. Pero mire, Camila, sobre el papel del centro, que es tan importante en estos momentos. Yo, si fuera candidato que estaría disputando la segunda vuelta, no estaría contando con los votos del centro. Ni Abelardo y la Espreya, ni tampoco Cepeda. Esos votos del centro son muy independientes, muchos se van a ir a ver ballenas. Realmente, o sea, el voto del centro, es decir, el doctor Fajardo, que tiene 1 millón de votos, ¿de dónde lo va a sacar? O sea, esa transferencia no hay tal, o sea, de que voy a transferir 1 millón de votos y estoy contando con 1 millón de votos. El voto del centro en este momento está para todo el mundo o para nadie. Contar con los votos del centro es un error. Que Cepeda esté contando con votos del centro es un error. O que Abelardo de la Espreya esté contando con votos del centro es un error. Los votos están en otra parte y hay que salirlos a buscar porque son bien poquitos. Porque con una votación del 57% es una barbaridad.
2: Pero entonces se van a radicalizar más las campañas. Y eso es lo que hemos visto, por lo menos Abelardo de la Espreya en los trinos ofreciéndole o respondiéndole a la solicitud de debate de Iván Cepeda. Está muy radical diciéndole, ahora te vas, léame el trino, porque es como, ahora te vas a esconder. Ahora sí vas a salir, una cosa así. Entonces, pero eso es un mensaje no para Iván Cepeda, sino un mensaje para sus bases, que de verdad ven en esa forma de tratar al petrismo, tratar al continuismo, lo que ellos quieren y lo que ellos buscan de su candidato. Es que el tema que a mí me sorprendió, y por eso hice el editorial de hoy más temprano, es que el electorado de Abelardo de la Espriella, esos votantes de Abelardo, sí están contentos con ese lenguaje que es violento cuando se dice o con la fuerza, o ¿cómo fue que dijo en el discurso?
3: Con la razón o por
2: la razón o por la fuerza. O sea, si nos toca armarnos, nos armamos.
3: ¿Usted sabe que es el eslogan del escudo de Chile?
0: Yo creo que muchos no están contentos con eso.
2: Yo creo que sí. ¿Sabe qué? Yo creo que la campaña de Abelardo ha sabido leer muy bien a su electorado, y creo que su electorado, con ese lenguaje pugnaz, está muy contento. Eso es lo que espera de su candidato. Camila, y del Tigre.
1: Yo su editorial lo firmo, sé que lo firmó usted, pero si me dice lo firmaría, yo lo firmo, pero yo creo que en la cabeza de la mayoría de la gente que votó por Abelardo está la prioridad de que no continúe el proyecto de Gustavo Petro. Y por más de que haya un montón de costos, que los hay, cada uno tendrá sus reparos con Abelardo, son poquitos, muchísimos o imposibles de acotar. Mucha gente, yo no creo que haya 10 millones de colombianos que piensen que esas son las formas de hacer política, pero me dicen, oye, ¿cuál es la opción que está del otro lado? Cepeda. Como también yo reconozco que hay gente que le puede tener muchas críticas al pacto histórico, a Petro, y dicen, bueno, la reconozco, pero es que para mí Abelardo es demasiado. Entonces, pero yo no creo que todos los colombianos estén de acuerdo con el tono en el que está esta campaña. Pero bueno.
4: No, pero sí mucho, Sebastián. Yo creo que en parte el éxito de la campaña de Abelardo fue justamente que fue radical, como no lo fue la de Paloma Valencia. Por eso se ganó los votos antipetristas.
1: Claro, pero que había del otro lado.
4: De Uribe. Sí, pero digamos que parte del discurso de ayer es eso, una narrativa en contra de Petro, agresiva, que demuestra fuerza. Hizo la oración patria, que es una oración símbolo de las fuerzas militares. Mucha gente no se daba cuenta, ni sabía que era la oración patria del ayer, en público la hizo. Entonces creo que hace parte de esa narrativa y que es lo que gusta a muchos

0: a muchos seguidores en Colombia de Abelardo de la Espriella.
1: Y que por eso es muy probable que no encuentren ninguno de los dos el centro que están buscando, porque Óscar ahorita decía que los del centro se van a ver ballenas. Votar en blanco no es ver ballenas, votar en blanco es un voto legítimo, es un voto de protesta. La gente en Colombia todavía no entiende el valor del voto en blanco. El voto en blanco no es lo mismo que no votar. Cuando usted no vota es un abstencionista, que esa es una posición política también. Cuando usted vota en blanco, y el voto en blanco tampoco es un voto nulo es un voto que no cuenta. El voto en blanco es un voto de protesta, es decir, no estoy de acuerdo con estos candidatos o no estoy de acuerdo con la campaña, y no creo que sea necesariamente ver ballenas. No sé si Óscar se estaba refiriendo a eso o a los abstencionistas. En cualquiera de los dos sentidos, creo que tanto el voto en blanco como ser abstencionista son dos posiciones políticas que puede uno compartirlas o no, pero están ahí sobre la mesa, y no creo que con este nivel de radicalización se vaya a ganar ninguno de los dos, ni Cepeda ni de la Espriella, creo que vayan a ganar.
2: Pero sabe que, Ana Cristina, yo creo que es que el término de ir a ver ballenas ya se convirtió como el término de chicles. O sea, la goma de mascar ahora le decimos chicle, porque la marca Chiclets fue la más famosa, y entonces por eso le decimos chicles. Yo creo que lo de ir a ver ballenas es como que se volvió tan famoso eso que hizo Sergio Fajardo en una segunda vuelta, que lo vieron en Nuki viendo ballenas, que hoy todos entendemos que me voy a ver ballenas es como, no, yo no voy a salir a votar.
3: No decido.
2: O sea, no decido porque ninguno de los dos me convence. No creo que sea un término despectivo, ¿sabe? Yo creo que ya es un genérico que entendemos nosotros en el argot de la política colombiana y los ciudadanos.
1: Yo sí creo que sigue siendo despectivo, porque es como no le importa la democracia. El ver ballenas es que no le importa la democracia, y yo creo que, pues por lo menos como yo lo entiendo, sí es algo que es despectivo, pero sí puede tener, creería yo, dos interpretaciones, que es o no votar, que es, como les digo, yo lo interpreto, el no votar también creo que es una posición política, o el votar en blanco, que es el voto de castigo, que el voto en blanco es yo castigo a la democracia que no me dio las oportunidades o que no me dio los chances de votar por alguien con una buena propuesta.
4: Yo retomo las palabras de la senadora Cabal, Camila, porque esta elección se me asemeja mucho a la de los Estados Unidos en 2024. Y es que tal vez el senador Cepeda, el candidato Cepeda, le está hablando a un colombiano que tal vez, digamos, no le impacta o no le interesa el medio ambiente, o cree que el problema realmente no es ese, o es ese en particular. Recuerdo cuando Donald Trump hablaba de la gasolina, del costo al bolsillo, de la inflación que había dejado Joe Biden durante su mandato, y tal vez el señor Abelardo de la Espriella ha utilizado todo el tema de la seguridad alrededor de un proceso de paz que a Gustavo Petro le salió muy mal, con esta paz total, para capitalizar votos. Mientras que por el otro lado, como decía Jennifer, ayer el candidato Cepeda empezó a hablar del medio ambiente, de otros temas que tal vez hoy a la gente no le importa, sino un tema de seguridad. Y ahí Abelardo de la Espriella ha capitalizado, digamos, su discurso en solventar la situación de inseguridad que está viviendo el país.
2: Pero mire, Óscar, no, y Gonzalo, les había dicho un trino de Abelardo de la Espriella que es en respuesta a uno de Iván Cepeda, viendo que no se van a morigerar los tonos. De hecho, todo lo contrario, se va a ahondar mucho más en esa confrontación. Dice Abelardo de la Espriella respondiéndole a Iván Cepeda cuando le dice: emplazo al candidato Abelardo de la Espriella a un debate, como que anuncia a la opinión pública que emplazo a debate político y electoral al candidato de la Espriella por las personas que he designado para ese fin y cuyo nombre daré a conocer. Y la respuesta de Abelardo de la Espriella, que es lo que yo le digo, Sebastián, que yo sí creo que la mayoría de los votantes de Abelardo sí quieren este lenguaje y están contentos con este tipo de respuesta, porque dice: ahora sí, cobarde, te escondiste mientras tu dueño hacía tu campaña y fallaron. Primero reconoce el resultado de las elecciones y vamos a debatir ya mismo. Esto no es con negociadores como los que acostumbran en tu acompañamiento, como los que acostumbras en tu acompañamiento a las FARC y demás bandidos. Esto es de cara al pueblo y sin condiciones. Petro y tú tienen que dar la cara al pueblo porque están ejecutando un plan para robarse las elecciones. Reconozcan el resultado, no sigan atizando un golpe. Que Colombia se entere de la diferencia entre el bien que busco y el mal que representa Cepeda. Entre la luz de mi propuesta y la oscuridad de la marioneta de Petro. Convoco a los medios de comunicación a que fijen fecha y hora para ese debate y a que exhorten a Petro y Cepeda a reconocer el resultado de las urnas. No podemos normalizar lo que están pretendiendo hacer. Camila. Entonces, sí creo que ese, pero además porque debe estar milimétricamente calculado de una campaña que lo ha hecho muy bien. Y han encontrado en esa campaña que este es el lenguaje que les funciona porque eso es lo que quieren sus votantes. Camila, ese ataque y esa confrontación y esa venganza hacia lo que Petro representa con el pacto histórico.
3: Una segunda vuelta, Camila, sin duda más polarizada. Más polariz- es que el discurso de Cepeda ayer, después de los resultados, también fue en este tono.
2: Sí,
3: ¿qué no le dijo Cepeda a Velardo de la Estrella? Entonces, los que están esperando una segunda vuelta calmada, reflexiva, morigerada en el lenguaje, eso no va a ocurrir.
2: Pero por eso es lo peligroso, Oscar. Por eso
3: yo digo que el centro va a ser independiente, Camila. El centro va... Cuando yo digo que van a haber ballenas es... Somos importantes y no cuenten con nosotros para esta pelea que se va a venir ahora entre los dos candidatos. Va a ser una campaña mucho más agresiva, inclusive, que la primera vuelta. Desafortunadamente, va a ser así, Camila.
2: Sí, desafortunadamente va a ser así porque no vamos a tener una segunda vuelta calmada y eso va a tener unas repercusiones enormes sobre el país.
5: Y
2: sobre la confrontación
5: no
2: y esa fractura. ¿Usted cree que no?
5: Yo creo que no, Camila, porque es que...
2: Pronto sí, digamos... No,
5: pero es que mire ya en lo que estamos. Acuérdese la primera vuelta. Sí va a haber debate, pero entonces las condiciones, si yo no me voy a someter a lo que me ponga el otro, no hubo debates finalmente. Y ya entonces, Iván Cepeda dice, en esta segunda vuelta, emplazo a Abelardo Lesprilla un debate, responde a Abelardo Lesprilla diciendo, primero, reconozca el resultado de ayer y después vamos a debatir de una. Y entonces ya la revista Semana les mandó una carta diciendo que el 9 de junio Abelardo Lesprilla dice, listo, el 9 de junio nos vemos. Y ya Iván Cepeda responde no, porque yo no me voy a someter a las condiciones y ya va a haber unos compromisarios. Yo la verdad, Camila, creo que entonces, si Iván Cepeda dijera, hagámoslo en los medios públicos, en RTVC, Abelardo Lesprilla va a decir que no. Yo veo muy difícil que se pongan de acuerdo, pero pues es lo que diré hoy, 1 de junio.
6: O sea, se van a dilatar en condiciones.
5: Exacto.
6: Van a poner condiciones y al final lo van a debatir. Me parecería muy triste. Una cosita, Camila, porque nos decía la senadora Cabal que me parece que si es por ese lado, en una primera vuelta es binaria una elección. Los grises no existen, como quedó evidenciado. Es sí o no, blanco o negro. Pero en una segunda vuelta, sí, los grises yo creo que son importantes. Por eso no estoy tan de acuerdo con la posición de Oscar, que dice que el centro se va a ir y es independiente. Yo creo que ellos van a tratar, o al menos Iván Cepeda, que quedó 700,000 votos por debajo de Abelardo, va a tratar de generar estos puentes, que bueno, como dice Sebastián, no va a ser tan fácil después de 4 años de darles palo por parte del gobierno Petro, pero yo creo que sí lo van a intentar, ¿saben?
2: Ana Cristina.
1: Jennifer, ese comentario que nos leyó Camila, esa respuesta, como usted dice, Camila, que es del lenguaje de machos, y Abelardo de la Espriella, pues diciéndole a Iván Cepeda y a ellos que se meten con bandidos, que no hable muy duro Abelardo de la Espriella, porque es que Abelardo de la Espriella todavía está por aclarar cuál fue su relación con uno de los despojadores y paramilitares, que es Hernán Íñigo de Jesús Gómez Hernández Hernancito, que era el gran asesor de los Castaño Gil, de los hermanos Castaño Gil. Entonces, eso de estarle echando mugre a todo el mundo y que todos los malos son los otros y que él es el bueno, pues él tiene ahí rabo de paja. Todos sabemos que él fue el defensor, y ahí sí la relación es clara, que era una relación profesional, abogado-cliente, con las parapolíticos como Rocío Arias, como Eleonora Pineda. Eso era una relación cliente-abogado. Pero la relación con Hernancito, que está claramente en el libro de Alex Saab, escrito por Gerardo Reyes, esa relación todavía no la ha aclarado el señor Abelardo de la Espriella, si había una relación abogado-cliente, que eso no ha sido probado. Entonces, pues si él está hablando tanto de no meterse con bandidos, que cuente el que estaba haciendo con ese paramilitar y despojador.
2: Pues por eso es importante, por estas preguntas, que haya debates. Ojalá se llegue a un acuerdo entre las campañas y tengamos una discusión sobre ideas, sobre el país que propone cada uno para los colombianos, y no de insultos personales y de arengas que lleven a la violencia en las calles. Vamos con las noticias del mediodía.
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8: Entonces, el día 1 minuto, bienvenidos nuevamente con las noticias de Bucaramanga y Santander. Ya en el sector de Neomundo se está realizando el preconteo de las actas precisamente electorales del proceso de la primera vuelta presidencial en el departamento de Santander. En el mundo se está haciendo lo que corresponde a Bucaramanga y su área metropolitana, y también en el Centro Cultural del Oriente se realizará lo correspondiente a lo que va a ser el escrutinio departamental. 12 del día, 2 minutos. En el tema de la resaca electoral, les explicamos a nosotros, a nuestros oyentes, que Abelardo de la Espriella arrasó en el departamento de Santander, doblando la votación de Iván Cepeda y ganando en 85 de los 87 municipios del departamento de Santander. El candidato de la derecha no logró la máxima votación ni en Barranca Bermeja ni en Puerto Wilches, municipios ligados al sindicalismo y de tendencia de la izquierda. Arrasó en los otros 85 municipios del departamento, incluyendo Bucaramanga, donde sacó, por ejemplo, 190 mil votos contra 91 mil votos precisamente de Iván Cepeda, una diferencia cercana a los 100 mil votos. Uno de los grandes ganadores de la campaña de Abelardo de la Espriella es el exalcalde de Bucaramanga, Jaime Andrés Beltrán, quien desde el año pasado, luego de ser destituido por doble militancia por parte del Consejo Nacional Electoral, se unió a la campaña del Tigre como jefe precisamente de las regiones. Era su cargo allí precisamente en esta campaña electoral. Sobre este tema se pronunció el analista político Julio Acelas, de cómo el centro derecha y la derecha pura ha estado mandando en el departamento de Santander en las elecciones en los últimos 25 años.
9: Santander ha venido construyendo desde comienzos de los 2000 en los eventos que nombra Javier, cuando Uribe irrumpe en el examen nacional y gana, ha venido construyendo una matriz de lealtades políticas de centro-derecha y de derecha, que no ha variado. Los resultados de hoy no han variado, fueron similares en relación a las elecciones de Congreso anterior, de hace 8 años, los resultados anteriores. ¿En qué sentido? Que más o menos el 25-30% son los resultados históricos de la izquierda y de la centroizquierda. Aquí hace 4 años las elecciones las ganaron, digamos, los sectores antiestablecimiento, como el Pacto Histórico, Los Verdes y Rodolfo ganan las elecciones a Congreso. En esta vez Los Verdes y Rodolfo Hernández, la Liga, desaparecen y lo que queda de sectores alternativos se concita alrededor del pacto. Pero es una votación del 25-30% que viene. Santander es un departamento de lealtades de derecha donde Rodolfo sacó 66% la primera vez en primera vuelta hace 4 años y aumentó a 73% en la segunda vuelta. Y Petro sacó escasamente el 26%. Entonces digamos que se mantiene. Cepeda obtiene 28%, 28-29% esta vez, que es un, digamos, una cantidad similar. Es decir, una matriz de lealtades político-electorales de centro-derecha y derecha, esta vez alrededor de Abelardo de la Espriella.
8: 12 del día, 5 minutos, y los seguidores de Abelardo de la Espriella en Bucaramanga celebraron hasta altas horas de la madrugada, allí en la carrera 27, entre calles 41 y 42. Hubo pólvora y hubo celebración, incluso hasta licor. 12 del día, 5 minutos, pero ante el proceso electoral también hubo operativos por parte de las autoridades. Fue capturado un hombre quien fue a votar y estaba siendo buscado por el presunto delito de abuso sexual contra una menor de 14 años en el municipio de Pidecuesta. Lo mismo ocurrió con una mujer que apareció votando a pesar de que estaba siendo buscada por la fiscalía porque sus familiares habían denunciado que estaba desaparecida desde hace varios meses. Ali Salamanca.
10: Miles de santanderianos acudieron a las urnas para ejercer su derecho al voto en una jornada que transcurrió con tranquilidad en los 87 municipios de Santander. Adultos mayores fueron algunos de los primeros en llegar a los puestos de votación. También se observó una importante participación de familias completas que incluso aprovecharon la jornada democrática para acudir juntos a las urnas hasta con sus mascotas. Los puestos de votación registraron una constante afluencia de personas, especialmente en Bucaramanga, Florida Blanca, Girón y Piedecuesta. Abelardo de la Espriella se consolidó como el ganador de las elecciones presidenciales en el departamento con 673.378 votos, mientras que Iván Cepeda alcanzó 338.619 sufragios en la región. El secretario del Interior del departamento, Óscar Hernández.
11: Todo el proceso electoral dentro de los parámetros de la normalidad. No tenemos delitos electorales. Comparéndose en el departamento 77, especialmente el incumplimiento ley seca, la utilización integración de medios tecnológicos.
10: Los resultados demuestran una marcada presencia electoral santandereana por el candidato Abelardo de la Esprella, quien logró imponerse en 85 municipios del departamento, mientras que Iván Cepeda obtuvo mayoría de votos en Barranca Bermeja y Puerto Wilches. En Bucaramanga, Ali Salamanca, Blue Radio.
8: 12 del día, 7 minutos. Gracias, Alice. La otra noticia en desarrollo es que esta mañana trabajadores y funcionarios de la Alcaldía de Bucaramanga y de institutos descentralizados como Bomberos y el Instituto Municipal de Cultura protestaron frente a la Alcaldía de Bucaramanga en contra del alcalde Cristian Portilla porque según ellos les va a quitar una prima adicional que reciben desde hace más de 40 años.
12: ¡Alcalde! Pretende armarnos proceso disciplinario. Acá le tengo las fotos de todos para que los abra. Uniones sindicales presentes, presentes, presentes. ¿Hasta cuándo?
13: Hasta siempre.
14: Sindicato de Trabajadores del Cuerpo Oficial de Bomberos. Presente, presente, presente.
8: 12 del día, 8 minutos. Julián Mejía, buenas tardes. ¿Por qué los sindicatos y los funcionarios de la alcaldía entraron en rebeldía en contra del alcalde Cristian Portilla?
15: Javier, pues hablamos con la líder de los sindicalistas de la alcaldía de Bucaramanga, Marta Galván, y lo que dice ella precisamente es que es una prima salarial que estaba reglamentada. Hay una, pues, por ley está desde 1952. Y dice ella que la alcaldía de Bucaramanga pues está anunciando un posible retiro de esta prima salarial, por lo que por supuesto los puso en alerta y en este momento pues están en el quinto piso de la alcaldía, en el despacho del alcalde Cristian Portilla, para llegar a un acuerdo, para revisar por qué esa decisión de la alcaldía. Escuchemos.
16: El motivo de la protesta basa en un concepto de la oficina jurídica del municipio en pretender informar al subsecretario de talento humano que no tenemos ya ese derecho que durante 67 años hemos tenido en facultades del Consejo de Bucaramanga con base en la ley cuarta de 1903. No fuimos vencidos en primera instancia ni en segunda instancia, se decretó la nulidad de ese acuerdo. Por consiguiente, para los funcionarios del municipio de Bucaramanga y todos los descentralizados, el acuerdo goza de toda presunción de legalidad.
15: Hasta el momento la alcaldía de Bucaramanga no se ha pronunciado oficialmente sobre las peticiones de los trabajadores ni sobre la interpretación jurídica que ha originado esta protesta. Lo que han dicho los manifestantes es que permanecerán allí en protesta pacífica mientras esperan una respuesta directa de la administración municipal.
8: En un plantón permanecerán en alerta frente a lo que ocurra en la alcaldía de Bucaramanga. 12 del día, 10 minutos, tiempo seco a esta hora en la capital santandereana, unos 30 grados centígrados la temperatura ambiente en este momento, lo que ha generado también lluvias en el sur del departamento de Santander, específicamente Verónica Rincón, el municipio de Barichara. ¿Qué fue lo que ocurrió?
6: Javier, un aguacero durante la noche y la madrugada de este lunes que generó varias emergencias allí en este municipio con inundación de vías, también algunas viviendas y hasta la caída de redes eléctricas. Por eso a esa hora tenemos comunicación con Marcos Angarita, es el comandante de bomberos de Barichara, para que nos entregue, comandante, un reporte de las afectaciones y están en alerta allí en ese municipio por lluvias.
17: Sí, muy buenos días. Esto para comentarle la situación, pues, por un lado, afortunadamente que nos llovió por el municipio de Barichara y sus veredas, también por otros municipios, pero gracias a Dios a la lluvia, pues también trae consecuencias, como fue el desprendimiento de unas cuerdas eléctricas sobre la vía Barichara-San Gil, más exactamente en el sector Caraquitas, donde se vieron afectadas dos motociclistas por el cable que quedó sobre la vía y se enredaron, pues afortunadamente no fue nada de gravedad. También tuvimos el desprendimiento de varias rocas acá sobre la vía Barichara-Guane, donde siempre se desprende ahí por temporada de lluvia o temporada de verano, también en todo momento está cayendo rocas ahí. También tuvimos la complicación ahí, gracias a Dios ya se está habilitando la vía hacia Guane. También tuvimos el reporte de varias tapas de alcantarilla, las cuales fueron levantadas por el fuerte aguacero sobre la vía aquí en las calles principales de Barichara, de las cuales hubieron 7 alcantarillas, donde también se vio afectado un mototaxi y un carro, el cual cayeron las llantas ahí en la alcantarilla, ya que era mucho el flujo de agua y no se verificaba, pero sí. Gracias a Dios no hubo personas lastimadas ni ningún otro inconveniente. Tuvimos el reporte ahí sobre el puente grande o quebrada Barichara y el puente pequeño, donde estuvimos muy pendientes de que si había crecientes de agua, entonces estar muy pendientes para avisarle a la comunidad. Pues gracias a Dios todo pasó normalmente, no hubo que acordonar los sitios ni nada, y ahí estábamos trabajando toda la noche pendientes de cualquier otro llamado. Sí. También en 2 casas que se iban inundando, también hicimos presencia para ayudarles a sacar el agua que se les había entrado a las casas.
18: Sí, ¿y qué otras zonas están, digamos, bajo vigilancia, pues, por las lluvias que podrían presentarse o aumentarse ya en estas semanas?
17: No, pues, ojalá Dios que siguieran las lluvias, pero entonces acá estar muy pendiente sobre las quebradas, no ir a meterse en si cogió creciente o algo, no metérsele a las quebradas ni nada, evitar cualquier situación de riesgo, pero como tal, hasta el momento, gracias a Dios, hemos estado muy alertas con gestión del riesgo municipal para activar el plan de emergencia en caso de tal de que se requiera.
18: Claro, ¿cuáles quebradas son las que cruzan ahí por el municipio que podrían, en dado caso, generar una emergencia?
17: Acá pues es la quebrada Barichara, sector Puente Grande, una quebrada que viene desde Villanueva, el municipio de Villanueva, y cuando llueve demasiado, entonces esa quebrada también es la que baja aquí hacia Barichara, y nos hemos visto en situaciones de que se han metido carros o motos y se los ha llevado, pero afortunadamente pues sin víctimas que lamentar. Entonces son sitios que nosotros estamos diariamente avisándoles. También está acá el puente pequeño, quebrada La Jicana, también, que es un paso vehicular, también peatonal, y entonces se les hace las recomendaciones, pero entonces nosotros estamos muy activados en esos sitios cuando apenas empieza la temporada de lluvias. Afortunadamente no hemos tenido situaciones críticas ahí todavía en el momento.
18: Sí, bueno, es Marcos Angarita, el comandante de bomberos del municipio de Barichara. Gracias por este reporte y estaremos atentos a cualquier eventualidad que se presente.
17: Claro que sí, señorita, bueno. Con todo gusto. Feliz día.
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8: 12 del día, 16 minutos. La otra noticia es la preocupación que existe entre los ambientalistas en Santander porque un jaguar se encuentra gravemente herido. Es conocido como Pipatón porque ha sido retratado y grabado en cámaras de trampa que ellos han colocado precisamente en diferentes sectores del Magdalena Medio. Se ve herido, al parecer cayó en un trampero que utilizan precisamente campesinos allí en esa zona de Barranca Bermeja. El secretario de Ambiente del Puerto Petrolero, Leonardo Granados.
0: lamentablemente ha sido víctima de un trampero. Es un conflicto socioambiental que tenemos en Barranca Bermeja, fruto de contaminación y fruto de cazadores ilegales de chigüiros y guartinajos, que pone en riesgo nada más y nada menos a un patriarca como es Pipatón, del análisis que se viene haciendo con los biólogos en esta importante estación biológica que está en el marco de lo que es el DRM y San Silvestre. Somos un distrito biodiverso y le estamos apostando a la protección del jaguar americano.
8: 12 del día, 17 minutos. En temas de accidentes de tránsito, Julián Mejía, en las últimas horas, lamentablemente, dos personas han muerto en el municipio de Girón.
15: Javier, pues fueron dos accidentes de tránsito que se presentaron en el municipio de Girón. Uno de ellos, y el más grave, fue el que sucedió en la vía que comunica a Bucaramanga con Girón, muy cerca de la dirección de tránsito de Bucaramanga. Un ciclista, quien fue atropellado en este punto por un vehículo y que pues dejó allí sin vida a una persona, un hombre de 59 años identificado como Carlos Eduardo Camacho Pinto. De acuerdo con las autoridades, las circunstancias del choque son materia de investigación, y con este caso ya la cifra de fallecidos por accidentes de tránsito en Bucaramanga durante 2026 asciende a 27 personas. Y también otro accidente de tránsito que sucedió allí en este sector del municipio de Girón, dejando así un hecho que se registró en el municipio en frente a la sede del SENA, donde un guarda de seguridad perdió la vida luego de ser atropellado por un vehículo. Según el reporte preliminar de las autoridades, el conductor involucrado fue detenido posteriormente en la vía que conduce hacia Bucaramanga. Dos accidentes de tránsito que ocurrieron en las últimas horas en Girón, que dejó el saldo de dos personas muertas.
8: 12 día 18 minutos, y Verónica, se conoce un video, el accidente ocurrió el fin de semana, muy violento ese choque entre una motocicleta y un vehículo en el sector del barrio Comuneros.
18: Así es, Javier, y quedó registrado en un video de cámaras de seguridad de la intersección justamente de la carrera 22 con calle Novena en el barrio Comuneros, donde ese accidente grave, además, según se observa en las imágenes, el conductor de la motocicleta omitió la señal de pare al llegar al cruce vial, y en ese momento un automóvil que transitaba por la carrera 22 impactó violentamente con la motocicleta. La fuerza de la colisión hizo que tanto el conductor como su acompañante salieran expulsados varios metros sobre el pavimento. Escuchemos el audio de ese video. Ahí escuchamos entonces a uno de los motociclistas pidiendo auxilio, un grave accidente por culpa o más bien por omitir este pare por parte del motociclista en la carrera 22 con calle en Novena. Minutos después, pues organismos de emergencia llegaron al sitio para atender a los heridos y trasladarlos a un centro asistencial.
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8: 12 del día, 20 minutos. Gracias por su sintonía. Los dejamos con las noticias nacionales e internacionales. Mañana es Blue y Camila Zuluaga a esta hora con Colombia Está al Aire.
29: Aquí vamos a ganar, y dice y cierra el presidente Gustavo Petro: yo mismo me pondré al frente.
30: Él mismo se pondrá al frente, cosa que no puede hacer porque eso es participación en política que la tienen los mandatarios tanto nacional como locales prohibido. Pero Ariel Ávila estuvo ayer en Tarima junto a Iván Cepeda precisamente recibiendo los resultados de la primera vuelta y se conecta con nosotros a esta hora. Senador Ávila, bienvenido, gracias por aceptar esta invitación.
31: Camila, ¿cómo está? Buenas tardes ya y a toda la mesa. Un saludo, muchas gracias por la invitación.
30: Bueno, tamaño de la sorpresa en los resultados de ayer.
31: Mire, Camila, yo le digo como politólogo, le digo que las encuestas lo venían anunciando entre 37 a 44 puntos, Iván Cepeda, con un margen de error de 2 del 3, al final terminamos en casi 41 puntos, creo que eso estaba más o menos claro. Lo de Abelardo, ahí dice, no, las encuestas se equivocaron, no, yo creo que lo de Abelardo venía creciendo y desangró a Paloma la última semana, eso que no alcanzan a medir las encuestas, y terminó pasando, eso fue lo que pasó entre Rodolfo y Fico la vez pasada, un fenómeno muy normal en los últimos tiempos en Latinoamérica, no solo en Colombia, y yo creo que además la conclusión más fuerte de todo este proceso de los resultados de ayer es que ese centro de Fajardo, de Claudia, se vuelve muy importante. Como lo decían ustedes, cómo van a hacer para conquistarlos en medio de que le dieron tanta pata de ambos lados, va a ser muy difícil. Pero bien, yo termino con esto. En temas electorales, las sumas nunca son aritmétricas, siempre son algebraicas, como se dicen. Entonces, yo creo que todavía hay chance, pero sí está difícil para la victoria de Iván Cepeda, indudablemente.
30: Pero mire, ¿de dónde van a salir? Usted dice que del centro, pero ¿de dónde van a salir esos 3 millones de votos que mencionaba el presidente Gustavo Petro en el trino que leía Lucas? ¿Van a salir, por ejemplo, de lo que está diciendo el pastor Sade también en algunos trinos, en donde dice que... ¿Qué es lo que dice, Jennifer? Leamos, sí, mire, lo que dice el pastor
6: Sade. Dos trinos, Camila. El primero dice, todos conocen las molestias que he tenido con Roy Barreras y con Benedetti, pero haberlos alejado es la mayor brutalidad del mundo. Solo los torpes políticos hacen eso y tienen que llamarlos ya para que ayuden a abrir el triunfo. Es hora del radicalismo del discurso, el pueblo. Y en otra dice, le pido a Benedetti que renuncie ya, él ya sabe para qué.
30: Entonces, ¿a eso es lo que creen que se debe acudir, el senador Ávila? ¿Es a Roy y a Benedetti y a los tramitadores políticos, que son los que conocen cómo funciona la política en Colombia, para encontrar esos 3 millones de votos debajo de las piedras?
31: Lo que pasa es, primero, el pastor Sade no está en la campaña, y yo creo que él no sabe absolutamente de nada. Entonces, que se quede allá de embajador, ¿no? Pero no, yo no lo considero un interlocutor para temas de análisis político. Entonces, no, pues es la opinión de él y será la opinión de él y seguirá siendo la opinión de él. Digamos, no le doy ninguna importancia ni en la campaña ni para mí, pues tiene ninguna importancia. Mire, yo, a ver, para responder la pregunta concreta, nosotros creemos que yo creo que va a ser un poquito menos de 3 millones de votos, pero supongamos que esa sea la cifra, tendría que salir de tres partes. Esperábamos una participación política más alta, cercana al 60-61%, y creo que hay un abstencionismo histórico que no se va a mover, pero hay un abstencionismo que yo creo que es ese mundo que no está del todo, que no está entre la derecha y la izquierda. Y ese mundo hay un 4-3 puntos que están ahí, de un abstencionismo. Si nosotros logramos que al final, en segunda vuelta, se vote un 60%, 61%, yo creo que mucha de esa votación puede venir para nosotros. Luego, de un sector del centro, y ahí tiene que haber un giro discursivo de nuestro candidato, pues, indudablemente, si es que lo quiere atraer. Y luego hay un sector, no necesariamente del centro, pero sí una clase media urbana que se puede terminar de convencer. Yo creo que de esas tres partes tendría que salir los puntos necesarios. Yo siempre le digo, cuando fue Rodolfo y Fico, ellos sumaban lo mismo que suma ahorita Abelardo y Paloma, y al final terminó ganando Gustavo Petro. Yo le digo, las sumas no son aritmétricas en el tema sectorales, son como algebraicas. Entonces yo... Creo que de ahí tendrían que salir, pero sí está difícil, señor.
12: Sí, antes de entrar en ese giro discursivo que debe dar la campaña de Cepeda, que es un punto fundamental, quisiera que nos concentráramos un poco en los votos de Federico Gutiérrez, porque sabemos que el partido Creemos de Federico Gutiérrez, pues y sus concejales, es decir, toda la fuerza del partido se concentró, y digamos todo ese status quo millennial que es Creemos aquí en Antioquia, se metió de lleno en la campaña de Abelardo de la Espriella. Pero lo que nos muestra las elecciones pasadas es que pues en la primera vuelta Federico Gutiérrez solamente ganó apabullantemente, porque fue apabullante el triunfo de Federico Gutiérrez en Antioquia y en los consulados. No ganó en ninguna otra parte, solamente en esas dos partes. Y para el segundo y para la segunda vuelta, pues Rodolfo Hernández tuvo esos votos de Fico, porque Rodolfo Hernández también pues barrió en Antioquia. Entonces, mi pregunta es esa, ¿qué va a pasar con esos votos de Creemos? Esos votos de Creemos, sí, uno pensaría que necesariamente se van a ir a la campaña de Abelardo de la Espriella.
31: Yo, mira, a ver, eso lo digo como politólogo y acabo de terminar de hacer un estudio de eso. Yo creo que si el debate va a estar en Bogotá, Cali, Medellín, Bucaramanga y las ciudades del eje cafetero, pues de particularmente Pereira y Manizales. Yo creo que el debate está en esa clase media urbana, lo que nos dice, o me dice a mí, lo del estudio que acabo de terminar, que esa clase media urbana no significa que en el resto del país no haya clase media, si la hay, pero digamos, ahí está muy concentrada. Nosotros vamos a tener que hacer un esfuerzo por esa clase media. Esa clase media sobre todo quiere escuchar temas económicos, quiere escuchar temas de seguridad, y yo creo que ahí nos vamos a concentrar. No veo que sea una clase media tendiente al modelo de Abelardo de la Espriella, no lo veo allá. También es cierto que la candidatura nuestra no le ha hablado particularmente a esa clase media urbana, así que vamos a ver, pero sí, yo sin lugar a dudas la pelea va a ser sobre todo Bogotá, Medellín, y diría yo que el eje cafetero. Creo que ahí va a ser la batalla durísima. Lo de Bogotá particularmente es impresionante para nosotros, pero antes te digo, por lo malo, perdimos 6 puntos, y ahí va a estar la batalla. Yo considero que ahí en eso vamos a tener nosotros la discusión, esa clase media urbana, joven, que yo creo que eso es la que pudo no haber votado, pero no es un abstencionismo histórico, pero hubo gente que no quiso salir a votar, y eso,
13: senador,
31: hay que entenderlo.
13: Senador, lo que le voy a preguntar es a partir de la interpretación de personas que no están en la campaña, pero son militantes, personas que adhieren al pacto histórico, y la sugerencia que les hacen a los que toman decisiones es, oiga, dele garantías a los de centro que tienen líneas rojas con ustedes, y pongamos 2 o 3 claras, no más la paz total, no más reforma a la salud o alguna otra. Y se me viene a la memoria pues esa imagen que quedó en la historia de la política colombiana, de las tablas de mármol en la Plaza Nariño con Mocus, con Claudia, con Petro en el 2018. ¿Usted cree que podría repetirse esa escena o esa forma de que ustedes salgan a decir, oiga, renunciamos a 3 cosas claves de nuestro proyecto para conquistar al centro? ¿O cree que eso ya quedó en el pasado, esa imagen de la que le nombro?
31: A ver, bueno, entonces, a ver, esa pregunta es muy compleja. Yo creo, porque eso depende de la percepción que tenga cada ser humano. Yo, por ejemplo, creo que pues el gobierno de Cepeda y cualquier gobierno necesita una política de paz, que no es la política de paz total, pero necesitamos una política de seguridad también. Entonces yo lo que creo es que hay que hacer una distinción entre una política seria de seguridad y una política de paz. Pero creo que el gran debate para la clase media es la constituyente. Yo creo que para hacer catarsis pública, yo creo que la campaña necesita alejarse muy rápidamente de ese tema de la constituyente. Y creo que lo que más preocupa es esa clase media urbana. Y luego, en materia de seguridad, hay que distinguir entre la seguridad rural, digamos, todo este tema de ELN, el Clan del Golfo, de disidencias, y el tema de la seguridad urbana. Y yo creo que lo que la gente está pidiendo, sobre todo, es mucho de esta seguridad urbana, sin negar que la seguridad rural esté mal. Yo creo que hay ninguna campaña ha sido como eficiente en eso, ninguna, incluida la nuestra. Entonces ahí hay que mejorar en temas discursivos, pero digamos, nosotros tenemos cómo dar la batalla por esa clase media urbana, ¿no?
30: Pero mire, lo que pasa es que ahí por supuesto la seguridad es clave, pero hay otras de las líneas rojas y de los temores que tiene un sector de centro que le espanta a Abelardo de la Espriella, pero que le espanta el dogmatismo económico estatista de Iván Cepeda y el proyecto del presidente Gustavo Petro. ¿Ahí qué van a hacer? Porque esa es otra de las líneas rojas y de lo que más asusta a quienes no tendrían problema en votar por Cepeda y que les parece terrible a Abelardo. Y es, bueno, pero es que entonces estamos acá frente frente a unas libertades que se cortan en términos económicos, como lo ha dicho el presidente, en temas de estatizar la educación, estatizar la salud, que pues ese es su proyecto, y en ir en contravía del empresariado, que incluso los empresarios, pues hasta que ahí han ido embolatando la reunión con Iván Cepeda y todo.
31: Y que creo que no se va a dar la reunión, para ser sincero. Pero mire, Camila, yo no veo un Iván Cepeda. Primero, me imagino que la palabra estatizar significa lo que en los años 60 era nacionalizar. Yo no veo un Iván Cepeda nacionalizando el sistema económico, el sistema productivo colombiano. Creo que no. Esa es la figura que muchos tienen de él. Eso sí, no se lo niego. Creo que es una figura errada. Y es lo mismo que dijeron sobre Petro, que no íbamos a volver a Venezuela a Cuba y no pasó nada en 4 años, que iban a reelegirse, los únicos que están reelectos, y además idealmente la GIS política fue lo mismo. Es decir, ahí el problema es que nosotros fallamos en la estrategia comunicativa, pero ahí no tiene que haber giro discursivo de Iván, pues toda vez que él nunca ha propuesto eso, nunca ha propuesto nacionalizar el sistema productivo colombiano, pero entiendo que esa es la figura que se tiene sobre nosotros. Y eso es un tema que nos toca mirar, y eso se llama que la campaña digital nuestra no fue exitosa y la campaña del otro candidato fue exitosa. Pero ahí no nos toca dar giro discursivo. Ahí es reafirmar lo que nosotros hemos dicho siempre. Y vuelvo y repito, en ninguna parte, mire, incluso en el tema educativo, si usted ve el programa de Iván, ahí claramente está el tema de los créditos educativos, están los temas del ICETEX, ahí se mantiene todo. Ahora, claro, evidentemente que hay un foco en que uno prefiere financiar la oferta y no la demanda. Claro, pues esos son enfoques de política pública, ni más faltaba. Pero que se vaya a presentar una estrategia de nacionalización, no, eso no está contemplado.
30: Senador, en esta autocrítica que usted está haciendo de diferentes puntos, también está el tema de los debates. ¿Qué van a hacer entonces? ¿Van a debatir? ¿No van a debatir? ¿Han sido conscientes? ¿Les ha hecho daño no salir a hablar sobre las ideas y contrastarlas con los otros candidatos?
31: No creo, a ver, pues en este momento pues cualquiera se puede dar látigo, ¿no? Pero yo creo que el candidato toma la decisión, y lo había dicho desde hace varios días, de que en segunda vuelta iban a haber debates. Ahora lo que creo seguramente es que Abelardo no va a querer debatir, y ya pues lo dijo, que uno dice pues que debate en semana, que no sé qué. Yo creo que difícilmente va a haber un debate, o si hay uno, lo hay uno al final de la campaña, pero no va a ser tan fácil. De nuestro lado, nosotros habíamos tomado la decisión de debatir si había el escenario de segunda vuelta, que ahora lo hay, pero no podría saber si se va a hacer o no se va a hacer.
30: Pues ahí está entonces con usted, Lucas, que no va a haber debate. Yo dice el senador Ariel Ávila, y una lástima, porque pues los colombianos y la democracia sí se merece que quienes están aspirando a llegar a gobernar este país pues puedan debatir sus ideas para mostrarle al país en qué se diferencia.
14: Una ley de debates.
30: Una ley de obligación a asistir, por lo menos a un debate.
15: Como la de las encuestas, sí.
30: Gracias, senador Ávila, por estar aquí con nosotros.
31: Un abrazo desde la mesa. Mil gracias. Un abrazo.
16: Mire, Camila, escuchando al senador Ávila sobre la lectura que está haciendo de los resultados de ayer, mire que ignora la región Caribe también. Entonces él dice, no, hay que apostarle, yo creo que en esta segunda vuelta, a una clase media urbana que debe estar en Bogotá, Medellín. Ignoran completamente la región Caribe, confiados en que como ganaron en la región Caribe, y la región Caribe le votó esta vez como le votó a Petro, y ahí usted ve el mapa, y en el mapa Cepeda gana. Lo que no han tenido en cuenta con respecto a la región Caribe es que ese desdeño con que miraron a la región Caribe en esta primera vuelta por parte de la campaña de Cepeda también le pasó
30: pero
16: cuenta
30: no
16: de
30: me, pero ahí, pero ahí difiere, pero no, ahí difiere, pero Oscar, porque, Camila, pero por qué segundo, des, pero por qué desdeño a la región Caribe si fueron a cerrar en la región Caribe, estuvo perdóneme, el presidente no, pero, que está haciendo campaña ilegalmente, Camila, en la región Caribe, ¿por qué desdeño?
16: Le voy a decir por qué. Porque el desdeño consiste en lo siguiente, en acordarse justamente ahora, en este momento, de la región Caribe. 4 años de olvido completamente. Le apostaron al clan Torres, que le llena la plaza y le mete 100 buses para movilizar votantes. A eso es que me refiero precisamente. Pero en el programa de gobierno no existe la región Caribe. La ignoran por completo. Y lo acabamos de escuchar con el señor Ávila, que es jefe de debate también del doctor Cepeda. La región Caribe no existe. A la hora de la votación aparece Petro para llenar plazas y seguramente aparecerá el señor Cepeda. Pero mientras tanto se olvidaron por completo. Y seguramente esos 3 millones de votos de los que está contando el presidente Petro para esta segunda vuelta, para ganarle a Abelardo La Espriella, estarían en la región Caribe. Pero no existe.
30: Pero sabe, usted acaba de mencionar una cosa interesante, y a propósito de la participación en política, ayer, pues tanto el presidente Gustavo Petro como el alcalde Alex Char, los dos mostraron su voto. Petro por Iván Cepeda, Alex Char por Abelardo de la Espriella, y usted menciona el clan Torres. Y yo creo que es algo interesante para que analicemos en los próximos días, y es esa pelea de clanes que también se va a vivir en la Costa Caribe. El clan Char contra el clan Torres. A ver quién va a tener más fuerza en esa zona del país para movilizar votantes con miras a la segunda vuelta, porque aquí también estamos viendo, Oscar, enfrentamientos de clanes regionales. Y en la Costa Caribe sí que estamos viendo esa disputa.
16: Mire que la disputa de los clanes, por supuesto, tiene que darse. Pero todo esto se da, a Camila, le voy a decir por qué. Porque la Procuraduría no interviene. Porque es que está prohibido la participación de los servidores públicos en política, cualquiera que sea, presidente, gobernadores o alcaldes. Está prohibido, pero en estas elecciones resulta que el presidente Petro decidió volarse la cerca y está haciendo abiertamente política electoral indebidamente en Colombia, y el procurador guarda silencio. Entonces, cuando el procurador guarda silencio, todo el mundo se siente empoderado para hacer lo que quiera, alcaldes, gobernadores y demás. Y, igualmente los clanes políticos, sin duda, Oscar, alguna, Camila, no tengo ninguna duda.
13: Hay una cosa muy importante del Caribe que quería matizar. Es el fortín electoral el que más apoya en términos de porcentaje, Oscar, al presidente, eso lo sabemos, pero la participación, como hace 4 años, fue mucho más baja que el promedio nacional. La participación, ahorita lo comentábamos, Camila, fue el 58%, y usted coge los 8 departamentos del Caribe, pues sumando a San Andrés y Providencia, y están entre 49 y 52. Bien haría el Cepeda ir a tratar de aumentar la participación allá. Sin embargo, el porcentaje de personas que votaron en estos departamentos sí bajó respecto a hace 4 años, porque, pues, por sobrar razones, la penetración que tiene Abelardo por ser costeño, por lo que ha hecho su campaña en esos departamentos. Sí. Entonces, si bien en el Caribe creo que pueden rascar más votos, también tienen un rival difícil.
30: Pero además, ¿sabe por qué pueden rascar más votos? Porque si usted ve la participación de los votantes en los diferentes departamentos, por ejemplo, la región Caribe, sí fue la región que más votó, la región que más votó referente al resto del país, pero la más bajita referente a su potencial electoral. Claro, claro. O sea, en la región Caribe todavía tienen un montón para crecer ambas campañas.
13: El promedio nacional es 58%, bueno, 57.9%, y usted coge los departamentos Caribe y está entre 49 y 53% la participación.
14: Lo del Caribe va a ser determinante, Camila, tanto que ya muchos, como usted lo mencionaba, desde la izquierda comienzan a reclamar la llegada de Armando Benedetti a la campaña de Iván Cepeda, ¿sí? Cosa que antes era inconcebible. Recordemos que hace algunos días el senador Alexander López dijo que Benedetti no iba a tener cabida en un eventual gobierno de Cepeda, pero ahora ya algunos como el pastor Sáez lo reclaman y seguramente va a llegar. Es posible que apoye de alguna forma la candidatura de Cepeda. Eso dice mucho de lo determinante que es el Caribe.
17: Sí, Hugo Mario, sobre la presencia de Caribe, y Jennifer me corregirá, nosotras hicimos la semana pasada un ejercicio de estar mirando, es decir, hacer una revisión de todos los planes electorales, y el Caribe estaba absolutamente en todos, y había algo que los cruzaba y era la energía, el recibo de la energía en el Caribe. Todos los candidatos, bien sea en discursos, bien sea en los planes, hay unos que, si bien es cierto, no lo tenían puesto en el plan, sí lo decían en discursos, repetían una y otra vez, el Caribe, la energía en el Caribe. Entonces, a los votantes que se quedaron en la casa o que no se han decidido todavía, sí los invito a que miren las propuestas, porque el voto, el asunto del Caribe, sobre todo lo que tiene que ver con energía, algo tan delicado como el pago de las facturas, estaba en todos los planes, en todos los proyectos.
16: Mire, ¿por qué le digo yo, Camila, en este caso, que es bien interesante lo que está pasando con, o sea, usted ve el mapa y en el mapa, en los departamentos de la región Caribe, ganó Cepeda. Usted ve el mapa como tal. Pero cuando usted le mete la lupa al mapa, se da cuenta que ganó con menos votos. Por ejemplo, en Barranquilla, hace 4 años le sacaron casi 180 mil votos a Petro, al candidato que seguía en la votación. Y este año le ganó por 9 mil votos, 8 mil 700 votos. Es decir, ganó Cepeda, pero la distancia que se dio hace 4 años comparada con la que se ve ahora no es la misma. Se acortó esa distancia. Y por eso yo decía, escuchando al doctor Ávila, oiga, otra vez el Caribe no existe y se va a ocupar seguramente la segunda vuelta para eso.
13: César,
16: pero la votación...
13: No, le quería comentar dos departamentos. César, 46% Cepeda, 46% Abelardo. Atlántico, 46% Cepeda, 41% Abelardo. Es decir, Abelardo también allá es muy fuerte.
30: No, claro, pues es hijo de esa región. Sí. Y yo creo, y por eso están con el eslogan del eslogan Vota Costeño. Que por ejemplo, que Efraín Cepeda quedó sorpresa a anunciar su voto por Abelardo de la Espriella. Ese voto de Efraín Cepeda estaba desde hace rato, donde Abelardo de la Espriella, si es que no estuvo ya Lucas en primera vuelta. Es que me venden aquí, no, que es que Efraín Cepeda anuncia su voto por Abelardo de la Espriella. Y dije, no, de verdad. O sea, esto ya lo sabíamos desde la primera vuelta.
0: Pero Camila, hay un trino del exministro Juan Fernando Cristo que está en la campaña de Iván Cepeda, que va en el sentido de lo que llevamos hablando aquí toda la mañana, y es que va a pasar con el centro. Uh-huh. Y que va también en la línea de la rueda de prensa que dio más temprano esta mañana Iván Cepeda, bajándole un poco el tono a el desconocimiento del preconteo, diciendo que de momento no han encontrado evidencias de fraude en la campaña. Dice Juan Fernando Cristo: cerremos ya el capítulo de la discusión sobre los resultados y a concentrarse en la convocatoria amplia a todos los sectores democráticos de este país para enfrentar a la ultraderecha con Iván Cepeda. No hay tiempo para perder en eso, y afortunadamente ya lo entendió nuestro candidato de la Alianza por la Vida. Invitamos a Sergio Fajardo, Claudia López, Juan Daniel Oviedo y los ciudadanos que confiaron en ellos, así como a las demás candidaturas y fuerzas democráticas del país, a ese gran acuerdo.
30: Claro, pero entonces la pregunta que hacen muchos y que me escriben aquí empresarios y representantes de los gremios cuando estábamos hablando con Ariel Ávila es, ¿se comprometen a que no habrá constituyente? ¿Se comprometerá Iván Cepeda con esos sectores de centro que ven como esa una línea roja? ¿Se comprometerá a la libre empresa, al libre mercado como sistema económico de nuestro país, Iván Cepeda? ¿Se comprometerá también a no reforzar esa reforma a la salud que ha sido uno de los pilares del gobierno del presidente Gustavo Petro? Es que son muchas líneas rojas que está dispuesto Iván Cepeda a ceder para evitar la llegada de Abelardo de la Espriella al poder.
13: Difícil todas. Pues uno ve el tono de la campaña.
7: Cuando dicen libre mercado, tampoco Iván Cepeda ha dicho que va a evitar libre mercado. O sea, me parece que también es una exageración desde la campaña de Abelardo de la Espriella. El tema de la salud, sí. El tema de la constituyente, sí. Perdón, Sebastián, que me metí.
13: No, que me parece difícil. Yo, al final, el tono, no de la campaña, de todo el gobierno ha sido: el cambio será petrista o no será. Y así ha sido. Por eso es que salieron todos los ministros que no sean petristas. El que no es obediente se va. Es decir, me parece muy complicado, si bien pueden flexibilizar algunas cosas.
30: Pero fíjese que ahí le da la razón al presidente Gustavo Petro en ese famoso Consejo de Ministros del Sancocho Nacional defendiendo a Benedetti. Y es porque la doctrina, los puros del petrismo fueron los que salieron y criticaron a Benedetti ahí y dijeron no. Y esos fueron los que se fueron a hacer campaña con Iván Cepeda. Gustavo Bolívar, Susana Muhammad, Alexander López, el exministro de Cultura. Ahí está, sí. Todos los que se le plantaron a Gustavo Petro, y él dijo, ojo, que es que este sectarismo no es. Benedetti es el sancocho nacional y acá necesitamos más de una visión y no esta doctrina que ustedes están poniendo sobre la mesa.
13: Claro, pero
30: entonces, ¿van a llamar a Benedetti otra vez?
13: Claro, el presidente les dijo eso, pero el presidente un poco a veces se contradice en el actuar muchas veces con eso que le dijo a sus personas. Oye, no podemos ser estalinistas puristas. Pero el presidente también es el que es muy inflexible en el momento de negociar con el Congreso, en el momento de flexibilizar posiciones. Vamos a ver hasta dónde están dispuestos a llegar, y también que el otro les crea, porque si usted, Camila, me viene con unos cuentos que es para embaucarme solamente, para que le preste.
30: No, por eso le digo, Camila, ¿qué garantías le va a dar el pacto histórico e Iván Cepeda a Óscar al centro para decirles no le va a volver a pasar lo que le pasó con Petro? O sea, no le va a volver a pasar a Alejandro Gaviria, a Cecilia López, a Ocampo, a ese tipo de personas, digamos, que son los del centro, los nuevos que estén llamando, a Fajardo, a Oviedo, a Claudia, sí. Mire, que Camila, no les van a hacer lo mismo nuevamente.
16: En esta segunda vuelta se escribe siempre, o casi siempre, y desafortunadamente o desgraciadamente, un capítulo oscuro. Un capítulo oscuro que no tiene nada que ver con estos acuerdos, con las concesiones, no va a haber asamblea constituyente y demás. Y ya se ha escrito muchas veces. Recuerda usted que en el 2014 ganó la primera vuelta Óscar Iván Zuluaga. Derrotó a Santos en la primera vuelta, en el 2014. ¿Y qué ocurrió? Aparecieron los ñoños de Córdoba y aparecieron los contratos de Odebrecht y comenzó a moverse una feria de miles de millones. Ese capítulo oscuro, Ojalá que en la segunda vuelta fuera programática, de acuerdo de los candidatos con el centro y buscar acuerdos y demás. Hay un capítulo oscuro, Camila, que ojalá no se escriba en esta oportunidad y que desafortunadamente y desgraciadamente muchas veces involucra a la región Caribe.
30: Y mire que ya que usted menciona el 2014 y menciona la reelección de Juan Manuel Santos contra Oscar Iván Zuluaga, si usted mira el mapa de hoy del triunfo de Abelardo de la Espriella, las regiones en donde ganó Abelardo de la Espriella y las regiones donde ganó Iván Cepeda es exactamente igual al plebiscito. Donde ganó el no, ganó Abelardo de la Espriella. Donde ganó el sí, ganó Iván Cepeda. Quiere decir que este país está fracturado desde ese plebiscito. Desde ese proceso de paz seguimos en esa fractura y no nos hemos podido sobreponer. Y ahí hay dos responsables fundamentales de la historia de Colombia y ojalá nunca se nos olvide. Y se llaman Juan Manuel Santos y Álvaro Uribe. Los dos son responsables de esa fragmentación.
7: Camila, pero mire que ahora que entrevistamos a la senadora Cabal, dijo, es que Iván Cepeda ganó en los lugares donde hay más violencia y están los grupos criminales, que ya he escuchado esa, digamos, hipótesis o versión en varios analistas. Y creo que no es así. Es la zona más golpeada por la violencia y por eso esa zona o esas zonas donde hoy también ganó Iván Cepeda y donde ganó el plebiscito por la paz y donde ganó Petro, pues son zonas que saben qué es la violencia y lo viven en carne propia y de pronto quieren otras alternativas. Creo que hay que hacer esa diferenciación porque no vamos a decir hoy, ahora, Sebastián, que toda esa gente votó constreñida por los criminales.
13: No, yo no he dicho eso, pero usted mira los porcentajes de votación a favor de Iván Cepeda en algunos municipios de alto conflicto, es absolutamente inusual con el promedio nacional, votaciones de 80 y 90%, y se lo digo porque me, esta
30: mañana
13: me escribieron personas que...

0: Me escribieron personas que viven en la Guajira. Había zonas de la Guajira donde el ELN tenía prohibido campaña electoral de otros candidatos. Eso no quiere decir que esto esté linkeado con la campaña de Iván Cepeda, para nada.
1: Pero venga, le digo una cosa, vámonos al departamento de Antioquia donde está Ana Cristina. El grupo más grande al margen de la ley en Colombia, ¿cómo se llama?
2: El Clan del Golfo.
1: Clan del Golfo, sí. Que opera en el departamento de Antioquia y departamentos alrededores, donde ganó realmente Abelardo de la Espriella y donde sacó su mayor votación.
0: Claro, pero
1: entonces,
0: porcentaje.
1: en zonas de injerencia de grupos al margen de la ley, porque decir que solo en zonas de injerencia de grupos al margen de la ley es donde ganó Iván Cepeda, eso no es cierto. Ana Cristina, en zona de injerencia del Clan del Golfo, el grupo al margen de la ley más grande de Colombia, ganó Abelardo de la Espriella.
3: Sí, así es, Camila. Y es que cuando estamos hablando de injerencia, no es solamente, es que hay dos formas de injerencia. Una es las acciones militares y otra forma es el control territorial, que no solamente es la lucha, el control territorial que se tiene de lo que es toda la parte política del Estado, que tienen el dominio de los lugares donde ocurren las cosas. Y aquí donde ocurre pues todas las cosas de lo público. Y si hay una coincidencia en, si uno mira pues el mapa, hay unos mapas que si ustedes miran, por ejemplo, el que publicó el periódico El Tiempo o La Silla Vacía, que han publicado esos mapas de calor de los municipios donde hay presencia del Clan del Golfo, sí hay una coincidencia con Abelardo de la Espriella, pero también es una coincidencia con un discurso que hay que recordar que es un discurso muy parecido al que tuvo el discurso del paramilitarismo. Es un discurso que si uno se pone a mirar hacia atrás, cuáles fueron esas bases discursivas de la seguridad a cualquier precio que tenía los hermanos Castaño Gil, pues es retoma esas bases discursivas.
1: Pues son las 12:49 minutos, ahí está cómo se van a mover las campañas. Nosotros nos vamos a ir a la región Caribe, Oscar, porque sí que estamos preocupados por cómo se están cocinando en esa región del país.
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5: Es tendencia en Colombia.
1: A las 12 del día, 50 minutos, seguimos con las noticias después de esta pausa de varios invitados. Pero la tendencia de hoy en Colombia tiene que ver con un increíble hecho que ocurrió en la segunda división de Ecuador cuando un carro de asistencia embistió a un jugador. Jonathan Bello, ¿de qué se trata lo que está viendo la gente en redes sociales?
6: Sí, Camila, lo que pasa es que durante un partido de la segunda división del fútbol de Ecuador, cuando el mediocampista Edison Caicedo, quien juega en la Liga de Puerto Viejo, fue atropellado por un carrito de asistencia médica durante el duelo ante Nacional. Resulta que justo cuando Puerto Viejo ganaba 1-0, una jugada inesperada desencadenó un momento que tomó por sorpresa a todos los asistentes. Al minuto 71, el carro de asistencia ingresó a la cancha para retirar un jugador que estaba lesionado. Sin embargo, justo cuando el carrito iba de salida, el jugador estaba distraído y terminó siendo embestido y arrojado al suelo. Obviamente el cuerpo técnico de la Liga de Puerto Viejo protestó por el inesperado suceso. Pero el particular momento no quedó allí, pues los comentaristas del partido bromearon con la situación y agradecieron que por fortuna las llantas no le pasaron por encima. Incluso señalaron que el encuentro fue el blooper de la jornada.
1: Pues ahí están las tendencias, lo que ven en medio del, tenemos que ver los videos de lo que pasa con esa segunda división en Ecuador, entrando ese vehículo a las canchas, 12:51 minutos, pero Oscar, tenemos que generar confianza para que no se vayan a morir del calor en la costa Caribe. Y es que, Jennifer, tanto así que incluso en Cartagena mandaron una circular,
2: sí,
1: para cambiar las clases.
2: Sí, señora, medidas para proteger, Camila, a la población más vulnerable. Sabe usted que son los adultos mayores, pero también los niños. Esta mañana, Camila, me contaba una persona que estaba ya 6 de la mañana, 35 grados centígrados. Entonces, por eso se están tratando, Oscar, de cambiar horarios, de tomar medidas, de que la gente pueda llegar a su oficina, por ejemplo, más temprano, etcétera, etcétera. Usted que está allá, me imagino el calor que está sufriendo.
7: Es urgente esas medidas, Jennifer, porque realmente es insoportable la temperatura. El tema de los horarios en las oficinas, en los colegios, hay que cambiarlos porque no se puede seguir así.
2: Pues está con nosotros el secretario de Educación de Cartagena para que nos hable cuáles son esas medidas, Camila, pues que están tomando en la Heroica para evitar golpes de calor, por ejemplo. Gracias, secretario Alberto Martínez, por estar con nosotros. Bienvenido.

0: Muchas gracias por la invitación. Bueno, sí, evidentemente nosotros hoy tenemos una temperatura que oscila entre los 34 y 38 grados, con una sensación térmica de 44. Se podrá imaginar lo que pasa con esta temperatura en un aula de clase, que no está preparada para estos golpes de calor, que hemos intentado preparar frente a la emergencia que tenemos, pero que definitivamente nos obliga a tomar decisiones para atemperar el clima y para proteger a nuestros estudiantes frente a esta inclemencia climatológica que evidentemente ya podemos decir que es sobreviniente. Lo peor de esto es que el IMAT anuncia que en el segundo semestre del año vamos a tener temperaturas mucho más fuertes, porque está anunciado un fenómeno del Niño que tiene una probabilidad del 75% según nos indican los reportes oficiales. En ese contexto, tomamos una serie de medidas para proteger a nuestros pelados. La primera medida es entrar más temprano. Le hemos solicitado a los rectores que miren la situación particular de cada colegio y que le permitan a los estudiantes entrar a las 6:30 de la mañana para que puedan estar saliendo hacia las 11, porque entre las 11 de la mañana y las 2 de la tarde es la hora de mayor inclemencia, la hora de mayor radiación solar. Estamos pidiéndoles que no realicen actividades físicas, recreativas, al aire libre, entre ese horario, entre 11 y 2 de la tarde.
1: 3 de la tarde, acá estoy viendo la circular, secretario, entre 11 y 3 de la tarde.
2: Secretario, pero las temperaturas que ustedes están presenciando y que creen que van a presenciar por el fenómeno del Niño, ¿van a llegar a qué nivel?
0: Es que eso es lo que no tenemos claro. Lo que dice el IMAD es que el fenómeno se va a incrementar porque las lluvias están demorando en llegar. En ese sentido, lo que hoy tenemos es la evidencia de fatiga, de agotamiento de parte de los estudiantes. Algunos se han desmayado en plena jornada de clases. Ya tuvimos en Valledupar 7 casos complejos de estudiantes que tuvieron que ser recluidos en un centro médico, y eso no queremos que pase en la ciudad de Cartagena, y por eso nos dispusimos a tomar estas decisiones.
3: Secretario Martínez, usted bien sabe que madrugar para los niños, para los pelados, como decimos nosotros, es bien complicado para ir a clase. Entrar a clase a las 6:00 a.m, caramba, ¿no sería también bastante, bastante duro para los muchachos, no?
0: Yo creo que es más duro el clima, Oscar. Yo inclusive creo que a estas alturas el gobierno nacional debería estar reflexionando sobre la necesidad de cambiar los horarios en Colombia, como ya ha ocurrido en algún momento en el país. Porque definitivamente estas horas de las que ya hemos venido haciendo comentarios son definitivamente antipedagógicas. Estar ahí es muy complicado. Pero esta no es la única medida que hemos tomado. También hemos pedido a los rectores que con sus comunidades educativas adopten metodologías flexibles. Allí donde el caso sea muy extremo, que los estudiantes estén en casa y se conecten vía internet a la clase que se estaría dictando desde la escuela. Pero estamos pidiendo también que los recreos sean más cortos y más seguidos, que haya una especie de hidratación como en los partidos de fútbol, y cada 2 horas de clase los estudiantes puedan hacer una pausa y tomar agua y ir a algún punto de hidratación. Y estamos considerando inclusive que la hora de clase no sea de 60 minutos, sino de 45, con una reposición que acordará el profesor con sus estudiantes.
1: Que es que estoy leyendo aquí que ustedes ponen jornada escolar por bloques térmicos. Imagínense ustedes la emergencia para hablar de una reorganización de horarios precisamente por las temperaturas. ¿Tienen otra cosa aquí, secretario? Y me pregunto yo, ¿qué tan habilitados están los colegios públicos en Cartagena para el calor? Le hablo de aires acondicionados, por ejemplo, ¿están los niños protegidos en aula? Porque entiendo yo también que vivía ya durante 2 años, hay muchos colegios que no tienen este tipo de preparación.
0: Sí, lo que estamos haciendo fundamentalmente es, donde sea posible instalar, le estamos autorizando al rector, a la comunidad educativa, hacerlo. Donde haya necesidad de abanicos, ahí vamos a estar también instalando abanicos. Lo que viene ocurriendo es que ante la ola de calor, los padres de familia inclusive se han dedicado a hacer colectas para instalar aires, acondicionadores de aire en las aulas, pero como el sistema eléctrico no tiene la capacidad para soportar esa carga, pues finalmente la sobrecarga hace que el sistema se inhabilite. Entonces ya ahora no es ni abanico ni aire, el remedio resulta peor que la enfermedad. Entonces estamos mirando esto con mucho cuidado. Ya Cartagena está haciendo la transición hacia energía limpia, ya tenemos 2 escuelas con paneles solares, con montaje fotovoltaico, y vamos a seguir haciéndolo con los nuevos colegios que estamos haciendo, porque la idea es hacer una transición ya definitiva para las actuales y las nuevas generaciones, porque definitivamente esto no da espera y esto, digamos que ya es, nos plantea un reto estructural.
2: Y esto con el fantasma del apagón a final de año. Entonces, acuérdense ustedes que el apagón lo tuvimos también con cambio de horario. Teníamos una hora menos para precisamente levantarnos más temprano, ir a clases más temprano, no gastar tanta energía, y el apagón lo teníamos en la noche. Y la Costa Caribe sí que pues está sufriendo esto por cuenta de los aires acondicionados y de la demanda de energía que necesitan para poder paliar el calor. Pues, secretario, gracias por estar aquí con nosotros. La mayor de las suertes en este proceso y ojalá pues se puedan salvar obviamente a muchos jóvenes que no se vayan literalmente a morir del calor por cuenta de estas temperaturas. Gracias por estar aquí en Mañanas Blue.
0: A usted, muy amable.
2: Es que por esa razón, y es que me quiero despedir con esta campaña que iniciamos nosotros la semana pasada. Es por esto que nos está diciendo el secretario, es que tenemos que trabajar en que ahorremos agua. Hay que ahorrar energía y hay que ahorrar agua, y lo tenemos que hacer ya en todas las regiones del país, porque el fenómeno del Niño se va a poner mucho más complicado en el segundo semestre de este año.
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11: Es la 1:01 p.m. Es un gusto seguir con ustedes. Estamos en Meridiano Blue. Hoy es lunes 1 de junio. Estamos a 20 días de la segunda vuelta de las elecciones presidenciales en Colombia. Esa es la noticia más importante en el país, pero tenemos también un ojito puesto en el estadio El Campín de Bogotá. Esta tarde será el partido de despedida de nuestra selección Colombia antes de viajar rumbo a la Copa del Mundo de Norteamérica, partido que será transmitido por el equipo deportivo de Blue Radio desde las 5:30 p.m. Colombia-Costa Rica. Estamos debatiéndonos entre esos dos frentes informativos: la política, la segunda vuelta en Colombia, que será entre Abelardo de la Espriella e Iván Cepeda, y la Copa del Mundo y la despedida de la selección colombiana de fútbol. Comenzamos con la política. Sin conocer todavía detalles de en qué consiste lo que anuncia el presidente Gustavo Petro, les anticipábamos hace algunos minutos un larguísimo mensaje en sus redes sociales del presidente, que desconoce la orden del Consejo de Estado emitida el pasado viernes para que se abstenga de promover propaganda electoral. El presidente Petro dice que él va a asumir directamente la campaña por su candidato Iván Cepeda, que necesita 3 millones de votos de aquí al 21 de junio y que ya sabrá tomar sus decisiones. Un críptico mensaje sobre el que ya hay reacciones. El ex director del DAS, Ramiro Bejarano, escribió hace algunos minutos en sus redes sociales lo siguiente: si el presidente va a asumir el liderazgo de la campaña de Cepeda, debe renunciar. Cepeda no puede guardar silencio frente a este apoyo de talante totalitario del presidente en campaña abierta. Todo el mundo le ha advertido al presidente que es ilegal que él siga haciendo política a favor de su candidato, pero eso parece importarle poco, porque dice que él se va a poner la camiseta de Iván Cepeda y que va a buscar a como dé lugar la victoria frente a Belardo de la Espriella. Caterina Ávila.
2: Ricardo, buenas tardes. Un trino de más de 20 párrafos en los que el mandatario respondió al discurso del candidato Abelardo de la Espriella en Barranquilla ayer, tras obtener más de 10 millones de votos en la primera vuelta. El presidente interviene en política a favor del candidato del pacto Iván Cepeda, justificándose en que fue atacado y calificando el proyecto del abogado como fascismo mafioso. En ese mensaje usa frases, y le leo textualmente, como "vamos a ganar y derrotar el fascismo". Dice además: "yo tomaré mis propias decisiones", sin especificar cuáles. Insiste en supuestas irregularidades y compra de votos, pero además reconoce las debilidades de la campaña progresista, de la campaña de Iván Cepeda. Dice también, abro comillas, "así que tengo la obligación moral con la humanidad y con la historia y la vida de Colombia de derrotar al fascismo mafioso. Se necesitan 3 millones de votos más", y cierra este largo mensaje diciendo: "aquí no se rinde nadie, aquí vamos a ganar y yo mismo me pondré enfrente". Pues las reacciones no tardaron en aparecer. El exministro Juan Fernando Cristo, que apoya la campaña de Cepeda, respondió diciendo que se debe cerrar esa discusión sobre los resultados y concentrarse en la convocatoria de todos los sectores para enfrentar a la ultraderecha.
11: 1-4, ya hay reacciones también de los partidos políticos de oposición, del Centro Democrático y de Cambio Radical, ante este anuncio del presidente Gustavo Petro saliendo del closet, diciendo que él se va a echar al hombro directamente la campaña en segunda vuelta de Iván Cepeda. Miguel Cardosa.
12: Sí, Ricardo, buenas tardes. El Partido Centro Democrático se ha pronunciado. Ellos están advirtiendo, además de lo que consideran participación en política, dicen que se está ambientando toda esta situación para desconocer las instituciones y también generar un ambiente que lleve a desconocer los resultados. Por ello, pidieron respaldo internacional. Esto nos dijo hace minutos el director del Centro Democrático, Gabriel Vallejo.
13: Hacemos un llamado a la comunidad internacional y a las instituciones colombianas para que arropemos a la organización electoral y a la democracia de Colombia.
12: Igualmente, Cambio Radical considera que la posición del presidente Gustavo Petro pisotea la institucionalidad y además divide al país entre enemigos y aliados mientras intenta sembrar miedo. Dice que Petro no gobierna, confronta, no une, amenaza, no responde por la inseguridad, la corrupción, el desgobierno y la crisis económica, y prefiere incendiar el debate público. Por ello, el vocero del partido Cambio Radical, el senador Carlos Fernando Motoa, él alega que no hay garantías por parte del presidente.
14: Dicho desde la oposición que ha sido este gobierno el que no ha entregado garantías a quien nos hemos enfrentado, al gobierno de Gustavo Petro. Ha sido este gobierno el que ha vulnerado todas las normas.
12: Y también desde el Partido Liberal consultamos qué posición tenían frente a este pronunciamiento del presidente y dicen que están preparando un comunicado con la posición oficial.
11: Muy bien, Miguel, unas 6 minutos. Ya comenzó desde anoche el escrutinio de las elecciones en primera vuelta, que es lo que dice el presidente Petro, que es lo que él va a reconocer. El presidente sorprendió anoche con un mensaje diciendo que él no reconoce los resultados del preconteo, que se le perdieron 800.000 votos. Hoy estuvo el Procurador General de la Nación en Corferias, revisando, acompañando el trabajo de las comisiones escrutadoras, y desmintió al presidente de la República. Dijo que no hay ninguna posibilidad de que hayan incluido a última hora 800.000 cédulas en el censo electoral, como lo dijo el presidente Gustavo Petro en las últimas horas. Sergio Barbosa.
15: Sí, señor Ricardo, con las buenas tardes. Pues ha sido claro el Procurador General Gregorio El Hatch en señalar que no existen pruebas ni indicios que respalden los cuestionamientos que vienen por parte del presidente Gustavo Petro sobre unas presuntas irregularidades en los resultados de la primera vuelta de las elecciones presidenciales de ayer domingo. Ha dicho el Procurador que el Ministerio Público no ha encontrado evidencia alguna de una supuesta modificación del software de preconteo ni de alteraciones al censo electoral para incorporar cédulas de manera irregular. Incluso el Procurador le está pidiendo al presidente Petro que si tiene las pruebas las envía a su despacho o a las autoridades competentes.
16: En relación con la supuesta variación del software de preconteo de los votos, la última semana la Procuraduría General de la Nación, de acuerdo con la función de vigilancia técnica que ha realizado a lo largo de este proceso, está en condiciones de asegurar que no se conoce prueba o indicio de la presunta modificación a la que se refiere el señor presidente. Le pido al señor presidente de la República que se sirva enviar a mi despacho y a la autoridad competente las pruebas o indicios que tenga para respaldar cada una de sus afirmaciones.
15: Ricardo, y es que el procurador con varios delegados del Ministerio Público hicieron una visita al pabellón número 6 de Corferias, que es el punto de votación más grande del país, y estuvo visitando a las comisiones escrutadoras, y su conclusión es que no se ha presentado ningún tipo de anomalía, irregularidad o falencia que ponga en cuestión la labor que hicieron los jurados de las mesas de votación en esa primera vuelta de las elecciones presidenciales.
11: Y hablamos ahora de los efectos económicos de la primera vuelta de las elecciones presidenciales en Colombia. Euforia en los mercados, se desploma el precio del dólar y están en verde todas las acciones en la Bolsa de Valores de Colombia. Marcela Peña.
17: Sí, señor. El dólar se cotizó en promedio hoy lunes en 3.560 pesos, es decir, bajó más de 100 pesos frente a la tasa representativa del mercado. Es su mayor apreciación o la mayor apreciación del peso colombiano en los últimos 4 años para un solo día. Vino acompañado de un incremento en el precio de las acciones. Subió el índice de la Bolsa de Valores de Colombia, especialmente porque a Ecopetrol esta jornada le está yendo bien. Ecopetrol sube 7,33%, se cotiza a esta hora en 2.855 pesos. Esto, como usted dice, se da tras los resultados de la primera vuelta de las elecciones presidenciales, en las que, en contra de lo que decían las encuestas, la ventaja no fue para el candidato de izquierda, Iván Cepeda, sino para el candidato de la derecha, Abelardo de la Espilla.
11: Marcela, gracias. 1:09. Esta noticia viene de La Guajira y es muy preocupante. El Cerrejón, que es la empresa que opera la mina de carbón a cielo abierto más grande del mundo, que queda en el norte de Colombia, está anunciando suspensión indefinida de operaciones y de contratos de sus trabajadores. Ojo, más de 13.000 personas trabajan directa e indirectamente en el Cerrejón. Esta suspensión obedece a un bloqueo que desde hace más de una semana están adelantando unas comunidades en la línea férrea por la cual se transporta el carbón desde la mina. Joner Alvarado.
18: La empresa Cerrejón ha dado a conocer que debido a una protesta que ha ocasionado un bloqueo en el kilómetro 3 de la vía férrea que conduce desde la mina hasta Puerto Bolívar, a donde se exporta el carbón, han detenido todas sus operaciones a partir del día de hoy. Manifiestan que todas las actividades mineras, las ferroviarias y además las portuarias quedan suspendidas de manera temporal debido a este bloqueo por parte de comunidades afrodescendientes desde el pasado 23 de mayo, que tienen unas exigencias que, según Cerrejón, son ajenos a esta empresa. Abro comillas, como consecuencia de este bloqueo que constituye un evento de fuerza mayor, las operaciones mineras, férreas y portuarias de Cerrejón serán suspendidas a partir de hoy. La mayoría de contratos de trabajo quedan suspendidos, salvo aquellos indispensables para labores de cuidado y mantenimiento durante la suspensión. Cierro comillas, es lo que ha dicho Cerrejón a través de su comunicado.
11: Y pendientes, porque esto podría desencadenar una crisis social muy grande en el departamento de La Guajira por cuenta de la suspensión indefinida de operaciones y de contratos de trabajo en el Cerrejón. En Villavicencio ya fueron identificadas las 4 víctimas mortales de un accidente aéreo esta mañana en el aeropuerto La Vanguardia. Carlos Andrés Pérez.
19: Lo último en el departamento del Meta es que se confirmó la identidad de las 4 personas que fallecieron en el accidente aéreo de esta mañana. Se trata de 3 hombres y una mujer, quienes viajaban desde Villavicencio con destino al municipio de La Macarena, al sur del Meta, por turismo. El piloto de la aeronave tipo Cessna de matrículas HK2521 fue identificado como Germán Darío Galindo. Los pasajeros fueron César Augusto López Calderón, Marcelo Alberto Ortiz y Diana Patricia Gama Torres. Al aeropuerto de Vanguardia de Villavicencio ya han ido llegando familiares de las víctimas. Las causas del siniestro aéreo son materia de investigación por parte de las autoridades. Por esta razón, la Dirección Técnica de Investigación de Accidentes dispuso de un personal que se encargará de esclarecer lo sucedido.
11: 1:12, hay 2 noticias importantes en materia de orden público: bombardeos y operaciones contra el Clan del Golfo y la extradición desde Argentina de una de las principales lavadoras de activos de los terroristas del ELN, Felipe García.
20: Hola Ricardo, sí señor, una ofensiva de las fuerzas militares, fuertes combates a esta hora contra el Clan del Golfo en la vereda El Embarcadero, esto es zona rural del municipio de Sipí. Según el reporte preliminar entregado por el ejército, este operativo deja hasta el momento 5 capturados y 2 integrantes de esta estructura criminal neutralizados. Esta operación se adelanta de manera conjunta con la Fuerza Aeroespacial, la Armada y la Policía. Ya las tropas lograron la incautación de un arsenal completo de guerra compuesto por 6 fusiles, una pistola, un mortero de 60 milímetros, 7 proveedores, abundante munición de diferentes calibres, una granada de mano y un artefacto explosivo. Sobre la segunda noticia, fue la policía confirmó la extradición desde Argentina de Mayerly Suray Arévalo, conocida como alias Mayerly, señalada de ser una testaferra del ELN y de integrar una red criminal de lavado de activos para financiar al Frente de Guerra Oriental de esta organización criminal. Según la investigación de la DIJÍN, esta mujer habría movido más de 885 mil millones de pesos mediante empresas fachada en Arauca para legalizar este dinero de procedencia ilegal. Esta mujer llegó a Bogotá y fue dejada a disposición, Ricardo, de la Fiscalía.
11: Una 13, las noticias del mundo tienen que ver con la suspensión de negociaciones de Irán con Estados Unidos para poner fin a la guerra en Oriente Medio y las restricciones que aumenta México para el ingreso de turistas provenientes de África por el brote de ébola. César Moreno.
21: Hola, muy buenas tardes. Las negociaciones para poner fin a la guerra en Oriente Medio parecen quedarse ya en un callejón sin salida. La agencia de noticias iraní Tasnim, que es muy cercana al gobierno y a la Guardia Revolucionaria, aseguró que Teherán rompió el diálogo indirecto con Washington debido a, dice Irán, los crímenes que Israel sigue cometiendo en el Líbano y a violaciones en todos los frentes de la tregua. Trump reaccionó y escribió en Truth: creo que hemos estado hablando demasiado. Guardar silencio sería muy bueno, y añadió: creo que puedo esperar todo el tiempo que ellos quieran. Las fuerzas israelíes, que afirman querer eliminar al grupo terrorista Hezbollah, han avanzado en el territorio libanés. Es un avance el mayor en los últimos 25 años. En este sentido, el primer ministro israelí Benjamín Netanyahu ordenó bombardear varios barrios de Beirut. No habrá una situación en la que Hezbollah ataque nuestras ciudades y a nuestros ciudadanos y que sus cuarteles terroristas en Beirut permanezcan fuera de nuestro alcance, dijo Benjamín Netanyahu. Pero este fracaso diplomático para hallar una salida al conflicto en todos los frentes va más allá. Teherán dice que no está en la mesa de negociaciones ni el programa nuclear ni el manejo del paso por el estrecho de Hormuz. Esto va totalmente en contravía de lo que dice y quiere Trump. El mandatario norteamericano asegura que va a recuperar el uranio, que nunca van a tener un arma nuclear y que Hormuz será abierto incondicionalmente. Y por último, el gobierno de México impuso una restricción temporal de 60 días para impedir la entrada al país a los viajeros internacionales que hayan viajado los últimos 21 días a Uganda, República Democrática del Congo y Sudán del Sur, ante el actual brote de ébola allí en la zona. El temor en México se creció porque la selección de la República Democrática del Congo, uno de los países afectados por el brote de ébola, jugará un partido del Mundial en el país. En concreto, en la sede de Guadalajara, el próximo 23 de junio, contra nuestra selección, la Selección Colombia.

0: 16 minutos. Se vino el Mundial, Octavio, estamos listos. La cuenta regresiva para Colombia comienza esta noche con la despedida de la selección.
1: Hola Richie, con las buenas tardes y el saludo para todos. Precisamente hablaremos de eso. Llegó el día de la despedida de la selección Colombia. En un rato en la sección de deportes comentaremos sobre ese partido que va a jugar frente a la selección de Costa Rica, con todos los planes que tiene la federación y el seleccionado colombiano para la despedida de esta tarde en el Campín, con muchas actividades, con mucha expectativa, con todo lo que ha generado la presencia de la selección Colombia. También el día de hoy se jugarán varios partidos amistosos importantes. Ya la mayoría de las selecciones han dado sus convocatorias, hablaremos de eso también el día de hoy, así que nos preparamos, semana final, estamos en la recta ya definitiva de lo que van a ser los primeros días de la Copa del Mundo, así que en los deportes hablaremos del Mundial y de la selección Colombia acá en Meridiano.
0: Nicolás Rodríguez está afuera del estadio El Campín con los hinchas, con los aficionados. A las 2 de la tarde se abren las puertas y a las 5:30 comienza la transmisión con el equipo deportivo de Blue Radio. Nicolás, ¿con quién está?
2: Llegamos hasta el estadio El Campín para acompañar a algunos fanáticos que vienen a despedir a la selección Colombia. La energía es impresionante. Hacen fila desde las 11 de la mañana y les dan apertura a las 2 de la tarde para el partido contra Costa Rica, que comenzará a las 6. Hablamos con muchos de estos y ojo, por primera vez vienen al estadio y otros están celebrando aniversario.
3: Estamos de regalo de aniversario. Mi hijo nos regaló a mi esposa y a mí las boletas para venir a ver la selección, y es nuestra primera vez en el estadio.
4: No, pues es un regalo grande que le pude dar a mis padres de aniversario para que sigan estando juntos y para que disfrutemos todos en familia.
5: Mi mamá dice que va a ser genial, que esto es una bendición que Dios nos dio.
2: Pero también hay quienes vienen por un solo jugador.
5: Richard Ríos. Richard Ríos es el amor de mi vida. Ojalá me diera la camiseta hoy.
2: Sin embargo, el mensaje para la selección Colombia es de ánimos, éxitos y suerte para el Mundial.
6: Profe, lo quiero mucho, lo admiro mucho, le deseo lo mejor en este Mundial y que la Virgencita lo acompañe.
7: Yo le envío a Lucho que siga así y que pues consiga un balón dorado.
5: Que aquí los estamos apoyando con mucho corazón, que los vamos a apoyar siempre en las buenas y en las malas, y que nos representen muy bien y que los amamos.
8: ¡Los apoyamos!
0: Unidos hasta el último minuto, dice la valla de Águila. Así estamos con la selección Colombia. Hay más de 1,000 policías dispuestos para garantizar que lo debe ser una fiesta. Lo de hoy tiene que salir bien, porque despedimos a nuestra selección. Mayra Tenorio, en otro punto de Bogotá.
9: Blue Radio acompaña este despliegue especial de la Policía Metropolitana de Bogotá de cara a este partido de despedida de la selección Colombia. A esta hora nos encontramos con el comandante de la policía de la capital del país, el general Giovanni Cristancho. General, contémosle a los oyentes cómo nos preparamos el día de hoy.
10: Bueno, el día de hoy la Policía Nacional destinó 1,000 uniformados para cubrir el antes, durante y después del evento, distribuidos en 3 anillos de seguridad, pero también en las localidades vamos a tener unos dispositivos adicionales para darle seguridad a las personas que van a estar viendo el partido. Pero asimismo también acá en el estadio vamos a tener drones, el halcón de la Policía Nacional, para ayudar a prestar vigilancia y control a diferentes espectadores.
9: Recomendaciones finalmente, general, para esta jornada. Sabemos que el partido comienza a las 6, muy importante que no solamente será el despliegue operacional aquí en el Campín, sino en los barrios, en las localidades de Bogotá.
10: Sí, efectivamente, acá el despliegue, pues como te decía, tiene una prioridad que es la seguridad, y vamos a tener las motorizadas, que son 200 hombres de una motorizada distribuidos acá en la zona para ayudar a mitigar los delitos que nos se van a presentar, como el hurto, que se presenta mucho el hurto, el cosquilleo. Vamos a estar muy atentos de eso, y en los barrios, en las localidades también, para que las personas puedan disfrutar el partido sin problema.
9: General, muchas gracias por esas recomendaciones importantes para el día de hoy. El mensaje es claro: celebrar esta fiesta con responsabilidad y sobre todo con esta seguridad.
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8: Y a esta hora estamos con información importante para los oyentes de Blue Radio. Por eso estamos con Julián Botero Larrañaga, vicepresidente de Banca, Empresas y Gobierno del Banco de Bogotá, para preguntarle en qué consiste la alianza entre el Banco de Bogotá y Aleluya.
12: La alianza permite que los clientes PYME del Banco de Bogotá accedan a una solución especializada en gestión de nómina, que facilita procesos como la liquidación de nómina, la liquidación de los aportes de seguridad social y prestaciones en general. Además, incorpora herramientas para mejorar el control de los costos laborales y adaptarse de una forma más ágil a los cambios normativos.
8: ¿Por qué el Banco de Bogotá decide impulsar alianzas como la que hoy tiene con Aleluya para acompañar a las pymes?
12: Esta alianza hace parte de nuestra estrategia de fortalecer la propuesta de valor para las pymes. Por eso buscamos integrar aliados especializados que les permitan a nuestros clientes operar con mayor control, agilidad y respaldo.
8: Era Julián Botero Larrañaga, vicepresidente de Banca, Empresas y Gobierno del Banco de Bogotá, con información importante para los oyentes de Blue Radio.

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4: 22 minutos, estamos en Meridiano Blue.
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9: Una 23, Abelardo de la Espriella ganó la primera vuelta de las elecciones presidenciales en Colombia, casi con el 44% de los votos. 10.361.499 colombianos votaron por Abelardo de la Espriella, que hoy permanece en reuniones privadas en su ciudad, en Barranquilla, que hoy ha decidido emitir varios mensajes a través de su cuenta en X, invitando o respondiendo a Iván Cepeda frente a la propuesta de un debate, y también con un mensaje hace minutos, agradeciendo a todos los políticos que han anunciado su apoyo para segunda vuelta a su candidatura, digo la de Abelardo de la Espriella, pero diciendo que él sigue en la misma, que él no se va a subir a tarima con políticos tradicionales, que no va a hacer acuerdos, que no va a repartir burocracia. Desde La Arenosa, una 24, Salima Feris.
10: Ricardo, muy buenas tardes. Yo los saludo desde el norte de Barranquilla, en el barrio El Prado, con 33 grados centígrados afuera de las oficinas del candidato presidencial Abelardo de la Espriella, quien a esta hora sostiene reuniones estratégicas con su equipo para definir cómo será la estrategia de cara a la segunda vuelta presidencial. Sin embargo, el candidato ha publicado una serie de mensajes a través de sus redes sociales. En uno de los más recientes, aseguró que tras los resultados de la primera vuelta, distintos partidos y líderes políticos han expresado su respaldo a su candidatura. De la Espriella sostuvo que no realizará acuerdos con partidos ni dirigentes políticos y señaló que todo ciudadano en defensa de la democracia que quiera acompañarlos es bienvenido a votar por él y por su fórmula vicepresidencial José Manuel Restrepo. El candidato también afirmó que su único compromiso que está dispuesto a asumir es la unidad de la patria, según dijo, para frenar las amenazas contra que están representando en este momento Gustavo Petro e Iván Cepeda para su candidatura. Horas antes, el candidato también respondió a la invitación pública de Iván Cepeda, quien lo invitó a un debate. En su mensaje afirmó que está dispuesto a debatir en este momento solo si él decide respetar los resultados de las elecciones presidenciales del día de ayer. Minutos más tarde, el candidato publicó otro mensaje en el que aceptó un debate propuesto por la revista Semana, que estaría programado para el próximo martes 9 de junio, en el que también invitó a las fórmulas vicepresidenciales. Es por eso que José Manuel Restrepo también escribió un mensaje a través de su cuenta de X, asegurando que está listo para debatir con la fórmula vicepresidencial de Iván Cepeda, Aida Quilcue, y que es necesario en este momento el intercambio de ideas y propuestas para que los ciudadanos puedan tomar decisiones informadas.
4: Muchas gracias, Salima. Vamos ahora a hablar de la otra candidatura, la del candidato del Pacto Histórico, Iván Cepeda. Dice Cepeda, contrario a lo que había dicho ayer en su discurso, que ya hicieron las verificaciones y que no consideran que sea necesario pronunciarse más sobre el preconteo. También está hablando de lo que viene ahora en esta recta final, en esta segunda vuelta, Mateo Piñeros.
11: Marcela, pues una de las noticias de la jornada de ayer llegó por parte del presidente Gustavo Petro y el candidato Iván Cepeda, quienes no reconocieron los resultados de la primera vuelta. Había mucha expectativa en el Pacto Histórico, incluso de ganar en primera vuelta, pero esto no ocurrió, pues Cepeda dijo que hubo una votación atípica en algunas mesas y que quería revisar ese tema con su equipo. Justamente han estado revisando la votación de las últimas horas y hasta el momento, según dice el mismo Iván Cepeda, no hay indicios de fraude.
12: Hemos procedido a hacer las verificaciones necesarias y hasta ahora tengo que decir, porque en esto soy una persona seria y transparente, no hemos encontrado en este momento del desarrollo de esta labor evidencia sobre hechos que sean, digamos, de una dimensión o de una profundidad que merezca.
9: Cambio de tono, Mateo, de Iván Cepeda en menos de 12 horas. Anoche estaba hablando de más de 885,000 cédulas, votos, y ya hoy está diciendo que no han encontrado ningún tipo de indicio de graves irregularidades.
11: Exactamente, eran dos temas los que querían revisar desde el pacto histórico. El mismo presidente Gustavo Petro dijo que no iba a reconocer las elecciones. El tema de las cédulas y una supuesta votación atípica en diferentes zonas del país, pues ahí estaban justamente los testigos del pacto histórico, y lo que dice Cepeda es que han estado revisando y que hasta el momento pues no pueden hablar de ningún fraude. Pero también le respondió Iván Cepeda a Abelardo de la Espriella, designando sus compromisarios para que su campaña, digamos, entable ese diálogo con la campaña y los asesores del abogado y cuadren las reglas del debate de cara a la segunda vuelta. Cepeda dice que no va a ser bajo las condiciones que quiere el candidato de la Espriella.
12: Definir mínimas condiciones del debate. Nadie está pidiendo que entremos a hacer una especie de protocolo detallado, meticuloso. No, no. Simplemente que pactemos unas mínimas condiciones que garanticen.
9: La diferencia en este momento es que hasta ayer Iván Cepeda hablaba como el líder en las encuestas y hoy no puede poner condiciones porque es el segundo. Perdió ante Abelardo de la Espriella. Mateo, ¿se sabe de reuniones de Iván Cepeda con sectores de centro buscando captar esos votos que van a ser definitivos de cara a la segunda vuelta?
11: Ricardo, pues desde el pacto histórico hay muchos mensajes hacia Juan Daniel Oviedo, hacia Sergio Fajardo y hacia Claudia López, diciéndoles pues que hay que reunirse, que hay que hablar y que hay que buscar esos centros. Sergio Fajardo logró 1,000,000 de votos, 225,000 votos logra Claudia López. Ahí también pues hay que contar los votos, por ejemplo, de Roy Barreras, los que alcanzaron a marcar el tarjetón por Luis Gilberto Murillo, que ya está en la campaña de Cepeda, los que marcaron en el tarjetón a Carlos Caicedo, que ya está en la campaña de Cepeda. Entonces están haciendo cuentas de todos esos votos, sí, para ver cómo jalar ese centro hacia
9: están
11: la campaña.
9: Están buscando recoger votos. El presidente Petro en campaña dice que necesita 3,000,000 de votos para la segunda vuelta. En medio de los mensajes de derrota, Iván Cepeda esta mañana criticó que Abelardo de la Espriella esté utilizando la camiseta de la Selección Colombia como su distintivo y le pidió un pronunciamiento a la Federación Colombiana de Fútbol, pronunciamiento que se hizo. ¿Qué dice la Federación Colombiana de Fútbol y qué dice la norma electoral, Kalila Peña?
13: Ricardo, la Federación Colombiana de Fútbol hizo un llamado público a mantener al equipo, a sus deportistas y a sus símbolos al margen de las disputas electorales, enfatizando que la selección es un ícono de unidad nacional que no debe convertirse en un elemento de confrontación política. El debate ha generado reacciones debido a que el presidente Gustavo Petro también usó la camiseta con mensajes políticos en sus campañas. Por otro lado, el Consejo Nacional Electoral ha reiterado en diversos pronunciamientos que carece de competencia para restringir o autorizar el uso de dicha camiseta en las campañas. El organismo explica que su función se limita a verificar que los partidos se identifiquen con los logotipos previamente registrados y que estos no se asemejen a los de otros partidos ni a los símbolos patrios, dado que la camiseta de la selección no tiene la categoría legal de símbolo patrio. Su uso por parte de los candidatos se ampara entonces en el derecho a la libertad de expresión. Este criterio ya cuenta con antecedentes desde 2023, cuando la federación interpuso varias quejas por el uso de la camiseta en campañas alcaldías como la de Gustavo Bolívar en Bogotá. Cuando resuelve estas disputas, asegura que no pertenece al ámbito político electoral, sino que tienen un carácter estrictamente comercial.
4: Kalila, gracias. Vamos a Medellín, porque una de las sorpresas de los resultados de ayer fue que Enesa, la cuna del uribismo, no barrió Paloma Valencia. Quien lo hizo fue Abelardo de la Espriella. ¿Cuál es el análisis hoy, don Héctor David?
14: Pues lo primero, Marcela, es que la votación en el departamento aumentó en comparación con las elecciones pasadas, cuando fueron 2.880.000 personas y ayer lo hicieron 3.170.000. Tanto en los resultados de Antioquia y Medellín, el uribismo perdió. El gran ganador, como usted lo advierte, de la primera vuelta presidencial en Medellín fue Abelardo de la Espriella, que sacó el 55,09% contra el 24,49% de Iván Cepeda. Un tercer lugar que no quedó la candidata al expresidente Álvaro Uribe, sino Sergio Fajardo, que logró el 8,60%. Otro ganador fue el Movimiento Creemos del alcalde Federico Gutiérrez, que había anunciado su apoyo hace varios meses y salió fortalecido de las votaciones tras el alto electorado que tuvieron. El trago amargo es para el Centro Democrático, porque Paloma Valencia no llegó ni a los 300.000 votos en la tierra uribista. El analista Juan Carlos Velázquez.
15: El gran derrotado, Álvaro Uribe Vélez. Si Uribe estaba con una candidata que comillas veían floja, la dejaron de lado.
14: Déjeme. Y un renglón aparte es para Sergio Fajardo, que alcanzó los 225.000 votos. Ahora los analistas aseguran que los votos de Paloma irían para Abelardo, pero quedan entredichos los de Sergio Fajardo.
9: En el Caribe, si bien ganó Iván Cepeda en la mayoría de los departamentos, se acortó la distancia frente a la oposición. En el 2022, Gustavo Petro ganó holgadamente. Esta vez está muy apretada la cosa, sobre todo en ciudades como Barranquilla. Y están analizando sobre si esto es consecuencia del desgaste natural del gobierno de Gustavo Petro. Vanessa Saldarriaga.
16: La región Caribe aumentó su participación electoral en esta primera vuelta al llevar a las urnas a 4.274.000 votantes, una cifra que representa un crecimiento del 14% frente a 2022 y que equivale al 48% del actual censo electoral. Aunque el petrismo sacó la votación más alta, todo apunta a la pérdida de terreno frente a sus contrincantes. Por ejemplo, en 2022 Gustavo Petro alcanzó el 50% de este voto Caribe frente a un Rodolfo Hernández que apenas logró el 16%, pero ayer Iván Cepeda se quedó con el 57% de ese voto y de la Espriella acortó distancia con un 39%. Barranquilla es un ejemplo de esto. Allí el grupo político Char pudo sobreponerse al terreno perdido hace 4 años ante un Gustavo Petro que logró en primera vuelta 256.000 votos frente a un Federico Gutiérrez que alcanzó 137.000, una diferencia por 119.000 sufragios. Pero en este 2026 la contienda entre petrismo y charismo se acortó a tan solo 8.792 votos, siendo que Abelardo superó el 26% que recogió Gutiérrez en 2022 para alzarse hasta un 45% y quedar a tan solo 1.5 porcentuales de Iván Cepeda. La caída en esta ventaja del petrismo estaría evidenciando la capacidad de movilización electoral que retoman casas políticas tradicionales, un cambio en el comportamiento electoral que podría ser clave de cara a la segunda vuelta, donde el Caribe seguirá siendo la joya de la corona de las elecciones y en el que las maquinarias políticas serán claves para ajustar la ventaja a favor de uno u otro candidato.
4: Pero dentro del Caribe, Vanessa, no todo es homogéneo y hay una excepción. El departamento de Bolívar y su capital, Cartagena. Allí se consolidó el pacto histórico como una fuerza política en crecimiento. El candidato Iván Cepeda obtuvo una mayor participación, una mayor votación que en elecciones anteriores. Dalia Orozco.
17: Con un 54%, más de 443.000 votos en el departamento de Bolívar, Iván Cepeda se convirtió en el ganador de la primera vuelta presidencial frente a un 38%, 312.000 votos de su contendor, Abelardo de la Espriella. El candidato del pacto histórico no solo mantuvo el número de votantes que alcanzó el hoy presidente Gustavo Petro en la primera vuelta presidencial de 2022 en este departamento, sino que además superó esta cifra en más de 130.000 votos. Este mismo panorama electoral se replicó en la ciudad de Cartagena, en donde también Cepeda se impuso con un amplio margen de más de 96.000 votos frente al candidato del movimiento Firmes por la Patria. Sin embargo, este panorama no es nuevo y tampoco sorprende en la capital de Bolívar, pues en 2018, en la primera vuelta presidencial entre Gustavo Petro e Iván Duque, el candidato de la izquierda también se quedó con el triunfo con 137.000 votos. Para los analistas, aunque el crecimiento del pacto histórico en Bolívar fue de más de un 23%, lo que lo ubica como uno de los territorios del Caribe en los que más aumentó su potencial electoral, el partido de la izquierda, un triunfo de Abelardo de la Espriella en municipios del sur de Bolívar, también deja un mensaje. Tatiana Velázquez, cofundadora de la Contratupedia Caribe.
18: Ese resultado podría explicarse en la situación de inseguridad que viven ambas zonas del departamento, y por tanto la gente pudo haber conectado con el discurso de mano dura contra las bandas criminales.
9: Una 37 en el Valle del Cauca, sin sorpresas. Iván Cepeda obtuvo el 53% de la votación. El Pacífico colombiano, desde Nariño hasta Chocó, es petrista desde hace tiempo. Hugo Mario Palomar en Cali.
14: Ricardo, Iván Cepeda superó la votación alcanzada por Gustavo Petro hace 4 años aquí en el departamento del Valle del Cauca. El candidato del Pacto Histórico alcanzó el 53% de los votos frente al 33% del candidato Abelardo de la Espriella. Cepeda ganó en 25 de los 42 municipios del Valle, incluyendo Cali y ciudades intermedias como Palmira, Buga, Tuluá y Buenaventura. Hoy, dirigentes de la campaña de Paloma Valencia en el departamento del Valle anunciaron su llegada a la campaña de Abelardo de la Espriella, el congresista Cristian Garcés.
19: Y tenemos claro que la amenaza es la destrucción de nuestra economía con la propuesta socialista de Cepeda, que esperamos enfrentar, y por eso invitamos a apoyar a Abelardo de la Espriella en esta segunda vuelta.
14: Iván Cepeda ganó en toda la región Pacífico. En el Cauca, Cepeda 68%, de la Espriella 19%, en Nariño, Cepeda 68%, de la Espriella 21%, y en Chocó, Cepeda 75% de la votación y de la Espriella 22% de los votos. Ricardo y Marcela.
4: Y mientras tanto, Hugo Mario, en Santander arrasó a Abelardo de la Espriella, duplicando la votación que obtuvo Iván Cepeda. Por eso, uno de los ganadores de esta jornada fue el exalcalde Jaime Andrés Beltrán, quien le hizo campaña a De la Espriella luego de ser destituido por doble militancia. Javier Rodríguez.
20: Hola, Marcela, buenas tardes. Solo en Barrancabermeja y Puerto Vilches ganó Iván Cepeda en Santander, donde logró 344.000 votos contra los casi 700.000 votos de Abelardo de la Espriella, quien tenía como promotor, como usted lo dijo, de campaña al exalcalde de Bucaramanga, Jaime Andrés Beltrán, otro de los ganadores regionales, y lo posicionó como el nuevo varón electoral en el departamento, porque el sector del gobernador Juvenal Díaz perdió tras su apoyo a Palomo Valencia. Para el analista Julio Acela, Santander desde hace 25 años es de derecha.
21: Los resultados de hoy no han variado, fueron similares en relación a las elecciones de Congreso anterior, de hace 8 años, los resultados anteriores. Es decir, una matriz de lealtades político-electorales de centro, derecha y derecha, esta vez alrededor de Abelardo de la Espriella.
20: Un dato final: en Santander, en comparación con hace 4 años, el pacto histórico en esta ocasión sacó 100.000 votos más que cuando ganó en primera vuelta Gustavo Petro, Ricardo.
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4: 1:40 PM. 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
7: Y estamos a la expectativa de lo que va a ser el partido que se va a jugar el día de hoy como despedida de la Selección Colombia. Recuerden ustedes que se va a jugar a través de la señal de Blue Radio, del Gol Caracol, de todo el equipo de Javier Hernández Bonet, que ya está instalado en el Estadio El Campín, porque van a jugar la Selección de Colombia y la Selección de Costa Rica. El equipo del Bocha Batista, el ex técnico de Venezuela hasta hace muy poco, el hermano de Sergio Batista, que es el mundialista de la selección argentina en México 86, parte del cuerpo técnico de Pekerman en algún momento en Venezuela, hoy entrenador de Costa Rica, van a jugar frente a la Selección Colombia. Al inicio de la transmisión del Gol Caracol será a las 4 de la tarde, 5:30 al inicio de Blue Radio, así que estaremos todos atentos porque ese va a ser el último duelo de la Selección Colombia antes de viajar a la Copa del Mundo. La apertura de puertas ahora a las 2 de la tarde, a las 6 p.m. el inicio del partido, así que por su puesto todos atentos a lo que va a suceder. También se jugarán partidos amistosos. Ya a esta hora le está ganando Noruega, por ejemplo, a Suecia, dos países que van a jugar el Mundial de Fútbol. Noruega le está ganando 3-1 a la selección de Suecia, que realmente es una de las selecciones, digamos, que clasificó con mayor suerte a la Copa del Mundo. Ganó un solo partido en la eliminatoria y va a jugar al Mundial. La selección de Suecia, que realmente hizo una campaña terrible. Turquía le gana 2-0 a Macedonia del Norte. Turquía también va a jugar al Mundial. A la 1:45, Austria frente a Túnez. A esta hora, a las 8, perdón, a esta noche, a las 8 van a jugar Canadá frente a Uzbekistán, así que también estaremos atentos porque Uzbekistán será rival de la Selección Colombia en esta Copa del Mundo. Ya Paraguay dio su convocatoria al día de hoy, ayer la dio la Selección de Ecuador, también México, así que quedan solo países, quedan alrededor de 6 países para dar sus convocatorias, así que estaremos pendientes. Día de Selección Colombia, todos atentos, todos metidos con la Selección Colombia por la señal de Blue Radio y el Gol Caracol, y por supuesto todas las novedades acá en Meridiano Blue.
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9: 1:46, hoy habló en Mañanas Blue el senador republicano estadounidense, colombo-estadounidense Bernie Moreno, quien fue observador en las elecciones de este domingo. Reveló que habló anoche con el presidente de Estados Unidos Donald Trump y con el secretario de Estado Marco Rubio para darles un parte de tranquilidad de las elecciones presidenciales en primera vuelta en Colombia. Juan Camilo Merlano.
4: Sólida y resiliente, así había calificado el gobierno de los Estados Unidos la jornada electoral en Colombia, la democracia en Colombia, tras los resultados que dieron como ganador a Abelardo de la Espriella en primera vuelta. También agradeció el gobierno de los Estados Unidos haber hecho parte de las misiones de observación internacional de las elecciones, que, por cierto, encabezó el senador colombo estadounidense Bernie Moreno, quien esta mañana en Mañanas Blue expresó que ya habló con el presidente Trump y con el secretario de Estado Marco Rubio.
13: Yo reporté ayer al secretario Rubio y al presidente de los Estados Unidos que las elecciones en Colombia fueron completamente libres y buenísimamente hechas. Y leí al presidente que tenemos que aprender de Colombia cómo administrar una elección, y le pareció a él que está de acuerdo, que hay cosas que hace aquí en Colombia que debemos hacer en los Estados Unidos.
4: Otro aspecto al que se refirió el senador Bernie Moreno tiene que ver con las denuncias del presidente Gustavo Petro, o más bien, su declaración de que no reconocía el resultado del preconteo reportado por la registraduría.
13: Bueno, como dije, mire, en una sociedad libre todo el mundo tiene la oportunidad de tener cualquier opinión que quiere tener. Eso es la marca de una sociedad libre. Pero en agosto 7 va a haber otro presidente.
4: Se espera que Bernie Moreno haga parte de la misión de observación electoral también para la segunda vuelta, el 21 de junio.
9: En La Mañanera, que es la rueda de prensa diaria que da la presidenta de México, Claudia Sheinbaum, se refirió a las elecciones presidenciales en Colombia. Dijo que respeta la voluntad popular, pero hizo eco de la denuncia sin pruebas del presidente Petro sobre un supuesto fraude. Al final son aliados políticos, Claudia Sheinbaum de izquierda, Gustavo Petro de izquierda, socios en la izquierda latinoamericana.
14: Tiene que prevalecer siempre la voluntad del pueblo en cualquier elección. Y es importante lo que está diciendo el presidente Petro, de que hubo, que no fue un conteo limpio. Entonces es importante.

0: y respetar siempre la voluntad popular. Pero es importante.
1: Y en Venezuela, Delcy Rodríguez, la presidenta de ese país, todavía no ha dicho nada de las elecciones en Colombia. Los que sí se pronunciaron fueron los colombianos en Venezuela. Iván Cepeda obtuvo muy poquito apoyo en contraste con Abelardo de la Espriella, quien arrasó en las urnas. En Caracas, Santiago Martínez.
2: Hola, sí, casi 7 de cada 10 colombianos en Venezuela apoyó a Abelardo de la Espriella. Para ser preciso, 66,2% de los votos obtuvo el candidato frente a un 20% de Iván Cepeda, es decir, 14.313 votos contra 4.352, 10.000 votos de diferencia entre uno y otro, casi el triple de ventaja, dejando al Centro Democrático con menos del 10% y luego en cuarto lugar Sergio Fajardo con 1% y más atrás Claudia López. De los 180.000 colombianos que podían votar en Venezuela, asistieron a las urnas poco más de 21.000 para un 12% de participación, el doble del pasado mes de marzo cuando fue la elección legislativa. Muchos de los que salían del consulado luego de votar, además de resaltar lo rápido del proceso, insistían en la necesidad de cambio que debe haber en Colombia.
3: Lo que hay en este momento no ha cumplido lo que se prometió y necesitamos un cambio urgente
4: para salir de esas cosas malas, para que el país salga adelante.
2: Entre tanto, el embajador de Colombia en Caracas, Milton Rengifo, resaltó que en toda la semana no se registró ningún incidente electoral.
5: Ninguna denuncia, ninguna queja. Lo que nos tiene pues bastante tranquilos y contentos.
2: En cuanto a reacciones, resaltar la de María Corina Machado, la líder opositora venezolana, quien felicitó al pueblo colombiano por una ejemplar jornada, y el ganador Abelardo de la Espriella, acotando que confía en que el proceso fortalezca las instituciones democráticas de Colombia e impulse su crecimiento económico y su seguridad.
1: Y es que justamente la sorpresa, no solo en Colombia, sino en el mundo, es el fenómeno de Abelardo de la Espriella. Medios desde Washington hasta Tokio, desde Berlín hasta Tel Aviv, intentan explicar qué fue lo que pasó ayer en las urnas. Silvia Carrasco.
6: Periódicos y medios de todo el mundo intentan buscar símiles para que su audiencia conozca al nuevo cabeza de lista de las elecciones colombianas. Los apelativos más utilizados son extrema derecha populista, admirador de Trump o el Bukele colombiano, que es como le llama el periódico Le Monde de Francia. El diario británico The Guardian lo llama admirador de Trump, que ha ascendido rápidamente partiendo de cero experiencia política. Todos los medios de todos los continentes destacan lo mismo. Ninguna encuesta, ningún analista, ningún experto había predicho este margen entre De la Espriella y Cepeda, mucho menos que De la Espriella iba a quedar primero. Así abrían los noticieros de radio esta mañana en el Reino Unido, España, Alemania e Italia.
7: This is the Global News podcast from the BBC World Service. A right-wing political outsider has won the first round of Colombia's presidential election.
8: Colombia podría ser el siguiente país de América Latina presidido por un admirador de Donald Trump. Abelardo de la Espriella, populista de ultraderecha, ha ganado contra pronóstico la primera vuelta de las elecciones.
9: Präsidentschaftswahl in Kolumbien gehen der rechtsgerichtete Anwalt de la Espriella und der linke Senator Cepeda in die Stichwahl.

0: 1% de voti.
1: El presidente argentino Javier Milei fue el primero en pronunciarse celebrando el resultado. El líder de Vox, la ultraderecha española, Santiago Abascal, publicó una foto junto a De la Espriella, calificándolo como una oportunidad histórica para que Colombia recupere su libertad. Por otro lado, un enfoque editorial destacó por su singularidad. El diario israelí Times of Israel tituló: las elecciones en Colombia se definen en segunda vuelta entre un candidato pro-israelí y otro anti-israelí, señalando que De la Espriella había prometido restablecer las relaciones diplomáticas rotas por Petro y trasladar la embajada de Colombia a Jerusalén.
2: 1:52, hay pronunciamiento de Naciones Unidas sobre las elecciones en la primera vuelta en Colombia. Felipe García.
3: Sí, señor, el representante especial del secretario general de la ONU y jefe de la misión de verificación en Colombia, Miroslav Yenka, hizo un llamado urgente a proteger la democracia y fortalecer las garantías para la segunda vuelta presidencial, e insistió también en la necesidad de garantizar un ambiente de respeto y libertad para el desarrollo de la campaña electoral en las próximas semanas. A este pronunciamiento se sumó Scott Campbell, representante en Colombia de ONU Derechos Humanos, quien hizo énfasis en la importancia de mantener los compromisos adquiridos para garantizar unas elecciones tranquilas y transparentes en el país.
4: En las semanas que vienen, me gustaría destacar dos puntos importantes. Uno es la importancia de respetar el compromiso por unas elecciones libres y en paz.
3: Ambos funcionarios felicitaron al país por el desarrollo pacífico de las elecciones y destacaron que durante la jornada electoral

0: no fueron documentados violaciones significativas a los derechos humanos.
1: Felipe, gracias. En esta segunda vuelta, uno de los temas más importantes para los colombianos es la salud. Por eso, Jessica Gutiérrez, hablamos de las propuestas de ambos candidatos para solucionarle la vida a miles de pacientes que hoy tienen problemas para acceder a medicamentos y tratamientos.
2: Así es, Marcela, pues Abelardo de la Esprilla asegura que el país vive una emergencia humanitaria en salud y propone un plan de choque de 10 billones de pesos para recuperar la atención. Su propuesta incluye revisar el manejo de los recursos del sistema, también fortalecer la red hospitalaria, agilizar la entrega de medicamentos, establecer tiempos máximos para la asignación de citas especializadas y reforzar los controles para así evitar actos de corrupción y malos manejos en los recursos públicos. Entre tanto, Iván Cepeda plantea una reforma más profunda del modelo actual y mantiene una visión cercana a las políticas de transformación del sistema de salud que también son impulsadas por el gobierno del presidente Gustavo Petro. Su propuesta busca que el Estado tenga un papel más directo en la dirección y financiación del sistema de salud. Como medida inmediata, promete garantizar el abastecimiento de medicamentos, atender millones de citas y procedimientos represados y también fortalecer la atención primaria. Pues así las cosas, Marcela y oyentes, mientras los colombianos siguen enfrentando dificultades para acceder a los servicios médicos oportunos, la salud se continúa perfilando como una de las grandes apuestas del próximo gobierno.
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4: Una historia terrible de feminicidio. Murió luego de haber sido atacada con gasolina. Wendy Sepúlveda, víctima de ataque por parte de su expareja, murió en Medellín. En cuidados intensivos permanecía desde hace varios días. Silvia Lorena Tunduaga.
5: Luego de 6 días de permanecer en estado crítico, falleció Wendy Sepúlveda Narváez, la joven víctima de un brutal ataque perpetrado por su expareja sentimental en Neiva la noche del pasado martes 26 de mayo. La noticia fue confirmada por su madre Nelly Narváez. Wendy permanecía internada en una clínica de Medellín hasta donde fue trasladada debido a las graves quemaduras que comprometían el 80% de su cuerpo.
6: De momento el monitor se puso el signo de pregunta cuando viene el médico a conocer a su hija. Antes ya sabía que ella de esto no se iba a parar, esto no era muy imposible que ella pudiera salvarse con esas quemaduras.
5: En medio del dolor por la pérdida de su hija, pidió a las autoridades que el presunto responsable reciba la máxima condena que contempla la ley.
6: Yo la verdad le pido a la autoridad.
4: De 57 en Salento, Quindío, fue hallada, fue desaparecida, está desaparecida una turista holandesa, Nelson Murillo.
7: Los investigadores de la Fiscalía General de la Nación tratan de determinar con exámenes forenses si la turista holandesa Marlies Gens, de 41 años, que viajaba sola, fue asesinada o si se trató de un accidente. El alcalde de Salento, Santiago Ángel Morales, reveló a Blue Radio detalles de la desaparición. La
8: extranjera sale el día martes a caminar a caminar de su hotel, donde nos hacen el reporte el día viernes en el hotel de que esa extranjera no había
4: regresado. 6 días de desaparición de esta turista holandesa en uno de los sitios más bellos del eje cafetero, en el municipio de Salento, en el Quindío, muy cerca del Valle del Cocora. Ya llega el Blog Deportivo, una feliz tarde para todos.
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18: Son las 2 de la tarde, 2 en punto.
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0: Son las 2 de la tarde, 2 en punto. Blog Deportivo, este es el único show deportivo de la radio. Ya estamos listos. 104 partidos, 48 equipos, 16 estadios, 3 países, 16 ciudades, 26 jugadores por equipo. Y ahí está mi selección Colombia. Hoy, Colombia-Costa Rica, desde las 6 de la tarde. Copa Mundial de la FIFA 2026 en Blue Radio. 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
1: Banderazo. Claro, banderazo, y juega mi selección Colombia.

0: Ahí están los hinchas apoyando nuestra selección Colombia. Hoy juega mi selección en Colombia. Arrancamos transmisión a las 5:30 de la tarde en el Estadio El Campín de Bogotá. Es un partido de despedida de nuestro país. La selección Colombia. Ya estamos listos con todo el equipo desde el Estadio El Campín de Bogotá. Somos de Blue Radio. Ya sí estamos iniciando nuestra Copa del Mundo en arroba Blue Radio Co. Cristian, feliz, ¿no? Acompañar a la selección Colombia. Rampa,
1: ¿qué tal? Sí, señor. La verdad es que hoy es un día bastante especial. El último abrazo que se le da a Colombia antes de que parta hacia la Copa del Mundo. Estará debutando el 17 de junio frente a la selección de Uzbekistán.
0: ¿Qué?
1: Así que toda la expectativa de cara a lo que será es la fiesta que se articula hoy en el Estadio El Campín.
0: Profe Javier Castel no alcanzó a llegar con su avión privado aquí en Blue Radio, pero bueno, aquí lo estamos esperando para Colombia-Dallas.
2: Oiga, Tiba, buenas tardes para todos. Sí, en un marco festivo, un marco de respaldo, ¿verdad? De desearle lo mejor de las suertes, de despedida, que siempre es muy agradable que uno vaya hacia una parte y algún familiar llegue con uno y lo despide, ¿verdad? Bueno, esto se multiplica por 40.000 personas ahí en el estadio esta tarde, pero en medio de ese marco festivo también habrá algunos intereses deportivos que tienen que ver con la alineación de algunos jugadores, darle minuto a otros, complementar algunos días de trabajo que traen en estas dos semanas, una en Medellín, una en Bogotá. Es decir, hay un objetivo deportivo también, y eso no lo podemos perder de vista. Hay un rival que, si bien es cierto, seguramente va a entender que este es un marco de despedida, de fiesta, que este es un equipo que va al Mundial, también tiene sus propios objetivos, demostrarle al nuevo entrenador, los jugadores quieren mostrarle algo al nuevo entrenador. O sea, tampoco es que va a ser ahí un convidado de piedra, no va a ser un equipo que les va a competir, así que va a ser, digamos...
3: Pero, profe, para hablar claro, ¿usted ve este partido como un partido de preparación o un entrenamiento?
2: Es un entrenamiento, pero con algo de seriedad.
3: De acuerdo.
2: Porque siempre que hay un rival...
0: Bájames, por si algo, Castel.
2: Bájame, porque le van a dar...
1: Sí, pero hoy, Castaño, ¿no? Ya que lo convocó a Castaño, también hay que incluirlo dentro de ese minutos. 11. Claro, hay que darle rodaje.
3: Es que, Cristian, hay tres jugadores que a mi juicio, y yo creo que todos estamos de acuerdo, son titularísimos de la selección Colombia que apenas llegaron ayer. Jefferson Lerma, Daniel Muñoz y John Arias. Hoy seguramente no van a estar.
2: O de pronto por ahí.
3: De pronto siete, entran y le dan minutos. Unos minutos al final.
2: Pero todo el tiempo. De pronto, claro, casi con una obligación ponerlo para que la gente.
1: No, y es que además recuerde que este es un evento patrocinado, Castel. Entonces, en ese orden día, seguramente también hay compromisos para que Díaz, para que James, por lo menos un par de minutos y estén en cancha. Yo no dudo que esté James.
2: No, seguramente. James va a estar. Cristian, James va a estar, sí, claro.
3: Claro, tiene que jugar.
2: El Lucho Díaz de pronto un poco menos, porque el Lucho Díaz viene de un acumulado de no sé cuántos minutos.
3: Más de 3.000
2: minutos viene y no llegó sino al jueves, ¿verdad? Así que posiblemente Lucho Díaz...
3: tiene tres entrenamientos encima con
2: claro, de esa manera Lucho no sé, está hecho de algo especial y él es capaz de después llegar y querer jugar y estas cosas, pero seguramente va a tener...
3: Ahora el partido del próximo 7 ante Jordania ya es otro cuento.
2: Claro, ya van a llegar con una semana más de entrenamiento.
3: Y una selección mundialista.
2: Y una selección mundialista, van a exprimirlo más como un partido ya de más preparación. Este partido, repito, está enmarcado en un ambiente muy festivo, se lo merece, van a despedirlo. Pero en medio de eso también hay algunos objetivos deportivos que corresponden al director técnico descubrirlo. Darle minuto a algunos, darle, por ejemplo, a James Rodríguez tiene que darle minutos. Se hace mucho rato que no juega.
0: Creería que son los partidos para que James Rodríguez pueda estar en su punto, como lo dijo el técnico físicamente, pero para que tome fútbol.
1: Sobre todo ese, porque también yo creo que contra Jordania, una selección que sí va a estar en la Copa del Mundo, la exigencia puede ser un poco mayor, ¿no?
3: Total.
2: También,
3: de acuerdo.
2: Exactamente.
3: Y usted mencionaba también, Cristian, un nombre que seguramente va a tener minutos, que se llama Kevin Castaño, que es el que menos rodaje trae en la selección, incluso menos que James, es Kevin Castaño.
2: Ahora, Cristian, en estos partidos se ponen de acuerdo los entrenadores, ¿no? Para hacer un número de cambios indefinido, ¿no?
3: No sé si indefinido, pero generalmente son...
0: Sí, 9 cambios cada uno y listo.
1: Se ponen de acuerdo. Si dicen vamos a hacer 11 cambios, pueden hacer los 11 cambios.
2: Pueden hacerlo.
1: Si se ponen de acuerdo y seguramente lo van a hacer, Castel. Yo creo que Colombia juega con 2 equipos hoy. Y hay jugadores también, que hay que incluir y que hay que darle rodaje, 60, 70 minutos, sí, James y Castaño, ¿no? Claro. Y a Mina no se dejaron descansar y mirar
0: los últimos minutos.
4: Se quiere sumar usted a la lista.
1: Cuidadito. Gran temporada, Panita, en Italia, ¿no? Gran temporada.
4: Mucho cuidado,
1: Panita,
4: porque yo...
0: Esto es el metaverso, o sea, Cristian de la realidad va a la ficción, de la ficción va a la realidad. Y la gente termina creyendo que es verdad.
4: La gente va al estadio por ver mi amiga.
0: La gente va al estadio por ver a usted, Panita. Yo creo que la gente... No hay boletas, ¿no?
1: No hay boletas.
0: Yo hice la cola digital.
1: ¿Y qué pasó?
3: Pero no era la nota.
0: Claro, por eso. Porque a las 8 de la mañana, cuando salió la venta de boletas, empecé a hacer la cola digital. Le pedí a mi asistente que me ayudara también y estuviera pendiente de la cola digital. A Eli. Y cuando arrancó, a las 8:15 no habían boletas. 8:15 ya no habían boletas. No,
3: hostia, hay que hacer, tiene asistente.
0: Hay que hacer una cola. Incluso, sí, claro, Javito. Igual que Javier, que Castelo tiene usted.
1: La reventa salta.
2: Yo boletas, soy el asistente de él.
1: Boletas que en principio costaban 90 mil pesos, usted las puede estar consiguiendo esta tarde en 300 mil.
0: No puede ser.
1: El 200%, 300%, ¿no?
0: Bueno. Tenemos show musical Morat.
1: Morat, a las 4:30 se estará presentando y la verdad es que desde muy temprano en el sector aledaño al estadio Nemesio Camacho y Campín, la fiesta está encendida, ¿sí? Tuvimos la oportunidad durante la mañana de dar un roce por el alrededor de darnos una vueltica por el estadio del Campín.
0: Sí, bueno, claro, estuvo tranquilo. Estuvo divertido. Ven, Cristina, ven un momentico, Cristina, saluda a Fabito. Hola, Fabito.
5: Hola, Fabito, ¿cómo estás?
0: Ahí está, se la presento. Gracias. ¿Listo? Ya, bueno, muy bien. Estamos en el único show deportivo de la radio. Banderazo.
3: Nada fácil.
1: Bueno, ayer se le practicó tremendo banderazo de despedida al equipo de Néstor Lorenzo. Recordemos que eso fue patentado en la anterior edición de la Copa América. Por donde pasó Colombia siempre existió el banderazo y era un banderazo multitudinal en Houston, en Santa Clara, en Charlotte, Phoenix. En Miami, en Phoenix, era algo impresionante. En Dallas, creo que claro. Colombia puede llegar a estar en Dallas, sí.
6: A ti de toque ir a Dallas.
1: Llegar. Sí, vamos a
6: ¿Te gusta de toque ir a Dallas?
1: Me toca ir, me toca
6: van a ir a Dallas.
1: Estar en Dallas.
0: Hace dos días no escuchaba ese chiste.
1: Ese Juan Pablo.
6: Juan Pablo
3: es una ciudad muy bonita, a mí me gusta Dallas, una
1: es
3: ciudad
1: hermosa,
3: muy
1: linda.
6: Eso sí lo sabemos, Javier, que a usted le gusta Dallas, que no necesita decírnoslo tanto.
1: Mire, ayer en la práctica que fue tarde-noche en el Estadio Metropolitano de Techo, hubo ingreso para algunos medios de comunicación, 15 minutos, no hubo atención a medios, que es distinto. Allí llegaron muchos hinchas a practicarle el banderazo y a ofrecerle el respaldo a la Selección Colombia, que el próximo jueves se montará en el avión y partirá hacia la próxima Copa del Mundo.

0: alegría, se escucha la alegría. Papá, y también se ve en nuestro canal de YouTube, señor.
1: Yo creo que de las cosas más interesantes que demuestra el banderazo alrededor de los partidos de la Selección Colombia es que es posible coexistir entre los diferentes hinchas que tiene el fútbol colombiano, porque en esos escenarios es donde hay varios de varios colores y se mezclan en un fin que es el apoyo a la Selección Colombia. Entonces creo que eso es lo más interesante del banderazo, ver incluso gente con camisetas de diferentes equipos del fútbol colombiano sin ningún problema. No sé por qué eso en los estadios del país no logra suceder.
0: Pues es que el nivel de clubes al nivel de selección y al nivel de mundial es diferente. Me acuerdo claro. Mucho Brasil 2014, ¿no? Los colombianos como se tomaron Brasil, no, como se tomaron el Maracaná.
2: Colombia fue local.
0: En Rusia.
2: En Rusia, ¿no? Y ahora en Estados Unidos, yo creo que, y en México, Colombia va a jugar de local siempre.
0: Así es.
2: Absolutamente.
0: Y uno de los partidos más esperados en esta Copa del Mundo, uno de los partidos más vendidos es el Colombia-Portugal en la ciudad de Miami, en los Estados Unidos. ¿Qué decía Fabio?
3: No, que además de ser uno de los más vendidos, es muy costoso asistir al partido. Los precios están exorbitantes. El llegar al estadio va a ser muy complicado porque llevar carro es prácticamente imposible, porque el parqueo vale $800 para arriba. Parquear nada más, solo parquear tu vehículo. Entonces va a ser un partido que va a generar mucho dinero para muchas personas.
0: Escuchemos a Bocha Batista.
2: Claro, y Bocha Batista, que asumió un nuevo reto después de haber dejado la selección de Venezuela tras el fracaso de no clasificar a la Vinotinto a la próxima edición de la Copa Mundial. Bueno, ahora está dirigiendo el destino de Costa Rica, que brilla por su ausencia regularmente por la CONCACAF. Costa Rica es asiduo participante de la Copa Mundial, ahora no estará, y el Bocha Batista hoy estará dirigiendo en el Estadio del Campín a la selección tica. Habla del proceso, de lo que están construyendo y de lo que representa para ellos justamente a esta altura enfrentar a selecciones que sí estarán en el Mundial como Colombia.
4: A ver, nosotros estamos en un proceso de construcción de un proyecto y un proceso nuevo. Sabemos que vamos a enfrentar una selección mundialista y con mucho tiempo de trabajo. Ha tocado enfrentarla, pero a ver, nosotros lo que queremos es ir construyendo una idea de juego, una idea de equipo, un equipo intensivo, un equipo competitivo. Todos estos días que estuvimos juntos, primero con un bloque de jugadores del fútbol local y después se fueron llegando los internacionales, y sabemos que bueno, surgen esta clase de partidos con rivales en la cual están preparándose para jugar un mundial. Pero te vuelvo a repetir, nosotros estamos en una etapa de construcción, una etapa de equipo nuevo, y ojalá podamos llevar adelante algunas cosas que hemos trabajado.
2: Bueno, además porque al Bocha Batista pisar tierras cafeteras siempre le va a traer buenos recuerdos. Recordemos que en el 2020, antes de que nos encerraran a todos por la pandemia, él salió campeón del preolímpico con la selección de Argentina en la ciudad de Bucaramanga. Y también habla de lo que es la Selección Colombia, elogios para el equipo nacional. Recordemos que él también recientemente enfrentó a Colombia cuando Colombia fue y lo goleó allá y lo dejó por fuera de la Copa del Mundo.
4: A ver, es una selección muy buena, con muy buenos jugadores, que vienen compitiendo mucho tiempo juntos, algunos ya con varios mundiales, y bueno, sabemos que se está preparando para que ya en 15 días va a estar jugando mundial, pero bueno, nosotros tenemos que estar preparados para lo que vamos a afrontar. Cuando uno está iniciando estos procesos, construcción de equipo, a veces está bueno por ahí enfrentar esta clase de rivales, no solo el de Colombia, sino el de Inglaterra. Quizás hubiese preferido en otro momento, pero bueno, es lo que toca. Sé que lo vamos a enfrentar con nuestras armas, con nuestra idea de lo que estuvimos trabajando, y ojalá en esta construcción de equipo puedan verse cosas que estuvimos trabajando.
0: Bueno, profe, usted dice Costa Rica, yo me acuerdo del profe Pinto, de Suárez, ellos pasaron por las selecciones de Centroamérica. Sí, claro. Sí. ¿El fútbol de Costa Rica es un fútbol de nivel para usted?
5: No, en estos momentos no es de un gran nivel. Es un equipo que, una selección mejor, que normalmente en Centroamérica generaba algún protagonismo, es cierto, ha participado en algún mundial. La mejor presentación en su historia.
0: Un colombiano.
5: Y yo creo que, no sé, no creo que vayamos a estar vivos, pues si la repiten, pasarán muchos años para que Costa Rica otra vez haga lo que hizo el profesor Pinto dirigiendo esta selección.
0: Sí. Sí, su mejor mundial.
5: Pero ha tenido algunos jugadores, individualmente ha tenido algunos jugadores. Bueno, Keylor Navas sin ninguna duda en el último tiempo.
1: Más grande.
5: Porque fue arquero nada más y nada menos que el Real Madrid, el Paris Saint-Germain. campeón de la Champions, esas cosas, y figura del Real Madrid. Fue un injusto incluso, me parece, con él al sacarlo así, siendo él muy importante en esos logros. Pero no es un equipo, hoy por hoy, esté en el más grande nivel. De hecho, no está en el Mundial, ha contratado un técnico como Batista para ver si empieza a organizar su equipo. El mismo Batista lo ha dicho, está mirando jugadores, va a ver cómo reconstruye el fútbol costarricense, pero no deja de ser un rival para mirar y para participar en una fiesta como la de hoy.
0: Muy bien, les cuento, no se confirman, hay grandes colas entrando al Estadio El Campín de Bogotá. A las 2 de la tarde abrieron las puertas del Estadio El Campín de Bogotá para poder entrar y disfrutar y despedir a nuestra selección Colombia. Muchos niños con su sueño de conocer a su estrella.
6: Todo poder y a mí.
0: Sí, panita. Y usted tiene un chiste para ellos.
6: ¿Para los niños?
0: Claro, que están haciendo cola para verlo a usted en la selección Colombia. Sí, señor. Aquí en el Estadio El Campín de Bogotá. Hoy el relato será del Pet Garzón. Pura emoción. Julián Capera, el profe Alexis. Se estrena el equipo de la Copa del Mundo en este partido Colombia-Costa Rica.
6: Entra un señor a una tienda,
0: sí,
6: y dijo, ¿cuánto vale esa estufa que está ahí en el mostrador? Uh-huh. Dijo, esa estufa vale 10 millones de pesos. Uh-huh. Dijo, 10 millones, eso es una estafa. Uh-huh. Dijo, no, es una estufa. Es para los niños, usted me dijo que para los niños.
0: Sí, está bueno, es para los niños que están haciendo la cola, no haga esas caras, Fabito. Bueno, entonces hoy
2: viene coreografía armada ya para lo que será el Mundial, para celebrar.
6: Sí, señor, sí, señor. ¿O no, vamos a comer el Mundial, tic-tac, vamos a bailar ese disco.
0: No, pero él no dijo que canto, él dijo que coreografía, o sea, coreografía, el movimiento.
6: La coreografía, sí. La tenemos lista y montada con la altita.
0: Se mueve más una tusa.
6: Yo soy un gran bailarín.
0: ¿Sí?
6: A ver, usted no, usted sí no, usted es tieso. Ahí se mueve más un ojo de vidrio, me dijeron a mí. Sí, señor.
0: Una cosa horrible. Vamos a hacer nuestra primera pausa. Regresamos en segundos aquí en el único show deportivo de la radio. Se viene la nómina de Fabito Poveda, la nómina del profe Javier Castel, la de Juan Carlos, la de el señor Cristian Marín para enfrentar hoy a Costa Rica, la que ellos quieren en este momento. Hacemos una pausa y ya regresamos. Blog Deportivo, este es el único show deportivo de la radio.

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0: Son las 2 de la tarde, 19 minutos. Estamos en Blog Deportivo, el único show deportivo de la radio. A continuación, en segundos, aquí en Blog Deportivo, un espía. Un espía.
1: Estamos listos, jefe.
0: Sí, y este espía, futbolero, además, nos va a hablar de Costa Rica. 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
0: Los rituales mundialistas son revisar y espiar a los contrarios, espiar a los equipos que enfrentamos. Profe Luis Suárez, ¿cómo está? Buenas tardes.
3: Muy buenas tardes, un saludo para todos ustedes.
0: ¿Dónde anda, profe? ¿Dónde lo agarramos?
3: Por aquí en Medellín, ahí con mi hijo, con mi nieto, disfrutando un poco de la vida de Medellín, que es tan hermosa.
0: Bueno, profe, antes de ponernos en marcha, de hablar de esta Costa Rica y de hablar de esta selección Colombia, lo hemos visto muy acucioso, espiando a los rivales, espiando al rival. Me gusta el formato, me gusta el programa. Usted ahora es VTuber, hablando de todo el material que estamos preparando para la Copa del Mundo. ¿Cómo se ha sentido, profe?
3: Muy bien, excelente. Aparte, muy bien acompañado por Javier, yo creo que lo más importante es como con quién esté uno.
0: Sí.
3: Y yo de verdad me he sentido muy bien, pero de verdad una cosa espectacular. Todo lo que hemos vivido espiando el rival.
0: Don Javier Hernández Bonet, por un lado, que es como sentarse a tomar un café y pasar una tarde charlando chévere. Y el bebé Capera, ¿no?
3: No, pero con Julián es una cuestión increíble lo que he aprendido.
0: Ratón de biblioteca.
3: Julián es un... Pero dice cosas que yo... ¿De dónde sacó Julián todas estas cosas? Ya tengo un día de la buena y de la mala con Julián.
0: Tiene 32 añitos nomás, como era cuando tenga 60, profesores. Bueno, profe.
3: Ojalá llegue a 60.
0: Ojalá llegue a 60, sí, es lo más importante. Profe Suárez, listo, espiando al rival, versión Blog Deportivo. Vamos a espiar a este Costa Rica. ¿Qué tiene este Costa Rica, profe, como para que Colombia hoy empiece su preparación ya y arranque su Copa del Mundo?
3: Bueno, Costa Rica tiene como esa sensación de como que tiene que empezar de nuevo en muchas cosas. Cuando yo estuve allá, había una sensación de que era un muy buen equipo, pero que había algo que había que cambiar. Lo que cambiar es, de pronto ya había que hacer un recambio generacional, que era necesario hacerlo, pero un poco lo empezamos a hacer. Creo que no dio el tiempo necesario. Hay veces los resultados te ayudan y otras veces no. Pero dentro de lo que ellos están buscando hacer es, bueno, ¿de qué manera cambiamos todo esto que no se ha dado, por las cuales no se ha dado los resultados positivos, sobre todo en la última eliminatoria? Era siempre pensar en que se podía clasificar máxime teniendo a equipo o países como México, Estados Unidos y Canadá, que no estaban peleando por una clasificación, y sin embargo no se logró. O sea que hoy están como tratando de hacer un recambio generacional, a veces hasta dramático, drástico, pero lo más importante, y ahí es donde uno tiene que estar pensando claro, es que hay muy buenos jugadores en Costa Rica y hay que saber confrontar un equipo que sabe qué hacer con la pelota.
0: Profe Castel.
4: De Fernando, profe, buenas tardes. Javier Castel, ¿cómo está? ¿Cómo le va, hombre?
3: Muy bien, Javi. Saludos más especial para vos.
4: Oye, Fernando, usted que ha estado dirigiendo equipos en los mundiales, ¿cómo se asume en un partido de esto que puede ser llamado de preparación, de despedida?
5: Un entrenamiento fuerte.
4: Y tratar de que no se convierta en algo peligroso para los jugadores porque van para el mundial, pero al mismo tiempo que no sea nada que no sirva para algo. Y además porque hay una responsabilidad de un público que va a asistir y unos patrocinadores. ¿Cómo el técnico, cómo le dirige a los jugadores ese equilibrio entre jugar, pero tener en cuenta que aquí no se está jugando el mundial? ¿Cómo hace? Si te tocó pasar también a ti por algo así similar con respecto a esos partidos previos a la cita mundialista.
3: A ver, es lo más complicado para uno. Porque usted muy bien lo dice, hay unos compromisos económicos, hay compromisos con el público, hay un montón de compromisos con un montón de gente que al final para uno como entrenador es lo que es lo menos importante. Para uno lo que importa es que el jugador llegue bien al mundial, jugador esté tranquilo, bien, que esté 100%, es complicado que estar al 100%. Estos partidos son los más peligrosos, son los más difíciles. Yo en una charla técnica de esta clase de partidos le diría a los muchachos, listo, sean responsables, sean exigentes con su cuerpo, pero también sepan y cuídense. Es muy difícil decirlo, es muy difícil hacerlo, porque hay un montón de cosas en las cuales están alrededor del fútbol que no son un partido de fútbol. A mí un técnico, Alfio Basile, me habló algo sobre esa cuestión, me dice, los partidos que tengas antes de un encuentro, si los puedes cancelar, cancélalos. No te dan nada, no te dicen nada. Bueno, pero uno tiene que acomodarse, o sea que hay que buscar la manera de que los jugadores hagan las cosas bien, correctamente, de que después salga un buen espectáculo, de que se gane, para tener cierta tranquilidad. Pero en el caso tal de que no se dé, en el caso tal de que sea un mal partido, el que más tranquilo debe estar es el técnico, porque eso no es la propuesta y no es la verdadera muestra de lo que uno tiene. ¿Por qué razón? Porque los jugadores se cuidan, los jugadores piensan más en el mundial que en este partido, y me parece que es lo más lógico. Pero es una situación medio contradictoria. Usted bien lo dice, Javier, ¿cómo hacer? Muy complicado. Es dificilísimo para uno como entrenador buscar de alguna manera que los jugadores estén tranquilos, estén bien, y después que todo el público también esté tranquilo con un espectáculo que se dé de buena manera y que el resultado sea positivo.
5: Profesor Luis Fernando Suárez, ¿cómo está? Fabio Poder le saluda. Profe, mire, yo tengo dos interrogantes en uno que hace rato quería formularle, porque hace ya un tiempo largo atrás, aquí en este programa, José Luis Chunga nos contó algo que pasó en Junior. Decía que una vez usted, cuando dirigía Junior, estaban en una concentración y que usted iba pasando por al lado de cada uno de los jugadores y le daba una frase a cada jugador, y que cuando llegó a Lucho Díaz, que usted lo dirigió en Junior, usted le dijo, si usted quiere, usted puede llegar a ser el mejor jugador del mundo. Y mire lo que es Lucho Díaz hoy, es el jugador que tenemos en la élite del fútbol mundial. Entonces, primero, eso, ¿qué veía usted en Lucho Díaz? Y hoy que tenemos a ese jugador en la élite del fútbol mundial, ¿cómo meterle en la cabeza a toda la selección de que es un equipo y no es Lucho Díaz y 10 más?
3: Bueno, lo de Luis, es cierto, eso fue en una charla técnica que yo hice, yo jugué contra la América, creo, en Cali. Y hay veces, yo las charlas técnicas de pronto las varío y digo cosas. No hablo de la táctica, sino hablo sobre lo que individualmente siento que cada jugador diga. Yo lo único que me gusta de todo eso que usted acaba de decir es que Chunga, José Luis, tenga muy buena memoria y que yo me atreví a decirlo, porque yo sí le dije eso. Le dije, usted puede ser el mejor jugador del mundo si quiere. Y en ese sentido, yo no creo que haya sido por lo que yo le dije, sino por las circunstancias de la vida que se dan, de que él pueda llegar a ser el mejor del mundo si quiere, todavía. Hoy es, creo que está peleando ahí por el mejor extremo, y ya creo que le está ganando a muchos, y eso me parece lindo, eso es espectacular. Después, dentro de las cosas que uno se da como técnico, como entrenador, lógicamente, y creo que en ese sentido, Lorenzo, me parece que está claro, si hay algo que me gustó de la convocatoria que él hizo es la coherencia al llamar a la gente que normalmente llama. No es dar sorpresa, no es dar un golpe en la mesa y decir, esos son los nuevos jugadores. Absolutamente no, porque son 3 y 4 años de trabajo en los cuales uno pues ya arma su equipo y ya lo tiene armado. Y el equipo no está armado alrededor de Luis Díaz. El equipo está armado incluso hasta una persona que puede ser suplente en determinado momento, como James Rodríguez, que lógicamente es un jugador importante, importantísimo dentro de lo que sea, pero en la disciplina de equipo, en la disciplina de familia, que ahí es donde se está armando lo que es la selección. Para mí lo más importante de la selección es eso. La selección, yo cuando tuve la fortuna un día, 2 horas mirar el ambiente, mirar la sinergia, mirar lo que ellos, de la manera como se quieren, de la manera como que se admiran, bueno, espectacular. Entonces no creo, y en ese sentido estoy claro, Luis Díaz sí, Luis va a ser un jugador muy importante dentro de la selección, haciendo las cosas dentro de la cancha, pero hay otros más importantes afuera de la cancha, en los entrenamientos, en la concentración. Hay muchas cosas que son claras, y me parece que el que más claro está en todo eso es el profe Lorenzo.
6: Profe Luis Fernando, yo quería seguir por esa línea para aprovechar lo que está hablando de Luis Díaz. Luis Díaz llega con más de 3.000 minutos acumulados en sus piernas después de una temporada larga, y la verdad, una frecuencia altísima en la cual lo estuvo utilizando Company. Yo le pregunto, ¿se da un trabajo especial en el preámbulo de una Copa Mundial, entendiendo que no se puede sobrecargar y hay que tratar de protegerlo en ese aspecto? ¿O se tiene que manejar de la misma manera, entendiendo, profe, la rigurosidad que implica una Copa del Mundo?
3: No, ya Luis Díaz, si por mí fuera, yo no lo pondría ni hoy ni en el próximo partido que tienen, el otro amistoso. Soy consciente de que hay unos partidos que, o unos minutos que él tiene que jugar por contrato y todas esas cuestiones. Pero si me dicen, él tiene que jugar 30 minutos, lo pongo 29 minutos 59 segundos y lo saco. Yo lo pondría a descansar tanto tiempo. Yo ya sé lo que es Luis Díaz y nada más. O sea que para mí está claro. Bueno, Luis Díaz la selección es importante en el primer partido con Uzbekistán. No es importante lo que se presente hoy en este partido contra Costa Rica y en el próximo partido amistoso.
0: Los hinchas iban a quedar tristes, ¿no? En caso tal, con el profesor.
6: Hay que cuidar a Luis Díaz, una figura de Colombia.
3: Primero. Me odiarían.
0: Juanca. ¿Sí?
7: Profe, a veces en estos partidos, más allá del tema comercial, muchas veces se buscan similitudes de lo que más o menos pudiera ser alguno de los rivales que se van a ver en el Mundial. Yo no sé si esta doble jornada sea el caso o si sea solamente un tema comercial, pero en lo que más o menos se ha podido ver de estos dos rivales, empezando por Costa Rica, después Jordania, ¿hay alguna situación que se le asemeje de pronto desde el tema táctico a alguna de las selecciones que se va a enfrentar, Colombia, Uzbekistán, Portugal o también la República del Congo?
3: No, para mí ninguna. No, todos los equipos son diferentes. Si uno, por ejemplo, quisiera, bueno, si yo fuera, no sé, si fuera España y quisiera enfrentar, y voy a enfrentar a Ecuador, y entonces yo me voy a preparar jugando contra Colombia, estaría totalmente equivocado. Y somos limítrofes y hay un montón de similitudes en pensamientos, pero sin embargo el jugador ecuatoriano juega diferente al jugador colombiano, entonces no hay ninguna similitud, ¿no? Básicamente eso es una situación más económica, más que cualquier otra cosa, más para ver el rodaje de los jugadores dentro de todas las cosas. Si yo ya sé cuál es el rodaje, yo ya sé lo que tengo que ver con algunos muchachos que ya tengo de hace mucho tiempo y que sé lo que tengo, les doy descanso y miro otras posibilidades, veo opciones, creo que un poco eso. Pues con todo el respeto y por todo lo que en realidad yo creo y soy y considero que es un muy buen entrenador y que nos ha ayudado mucho, el profe Lorenzo, yo en la anterior fecha, por ejemplo, contra Croacia y contra Francia, hubiese mirado otras opciones para ver esos muchachos de qué manera responden. Bueno, él hizo otra cosa, puso los que son supuestamente titulares, o creo que van a ser los titulares, se merecen ser los titulares. Bueno, pero son pensamientos. Pero estos partidos son muy poco lo que te dan. Lo único que te dan es si ganas un partido bien, por ejemplo, si hoy se gana bien, te da una relativa tranquilidad. Si de pronto empatas o pierdes y juegas mal, bueno, las críticas de ustedes van a ser muy complicadas. Menos de Javier Castel, sí. Porque Javier piensa más como entrenador.
0: Oiga, profe, abrimos el programa y le dije yo a Castel, hoy va James y hoy va Castaño. Pues, no sé, ¿cómo justifica o cómo lo haría usted como técnico? ¿Le daría estos partidos más para James Rodríguez para que tomara el ritmo que no ha tenido? Bueno, que no sabemos, aunque el técnico nos dice que está muy bien y que está a punto físicamente, que su cuerpo está a punto, pero para el fútbol que no ha tenido, que no alcanzó en los Estados Unidos, y en el caso de Castaño igual con River.
3: No es mala idea. Me gusta eso, es un buen pensamiento, pero básicamente pensando en darle un poquitico más de ritmo, darle un poquitico más de fútbol a alguien que no lo ha tenido, porque de verdad se siente, no es lo mismo, es una situación que cuando uno está metido dentro del campo, cuando uno está jugando muchos partidos, y después tiene una seguidilla de fechas donde no juega, volver es una cuestión increíble, uno se siente demasiado, demasiado extraño, siente como, uy, ¿esto qué pasó? Y sobre todo hoy, el fútbol moderno, hoy la exigencia física, hoy la velocidad con que se juega, necesita uno estar metido en ese ritmo. O sea que no me parece mala idea en que si dentro de los 11 que uno considera siempre titulares, y en esos pues lógicamente debe estar James Rodríguez, hoy esos 90 minutos le sirvan para él estar volviéndose a meter en ese ritmo de competencias.
0: Pues Javier Castel, arrancamos bien con nuestro espía, espiando al rival hoy con Luis Suárez, Luis Fernando Suárez. Ahí, la última pregunta, levanta la mano Saray.
7: La última, profe, ¿usted quedó conforme con los 26 que llamó el profesor Néstor Lorenzo? ¿O tal vez se siente en la atmósfera que de pronto un Villa o un Johan Durán hubieran tenido cabida?
3: Yo creo que lo de Lorenzo es coherente con su pensamiento, y lo de Lorenzo es coherente con el pensamiento que entran todos los entrenadores de fútbol y los entrenadores de una selección. Uno no arma un equipo el último día, uno no arma un equipo queriendo dar sorpresas, uno arma un equipo durante 3 años, cuando está con ellos hablando, cuando llega conversando, cuando está con ellos mirándole cuál es la actitud, cuando está mirando quién es el líder, cuando está mirando quién es el que determinadamente te ayuda en muchas cosas, porque no es solamente lo que es la cancha. Uno ojalá tuviera más oportunidades de estar más tiempo concentrado con los jugadores, que yo no los podría reconocer más, porque ahí es donde uno arma de verdad el equipo. Pues yo no creo que haya una situación en la cual uno, por querer quedar bien con alguno, con algún medio o con el presidente de la federación, llame a alguien como para generar sorpresa. Si uno quiere generar sorpresa, me parece que está recorriendo un mal camino. Y yo creo en ese sentido, hace mucho tiempo, Lorenzo ya tenía claridad respecto a cuáles iban a ser los 26 jugadores.
0: Qué bien, profe.
4: Profe Luis Fernando, y en eso, espiando al rival, ya ¿nos podría adelantar algo si es que ya lo vio a los dos primeros rivales de Colombia? ¿Alguna señal así táctica?
6: Uzbekistán y Congo.
4: Y Congo, sí, podría ser.
0: Hoy una vez porque, bueno, hacia
4: Portugal lo conocemos.
6: Además, Portugal lo conocemos.
0: Yo quiero mucho a Fabio, me encanta hablar con él de fútbol, pero yo quiero la opinión de Luis Fernando Suárez de Portugal.
4: Ah, bueno.
0: Claro, o sea, me encanta. Qué pena, Fabito. Yo también a Castelo quiero hablar de Portugal, pero quisiéramos también la opinión de Luis Fernando Suárez. Profe.
3: No, pues quizás yo lo sufrí hace 4 años. Yo dirigía Costa Rica y previo al Mundial de Qatar, incluso jugamos un partido contra Uzbekistán. Ganamos 2-1 y ganamos de milagro. Nos tuvieron de una manera, jugaron muy bien. Tácticamente, un equipo que se para bien, hace una línea de 4, es un equipo que espera bien, pero un equipo que cuando recupera la pelota no es de los que tiene que, a ver, se la tiramos al delantero y a ver qué hace el delantero y no más. Tiene 4 o 5 jugadas antes de, produce siempre por los costados, siempre posibilidad de tirar el centro, tiene un muy, muy, muy buen centro delantero que juega muy bien, se asocia bien. Pues hay que tener cuidado, no es que es un equipo que te espera bien y cuando te contraataca, no es un contraataque de un pase, es un contraataque de 3 o 4 pases, bien hilvanados, con calidad, con densidad de ataque, porque saben llegar en velocidad, o sea que hay que tener cuidado con eso. La propuesta y seguramente la exigencia de Colombia es que siempre tiene que obtener la pelota, tiene que llegar, pero perder la pelota en mitad de campo y tener algunas zonas descubiertas en la zona defensiva puede ser complicado. Es un equipo que, sobre todo con en esa situación de contraataques hilvanados, con siempre buscar llegadas por los costados, es complicado. Hay que tener mucho cuidado en eso, pero me parece, y es lógico pensar en que Colombia debe ser el favorito, pero muy serio, muy serio. Después, República del Congo, hay un montón de belgas y hay un montón de franceses jugando ahí. Tienen, y en ese sentido, la condición futbolística no es africana, es europea. O sea, hay que tener cuidado con todo eso. Hay que tener cuidado con que juegan bien. Hay algo que es muy similar entre el latino y el africano, y es que tienen muchísimo talento, son muy buenos jugadores. Pero igual que el latino, los africanos son igualmente idos. De pronto hay una cuestión que de manera como que uno siempre busca que el jugador sea más atento. Hoy el de Congo, que es belga, que es francés, igual que el colombiano, porque el colombiano casi todos juegan en Europa, son mucho más atentos. Entonces, creo que hay una paridad en ese sentido, pero no podemos mirar con el desdén que a veces uno mira cuando ve, africano, ya, papita para el loro, pues, así diciéndolo por lo que hay que tener mucho cuidado. Yo creo que estos dos partidos, Colombia favorito, sí, en los dos, pero Colombia favorito y puede ganar si es serio, si es coordinado, si hace las cosas correctamente, si sabe afrontar cosas como las que en este momento les he dicho de los dos. Uno con un contraataque elaborado, muy bueno, que hay que tener cuidado, y otro con un fútbol que no es tan africano, que es más europeo, donde tienen un montón de cosas, que no solamente es buscar a ver si Dios me ayuda y hacer las cosas de la mejor manera. O sea que hay que tener cuidado, pero me parece que Colombia puede salir avante si es serio.
0: Para el partido de Portugal ya tendría que haber, ya estar Colombia clasificada en la siguiente ronda.
3: No necesariamente, yo creo que uno tiene que estar siempre pensando en positivo. Lógicamente que sí, Portugal es un equipo muy bueno, rival que no es solamente Ronaldo. Y en eso está, claro, hay un montón de jugadores que la tienen clara ahí. A mí me parece, por ejemplo, Bruno Fernández es un jugador de esos que uno quisiera tener en cualquier equipo del mundo. Es un jugador clarísimo. Pues de pronto uno mira más a Ronaldo y no es así. Portugal es un gran equipo y Portugal es el favorito para ser campeón del mundo. Pero creo que, y siempre lo he dicho, el primer partido es el más importante de todos. Hay que jugarlo de la mejor manera, porque eso es lo que te da o tranquilidad o de pronto te da alguna desazón respecto a lo que estás haciendo. O sea que Uzbekistán para mí es el partido donde todo o nada para ganarlo. Si se gana, seguramente damos un paso grandísimo para lograr la clasificación.
0: Qué bien, profe Suárez. Qué bien haber llamado al profe Suárez en este día de fútbol, sí, claro. En este día de fiesta, en este día
8: de Colombia. Porque además la mirada del profe, la mirada del entrenador, del analista del fútbol, que obviamente en el fondo quiere que Colombia clasifique y cree y confía en que Colombia es mejor, pero advierte algunas señales de buen equipo en ambos rivales, que para nosotros de pronto lo que estamos acá lo vemos como, puede ser hasta subestimar un poquito los nombres de estos dos países que no han sido tradicionales en fútbol, pero nos alerta en algunas cosas que de pronto para nosotros pasan desapercibidos. Oh, y que están, se va a echar atrás y va a aguantar, no, también juega y también tiene posibilidades de atacar. Que entonces hay que estar alerta. Congo, no, que son corredores africanos, no, tienen información europea, ¿verdad? Más organización, más atención. Entonces, qué bueno que alguien que analiza el fútbol y no actúa como un hincha, sino que advierte cosas y que
0: no
8: ha visto.
0: No es un análisis superficial, es un análisis investigado, escudriñado, escrito, analizado. Profesores, muchas gracias. Sigue disfrutando Medellín.
3: Vale, muchísimas gracias. Gracias por la invitación. Que estés muy bien.
0: Muy bien, el profe Luis Fernando Suárez lo encuentran en D2, es el D2er, con espiando al rival con don Javier Hernández Bonet y Juliana Caper. 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
0: 2:45, Estadio El Campín de Bogotá. Juan Camilo Vargas, el Pet Garzón, el encargado de llevar las emociones el día de hoy. ¿Cómo está el estadio? ¿Cómo se ve la gente? Hay fiesta y alegría. Se despide mi selección Colombia rumbo a la Copa del Mundo.
11: Hola, Juanpa, ¿qué tal? Un saludo para usted y para todos. Aquí estamos con el Pet Garzón en el Estadio El Campín. Ya empieza a ingresar la gente al escenario capitalino. Oiga, mucha gente afuera del estadio, incluso antes de la apertura de puertas. Unas filas tremendas, sobre todo en Oriental y en la parte de Sur. Y la cancha yo la veo bien, Pepe. La verdad, bueno, hablábamos de eso, que a pesar de los conciertos, la cancha ha mejorado muchísimo.
12: Bueno, en la posición en que estamos, sí, da ese aspecto. Esperemos, pues, de que no se vaya a presentar lluvia más adelante, porque usted sabe que esta cancha, cuando empieza a caer la lluvia, se empiezan a ver ya los espejos de agua. Los jugadores creo que le van a mermar un poquito quizá la revolución en caso de que se presente una lluvia, porque no van a arriesgar. Ya lo dijo el profe Luis Fernando Suárez, en este tipo de partidos los jugadores no se van a arriesgar a meter la piernita, a correr, quizá de pronto para ir despegando después del viaje, de lo que ha sido los días de concentración, ya con miras a lo que va a ser el arranque del campeonato mundial. Pero volviendo al tema de los aficionados, de a poco van llegando los aficionados al estadio Nemesio Camacho El Campín. Muchas colas en la parte externa de este escenario deportivo y, por supuesto, mucho revendedor. Esto parece como si estuviéramos en Estados Unidos, señor.
0: En esta
12: mucho revendedor. Eso sí,
13: llevando
12: cuando le vean a...
13: que sobre,
12: tal cual,
13: que
12: tal
13: sobre.
12: Cual, igualito. Es idéntico. No es sino que venga acá y aquí se hace la plata.
0: Muy bien.
13: Pase que
0: pues,
13: sobre,
0: pues vaya calentando. A las 5:30 arrancamos la transmisión. El partido es a las 6:00. Estamos en Blog Deportivo, el único show deportivo de la radio. Y ya estamos con nuestras cámaras y con nuestros micrófonos en el Estadio El Campín de Bogotá. Vemos ahí la gradería. Vemos a Carlos Vives también en cancha, en el césped. Vemos a Morate que está calentando. Muchas Carlos, gracias. Hola, ¿cómo estás?
14: Hola, ¿cómo estás, Colombia?
0: Carlos, canción especial calentando para mi selección hoy.
14: Ese beso de tu boca que me sabe a fruta fresca. Bueno, ese beso de tu bocota en tu casa. Sí,
0: gracias. ¿Por qué se ríe?
14: Boca grande.
0: ¿Pero por qué se ríe?
14: Ese beso de tu bocota.
0: Claro.
14: Pues, me sabe a fruta fresca.
0: Chico, muy bien. Muy bien, 2:47. Vamos a una pausa, muchachos. Ya regresamos al único show deportivo de la radio, Blog Deportivo, pero el panita está aquí con humor.
15: Ay, sí, señor. ¿Cómo
0: ay, sí,
15: está?
0: Señor.
15: Humor, ¿está todos los compañeros
0: humor,
15: ahí?
0: Humor de despedida, sí, señor.
15: Le dice un amigo Loto, ¿será verdad? ¿Será verdad eso de que el celular lo escucha uno todo el tiempo, todo lo que uno habla? Dijo el otro, yo sí creo porque me salió un aviso de Finigas.
0: El Mundial ya está cerca. Faltan 10 días para la Copa del Mundo. Se juegan los estados.

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5: 2:50 PM, hay petición de los gremios al gobierno colombiano para que también tomen medidas y levanten los diferentes aranceles que hoy tienen impuestos a los productos que se importan desde Ecuador. Esto luego de que el gobierno de Daniel Noboa también hiciera lo mismo con los productos que enviamos hacia ese país a propósito de las novedades en esta guerra comercial. Mariana Neira tiene los detalles.
6: Desde la Asociación Nacional de Comercio Exterior destacaron la decisión ecuatoriana de eliminar los aranceles para el país y señalaron que ahora esperan que Colombia avance en acciones que permitan restablecer plenamente las condiciones de libre comercio dentro de la comunidad andina. El presidente ejecutivo de Analdex, Javier Díaz Molina, aseguró que esta medida beneficia directamente a miles de empresas y consumidores en ambos lados de la frontera.
7: Las 2.700 empresas que participan de ese comercio y productos como alimentos, medicamentos, productos de aseo, productos plásticos, químicos, vehículos, serán los más beneficiados.
6: La decisión llega en un momento clave teniendo en cuenta que durante el primer trimestre del 2026, las exportaciones colombianas hacia Ecuador registraron una caída del 22,9%, haciendo que ese país pasara del segundo al cuarto lugar entre los principales mercados de destino para los productos no minero-energéticos de Colombia.
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11: Son las 2:51 PM, mi llave.
12: Bien, pibe, ya vamos a hablar.
11: No joda.
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0: Copa del Mundo. Son las 2 de la tarde, 54 minutos. Hoy se despide mi selección Colombia en el estadio El Campín de Bogotá. Hay desfile de jugadores en el estadio, hay desfile en la cabina de Blog Deportivo, el único show deportivo de la radio. Profe Leonel, el saludo a los jugadores que van a enfrentar este gran reto, la Copa del Mundo en México, Estados Unidos y Canadá.
1: Papito, les saludo cordial a todos los muchachos, que estén finos, con toda la actitud, con toda la fisiología importante. Es un lindo momento, está linda la tarde, una gran despedida para la selección Colombia, papito. Y esperamos que les vaya bien.
0: Muy bien, papito, pibe.
1: Sí, ya, papito.
0: Así es, ya. Pibe. ¿Qué? ¿Qué hubo?
2: No joda.
0: Claro.
2: Saludo para la selección Colombia.
0: ¿Le dieron boleta o pagó por boleta, pibe?
1: Boleta.
2: Yo no compré boleta. Compré boleta yo para ir a ver la selección Colombia.
0: Dígale,
2: puse la 10. No joda. Dígale, oye, se puede hacer una pregunta, Marín.
0: A ver.
2: Sabe que no te pregunto porque se te nota.
0: Fausto siempre acá, el amigo de Blue Radio y Blog Deportivo que nos ha acompañado a Copas del Mundo. ¿Qué más, Fausto?
3: Viva Quirán. Bien. Es que bien o no.
0: No diga dichos ni frases.
3: Para
0: ni
3: toda nada. La gente, sí. Para todo Colombia, todo Bogotá que tiene la oportunidad hoy de despedir a la selección Colombia.
0: Sí.
3: La gente que está en el Campina, a Ojavia, a Julián Capera.
0: Se añora, ¿no?
3: Allá está el Pep Garzón.
0: Pura emoción.
3: Está Camilo Vargas, un saludo para ellos, sí. Y que tengan la linda oportunidad de ver un lindo encuentro el día de hoy. Que no es solamente un entrenamiento, sino ya de ver cómo está compaginando la selección Colombia.
0: El mensaje para los jugadores de la selección Colombia.
3: Bueno, papito, no.
0: Hay que meterla.
3: Que jueguen. Que hay que meterla toda. Si son capaces. Y bien. Que les baja muy bien y que uh-huh. Sea una linda oportunidad de actuar con el público en Bogotá.
0: Muy bien. Chicho, levanta la mano, Chicho. Claro, Chicho trae canción y todo, señor.
4: Buenas tardes. Un saludo para ti, para toda la gente de la selección Colombia. Estamos con el corazón henchido de ver el equipo ya tomando forma para lo que va a ser el campeonato en 11 días, que sí. Va a estar empezando. Es una linda oportunidad para compartir con los jugadores y cantarles esa canción tan bonita que está sonando. Yo soy Colombia, tic tac, tic tac, tic tac, tic tac.
5: No. Pepe estaba diciendo que no fuera a llover, póngale la firma.
0: No va a llover. Realmente les cuento, muchachos, en Bogotá día caliente. Hoy ha sido un día
5: caluroso, sí, el fin de semana en realidad.
2: Fin de semana. Camilo, ¿cómo está de caliente eso por allá?
6: Muy caliente.
2: ¿Está caliente?
0: Muy caliente.
6: Ah, bueno. Es picante.
0: Muy caliente, le dije.
2: Llevo el quesito que le compré.
6: No, hay nada.
2: El queso badón, ahí se lo mandé.
6: No soy de quesos.
0: Están levantando la mano en el cielo por allá. ¡Diomedes!
2: ¿Qué?
0: ¿Qué hubo,
2: Diomedes?
0: No.
2: Gracias. Bueno, vale, un saludo muy especial para muchachos de Asunción Colombia.
0: Sí.
2: Que les vaya muy bien el día de hoy, de verdad.
0: ¿Usted tiene canción para la selección Colombia hoy también, entonces?
2: Eso, muchacho, que yo quiero tanto. Eso que yo regaño a cada rato. Me hizo acordar ayer. Un saludo para Lorenzo. De verdad que le vaya muy bien.
0: Muy bien, el saludo de todos los personajes a nuestra selección Colombia. La despedida de la selección Colombia.
5: Lorenzo,
0: sí, señor. Vamos con Boston y tenemos que meternos un poquito en la final del fútbol profesional colombiano. Ya viene Fabio con su propuesta de nómina para ese Junior de Barranquilla. Ya JJ tiene todo listo. 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
0: Muy bien, antes de empezar a hablar de la final del fútbol profesional colombiano, ¿qué pasa en el Estadio El Campín de Bogotá? Fabio Poveda, Juan Camilo Vargas, también.
8: Tranquilo.
0: Todos.
6: Bueno, no, costumbre. Están haciendo pruebas de sonido en este momento, pruebas de luces, estaban poniendo la pirotecnia aquí en los lados del techo de la parte noroccidental del Estadio Nemesio Camacho del Campín. Vimos a Carlos Vives, también a los muchachos de
2: Madrid. Carito, me habla en inglés.
6: Sí, señor.
2: Qué bonito
6: ya,
2: se le ve.
6: En el escenario que está montado en la zona sur con la leyenda de la recta final, que es como se llama este evento previo al partido frente a Costa Rica, la despedida de la selección. Todavía no se ha llenado alguna tribuna, pero ya empieza a entrar más gentecita, sobre todo en la parte oriental, como les
0: comentaba. No, es temprano, mucha fila en la entrada, ¿no?
9: Camilo, ¿cómo está eso allá abajo?
6: No, yo estoy acá arriba.
9: Ah, ya, no, está, pues tupido, me va contando. Me va contando cómo ve eso allá abajo. Bueno,
7: pido por Dios.
6: Yo estoy por ahora.
0: Hay mucha gente ahí en un solo lugar.
9: Bueno, pendiente. Cualquier cosa por el WhatsApp.
0: Bueno, arrancamos con Atlético Nacional.
5: Pero espere, tengo árbitro para la final del fútbol colombiano.
7: Vale, ¿quién tiene árbitro?
0: Bueno, nos metemos en la final del fútbol profesional colombiano con la guillotina Marín.
5: Carlos Ortega de Bolívar.
7: Sí, señor.
5: Carlos Ortega de Bolívar.
0: Le preguntamos a nuestro analista Javier Castel. ¿Le gusta Carlos Ortega para esta final?
10: Carlos Ortega ha sido un buen árbitro.
0: Sí.
10: La verdad, yo me detengo poco ahora que estoy fuera de la dirección técnica a mirar a los árbitros, pero cuando estaba dirigiendo sí estaba más, les discutía mucho, pero yo creo que Carlos Ortega
9: cuando entendió que él no era el protagonista del evento, le fue mejor.
10: Es un buen árbitro, me parece.
5: Con pero sí falla, está bien que hayan designado un árbitro de,
10: uno de
5: la
10: Cartagena,
5: parte norte del país.
10: Por eso le dije a Fabio enseguida, dije, Carlos Ortega.
5: Ahí puede haber conflicto de intereses, Castel.
10: Por ser de una zona,
5: claro,
10: muy cercana.
5: Una zona muy cercana y usted sabe que el Junior tiene mucha acogida, no solo en el Atlántico. Gran parte de la costa, sí, Caribe en Colombia es hincha del Junior de Barranquilla. A mí me llama la atención que Carlos Ortega del departamento de Bolívar sea el designado para la primera final. Claro. Llama la atención.
0: Se presta para especulaciones.
5: Claro, total. Si no, no estaríamos mencionando lo que estamos diciendo, tío.
10: Es cierto.
9: Sí, es cierto.
10: Bueno, normalmente no ocurrió nunca así, ¿no?
9: No, a veces lo hacen, pero siempre lo critica. Y además, Cristian, póngale, digamos que otro asterisco. El VAR también es costeño. Neverman Arred de Córdoba.
5: El asistente 1 es John Gallego de Caldas, Richard Ortiz del Quindío, el asistente 2, cuarto árbitro José Bautista del Tolima. Y nunca Manjarres, ese era el VAR, el de Córdoba.
0: Never.
5: Entonces,
9: se están preparando con el English, ¿vio?
5: Pero lo de Carlos Ortega sí llama la atención, ¿ah?
0: Bueno. Vamos a preguntar, ¿no?
5: Y mire, no, pero raro no es.
7: Carlos Ortega
5: así actúa la Comisión Arbitral de Colombia.
7: Ese es normal.
9: Mire, y le digo una cosa. Como Wilmer Roldán no puede ser el árbitro.
10: Claro, porque
9: es antioqueño y es nacional.
10: Sí.
9: Ya Carlos Ortega está designado para el partido de ida. No le extrañe que en el partido de vuelta no puede Andrés Rojas porque el árbitro FIFA ya está en Estados Unidos, están en periodo de
0: capacitación
9: todos los árbitros del Mundial están en los Estados Unidos, entonces puede ser Carlos Betancourt.
5: Debe ser Carlos Betancourt, ¿no?
10: Sí,
5: Betancourt, además porque es uno de los preferidos.
0: Está bien.
9: Me refiero para el partido de vuelta en Medellín.
5: Sí, es uno
0: de la gran final.
5: Pero sí llama, señor, la atención lo de Ortega, la verdad.
0: Llama la atención lo de Ortega. Entonces ahora sí puedo. Primero, está aquí en Blue Radio. El partido de ida arranca en la ciudad de Barranquilla.
5: Mañana en Barranquilla, sí.
0: Mañana, señor, en Barranquilla. Junior frente a Atlético Nacional. Entonces, el visitante es Atlético Nacional y ya JJ está listo con Atlético Nacional. Posible nómina. Mañana, final del fútbol profesional colombiano desde las 7 de la noche. Nacional.
11: Bueno, lo primero que hay que decir de Nacional es que por lo pronto va a tener a Eduard Bello, el venezolano. Recordemos que Venezuela tiene partido ante Turquía, partido amistoso de fecha FIFA el próximo sábado y el martes la final de regreso de vuelta es el lunes en Atanasio, juega ante Irak. Nacional hizo la gestión y por lo pronto hoy ya viajó a Barranquilla con Atlético Nacional Eduard Bello, y esa es una de las novedades importantes. Simón García, que es la otra novedad, por enfermedad general no viajó a la ciudad de Barranquilla, el defensa central. Hoy a las 8 de la noche en el Hotel Esteral Alto Prado, en el Salón Estelar, es la rueda de prensa oficial de Dimayor. Ahí estará Diego Arias como el encargado de dar la versión de Atlético Nacional, que va a tener pues algunas novedades obligatorias. Lo de Chipi Castillo en la portería, recordemos que David Ospina está con la selección. Román por un lado, Casco ya se perdió el resto del torneo, entonces estaría Samuel Velázquez por el otro lateral. Haidar con Tecillo serían los centrales. Jorman con Mateus serían los volantes. Rengifo Juan Manuel sería el enganche y estarían Bello por un lado, Nicolás Rodríguez por el otro y el Búfalo Morelos sería el otro jugador que completaría el once inicialista. Nacional viaja obviamente con la ilusión de hacer un buen resultado, sacar un buen resultado y lograr refrendar o conseguir el título. El que tendría que refrendar es Junior, que es el actual campeón, y tendría Nacional que volver a ganar cupo a torneo internacional, que es lo que tanto le han cuestionado en la ciudad de Medellín sus hinchas, porque perdió la opción de estar en Copa Suramericana. Entonces Nacional es muy consciente de lo que será esta final y el equipo está metido de lleno en el juego de mañana en Barranquilla y el de regreso el lunes festivo en el Atanasio Girardot.
9: Además, Jota, si Nacional no es campeón, lo primero que van a decir es un equipo que está descansado ante un equipo que tiene varios partidos más por viajes, Copa Libertadores de América, tiene 12 días sin jugar, Junior viene de hacer un viaje largo y perder en territorio brasilero. Lo primero que la afición va a decir, imagínese si no pudimos con un equipo así. Entonces,
11: sí, no, la obligación de título es obviamente total, lo que pide el hincha de Nacional, por múltiples razones, entre ellas por las que Fabio dice. Nacional jugó su último partido ante el Tolima el 23 de junio, es decir, va a llegar con 11 días mañana, 12 días de descanso, mientras que Junior tuvo obviamente torneo internacional.
0: Ahora, ¿eso es bueno o malo, desgaste, Castel, para usted?
10: A veces mantener el ritmo en pie es bueno.
0: Es mejor.
10: Y al jugador le gusta mantenerse y no separarse tanto de la competencia. Sin embargo, ahí el factor que hay que tener en cuenta es el desgaste de los viajes. No la competencia, porque al jugador lo que le gusta es jugar. Antes que entrenar, al jugador le gusta jugar, más que entrenar. Pero el tema del desgaste de un viaje a Brasil, ida y vuelta, yo creo que tuvo los días necesarios, pero yo creo que también para Junior es obligación, Jota y también, Fabio.
9: Es que sí, es obligación para porque
10: el Junior, los equipos grandes tienen obligaciones. No, Junior fracasó en su intento inicial.
5: Son los dos equipos de mayor inversión para salir campeones.
11: Pero pocas veces se da, ¿no? Inédito, ese es el asunto, que solo uno podrá ser campeón. Y de lo que pase en esta final, seguramente derivarán decisiones para un lado o para el otro, bien sea para Junior o para Nacional, relacionados con nómina, jugadores, continuidad de algunos, cuerpos técnicos. Habrá muchas decisiones que tomar de cualquiera de los dos, y también incluso dentro de la posibilidad de victoria, habrá decisiones que tomar en ambos lados.
5: En el tema del cuerpo técnico, dicho, Fabio, será, le lo digo porque Arias alcanzando campeón y posiblemente, en el peor de los casos, va a ser subcampeón. No es habitual que un técnico te metan en dos finales tan seguido.
9: Claro, el técnico Alfredo Arias seguramente va a continuar en el Junior de Barranquilla, lo dijo, fue a echar. Pero usted sabe que cualquiera cosa puede pasar,
0: ¿no? ¿Cuándo hablan
5: las formas, sobre todo, técnicos, ¿no? La final, Fabio, puede ser.
0: Hablan hoy, ¿no?
9: Esta noche a las 8 de la noche es la rueda de prensa de ambos equipos, de ambos técnicos con ambos capitanes. Pero fíjense, en el tema de Junior hay un tema, bueno, difícil. Mire, los capitanes de Junior son...
0: ¿Cuántos?
9: Jimmy Chará,
0: sí.
9: Carlos Baca, Teófilo Gutiérrez. Sí. Son los, digamos que, principales capitanes. Ni Chará ni Baca, por lo que me han informado, han sido convocados para el partido. Decisión de Alfredo Arias. Ni Chará ni Baca han sido convocados para este partido.
10: Chará ha tenido un bajo rendimiento y después de la lesión no ha podido recuperar mínimamente su nivel. Y Baca, pues, no ha podido, digamos, adaptarse otra vez después de esa para tan larga.
9: De la lesión. Entonces llegaría ahí Teófilo Gutiérrez, aunque Teófilo Gutiérrez lo más seguro es que mañana sea suplente. El que ha estado ya como capitán, y eso por, digamos que, por tiempo en el club es Fabián Ángel. Es el que de pronto podría estar entonces ahí.
11: Ahora, Fabio, Fabio, a la rueda de prensa debe ir el técnico y el capitán, pero no necesariamente el capitán debe ser titular. En Nacional pasa igual porque en Nacional Ospina está con selección, entonces el capitán en campo con el 11 tentativo sería Morelos.
5: Campuzano, ¿no?
11: Con la nómina o Yorman Campuzano, que han fungido de capitán en los dos, pero realmente el segundo capitán en Nacional es Edwin Cardona.
5: Edwin Cardona, no,
9: pero el capitán, que hoy por hoy el capitán va a jugar.
11: O sea, sí, el jugador que llegue hoy al rueda de prensa, que va a ser el capitán, seguramente va a jugar mañana.
5: No necesariamente.
8: No es obligatorio. No es ley.
5: Regularmente el capitán, ley, el capitán no juega siempre.
11: Matemática.
5: Lo que pasa es que el liderazgo, por ejemplo, en Atlético Nacional está repartido. No está David Ospina, que era el titular, y el siguiente es Edwin Cardona.
11: Sí.
5: Edwin Cardona.
11: Pero lo más seguro es titular. Que no sea titular.
5: Claro. Ajá.
8: Bueno, ya los leo en nuestro canal de YouTube, Roba Blue Radio, que ya están empezando a hablar de la final. ¿Tiene el equipo, Fabio, antes de la pausa?
9: La nómina tentativa de Junior para enfrentar a Nacional sería con Mauro Silveira en el arco, el lateral derecho Jonier Guerrero, el lateral izquierdo estaría Suárez. Luego la pareja de centrales Germaín Peña junto al Cachaco Rivera. Incluso tengo entendido que Pestaña ni siquiera va a ser convocado, sí estaría Lucas Monzón. Luego en el medio Fabián Ángel con Juancho Ríos, aparecería Luis Fernando Muriel y el paraguayo Guillermo Paiva, y los dos extremos serían por un lado Brian Castrillón y en el otro hay alguna duda entre Canchimbo y el jugador Cristian Barrios.
8: Muy bien, ahí está la nómina. Recordamos el árbitro, Carlos Ortega, ¿no?
5: Carlos Ortega del departamento de Bolívar.
8: Y en el bar, Never.
7: Never.
8: ¿Quién se puede quejar ahí? Se puede quejar la gente de Atlético Nacional, ¿no?
5: Si lo consideran, claro.
9: Con respeto, Cristian dice una cosa que es muy cierta y es que parece algo de sentido común, ¿no? Que no poner a un técnico, a un árbitro costeño para dirigir un partido donde está un equipo de la costa. Además que el Junior es un equipo que representa al Caribe colombiano, más que a Barranquilla. Pero bueno,
8: Linero no dice lo mismo, Linero no dice lo mismo, pero sí tiene toda la razón, yo le creo a usted.
9: También hay una frase muy célebre que dice que el sentido común es el menos común de los sentidos, ¿no?
8: Uy, la dijo Pequeño.
7: Sí, filosófico.
8: Se está sentando en el puesto de Castel.
7: Sí, es una
9: coincidencia creativa, nada más.
8: Una legumbrera, es que estoy diciendo.
7: Sí, está todo prostitotélico.
8: ¿Qué?
7: Prostitotélico, ¿no es?
8: Sí, pero no.
7: Aristotélico.
8: Sí.
7: Oiga, patrón, una pregunta: si hoy perdemos el partido contra Costa Rica, ¿podemos desconocer el resultado?
8: Pues voy a hacer lo que quiera porque no hay segunda vuelta acá. Está en hora.
9: Aquí no hay segunda vuelta. Luchito.
8: Panita.
7: Entonces, ¿qué, Panita?
8: Panita, está bien de la garganta.
9: Panita, usted es otro de los que va a recibir minutos, Panita. ¿Eh?
7: Gracias, muy amable, porque el plan que tengo ya se me acabó.
8: No le creo, Panita. Sí, señor. Usted tiene un plan que cansa a todo el mundo.
7: ¿Es cierto? Sí, señor. ¿Usted también está buscando también un camorra conmigo?
8: No.
7: ¿Usted también? ¿Usted me apoya?
8: Suyo, siempre he sido hincha suyo.
7: Porque Marín me tiró durito.
8: Marín duro, sí.
7: Marín Castel. La guillotina Marín.
8: La guillotina Marín, por eso le pusimos la guillotina.
7: La guillotina Marín. Que Juan me cuentan que es atleta ahora y es que sale a correr.
8: Sí, que 10 kilómetros corre diario.
7: Está haciendo 10 kilómetros diario.
9: No se le nota. He creado un monstruo.
7: Si sigue así, va a llegar lejos.
9: Lo metí en el trote y ahora, mejor dicho, nadie lo
7: sabe. Ay, Fabito también está trotando. Sí, le ha dicho que lo ha visto por el malecón. Sí, señor.
9: Juan Carlos Cortés es testigo que el señor Marín antes no trotaba. En la Copa América le dije, venga a trotar, que rico, sabroso. Y a partir de ahí, creó un monstruo.
7: Ah, no, ya le notan la cara, sí, señor.
8: Bueno, Panita, aquí habían muchos que no creían en usted.
7: ¿Usted no está haciendo ejercicio?
8: Yo, no.
7: ¿Usted qué hace de ejercicio?
8: No me preguntes.
7: ¿Qué hace usted de ejercicio? Más o menos la rutina suya, ¿cuál es?
8: No, CrossFit.
7: ¿Usted se cree así?
8: Sí.
7: ¿Y para la cara cuándo va a hacer algo?
8: No hay nada para la cara. Para la cara solo sonríe.
7: No hay ejercicio para la cara.
8: No, solo sonríe.
6: Estiramientos.
7: Llegó un tipo.
8: ¿Usted estudió para ser humorista?
7: No, eso no se estudia, eso se intuye.
8: Se nota. Porque usted es talento duro.
7: Sí, la universidad le estudié la de
8: la universidad del humor, sí señor.
7: A propósito de humor.
8: Sí.
7: Llegó un tipo a un sitio de esos de superación, de esos sitios sí. De citas, así, de reuniones.
8: De reuniones de superación.
7: Sí, y entonces le dicen, coach. Ay, buenas tardes, señor. Cristian se llamaba.
8: Cristian, buen nombre.
7: Qué buen nombre, sí, señor. Sí, sí. ¿Y qué lo trae por aquí a nuestro grupo de primeras citas?
8: Primeras citas.
7: ¿Qué nos trae? ¿Qué lo trae a usted aquí, Ana? A nuestro grupo de primeras citas para solteros.
8: Ah, solteros.
7: Sí, dijo, no, la soledad que me está matando. Dijo, ay, soltero. Pero es separado, viudo. Dijo, sí, soy viudo. Ay, ¿desde cuándo? Dijo, vengo del entierro.
8: No, mire la cara del profe.
6: Castel se ríe por decencia, por educación.
8: Sí, porque sí. Pero no, aquí tiene otro, el panita. Panita, a ver.
7: ¿Qué?
8: Esta es la oportunidad, panita, sí, señor.
7: ¿Este lo chiste?
8: Humor de despedida de nuestra selección Colombia.
7: Un tipo va al médico a buscar los resultados.
8: ¿Un tipo como quién? A ver.
7: No,
8: quién.
7: Un tipo. Va a buscar los resultados de los análisis de su esposa. Y el doctor le dice, señor, tengo una muy mala noticia. Se nos mezclaron los análisis. Y no sabemos si su esposa tiene SIDA o Alzheimer. Dijo, ay, ¿qué hago, doctor? Dijo, no, pues vea, llévela muy lejos, déjela ahí. Y si vuelve, no le haga el amor.
8: No, porque se ríen de eso, la verdad.
7: Sí, señor.
6: Buen experimento.
8: No, muy cruel, eso le dijo. Muy cruel. 3:15, vamos a hacer una pausa, pero antes hay fútbol internacional, hay preparatorios para la Copa del Mundo.
12: Santiago del partido, porque se abrió. Túnez probablemente salga a buscar la igualdad. Acá lo vemos allá y el futbolista de Vancouver juega en el MLS.
6: Está jugando a esta hora Austria frente a Túnez, dos selecciones mundialistas.
7: Uy, a Túnez.
6: 67 minutos. Usted le convirtió a Túnez, ¿no?
7: Sí,
6: ¿se acuerda? Claro, en el Mundial del 98.
7: En el Mundial del 98 que llegó a Túnez. Uy, a Túnez.
6: Sabitzer.
10: Recuperación de Jorge Bolaño, pase del pibe. Gol de Leider Preciado.
6: Nos ilusionó ese partido hasta que llegó David Beckham en el último partido. Y chao, sí. Si no es por Mondragón, nos podemos 8 de día. Va ganando Austria un gol por 0 entonces. Equipos que han tenido actividad durante el día de hoy. Noruega derrotó 3-1 a Suecia, dos selecciones mundialistas. También aparece por acá más tarde Canadá-Uzbekistán a las 8 de la noche. Partido interesante para seguir, entendiendo que es el primer rival de Colombia el próximo 17 de junio en Ciudad de México.
8: Preparatorio. Tenemos que hablar del partido de Brasil. Me imagino que lo vio el profe Javier Castel, la goleada de Brasil a Panamá. Habló el sensei, habló el maestro, habló el número uno para el corazón de Carlos, de Javier Castel, Carlo Ancelotti. Eso en segundos. Primero vamos a la pausa, un minuto de noticias. Estamos en Blog Deportivo. Ya regresamos al Estadio El Campín de Bogotá, ya en calentamiento para vivir Colombia-Costa Rica. Se viene el El Mundial ya está cerca. Faltan 10 días para la Copa del Mundo. Se

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3: 3:18 p.m, actualizamos información judicial con el caso de un hombre que fue enviado a la cárcel señalado de ser parte de una red de tráfico ilegal de migrantes que los llevaba desde la isla de San Andrés hacia Centroamérica y luego a Estados Unidos, esto cometiendo todo tipo de irregularidades y cobrando hasta $1,700 por persona. La información la tiene hasta ahora Cali La Peña.
4: La Fiscalía identificó a un grupo delincuencial que habría favorecido el tránsito ilegal de migrantes por el archipiélago de San Andrés con destino a Centroamérica y posteriormente a Estados Unidos. Entre los presuntos integrantes de esta organización se encuentra Clint Stover Henry, quien, aprovechando su residencia en San Andrés, al parecer recibía a los migrantes en la isla, coordinaba su alimentación y alojamiento y gestionaba su transporte marítimo en lanchas turísticas hacia playas de Nicaragua. Por esta actividad presuntamente exigía pagos entre $1,100 y $1,700 por persona. La investigación permitió establecer la presunta participación del procesado en varios eventos, como uno ocurrido el 12 de octubre de 2022, cuando habría facilitado el zarpe clandestino de una embarcación con 13 ciudadanos venezolanos y 2 tripulantes colombianos con destino a Nicaragua. Hasta el momento se desconoce el paradero de estas personas y se presume que la embarcación naufragó en mar abierto. Ante un juez de control de garantías, Henry fue imputado por los delitos de tráfico de migrantes y concierto para delinquir. Los cargos fueron aceptados.
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6: Son las 3:20 p.m. Blog Deportivo.
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0: Mundo, estamos en Blog Deportivo, el único show deportivo de la radio. Vamos al Estadio El Campín. Hoy se prepara el Estadio El Campín para despedir a nuestra selección Colombia en la ciudad de Bogotá.
1: Muy bien, bueno, ya van saliendo los utileros del seleccionado colombiano, van instalando allí los conitos o los puntos naranjas para que se vayan ubicando los jugadores. Lo propio está haciendo la gente de Costa Rica, así que ya nos alistamos para lo que va a ser este plan de calentamiento previo a lo que va a ser este juego de preparación del seleccionado colombiano frente a Costa Rica. Y sigue ingresando más público. La tarde, por lo menos el sol que teníamos, ya se ha ido, digamos, tapando por las nubes, porque hay mucha nube negra en este sector. Esperamos pues que no vaya a llover, porque en algunos sectores
2: se ve lluvia hacia el norte, ¿no?
1: Sí, señor, se ve mucha lluvia en el norte. Esperemos que esa lluvia se quede allá y no venga hasta ese sector, porque no me imagino cómo se va a poner esta cancha
3: si empieza a llover. Porque Chicho fuerte, cantó, ¿no?
1: ¿Cómo dice?
3: Eso es porque Chicho empezó a cantar ahorita.
4: No, no, no, no, no, no, no, no empiecen a llamar la culpa mía, todo el agua sucia.
5: Pepe, cuídese la gargantica, Pepe, que le toca narrar hoy y le toca narrar los goles de Junior mañana, así que...
4: ¡Ese es!
6: Y los de Nacional también.
4: ¡Soy un guerrero!
3: ¿Cuál es el gol de Fabito? ¿Usted está sacando el paraguas ahorita? ¿Que es que Junior mucho viaje? Es que yo no sé.
6: Que los golearon en el partido de visitante.
3: Se acomodó cuando Casemiro, que Junior también tenía obligación. Ahí se acomodó
5: Fabito. Sí, sí, sí. Mañana estará el Romelio Martínez, el Pep Garzón.
1: Dámese bien, dámese bien. Territorio brasileño, Fabito. Allá dejó costal el Junior.
5: Exactamente. No, no, para nada.
1: Bueno, así que vamos a estar entonces aquí muy pendientes de lo que va a ser el trabajo previo a este compromiso entre Colombia y Costa Rica. Recordemos que de Costa Rica se caen tres de los 28 que convocó.
4: ¿Cómo así? ¿Ya se cayeron tres?
1: Seguramente se cayeron tres por indisciplina.
3: Seguramente uno de los que no jugará esta tarde puede ser John Córdoba, ¿no?
1: No, el tema de John Córdoba, ahora aprovechó un instante por acá y el rumor es que calienta Borré.
3: Yo no sé si hasta allá, pero sí, no se ha logrado recuperar. Él llegó proveniente de Rusia con problemas físicos.
1: Problema en la rodilla.
3: Me dicen que son problemas musculares. Bueno. Que todavía no los termina de recuperar. Y que todavía tiene la dolencia. Por eso es muy factible que esta tarde no sume minutos con Colombia.
1: No, yo no creo que lo vaya a utilizar. Y más para este compromiso. Y creo que posiblemente en el partido del 7 en territorio de San Diego, Baja California, el 7 de diciembre, de junio, difícilmente lo vaya a utilizar. Yo creo que le va a dar tiempo. Vamos a ver si le va a alcanzar los tiempos a John Córdoba. Pero el rumor ahora era que calienta Borré y quizá otro jugador más.
3: ¿Quién?
1: Que están en la lista de los 55. Recordemos que hay jugadores que él puede utilizar en caso de que antes del primer juego.
3: Villa. De los delanteros, ¿sí? Centro atacantes, bueno, que estaban en la playlista, que pueden ser convocados. Pero aparece John Javier Durán, aparece Viveros, el hombre del Atlético Paranaense, que se convirtió ese fin de semana en el Brasileirão y que está dulcecito con el gol, y Rafael Santos Borré.
7: Bueno, Pedro Viveros no puede ir a ninguno.
1: Sí, de ahí podría, ¿por qué no? Salir ese nombre, pero esperemos que se recupere John Córdoba, así que fuerza positiva para John, que pueda disfrutar de ese campeonato.
7: Usted fue el que trajo el chisme, ¿no? Usted fue el que dijo.
3: La coherencia es que si no está John Córdoba, si por...
4: ¿Quién quedó con herencia? Razón,
3: coherencia. Si John Córdoba se baja de la Copa del Mundo por lesión, pues uno pensaría que él va a llamar a Rafael Santos Borré.
7: Castel, ¿no? Y si no trae un 9-9...
8: No, pero para
4: no hay
8: para
4: medio.
8: Que fuera del mundial tiene que ser
3: grave, grave.
8: Una lesión muy grave.
3: Grave. O sea, a mí me dicen que es un problema muscular, que todavía no se ha recuperado, pero Pepe dice que es de rodilla.
1: A mí me dicen que es problema de rodilla.
2: Lorenzo dijo que era un tendón, ¿no?
1: Imagínense.
7: Peor aún.
3: El problema es que hay dificultades cuando el río suena. Recuerde cuando se lesionó Lucumí, que decía, no, le alcanza, sí, le alcanza. Y nosotros desde el día uno dijimos desde Estados Unidos que Lucumí se perdía el resto de la Copa América.
5: Pero Juan Camilo, si Lorenzo dijo que es un tendón puede ser también problema de rodillas.
2: Él dijo en la entrevista que dio a Noticias Caracol que era un problema de tendón. Podría ser un tendón en la rodilla.
5: Sí, claro.
7: Bueno, estamos aquí.
5: El que suele
7: la pregunta, Castel, no llevar un 9-9, sino otro tipo de jugador, en caso tal, digamos, si fuera.
8: Porque se quedarían dos 9 nada más, ¿no? Suárez y el Cucho. No, yo creo que seguiría en la línea de buscar otro 9.
7: ¿Se mete Santos Borré?
1: Y perderíamos mucho juego aéreo, profe.
8: Con Córdoba se pierde, sí, puede ser.
1: Sí,
8: pierde
1: también se pierde mucho juego aéreo con Córdoba. Que,
8: sí, no está Córdoba. La potencia física de él. Pero ojalá que no, ojalá que se recupere, que no sea tan grave el tema y que pueda estar. Pero si no está, pues yo soy de los que cree que aquí en esta selección, a mi juicio, la única ausencia lamentable y reemplazable.
1: No, profe, ya estoy que sobre también la exigencia del Mundial. El tema de los viajes, los pocos días que tienen los equipos para recuperarse. Usted sabe que ahora se vienen 15 días prácticamente maratónicos. La primera fase, 44 partidos. Imagínense, simplemente 44 partidos en esta primera fase para todas las selecciones. Colombia solamente tiene 3, pero igual los viajes desgastan. El viaje a México, el viaje a Guadalajara, sí, sí, el viaje a Orlando. O sea que...
7: Bueno, que los oyentes nos ayuden. ¿A quién llevarían si fuera así? Sí, esperemos que esté de Córdoba.
3: O sea. Pero eso yo no sé si sea problema o no, pero es para todas las elecciones, no solo para Colombia.
7: No, pero sí, hay unas que lo tienen menos. Verdad, bueno, los partidos sí, pero los traslados, hay unas que tienen menos traslados. No,
1: claro, es que hay muchos que quedan prácticamente estacionados ahí en Estados Unidos y es poco lo que se mueve, la distancia más corta. No,
5: pero... Pero yo creo que esta vez, a diferencia de la Copa América, Colombia está tranquilo, es decir,
3: sí, viaja a Guadalajara, después va a Miami, que está 2 horas.
5: Viaja a Guadalajara. Sí. De Guadalajara a Ciudad de México es 1 hora.
1: Sí.
5: Y después a Miami al tercer partido, que sí, como dice Cristian, son 2 horas, 2 horas y media. O sea,
1: no, yo sé,
5: en realidad
1: estamos
5: no hablando, tiene
1: estamos
5: mucho.
1: Hablando del tiempo de los desplazamientos, 1 hora, 2 horas. Yo digo es. La exigencia que va a tener el campeonato mundial es el poco tiempo que van a tener los jugadores para poderse recuperar. No,
7: pero
1: solamente
7: pero como dice Cristian, eso sí es para todos. Lo que es para todos no es ventaja para ninguno.
1: No, correcto. Y a eso súmele los cambios de temperatura.
7: También
1: el tema
7: es para
1: de la
7: todos.
1: Altura, la altura de México, la altura de Guadalajara.
5: Eso sí no es para todos.
1: El nivel de
5: eso sí
1: no es para todo el mundo.
7: Es para todos dependiendo si avanzan.
1: Por eso, entonces, he ahí la pregunta. ¿Está o no está Córdoba para el inicio del campeonato mundial? ¿O el técnico ya empezó a barajar cartas?
3: A mí me dicen que está, que sí tiene un problema muscular, pero que no es de consideración. Bueno, que no lo saca de la Copa del Mundo.
1: Bueno, esperemos que no lo saque de la Copa del Mundo, porque como dice el profe Castel, con un 9 así y la saltabilidad que tiene Córdoba para el juego aéreo ofensivo va a ser vital.
7: Sí. Bueno, pues este sonido es desde el Estadio El Campín de Bogotá. Ya vemos mucha camiseta de la selección en Colombia. Grande fila la que vemos ahí afuera del estadio. Vamos con mucha. Ahí está. La
5: gente ya... colota.
7: ¿Le gusta esa cola?
5: Sí, claro que colota.
7: Claro, todos de amarillo, con la bandera. La selección Colombia.
3: Oiga, a propósito de selección Colombia, Juan Fernando Quintero y su futuro.
7: Sí.
3: Hace algunos minutos habló el presidente de River Plate sobre el futuro de Juan Fernando Quintero, porque se viene especulando mucho sobre su posible salida, ¿no?
7: Sí.
3: Y eso ha dicho el presidente de River Plate respecto a la continuidad de Juan Fernando Quintero con el equipo de la banda cruzada.
7: A ver.
9: Una consulta. Todos queremos saber la situación de Juanfer. Juanfer le pidió salir. ¿Qué idea tienen ustedes con Juanfer? Porque Juanfer es una de esas figuritas, ¿sí? Jugador extraordinario, que te gana partidos. Y por eso habló mucho durante estas últimas semanas, después del tiempo que lo usó el Chacho. Entonces, sería bueno saber si va a seguir estando o si él pidió salir.
10: ¿Qué tal, Leo? No, ahí él es un poco aplica lo que decía en relación a Armani, ¿no? Son jugadores que se han ganado la posibilidad de elegir. Él no nos, igual que Franco, no nos ha planteado nada. Y yo creo que tampoco corresponde en este caso estar tan encima teniendo un mundial, ¿no? Eso en la cabeza de un jugador es algo central en la vida de un jugador y sobre lo que no queremos interferir, pero sí a su vuelta conversaremos y básicamente lo que tendrá es ese espacio para ver de qué tiene ganas y para qué está y a partir de ahí decidir conjuntamente, pero por supuesto que a Juanfer uno la frase dámelo siempre, pero dicho eso también está la cabeza, la vocación y el momento en el que está cada uno y qué quiere, y digo, y ahí es donde Juanfer se ha ganado la posibilidad de elegir lo que quiera.
11: Estefano, recién hablaste de la salida de 15 futbolistas, seguro va a haber nombres pesados, y también de la incorporación de 3, 5 y 7. Esos refuerzos, la idea es que sean top. Ya está Otamendi, pero también se habla de Simeone, se habla de Thiago Almada, se habla de Correa. Tal vez no podés puntualizar en esos apellidos, pero sí, bien, en el nivel, Quintero, el calibre de los refuerzos.
3: Que se ganó su derecho, ¿no?
7: Sí.
3: A tomar una decisión. El problema es que Juan Fernando Quintero en los últimos años que Juanpa ha estado muy inestable, no se acomoda en ninguna parte.
7: Lo hice por el América, lo
3: América,
7: hice por
3: el Junior, Racing, sí, Junior, o sea,
6: en, River en el Play, momento Racing, donde, donde él se incomoda con cualquier cosa, parece ser que es, las decisiones suelen ser es intransigente arma, con arma eso. Se molesta, se aburre, se incomoda y chao, y se va.
1: Sí, arma pataleta.
7: Es de pataleta Castel.
1: Cuando le arrugan el ceño, el hombre ya.
8: Sí, la verdad, de poca estabilidad. Y de poca continuidad en los clubes, en los últimos clubes. Por cualquier razón, yo no la conozco, casi siempre sale antes de que terminen los contratos. No siempre, porque yo creo que con Racing tuvo cierta continuidad, pero con River juega, no juega, se
7: pero,
8: va
7: pero con River no es culpa de él, él estaba jugando, estaba jugando y estaba bien.
3: En la cumbre, después de salir campeones en Sudamérica, toma la determinación de irse a América. Que claro, con problemas familiares, pero resulta que todo se le resolvió en cuestión de meses porque rápidamente dejó también las toldas escarlatas, Tulio.
12: Así es, el ciego, por lejos nosotros lo contamos en un ratito, y cuando River dice, lo queremos, hágale, deme el billete por delante y aseguramos el billete.
6: Bueno, lo de América sí de pronto es un tema un poquito más atípico a lo demás, pero ya es un tema también de incumplimiento de alguien externo a América también que sí, tenía sí, que andó claro, mal.
1: Los que lo que,
6: bueno, puede decir uno que hay cierta excusa, ¿no? En cuanto sí. Al tema de que le incumplieron. Después ha sido bastante intermitente en su carrera. Eso tampoco es mentira.
7: No sé, pero en River estaba jugando bien. Cambiaron de técnico y empezó a sentarlo, ¿o no? Y estando bien. Y le arreglaba los partidos entrando. Y lo que hizo la última vez, de que lo metió unos pocos minutos y eso ya fue, no sé si que el técnico quería dar un golpe. No, ya.
1: Coudet creo que ya tiene otro en la mira.
3: No, y Coudet va Coudet muy a lo no que habla. Él fue como futbolista sí. Castel, ¿no?
8: Claro, más físico, sí,
3: claro, cuenta. Total. Y un jugador como
1: Javier al lado del muñeco no Gallardo, ellos eran con River. Al lado del muñeco, ellos eran los que hacían esa dupla ahí en la mitad del campo.
8: Pero Coudet era un típico, para llamarlo de alguna manera, un típico 8.
1: Sí, cable pelado yo. Pegaba más que nevera vieja.
8: Pero no, ojo que tampoco no era negado con la pelota también.
1: No, sea, no era muy dúctico en el balón, pero era jugador muy fuerte en la mitad del terreno, sí, eso es cierto.
8: Sí.
1: Ahí el cerebro de ese River era el Breco Gallardo.
8: Siempre intentamos como buscar las razones por fuera de Quintero y a veces la mayor responsabilidad siempre de las decisiones que uno toma es uno. Y a mí me parece que Quintero tendrá que también evaluarse él, si hace, por qué razones hace esto, porque nunca se consolida totalmente siempre en los lugares en donde está. Pasó por Junior, pasó por América, pasa por River, va, viene, se fue a China, regresó, pasó por Racing, regresa, sale, es titular, no es titular. Y nadie le puede negar el talento que tiene ahí en sus pies, pero no sé cómo encara él su vida, pero de todas maneras nunca ha sido un jugador. Pero
1: yo digo, profe, que el gol que le marcó a Boca talento. En la final de la Copa Libertadores, él puede ir y volver cuando quiera a River. Eso no, sí se lo aguanta el hincha.
8: Quedó en la historia, claro. Los hinchas suelen
3: sí, recordar esos momentos. Sí, pero Casel, sí no. Porque es que él está molesto porque la última vez que tuvo la oportunidad de jugar con River en el Monumental, la hinchada reclamó y reclamó duro, fuerte, y a él no le gustó.
8: Ah, sí.
3: Y ellos tienen todo su derecho, independientemente de que haya hecho uno de los goles más importantes en la historia de River Plate,
8: pero,
3: ¿no?
8: Ya, sí. Pero
3: su lugar se lo ganó. O sea, su lugar se lo ganó.
8: Se la va a borrar.
3: Sí,
8: esa parte de la historia ya está escrita.
1: Él no puede jugar con la historia,
3: pero el pasado no juega en el presente y tampoco en el futuro.
8: Sí, pero en el recuerdo del hincha va a quedar siempre, Cristian. El hincha suele recordar esos momentos sublimes e idolatra a las personas, los protagonistas de esas gestas históricas de sus clubes. Aquí mira, la gente del Junior no olvida nunca a Mackenzie, que hace el tercer gol, y Mackenzie ha tenido algunas desavenencias con alguna parte de la hinchada, a veces va y viene, jugó en Nacional, entonces, pero nadie, absolutamente nadie, hincha del Junior, olvidará jamás el gol ese.
3: Pero ¿sabe cuál es el problema, Castel, ahí? El problema es que el técnico no tiene miramientos hacia lo emocional, sino a lo que le sirve.
1: Sí,
3: y lo que necesita para poder llevar adelante su proyecto deportivo, ¿no? Y yo creo que Coudet con los mensajes que viene enviando, claramente Quintero no termina de ser el jugador que él quisiera siempre de arranque.
6: Y con argumentos, ahí me parece que con argumentos, porque la mayoría de partidos en los que Quintero jugó los 90 minutos,
3: se fundía por el minuto 60 y dejaba de explayar ese brillo.
5: El tanque no le daba más.
3: No, y eso también es innegable. Incluso los partidos donde Coudet lo coloca a rematar, incluso ese con San Lorenzo termina siendo figura porque posiblemente le daba un poco más. La molestia obviamente es que es muy diferente que te den 30, 35 minutos a que te den 8 en un partido definitivo. Entonces ese es el tema.
5: No, y además entrar faltando 30, 35 minutos ante un rival desgastado. No es lo mismo que también dar los mismos 35 minutos desde el arranque. Son dos cosas diferentes. Ahora, yo todavía tengo la duda, profe, si es que, porque puede haber jugadores así, si es falta de preparación, preparación física, o es que en realidad el cuerpo de él, su cuerpo no le da para 90 minutos.
8: No, yo creo que él tiene la misma preparación que tienen sus compañeros, yo no creo que haya... No,
7: y él ha trabajado, es que se le nota en el cuerpo, o sea, él era más
3: pero hay jugadores, Castel, que te pueden hacer ciertos desplazamientos y otros no.
7: Lo que pasa es que él no es de ida y vuelta, pues.
3: Él no es de ida y vuelta.
8: Exactamente, él no puede...
3: A él hay que reducirle el recorrido.
8: El ritmo de un partido pareciera que lo supera. Él lo resiste hasta determinados momentos, y entonces los técnicos han pensado que es mejor que él llegue con su talento, que lo tiene y muchísimo, en un momento de frescura, con toda la frescura, cuando el rival está desgastado.
7: No me puedo reír porque no sé quién es el papá de la Chilindrina.
12: Sí, Ramón.
7: ¿Y dónde está ahí que no lo vemos?
12: Por aquí está, en la pista atlética.
7: Ah, bueno, en la pista atlética.
12: Mi amigo.
7: Ah, en la pista atlética. Muy bien, Tulio, muy bien, muy bien. Oiga, no, pues, yo creo que esto sí nos sacó el tema, pero está bueno. Juanfer Quintero en este momento ya oprimió un botón que se llama reseteada y está concentrado es con lo que se viene con la Selección Colombia.
8: Sí, está en la selección, ya llegó, ¿no?
7: Sí, ya está.
8: Tarde, pero
7: sí,
8: parece que tenía
2: permiso. El último en llegar creo que fue John Arias, ¿no?
7: Sí,
2: fue Arias y los dos del Crystal Palace, bueno. Muñoz y Lerma.
7: Que estaban jugando. Bueno, muy bien. ¿Qué pasa en este momento? Amistoso, preparatorio, internacional. Se viene la Copa del Mundo.
13: Austria cambió más, en realidad. La pelota por bajo. Allí, Ariabdi. Otra vez la pelota para Ariabdi. El centro, la bota para el córner. Será tiro de esquina. El piso fue Panner.
7: Minuto 90 de juego, se jugará el 90+4.
3: Sí, señor, ahí estamos apreciando el compromiso entre Austria y la selección de Túnez, dos selecciones mundialistas. Dan cuatro más en el cierre del partido, sigue ganando la selección de Austria, que está jugando con inferioridad numérica. Recibió una cartulina roja, la anotación llegó por intermedio de Savitzer. A los 63 minutos, recordemos que Austria estará debutando en la próxima edición del Mundial, el próximo 16 de junio, 11 de la mañana, frente a la selección de Jordania. Y en su segunda presentación lo estará haciendo ante la vigente campeona del mundo. Entre tanto, la selección de Túnez va a debutar en la Copa del Mundo frente a Suecia el 14 de junio.
8: Bueno, esa selección de
3: Jordania,
8: Austria,
3: papi.
8: Hace rato Austria no es, digamos, participante así con cierta...
3: Jordania.
8: Jordania. Pensando en
7: el equipo de Jordan.
2: Pensando en los zapatos.
3: En los 20
7: de la
2: NBA.
7: Sí,
2: muy bien.
8: El mejor recuerdo que tiene uno de los mundiales de Austria es aquel recuerdo de la Austria de Hansi Kralk, de Bruno P6, Concilia, el arquero. Había un mediocampista de pelirrojo que jugaba en la Roma con Falcao, cuando Falcao jugó en la Roma, Pablo Roberto, no Radamel.
2: Pablo Roberto Falcao.
8: Pero sobre todo aquel partido inolvidable para ellos, porque le ganaron a la Alemania de aquel entonces, Alemania Federal.
7: Sí.
8: Bueno, por todas las connotaciones históricas que tenía esa Austria-Alemania, ¿no? Y Hansi Kralk anota dos goles a Alemania, le termina ganando 3-2 a la Alemania Federal. Así que ese era un triunfo que superaba el tema exclusivamente futbolístico. Esa selección de Austria era interesante.
3: Puro nombre enlatado, Hansi Kralk, claro.
7: Sí,
8: Kralk, que después jugó en el Barcelona, fue centro delantero del Barcelona, fue goleador en una temporada, creo que, o en dos. Era un zurdo delantero, goleador, impresionante.
7: Muy bien, y van a estar en la Copa del Mundo. ¿Cómo está la entrada en el Estadio El Campín de Bogotá en este momento?
5: ¿Cómo está eso, Juan Camilo?
2: Aquí, la verdad, ha entrado muchísima gente. Veo mucha gente en la lateral sur, allí donde está la barra La Fiebre Amarilla. Es como la tribuna más copada en el momento, lo mismo oriental. Sí. Y ya en norte ya pusieron las banderas. Hay una que dice el rival no es mi enemigo y vivamos el fútbol en paz. Yo creo que la tribuna que todavía no se ve tan llena es la de Occidental, pero ya ha entrado muchísima gente. Ya, como decía Pepe, gente del staff de Colombia puso unos conos en el costado norte de la cancha. Y ya vi también gente del staff de la selección de Costa Rica.
4: ¿A cómo los conos?
7: Colombia, Costa Rica a las 5:30 de la tarde, después de Voz Populi aquí en Blue Radio. Colombia, Costa Rica despidiendo a nuestra selección Colombia. Colombia frente a Costa Rica. Vamos a hacer una pausa, pero antes está el panita panita.
14: Sí, señor. Un tipo le dice al otro, le propuse a mi mujer que fuéramos al bar por separado, como en nuestra primera cita. ¿Recuerdas viejos tiempos?
7: Tan lindo, sí. Sí.
14: Te digo, ay, ¿qué? ¿Cómo fue la experiencia? Dijo, no, pues sí, quedamos así. Dije, vamos a hacerlo, vamos los dos por separado, como en nuestra primera cita. ¿Y qué pasó? Dijo, no, pues yo me acerqué a ella con mi mejor sonrisa y le dije, hola.
7: Hola.
14: Te invito a una copa. Ella me miró fijamente y me dijo, no me voy a dejar engañar dos veces.
7: No, Dios santo. Se nota que no está don Javier, ¿cierto? Se nota mucho.
14: Que no está bien por los chistes, está muy bueno.
7: 3:43, una pausa, ya regresamos. Blog Deportivo, Colombia, Costa Rica.

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2: Regresamos a las noticias de Bucaramanga y Santander. A través de un comunicado, el Instituto Municipal de Cultura y Turismo de Bucaramanga expresó sus condolencias a los familiares y amigos de Gabriel Jesús Latorre Carvajal, el autor de la letra del himno de Bucaramanga. Dice el comunicado que su legado permanecerá por siempre en la memoria y el corazón de nuestra ciudad. Uno de sus amigos, César Mauricio Olaya, así lo recordó.
3: Fue el creador de proyectos tan bonitos como el Museo del Nunca Jamás, como temas como el Festival de Títeres que se hizo aquí en Santander. En fin, una persona muy comprometida con el tema de la cultura, con las artes, un soñador, un poeta, una persona que realmente, de todos los respetos y de todo nuestro cariño y aprecio.
2: Este martes, las honras fúnebres de Gabriel de Jesús Latorre Carvajal, autor del himno de Bucaramanga, se realizarán en Bucaramanga.
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0: 3:46. Yo creí que era IA o algo parecido, pero no, es real. Y pasó cerca donde está Fabio Poveda en la ciudad de Barranquilla. Y es una opinión sobre el jugador James Rodríguez. Fabio.
1: Sí, mire, el canal Win Sports, aprovechando la final del fútbol colombiano, sí, hoy en la sede deportiva, sede administrativa, mejor, del Junior, conversó con Fuachar. Y allí Pilar Velázquez, precisamente para hablar claramente, le preguntó sobre James Rodríguez. Primero sobre aquella fallida contratación, James Rodríguez hizo ir a Fuat a Medellín. Y miren,
0: que dijo que eran mentiras. Siendo,
1: que dijo James que habían sido, sí, mentiras, claro, correcto. Pero bueno, pero entonces mire lo que pasó y lo que dijo Fuachar sobre James Rodríguez.
2: A ver,
3: la verdad, no,
2: la impuntualidad, la falta de palabra,
4: que se coman un gol,
3: que lo hagan ir a Medellín para negociar y que al final no salga con nada. Eso sí, un fácil, ¿o qué? Eso sí, a rabia.
5: Eso sí me dio una piedra grande.
3: Un piedro, no, no.
5: Ese James, ¿por qué lo tienen en la selección? Un flojo de mierda.
3: Don Juan, Dios mío. Don Juan, ¿cómo dices eso? Pero de verdad no se piensa eso.
1: Pero ¿por qué? No,
5: me parece que no le aporta nada. Hoy el fútbol es mucho físico, y él no lo tiene. Para nada.
0: Pero le salió con el alma, Fabio.
5: Que lo diga Samuel, que es
6: sintonizados. La exigencia de hoy es muy diferente, pero bueno.
7: Yo le tengo mucho, sí, aprecio a Pilar, pero me parece que lo pica. Porque cuando vuelve, cuando le dice que lo dejen plantado en Medellín, inmediatamente da pie también para una respuesta de ese calibre.
0: No, pero está bien.
7: Siempre se conoció, Juan Carlos, sí, que Fuat quedó muy molesto con la forma el entorno de James ya cerrado. Llevó aparentemente la tratativa, ¿no?
8: Y pues no sé qué tan positivo sea volverle a hacer ondar en las mismas cosas. Ya es un tema.
7: Pero es una declaración que él no había dado, ¿no?
0: No, o sea, no. Nosotros sabíamos...
7: ¿Qué pasó? De buscar a James hace un par de temporadas a decir que ya no sirve para el fútbol. Prácticamente que desahució al 10 de la Selección Colombia. Fuachar, ¿no? Que es una autoridad como dirigente.
8: Se nota que está muy herido todavía, evidentemente.
1: No, sí, eso sí, pero no se le preguntó en ningún momento sobre James en la selección. Eso fue algo espontáneo de Fuat.
0: Eso fue, sí, y el enojo, es decir, lo que piensa él, pero el enojo yo creo que viene después de que James niega todo. Fabio Castel.
1: Ah, sí, también, obviamente, pero bueno, es una, de pronto pueden estar de acuerdo o no con la manera como lo expresó Fuachar, pero es una posición, yo creo que no muy alejada cuando él dice que

0: yo creo que no muy alejada cuando él dice que el fútbol es muy físico y que James Rodríguez está, el profe Castel lo ha dicho, muy alejado físicamente, sí, de lo que
1: lo puede decir. Yo no voy a enseñarle ahora a hablar a Fuachar, Fuachar puede ser mi papá, ¿verdad? Pero digo que uno puede decir que James le falta físico, le cuesta la dinámica del fútbol actual y no utilizar
2: el dedo en la llaga, pero es una respuesta.
1: El español es tan rico, y tan amplio para que usted pueda hacer una crítica, un concepto en contra de un futbolista en su comportamiento futbolístico, no, ni siquiera en lo personal, y no hay necesidad de utilizar la palabra esa que utilizó él.
2: No, pero muy costeño también.
3: No, pero también en su momento Castel, él se sintió manoseado, sí, y respetado por la forma como
1: se trató de personalmente.
2: No, pero
3: de pues contactar a Juan, hacerlo viajar hasta Barranquilla,
1: Él lo puede responder. Lo que me parece a mí, que hombre, un señor de la edad de Fuachar, lo que representa para Colombia el fútbol colombiano, dueño del Junior, etcétera, etcétera, me parece mínimamente descortés con la expresión esa, porque puede decir y criticar a James, como lo puede hacer cualquiera. Y yo creería que hasta tiene argumentos para decir, hombre, James no está en momento, le hace mal a la selección porque lo condiciona, todo lo que podamos decir de James, en su físico, etcétera. Pero ¿para qué utilizar la otra palabra si...?
3: Yo le pregunto, Castel,
4: ¿Hace un año estaba para el fútbol moderno y ya no está para el fútbol moderno?
3: ¿Ustedes que han estado más cerca a Fuad durante la vida? Pues porque Fuad es un hombre mayor.
2: ¿Sobre qué otro jugador?
3: Ustedes siempre lo han conocido y seguramente han compartido con él. ¿Pocas veces habló así o es la primera vez que se refiere de esa manera a un jugador?
1: No, él ha dicho cosas de jugador, pero de esa palabra, de la
0: M... Esa palabra no
1: suele utilizarla.
0: No la había utilizado, no. No, recuerdo eso.
1: Tampoco es que yo me escandalice por escuchar esa palabra, la escucho...
0: A diario,
1: en cualquier lugar. Yo la he podido decir, y si me dicen que diga otras malas palabras, soy capaz de decir otras malas palabras. Pero yo creo que en determinado momento, frente a algunos lugares, en lo que representa él, lo que representa James, me parece que vale la pena cuidarse un poco más del lenguaje, nada más. Pero bueno, él hará lo que le dé la gana y hablará con él.
0: Sí, sí, y además Juan ya tiene toda la autoridad como para decir lo que piensa, ¿no? A veces...
3: ¿Sabe qué considero? Que no era el momento porque, a ver, estamos a puertas de un mundial, James va a liderar esta selección, todos sabemos que va a ser el capitán, es su última Copa del Mundo con la selección Colombia. Creo que no era el momento, lo que se debió haber dicho antes, creo que ahora no, y justo antes de una Copa del Mundo, me parece que no termina de ser un acierto por parte de Fuad.
1: Pero Cristian, lo puede decir si quiere el día anterior al partido, el debut, si quiere, piensa que James no es un jugador ya para la alta competencia, que él me parece que físicamente es un desastre, que no le aporta a la selección. Eso está bien, lo puede decir el día anterior, el mismo
3: sí,
1: día.
3: Sí, pero
1: partido,
3: ¿por qué no lo dijo antes? ¿Por qué no lo dijo cuando le preguntaron? ¿Y por qué trató hace un par de temporadas de buscar a James Rodríguez? Es que en realidad sí, no ha cambiado mucho desde aquel momento en el que Junior buscó a James Rodríguez.
2: Está igual.
3: Al James de hoy.
1: Sí, está igual. No, un golpe de opinión.
2: Yo creo que se le salió del alma. No era que quería, se le salió del alma. Bueno, muchachos, ronda internacional. Profe Javier Castel, Cristian Marín. Si quieren, les pongo otra vez el audicito o se los envío, el de
3: Juan.
2: Sí. Muy bien. Ronda internacional, arrancamos con Ancelotti, le ganó Brasil a Panamá, 6-2 quedó el encuentro.
5: Sí, señor, 6-2 fue en territorio brasileño, partido de despedida de la canariña ante el equipo canadero. Marcaron Vinicius, Casemiro, Ryan, Lucas Paquetá, Igor Thiago y también Oliveira. Ancelotti en la primera declaración, pues bueno, recibió un mensaje por parte de sus nietos previo a la Copa del Mundo en donde le hacen una solicitud especial.
6: No, siamo tutti contenti. Spero che vinci la Coppa del Mondo. Spero che battiamo la Francia e la Spagna. Ti voglio bene.
5: Spero che tengamo la Coppa del Mondo, che lanciamo a Francia e Spagna.
6: Vaya a vincere la Coppa del Mondo.
2: Está lindo los italianos.
5: Sí, que gane la Copa del Mundo, le dicen al abuelito, a Carlo Ancelotti.
2: Oiga, me gustó mucho la respuesta cuando le preguntan sobre Neymar. La expectativa de Neymar. Aquí está Carlo Ancelotti.
7: Él tiene que jugar en la posición que tiene que jugar.
5: Neymar tiene que jugar en la posición que tiene que jugar.
7: Dentro del campo, no puede jugar por fuera.
5: Tiene que jugar por dentro, no puede jugar por fuera en el campo.

0: posición que hoy jugaron Willy y Orofino. Una de esas dos posiciones.
1: Muy bien, hubo una que la escuchamos esta mañana en Mañanas Blue, donde le preguntaron por Neymar y él dijo, no, a mí me gusta que esto genere expectativa, no les voy a contar de Neymar porque si no entonces le quito el trabajo a ustedes. Vamos a buscarla y la vamos a recoger, pero estuvo buenísima. Yo este Carlo Ancelotti es todo un caballero, todo un señor, y además entiende del negocio, entiende de los medios, y dice, claro, porque si ya les digo qué pasa con Neymar, qué va a pasar con ustedes, de qué
2: se
1: van a hacer los programas.
2: Se mueve como pez en el agua cuando son ruedas de prensa y demás.
1: Sí. Sí, bueno, vamos a buscarla. También habló Marcelo Bielsa.
2: Sí, señor, Marcelo Bielsa, que se refirió a su convocatoria para afrontar el Mundial, habló de los motivos del por qué no convocó a Luis Suárez, al veterano, el que pasó por el Barcelona, el que sube en el Liverpool para el Mundial del 2026.
3: Me quedó una duda si usted efectivamente, cuando hablaba de que el jugador mostró señales de volver luego de su retiro, si usted tuvo algún intercambio con él, ya sea por mensajes o algún otro tipo de comunicación, si recibió unas disculpas del jugador. Y por otro lado, respecto a dos que no están en esta lista de...
4: Me voy de contexto, mire. Respecto de Luis Suárez, yo le pido que ustedes guíense por lo que expresó Luis Suárez, ¿me entiende? No por la parte que pudiera yo expresar de imposible contacto. Luis Suárez expresó sobre su intención de volver. A mí no me debe ninguna disculpa. De hecho, para poner simplemente un ejemplo, mire, hoy vio que hay una diferencia entre lo pragmático y lo idealista,
1: ¿no? Un momento, se suben los jugadores de la Selección Colombia al bus. Tenemos la imagen exclusiva en nuestro canal de YouTube. Ahí están subiéndose los jugadores. Vi al Panita a subirse al bus. Muy bien, estamos en nuestro canal de YouTube, arroba Blue Radio, acompañando a nuestra Selección en Colombia. Se suben los jugadores de la Selección Colombia. El tuntún de mi corazón. Listos para el partido preparatorio Colombia-Costa Rica. La despedida de mi Selección Colombia en el Estadio El Campín de Bogotá. Dejamos las imágenes y seguimos escuchando a Bielsa. Gracias.
4: El fútbol hoy solamente considera lo pragmático, que lo pragmático de ninguna manera condena a nadie. Es ser práctico, ser eficiente, ser realista. Lo idealista es una pretensión de imponer determinados valores. A mí me encantaría parecerme al que traté de ser toda la vida, más idealista o jerarquizar los valores o los procedimientos, pero bueno, el fútbol te lleva por delante y a mí también me llevó por delante.
1: Es una maravilla escuchar a Bielsa Castel, ¿no?
5: Sí. Tiene ahí unas reflexiones bien, bien profundas.
1: Eso lo da el tiempo y la experiencia, ¿no? Y lo que ha pasado.
5: Un tipo preparado, un tipo culto, un tipo que se sale a veces del promedio de las declaraciones futboleras, ¿no?
1: Sí.
5: A veces cae no digo exagerar, pero profundiza tanto sus respuestas que a veces queda como el hombre muy muy hablador. Usted sabe que en el medio futbolístico las personas reflexivas que hablan le dicen vende humo, engañador, sí, y tal. Sí. Pero Bielsa es un hombre que vale la pena siempre escucharle sus reflexiones.
1: Sí, vale la pena. Él, me acuerdo cuando dijo, yo soy un tóxico con esto. ¿Se acuerda? Yo soy un tóxico del fútbol. Me gusta la perfección, me gusta hablar, me gusta pensar siempre en fútbol. Ahí está el profe Bielsa. Bueno, y hubo un ping-pong.
2: Sí, señor, fue con Wilmar Roldán.
1: Pregunta sí y pregunta respuesta.
2: Sí, preguntas rápidas y respuestas rápidas, a ver qué contestó el árbitro colombiano.
6: El estadio con más presión.
7: Vengo de él, el estadio con más presión en la Bombonera.
6: Mundial o final de Libertadores.
7: Final de Libertadores.
6: El mejor jugador que ha arbitrado.
7: Y bueno, tengo muchos, pero el top 3 sería Ronaldinho, Messi y Cristiano.
6: El ambiente más bravo que le tocó vivir, un partido específico.
7: Final de Copa Libertadores, Boca, Corinthians, en el Pacaembu.
6: El mejor clásico colombiano para arbitrar.

0: argentina, brasileña o colombiana?
1: No, no, los hinchas que son diferentes son los argentinos.
0: ¿Más difícil de dirigir, un Boca River o un Brasil argentino?
1: A un Boca River.
0: Si pudiera quedarse con un partido de toda su carrera, ¿cuál sería?
1: La final de la Copa América Argentina-Chile, que fue lo máximo que hice en mi carrera y lo voy a atesorar.
0: ¿Tarjeta amarilla más difícil de sacar?
1: A los jugadores, buena gente.
0: ¿El futbolista que más habla y lo cansa?
1: Macalister, en sus inicios hablaba mucho.
2: Macalister Silva hace referencia, muy bien. Ahí estaba el ping-pong, Roldán estuvo pitando la copa del canal ESPN que tenían en Medellín, ¿no?
3: Y además, recuerde que ayer estuvo como instructor con la Selección Colombia poniéndolos al día con la nueva reglamentación que utilizarán para el Mundial.
2: Pues muy bien.
4: Descarado, estaremos pendientes de todo lo que está pasando con Roldán.
2: Nos preparamos para la Copa del Mundo hoy a las 5:30 de la tarde, Colombia-Costa Rica desde el Estadio El Campín de Bogotá, señor Paniagua.
5: ¿Cómo le va, Juan Pablo? ¿Cómo ha estado?
2: Muy bien, Pani.
5: Oiga, vengo cargado de preguntas, tengo muchas preguntas.
2: Preguntas.
5: Pregunta número uno, ¿a qué horas nos volvemos a encontrar para la previa del partido?
2: 5:30 en punto.
6: ¿Qué?
2: Se pueden alargar un poquito si quieren.
6: Ay, no, Gordy.
5: Segunda pregunta.
2: Sí, señor.
5: ¿A qué horas tendremos la alineación de la Selección Colombia?
2: Yo creo que esta sale más tempranito. ¿Cierto, Castel? Sí, Fabio, esta sale más tempranito. Es
7: yo voy de titular,
5: ¿Va de titular?
7: Sí, señor.
5: Sí.
7: Ay, qué maravilla.
5: Y estamos...
2: Puede ser que salga en Voz Populi.
5: Estaremos aquí atentos.
2: Tenemos cámara, tenemos periodistas, está el Pet Garzón, está Juan Camilo Vargas. ¿Amaritos? En el Estadio del Campín de Bogotá. Apenas tengan la nómina para el partido frente a Costa Rica, les estarán contando aquí.
7: Sí, señor.
2: En Blue Radio.
5: Tercera pregunta, está un poquito más difícil. Estos partidos son de exhibición, son un poquito más tranquilos. ¿Cuánto vamos a quedar, más o menos?
6: Marcador para hoy. Marcador para hoy. Colombia-Costa Rica.
7: Gol de cabeza mío, gol de James y de Lucho Díaz.
5: Ah, usted ya tiene su lista.
7: Ya estoy haciendo. Póngale cuidado lo que estoy diciendo.
2: ¿Cuánto va a jugar Luis Díaz, panita?
7: Luis Díaz va a jugar todo el partido. Lo van a sacar a minuto 70.
5: Para el aplauso, como dice.
7: Para el aplauso de toda la gente. James va a jugar.
5: Ah,
7: yo voy a hacer gol de cabeza.
5: Te va a hacer gol de cabeza.
6: Pero...
7: y Luis Díaz también.
6: Bueno, o sea, está mejor que los videntes que empezaron a pronosticar cómo iba a quedar ayer el tema de la elección.
2: ¿El angelólogo? ¿Cómo es? ¿Angelólogo de la calle?
6: Está mejor que cualquier vidente.
7: Yo sí le estoy pegando la...
2: Bueno, muy bien.
5: Tarcicio, ¿preparado para el partido o...?
8: Quiero aclararle a la comunidad.
2: ¿A cuál?
8: Que antes incluso de jugarse el partido...
5: Sí.
8: No aceptaré el resultado
5: ¿Cómo va a desconocer los resultados del partido?
8: No.
2: Tiene que aceptarlo porque no hay segunda vuelta.
6: No acepto.
8: Me gustaría de pronto un reconteo de goles.
5: Un reconteo, pero eso va a ser evidente.
2: Un reconteo de goles.
5: 90 minutos.
7: Tarcicio,
5: eso sí.
8: Están engañando al pueblo.
6: No.
2: Tarcicio, usted ya perdiendo desde cuándo acá en Blue.
6: Reconteo de goles, hágame el favor, ese señor. ¿Qué está pidiendo?
8: ¿Y tú que vienes con la camisa celeste? Estás utilizando un símbolo patria.
5: No, señor,
8: Uruguay
5: no tiene nada
8: 1930.
5: Que ver. Es como un rosa celeste, ¿cierto?
2: Rosa celeste.
5: Bueno, señor Tarcicio, panita, tenemos para la Selección Colombia que a las 6:00 p.m. estará jugando su último partido antes de irse para el Mundial.
6: El Kiko.
5: La siguiente dedicatoria.
7: A ver, la vida.
8: ¡Añoñi!

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2: ¿Qué?
3: Ya estamos listos aquí en el campín.
2: ¡Vive!
3: Vamos a estar apoyando la selección. A las 4:05 minutos.
2: ¿De qué?
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0: las 4 de la tarde, 8 minutos, estamos en Voz Populi hoy en esta jornada post elecciones y día de partido, un día muy agitado. Silvia Patiño, ¿cómo le va? Buenas tardes.
1: Pani, buenas tardes. Sí, señor, un día muy agitado en materia política después de lo que ocurrió ayer en la primera vuelta presidencial. Dos frentes de la polémica abrió el presidente Gustavo Petro en las últimas horas. Esto luego de que se conocieran los resultados, que la registraduría, hay que decirlo, hizo una transmisión de datos realmente rápido. Ese preconteo salió muy bien. Una hora después de que se cerraran las urnas, ya el país tenía un porcentaje considerablemente importante sobre los resultados. El presidente y su candidato, Iván Cepeda, dijeron que todavía no podían reconocer los resultados. Tienen sospecha de fraude, pero además hoy Petro en un trino lanzó una frase pues que ha llevado a algunos sectores incluso a preguntarse si es que el presidente está pensando a renunciar a su puesto para impulsar la candidatura de Iván Cepeda. Son muchas preguntas las que empiezan a surgir, sobre todo por un cambio de posición del candidato Iván Cepeda, que anoche hablaba de 885 mil votos o cédulas inscritas que podrían estar, digamos, generando esa irregularidad denunciada por el presidente Gustavo Petro, que dijo que no aceptaba los resultados. Pero hoy cambió un poco de tono, dijo que no había indicio de irregularidades, que eso no estaba muy claro, pero que solo va a reconocer los resultados una vez hayan sido escrutados. Mejor dicho, Mateo, qué enredo, porque el presidente Gustavo Petro de verdad que ha generado una sensación de zozobra en el país luego de decir pues que no ha aceptado esos resultados.
2: Sí, señora Silvia, pues el presidente Gustavo Petro anoche sorprendió a los colombianos tras los resultados de la primera vuelta. Quedan como ganador Abelardo de la Espella con más de 10 millones de votos por encima del candidato del Pacto Histórico, Iván Cepeda, quien logra más de 9.600.000 votos. A través de un mensaje publicado en sus redes sociales, el mandatario sostuvo que el preconteo no tiene fuerza vinculante y recordó que, de acuerdo con la legislación electoral colombiana, los resultados con validez jurídica son los que emiten las comisiones escrutadoras. Dice lo siguiente el presidente: como presidente no acepto los resultados del preconteo, los resultados vinculantes que el presidente atenderá y aceptará son los de las comisiones escrutadoras. Esa misma posición la tuvo el candidato Iván Cepeda cuando llegó al hotel Tequendama anoche, donde dio su discurso. Tras conocer los resultados, aseguró que hubo una votación atípica en algunas mesas, que él quiere revisar eso con el Pacto Histórico. Sin embargo, hoy a las 10 de la mañana citó a una rueda de prensa en la sede del Pacto Histórico y, cambiando un poco el discurso, el candidato aseguró que hasta el momento no hay indicios de fraude.
3: Hemos procedido a hacer las verificaciones necesarias y hasta ahora tengo que decir, porque en esto soy, lo dije ayer, lo repito hoy, una persona seria y transparente, no hemos encontrado en este momento del desarrollo de esa labor evidencia sobre hechos que sean, pues digamos, de una dimensión o de una profundidad que merezcan un pronunciamiento sobre eventuales irregularidades.
2: Pero la otra polémica del presidente Gustavo Petro se dio hace pocas horas. En un extenso trino cuestionó nuevamente los resultados preliminares, habló de presuntas irregularidades e incluso de compra de votos. Defendió también su participación en lo que llamó el debate político, argumentando que había sido objeto de ataque por parte de Abelardo de la Espella. Esto generó otro debate que ha sido recurrente en los últimos días, y es si el presidente está participando en política de manera indebida. Pero más allá de eso, hay una parte del trino que llama la atención y dice lo siguiente: vamos a dar la batalla por la vida y la historia libertaria de Colombia. Aquí no se rinde nadie. Aquí vamos a ganar y yo mismo me pondré al frente. La pregunta es, ¿a qué se refiere con ponerse al frente? Justamente hoy el presidente Petro tendrá consejo de ministros en la noche, pero antes tiene una reunión privada con su gabinete.
0: Lo cierto, Mateo, muchas gracias, es que el presidente con ese mensaje, con esa última frase de su trino, está dedicándose a esclarecer dos caminos. El primero, o sigue por la vía de incurrir en participación política, en seguir haciendo campaña, algo que evidentemente no puede hacer, o se va a retirar, va a dejar su cargo y se va a unir abiertamente a la campaña del candidato Iván Cepeda para poder llegar a la presidencia. ¿Cuál de las dos puede ser? ¿Qué significa esto, don Álvaro Forero?
4: Pues quiere decir que ya el sistema político colombiano se descaró y tenemos un sistema populista y el populismo no respeta las instituciones. El presidente ya está haciéndolo abiertamente, pero es que la oposición no fue capaz de consolidar una candidatura institucionalista viable que representara sus graves críticas a Petro por populismo. Acudió desde primera vuelta a los mismos métodos populistas con un candidato de clara orientación autoritaria, inspirado en Bukele. Entonces, lo que tenemos es, de lado y lado, un populismo descarado, y todo populismo tiene tendencias autoritarias, ahí lo estamos viendo.
0: Dos opciones, Pedro Viveros. ¿Se va a hacer campaña abiertamente desde su puesto de presidente o deja su cargo? ¿Qué es lo que va a hacer Petro?
5: No, Paniagua, yo lo que creo es que el presidente Petro se va a quedar en su cargo porque precisamente es ese cargo el que le puede permitir pues mover lo que él quiere mover para ayudarle a su candidato. Y ahí es donde radica el transgredir la norma. Es precisamente ahí. Y esto quedó claro, no hay una institución que lo investigue o que lo pueda tener, digamos, con los límites de un presidente. Yo creo que a veces hay que pensar en eliminar esa comisión de acusaciones, Paniagua, y crear otro sistema. Lo decía hoy el doctor Alfonso Gómez Méndez, exministro, exprocurador y exfiscal, que hay que buscar la forma de que al presidente alguna institución le genere temor y lo controle, porque el procurador no fue nadie más, pues esa comisión de acusaciones, todo lo que llega ya usted sabe lo que pasa, y el presidente hoy pues está haciendo descaradamente política, y no creo que lo vaya a hacer saliéndose del cargo, sino todo lo contrario, aprovechando el cargo para poder ayudarle a su candidato, Paniagua.
0: Como nos contaba Mateo, Silvia, hoy habrá un consejo de ministros. Claro, como hay partido, seguramente no estará el presidente interrumpiendo programación para algún tipo de alocución, pero es probable que en ese consejo de ministros, que será transmitido por los canales regionales, dé algunas pistas de lo que piensa hacer de cara a lo que serán las elecciones en tres semanas.
1: Claro, ese consejo de ministros, en caso de ser televisado como habitualmente es en los canales nacionales, nos dará una pista sobre qué es exactamente lo que está pensando el presidente Gustavo Petro de cara a la segunda vuelta presidencial. Ya lo hizo a través de Cetrino diciendo que se iba a poner al frente. ¿Qué es ponerse al frente exactamente? Esa es la pregunta que todavía sigue sobre la mesa. ¿En qué está pensando el presidente de los colombianos? Lo cierto es que ya hay investigaciones, por lo menos en la Procuraduría, para 7 de sus ministros por presunta participación en política. También hay denuncias,
0: ¿sí?,
1: en el Consejo Nacional Electoral por los eventos de la semana pasada de Iván Cepeda.
0: Claro, porque
1: en medio de las restricciones que había,
0: no podía hacer eventos abiertos al público.
1: Entonces, vamos a ver qué pasa y qué es exactamente lo que estaba buscando el presidente Gustavo Petro y en lo que está pensando también.
0: Lo que les propongo entonces es que hablemos con el presidente,
1: pues sí,
0: Petro de Voz Populi.
1: ¿No? Consultémosle de una vez, a ver, de pronto él sí reconoce algunas cosas. Vamos a ver, pues favor, partiendo de este trino del presidente Gustavo Petro, que no reconoce los resultados que se dieron ayer en el preconteo de la primera vuelta presidencial.
0: Marquémosle ahí a ver si...
1: Pues comuniquémonos con el presidente si de Voz Populi, a ver si está por ahí. Sí, a las 4 de la tarde es buena hora. En teoría, vamos a ver si está por ahí. Presidente, buenas tardes. Con la tusa que le dejaron los resultados de ayer, sí. Es que la tusa política es difícil también.
6: Acomoden ahí la silla, porque ahí se sienta Benedetti.
1: Y lleva bufanda. Está organizando.
0: Aló, presidente, buenas tardes, ¿cómo está? Le habla Hernando Paniagua, ¿cómo ha estado, presidente?
6: ¿Quién habla?
0: Hernando Paniagua.
1: ¿Qué pasó? No, pues, ¿a qué? A ver, ¿ahora qué?
6: La verdad lo desconozco.
0: No, pero no desconozca a todo, presidente, me parece que tiene que cambiar un poco el discurso. Además, ¿por qué toma esa decisión de no reconocer los resultados de anoche, presidente? Me parece que eso sí tiene que...
6: Compañero Hernando, ¿no? Hernando,
0: sí, señor.
6: Me dijo que te llamabas.
1: Sí, te dijo que se llamaba.
0: No,
1: sí.
0: Tutear y ustear en la misma frase, porque no está bien.
6: Pues a ver, compañero, yo estuve analizando el software.
0: ¿El qué?
6: El software.
0: Sí, muy bien, no, está bien, me parece.
6: Es que software.
0: Parece que no, desde que uno entienda.
6: ¿Quién no sabe qué es un software?
1: Sí, no, quién no sabe.
6: La verdad, confío más en Álvaro Leyva.
1: Tiene más información.
6: Porque si analizamos la palabra software, el soft viene del latín soft.
0: Claro. ¿Qué es qué?
6: Que deriva en sofisma. O sea, algo que no es creíble, carece de argumento o razonamiento.
0: Sí, ok, perfecto.
6: Y viene también war.
0: ¿Qué es qué?
6: War. Es un valor imperialista.
0: ¿Pero cómo va a ser eso, imperialista? ¿De dónde?
6: ¿Qué significa war? Guerra.
1: No, pero entonces, es que esto es
6: where. Por lo tanto, software
0: no, pero...
6: quiere decir la guerra de la mentira.
0: No, ¿qué?
6: Entonces, por lo tanto, compañero, propongo una solución más ancestral que tecnológica.
0: Pero está me parece que está... Silvia, está pronunciando mal.
1: Porque sí, porque es el software.
0: Sí.
1: Software.
6: Para la segunda vuelta vamos a congregar a todos.
0: Segunda
6: vuelta vamos a congregar.
0: ¿Congregar qué?
6: A todos los tenderos del barrio de Colombia.
0: Los tenderos de barrio de Colombia.
6: Que llevan años haciendo las cuentas de los fiados en su cuadernito.
0: Ah, sí, es verdad. Cuadriculado.
1: Sí. Que llevan las cuentas a los tendedores.
6: En 15 minutos vamos a saber quién es el presidente.
0: Ah, ¿y lo van a hacer los tenderos?
6: Y no se nos va a perder ningún voto.
0: ¿Cómo?
6: Así que convoco a todos los don Luises.
1: Los
6: don Ernestoses. Y los Horacioses.
0: Horacioses.
6: Que se unan a este nuevo sistema nacional. Ancestral.
0: Ah, es un sistema ancestral.
1: Era más efectivo eso, ¿saben ustedes?
0: Un tema, tema ancestral.
6: Sí. Qué pena tener que abandonarlos, como le dije.
0: Pero ¿para dónde va?
1: ¿A quién le dijo así? ¿A quién le dijo así, presidente?
6: A Nicolás le dije, qué pena tener que abandonarlo.
0: Ah, ¿usted le dijo así?
1: No, y no lo reconoció. Tampoco lo reconoció.
6: Vamos a empezar a hacer campaña en eventos.
1: No, pero eso usted no puede hacer eso.
0: No puede hacer campaña.
6: Solo haya gente blanca, riquita y acomodada como cierta compañero.
0: ¿Cuál compañero? ¿A quién se está refiriendo? Sí.
6: Para recoger votos.
0: Hay dos.
6: La élite colombiana. Ya tenemos listas las boletas para ir a un bolero con calero.
0: Un bolero con calero.
6: Y tres entrevistas en la Tobón Show.
1: Ay, ah, sí. Esa es la Laura Tobón, ¿no?
0: Claro, está de moda las entrevistas.
6: Están de moda, dejo, sí. Compañero, porque tengo que venir a seguir organizando aquí.
0: ¿Qué está organizando
1: allá? Con toda esa gente que usted tiene ahí atrás.
0: Lo veo ahí en Palacio.
1: Mejor dicho. Es que está listando las sillas.
6: Ahí se va a
1: para la reunión con los ministros.
0: Sí, ¿en cuál silla se va a sentar
6: en el ministro? Ahí en esa. Y el ministro de Salud lo vamos a sentar.
0: A propósito de salud, ¿está enfermito? Creo que lo veo con bufanda, sí, también lo veo como malito.
6: Me encontré con el compañero Esteban y me pegó la gripa.
0: ¿Habla usted mucho con él?
6: Bastante, he hablado con el compañero Esteban Hernández.
0: Ya, bueno.
6: Bueno, que gane Colombia, compañeros.
0: ¿Estamos hablando de las elecciones presidenciales o del partido de fútbol?
6: Las dos.
0: Bueno, puede ser que sí.
1: No, pero pues Colombia gana cuando usted respeta los resultados.
6: Bye. Bueno,
7: no tiene camiseta de Colombia.
1: No, porque si no se puede usar en otros escenarios que no sean los deportivos. No, chao, presidente.
0: Chao, es un perro.
1: El presidente
8: Oscar Iván Castaño es Voz Populi.
0: 4:22 y justo sobre ese tema del presidente y su anuncio, su decisión de no reconocer los resultados electorales, Felipe Zuleta y el Zuletazo del día.
9: Era de esperarse, frente al triunfo de Abelardo de la Estrella, que Gustavo Petro y su candidato Iván Cepeda no reconocieran los resultados electorales. Eso lo hemos dicho aquí, Pani, muchas veces, no una, no dos, muchísimas veces. Eso refleja el talante dictatorial del uno y del otro. Y por supuesto, ambos están asustados. Y están asustados porque el candidato de la Espriella les ha dicho que con él no se juega. Pero no voy a hablar de las piezas. Voy a hablar de la actitud antidemocrática de Cepeda y Petro, que no creen en las instituciones, no creen en la democracia, no creen en el sector privado, no creen en la libre empresa, porque son de izquierda radical. Y lo que vimos anoche en el discurso del señor Cepeda es el verdadero Cepeda, un hombre radical comunista de izquierda. Y por eso es que más colombianos votaron por el candidato de la Espriella que por el heredero de Petro.
0: Don Felipe Zuleta y su Zuletazo, pero también tenemos aquí a nuestro Pipe Chuleta.
10: ¿A nuestro? Sí,
0: claro. Claro, buenísimo. Hola, Pipe Chuleta, ¿cómo está? ¿Cómo ve? Cambiemos de tema, salgamos de tema político. ¿Cómo ve el partido de hoy de la Selección Colombia, que en poco más de hora y media estará jugando su último partido antes de irse para
1: el Mundial? Acaba de llegar la selección, ¿no? Al Estadio El Campín.
0: Acaba de llegar al Estadio El Campín, ya casi. Arrancamos con ese partido, Pipe Chuleta, ¿cómo lo ve?
10: Pani, sí, compañeros, sí. Pues sin duda alguna es una parte por lo menos motivacional para ver algo diferente en la televisión.
0: Es verdad, tienes razón.
10: Porque ayer estuvimos viendo dos encontronazos y no de fútbol.
0: No,
10: no. Pero no falta el que quiera ver otro partido. El partido que le vamos a dar a los del Polo Democracia, los del Polo Histórico, a esa vaina, porque es que yo ya ni sé cómo se llama.
0: Sí, claro.
1: El pacto
10: esa histórico, cosa, que ya uno no se puede poner camiseta, dígame usted.
0: Dijo que no, dijo el candidato Iván Cepeda, llamó a la Federación Colombiana, mandó un mensaje a través de sus redes sociales y les dijo, por favor, revisen eso, se le olvida.
10: Dígame eso.
0: Se le olvida que el presidente Gustavo Petro, siendo candidato, también utilizó la camiseta de Colombia.
10: Entonces después se quejan que el otro ya había utilizado la camiseta, pues que es bien hijo.
1: No, además porque el Consejo Nacional Electoral, y ya ahorita les voy a ampliar esta noticia, ha aclarado que el uso de la camiseta no constituye un asunto electoral porque no se trata de un símbolo patrio.
0: Está muy bien.
1: Cuya propaganda, digamos, ni de propaganda política regulada. Entonces, a esa controversia hay que echarle tierrita porque sí, nada saca al candidato Iván Cepeda quejándose
0: lo
1: por
0: cierto,
1: el uso de la
0: Silvia,
1: selección.
0: Es que ambos discursos ayer, luego de que estábamos hablando antes de que se cerraran las urnas aquí con los analistas y preveíamos que podía ser unos discursos donde la gente, donde los candidatos llamaran al centro, tal vez un
1: poquito
0: más moderados.
1: Pero además unos discursos moderados y como de estadistas.
0: Todo lo contrario.
1: Pero no.
0: Todo lo contrario.
1: Defraudaron.
0: Pues
1: ambos.
0: Ambos defraudaron. Tal vez uno, el candidato Iván Cepeda tuvo un tono, pero un tono en el sentido literal de la palabra más bajo, pero no por eso menos agresivo.
11: Los adjetivos que utilizó contra el otro fueron de estafador, misógino, homófobo, y además lo dijo como con rabia.
0: Sí,
11: y el otro peor.
0: Pues la verdad es que ninguno de los dos estuvo
1: a la altura. Creo que ninguno estuvo a la altura de haber sido o de haber quedado como los dos candidatos que se van a pelear en franca lid, en una democracia, a voto limpio, una presidencia de la República por los próximos 4 años. Ninguno dio la talla en sus discursos, no. Honestamente.
0: Déjeme hablar a esta hora con el candidato Cepeda de Voz Populi.
11: El nuestro.
0: Sí, el okay. Nuestro. Okay. Para preguntarle, candidato, ¿está en la línea?
12: Aquí estamos, compañero Paneo.
0: Ay, candidato, está en la tarima, acompañado de todo. Para las personas que lo quieran ver, se encuentra en este momento el candidato en la señal de Blue Radio, en YouTube.
1: Ahí aquí fue, María José Pizarro.
0: A ver, cuénteme quiénes están ahí, Silvia. A la derecha.
1: Todos, ahí está María José Pizarro.
11: A la izquierda está María José
1: Pizarro, sí,
0: está toda la gente.
1: Sí.
0: Bueno, candidato, ¿cómo le va?
1: De seguridad también.
0: Sí, mucha gente de
12: seguridad. Aida, ¿quiere usted saludar a la
11: No quiso, le volteó la cara.
0: Candidato, ¿usted cree que tiene posibilidades de ganar en segunda vuelta? ¿Cómo ve eso?
12: Yo, compañero Paniagua, soy un hombre muy humilde, muy centrado en la realidad. Yo ya no estoy creyendo que voy a ganar en segunda vuelta.
0: ¿Ah, no?
12: Estoy completamente seguro.
1: ¡Presidente! ¡Presidente! presidente.
0: Ah, sí, sí, tenía
10: la misma Cristian Ángel. Cristian Ángel era la presentadora. Sí.
12: También les pido que dejen de pensar que el presidente Petro se la pasa haciéndome campaña.
0: Ah, no, no.
12: Eso es falso de toda falsedad. Él también le hace campaña a Ida Quilcue.
0: Ah,
11: se ríe.
0: ¿Quién se ríe ahí? ¿Quién es el que se rió? ¿Fue usted o quién fue?
12: Ese fascista de la Espriella y sus secuaces no serán nunca los líderes de Colombia.
1: ¡No pasarán! ¡No pasarán!
0: Sí, claro.
1: ¡No pasarán!
12: Sin embargo, yo estoy muy tranquilo porque sé que la gente no me va a defraudar en segunda vuelta y va a salir a votar por la mejor opción del momento, y no estoy hablando del voto en blanco.
0: Ah, claro. Vuelve, se ríe.
10: ¿Otra vez la risa? ¿Quién es el de la risa ahí?
0: ¿Quién se ríe?
12: Lo que sí le pido a los colombianos es que dejen de juzgar por el partido al que uno pertenece. Si gana Petro con Cepeda, entonces es petrismo.
0: Sí, claro.
12: Y si gana de la Espriella con su tigre, es tigrismo.
0: Claro, sí.
12: Entonces, si hubiera ganado Uribe con Paloma, sería palo mismo.
0: ¡Oh! ¡Mire qué lindo juego de palabras! Sí, güey. Pero venga, ya que estamos ya listos para segunda vuelta, y usted dijo que iba a debates. De hecho, usted fue el primero en poner en su cuenta en X que invitaba a un debate, pero que con algunas condiciones. ¿Va a poner condiciones? Hombre, el que va perdiendo no pone condiciones.
12: Claro que sí, pero bajo las siguientes
0: condiciones. Pero ¿cómo así?
11: A ver, ¿cuáles?
12: De la Espriella se afeite el pedacito de barba que tiene debajo de los labios, porque no, parece un lunar peludo.
0: Necesidad.
11: ¿Cuál lunar? Pero el único que se lo ve es usted.
0: Sí, está viendo muy cerca.
12: El segundo, si Paloma va a poner a su hija a hacerle campaña al tigre, que le pase un papelito, no, que lo lea, no, por lo meta, que tiene que decir.
0: No, la familia de los candidatos.
11: No, y además usted también lee papelitos.
0: También lee papelitos, sí.
12: Ahí está el señor Camilo Cifuente, imitador de imitadores.
0: Sí, señor.
11: Sí, señora, que soy.
12: Grande. Y que cuando un vendedor de zapatos diga tranquila que eso cede, se los ponga él una semana a ver.
0: Ah, si esa me parece muy bien, es lógica. Que los haga ceder él.
12: Me llamo Iván C. Petro y voy a ser su presidente.
1: ¡Presidente!
0: Hasta luego, candidato, bueno, que le vaya bien. Esto,
12: Aida, ¿va a decir algo?
0: No tiene nada.
11: Mira a ver si habla.
0: No,
11: ay, le volteó la cara otra vez.
0: No.
11: Hasta luego, candidato.
12: O María José Pizarro, de pronto.
11: No, le agachó la cara.
12: Saludos, compañeros.
0: Chao.
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14: ¡Atención, Colombia! Ya viene el partido de despedida de Costa Rica con la Selección Colombia. 4:31 minutos de la tarde de hoy, lunes 1 de junio.
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18: Regresamos con la noticia de Bucaramanga y Santander. Soy Javier Rodríguez Díaz. Las autoridades siguen en la lucha frontal precisamente contra el tráfico de estupefacientes. En las últimas 48 horas han sido capturadas 16 personas, entre ellas dos mujeres. Una tenía en su poder varias dosis de estupefacientes. Según las autoridades, hacía parte precisamente de la banda conocida como Los del Sur. El general William Quintero, comandante de la policía de esta región del país.
19: El gol de la policía metropolitana realiza la captura de la abuela, varios altos cultivos de colorados, se le incautan 11.000 dosis de marihuana, casi 25 bloques de esos estupefacientes que han distribuido obviamente a esas estructuras, obviamente los caballeros, y que hacen toda esa distribución en el norte de la ciudad.
18: Recordemos que la banda criminal de Los del Sur es una de las más peligrosas de Bucaramanga y el área metropolitana. Además tiene nexos con el Tren de Aragua.
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0: De 34 minutos, vamos con una actualización de noticias. A esta hora, Silvia Patiño, tenemos un rollazo político.
1: Rollazo político postelectoral, porque usted sabe, Pani, que todo el mundo se quiere subir al bus ganador.
0: Sí, claro. ¿Cierto? Pues imagínense. Y los políticos, y es que... además, que les encanta esperar,
1: sí,
0: a irse con el caballo ganador una vez tienen los resultados, porque ellos no van a dejar de hacer política.
1: No, pero que van a dejar de hacer política. Y mucho menos con un candidato que, de acuerdo con las encuestas, no estaba primero, sino segundo, por un margen bastante amplio contra Iván Cepeda, y que resulta terminó primero en la votación de ayer. Abelardo de la Espriella, 10.361.499 votos, que corresponden al 43.74%. En el segundo lugar, con una diferencia de cerca de 700.000 votos, 9.688.361 fue los votos que sacó Iván Cepeda con el pacto histórico, que corresponden al 40.9%. Abelardo de la Espriella fue la sorpresa, quedó de primero y va punteando en esta carrera electoral. Y entonces, como va punteando, mi querido Miguel Cardoza, empiezan los partidos tradicionales a hacerle coqueteos y hacer anuncios. La primera que lo hizo ayer fue Paloma Valencia, una de las más grandes derrotadas de la jornada.
0: No se demoró nada en salir a dar su apoyo.
1: Claro, es que Paloma Valencia sacó 1.639.685 votos, 6.92%. Se fue su campaña en picada y Abelardo de la Espriella, por supuesto, ganó en esta primera vuelta presidencial. Ella dijo, vamos a apoyar a Abelardo de la Espriella. Apareció el expresidente Álvaro Uribe y ahora los famosos partidos tradicionales. Iván Cepeda dice, pues el que me quiera acompañar, que me acompañe, pero yo alianzas con partidos,
0: ¿Ah, sí?
1: Nada de nada, Miguel.
21: Dice Abelardo de la Espriella.
1: Sí, señor.
21: Sí, como lo decías, en principio Paloma Valencia anunció su apoyo anoche, no esperó. Luego el expresidente Uribe salió diciendo, votaremos por Abelardo y pedimos que voten por él. Esa es la posición del Centro Democrático. Y también el partido hoy informó que el doctor Vallejo, en referencia a Gabriel Vallejo, que es el director del partido, cita para las 5 de la tarde a la bancada parlamentaria a fin de iniciar la campaña de segunda vuelta en favor del doctor Abelardo de la Espriella, como lo ha indicado nuestra candidata Paloma Valencia. Es decir, desde hoy ya se están organizando los representantes y senadores para también impulsar a Abelardo en segunda. El partido de la U no dice directamente, pero deja ver que también se va con Abelardo. Dicen lo siguiente en su comunicado: respetamos la decisión que ha tomado el pueblo colombiano y reconocemos el valor de la democracia como el camino legítimo para construir el futuro de nuestra nación. Hoy más que nunca corresponde actuar con grandeza, defender la institucionalidad, preservar el Estado de Derecho y trabajar unidos por una Colombia con más oportunidades, seguridad, libertad y progreso para todos. No dicen directamente que se van con Abelardo, pero parece un guiño que hace el partido de la U. Cambio Radical, ya la hija de Germán Vargas, Clemencia Vargas, había anticipado que la decisión de Germán Vargas Lleras era que se apoyara a quien iba liderando las encuestas, que fue Abelardo en el sentido de la oposición. Cambio Radical también confirma en un comunicado que se van con Abelardo de la Espriella, y hace minutos la representante Carolina Arbeláez nos decía que de hecho que no había ninguna duda que Cambio Radical no jamás pensaría en apoyar a Iván Cepeda, por lo tanto van con Abelardo. Los conservadores emitieron un comunicado y dicen: el resultado de hoy convierte a Abelardo de la Espriella, con la legitimidad de las urnas, en la voz más representativa de millones de ciudadanos que reclaman un rumbo firme. Escuchamos ese mensaje y reafirmamos nuestro compromiso con la defensa de la democracia. Conservadores también con Abelardo. El nuevo liberalismo, aquí hay una duda. Anoche le pregunté justamente al director del partido, a Juan Manuel Galán. Él dice que se debe tomar una decisión en conjunto, y un mensaje que envía el partido: mañana a las 6 de la tarde el partido Nuevo Liberalismo, en cabeza de su director Juan Manuel Galán y el Consejo Nacional de la Colectividad, anunciarán al país su postura frente a los candidatos a la presidencia, Abelardo de la Espriella e Iván Cepeda. Es decir, en 24 horas sabemos.
0: La pregunta que Miguel es...
1: Falta Oviedo, ¿sí? La posición de Oviedo. Mauricio Cárdenas ya se subió al bus de Abelardo de la Espriella, y pues falta la de Juan Manuel Galán.
21: Pero, sí, ya Peñalosa también.
0: Sí. Pero la pregunta aquí es: ¿qué tanto suman realmente, en cuestión de votos, esos apoyos para segunda vuelta? Porque al final todos esos partidos estaban acompañando la campaña de Paloma Valencia, al menos eso era lo que había pasado en las últimas semanas, y terminaron sin lograr el número de votos que creían que podían alcanzar.
21: Es que esa es la gran pregunta. La gran consulta tuvo 7 millones de votos válidos, y Paloma Valencia ayer sacó 1.600.000.
0: Bueno, seguiremos viendo seguramente más apoyos de esos partidos hacia la campaña de las primarias.
21: Y otros partidos pequeños, pero que también tienen influencias en regiones, poquitos votos, pero tienen alcaldes. Por ejemplo, Colombia Renaciente es un partido que de tendencia afro. Ellos dicen que van a analizar el tema. Dicen: nuestra decisión nunca ha sido sobre personas, sino sobre compromisos reales con estas causas. Las causas son la niñez, la juventud y la población afro. Y al cierre, Alianza Social Independiente ACI, de la senadora Berenice Bedoya, que tiene estructura en todo el país. Ella dice: finalizada la primera vuelta, es necesario que no nos dejemos llevar por la polarización y actuemos con responsabilidad, y en los próximos días, como directivos del partido, junto a nuestra bancada de congresistas, comunicaremos al país nuestra posición.
1: Hay otros votos volando, Pani, que son los del centro, los de Sergio Fajardo, que sacó cerca de 1 millón de votos, los de Claudia López, que fueron 225,000. Entonces, también vamos a ver qué va a pasar con esos votos, porque aquí ya entonces todo el mundo empieza a ver si se sube a qué bus, esperando a que ese sea el bus ganador. Lo sabemos.
0: Lo veremos en los próximos días.
11: Exactamente.
0: Por lo pronto, ¿cuál fue el pedido?
11: Lo veremos, sí, señor. Y eso es lo que hay que preguntarse permanentemente.
0: No, pero
11: en medio de la idiosincrasia constante de lo que ustedes están
1: ¿qué
11: diciendo.
1: ¿Qué le pasa?
11: Me parece realmente inequívoco que nosotros tengamos.
0: ¿Le parece inequívoco?
11: Sí, y me parece inequívoco.
0: ¿Qué le parece
11: inequívoco? Nosotros, absolutamente todo el panorama que estaba viviéndose de una manera política intrínseca. Yo, como hablador general de la nación, le quiero decir, por supuesto, a Silvia.
0: ¿Qué le quiere decir?
11: Que le apoyo, que de una manera prístina, categórica, ¿sí? Contundente, sí, maciza y precisa.
0: No, prístina, no, Cristina.
11: Por otro lado, siento que la población...
0: Sí, ahorita más adelante nos sigue explicando sus razones, por favor, señor hablador. Por lo pronto, déjeme preguntarle a Silvia, ¿cuál fue el pedido que hizo la Iglesia Católica?
11: Esa es la pregunta.
0: No, esa es la pregunta.
11: ¿Cuál fue el pedido?
1: A ver, ¿a quién le respondo? ¿A Pani, al hablador? ¿O mejor hablemos con
0: los oyentes?
1: La Iglesia Católica está enviando un mensaje importante tras los resultados de la primera vuelta electoral, invitando a la reconciliación, pero también le pide a los líderes gremiales del país que, bueno, se unan también a todas estas invitaciones de reconciliación. Hay muchos rechazando los cuestionamientos hechos al proceso electoral por el presidente Gustavo Petro. Respaldan la labor de la Registraduría, del Consejo Nacional Electoral y de las autoridades y organismos que estuvieron al frente de toda la jornada. Laura Rojas.
3: Mira, el llamado a los gremios del país es reconocer y respetar los resultados electorales, así como fortalecer las instituciones y proteger la democracia. Por una parte, habló el presidente de la ANDI y también la presidenta de la Cámara Colomboamericana.
20: Desde la ANDI hacemos un llamado al presidente de la República, al gobierno nacional, a los candidatos que fueron elegidos para ser los candidatos que van a la segunda vuelta de las presidenciales el día 21 de junio, a los partidos que los acompañan y a los movimientos políticos que están con ellos, para que respetemos los resultados del ejercicio electoral.
22: La responsabilidad del gobierno no es calificar las elecciones ni sembrar dudas sobre el proceso. Es dar garantías, respetar la neutralidad institucional y actuar dentro de las competencias que le asigna la Constitución.
3: Y el mensaje de la Iglesia es promover el diálogo, construir consensos y avanzar hacia una visión compartida del país. Para Monseñor Héctor Fabio Henao, más allá de las instituciones fuertes, el momento exige tranquilidad, respeto y un lenguaje que facilite el reencuentro entre los colombianos.
23: Ahora viene la tarea más ardua, crear un lenguaje político que nos permita encontrarnos, porque el país necesita instituciones sólidas, pero necesita serenidad moral en este momento.
3: Y por último, Colfecar pidió preservar la confianza en las instituciones democráticas, que se garantice que la segunda vuelta presidencial se desarrolle en un ambiente de respeto y garantías para todos los colombianos.
0: Laura, muchas gracias. Silvia, ¿qué es de la vida de Nicolás Petro? Que hace rato no sabemos de él.
1: Pues está avanzando a esta hora la audiencia preparatoria del juicio contra el hijo del presidente Gustavo Petro. El juez Hugo Carbonó dejó en firme su decisión de excluir como prueba de la fiscalía los interrogatorios que le hicieron a Nicolás Petro. Argumenta que esas declaraciones ocurrieron en medio de conversaciones orientadas a un eventual principio de oportunidad y que ahora no podrán ser utilizadas en contra del hijo del presidente Gustavo Petro. Diana Ospino, ¿cómo avanza toda esta audiencia preparatoria de juicio contra Nicolás Petro?
24: Este primero de junio se reanudó la audiencia preparatoria de juicio contra el hijo mayor del presidente para pronunciarse sobre las pruebas que pueden ser usadas o no en el juicio oral contra Nicolás Petro por lavado de activos y enriquecimiento ilícito. En medio de esta diligencia virtual, el juez Hugo Carbonó rechazó el recurso de reposición presentado por la fiscalía y se mantuvo en que no será permitido en el juicio los interrogatorios que el hoy acusado entregó a la fiscalía tras su captura el 29 de julio del 2023, en los que aceptó parte de los hechos y entregó información en el marco de una posible colaboración judicial, pues el juez consideró que existió un contexto de negociación que pudo influir en las confesiones de Nicolás Petro y que al no obtener ningún beneficio, ahora no pueden ser usadas en su contra.
25: No le hubiera avisado la fiscalía ni le hubiera informado al procesado los beneficios que se ganaría y cuál era la consecuencia del principio de oportunidad, y a lo mejor seguramente el procesado ni siquiera hubiera intentado el acudir a esa justicia.
24: Durante la diligencia, el juez también negó la reposición de la fiscalía de excluir algunas pruebas relacionadas con Gabriel Ilzaca Acosta, que incluyen documentos como certificados de bancos, apertura de cuentas corriente y copias de algunos cheques. Según explicó el juez, estos documentos buscan respaldar la tesis de la defensa sobre la licitud de los recursos económicos que habría recibido Nicolás Petro y cuyo origen está siendo cuestionados.
0: Diana, gracias. Y hablábamos hace unos minutos, Silvia, de lo importante es que se empiezan a volver esos votos de centro. Esos votos que, aunque muy pequeños dentro de todo el volumen de personas que salieron a votar el domingo, pues terminan siendo decisivos de cara a la segunda vuelta. Uno de ellos es el de Claudia López, tal vez una, claro, de las grandes perdedoras de la jornada. Pues nadie puede dudar que hace tal vez uno o dos años parecía ser una presidenciable, pero que hoy logró
1: 225.517 votos.
0: ¿Qué porcentaje es eso?
1: 0.97%.
0: Ni siquiera el 1 no alcanzó.
1: Casito el 1, pero no le alcanzó.
0: Pues mire, se la tengo en la línea, la candidata Claudia López de Voz Populi, por supuesto, para que nos cuente. Hombre, debe ser un día difícil, un día duro para usted. ¿Cómo se siente candidata, de ex candidata, le voy a decir ahora, después de esta derrota tan contundente?
1: Hola, ¿qué tal, querido? Príncipe, príncipe. Debo decir que estoy tranquila.
11: Pero sigue en la sede.
0: Sigue en la sede.
1: Claro, claro, querido, pero por favor.
0: Y veo un montón de gente.
1: Pero,
0: ayer la vi.
1: Angélica, sí.
0: Ayer la vi y eran menos.
2: Hay más gente hoy. Estás linda, amor. Estás linda.
1: Gracias, mira, tu apoyo ha sido muy importante en este momento, hermosa. Te mando un beso. Continuando con tu entrevista, querido príncipe, estoy tranquila porque yo siento el respaldo de mis seguidores. Escúchenos, por favor, escúchenos.
0: Qué montón de gente, claro.
1: A ver. No se oye porque amanecieron más disfónicos que Malú, hola. No, pues también.
0: No, pero bueno,
1: se
0: me
1: tiempo,
0: mal,
1: tiempo.
0: Estaba mal de voz, sí.
2: Somos disfónicos.
1: Ah, ya, lo muñeca. Tú también estás muy afectada, amor. Mira, además yo ayer desde las 4 de la tarde, querido, ya tenía plan A, plan B, plan C. Y plan conjunto residencial, por favor.
0: ¿Cómo así? ¿Cuál es el plan conjunto residencial?
1: Claro, príncipe. De manera que uno no puede dejar todo al azar.
0: ¿Por qué no?
1: Como yo ya sospechaba lo que podía pasar, sí. Pues acepté el cargo para ser administradora de conjunto residencial.
0: ¡Ah, no, amiga! Bueno, siquiera está ocupadita.
11: ¡Tiene trabajo!
0: ¡Qué bueno! Siquiera
1: gracias.
0: Tiene cositas para hacer. Sí.
1: Gracias. Mire, ya tengo propuestas, cronograma, comité de convivencia, querido.
0: Ah, bueno. O sea, que usted se va de administradora de un conjunto residencial.
1: Pero por supuesto. Claro. Por supuesto,
0: ¿y
1: ya empezamos con propuestas?
0: ¿Qué va a hacer ahí?
1: Mira, a ver, querido, de verdad que vamos a empezar con lo siguiente. Voy a promover pico y placa para las visitas, por ejemplo.
0: Muchas gracias por
1: esos aplausos. Consejo extraordinario de seguridad para el vecino que deja el carro atravesado.
0: Eso me parece que está muy bien.
1: Pero, sí, por favor, a mí me parece que es una buena, sí.
0: ¿Cómo
1: no? Gracias. ¿Y Transmilenio entre la portería y la Torre 2?
0: Uy, pero ahí sí le toca hablar con el alcalde y no creo que quiera hacerle caso. Esa la veo un poquito complicada. ¿Qué otras opciones de trabajo tiene, candidata? De pronto, digamos, si esta no sale bien.
1: Así, querido.
0: ¿Así cómo?
1: Cinco.
0: Ah, bien. Cinco, muy bien. Sí. ¿Cuáles tiene?
1: Querido, sueno para ser gobernadora de un centro comercial, por ejemplo.
0: Ay, qué bueno, claro. Siquiera, sí.
1: ¿Alcaldesa de una cancha sintética?
0: Ah, bien. También puede ser, sí.
1: ¿Puedo ser también guía turística de ciclorruta?
0: Ah, se me está mal.
1: Ella conoce la ciudad. Claro, mira, sí, por ejemplo, coordinadora de una fila de EPS.
0: Esa es muy importante.
1: Esa es importante, sí, ahora. Y depende del presidente que vaya a quedar, de pronto se le alarga el trabajo.
0: Claro,
1: pero
0: claro, 20 mil, como me cuesta, claro, entonces, de pronto hay
1: entonces ahí hay oportunidad de negocio.
0: Hay muchas,
1: hay oportunidades de negocio. Pero, sí, pero verdad que si no me salen esos cargos, yo, Claudia Nayive,
0: sí.
1: Me ofrezco entrenadora de gente que quiera pelear en X, querido.
0: Ah, no,
1: claro,
11: eso es lo suyo.
2: Por favor, deberías descansar mi día que estás reventada.
0: Es que es lo suyo. Ex candidata, la quiere saludar. Gracias. Pedro Viveros, que está intentando saludarla desde hace rato.
1: Amor hermoso.
4: Solo una pregunta, candidata.
1: Sí, cuénteme.
4: Yo no sé si esté cansadita del brazo derecho la doctora Angélica, que
1: saluda.
0: Ahí atrás está que saluda, sí, saluda.
4: Es que se puede cansar y...

0: La ex candidata Claudia López y está acompañada de.
1: Es que me vieron en familia.
2: Sara,
1: ¿no?
2: Porque estás reventada, amor.
3: Amor, muñeca, eres espectacular, divina. Mira esos crespos que tienes tú ahí, están hermosos. Esa camisa te luce. Estás divina, hermosa. Estás... Gracias.
1: Amor.
3: No, no, a ti, gracias.
0: Y lo de la descansada.
3: Gracias, mi muñeca. Gracias, mi muñeca. Pero no nos podemos dar ese lujo. Yo sé que estoy cansada,
0: ¿no?
3: Pero no nos podemos dar ese lujo.
0: Claro.
3: Tú que va y yo también, por favor.
0: Sí,
3: claro.
1: Ese es el problema.
4: Tienen que trabajar las dos.
1: Se quedaron en la casa.
3: Nos toca buscar qué hacer, nos toca buscar qué hacer. Ya,
0: claro.
3: Acá me están llegando propuestas, querido.
0: ¿Más propuestas?
2: Ay, amor, ¿qué? Sí. ¿Qué propuesta te llegó, amor?
3: Esta propuesta, amor, mira, te la voy a decir.
0: ¿Qué propuesta es?
3: Consulta Internacional de Regaños.
4: Consultora será, de pronto.
3: Bueno, pues, qué pena. También estoy aplicando para esa.
0: Está cansada.
4: Ah, qué cansada, claro.
1: Es más fácil una campaña.
0: No, pero la pregunta, doctora Claudia, es muy importante y muy pertinente y es, ¿realmente usted a quién va a apoyar en segunda vuelta? Pongan atención, ex candidata.
3: Es que...
0: Sí, ya, ahorita hablan. ¿Que a quién va a apoyar en segunda vuelta?
3: A ver, príncipe, querido, debo decirlo, apoyaré al que tenga el mejor plan de gobierno.
0: Ok.
3: Mejor equipo. Y mejor capacidad de gestión.
0: Ah, bueno, muy bien.
3: Hay un problema, querido.
0: ¿Cuál?
3: Que Fajardo tampoco pasó.
0: Ah, no, estamos hechos.
2: Bueno.
3: Muchas gracias.
0: Bueno, chao. Saludos, Angélica.
2: Luchando
1: no.
2: Siempre podemos.
1: Se salvó la doctora Claudia. Porque
2: más de 8 hospitales.
0: Tranquila.
1: Les decía que se salvó la doctora Claudia. Porque durante los primeros boletines, el famoso Balín Santiago Botero tenía más votos que Claudia López.
0: Bueno. Estuvo muy cerca de quedar debajo
1: difícil
0: de Balín.
1: La cosa, no, pero finalmente quedó por encima de Balín, 227 votos, y Balín, 206.140, a pesar del escándalo que protagonizó un día antes de las elecciones.
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3: Regresamos a noticias de Bucaramanga y Santander. A través de un comunicado, el Instituto Municipal de Cultura y Turismo de Bucaramanga expresó sus condolencias a los familiares y amigos de Gabriel Jesús Latorre Carvajal, el autor de la letra del himno de Bucaramanga. Dice el comunicado que su legado permanecerá por siempre en la memoria y el corazón de nuestra ciudad. Uno de sus amigos, César Mauricio Olaya, así lo recordó.
4: Fue el creador de proyectos tan bonitos como el Museo del Nunca Jamás, como temas como el Festival de Títeres que se hizo aquí en Santander. En fin, una persona muy comprometida con el tema de la cultura, con las artes, un soñador, un poeta, una persona que realmente de todo lo respeto y de todo nuestro cariño y aprecio.
3: Este martes, las honras fúnebres de Gabriel de Jesús Latorre Carvajal, autor del himno de Bucaramanga, se realizarán en Bucaramanga.
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3: A esta hora, con el 100% de mesas escrutadas, 4:57.
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8: Ignorita.
9: Hola, Ignorita, ¿cómo está?
10: Sí, don Panecito, ¿cómo se topa usted?
9: Bien, su merced linda, ¿cómo le ha ido?
10: Bien,
9: me imagino que salió juiciosa a votar.
10: Ay, su merced, claro.
9: Bueno, su merced,
10: bien tempranito, su merced, para que no me fuera a coger la tarde.
9: Bueno, ¿y cómo vio los resultados? ¿Qué le pareció?
10: Oiga, su merced, pues yo no sé, yo quedé como, yo no sé, entre medio perdida y medio embolatada, su merced, porque como daban quisque ganadora a Don Cepeda y esa joda, su merced.
9: Pues en eso tiene usted toda la razón.
10: Sí.
9: Porque la verdad es que esta es una victoria que casi nadie veía venir.
10: Sí.
9: En la gran mayoría de las encuestas, solamente una le atinó a que Cepeda iba a estar por debajo de Abelardo de la Espriella. Fue además una firma encuestadora muy criticada, pero lo cierto es que el resultado de ayer en las elecciones sorprendió a todo el mundo, Silvia. Fue un resultado sorpresivo y queda Abelardo de la Espriella con una muy alta posibilidad de ser presidente.
11: Sí. Habrá que ver qué pasa en la segunda vuelta presidencial. Son 3 semanas, Fanny, lo que nos separan de saber quién va a ser el próximo presidente de Colombia. Con varios mensajes, incluso uno del expresidente César Gaviria en este momento, que llega justo después de que el presidente Gustavo Petro anunciara que no acepta los resultados del preconteo, que esto es un tema importante también. El presidente Petro va a esperar al escrutinio, que ya es, digamos, el conteo oficial, que da como ganador a uno u a otro candidato. Que no participe en política electoral, que no piense en renunciar a la presidencia para subirse a una tarima con dineros públicos a alentar a su candidato. Que no arrastre al país a una crisis de legitimidad fabricada desde la Casa de Nariño solo porque los resultados no le dieron la razón. Muy duro ese pronunciamiento del expresidente César Gaviria, quien es la cabeza, el líder natural del Partido Liberal. Hay otros partidos, como les contábamos, sumándose a la campaña de Abelardo de la Espriella, que hoy ha estado en Barranquilla, reunido con su gente, revisando estrategias, porque lo que se viene es duro. Son 3 semanas de campaña, 3 semanas para tratar de lograr consolidar una serie de votos que hoy parecieran estar en el centro, dentro de los indecisos, los que votaron por Sergio Fajardo o por Paloma Valencia, que no se sabe esos votos para dónde van a ir. Tampoco se tiene claridad sobre si esas votaciones son o no endosables a uno u otro candidato, pero en todo caso, ¿cómo hace la estrategia de Abelardo de la Espriella? Vamos a Barranquilla con nuestra enviada especial, Sanima Félix.
12: Tras convertirse en el candidato más votado de la primera vuelta presidencial, Abelardo de la Espriella comenzó a enviar mensajes sobre cómo llevará la campaña para la segunda vuelta. Según señaló el candidato, luego de conocerse los resultados, distintos partidos y líderes políticos han expresado el respaldo a su candidatura. El abogado sostuvo que no realizará acuerdos con partidos ni con dirigentes tradicionales y afirmó que el único compromiso que está dispuesto a asumir es la unidad de la patria, según dijo, para frenar las amenazas autoritarias que representan Gustavo Petro e Iván Cepeda. Los resultados muestran que el candidato logró imponerse en departamentos clave del país como Antioquia, donde obtuvo más de 1.700.000 votos, además de Cundinamarca, Marca, Norte de Santander, Guaviare, Arauca, Boyacá, Huila, entre otros. Durante su discurso en el Malecón del Río, en la ciudad de Barranquilla, el abogado también aseguró que va a defender la democracia por la razón o por la fuerza.
13: No vamos a permitir,
14: no lo vamos a permitir,
13: utilizando la combinación de todas Pelucha, Petro Cepeda,
11: se va.
13: Las hierbas del Pantano, partidos renomados, se roben la voluntad del pueblo. Vamos a defender la democracia por la razón o por la fuerza.
12: Además, pidió a la comunidad internacional mantener la atención sobre el proceso electoral colombiano.
13: Y los países democráticos vigilen esta segunda vuelta. Yo estaré al frente de esta batalla. Yo estaré como el mejor guerrero de Colombia para defender nuestra democracia y hacerme matar por Colombia si es necesario.
12: Mientras tanto, en Barranquilla, el candidato sostiene reuniones estratégicas con su equipo para definir la estrategia de la campaña con la que buscará ampliar su respaldo de cara a la segunda vuelta presidencial.
10: Vea pues, merced don Alvarito, que las encuestas Antón daban como ganadora Cepeda. Antón, ¿cómo entender el fenómeno de Abelardo de las Mullellas y merced que terminó ganándole a Cepeda en la primera vuelta su persona?
14: Pues lo de las encuestas hay que averiguarlo bien, por qué están tan perdidas, pero la explicación para el fenómeno de la estrella pues es más o menos claro. Básicamente sacó ese puntaje y ganó porque la repartición de votos entre Paloma y él fue muy favorable a él. Hace 4 años los votos de derecha se dividieron entre Rodolfo Hernández y Federico Gutiérrez, 28, 23 más o menos. Esta vez fue claramente para él, porque el voto útil funcionó. Lo que logró de la Espriella fue generar una sensación de que esta es la segunda vuelta, y la gente votó como pensando en segunda vuelta. Por eso le fue tan mal a Paloma, porque la gente quería definir eso. La ilusionaron con que de pronto podía ganar en segunda vuelta, en primera vuelta de la Espriella, o tenía miedo que lo hiciera Cepeda. Entonces volvieron esto un escenario de segunda vuelta. Y la otra razón es que ese modelo que utilizó de la Espriella pues está probado. Es el modelo populista, requete populista. En Colombia está probado. Colombia es uno de los países pioneros en eso. Álvaro Uribe lo introdujo en Colombia hace más de 20 años. Y funcionó tanto que se pasó para el otro lado, hizo metástasis y lo copió a la izquierda. Pero ahora ese populismo de derecha está de moda en el mundo. Si usted mira, de la Espriella básicamente copió a Trump, a Bukele, a Bolsonaro y a Milei. Ahí de original no tiene nada. Eso es una campaña hecha por estrategas que no son estrategas políticos, sino más estrategas de mercadeo. Y cabalgó sobre un proyecto político populista que es el uribista, que está muy maduro. Entonces, lo que tenía que hacer era inclinar la balanza hacia él. La gran pregunta que queda es qué va a pasar en segunda vuelta, como ustedes decían.
10: Sí, sí.
14: Y pues puede haber 3 millones o más de votos que están disponibles, y la diferencia ahora es de 600 mil. Sí. ¿Cuáles pueden ser las fuentes de nuevos votos? Pues nueva participación. En la elección pasada la participación subió 3 puntos, eso es casi 1.5 millones, y eso fue lo que en buena parte explica el triunfo de Petro.
10: Sí, señor.
14: Pero los votantes de Paloma, hay gente que dice que muchos se van a ir, otros dicen que en esos votantes de Paloma no quedó nada de derecha, que es puro centro y Oviedo, entonces no pasarían tantos. Los de Fajardo y de Claudia, y pues hasta los votos del contrincante. Como esta, la gran pregunta es si va a ser una segunda vuelta de radicalización o moderación. Yo creo que ya empezamos a ver desde los discursos de ayer que va a ser de radicalización, que no va a ser tanto buscar los votos de al lado, sino profundizar la base. Y vamos a ver si Cepeda cambia un poco su política, porque pues le quedaría inclusive más fácil que de la Espriella algunos sectores como el de Claudia, y no sabemos si de Fajardo.
10: Sí, señor.
14: Entonces hay que ver, pero el fenómeno es claro. Lo que no está claro, lo que está claro es que el porcentaje de la derecha antipetrista quedó igual que la de hace 4 años, y que la del petrismo quedó igual que hace 4 años. la derecha 51 más o menos, la izquierda alrededor de 40%.
10: Sí, señor.
14: Pero como en segunda vuelta no se suma, sino que se vuelve a barajar en algunos sectores, pues no sabemos si va a pasar. O el fenómeno de Chile, usted me lo ha ido diciendo aquí hace rato. El fenómeno de Chile, que el extremista de derecha recoge todo el voto de derecha y parte del centro y gana holgadamente. O si se da un fenómeno como el del 2022, en que Petro subió 10 puntos. Pasó de tener el 40% de la votación en primera vuelta al 50% en segunda. Mientras que Rodolfo perdió 3 puntos de lo que sumaban Rodolfo y Fico. Campaña pues tiene sus particularidades, sí, pero esta sí. Se está pareciendo mucho a la anterior.
10: Bueno, gracias don Alvarito, don Pedrito, ¿usted qué nos puede decir cómo entender el fenómeno de a ver, lo de las Pleyas, su merced, que terminó ganándole a Cepeda en la primera vuelta, su merced?
15: Mire, Ignorita, aquí es claro lo siguiente, el país está hoy igual a como estuvo en el 2022. Ay, sí. Cuando usted ve el mapa de los resultados electorales y pone el mapa de Colombia, las votaciones de la derecha o de Abelardo de las Priella y de Iván Cepeda están exactamente iguales a las que sacó hace 4 años Gustavo Petro y Rodolfo Hernández. Hay algunas diferencias y es que en zonas donde había una importancia petrista se acortó esa distancia, pero la demografía del voto es exactamente igual que la del 2022. Es decir, el país está petrificado en el 2022. No ha salido de ahí. Sí. Si Abelardo de las Priella logra convencer a un electorado para que aumente esa votación, pues por supuesto tendrá una posibilidad de ganar. Pero hay una gran duda que la hacen, digamos, los que entienden también de estadística, y es, si ya una persona era antipetrista, pues ya se definió por Abelardo de las Priella y ahí están los votos.
10: Sí.
15: Y los que eran petristas, pues se fueron con Cepeda, pero hay un 3%, unos 3 millones de votos que quedaron de los otros candidatos que van a participar en la segunda vuelta.
10: Sí, señor.
15: Pero que no se fueron definitivamente con el antipetrismo y que hay muchas posibilidades o que no voten, que no participen, sí, que voten en blanco o que algún porcentaje se vaya donde Iván Cepeda. Hay la posibilidad, es que hay unos votos que son tan marcados ya, sí, que uno no podría decir que se van donde Abelardo de las Priella, porque repito, el fenómeno de Abelardo para que ganara en la primera vuelta era tan grande que eso quiere decir que el voto antipetrista se concentró al máximo en esta votación de Abelardo de las Priella. Y viene la segunda vuelta donde quedan 3 millones de votos de candidatos, sí, como Paloma Valencia, que no pasó, Claudia Fajardo, Claudia López.
10: Más la ventajita, en fin, que lleva.
15: Ahí hay unos votos. Y hay, normalmente a la segunda vuelta ingresan nuevos votantes, Ignorita. Y eso oscila entre 1.5 o 2 millones de votos. Luego hay en juego 5 millones de votos en la segunda vuelta. Repito, los de Abelardo, para que él ganara en la primera vuelta, quiere decir que llegaron muy cerca de su techo. Vamos a ver si los logra estirar en la segunda y si Iván Cepeda logra persuadir a gente de esos 3 millones, por un lado, que quedaron de esta primera vuelta, y los que ingresen a votar en la segunda. Y le concluyo con esto, Ignorita. Aquí esto no está ganado. Yo veo una cantidad de gente que dice que ya ganaron. Hay muchas personas que pierden la primera vuelta y en la segunda rematan y ganan por errores de campaña o porque se concentran mayormente en ciertos sitios donde ellos pueden estirar el voto. A mí me parece que eso puede ocurrir en la campaña de Iván Cepeda. Porque le repito, para que ganara Abelardo de las Priella, salieron todos los antipetristas a votar por él. Vamos a ver si lo aumenta o si los otros sectores se quedan quietos.
9: Muy bien, pues ahí tiene usted, Ignorita, tiene 3 semanas para que tome su decisión. Si no la ha tomado ya, que la gran mayoría de la gente la tiene ya tomada.
10: Sí, ya.
9: Ya tiene usted eso listo.
10: Sí,
9: muy bien, pues le propongo, Ignorita, que hablemos con el candidato Abelardo de la Estrella, pero el de Voz Populi, que lo tenemos aquí conectado. Sí, candidato, ¿cómo le va? Buenas tardes. Y déjeme primero felicitarlo por el triunfo.
16: Mira, Paniagua, ternurita, esa pregunta viene untada de veneno.
9: No, pero espera un momentico, no le hice ninguna pregunta, yo solamente lo felicité.
16: Peor, peor, porque entonces la próxima pregunta será con doble veneno.
9: No, tampoco.
16: Pero entonces, ¿qué, loco? Háblame de algo importante.
17: Amor, mira, ya aplacé los tiquetes para Italia hasta el 22 de junio, por si algo.
16: Bueno, bebé, espérate un momentito, bebé.
17: Dale, amor.
16: Estoy hablando con una entrevista que no es tan importante como la de Westcott, pero...
9: No, pero a ver, dale, tampoco. Lo veo además muy juicioso en su cabina blindada, donde se protege y todo.
16: Siempre con tus comentarios, no, siempre cargados de veneno. No entiendo por qué, pero aquí estamos celebrando. Quiero, antes que nada, agradecerle al Señor Todopoderoso, al Señor que me ilumina, al Señor Christian Dior, que me diseña los trajes.
9: Claro, sí, señor, sí.
16: Y quiero aprovechar para recalcar que aunque mi triunfo fue apoteósico, lo mejor fue mi discurso. Uno de los mejores de la historia. Más que un discurso, fue un espectáculo de talla mundial, cariño.
9: Cariño.
16: Solo faltó únicamente un intermedio para que cantara Moral y todos los colombianos que quisieran venir. Bad Bunny, Daddy Yankee, Don Omar, todos son bienvenidos. Los carrangueros de Ráquira.
11: El heredero.
16: Hasta toda la mamposina la
9: repetimos. No, pero toda la mamposina ya voló.
11: Fue un show de Camilo Cifuentes allá.
9: Pero le voy a hacer una pregunta. Sí. Camilo Cifuentes había sido muy bueno. Pero le hago una pregunta, candidato. Usted ahorita habló de Westcol en la entrevista que le hicieron. ¿Usted cree que ese streaming le ayudó? ¿Usted cree que eso fue fundamental para...?
16: Creo que esa pregunta sigue cargada de veneno.
9: Tiene de veneno la pregunta.
16: Déjenme hablar, porque yo le sigo poniendo la raya al tigre. Aquí estamos, por supuesto. Y quiero decirte que sí, que por supuesto que algo ayudó.
9: Ah, pues tú deberías contestar que sí.
16: Déjame terminar, que es importante para el país.
9: A ver.
16: Es más... Al terminar, yo dije, después de esto, la gente va a elegir a su presidente.
9: Sí, está.
16: Pero ya era tarde para que Westcol aspirara.
9: Ah, claro.
11: Cariño, bueno, dígale. Sí.
9: No. Bueno, usted dijo que usted iba a estar solamente 4 años en el poder.
16: No, espera, porque eso es importante. Espérate, porque eso es importante. Eso es importante para aclarar a todo el país.
9: Sí,
16: ¿eh?
9: Por eso.
16: A mí me quiero decirte una cosa.
9: A ver.
16: A mí ese formato de Westcol me encantó. Me gustó. Y quiero decirte que me podría dedicar a hacer streaming después de mis 2 periodos.
9: No, ¿cuáles dos?
11: No, señor.
9: ¿Cuáles dos? Usted dijo que era uno.
16: No.
9: Usted dijo que son 4 años nomás.
16: Por eso. 4 años de presidente en Colombia y 4 años de presidente en Italia.
9: Bueno, son dos periodos.
16: Abriré mi canal y se llamará Abre Westcol de las Playas.
9: Ah, muy original, me parece muy bien. ¿Y usted llegó a pensar en algún momento que podría ganar en primera vuelta?
16: ¡Preciosura mía!
9: No, pero no me diga preciosura.
11: ¿Qué?
9: Déjame
11: decirte. Además, pero ¿qué hace? Se mueve, sube,
16: esa pregunta tiene más veneno que un dardo africano. La verdad, nunca. No lo llegué a pensar porque ya estaba convencido. Aunque te cuento una cosa, bebé.
9: ¿Qué pasó? Cálmese.
16: Hace unos días, la registraduría me llamó. Me llamó a mí mismo aquí.
9: Sí, a usted.
16: Llamó la registraduría,
9: sí.
16: Y me dijo, 2 puntos aparte, abro comillas.
9: ¿Qué le dijo?
16: Abelardo, afloja un poquito porque nos está dejando sin segunda vuelta.
9: Ah, ¿dijo así?
16: Sí. Y quiero hoy aseverar una cosa ante todos ustedes.
9: ¿Qué?
16: Que si Colombia inicia yéndole mal en el Mundial, necesitamos una segunda vuelta para mantener el fervor de los colombianos. ¡Arriba!
9: Pero tome agüita,
11: dígale al señor que esté atrás que le pase agua.
9: Sí, allá el señor de seguridad que le dé algo.
11: Porque como está metido ahí, como
9: enjaulado, cerrado. Y metido ahí entre esos blindados, eso es como un sauna, hace calor. Lo queremos dejar descansar.
16: ¡Qué perraco que ha seca en esta
9: vaina. Claro, en esa vitrina blindada. Gracias por acompañarnos, candidato, y le agradecemos mucho el tiempo que le dedicó a Voz Populi.
16: Gracias. Gracias a ti, bebesote.
9: No, pero no me digas bebesote.
16: Gracias,
9: mi
16: cariño mío.
9: No, pero
16: gracias,
9: no me digas así.
16: A ti, amigo del alma.
9: No, yo no somos
16: gracias
9: amigos.
16: Gracias a ti, Pani Water.
9: Pero...
16: mi querido Pani Water, te llevo en el corazón.
9: Gracias, coño.
16: Y agradezco a todos los que pusieron la raya al
9: sí,
16: tigre.
9: Señor.
16: Firme por la patria. O firme por mí, que pero... a esta altura es prácticamente un sinónimo de lo mismo.
9: Le manda a preguntar, Pedro Viveros, que si usted está en un planchón.
11: Que si está en el planchón.
16: El planchón es el mismo Pedro Viveros.
9: No, sí, no le hable así a Pedro.
16: Y es todo un planchón.
11: Que le acerquen el dron para que se vea mucho mejor. Que le acerquen
16: el dron. Tráigame el dron.
11: Sí.
16: Pásame el dron.
9: No, tranquilo. Candidato, descanse un poquito, que quedan 3 semanas muy duras. Chao, candidato.
16: No, señor, ningún ladrón.
9: No, el dron, no ningún ladrón. Ah, chao, bueno, tranquilo, candidato. Hasta luego, que esté bien.
16: ¿Qué me va a decir? Chao, cariño.
9: Chao, no me diga cariño. Chao, candidato.
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0: ambiente de selección, ambiente de mundial. Sí, ¿qué pasa, pibe?
1: Ya estamos listos para apoyar la selección.
2: ¿Lavaron la camiseta?
0: Pibe, le quiero decir una cosa. Está lista la alineación inicial de Colombia para el partido contra Costa Rica.
1: Ya está listo, no, Lorenzo tuvo que haberla sacado. Lo que pasa es que él es caballero. Hasta última hora. Gerardo Sojo.
3: Hola, pibe, hola, Hernando, ¿cómo les va? Sí, señor, en el arco estará Camilo Andrés, estará Santiago Arias, Richard Ríos, Luis Díaz, claramente.
0: No, espérese,
3: estará.
0: Tíremela toda, tíremela completica. A ver, al arco Camilo Vargas.
3: Sí, señor.
0: ¿Qué tenemos en defensa?
3: Tenemos a, bueno, está Santiago Arias.
0: Sí.
3: Está Richard Ríos, espere que se no los tengo por...
0: Sácalo,
2: Ríos. Están calentando. Espere
3: está,
2: que
3: bueno,
2: calentando.
3: Luis Díaz está ataque, está sí. También Jorge Carrascal.
2: Ajá.
3: A Gustavo ver. Puerta.
0: Un tico, Carrascal. Puerta va con Ríos, listo.
3: Sí, señor. Joan Mojica.
0: Mojica va por la otra banda,
3: sí,
0: listo.
3: Señor.
0: ¿Qué más?
3: Miller Dita.
0: Dita central, listo,
3: sí,
0: siga.
3: Claro. Juan Camilo Hernández también.
0: Cucho, adelante. Cucho. Muy bien.
3: Uh-huh. Davinson Sánchez.
0: Davinson, el otro central.
3: Sí, señor. Y Carlos Andrés Gómez.
0: Y Carlos Andrés Gómez, adelante.
3: Sí,
0: muy
3: señor.
0: Bien.
3: Esa es la, ese es el titular. Ese es el titular. Con ese van a iniciar, Hernando.
0: Me hizo falta uno. ¿Está Lucho? Sí. Lucho,
3: sí, señor. Claro, está Luis Fernando Díaz.
0: Está Lucho.
3: Lucho Díaz, claro. Sí, señor.
0: Y está Carlos Andrés Gómez. Entonces, es la formación de siempre. Lucho por una banda, Carlos Andrés Gómez por la otra. Carrascal seguramente irá por el centro y el Cucho.
3: Y, sí.
0: Dos volantes. Richard Ríos y Puerta, los centrales Dita y Davinson Sánchez y Mojica por una punta, Arias por la otra.
3: No hay mucha
0: canción, Camilo Vargas.
2: Hay otra banda ya, Gordy, la de Carlos Vives, vea, está cantando.
0: Está Carlos Vives, también estaba acompañado de Murat en el lanzamiento.
3: Sí, loco, Murat cantó el
0: profesor Lorenzo, ¿cómo le va? Un poquito rápido que estamos.
4: Sí.
2: No, además ya empezar ahí
4: con todo el ánimo, sí. El entusiasmo.
0: Lo noto particularmente animado.
4: Sí.
0: Claro,
5: más
0: bien.
5: Que pequeño.
4: Yo me siento eufórico, me siento particularmente feliz, sí. Con todo este equipo maravilloso de Carlos Vives.
0: Claro, muy bien. Gracias, profesor Lorenzo, gracias, Gerardo. En pocos minutos estará con nosotros el equipo de Blog Deportivo para la transmisión del partido entre Colombia y Costa Rica.
2: Que será un partido inolvidable porque ya es el camino al Mundial de la Selección Colombia, pero también está el Cucho Hernández ahí dentro de...
1: No, señora, a mí me hace el favor.
0: No, el Cucho
1: no, yo ya estoy en el cielo.
0: El Cucho Hernández es el...
6: Javier.
0: No, tampoco Javier. No, respete, Aurorita, por favor. Estamos hablando de Juan Camilo Hernández, delantero.
5: No se meta con mi papi.
0: No se meta con don Javier.
2: Nos vamos para el Mundial ya.
0: Rumbo al Mundial. Déjeme aprovechar que tenemos a don Pedro Viveros y don Álvaro Forero para preguntarles cómo está don Álvaro. Cuénteme, ¿cuál es su premonición para esta semana?
7: Que la campaña de Abelardo de la Estrella debe estar haciendo ingentes esfuerzos en Washington para ver si logra un guiño del presidente Trump, pero que en el Departamento de Estado lo deben estar mirando con cuidado, porque se arriesgan a que si apoyan y no gana de la Espriella, pues Trump sufriría un gran golpe a su reputación, porque supone que él decide en América Latina. Entonces estarán en esa evaluación. Yo no sé qué irán a hacer finalmente.
0: Su premonición para esta semana, Pedro Viveros.
8: Pues mire, Paniagua, con los discursos de ayer y con la respuesta del presidente Petro, yo creo que esto de la campaña en materia de adjetivos contra los adversarios mutuamente van a subir de tono. No veo por ninguna parte esos mensajes como para bajarle el tono. Creo que la estrategia de cada uno de los candidatos es radicalizar el discurso, y sobre esa base me permito decirle que mi premonición es que esto no va a bajar de tono, sino que va a aumentar en las semanas que vienen.
0: Serán tres semanas muy difíciles, llenas de noticias, de cara a la segunda vuelta de las elecciones presidenciales. Y por eso, aquí tenemos las premoniciones de la semana al estilo Voz Populi.

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1: ¿Pepe? Ya estamos listos, mi llave. 5 de la tarde.
2: ¿Boleta, Pepe? ¿Boleta?
1: Yo no compro boleta.
2: Ah, no.
1: 5 de la tarde, 28 minutos. ¿Eh?
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0: García. Con la producción en los datos, Cristian Marínez, Santiago Saray. De Javier Hernández Bonet, yo soy Juan Pablo Tibaquira Celis. Juli, hola, ¿qué tal? Feliz tarde. Arrancamos hoy partido de despedida. Colombia frente a Costa Rica en el Estadio El Campín de Bogotá. Ya calienta mi selección Colombia, ya tenemos nómina confirmada. Arrancamos esto, Juli.
1: Hola, Juanpa, ¿qué tal? Abrazo grande para usted, para la gente que a partir de este momento empieza a acompañar esta transmisión de Blue Radio, porque arranca el sueño, como usted lo dice. A partir de este momento nos ponemos oficialmente en modo mundial. Es prácticamente el único escenario, el último de los escenarios para pruebas, para ajustes finales de parte del entrenador Néstor Lorenzo. Y voy a saludar con eso al profe Alexis García, porque hoy una nómina alterna, profe. Algunos de los futbolistas que habitualmente han sido titulares, sobre todo en el desarrollo de las eliminatorias, pero otros de los, entre comillas, nuevos, diríamos, algunos que recién se están sumando a este proceso y que hoy tendrán la posibilidad de estar en cancha para este partido de preparación ante la selección de Costa Rica.
2: Bueno, muy buenas tardes, Juli, buenas tardes, Pepe, y a toda la gente que nos escucha, gracias a todos los compañeros. Bueno, venimos a una fiesta, porque es la fiesta de despedida de nuestra selección, y creo que el profe pues se unió a la fiesta, puso cuatro de los que posiblemente, cinco de los que posiblemente van a ser titulares, y los otros para irlos mirando, y yo creo que nos está dando una cucharadita de las cosas buenas que nos va a regalar nuestra elección en Estados Unidos y México.
1: Muy bien, de una vez, don Pepe Garzón, ¿cómo forma Colombia esta tarde aquí en el Campín para enfrentar a partir de las 6 de la tarde a la selección de Costa Rica?
3: Hola, ¿qué tal, Julián? Igualmente para el profe Alexis, para Juan Camilo y para todos los oyentes de Blue Radio, BlueRadio.com. Así formará el equipo colombiano de Néstor Lorenzo, que irá con Camilo Vargas en el pórtico, Santiago Arias, Davinson Sánchez, Willer Dita, Jocan Mojica, Gustavo Puerta, Carrascal, Richard Ríos, el Cucho Hernández, Carlos Gómez y Lucho Díaz. Esta es la formación del equipo colombiano.
1: Muy bien, el 11 de Colombia para saltar esta tarde a la cancha del Estadio Nemesio Camacho del Campín, Juanpa.
0: Muy bien, estamos en Blue Radio, arroba Blue Radio Co con Remo.
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0: Se viene la Copa del Mundo en arroba Blue Radio con nuestro canal de YouTube. Ya preparados, Colombia, Costa Rica, Juli.
1: Bien, Pepe, ¿cómo forma la selección de Costa Rica? Haciendo la anotación que este es un equipo donde no están la mayoría de los jugadores que han construido procesos recientes, ¿no? En el equipo tico, aquellos que han incluso tenido la posibilidad de participar en mundiales. Esta es una convocatoria ya sin Borges, sin Joel Campbell, sin Keylor Navas, sin Francisco Calvo, sin Juan Pablo Vargas, de quien tenemos recuerdo reciente por su paso en el fútbol colombiano.
0: Así es, un equipo que ha tenido también muchas bajas debido al tema de la disciplina.
1: Tres jugadores apartaron, ¿no?
0: Sí, señor, de los 28 que convocó el técnico, finalmente llegó con 25 aquí al estadio Nemesio Camacho del Campín. Irá con Sequeira en el pórtico, Salazar, Mitchell, Faerrón, Araya, Soto, Galo, Quirós, Madrid, Mora y Ugalde. Esa es la formación del seleccionado tico.
1: Yo lo tengo así, profe, para que lo paremos, al menos en el papel, porque sabemos que luego en terreno de juego es otra cosa. Con Sequeira, como decía Pepe, en portería, luego cuatro en el fondo, que ahí ya hay una modificación respecto a lo que estamos acostumbrados a verle al equipo tico, con Quirós marcando la derecha y Araya a la izquierda, y dos defensores centrales que son Mitchell y Faerrón. Luego Salazar, que puede jugar de cabeza de área y en algún momento meterse también entre los defensores centrales. Orlando Moisés Galo, que es uno de los de más recorrido acá, tiene ya cerca de 35 partidos con la selección. Y Andrei Soto, los interiores, Mora abierto a un lado, Alcocer al otro y Ugalde en punta.
2: Bueno, eso nos marca un 4-3-3 que se va a convertir en un 4-5-1 en un momento del partido, porque estoy seguro que va a haber un equipo intentando abrir la cancha, hacer gol, agradar a su gente, mandarlos felices a sus casas, lleno de optimismo, y otro que va a defender posiblemente, de acuerdo a lo que vemos, que es un equipo bastante joven, es el recambio de que está aprovechando el técnico de Costa Rica para poder ver jugadores nuevos.
0: 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Se

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0: El relato será del Petkerson, pura emoción. Ya está en nuestra selección Colombia. Confirmados en nuestro canal de YouTube. YouTube, arroba Blue Radio Co. Colombia, Colombia, Colombia, Colombia, Colombia, Costa Rica, Juli.
2: Sigue haciendo trabajo precompetitivo. La selección Colombia, Costa Rica salieron bastante temprano. Ya se han retirado, ya están en el camerino. Y lo hace ahora Colombia en la portería sur, aquí del estadio Nemesio Camacho, el capitán Juan Camilo Vargas. Buenas tardes, bienvenido. ¿Cómo le va? Y hablemos de una vez del historial entre estas dos selecciones, favorable por lo general a la selección Colombia.
3: Hola, Juli, ¿qué tal? Saludo para usted, para el profe, para Pepe y para todos los oyentes. 14 partidos que han jugado en la historia entre Colombia y Costa Rica, 14 de los cuales ganó Colombia 11. Solo 3 derrotas, es decir, solo 3 victorias ticas y ningún empate en enfrentamientos directos entre colombianos y costarricenses.
2: Muy bien, el ruido, la bulla que escuchan ustedes es porque se retira en este momento la selección Colombia, que a propósito está estrenando camiseta de entrenamiento. Termina en este momento el trabajo precompetitivo, va a su camerino y en cuestión de 17 minutos, si estamos a tiempo, va a iniciar el partido acá en el estadio Nemesio Camacho, el Campín. Saludo a la profe Johanna Chaparro para preguntarle, profe, por el central de este partido, estos partidos que a veces nos dan un poquito de temor, sobre todo cuando falta tan poco para el Mundial y cuando al frente hay una selección que no va a la Copa del Mundo y que en ese orden de ideas pues tiene menos que guardar, menos que cuidar. ¿Quién es el hombre encargado de la justicia esta tarde en el Campín y en ese orden de ideas de cuidar a los futbolistas colombianos que sí viajan a la Copa del Mundo?
4: Hola, Julián, muy buenas tardes para todos. Sí, mire que nos colocaron un árbitro de bastante experiencia, de hecho ya tiene 117 partidos internacionales, es el árbitro de Ecuador, Guillermo Guerrero. Lo acompañarán como asistente 1, Cristian Lescano, como asistente 2, Ricardo Barer. En el bar estará Franklin Congo y como bar estará Kevin Pazmiño. Entonces yo considero que le dieron, digamos, buena prioridad a este partido y por lo tanto colocaron bar. Entonces contamos con todas las garantías a nivel arbitral para que los árbitros hagan su mejor trabajo en este encuentro.
0: 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Con los comentarios serán de Julián Capero y profe Alexis García en Blue Radio. Le ponemos cara a la radio, cara al fútbol en nuestro canal de YouTube. En este momento las imágenes del estadio El Campín, los niños, los hinchas, con la selección Colombia. ¿Por qué? Porque se viene.

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1: Bueno, profe Alexis, ¿para qué son estos partidos realmente? Sobre todo cuando planteamos ese panorama de que hay un equipo que está a punto de viajar a la Copa del Mundo para enfrentar la cita máxima, otro no. ¿Qué tanto son para ver la idea real del profe Néstor Lorenzo, para darle rodaje a otros jugadores? ¿Usted qué se imagina hoy de Colombia aquí en el Campín?
2: Bueno, yo pienso que es una fiesta con música, un espectáculo como lo es el fútbol, que se va a jugar más en la tribuna que en la cancha, porque vamos a enfrentar a un equipo que no va al Mundial, que está en recambio, que los jugadores están mostrando para lo que viene a su nuevo entrenador, y un equipo que el técnico tiene todas las preocupaciones, la preocupación de una lesión. No solamente es la lesión de Córdoba, sino alguna molestia de algún otro. Estoy convencido que Lucho Díaz jugará muy poquito, que James jugará muy poquito, no más de un tiempo, que Mojica y los que van a jugar Davison no jugarán, Ríos no jugarán más de un tiempo, y será una oportunidad para los que van de suplentes a buscar una posibilidad de reemplazar a todas estas grandes figuras que tenemos.
1: De esos, profe, de los que habitualmente no son titulares, el caso, por ejemplo, de Willer Dita, que lo recuerdo en ese partido donde el profesor Néstor Lorenzo intentó montar un equipo de altura, ¿no? En el alto, donde Colombia termina perdiendo. Hoy titular aquí en Bogotá, de Gustavo Puerta, que ha venido recibiendo chances en esos últimos juegos amistosos, de Carrascal, que no parece tan cercano a la titularidad, al menos en el remate de las eliminatorias, de Carlos Gómez y del Cucho Hernández, ¿a cuál le ve más chances realmente de pelear un puesto en el 11 inicial de Néstor Lorenzo para el arranque del campeonato del mundo?
2: Yo le veo opción, no de pelear un puesto, porque creo que la titular está casi que definida, pero sí de ser un ácido reemplazante. Yo creo que Gómez es un chico que nos puede dar opción, sobre todo porque la banda derecha es una banda que nosotros debemos suplir mejor.
1: Bueno, a ver si por ahí tiene más soluciones la selección Colombia en este partido, que sirve precisamente para eso, como dice el profe Alexis, a ver cuántos minutos se le dan a los jugadores habitualmente titulares, porque el caso de Luis Díaz, por ejemplo, nos imaginábamos iba a recibir más descanso, ¿no? Después de haber tenido una temporada larguísima, con muchísima actividad, pero lo explicaba bien Juan Camilo Vargas en la previa, hay algunos compromisos comerciales que obligan la presencia de algunos jugadores, y hoy el que se pone en esos contratos, incluso por encima de James Rodríguez, es Lucho Díaz, de acuerdo, los reflectores apuntan a Lucho.
2: Sí, sí, Lucho hoy en día es la marca de la selección. Y una selección Colombia en Lucho Díaz no la imagina nadie, por eso casi es obligación que esté, pero hay que cuidarlo y vamos a ver en qué intensidad lo va a hacer él.
1: De hecho, cuando presentaron la nómina lo hicieron con la voz del estadio diciendo el nombre y el apellido, lo decía la tribuna. Evidentemente el que todo el mundo gritó más duro fue Luis Díaz, además de James Rodríguez y un poco Richard Ríos, pero Lucho Díaz se lleva evidentemente el cariño de toda la afición.
3: Y es esa comunicación que se busca, profe, de esas dos generaciones, ¿no? Este seguramente, a menos que algo extraordinario ocurra, es el último mundial de James Rodríguez, y este, por extraño que parezca, porque es que Colombia no estuvo en Qatar, es apenas la primera Copa del Mundo de Lucho Díaz.
2: Claro, y en su mejor momento, en un momento donde hay que tenerlo entre algodones, cuidarlo bastante y esperar que todo ese caudal de talento brote en donde necesitamos que esté, que es en los partidos de mundial.
1: Muy bien, Juan, pasamos a 12 minutos de que ruede la pelota en el Campín. Juega la selección Colombia ante Costa Rica.
0: Muy bien, juega mi selección Colombia. Hoy juega. Suena, que suena, que suena, que suena, que suena, que suena.

0: vamos Colombia, estadio Campín, pica, pica,
1: muy bien, aquí estamos en el estadio Nemesio Camacho del Campín, Juanca, con un marco tremendo, espectacular. La gente ya se ha acostumbrado a que la diosa de la Selección Colombia es aquí, en la ciudad de Bogotá, en el Campín. Ese último contacto de los hinchas, y yo decía en el noticiero esta tarde, simbiosis, ¿no? Porque el hincha, por supuesto, hace largas filas, espera durante horas, esperando un saludo, un guiño, un gesto del futbolista, pero el futbolista también se va recargado de todo este amor para la Copa del Mundo.
2: Vea que las puertas para el público abrieron a las 2 de la tarde, había filas larguísimas a partir de la 1 de la tarde en el sector de Oriental, y vemos ya prácticamente lleno el estadio Nemesio Camacho del Campín, algunos asientos en las zonas laterales, sobre todo en las zonas bajas, pero de resto se ve completamente amarillo el estadio capitalino, el estadio en el que hoy se despide la selección. Se había despedido frente a Panamá para Rusia, y recuerdo el partido de 2014, fue un partido entre la titular y la suplencia rumbo a Brasil.
1: Exactamente.
0: ¿En cuál jugó Maluma? En el de Panamá, ¿cierto?
2: En el de Panamá jugó Maluma, pero y cantó Maluma, hoy cantó Morat.
1: ¿Y va a jugar Morat?
2: No, va a jugar Morat.
1: Solo cantó Morat. Pepe, viene agua en camino, ¿no? Bajando sí, del cerro, parece.
3: Parece que va a caer. Parece que va a llover, esperamos que si llueve, la cancha no nos responda. Recordemos que cada vez que llueve el terreno del estadio Nemesio Camacho del Campín no tiene un buen drenaje debido a los conciertos, toda la actividad que se realiza en este escenario deportivo. Y esperamos que al menos no se vaya a lastimar ningún jugador del seleccionado colombiano. Usted sabe que cuando sus terrenos están en esas condiciones, todo el mundo anda allí como pianito, poco se exige porque el Mundial está a la vuelta de la esquina.
1: Sí, y se ve lastimado realmente el terreno de juego. Llegamos temprano y vimos cómo lo han empezado a decorar, a poner bonito, a arreglar, pero se ve lastimado el terreno de juego, y si cae agua, pues eso va a complicar el panorama para los futbolistas colombianos. Hablemos, Juanca, del profesor Batista, ahora al frente de esta renovación, diríamos, en la selección de Costa Rica.
2: Sí, señor, porque se renueva el proceso, por eso usted decía, varios jugadores históricos quedan por fuera, él quiere renovar en Costa Rica, lleva 2 partidos, inició la fecha FIFA de marzo, empató 2-2 frente a Jordania, selección mundialista, y cayó 5-0 frente a Irán, otra selección mundialista.

0: de Costa Rica fue la selección de Venezuela, y el último partido, recordemos, fue el 6-3, el día de los 4 goles de Luis Javier Suárez en eliminatorias allá en territorio Venezuela.
1: Es decir, nos vio la cara hace poquito.
0: Sí, señor.
1: Y tiene
0: malos recuerdos.
1: Sí, seguramente varias pesadillas en este periodo de tiempo el profe Batista con nosotros. Esa tarea sí que es complicada, ¿no, profe? Cuando hay que darle camino a la renovación y decirle a algunos que le han aportado tanto a la selección, en el caso de Borges, de Keylor Navas, de Campbell en la selección de Costa Rica, hasta aquí van ustedes. Y voy a empezar un nuevo camino.
2: Claro, claro. Y acá nos pasa el caso de Santos Borré, o sea, jugadores habituales que hay que decirles en un momento dado hasta aquí llegas. Es un dolor, es una situación difícil, pero que el jugador la tiene que asimilar porque vienen otros pidiendo pista.
1: Usted me decía ahora antes de que entráramos al aire, y ese es un camino que le va a tocar, así sea Néstor Lorenzo o el que sea, que asuma la selección Colombia después del campeonato del mundo, seguramente vamos a ver un poco de eso después del mundial, porque hay algunos que aquí ya, chao.
2: Sí, tiene que haber renovación, posiciones difíciles de conseguir, desde ya hay que empezar a seguir un central por izquierda, por ejemplo, no porque no vaya a jugar con mí, sino porque tenemos que ir mirando opciones y buscar jugadores que tenemos muy buena materia prima en las juveniles de Colombia.
3: Muy bien, estamos en Blue Radio, arroba Blue Radio Co. Le ponemos cara a la radio, cara al fútbol. Hoy juega mi selección Colombia. Colombia, escucha esto. Estadio amarillo, todos con la camiseta puesta. Se viene Colombia. Para los que se acaban de conectar a nuestro canal de YouTube, el relato será del podcast con promoción Pep. Así sale mi selección en Colombia. Colombia, Colombia, Colombia, Colombia.
4: El equipo colombiano que está allí simplemente ubicado en la Boca Túnel de este escenario deportivo, ya con Camilo Vargas en el pórtico, Santiago Arias, Davinson Sánchez, Willardita, Mojica, Puerta, Carrascal, Ríos, el Cucho Hernández, Carlos Gómez y Lucho Díaz. Esta es la formación del equipo colombiano.
3: Así sale Colombia. ¿Cómo sale Costa Rica?
4: El seleccionado centroamericano, el seleccionado tico, irá con Sequeira, Quirós, Michel, Paerrón, Araya, Salazar, Galo, Soto, Mora, Ugalde y Alcocer. Es la formación del seleccionado costarricense.
3: 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Julián.
1: Bueno, repasemos los suplentes de la selección Colombia. Aparece John Córdoba, que como hablábamos más temprano, tiene pocas posibilidades de estar hoy. Hay dos versiones, ¿no? Una respecto a una situación más compleja en el aspecto físico, y tiene que ver con una lesión de rodilla, que es algo que a mí me asusta, profe Alexis, faltando tan poquitos días para el mundial, pero personas cercanas al jugador también nos hablan de una sobrecarga, de una contractura en realidad, contractura muscular, y de la confianza que tienen ellos de que el jugador va a estar disponible para el primer partido del campeonato del mundo.
2: Sí, es ahora preocupa todo al entrenador. Hasta la lluvia lo va a preocupar por el temor a una lesión de carga muscular, de sobrecarga. Que lo de Córdoba parecería que es una sobrecarga muscular en el isquiotibial, que es la lesión más común en el fútbol. Creo que el 40% de las lesiones ocurren en el isquiotibial.
1: Exactamente. Bueno, los suplentes en la selección Colombia: Álvaro Montero, David Ospina, los dos porteros hoy aparecen en los suplentes del equipo nacional. Daniel Muñoz, Johanner Lucumí, Kevin Castaño, John Córdoba aparece, aunque decíamos con pocos chances de ser titular en el partido de hoy. James Rodríguez, John Arias, Jerry Mina, Juan Camilo Portilla, Jefferson Lerma, Juan Fernando Quintero, Hamilton Campas, David Machado y Luis Suárez. Es decir, todos los jugadores a disposición del cuerpo técnico de Néstor Lorenzo Juanca. El último que se sumó en la madrugada de hoy es John Arias, que tuvo actividad hasta recientemente en el fútbol de Brasil.
5: Sí, señor, se completaron los 26 jugadores en las últimas horas. Usted lo dice, John Arias el último. Ya se habían unido Daniel Muñoz y Jefferson Lerma, que también jugaron hasta hace poco. Recuerde que esta semana fueron campeones de, bueno, la semana pasada fueron campeones de la Conference League con el Crystal Palace.
3: Estamos en Blue Radio, arroba Blue Radio Co. Ya listos los equipos, lista mi selección Colombia. Los saludos, chaqueta azul, pantaloneta azul. Mi selección en Colombia, vemos a Muñoz con camiseta blanca. 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Las imágenes, vemos a David Ospina, también camiseta blanca, guayos en la mano. Las imágenes están en nuestro canal de YouTube, arroba Blue Radio Co. Disfruta las emociones de este juego, de este partido. 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Escuchen a los niños saludando a sus grandes, a sus ídolos. Entre ellos, David Ospina, Julián.
1: Exactamente, qué lindo momento, el acercamiento.

0: los niños de las nuevas generaciones que han crecido admirando, que están creciendo admirando a estos nuevos futbolistas y ese contacto tan saludable que estábamos mencionando de los futbolistas también recibiendo ese cariño de la gente antes de viajar al campeonato del mundo. Profe, queda después de este un partido amistoso más, que es ante Jordania. ¿En ese se cuida más o hay posibilidad de ver quizá la el chance de algún experimento final para el profesor Néstor Lorenzo?
1: No, yo creo que ya todo está listo, todo está preparado. Lo único es terminar de mover el equipo para que llegue a la gran competencia, al gran reto, pero yo creo que aquí no hay absolutamente nada más de que convencerse.
0: Exactamente. Bueno, vamos a ver cómo utiliza estos 180 minutos finales, Juanpa, el profesor Néstor Lorenzo, para darle esa última mirada a esta selección que seguramente ya conoce de memoria lo que tenía que analizar, ya fue analizado, lo que iba a ver ya lo fue a ver, y es cuestión más bien de gestionar de manera correcta estos días antes de que ruede la pelota en el campeonato del mundo, cuando en cuestión de segundos, mi querido Juanpa, se viene la pasarela y los jugadores del equipo colombiano y los costarricenses también al terreno de juego.
2: Colombia-Costa Rica, los árbitros, ¿me recuerda el nombre del partido, señora Joana Chaparro?
3: Guillermo Guerrero, de Ecuador.
2: Será se parece el al conde Drácula, ¿no? Con ese peinado. Muy bien, de Ecuador. Muy bien. Listo, Luis Díaz. Con pequeño en mano, Luis Díaz. Luis Díaz, cómo se roba la cámara, cómo se roba la atención de todos. Como lo dijo el profe Alexis, tal vez la vedette del fútbol profesional colombiano en este momento de nuestra selección Colombia. Tal vez el rey, como dijo también el señor James Rodríguez cuando le entregó la corona. Aquí está nuestra selección en Colombia. 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Se viene Colombia.

0: las 5 de la tarde, 57. No va a arrancar temprano. Hora inglesa no, Julián.
1: No, señor, pero ahora sí, los equipos a la cancha, la bandera de Colombia, cómo nos emociona ver esta bandera y tener la certeza de que en cuestión de días estará haciendo este mismo desplazamiento, pero en el campeonato del mundo. La bandera de Colombia, la bandera de Costa Rica, los protagonistas al terreno de juego van a iniciar los actos protocolarios y vendrá el fútbol, ahora sí, Juan, para el campeón.
0: Se viene el fútbol, señoras y señores, sale mi selección Colombia. Tremenda fiesta para despedir a la selección Colombia que se prepara para la Copa del Mundo. Nuestro micrófono abierto, Estadio El Campín de Bogotá.
2: Un marco espectacular, las serpentinas, los juegos pirotécnicos, esto se ilumina, la gente expectante. Y la bienvenida a los protagonistas, jugadores de Selección Colombia y la Selección de Costa Rica, en este juego de despedida desde el Estadio Ernesto Camacho, El Campín, a través de Blue Radio, Juanpa.
0: Estadio lleno, no oscurece todavía en la ciudad de Bogotá. La tarde quiere vestirse de goles de la Selección Colombia, de alegría de la Selección Colombia, del vínculo que generan jugadores e hinchada que quieren apoyar a un país en el Mundial, en la Copa del Mundo. ¡Colombia! ¡Colombia, Colombia! Actos de protocolo.
2: Muy bien, preparamos para la ceremonia protocolar.
0: Escuchamos nuestro micrófono abierto, nuestro micrófono en cancha. Himno Nacional de Costa Rica.

0: escuchamos las notas al himno de Costa Rica.
1: Señoras y señores, Estadio El Campín de Bogotá, nuestro himno nacional.

0: país, un sentimiento. Tres colores, amarillo, azul y rojo. Se viene mi selección en Colombia, Juli.
1: Y la certeza de que este himno, en cuestión de días nada más, lo vamos a escuchar en el marco más espectacular que tiene el fútbol, que es una Copa del Mundo. Sí, señor, en 17 días vamos a estar ahí ya jugándonos muchísimo más. El todo por el todo, mi querido Juan, va a estar terminando los actos protocolarios. Todo similar, ¿no? En las chaquetas de Costa Rica y la Selección Colombia, que está estrenando además todo este uniforme alternativo, uniforme de entrenamiento, uniforme de presentación, pero ya en breve se quitará la chaqueta y el amarillo, azul y rojo que tanto emociona el corazón de los colombianos en competencia en cuestión de segundos.
0: 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Aquí en Blue Radio son las 6:03. Se preparan los equipos, se prepara Colombia, se prepara Costa Rica. 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
2: Muy bien, ya se despojan de las chaquetas los hombres de Costa Rica, lo propio del equipo colombiano, y ahora sí se van retirando allí algunas personas que hacen parte de la logística de este escenario deportivo. Guillermo Guerrero, el árbitro que va a impartir justicia, el ecuatoriano que hoy se trajo la gomina. Porque se viene este juego entre Colombia y Costa Rica.
1: Sí, señor, y la algarabía de la gente es porque ya se dispersa el equipo colombiano. Es señal inminente de que va a rodar la pelota aquí en el Estadio El Campín. Ha terminado esa última arenga, ese último momento sagrado, profe Alexis. A veces ya sin la voz del entrenador y probablemente ese instante más íntimo de todos, ¿no? Entre los futbolistas nada más.
3: Sí, sí, ya es el instante íntimo entre ellos. No existe para ellos ya nada más. Empieza la fiesta y se prepara para darse las últimas suerte y las últimas
0: presentaciones. Árbitro del partido de los capitanes. Luis Díaz por la selección Colombia, Galo por Costa Rica. El árbitro del partido, Draculín. 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Se acomoda nuestra selección Colombia. Cae la tarde en Bogotá. Despide la selección Colombia, tu mensaje lo vamos a leer al aire en nuestro canal de YouTube, arroba Blue Radio Co. Despide a nuestra selección, Juli.
1: Sí, señor, ahora sí, ese último momento, ya sin la voz de los entrenadores que a veces distrae, los últimos jugadores en sumarse ahí, Johan Mojica, Gustavo Puerta y Luis Díaz, marcado con la camiseta 7, que tiene además el honor de llevar la cinta de capitán de la selección Colombia, y creo que al término de este ciclo postmundial, pues será el hombre encargado de liderar a esta selección Colombia en este proceso post-Copa del Mundo.
4: Y hay jugadores de Juli que están familiarizados con el terreno de juego. Hablamos de Jorge Carrascal y Carlos Andrés Gómez, jugadores que pasaron por Millonarios, sin contar aquellos que pasaron por el fútbol colombiano y visitaron el Campín en incontables ocasiones, como es el caso incluso de Luis Fernando Díaz, que mientras estuvo con el Junior jugó aquí varias veces.
0: Muy bien, la última reunión, Luis Díaz tiene el mando, es la oración antes de arrancar esto, es el partido de despedida. Más temprano estuvo la selección de Morat, después Carlos Vives, el patrón, ahora llega Luis Díaz, el jefe, con mi selección Colombia, el aplauso de toda la tribuna en el Estadio El Campín. Nos preparamos. Señoras y señores, en el Estadio El Campín de Bogotá, despidiendo a mi selección Colombia, el relato es del Pet Carson, pura emoción, Pet.
2: Señoras y señores, juega la bola, rueda las ilusiones. En el estadio de Mestre Camacho, El Campín de Bogotá, ya se juega Colombia-Costa Rica en este juego de preparación, juego de despedida.
5: La pelota rodando está.
2: Y está rodando en campamento del equipo colombiano. El que viene a buscar ese pelota es Santiago Arias. Llegado sin embargo Davinson. Aparece sin embargo Gustavo Puerta. La pelota que queda suelta va retomando el equipo costarricense. Ahora sobre tres cuartos de cancha, el que va movilizando la pelota es Salazar. Abre juego para Araya, se va recostando por el sector oriental. Cabeza levantada, decide hacer un cambio de frente. Va ubicando por un costado, espera Mora, espera Quiroz. Allá está Mora, Mora que domina, Quiroz que se asoma, Mora que quiere meter en un centro. La bola que golpea a Lucho Díaz, viene para complementar. Lo tiene que hacer Mojica, la sacó del terreno y la envió a la línea final. Se viene como de tiro de esquina, va a levantar la selección de Costa Rica.
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1: Declaración de intenciones de Costa Rica, bastante temprano de amistoso nada, ir por el partido y a tratar de hundir a la selección Colombia en este arranque del juego.
2: Va a levantar la pelota, lo tiene que hacer Soto, espera a Galo, llega el cabezazo, Nietzsche también está. Perdón, el balón que viene cerrado, bien para anticipar. Aparece el Cucho Hernández, te va soltando para Lucho Díaz. ¡Ay! Querían sacar a Lucho Díaz de empujón y todo. Llegaba aquí Quirós. No se midió, simplemente no atendió la pelota que se va sobre el costado. Por eso el reclamo de los aficionados por la entrada fuerte de Quirós sobre Lucho Díaz.
1: Y es un duelo, seguramente, profe Alexis, que vamos a ver desarrollarse en el desarrollo de este partido. Quirós, el encargado de esa banda derecha, y Lucho Díaz, el hombre que intenta buscar la selección Colombia, descargar con él en estos primeros toques de balón.
3: Claro, Quirós con la tarea más difícil de su equipo, con una misión especial, y es borrar al jugador más, uno de los jugadores más importantes del mundo y el más importante de Colombia.
2: Allí está Quirós, bueno, para practicar el saque de banda en campamento del equipo colombiano, va ubicando a borra de nuevo para Quirós, llega tarde a la cita, no hubo entendimiento, simplemente imprecisión, por eso la silbatina del público aquí en el estadio Ernesto Camacho, el Campín, y lateral va a practicar el equipo colombiano apenas despegando el juego del Campín. ¡Pampa!
0: 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El relato es el Pep Garzón, pura emoción. ¿Quién tiene la pelota, Pep?
2: Otra vez el equipo colombiano para salir desde el sector posterior, lo tiene que hacer Damián, que juega hacia atrás para Camilo Vargas, que es el arquero. Cabeza levantada, observa para el Nava, la va soltando rápidamente a la Moquica. El hombre que engancha, lo viene vigilado y desde lo tiene que hacer Bruno. Bien lindo el camino. Juega para Gustavo Puerta, el hombre que organiza, monta la sociedad ahora con Carrascal. Carrascal con Puerta, juega hacia atrás. Ahí está con Wilmer Dita, que viene a colaborar. A ver que desde el sector posterior, Camilo Vargas, que va saliendo desde el condominio. La va jugando rápidamente para Davinson Sánchez, el que espera por la parte derecha, Santiago Arias. Se va sumando a la mitad Carrascal, espera Gustavo Puerta. El pase finalmente queda para Wilmer Dita, que va jugando solamente para Carrascal. Monta la sociedad de nuevo para Puerta. Ahorita de evolución para Wilmer Dita, se repliega la selección de Costa Rica.
1: De los tres volantes de primera línea, Gustavo Puerta, el más cercano a los defensores centrales para recibir. Cabeza de área, diríamos, Gustavo Puerta. Y como interiores, a la izquierda Carrascal y a la derecha Ríos, profe, en este arranque de partido.
3: Sí, sí, el triángulo lo para con la punta atrás de Puerta y las dos puntas de adelante con Ríos y Carrascal.
2: Vuelve a recoger otra vez el equipo costarricense, se va tirando por la parte derecha, intenta Mora, bien limpio el camino, lo venía apurando por ese sector. Ahora Lucho Díaz llegó respaldo, sin embargo de Mojica, que juega mucho más atrás para Wilmer Dita. Con firmeza va ubicando a Dominson, puede cambiar por la parte derecha donde espera Santiago Arias. Allí va el pase del Santi, que él va teniendo mucho más arriba para que progrese por ese sector. Lo tiene que hacer Gómez, se vuelve un poco, juega atrás. Ahora va combinando para Dominson Sánchez, la hace circular para Wilmer Dita. ¿Quién espera por la mitad? Espera Carrascal, se marca Mojica, también está Lucho Díaz, el hombre que descarga por el medio para Gustavo Puerta, que la va tirando en corto. Buen tapa allí de Carrascal, el nuevo para Puerta. Puerta que tiene que hacer individual, el hombre que imita la marca, buscó la puerta. Hoy creo que lo tocaba aquí Mitchell. Hay que cuidarse un poquito de los costarricenses, no están jugando nada, pero Colombia sí quiere estar en el Mundial.
1: Profe, Giovanna, ¿cómo la vio aquí en el Campín? Todo el mundo reclamó falta contra Lucho Díaz después de esa conexión entre interior y extremo por izquierda en el conjunto colombiano.
6: Sí, bastante fuerte, el jugador le atraviesa la pierna y termina de manera temeraria. Ahí el árbitro omitió la amonestación porque era una falta bastante aparatosa.
2: Busca el balón, lo tiene que hacer ahora el jugador Richard Ríos, tiene que hacer el individual, cayó, falta, la cometió, ahora sí Soto, la sancionó, se acordó el hombre Guillermo Guerrero, que hay que pitarle una falta porque empezaron a pegar los ticos, y de qué manera, cómo metió libre para Colombia.
1: En esta segunda sí, profe Alexis, y la conexión que se va aceitando entre el interior por ese costado, lo acabábamos de mencionar, que es Carrascal y Lucho Díaz, que siempre que propone el duelo individual algo termina sacando.
3: Sí, sí, y estos partidos de amistoso tienen poquito, así es que Colombia sí también tiene que jugarlo en serio para evitarse contratiempos. Pero el equipo Colombia intenta abrir a un equipo totalmente cerrado.
0: Marcamos el tiempo de juego.
2: Bueno, está Carrascal.
0: Primero el cobro.
2: Va a levantarse el cobro de tiro libre, lo tiene que hacer Carrascal. O como Kika levanta el centro con pierna solo para lo alto y va buscando a Dominson. El balón que lo supera, aparece la cabeza de Farrón. El pase atrás, Gustavo Puerta, pierna derecha, tiene que hacerla fácil. Paso de seguridad para Camilo Vargas, sostiene el equipo colombiano, Juanpa.
0: Marcamos el tiempo de juego.
2: Ya estamos sobre 5 minutos de la primera parte del Campín.
0: Marca, marca, despedimos a Colombia, marcador.
2: 0 tiene Colombia, 0 tiene Costa Rica.
5: Se viene el Mundial.
4: La posesión de pelota, 66% para Colombia, 34% para Costa Rica.
5: Se viene el Mundial.
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2: Y venía buscando la pelota Richard Ríos, bien para interceptar, aunque lo venía buscando Araya, la pelota sobre el costado, el lateral lo va a practicar el equipo costarricense, lo va a hacer Araya, sin apurar, ahora por el sector oriental, va jugando por el medio para Galo, un hombre que intenta tocar de profundidad, bien le intercepta, lo va buscando, sin embargo lo carga Ser Gómez, juega en corto, ahora va el Cucho que juega, lo mete para Gustavo Puerta, uy, ojo con esa dura entrada, por Dios, cómo le entró, qué mala leche, Ugalde, entró con todo, va a llevarse Gustavo Puerta. No, yo creo que tiene que ponerse serio el árbitro aquí.
1: Sí, y ahí es profe Alexis, y ya voy a ir con la profe Joana, cuando nuestros temores empiezan a coger carne y hueso, profe, porque ellos no se están jugando nada, pero Colombia está a la vuelta de la esquina del Mundial.
3: Sí, ellos están mostrando al entrenador, y los nuestros están buscando llegar bien al Mundial.
1: Profe Joana, mucha vehemencia en este arranque de partido de parte del conjunto costarricense.
6: Sí, está muy fuerte, de hecho le entra de manera impetuosa al tobillo al jugador, lo cual considero que debería ser amonestable, pero pues el árbitro como que se le olvidaron las tarjetas.
4: Recuerden que quedaron afuera tras ser terceros del grupo C de la CONCACAF, solo lo superó Haití y Honduras, por eso no están en la Copa Mundial los costarricenses.
2: Bueno señor, queda todavía... Allí está el rezago de Ugalde. El hombre quiere cobrar por ventanilla como de lugar. La pelota que se va desbordando sobre la línea lateral. Ahora el saque de banda lo tiene que practicar tranquilamente. Mitchell no apura. El hombre de Costa Rica, aquí en el estadio Ernesto Camacho, el Campina, y lateral le corresponde la visita, Juanpa.
0: 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Minuto 8 de juego, Colombia 0, Costa Rica 0. El relato es del Pep Garzón, pura emoción, vamos,
2: Otra vez Mitchell para practicar el saque de banda por parte del equipo costarricense. Kim se asoma como alternativa, espera Soto, llega Mora, también está Ugalde. Se toma el tiempo suficiente Mitchell. Ahora sí, sobrecostando para el sector occidental. Mete la pelota de profundidad, mete la cabeza, lo tiene que hacer Wilderdita. Por fortuna llegaba el respaldo de Santiago Arias. La bola en el alto, la venía luchando, lo tiene que hacer Soto, ganó en el duelo. Lo tiene que hacer, sin embargo, Richard Ríos Cabra. Juega para la banda derecha para Santiago Arias. Es el que cura, acelera un poco. Le pide un poco de pausa, lo tiene que hacer Richard Ríos, que se asoma como alternativa de pase. Sin embargo, la pelota queda finalmente para Davinson Sánchez. Esta que la hace circular para Wilderdita, al que se tira para la banda izquierda, Mojica. Se va acercando Carrascal. El hombre que recibe, salta a la mitad del campo, cabeza levantada, observa el panorama. Juega la banda izquierda para Mojica, juega mucho más atrás. Ahora para Wilderdita, vuelve esta de Colombia. La hace circular de derecha a izquierda, buscando el resquicio.
1: Y ahora sí empieza a encontrarse la selección Colombia con un bloque más bajo de la selección de Costa Rica. 4-5-1, ¿no? Sin la pelota, el conjunto visitante, profe Alexis. Mucho más denso y con poco espacio entre línea de defensores y línea de volantes en 9 minutos en el campín.
3: Un equipo que juega en bloque total y no regala espacio.
2: Allá está Carlos Gómez, quiso montar la sociedad. Uy, con Richard Ríos se le movió muy rápido, pero vuelve a recuperar Carlos Gómez. Bien, hay que colaborar también a la hora de recuperar. Allá está Mojica, que asume responsabilidad de acuerdo a Luis Díaz. Allá está Lucho, Lucho que levanta el grueso nombre. Creo que la pelota ya se iba sobre la línea lateral, en lo que señala el árbitro. Ahí se está cerca Guillermo Guerrero, pero cuando lo necesitábamos en otras acciones, se hizo de la vista corta.
0: Marcamos.
1: Sí, que le terminó escapando esa pelota a Lucho Díaz.
0: Marcamos el tiempo. Tiempo de juego.
2: Ya estamos sobre 10 minutos de la primera parte en el campín.
0: Marcador.
2: Cero tiene Colombia, cero tiene Costa Rica.
5: En este se viene el Mundial.
0: Se viene la Copa del
4: 47
0: Mundo.
4: 47 pases ha hecho Colombia, 18 ha hecho Costa Rica.
5: Se viene el Mundial.
2: Sostiene otra vez Colombia para salir desde el fondo. Allí está Wilderdita. Ahora sí, asume responsabilidad. Decide meter la pelota de profundidad para nadie. Aparece el pecho de Mitchell. Prefiere jugar en contra de Quirós. Intenta jugar de profundidad. Vuelve a Colombia. Lo tiene que hacer ahora con Carrascal, que juega mucho más atrás. Mundo de la sociedad con Mamison. Reparta, juega por la banda derecha para Santiago Arias, que le va tirando mucho más arriba para Gómez, que progresa. ¡Uy! Se pasó de velocidad Santiago Arias. Se fue de rosca. Llegaba aquí Era Carlitos Gómez que quería proponer esa pared, pero no calculó la velocidad de Santiago Arias. Se fue en blanco.
1: Profe, en estos primeros 10 minutos parece estarle dando más fruto a la selección Colombia la banda izquierda, con Mojica, con Lucho Díaz, con Carrascal, que la banda derecha todavía no tan automatizados los movimientos con Carlos Gómez, que es la pieza nueva en ese rompecabezas.
3: Es cierto, Julián, pero yo viendo este partido pienso que esto es despacito, como el disco, paso a paso, porque Uzbekistán va a ser parecido, me da la impresión.
2: Aquí la va recogiendo Carrascal, monta la sociedad, ahora con Gustavo Puerta, ya lo dijo el profe, viene Colombia despacito. Allá está Carrascal, luego para Gustavo Puerta, otra para Carrascal, monta la sociedad, juega mucho más atrás para Davinson, reparte, juega por la banda derecha. Santiago Arias se planta en terreno rival, se asoma Gustavo Puerta como el socio de todos, en devolución para Davinson, activa el radar, juega por la banda derecha, se va asociando con Santiago Arias, lo vigila muy de cerca al coser, lo obliga a jugar largo profundo para Richard Río, venía a la colaboración de Carlos Gómez, aparece Parrón. Le sirve meter un pase profundo, viene intercepta Davinson, se va de sobre el piso, la tiene que echar afuera y lateral le corresponde al equipo de Costa Rica, Juanpa.
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0: 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El relato del Pep Garzón, pura emoción, Pepe.
2: Ahí está Mojica que para correr a Lucho Díaz, balón de repique, se va sobre el costado. Aunque ya lo venía alquilando Quirós, pero valió la intención que quería montar al equipo colombiano.
1: Sí, todavía sin posibilidades reales de gol en este arranque de partido, pero ya al menos Colombia agarró la pelota. Después de esa insinuación en los primeros minutos de Costa Rica de ir a pelearlo muy arriba, ya Colombia se empieza a ser dueño del balón en el campín.
3: Y ya ponemos todo nuestro equipo en zona de ataque por momentos y eso es un buen síntoma.
2: Sequeira para despejar, mete la cabeza Willer Dita, aquí lo venía apurando, lo tiene que hacer Ugalde, balón de rebote, aparece Camilo Vargas para capturar, rápidamente activa la salida con Davinson, el que se abre por la banda derecha, Santiago Arias, y el que espera por la mitad, otra vez Gustavo Puerta, allí está Gustavo Puerta, asumiendo, ahora van a salir por la banda derecha, aplica el freno, se toma el tiempo suficiente, ahora sí la hace circular para el bostero de Willer Dita, este que descarga para Mojica, juega mucho más arriba para Lucho Díaz, tiene evolución para Dita, se repliega bien la selección de Costa Rica, cierran espacios y de manera escalonada va referenciando Lucho Díaz.
1: Sí, posesión paciente de la Selección Colombia y a ver cómo logra atacar ese espacio cerca de Aarón Salazar, que es el jugador número 4 por delante de los defensores centrales de Costa Rica, y por ahí Colombia todavía no ha logrado imponer condiciones.
2: Va recogiendo la pelota de la visión en la mitad del terreno, se le va a saltar la mitad del campo, el que espera por la mitad de Gustavo Puerta, el que se asoma como alternativa es Gusto, el jugador Arias, allá está Santiago, puede devolver la pelota, ahora va Richard Ríos sobrecostando por ese sector, no ha por lo menos figurado mucho hoy Richard Ríos, se va recostando mucho por la banda derecha, quiere ser respaldo de Santiago Arias, pero aquí hay una falta y un cobro de tiro libre, lo va a mover la selección de Costa Rica.
1: Le tocó doble falta a Santiago Arias para reparar el daño hecho y porque quedaba con mucha libertad el jugador costarricense, el lateral por izquierda que es Araya para explotar esa banda.
0: 2-1.
3: Hacen mucha presión sobre la pelota. Ahí hay peligro.
2: Se va acercando la selección de Costa Rica. Busca Ugalde, el hombre que intenta limpiar el camino. Busca opción de pase. Nadie se demarca. Ahora se recuerda la banda derecha. Araya juega mucho más arriba para coser. Espera Salazar. Al coser que mete la pelota del área. Ya está Ugalde con derecha. El balón ancho. Nos salvamos en esta. Faltó un poquito de presión. Aparece Ugalde. Buscó el espacio. Remató. Balón cruzado. Se arriba la selección de Costa Rica, la primera aproximación de un equipo en el arranque de esta primera parte del campín.
1: Y es el primer campanazo de una selección que demuestra que no necesita tanto la tenencia de la pelota, pero que aquí profe Alexis la armó bien por carril izquierdo y luego Ugarte que recibe en ese intervalo entre el lateral y defensor central con bastante tiempo para sacar el remate con pierna derecha que se fue coqueteando al palo izquierdo del portero colombiano.
3: En una zona muerta, una zona donde de pronto no encuentran defensas a quien marcar, nos sorprendió Ugalde y casi nos sorprende a todos. Pero yo veo en Costa Rica un equipo muy ordenado, hace un 4-1-4-1 cuando pasan la mitad hacia adelante y queda Aarón Salazar para cuando pasan la zona del medio hacer el 5 o pasar al 5 de atrás cuando Colombia llega mucho más adelante.
2: Una falta sobre Lucho Díaz, se viene cobro de tiro libre para Colombia. Cerca de la pelota está Carrascal. Prefiere jugar hacia atrás para Willardita. Libre de marca está Davinson Sánchez, es el que recibe sobre la circunferencia central. Extiende los brazos Carrascal, prefiere compartir para Dita. opción no contemplada, esperaba sin embargo Carrasal, parece Lucho Díaz, Lucho que va, buen movimiento corporal, mira que bien la hizo, limpió el camino, pero mete en el centro, Amaga, aplica el freno, la va en cabeza levantada, enganchó con derecha, con izquierda, la bola que va desviada, pegó el giro sobre la línea final y todo lo tiro a la esquina para Colombia.
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1: Acumuló tres jugadores rivales, Lucho Díaz, no había ninguno cercano de la selección Colombia, reclamó y con el remate terminó al menos construyendo esta posibilidad en pelota quieta para el equipo Colombia.
2: Ahí está Lucho Díaz, espera que Carlos Gómez en el área, en la 5 con 50, también está Richard Ríos, puede venir cerrado. Lucho que levanta el centro con pie a la derecha, va buscando a Guido, avisó.

0: centro de Lucho Díaz, precisito a la cabeza de Davison, y aquí sacó el repertorio del juego algo del equipo colombiano. Colombia 1, Costa Rica nada.
1: El centro y la resolución son igual de buenos. Primero, como con un guante, Luis Díaz, con la pierna derecha, sabiendo justo el lugar a donde va a caer su compañero, que se levanta justo a tiempo para ganarle la posición a Mitchell, y luego, profe Alexis, el giro completo de la cabeza para cambiarle completamente la trayectoria a esa pelota, ponerla al segundo palo y poner a ganar a Colombia en el campeonato.
2: Sí, muchos días por eso no lo estaban marcando, lo estaban fauleando, porque una sola inspiración, un solo detalle iba a producir una cosa como esa. Esos son los jugadores de talla mundial. Afortunadamente tenemos uno que nos va a resolver muchos partidos como lo hizo hoy.
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4: 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Cuarto gol de Davinson Sánchez con la selección Colombia, sacándole provecho a su 1.87 de estatura. Este es su partido número 78, vestido de tricolor.
5: Aquí una falta sobre Davinson, precisamente le metía al coser. Se ve cómo de tiro libre. El árbitro ya le llamó la atención al coser y a Ugalde. Empezaron a pegar de nuevo los costarricenses. Le da por un momento activar la guadaña. Y aquí se tiene que cuidar mucho el equipo colombiano. El que domina Willard Dieter. Espera a Davinson. El que se tira por la banda derecha ahora, Richard Ríos. Prefiere jugar en corto para Davinson, el que se va recostando por el sector oriental, es Santiago Arias, que espera pacientemente, movilizando la bola. Ahora Will Arteta se anima a saltar la mitad del terreno, cabeza levantada, observa el panorama, juega para la media izquierda para Lucho Díaz, el que para la mitad es Carrascal. El gol está planteado en el 1 contra 1, Quirós, llega Lucho Díaz, lo obliga a volver juego, aunque llegaba también Mora para vigilar. Allí está Davinson para controlar, juega por la banda derecha, la va soltando para Santiago Arias, un hombre que se anticipa, salto Serra, alcanza a pellizcar la chacuera lateral, le corresponde a Colombia.
1: Y ese donde está recibiendo Lucho Díaz, que la arrancó por izquierda, no había por dónde jugar, descarga en el defensor central y va y recibe en banda derecha para crear el espacio.
5: Ojo que ataca Colombia, la va recogiendo Arias, mete un centro pero derecha, quien viene para buscar, con golpe de Arias buscando el Cucho, el balón que queda rebotando para Lucho Díaz, sobre para Richard Ríos, este para Cucho, uy, aquí Lucho se fue. Y aquí la alcanzaba pellizcar, llegaba Ferrón, la envió a la línea final para repetir la dosis el equipo colombiano, corre de tiro de esquina para Colombia.
3: 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Bancolombia, tiro de esquina, el tercero del partido, el segundo para Colombia, con Bancolombia, en cada esquina un Bancolombia va a cobrar Colombia.
1: Qué jugador es Lucho Díaz, lo decía el profe Alexis, dejaron de darle patadas porque el árbitro hizo la primera reconvención y cambió completamente el partido en el Campín.
5: Espera Richard, o con Lucho, o con Davinson. Puede sorprender, ojo con el agarrón. Espera Carlos Gómez, se va cobrando con pierna derecha, va buscando Gómez, hay un agarrón. Cae a Davinson, el árbitro no se percató. Aldo señalaba al árbitro, dice que el balón había abandonado el campo de juego.
1: Sí, profe Johanna.
6: Faltan ataques, lo que estaba señalando el árbitro.
1: Draculín. Faltan ataques de Davinson Sánchez. Bueno, sí, acá, ¿usted cómo lo vio? Acá la sensación era al revés, o al menos que se venían tomando los dos jugadores. ¿Cómo la vio usted?
6: Pues es doble sujeción, pero primero está sujetando Davinson al defensa.
3: Acoso al QR. 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El relato del Pep Garzón. Vamos, Pep, vamos, Pep, vamos, Pep. Marcando el tiempo de juego.
5: Ya andamos sobre 20 minutos de la primera parte en el Campín.
3: Estadio El Campín en la casa, hoy con selección Colombia. Marca, marca, marca, marca, marca en Bogotá, 2600 metros más cerca de las estrellas. ¡Marcador!
5: Colombia tiene uno, gol de Davinson, cero para Costa Rica.
7: Se viene el mundial.
1: Un remate ha hecho Colombia, fue el gol de Davinson, un remate Costa Rica fue desviado.
7: Se viene el mundial.
3: El relato es del Pep Garzón, pura emoción. Vamos, Pep, Pep, Pep, Pep, Pep, Pep, Pep.
5: Se ve Carlos Vargas. Oh, Camilo Vargas, más bien, Camilo Vargas para poner la circulación. Allí está Camilo.
1: Camilo Vargas, los fines de semana.
5: ¿Y qué
1: red
5: está pensando en el
1: Vargas? Sí, señor.
8: Sí, señor.
3: El primo de Carlos, sí, señor.
5: Sigue así. Allí está Santiago Arias. Finalmente Davinson. La va jugando para Camilo Vargas. La va despachando con pierna zurda. Acá le pita el terreno. Aparece en la escena Mitchell para despejar. Vuelve a recuperar la selección de Costa Rica. O con Salazar. Decide meter un pase profundo. Va buscando, sin embargo, Ugalde. Ugalde que quiso meter un centro bien. Aparece el arquero Camilo Vargas, creo que la pelota ya se iba sobre la línea final, un hombre que la desvía, llegaba para cerrar Willard Dieter, se viene cono de tiro de esquina para Costa Rica.
3: 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Tiro de esquina, el tercero, el cuarto del partido, el segundo para Costa Rica.
1: Y aquí vamos a probar atención también de la selección colombiana, acciones de pelota quieta que nos dolieron en algún pasaje de la eliminatoria.
8: Se viene Soto para cobrar, atención, lo va a hacer con pierna zurda, levanta el centro, balón que viene cerrado, uy, se pasa por el área, ¿quién para despejar? Lo tiene que hacer Gómez, el balón que toma altura, vuelve a retomar otra vez el equipo colombiano y agarra hasta que se mueve Carlito Gómez, que le pone velocidad, acelera, frena motores, aplica el freno, ¡hija! ¿Para dónde iba? Va jugando atrás para Santiago Arias, vuelve y sostiene otra vez Colombia. Ahora el que participa, el jugador Gustavo Puerta, prefiere cambiar para Carrascal, sostiene el equipo colombiano, puede venir el segundo, ya está Carrascal, se toma el tiempo suficiente, juega atrás, otra vez con Gustavo Puerta, que quiere abrir la puerta para el segundo, va juntándose con Davison, que abre juego por la banda derecha para Santiago Arias, mete un centro, balón cerrado, se va perdiendo la línea final, pero valía la intención del equipo colombiano, Julián.
1: Profe, a mí me gusta que Colombia esté explorando la posibilidad de un extremo natural por derecha, como Carlos Gómez. En esta no termina bien la acción para Colombia, pero esa recuperación ahí, el pique, el freno, la velocidad, el picante que tenemos por izquierda con Lucho Díaz, intentar igualarlo en el carril contrario con Carlos Gómez es una gran alternativa,
2: sí,
1: para
2: sí.
1: El Mundial.
2: Igualarlo es dificilísimo.
8: Ojo que la va robando Colombia, ya está Gustavo Puerta, intenta jugar con Carrasco, pero Lucho Díaz, pega el rechazo, gol, gol.

0: la mandó a guardar y al estadio, aquí al estadio El Campín, que estalla de alegría, de emoción. Ya llegó el segundo de Colombia, Colombia tiene dos, Costa Rica nada.
1: Y en la anterior ya le había perdonado la vida la selección Colombia-Costa Rica. Otra equivocación en salida, el que roba, lo estábamos diciendo, profe. Carlos Gómez luego parecía, se ensuciaba la acción con el defensor central que intentaba cortar ahí frente a Carrascal. Pero luego ya lo que cuando le queda a Lucho Díaz con toda la frialdad del caso para levantar la cabeza y ponerla con borde interno allá a la base del palo donde no iba a llegar el portero.
2: Sí, la pelota buscó al genio donde menos le convenía a Costa Rica, al que menos le convenía que le quedara. Le quedó al genio y el genio saca la varita y resuelve.
1: Profe Johanna, una tarjeta amarilla, ahora vamos a referenciarla cuando tenga posibilidad, para un jugador de Costa Rica por una falta previa a la anotación de la selección Colombia.
3: Sí, básicamente el árbitro ahí dio la norma de la ventaja de acuerdo con la regla número 5 estipulada en el reglamento de fútbol.
1: 22 goles para Luis Díaz con la selección Colombia, queda a 3 de Arnoldo Iguarán, que está en el top 3 de máximos goleadores históricos de la tricolor.
4: Y marcamos el tiempo de juego.
1: Ya caminamos por 25 minutos de la primera parte.
4: Marcador.
1: En el Campín de Bogotá gana Colombia 2-0 ante Costa Rica.
5: Se viene el Mundial.
1: Y hablando del autor del segundo tanto, Lucho Díaz, llegó a 73 participaciones con Colombia, igualando a Iván Ramiro Córdoba como el 14º jugador con más presencias en la selección.
5: Se viene el
4: Mundial. 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El relato es del Pep Garzón por emoción. ¿Quién tiene la pelota? Pepe.
1: Ahora Costa Rica, Ugalde, extrema larga distancia, aprobó. Y ahí está el arquero Camilo Vargas. Atento, se acostó y se quedó con la pelota. Pero hay que tomar correctivos porque la mitad del terreno, creo que falta filtro.
6: Sí, ahí intentó Costa Rica con la fórmula de la pelota quieta. Tuvo tiempo realmente el jugador costarricense para levantar la cabeza y desenfundar con potencia ese remate de pierna derecha que por fortuna encuentra bien ubicado al portero Camilo Vargas.
1: Ataca Costa Rica, se abre por la banda izquierda, lo entrega hacia el crucero, lo vigila muy de cerca, llegaba Santiago Arias, se enredó en una serpentina. Oh, bueno, tienen que sacar todos estos rollos de colores, ya se terminó la fiesta, señoras y señores. Pero creo que se me liberó una acción porque estaba adelantado el hombre de Costa Rica. La pelota en circulación, la va cogiendo Mojica, cabeza levantada, ubica sin embargo Lucho Díaz, la hace circular por mitad. Allí la va cogiendo Gustavo Puerta, va encontrando la llave para abrir de nuevo el cerrojo que quiere montar la selección de Costa Rica. Busca el tercero, el equipo colombiano, la hace circular de nuevo Gustavo Puerta para Lucho Díaz. Lucho que la mete al arco de profundidad, buscando sin embargo el Cucho que va a mirar, que freno, avanza el Cucho que la protege, insiste el Cucho, vuelve y cae, avanza el Cucho, se reincorpora. Pedía una falta, el árbitro no la decreta, pero la luchó, ahora el Cucho Hernández.
6: Profe Johanna, ¿cómo la vio? Sobre todo la segunda, ¿contacto abajo o no sobre el Cucho Hernández?
3: Lo que pasa es que primero la imprudencia la comete el jugador Hernández al retener el balón, eso da para tiro libre indirecto, sino que el árbitro pues permitió que se siguiera jugando porque ya el balón le había quedado al equipo costarricense.
6: Qué pelota con curva linda metió Lucho Díaz, ¿no, profe Alexis? Qué claridad la que tiene Lucho, es el mejor de todos, sin ninguna duda.
2: A tres dedos, nos demuestra que puede retrasarse unos metros y desde ahí ser un volante creativo espectacular para los demás, pero le faltó acompañamiento al Cucho.
1: Posesión para Colombia, lo terga cerca Rascal, juega hacia atrás para Mojica, se asoma como alternativa, lo terga Cerdita. Ahora el que asume es el jugador Gustavo Puerta, va repartiendo juego por la banda izquierda, otra vez para Lucho Díaz, mira para aquí, le sale para allá, ahí está Carrascal, juega atrás, de nuevo para Willardita, otra vez para Lucho Díaz, que es el que organiza el capitán, junta la sociedad con Richard Ríos, jugando para Gustavo Puerta, pero para Richard Ríos, se devuelve un poco, aplica el freno, cabeza levantada, abre juego por la banda derecha para Davidson Sánchez, quien acompaña por el sector derecho, allá está Santiago Arias, que puede meter el centro, se arrepiente, juega por la mitad para Gustavo Puerta, mira, le puede pegar, se corre, mete con pierna derecha, balón tripulado, a ras de piso, y ahí está el arquero Sequeira. La tuvo aquí Gustavo Puerta, que quiere abrir la puerta para marcar el tercero.
6: Sí, al final no tenía mucha ubicación ese remate de Gustavo Puerta, pero linda acción colectiva de Colombia, que va agarrando confianza, que va meciendo la pelota de un lado a otro y que ya se la unta al rival, ya se ve muy superior a Costa Rica a esta altura del juego.
2: Sí, era de paciencia, de ir controlando el juego y de ir imponiendo el estilo. Yo creo que ya Colombia a estas alturas juega un partido bastante cómodo, un partido para que lo disfrutemos más los aficionados con toques hermosos como el de Richard Ríos.
1: Julián, que va ubicando a Salazar, que se tira por la banda derecha, finalmente es Quirós, me decía.
3: Julián,
7: sí, profe.
3: La amarilla a la que usted hacía referencia, que le mostraron al jugador costarricense, es para Fernán Faerrón.
6: Muy bien, Faerrón entonces amonestaba en la visita.
1: Faerrón entonces, cero central, marcado con el dorsal número 5. La va recogiendo Willardita, que vuelve a recuperar. Ubicando a Camilo Vargas, que abre juego por la banda derecha para Mojica. Otra vez va tirando la pelota mucho más arriba para Carrascal. Carrascal que domina. Espera Mojica. Prefiere jugar para Willardita. Puede meter un centro, no decide meter un pase profundo. Quería ubicar a Lucho. Mete la cabeza, lo entrega hacia Salazar. Intercepta la chacuera. Lateral le corresponde al equipo colombiano, Tiva.
4: 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El relato es del Pet Garzón, pura emoción, marcando, marcando, marcando el tiempo de juego.
1: Ya caminamos sobre media hora del partido, minuto 30 de esta primera parte.
4: Marca, marca, marca, marca, marca, marca, marcador.
1: En el Campín de Bogotá sigue ganando Colombia 2-0 ante Costa Rica en este juego de despedida.
5: Se viene el Mundial.
6: La posesión de pelota, 71% para Colombia, 29% para Costa Rica.
5: Se viene el Mundial.
4: 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Pep, ¿quién tiene la pelota?
1: Ahora la selección de Costa Rica con Quiroz, que juega mucho más atrás con alguna dificultad. Michel, le llegó esa pelota a Zaroza allí, simplemente le regando a su compañero porque ya lo venía apurando Lucho Díaz. Se asustó y aparece Ferrum, que es el que viene para ganar desde el sector posterior. Jugando mucho más área para el Coser. Junta la sociedad con Salazar, espera Araya para corregir. Lo tiene que hacer Carlos Gómez. Colabora también en marca y hay que volarle también a Gómez. Allá a la hora de ponerse el overón. Lo hizo Fieno 3 Colombia, lo tiene que hacer con Mojica. Junta la sociedad con Carrascal. Ahora sí, van ubicando a Lucho Díaz, se va recostando por el sector izquierdo. Ahora cerca de la tribuna occidental, va localizando a Gustavo Puerta, este que pone a correr. Sin embargo, Davinson Sánchez, el que espera por la parte derecha, Santiago Arias, se va recostando por ese sector, es Gómez. En devolución para Arias, espera el Cucho Hernández por la mitad, la va recogiendo ahora Gustavo Puerta, cambio de orientación, va localizando a Lucho Díaz. ¿Quién espera por el medio? Espera Carrascal, espera el Cucho, espera el Cucho, espera el Cucho, también está Richard Ríos, ahí está Lucho, bien la hizo, marca el diagonal, busca opción de pase, descarga por el medio para Davinson, puede arrebatar, prefiere ubicar rápidamente para Gómez, ahí está Gómez, Gómez que pisa el área, toca en contra para Arias, le quedó muy corta la bola, adivinó Araya, pero valía la intención. Toque en corto del equipo colombiano buscando resquicio, el hueco que pueda generar el sector defensivo de Costa Rica.
6: Falló en la última la selección Colombia, profe, pero ya un equipo que ensancha el rival, con Lucho bien abierto, con Gómez igual en el costado contrario y con los centrales ya a una altura que te cuentan de cuánto estás hundiendo al rival. Es que Davinson Sánchez aparecía casi a borde de área grande en esa resolución.
2: Sí, sí, hemos ido llevando, hundiendo al rival en su área. Y con la habilidad de los extremos que con paciencia esperan la pelota en su costado, logramos abrir esa defensa tan cerrada que monta Costa Rica.
1: Oh, que va recogiendo la pelota, lo tiene que rematar con pierna zurda, lo hizo Soto y responde Camilo Vargas. Prácticamente allí la agarró de primera y otra vez por el carril central se sigue arrimando la selección de Costa Rica. Retoma sin embargo Mora. Mora se da de vuelta cerca, donde de arriba va combinando en contra, un bien, un centro, balón pasado. Se va arrimando la selección de Costa Rica, balón al fondo, gol. Gol de Alcocer. Gol de Costa Rica. Llegó Soto, llegó Alcocer, la pusieron pequeñita y empezaron a coser al menos el gol del descuento. Y Soto finalmente el que mete la cabeza y la manda a guardar. Señoras y señores, llegó el descuento de Costa Rica. Costa Rica 1, Colombia 2 en el Campín.
6: Bueno, el momento en el que más solvente se veía la selección Colombia, y hablábamos incluso de la altura que estaban ganando los defensores centrales. El primer campanazo es un remate desde carril central por delante de los defensores centrales, sin mucha oposición. Y luego el doble cabezazo en el área, profe Alexis, que termina ganando los ticos. Al segundo palo con Galo y luego Alcocer, que aparece sin referencia por delante de punto penal para el segundo cabezazo y reducir la ventaja del equipo colombiano en el campín.
2: Sí, lo que yo observaba es que un equipo que ataca tanto como el nuestro, que las defensas están tan altas, ahora mencionabas a Davinson casi en zona de rebote, pues en el retroceso deja espacios que Costa Rica lo aprovechó muy bien. nos hundió muy cerca del área y en un doble cabezazo nos hicieron un buen gol.
6: Tercer partido consecutivo en el que Colombia recibe gol, le marcaron Croacia, le marcaron Francia en el mes de marzo y ahora Costa Rica antes de la Copa Mundial.
1: Que ataca Colombia, la van ganando aquí Carlitos Gómez, se devolvió y lo venía aguantando la marca Araya, la vio la línea final, se recobró el tiro de esquina para Colombia.
4: Tiro de esquina para Colombia. 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
6: Pero esta es una buena alternativa y la puede explotar más Carlos Gómez porque su perfil hoy en terreno de juego lo permite agarrar y buscar la diagonal hacia adentro, retando al lateral y llevándolo a zona de riesgo para el penal o consiguiendo un tiro de esquina.
4: Se levanta esta. James.
1: Para Danilson, espera Lucho. Se levanta el centro, balón que viene sobre el segundo sector, bien Lucho, la durmió, piso el área, la tiene Lucho Díaz, puede meter el centro, juega atrás, el balón comprometido. Llegaba sin embargo Galde, lo cruzaron, falta la que metía Will Ardita, zona de coro, metido libre, lo va a practicar la selección de Costa Rica, Juanpa.
4: Calienta James Rodríguez, estamos en Blue Radio Roma, Blue Radio Co, calienta para la Copa, calienta para la Copa, deposita fácil y rápido en Rochebet, con Neki y arma tu parlay ganador, regístrate ya en Rochebet.
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4: ¿Qué pasa en el Estadio del Campín de Bogotá? Nos estamos despidiendo de nuestra selección Colombia rumbo a la Copa del Mundo.
1: Ahí está Cerqueira, que va a poner en circulación, va a colgar la panta el arquero de la selección Tica. El balón que viene tomando altura, aquí para buscar un golpe de mesa, Willer Rita, arrolló prácticamente a Mora, se le llevó por delante, que rápidamente se reincorpora, buscaba puerta, le cometían falta, pero el hábitat pica enorme, el hábitat va buscando el Cucho que acelera, un hombre que lo persigue, que es Quiroz, la sostiene el Cucho, el vuelo está planteado en el uno contra uno, cabeza levantada, observa por el ama, mira comprando la tira el Cucho, se le abre vuelta, la protege, avanza el Cucho, mete el centro, que tiene brecha, aquí para buscar con golpe de mesa Gómez, el balón que se pasea por el área y aparece Sequeira. ¡Se arriba Colombia!
6: Buena, buena la intención del Cucho Hernández con el giro sobre su eje y parecía en algún momento se desacomodaba, pero después profe Alexis termina lanzando un muy buen centro. No sé si pierde en algún momento referencia visual de la pelota Gómez y termina sorprendido ya con el balón. Pero la acción del Cucho, la acción individual del Cucho Hernández realmente muy buena.
2: Sí, sí, lo que pasa es que en una contra encontró muy poquito acompañantes porque quedó muy lejos del equipo y temporizó esperando compañía hasta que encontró la posibilidad de un centro a Gómez.
4: Marcamos el tiempo, tiempo, tiempo, tiempo en el Campín.
1: Minuto 35 del primer tiempo.
4: Marca, marca, marca, marca, marcador. Estadio el Campín de Bogotá, Colombia. Ya. Se despide.
1: Gana Colombia 2-1 ante la selección de Costa Rica.
5: Se viene el
6: autor del tanto costarricense, Andrei Soto, marcó su primer gol en su tercer partido con la selección de Costa Rica.
5: Se viene el
1: Mojica, pase profundo para Lucho Díaz, resbala, bien Lucho Díaz, este también se comió la malla, mira, limpia el camino, se ve Lucho, pistolaria, juega atrás, ahí está, llegaba Carrascal, pierna derecha, le faltó dirección, pero todo lo hizo Lucho, cayó Lucho, se comió la malla, Quiroz también se tiró al piso, y Lucho, qué buena manera de arrepentizar, llegó Carrascal, lo tuvo Colombia para el tercero.
6: Una lástima que no haya entrado por Lucho Díaz, sobre todo, por Carrascal, sí, por la selección, pero sobre todo por Lucho, que está divirtiendo a la gente aquí en el Campín, profe Alexis. Primero el control y luego cuando parecía que ya estaba derrotado en el piso, la jala con la pierna derecha y vuelve y activa la posibilidad en esa acción.
2: Algo similar a un gol que hizo en Alemania, donde sobre la banda se cae, se para y
6: contra Unión Berlín, uno de los mejores goles de la temporada.
2: Y sin ángulo reconstruye la jugada. Excelente Lucho, crack.
1: Aquí en un empujón de Ugalde sobre Wilder Dita. Aparece el arquero Camilo Vargas que la mete larga, profunda, quería hacer la agresión con Carlitos Gómez. La pelota no llegó a su destinatario, se va perdiendo sobre la línea lateral. Tiro se activa.
4: 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Este partido es la despedida de mi selección Colombia en el Estadio El Campín de Bogotá. Mañana la final del fútbol profesional colombiano y después otro preparatorio antes de arrancar nuestra Copa del Mundo, Pepe.
1: Recoge la pelota Costa Rica, lo tiene que hacer ahora con Salazar, que es el zaguero central. Cabeza levantada, bodicando por la parte derecha, se retrasa un poco, lo tiene que hacer Mora, llegamos sin embargo Quiroz. Intercepta, finalmente era Carrascal, por eso el lateral lo va a practicar de nuevo el seleccionado Tico, que sigue perdiendo 2-1 ante Colombia en el Campín.
6: Sí, hay que ver cuántos cambios y qué modificaciones hace el profesor Néstor Lorenzo para el segundo tiempo, pero esta versión que está vendiendo, más allá de que el resultado es corto, sin James Rodríguez, me parece que puede resultar muy funcional, sobre todo ante rivales que nos propongan algo parecido, profe.
2: Sí, sí, el caso de Uzbekistán, que es el primer partido, o sea, está buscando alternativas también. Es un momento que hay que aprovecharlo y está viendo qué jugadores le pueden servir.
1: Boca recoge la pelota, Ugalde. Uy, lo hizo todo Willardita. Falló en la referencia, lo hizo Ugalde. Y la quiso sacar del sombrero, sacó un remate, balón que toma altura por fortuna. Por encima de lo horizontal del arquero Camilo Vargas.
6: Sí, y otra vez desde afuera, probando Costa Rica. Es una fórmula que tiene clarísimo después de ese arranque en el que intentó tener la pelota y no pudo. Es un equipo de elaboraciones cortas y que cuando llega a esa frontera que marca el inicio del último cuarto de cancha, si tiene algo de espacio, remata inmediatamente buscando la portería de Camilo Vargas.
1: Otro lateral para el equipo costarricense, lo hace Araya. Jugando para Farrón, que ya está molestado. Espera Mitchell. Se toma el tiempo suficiente para salir desde el fondo. Camina la cancha. Ahora sí, activa el radar. Quien se asoma por la mitad, espera a Galo. También está el coser. Prefiere cambiar por la banda izquierda para Araya. No, porque el vigila muy de cerca, que es Camilo Gómez. Lo incomoda, la juega hacia adelante para Galo. Espera el coser. Viene, intercepta, lo hace Santiago Arias. Se asoma por la parte derecha. Junta la sociedad con el cucho. Llega Gómez. Ojo, árbitro. Ábrase que están jugando. Llega, sin embargo, Carrascal, que juega hacia adelante para Lucho Díaz. Lucho que va, Lucho que sostiene. Una sujeción de Soto. Por fortuna se liberó de la marca. Llegó aquí Gustavo Puerta para respaldar. Ahí está Gustavo que va ubicando. Uy, a Carrascal se le desinfló el balón. La quiso aguantar y aparece en la escena. Lo hace Quirós. Llegamos sin embargo Ugalde. Y la falta algo metía. Ahora Willardita. Cobro de tiro libre. Va a cobrar Costa Rica.
6: Sí, señor. Primera amarilla para Colombia. Es Willardita, el zaguero central por izquierda, número 18.
1: Dita.
6: Hace rato, profe, sí. Johanna venía haciendo méritos. Willardita para la amarilla, ¿no?
3: Y justamente esa es la causal por la cual termina amonestado.
4: Dita, dice que marquemos el tiempo de juego, nos da tiempo para eso. Marcamos el tiempo de juego.
1: Ya estamos sobre los 40 minutos, señoras y señores.
4: Marcamos
1: esta primera parte en el estadio de Marco el Campín de Bogotá.
4: Marcador Estadio El Campín.
1: Gana Colombia 2-1 ante Costa Rica en este juego de preparación.
5: Se viene.
6: 5 remates ha hecho Colombia, 3 de ellos a portería, 2 goles, 5 remates para Costa Rica, 3 a portería, 1 gol.
4: Se viene el Mundial.
5: Sosteniendo. Se viene el Mundial.
4: Relata Pepe.
1: Quirós que se tira por la banda derecha, venía buscando sin embargo Carrascal, vuelve y se reincorpora. Otra vez Quirós, llegó el respaldo de Mora, la pelota sobre el costado. Ahora va a retomar la selección Colombia. Se toma el tiempo suficiente, lucha, aunque llegó también Mojica como alternativa. Aparece Willardita que la va tirando hacia adelante sin destinatario. Aparece Mitchell, el zaguero central del equipo costarricense. Este que va ubicando a Farrón. Espera Araya por la banda izquierda. El que se asoma por la mitad ahora es Galo. Se va acercando también Salazar como posible receptor. Lleva el pase precisamente para el otro zaguero central, que es Salazar. Espera Galo, espera Mitchell. La balón por la parte derecha. Aquí lo venía vigilando muy de cerca Lucho Díaz. El balón que lo va a sostener la selección de Costa Rica. Presiona Gómez. El balón para Farrón. El balón que viene tomando altura. Va buscando Willardita. Uy, la perdió en el 1-1 para Ugalde. Bien, corrige Davinson. No lo veo muy cómodo a Willardita en esa posición.
6: No, en esta, profe, Davinson Sánchez le salvó la papeleta a Willardita, porque otra vez esperó demasiado, como en la acción anterior. La dejó picar y de no ser por Davinson estábamos hablando del empate.
2: Sí, nos complica Ugalde porque no juega en 9 metido en punta, sino que desciende y ahí no saben los centrales si salir o esperar.
1: Otra vez Davinson para corregir desde el sector posterior. Llegó el respaldo de Willardita, este para Mojica. Descarga por la media para Gustavo Puerta, que va ubicando a Lucho Díaz. Junta con, ojo con Gustavo Puerta, le entró con todo Ugalde. Y este Ugalde que pega y pega y el árbitro deja. Ahora se ve el cobro de tiro libre, por eso retrotrae la acción. Doctora Johanna, falta, cayó Gustavo Puerta para Colombia.
3: Sí, ellos ya la tienen casada desde los primeros minutos del encuentro y el árbitro en esa parte no ha sido coherente, ¿sabe? Debería haber amonestado a Ugalde por 2 faltas reincidentes en los primeros minutos.
6: Sí, por este tipo de acciones y sabiendo que la gente se está divirtiendo aquí en el Campín, yo creo, profe, que ya está bien para el 8 días.
2: Sí,
6: hay que cuidarlo.
2: Sí, sí, le da uno temor. ¿Y cómo lo tendrá el profe Lorenzo cuando coge la pelota y engancha rivales, sabiendo que también ellos están jugando la posibilidad de mostrarse y puede terminar haciéndole daño a nuestros jugadores?
1: Bueno, ya se incorpora Gustavo Puerta. Se va a cobrar el tiro libre por parte del equipo colombiano. Ya está el arquero Camilo Vargas. La deja en contra de Willardita. Acompaña a Davinson. Se asoma Mojica. El balón por el medio para Carrascal. Es el que se asoma como alternativa de pase. Asume responsabilidad. Ahí ahora sí se hace cargo Carrascal. La pelota salta a la vista del terreno. Cabeza levantada. Observa el radar. Que va ubicando. Sin embargo, Gómez. Se retrasa un poco, lo tiene que hacer ahora con Richard Ríos. Poco se ha visto Richard. Allá está, Borg externo, pierna derecha, prefiere combinar para Mojica. El que combina por evitado, otra vez para el jugador Gustavo Puerta, que la hace circular para Wilderdita. Ya caminamos en el minuto 43 y medio de esta primera parte. Sigue ganando Colombia 2-1 ante Costa Rica en esta primera mitad. En el estadio Ernesto Camacho del Campín. El juego de preparación de Colombia antes de encarar el mundial. La tiene sin embargo el Cucho, sobre el Cucho pega atrás, la bola que golpea finalmente en Araya, llegaba Salazar, al igual que Galo, la envió a la línea final. Cobro metido de esquina para Colombia.
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6: Tampoco ha sido un partido cómodo para Juan Camilo el Cucho Hernández, pero creo que en un par de acciones, en una porción pequeña del terreno de juego, ha logrado gestionar de buena manera los ataques para la selección Colombia y conseguir, como en esta, al menos un tiro de esquina.
1: Espera Carrascal, o con los agarrones en el área, o con Damison, espera Lucho. Se va a levantar la pelota, espera Wilderdita para reivindicarse, balón queriendo tomar altura, ataca el balón, lo tiene que hacer Damison, quedó para Lucho Díaz, se acomoda, mete un cierto balón, el último buscaba Wilderdita, metió la cabeza, se quiso reivindicar y la pelota se va perdiendo en la línea final en el juego aéreo. Impera el equipo colombiano.
6: Sí, otra vez los defensores centrales del equipo colombiano imponiendo condiciones. Davinson Sánchez anotó el primer gol por esta vía y acá estuvo muy cerca de hacerlo Willard.

0: Costa Rica, una transición rápida nos mete en líos de verdad.
1: Sí, lógicamente en el medio, cuando un equipo se abre tanto y ataca tanto, pues no encuentra la posibilidad de cerrarse tan rápido a defender.
2: Sequeira, que es el arquero en Costa Rica, que la pone en circulación. El balón en lo alto, tiene para buscar. Nadie. Ahora sí llega Willardita, monta la pared, llega Mojica, haciendo la pantalla. Willardita, aparece Mojica para despejar esa pelota, se arriesgaba el terreno. Ahora recogiendo la selección. Ahora de Costa Rica. Y se va el balón sobre la línea lateral. Aprovechamos, Diva. Vamos a dar el tiempo de juego en el Campín.
3: Marcamos el tiempo de juego.
2: Tiempo. Pasamos por el minuto 45 de la primera parte.
3: Marcador.
2: Gana Colombia 2-1 ante Costa Rica.
0: Se jugarán 2 minutos más en el Campín.
2: En Blue Radio, arroba Blue Radio, con el relato del Pep Carson, por emoción. 2 minutos más de emociones con nuestra selección Colombia.
3: Se viene el mundial.
2: Lo haré en la Copa del Mundo. La recoge Sequeira, decide jugar en corto para Parrón. Va caminando lentamente con la pelota al pie. Espera Salazar, decide pinchar la pelota hacia adelante. Parece, sin embargo, Mojica para interceptar. Va recogiendo el jugador del equipo colombiano, que la va teniendo adelante para Carrascal. El hombre que la muy de cerca en Mora. Lo obliga a jugar para la mitad. Otra para Gustavo Puerta. Y a la derecha monta la sociedad con Lucho. Perdía el equilibrio, falta de alto ser. Aunque llegaba también Soto. Se ve el coro de tiro libre, lo va a practicar ahora el equipo colombiano a la mitad del terreno. La encierra de esta primera parte, sigue ganando Colombia 2-1 ante Costa Rica.
0: Y
2: sí,
0: llama la atención cómo Ugarte persigue todo el tiempo a Gustavo Puerta, ¿no? Lo decía ahora la propia Giovanna, la tiene encasada desde el principio del partido, e incluso cuando Gustavo Puerta se tira a zonas distintas del terreno de juego, ahí le aparece el 9 de Costa Rica persiguiendo hasta el baño, profe, lo sigue.
1: Sí. Tienen un duelo casado, regularmente el 9 marca al 6 que saca la pelota o al 5... que dicen, y ese es el caso de Puerta con Ugarte.
2: Sostiene Colombia, Torres por la banda derecha con Santiago Arias, que le va a tirar hacia adelante a la estación Richard Ríos. Llegó, sin embargo, Gómez para respaldar la ofensiva. El pase atrás para que vaya movilizando la pelota, lo entrega a Richard. Esperas ahora, es Arias, quiso meter un centro. Mal despeje del costarricense, quedó para Arias, juega para el medio para el Cucho. El Cucho que va a pierda suerte, remata a ras de piso. Intercepta Michel, espera Araya, recupera sin embargo Gustavo Puerta, va compartiendo ahora para Lucho Díaz, se tira por banda, insiste Lucho Díaz, balón que golpea a un rival, llegaba Mora, recoge otra vez Mojica, se ve Mojica, mete el centro con pierna suelta, mal despeje de Viche, balón en lo alto, quien para despejar, aparece Salazar, llegó sin embargo Santiago Arias para Colombia, Santiago que va a luchar con Araya, aquí el Cucho. Prácticamente la sacó del repertorio, quiso impresionar y aparece el arquero Sequeira.
0: Bueno, el Cucho Hernández, otra vez, ¿no? Es un jugador luchador, ¿no? No ha tenido mucho espacio y no ha tenido, profe, creo, una sola de frente a portería rival, pero se la rebusca, decimos popularmente, para tratar de gestionar su espacio y de ofrecerle acciones de peligro al conjunto colombiano.
1: Sí, es un centro delantero diferente a los otros dos que tenemos en la selección. Si tú ves en la primera jugada, Lucho Díaz no tira al centro porque ve que tenemos un centro delantero bajito.
2: Señoras y señores, el ecuatoriano Guillermo Guerrero, el hombre de la comida, le pone punto final a esta primera parte en el Campín. Gana parcialmente Colombia 2-1 de Costa Rica.
3: Se viene el mundial.
2: El relato es del Pep Garzón. Pura emoción. Ya vienen los comentarios del profe Alexis García, de Julián Capera. Estamos en Blue Radio, arroba Blue Radio Co, en el estadio El Campín de Bogotá. Los comentarios arbitrales de Joana Chaparro. No me mire mal, química. No me mire como una química. Muy bien, estamos en Blue Radio, arroba Blue Radio Co. Se viene la Copa del Mundo.

0: 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Julián Capera, primer tiempo. Colombia 2, Costa Rica 1.
1: Muchas gracias, Juanpa. Sí, señor, estamos viviendo este partido que es en realidad un partido de preparación y no tanto un partido amistoso en el Estadio del Campín. Porque Costa Rica desde muy temprano empezó a avisar cómo quería disputar este partido, en términos de vehemencia, de determinación, de disposición de ir por la pelota, como si tuviera la posibilidad.

0: posibilidad de agarrar puntos esta noche en el máximo escenario de los capitalinos, y eso es bueno en algún sentido para la Selección Colombia, porque de verdad le permite ir aceitando algunas sociedades, ir probando alternativas de cara al campeonato del mundo. Después de esos minutos iniciales en los que la selección de Costa Rica intenta imponer condiciones a partir de la tenencia de la pelota y no lo logra, Colombia empieza a crecer en ese sentido y a tratar de hacer su juego ya con una disposición mucho más clara de buscar a Luis Díaz, que es el jugador más determinante que tiene el conjunto colombiano. La primera anotación del equipo de Ernesto Lorenzo llega al minuto 16 y es de Davinson Sánchez, con la participación de Lucho Díaz en la asistencia, una acción de pelota quieta en la que Lucho cobra muy bien, él mismo la había generado, ¿no? Por ese carril, Lucho se había encargado de fabricar esa acción de tiro de esquina, luego un gran cobro, ejecuta muy bien, como con la mano se la pone en la cabeza a Davinson Sánchez, que es un jugador que tiene muy claro este libreto y que sabe sacarle ventaja a toda su potencia física, porque despega a tiempo y ya cuando está en el aire es muy difícil de frenar para cualquier defensor. Le gana la posición a Mitchell, se levanta para cambiarle completamente la trayectoria de esa pelota, ponerla al segundo palo, y ya ahí era imposible para el arquero del conjunto costarricense. La segunda anotación del conjunto tico llega al minuto 23, otra vez con Lucho Díaz. Acabamos de mencionar en la acción anterior que estaba corriendo riesgos Costa Rica en la iniciación de juego y que nos gustaba lo que estaba haciendo en ese sentido Carlos Gómez, intentando robar pelotas ahí en esa banda. Acá vuelve y roba, agarra a Costa Rica mal parado en la salida, la pelota parecía se ensuciaba un poco porque un defensor del conjunto costarricense intentó cortar ahí en carril central justo frente a Carrascal, pero luego ya, por fortuna para Colombia, le queda Lucho Díaz, que con toda la frialdad que le da la experiencia de estar en uno de los mejores equipos del mundo, levanta la cabeza y puede ubicarla a la base del palo izquierdo del portero del conjunto costarricense, donde no iba a llegar, y ya dándole números más largos a favor de la Selección Colombia. Costa Rica tuvo alternativas y logró descontar, y creo que es algo para revisar de parte del cuerpo técnico de Ernesto Lorenzo. El profe Alexis ya nos daba una explicación inicial que seguramente ahora va a desarrollar más largo respecto a cómo queda expuesto Colombia cuando está atacando y pierde la pelota, y en las transiciones sufrimos, y en algunas de esas tuvo la posibilidad el conjunto costarricense de terminar buscando el remate desde afuera, en esa zona donde arranca el último cuarto de cancha. Tenían tiempo para decidir y de alguna manera poner en apuros a la Selección Colombia. El descuento termina llegando en una acción que se gesta por carril izquierdo, pelota cruzada para que el extremo del carril contrario aparezca en segundo palo sin referencia, cabezazo hacia adentro, y luego el definidor también sin referencia para cambiarle la trayectoria a esa pelota y dejar esto con números más apretados. Así que, profe Alexis, un partido de alta exigencia, me parece, desde lo físico, más de lo que esperaríamos a esta altura del año, pero Costa Rica parece haber venido por los puntos, ha exigido a Colombia y lo gana, pero tampoco apabullando a su rival hasta ahora, el conjunto de Ernesto Lorenzo.
1: Claro, Julián, yo creo que dos objetivos diferentes. Costa Rica, sus jugadores, el deseo de mostrarse al nuevo entrenador, de ganarse una posición en la selección porque son el recambio, entonces jugando con algo de riesgo y con muy poco miedo. Y Colombia, un equipo que va al mundial, que tiene la aspiración de llegar al campeonato, y hay mucho más cuidado en la parte física de nuestros jugadores. Pero aún así, Costa Rica, con síntomas de ser un equipo respondón que quería también atacar, comenzó el partido no permitiéndonos sacar la defensa ni la gente al medio campo, pero despacito, con paciencia, con calidad, nuestros jugadores fueron imponiendo su estilo. Cuando Lucho Díaz tomó la bandera y dijo, hay que jugar de esta manera, en ocasiones se tiró atrás para generar fútbol, y en otras pues generó las dos jugadas de gol. El minuto 16, cuando él mismo engancha al rival, tiene para centrar y ve que el 9 es el Cucho Hernández, y sabe que no era una alternativa hacerlo por la talla, engancha la pelota hasta que ve la opción de fabricar un tiro de esquina, y luego se la pone en la cabeza de una forma magistral a Davinson Sánchez. Y después el fútbol se hace genial porque Lucho Díaz entra a participar, la pelota ya lo busca tanto que en el área, después de unos rebotes accidentales, el balón desafortunadamente para Costa Rica y afortunadamente para Colombia queda en pie de Lucho, que define de una forma hermosa para los que vinimos a ver acá el partido y para mandarnos optimistas a la casa.